0: tormenta Boris tocará tierra sobre las costas del estado de Guerrero, pues posiblemente mañana, al amanecer, pues a las 6 de la mañana. Estamos en contacto en este momento con Fabián Vázquez Romaña. Él es el coordinador general del Servicio Meteorológico Nacional, a quien agradecemos mucho darnos esta información útil, sin duda, para todos ustedes. Fabián, ¿qué tal? Muy buena tarde.
1: ¿Qué tal, Pepe? Muy buenas tardes. Sí, la nota es Boris, porque se ha estado moviendo lentamente frente a la costa del estado de Guerrero. Todas sus bandas nubosas han estado ya generando precipitaciones muy importantes en Chiapas, Oaxaca y Guerrero, y todavía van a continuar durante las próximas horas, porque hace un rato, como por ahí del mediodía, justo ajustaron el sistema del centro de Boris, y esto hizo que se alejara alrededor de 100 metros. Entonces, ¿eso en qué se vio reflejado? En que ahora el punto de impacto, o más bien la hora de impacto, cambió con respecto a lo que se tenía en la mañana. Estamos previendo que para mañana, cerca del mediodía, es decir, en el transcurso de la mañana y el mediodía, es cuando esté tocando tierra con fuerza de tormenta tropical, es decir, no se espera una intensificación de sus vientos durante las próximas horas, pero sí va a continuar generando muchas precipitaciones en el estado de Guerrero. El punto de impacto está muy cercano en las inmediaciones de Acapulco, digamos. Recordemos que es un área muy grande de tormentas, no simplemente una ubicación exacta. Pero el mensaje es que a partir de donde entre, justo a la derecha es donde se presentan la mayoría de las precipitaciones. Los vientos que esperamos para mañana, estamos esperando rachas de viento de hasta 95 kilómetros por hora por aquella zona y un incremento en el oleaje de los 4 metros de altura significante de las olas que va a estar llegando a la costa. Entonces invitamos a que la población se mantenga alejada de la línea de costa, que esté pendiente de las actualizaciones, porque con este retraso, digamos, en la hora de impacto, lo que va a seguir siendo la mayor afectación son las lluvias, porque estamos pronosticando todavía que se presenten lluvias torrenciales entre 150 y 250 milímetros acumulados de lluvia en las próximas horas, que va a ser básicamente durante esta noche y las primeras horas de mañana van a estar las precipitaciones muy fuertes e intensas sobre buena parte de Oaxaca, de Guerrero, por supuesto, y se van a extender hacia Michoacán, Colima y Jalisco conforme el sistema se vaya desplazando. Ahora, no solamente va a estar lloviendo en el Pacífico, también del lado del Golfo de México tenemos sobre toda la Sierra Madre Oriental precipitaciones intensas para las próximas 24 horas, así que mucho cuidado ahí en el norte de Veracruz, en la parte central y sur, justo donde está la cadena montañosa, es donde estamos esperando la mayor cantidad de lluvias, y pues en la Ciudad de México, que te digo, siguen las lluvias fuertes, al menos durante el día de hoy, aunque posiblemente ya a partir del mañana estamos viendo una tendencia donde comienzan a disminuir las precipitaciones en la capital del país. Vemos hoy todavía lluvias fuertes con 80% de probabilidad y a partir de mañana ya empezamos a ver intervalos de chubascos para martes, para miércoles, y yo sé que el jueves todo el mundo está muy interesado en saber qué va a pasar el jueves. Ahorita estamos todavía a mediano plazo, vamos a ir ajustando el pronóstico, pero por el momento 80% de probabilidad de tener tormentas durante la tarde del jueves. Tome precauciones, vamos a estar actualizando toda esta información en los próximos días, Pepe.
0: Tienes toda la razón, Fabián, no se puede precisar al milímetro exactamente lo que puede ocurrir a las 11 de la mañana o a la 1 de la tarde del próximo jueves, cuando comenzará a rodar el balón y cuando afuera de la Azteca empiecen las manifestaciones y las protestas, que también se van a dar a conocer sin duda. Pero te quiero preguntar respecto a otro fenómeno meteorológico que está en formación. Me refiero a Cristina, también en el Pacífico.
1: Sí, es correcto. Mira, Cristina, aquí la tenemos. El día de hoy se intensificó a tormenta tropical. Primero fue la depresión tropical número 3. Ahorita se está desplazando hacia el norte, se está acercando mucho a El Salvador. Se espera que pase muy cerca de El Salvador durante los próximos días, pero ya entre jueves y viernes va a estar tocando tierra sobre Guatemala y al parecer lo que vemos ahorita es que únicamente los remanentes, es decir, toda la nubosidad remanente que quede una vez que se disipe en la zona de sierra de Guatemala, son los que van a estar ingresando a la parte de Chiapas, sobre todo durante el fin de semana. Recordemos que toda esta parte de aquí tiene muchísima montaña y eso debilita muy rápido a los huracanes o a los ciclones tropicales. Por eso es que una vez que toque tierra ahí en Guatemala, se va a debilitar rápidamente y probablemente sí vamos a ver que viajen un poco estos nublados hacia Chiapas, pero ya será hacia el fin de semana, Pepe.
0: Correcto. La presidenta de la República hoy, desde la mañanera, hizo un llamado justamente a la población para guardar todas las previsiones posibles. Lo vamos a poner y te pedimos la opinión.
2: Una tormenta tropical, lo que significa es que se esperan lluvias muy, muy intensas.
3: Entonces, a toda la población de la costa del Pacífico, pero particularmente Guerrero, Oaxaca, Michoacán, algo de Colima, pues que estén muy atentos al aviso de las autoridades y que extremen sus precauciones frente a estas lluvias intensas que van a haber en estos días.
0: Fabián, son básicamente las recomendaciones que haces tú en tu carácter de coordinador del Servicio General del Servicio Meteorológico Nacional. Hay que poner mucha precaución y tener siempre los papeles fundamentales listos a mano y a salvo a través de plásticos o lo que sea necesario para que no vaya a haber mayores consecuencias. También tenemos información aquí en la mesa de redacción de un despliegue de cerca de 33,000 elementos de la Secretaría de la Defensa Nacional para apoyar a la población en Chiapas, Guerrero y Oaxaca.
1: Sí, es correcto. Realmente todo el aparato de gobierno ya está desde hace varios días ahí en la costa de Guerrero de Oaxaca. Está activado el plan DN3, el plan Marina, está la Comisión Nacional del Agua, la Comisión Federal de Electricidad. Todos están a la espera de que las condiciones meteorológicas se vayan complicando gradualmente para poder atender la emergencia una vez que inicie. Y recordemos que esta zona en particular de Guerrero es muy vulnerable porque la sierra está muy cerca de la costa y la pendiente de las montañas es muy alta. ¿Eso qué genera? Que los escurrimientos bajen muy rápido y eso se refleja en deslizamientos de laderas, en rodamiento de algunas rocas muy grandes que existen por allá o que pueda haber inundaciones urbanas muy considerables en esta parte baja una vez que la precipitación cae sobre la parte de la sierra. Entonces, muy particular atención allí en Guerrero porque, digamos, es una zona vulnerable ante estos eventos meteorológicos que se combinan con estos impactos, digamos, de la sierra y demás, y van exacerbando los eventos meteorológicos y las condiciones que se pueden presentar. Así que toda la población manténgase atenta y sobre todo siga las indicaciones de las autoridades locales, no se ponga en riesgo, no atraviese lugares que estén inundados. La recomendación es que siempre damos y sobre todo mantenerse muy informados porque esta información la vamos a seguir actualizando durante toda la noche prácticamente y el día de mañana aquí en el Servicio Meteorológico Nacional.
0: Gracias, Fabián. Muchas gracias por la información. Te estaremos molestando en los siguientes días porque primero hay que ver cómo pega Boris. Dices mañana, 6 de la mañana, más o menos, es lo que se estima. Las consecuencias que esto va a llevar. Y luego, pues, lo que todo el mundo está esperando, tú mismo. El tema de la lluvia o el clima o, en fin, las temperaturas. El día 11, el jueves, a partir de las 11 de la mañana, en torno al estadio de la Ciudad de México, el Estadio Azteca Banorte. Te agradecemos mucho, Fabián.
1: Hasta luego, Pepe. Buenas tardes.
0: Gracias, buena tarde. Y también, claro, le vamos a preguntar cuáles van a ser las condiciones climatológicas en Guadalajara y Monterrey, también ciudades sede del Campeonato Mundial de Fútbol. Pero ante la situación y la amenaza que significa Boris, le voy a informar a usted que en Guerrero se han suspendido clases por la depresión tropical 2E en la zona de Sierra, Costa Grande, Acapulco, Costa Chica, Centro y La Montaña. Celeste Hernández, estamos contigo, periodista de Audiorama Guerrero. Estamos contigo y con toda esta información. Buenas tardes.
4: Hola, ¿qué tal, Pepe? Muy buenas tardes. Pues sí, informarte que los efectos de la tormenta tropical Boris siguen presentándose en las costas de Guerrero, particularmente en la región Costa Chica y Acapulco, donde se han generado marejadas y oleaje de hasta más de 4 metros de altura que ha provocado el arrastre y afectaciones en mobiliario de playa, enramadas y cabañas en el litoral guerrerense, particularmente en los municipios de Markelia, Copala y Acapulco. Aquí en el puerto, aunque autoridades portuarias han restringido la navegación menor, continúan presentándose estas olas de gran altura y pues las lluvias constantes han generado algunas inundaciones en zonas de la costera Miguel Alemán sin que se reporten mayores incidencias. Comentarte, como ya lo dijiste tú, recientemente las autoridades de la Secretaría de Educación Guerrero han informado la suspensión de clases para municipios de casi un 85% de las regiones de la entidad: Sierra, Costa Grande, Acapulco, Costa Chica, La Montaña y Centro. Esto porque además de este fenómeno se prevé que generen bastantes lluvias durante las próximas 24 horas que justamente pueden generar deslizamiento de laderas, rodamiento de piedras y, por supuesto, desbordamiento de ríos y cauces pluviales. De momento, en Acapulco, autoridades locales han convocado a la ciudadanía a restringir la circulación y la actividad comercial a partir de las 6 de la tarde y hasta las 9 de la noche, en el horario en el que se preveía que Boris impactaría con el litoral guerrerense. Sin embargo, se ha informado que este fenómeno presenta una trayectoria errática y será hasta la madrugada de este martes cuando por fin toque tierra y sus efectos puedan ser mayores. La ciudadanía está informada, ha habido una constante información sobre qué hacer durante este fenómeno y también, por supuesto, se han activado los refugios temporales en caso de que se requiera alguna evacuación, particularmente en las zonas consideradas como de alto riesgo, Pepe.
0: Y eso que apenas está comenzando la temporada como tal. Celeste, muchas gracias por tu información.
4: Hasta luego, buena tarde.
0: Gracias, buena tarde. ¿Cómo están las cosas en Oaxaca? En Oaxaca, Oscar, también hay un operativo preventivo.
5: Así es, la Coordinación Nacional de Protección Civil ha dado a conocer que las misiones de enlace y coordinación ya han sido desplegadas en Oaxaca para dar seguimiento a la evaluación de este fenómeno, coordinar acciones entre autoridades federales, estatales y municipales. A estas alturas ya han comenzado trabajos de dragado y limpieza en cuerpos de agua, los que son considerados estratégicos, para disminuir riesgos de inundación. Hay que señalar que hay alerta naranja para Oaxaca debido al riesgo meteorológico asociado a Boris. Se esperan vientos con rachas de hasta 85 kilómetros por hora y 55 municipios de Oaxaca ya han sido colocados en alerta conforme vaya evolucionando Boris.
0: Lo mismo ocurre en el estado de Puebla, donde son 130 los municipios afectados por el mal tiempo y los que están convocando a los padres de familia y a las autoridades educativas a no llevar a cabo los programas educativos, los programas de clase. Esto debido a la tormenta tropical Boris. Estamos contigo, Pablo Yolatl. Adelante, te escuchamos.
6: Hola, ¿qué tal, Pepe? Muy buenas tardes. Sí, hay alerta en la entidad de Puebla por el pronóstico de lluvias intensas a causa de Boris. Es por ello que la Secretaría de Educación Pública decidió suspender clases hoy y mañana en más de 6,000 escuelas a fin de evitar una tragedia. La suspensión presencial abarca 130 municipios de las Sierras Norte, Negra, Nororiental y Valle Cerdán. En los lugares donde se pueda, las clases serán en línea para evitar retrasos en el plan de estudios. Son más de 500,000 alumnos y 29 maestros que estarán en sus hogares y no en las escuelas. Desde hace unos días ya el gobierno del estado y los municipios correspondientes tienen listos albergues en caso de alguna emergencia o una evacuación. A esta hora, Pepe, en algunos municipios ya se reporta lluvia al norte de la entidad, como en Huauchinango y en el pueblo mágico de Tezuzlán. Hay un monitoreo permanente de ríos y barrancas por parte de elementos de protección civil en esta zona de la entidad poblana. Este es el reporte, Pepe.
0: Completo como siempre, Pablo Yolatl. Muchas gracias por la información.
6: Seguimos pendientes. Saludos, muy buenas tardes.
0: Saludos, muy buenas tardes. Donde también hay mucha precaución es en el estado de Colima. Frente a las costas de Colima hay oleajes de 3 y 4 metros de altura. Estamos contigo, Max Cortés. Adelante.
7: Gracias, Pepe, auditor de la República. Comentar y compartir que aquí en la capital del estado empezó a llover. Sin embargo, déjame decirte que hay reportes sobre oleaje alto entre 3 y 4 metros de altura. El pronóstico de lluvias se elevaba de 75 a 150 milímetros, lluvias torrenciales, lo que no está ocurriendo en la zona del Pacífico mexicano. Son tres municipios los que abarca precisamente el litoral desde Colima, es Armería, Tecomán y Manzanillo, en donde pues están poniendo ya de acuerdo con las autoridades estatales, los tres municipios de Protección Civil, y comentar y compartir, Pepe, que hasta el momento pues hay zonas de comercialización, pero se habla precisamente que muchas de las personas que hacen de actividad como el surf están aprovechando las mejores horas hasta el momento porque no hay tanta lluvia, Pepe.
0: Max Cortázar, gracias por la información.
7: Gracias, buena tarde, Pepe.
0: Gracias, buena tarde. Y finalmente, Ciudad de México, Oscar.
5: Ya, de hecho, está lloviendo fuerte en algunas zonas de la Ciudad de México. En las últimas horas ha llovido muy fuerte en Benito Juárez, Coyoacán, Tlalpan, Iztapalapa e Iztacalco. La calzada de Tlalpan, entre Morelos y Galeana, registra inundaciones, calzada Taxqueña y 5 de mayo, al igual que Ermita Iztapalapa, registraron caída de granizo. El metro ha tenido que implementar marcha lenta y por lo pronto Protección Civil alerta de fuertes lluvias. Hay alerta amarilla en gran parte de la Ciudad de México para la noche de este lunes en Álvaro Obregón, Azcapotzalco, Cuauhtémoc, Coajimalpa, Gustavo Amadero, Magdalena Contreras, Miguel Hidalgo, Milpa Alta, Tlalpan y Xochimilco, prácticamente en toda la Ciudad de México.
0: 16 minutos de información meteorológica para que usted tenga los datos fundamentales y nos protejamos entre todos. Hagamos una pausa, vamos a regresar para informarle que, hablando en términos futbolísticos, el PRI le metió una goliza a Morena allá en el estado de Coahuila. El PRI ganó los 16 distritos electorales y también el peligro que significa el haber obtenido tan poquitos votos para el PAN, Movimiento Ciudadano y Partido Verde, los cuales podrían perder su registro en esa entidad. Estaremos con usted, si nos permite, después de una pausa y también con el líder nacional del PRI.
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14: La presidenta Sheinbaum dijo que con la creación de un nuevo modelo de inversión entre el gobierno y la industria privada, además de reducir el endeudamiento público, se impulsan obras como la mayor generación eléctrica del país, lo que además de procurar al medio ambiente, beneficia a la población mexicana.
15: Es un nuevo modelo. Hay obras nuevas, de nuevas plantas de generación, muchas de ellas de fuentes renovables de energía, donde el 54% es de CFE, y el 46% es privado. Y queda muy claro cómo está establecido ese tipo de contrato. Entonces, estas obras mixtas o de esquemas mixtos, recientemente, por ejemplo, se asignaron 8.000 megawatts, algo histórico. Y esto se va a empezar a dar en el segundo semestre de este año.
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0: Bien, pues le ponemos al tanto de lo ocurrido en las elecciones locales para el Congreso del Estado de Coahuila. Esto fue ayer domingo. Y bueno, ¿qué le platico? El PRI, ¿sí? El PRI, por el que ya Morena no da ni 30 centavos, le puso una goliza de 16-0. Al partido en el poder. Ganó los 16 distritos electorales locales. Venció 2-1 a Morena en cada distrito. A Morena y aliados. Además de Morena, el PAN fue el gran derrotado. Podría perder el registro del estado. Así como también los partidos Movimiento Ciudadano y Partido Verde Ecologista. Vamos con Magda Guardiola, corresponsal. Ella tiene el apoyo de Oscar Rea, nuestro camarógrafo. Estamos en vivo. Magda, adelante, por favor.
16: Querido Pepe, muy buenas tardes al auditorio. Pues comentarte una elección tranquila en lo general.

0: ciudadana histórica, eso hay que destacarlo, 50.7%, cuando generalmente en este tipo de contiendas intermedias es el 34%. El balance oficial de los incidentes, de acuerdo a la autoridad electoral, se quedó en 124, sin que alguno de estos pues suspendiera la jornada electoral, Pedro.
1: Pues muchas gracias, gracias Magda Guardiola por la información. Gracias por estar en vivo con nosotros. Seguiremos en contacto.
0: Seguimos al pendiente. Buenas tardes.
1: Gracias, gracias Magda Guardiola. Y estamos con Alejandro Moreno Cárdenas, Alito, el presidente del Comité Ejecutivo Nacional del PRI. Alejandro, Alito, ¿cómo estás? Buena tarde.
2: Muchas gracias, Pepe. Buenas tardes. Qué gusto me da verte, Pepe, después de algún tiempo. Ya sabes que, a ver qué día me invites al auditorio, te veo muy bien.
1: Pues muchas gracias, gracias. Bienvenido tú a este espacio y, bueno, pues cuéntanos, ¿no? ¿Cómo están los priistas de contentos por allá luego de que la sociedad los daba por perdidos, que del PRI ya no quedan ni huesos, etcétera? A ver, pues Coahuila es un bastión y qué manera de ganar, ¿no?
2: Mira, te diría, Pepe, algo muy importante. Estamos contentos por varias razones. Por varias razones, porque se manda un mensaje poderosísimo a México desde el gran estado de Coahuila y se demuestra que el PRI no solo tiene experiencia, capacidad para dar resultados y hacer buen gobierno, como el gobierno de Manolo Jiménez en Coahuila, donde hay seguridad, crecimiento económico, empleo, oportunidades para la gente. Este día, este 7 de junio, día significativo porque es el Día de la Libertad de Expresión, significativo para Coahuila porque salió a votar de manera transparente, tranquila, en una jornada cívica. Estuvimos en la elección en Coahuila, más del 50% de las y los coahuilenses, y mandaron un mensaje claro: no quieren que entren los gobiernos que tienen un pacto con el crimen organizado, no quieren que entren los narcopolíticos de Morena, no quieren que haya extorsión, asesinatos, cobro de piso, secuestros, y eso es lo que representa Morena, porque lo he dicho muchas veces, Pepe, Morena no es un partido político, es un cártel del crimen organizado, y por eso la gente lo rechaza. El mensaje fue contundente: le ganamos. ¿Cómo le quieres llamar, Pepe, en
1: goliza,
2: en la tradición política? Paliza, macaniza, zapatiza,
1: madriza.
2: Le quieres ganar carro completo. Les dimos una madriza, 16-0. No ganaron un solo distrito. A pesar de los programas sociales, a pesar de su activismo con los servidores públicos, a pesar de que estuvieron metidos, a pesar de que estaba el tristemente célebre Landy, que ahora le vamos a sacar una alerta a Amber porque no sabemos dónde estás. Primero lo apaleamos en Veracruz, ahora recientemente en Durango y pues el día de ayer en Coahuila. Pero se manda un mensaje muy importante, Pepe, para el país. Ya quedó demostrado que por lo menos de manera reciente le ganamos de manera clara y rotunda a Morena. Le ganamos y no hay objeción. Ahora dicen que no reconocen el triunfo. Ese es el mensaje. Morena jamás va a reconocer el triunfo ni de una elección local, menos en el 2027, menos en el 2030. Entonces no les vamos a ganar ni con discursos suavecitos, ni teniendo buenas intenciones, ni esperando que los órganos electorales resuelvan como deben de resolver, apegados a la ley. Hay que ir con todo, con carácter, con determinación, bueno, con razones o con la fuerza de los votos. Y fíjate lo que ocurrió, Pepe, lo platicamos varias veces.
1: Sí.
2: Lo platicamos varias veces. Sabes que en el estado de Coahuila, aparte de la macaniza 16-0, le sacamos más de 350 mil votos a Morena. Pero algo sucedió. Tú sabes que yo he sido un promotor permanente de las coaliciones, porque las coaliciones nos hacen ser más potentes, y pasaron dos hechos muy importantes en el estado de Coahuila. Primero, la dirigencia nacional del PAN, tú sabes, que siempre lo cuestioné, lo dije, que no había razones, pero de manera inteligentísima decidieron no ir en coalición en el estado de Coahuila, cuando la militancia del PAN en Coahuila quería ir en coalición para ser más competitivos y ganar de manera contundente todo el Congreso. El PAN tenía 5 diputados locales, hoy tendrá 0 diputados locales. Y no solo eso, Pepe, el PAN perdió el registro en el estado de Coahuila. Eso es terrible. No llegó ni al 2.5%.
1: Pero esa alianza le hubiera quitado votos al PRI.
2: Mira, es que yo te voy a decir qué hubiera ocurrido. Es que en una alianza crecemos y en la representación proporcional y en los distritos va

0: en coalición, Acción Nacional hubiera tenido diputados locales, hubiera tenido mayor capacidad de votos en las contiendas y en su representación proporcional hubiera accedido a tener diputados locales. Pero no solo el PAN perdió el registro, Movimiento Ciudadano también perdió el registro. Ellos ni siquiera llegaron al 2%. Entonces está claro que hoy lo que nos robustece es sumar para ganarle todo a Morena en el 2027, siempre impulsando la vocación de la coalición. Lo hemos dicho, Pepe, la coalición nos hace más potentes porque hay que pensar en México. El PRI está pensando en México. Por eso hemos planteado la coalición y un gran frente amplio, pero también hemos demostrado que cuando el PRI compite y compite solo, también gana las elecciones. Y
1: algo ahora, fundamental, tiene mucho mérito, Pepe, también la labor del gobernador del estado.
0: Claro, lo he dicho.
1: Ha sido muy bueno con respecto a las preferencias electorales y ahí está la muestra también. No ha sido tú, líder nacional del PRI, el que ha dado la tranquilidad y el que ha dado la ventaja. Ha sido el gobernador del estado y tú te estás colgando de esa victoria.
0: Para nada, Pepe, porque al final del camino el gobernador hace su función, pero como dirigente político y opositor que somos, el PRI ha demostrado que es un partido firme, sólido. Nosotros no nos doblamos. Nosotros no le tenemos miedo al gobierno, nosotros hemos sido críticos, consistentes, los hemos denunciado aquí, los hemos denunciado en los organismos internacionales, y un buen gobierno da buenos resultados, pero la medallita es para la sociedad coahuilense, para las y los coahuilenses que votaron por un gobierno eficaz, eficiente y por un partido político que tiene experiencia, capacidad y da resultados. Eso es reconocer a la militancia priista, al trabajo que se hizo, y ese es un triunfo para todos, porque también deja claro que el PRI tiene buenos gobiernos, y no solo es el de Coahuila, que es un gran gobierno. El gobierno de Durango también, de los más seguros, con mayor crecimiento de empleo. Hoy anunciaron una inversión muy importante, la más grande ahora en nuestro país. Entonces, el PRI está demostrando capacidad, el PRI está demostrando determinación, y el PRI es un partido nacional. Por eso estamos echados para adelante, estamos construyendo acuerdos y consensos por México.
1: Te interrumpo para preguntarte, ¿es Coahuila el único estado donde puede ganar el PRI?
0: Ganamos en Durango, ganamos en Veracruz, tenemos Monterrey, tenemos Apodaca, gobernamos capitales, pero lo más importante aquí, Pepe, es dejar claro para que la ciudadanía vea qué partido político piensa en México. Hoy está claro que si vamos juntos en una gran coalición en el 2027, le vamos a ganar el Congreso a Morena. Y te lo pongo en contexto. Hay 17 elecciones para gobernador, Pepe, en el 2027. Si vamos juntos en una coalición PAN-PRI-MC, ganaríamos así de entrada Nuevo León, Querétaro, Aguascalientes, Chihuahua, Zacatecas, Sonora, Sinaloa, Nayarit, Colima. Prácticamente le ganaríamos todos los estados a Morena cuando hoy Morena va en picada y se derrumba, porque la gente sabe que hicieron un pacto con el crimen organizado y son un narcopartido. Le han fallado a México. Yo te preguntaría, como tú bien lo has consignado, tú viviste, la tuviste ahí, entrevistaste a la gobernadora del estado de Chihuahua, panista, por cierto, Maru Campos, que está dando la batalla, le hacen una persecución política a todas luces. Entonces, ¿qué van a proponer la inteligencia de la dirigencia del PAN? ¿Ir separados en Chihuahua? O sea, un candidato del PAN, un candidato del PRI, un candidato de Movimiento Ciudadano para que gane Morena. ¿Eso es inteligente, Pepe? Ya pues claro que no, claro que no. Entonces, lo importante es cómo sacamos a Morena, cómo le ganamos a Morena. Y hay que ganarle juntos pensando en México. Por eso estoy muy contento. Es un gran triunfo el triunfo en Coahuila. Pero antes de Coahuila nos fue muy bien en Veracruz. Le pegamos una paliza a Morena también en Durango. En Durango, de 39 municipios, Pepe, Morena ganó solo uno, por sí solo.
1: Esos mitos se acaban. Te voy a poner lo que dijo Ariadna Montiel, la presidenta nacional del PRD, acusando al PRI de haber hecho todo un cochinero en Coahuila.
2: ¿Cuál fue el modus operandi de este QR Gate que estamos viviendo, que puede superar a nivel del estado lo que conocimos en la elección en 2012 del presidente Peña, que con el operativo de las tarjetas de Soriana y Monex puede superar a nivel del estado esa operación? Insisto que el PRI decidió que todos y cada uno de sus votos fueran comprados para ganar en esta elección.
1: Esto fue lo que dijo Alejandro, lo que dijo Ariadna Montiel, la dirigente nacional de Morena. Dije PRD, perdóname, yo vivo todavía en el pasado, soy emisario del pasado. Pero en fin, ¿qué opinas de lo que dice respecto al cochinero y a las malas jugadas?
0: Bueno, pues eso es patético, Pepe, pero tú estás hoy en el presente y en el futuro siempre atento. Mira, yo te diría, primero, pues sí viste la imagen, no habla por sí sola. No solo parece un funeral esa conferencia de prensa, es patético lo que representan. Ahora imagínate los cínicos corruptos y narcopolíticos de Morena hablando de que les robaron la elección. Háganme ustedes el favor. Es increíble, queriendo desviar la atención cuando hay no solo señalamientos, imputaciones de pactos con el crimen organizado, de desvíos millonarios de recursos. Y viste lo que dijo, ¿no? El modus operandi. No, no, no, aquí nosotros no tenemos ningún Andy. El Andy anda perdido. Ese cínico y corrupto narco junior le pegamos una macaniza primero en Durango y después en el estado de Coahuila. El estado de Coahuila tiene gente no solo comprometida, gente trabajadora. Tenemos un gran gobierno, como te lo he señalado. Sí. Un gobierno eficaz, eficiente, que encabeza Manolo Jiménez, pero sobre todo buenos alcaldes, buenos legisladores, y la sociedad lo que quiere es paz, armonía y tranquilidad, como el PRI siempre lo ha demostrado. Te voy a poner un ejemplo. Nosotros gobernamos Yucatán por muchos años, de los estados más seguros del país. Hoy lo gobierna Morena. En los últimos lugares en resultados está el crimen organizado, ejecuciones, y lo mismo en los estados que gobernamos. Entonces el PRI tiene capacidad, tiene experiencia, damos resultados y sabemos gobernar, Pepe, y eso lo sabe la gente. Aquí estamos, estamos firmes, vamos con todo, vamos a trabajar para seguir impulsando un gran frente donde todos vayamos, pero si no hay frente y no hay coalición, el PRI está listo para competir las elecciones con mucho ánimo en el territorio y vamos a tener un gran resultado, pero los ciudadanos tendrán muy presente qué partido es oposición. Y hoy castigó el voto ciudadano, sí, a los partidos políticos que no construyeron la coalición.
1: Gracias, Alito. Gracias, Alejandro, por
0: Pepe.
1: Este tiempo. Igualmente, un saludo cordial.
0: Quiero, ahí me invitas al estudio, ¿eh?
1: Cuando quieras, es tu casa.
0: Te veo muy bien. Saludos.
1: Hasta luego. Gracias. Igualmente, Alejandro Moreno Cárdenas, alias Alito. Hubo un tuit, un tuitazo, un post en X del presidente Vicente Fox. Felicidades, @PRINacional, como en los viejos tiempos. Me da gusto verlos renacer con tanta fuerza. Ahora sí, como el ave fénix, que sea para bien de México, de nuestra democracia, de la libertad y de la transparencia. Atentamente, Vicente Fox Quesada. Esto sucedió, pues, en resumen, allá en Coahuila, donde el PRI barrió carro completo. Se llevó al ganar, claro, le digo, los distritos, 16 distritos electorales. Vamos a ver qué ocurre el año que viene cuando sea la elección de gobernadores. Estaba muy caliente Alejandro, pues sí, Alito, porque pues ganaron, no daban una desde hace cuánto tiempo, ¿no? En fin, aquí el peligro es la pluralidad, porque Partido del Trabajo, Partido Verde, Movimiento Ciudadano y Partido Acción Nacional pierden su registro al no haber obtenido más del 2% o 3% que exige la ley electoral local. Vámonos a una pausa muy breve, volvemos con usted, hay mucho que informar sobre el tema del CENTE, de la CENTE quiero decir, de la Coordinadora Nacional de Trabajadores de la Educación y lo que se está fraguando para el día 11 en la inauguración del Mundial.
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13: Las hormigas no tienen pulmones y respiran a través de pequeños orificios en sus costados, llamados espiráculos.
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1: Bueno, pues sí, lo que pasó allá en Coahuila, pues es como un camión así muy pesado que atropelló todo lo que olía a Morena en Coahuila. Ahí hubo manejo político, una estrategia política que dio resultado. Rafael Cardona, el cristalazo, por supuesto, te saludamos y te damos la bienvenida. ¿Tú cómo ves Coahuila? ¿Cómo se manejan las cosas en Coahuila para que haya resultado tan, tan contundente e inobjetable la victoria, a pesar de que la respuesta de Morena con su presidenta nacional está hablando de manipulación de las elecciones? La misma presidenta de la República hoy dijo en la mañana que tenemos la parte que dijo la presidenta cuando dijo que hay que seguir procedimientos jurídicos tras denuncias de Morena por compra de votos en Coahuila. Le voy a poner lo que dijo la presidenta.
14: Bueno, tiene que seguir su procedimiento, ¿no? Hay el procedimiento jurídico para llegar, si es necesario, hasta el Tribunal Federal Electoral. Entonces, pues tienen que seguir sus procedimientos jurídicos.
1: Rafael, ¿qué te parece el triunfo? ¿Qué te dice el triunfo de Coahuila?
15: ¿Qué tal, Pepe?
1: Del PRI en Coahuila.
15: Muy buenas noches a todos. Mira, el triunfo del PRI en Coahuila es algo, es una victoria anunciada. Todos sabíamos lo que iba a pasar. Y los primeros que sabían lo que iba a pasar eran los dirigentes superiores de Morena. Aquí se han probado tres o cuatro cosas muy importantes. La primera, los programas sociales con desatención ciudadana no ganan elecciones. Hay una cosa muy interesante, Pepe. Morena preparó esta elección abriendo la convocatoria para el registro de las becas Rita Cetina entre el 2 y el 19 de marzo. Entonces se prepararon repartiendo programas sociales al mismo tiempo que trataban de poner un grupo. Nada más participaron 65 diputados federales y 22 diputados del PRD, del PT, haciendo labor de proselitismo en Coahuila en favor de Morena, pero no tenían una dirigencia nacional capacitada para llevar adelante una elección. Y les pasó lo mismo que les pasó en Durango. Pusieron a un señor que se llama Andrés López Beltrán y simplemente no pudieron. Y lo siguiente que se prueba es que si los programas sociales solos no ganan elecciones, los juniors de Morena no supieron manejar las elecciones en ningún estado donde les tocó participar. Fue el fracaso absoluto de la hija de Berta Luján y del hijo de Andrés Manuel López Obrador. Una era presidenta de Morena, ya la quitaron antes de que cargara con este fracaso, y el otro es hijo de quien ya sabemos, y pues tampoco pudo ni aquí, ni en Durango, ni en las encomiendas que le fueron puestas bajo su responsabilidad. La otra cosa que se queda probada es que el 55% de los votos de 650 mil son un carro abrumador que no puede ser explicado, como dijo Ariadna Montiel, solamente porque compraron votos y porque... Este es realmente lo que dijo Ariadna Montiel, es el derecho del pataleo. ¿Por qué Morena sacó de la Secretaría del Bienestar a Ariadna Montiel para llevarla al partido, que yo llamaría la Secretaría de Asuntos Electorales del Poder Ejecutivo? Bueno, simplemente para que empate los programas sociales con el padrón electoral de los simpatizantes de Morena en vista de lo que viene para el próximo año. Entonces, eso nos deja varias lecciones, pero la más importante de todas, según yo, es que mientras siga habiendo una conducción nacional irresponsable en Morena y crean que la inercia de todo el trabajo que hizo el fundador del partido, algunos dicen el propietario del partido, es suficiente, pues les van a seguir pasando estas cosas. Si el PRI, por otra parte, cree que ya porque ganó esta va a ganar las que vienen, está tan equivocado como Morena. No es lo mismo ganar en un estado donde nunca has perdido que ganar en los estados que ya perdiste. Son dos cosas muy diferentes y no se ganan únicamente con la tarabilla triunfante del señor Alito, que ya cree que esto fue la batalla de Austerlitz. Y no es una campaña napoleónica, ni siquiera de las menos importantes en la historia del emperador. Pero bueno, si vamos a creer en ese cuento del ave fénix, pues seguiremos creyendo en la mitología y no en la política. ¿Les fue muy bien en Coahuila? Sí, les fue muy bien desde hace mucho tiempo, desde que estaba ahí Rubén Moreira de gobernador, que ahora casualmente es el secretario general del partido. Entonces, no es un resultado sorpresivo, no es un resultado para salir y arrancar los ladrillos del campanario tocando a gloria todas las campanas del estado de Coahuila. No es para eso. Ganaron, y qué bueno para ellos que hayan ganado. Pero si creen que todo el monte es orégano, están muy equivocados.
1: Gracias, Rafael.
15: Gracias, buenas noches.
1: Gracias, buenas noches, Rafael Cardona, su Crista Lazo. Mucho que decir, mucho que pensar. Nos permite, vamos a hacer una pausa. Hay una tragedia en Filipinas, hubo un terremoto también en Cuba, hubo otro temblor. Digo, fueron fuertes, pues, si no, no sería noticia. Vamos a hablarle de esto y otras cosas, también de la situación de Irán, Irán, Israel, Trump y demás, después de una pausa.
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24: La Secretaría de Seguridad de la Ciudad de México informó que tras un dispositivo de revisión de unidades de transporte de pasajeros en las que viajaban presuntos normalistas de Ayotzinapa en la autopista México-Cuernavaca, fueron decomisados 59 artefactos explosivos de fabricación casera. Durango inició una nueva etapa de crecimiento industrial con la construcción de la planta Fermachain en Lerdo, con una inversión de 28,000 millones de pesos impulsada por el gobernador Esteban Villegas y la empresa Fermaca Dreams. La obra generará más de 3,000 empleos y producirá 1,000,000 de toneladas de fertilizante al año. El Partido Verde Ecologista informó que la reforma constitucional aprobada en diciembre de 2024 contra el maltrato animal busca frenar el abandono anual de 500,000 mascotas en México y abre paso a leyes secundarias con sanciones más severas.
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1: Pues estamos en el octavo día del paro magisterial. Profesores de la coordinadora protestaron frente a las instalaciones de las dos principales televisoras del país. Hablo de Televisa en Avenida Chapultepec y TV Azteca sobre el Anillo Periférico Sur. Y ahí reiteraron su rechazo a la propuesta gubernamental y la demanda de diálogo directo con la presidenta de la República. Estamos con Ulises Soriano, con el apoyo de Ricardo Rodríguez, camarógrafo, ubicados en 5 de Mayo y la calle de Bolívar. Estamos contigo, Ulises, adelante.
25: Pepe, muy buenas tardes, qué gusto saludarte. Pues el día de hoy la coordinadora, como bien lo indicas, se reunió e hizo pues manifestaciones a las afueras de diferentes televisoras, entre ellas Televisión Azteca en el Periférico Sur y la Picacho Ajusco, así como Televisa Chapultepec en la Avenida Chapultepec número 18, donde insistieron en que la presidenta Claudia Sheinbaum debe de reunirse sí o sí con ellos para continuar el diálogo, pese a que les haya dicho que eso no cambiaría absolutamente nada. Mientras tanto, también sostuvieron una movilización en Bucareli y por supuesto bloquearon lo que corresponde al Caballito. Una vez más secuestraron esta parte del Paseo de la Reforma. Mientras tanto, Pepe, déjame decirte que la coordinadora magisterial pues recibió el apoyo de los padres de los 43 normalistas, así como de normalistas de Ayotzinapa, quienes llegaron desde lo que corresponde a Ayotzinapa Guerrero para sumarse a estas movilizaciones y que el día de mañana estarán llevando a cabo pues diversos volanteos, sobre todo en la caseta de Tlalpan, donde también el día de hoy se dio una historia, Pepe.
1: Ulises, ahí hay un punto clave, has tocado un punto clave. Hubo la llamada telefónica, el pitazo, diríamos, señalando que los que venían a bordo de los vehículos, los autobuses procedentes de Ayotzinapa rumbo a la Ciudad de México, al sur de la Ciudad de México, para estar el día 11 cerca del Estadio Azteca, etcétera, traían explosivos. Entonces hubo un movimiento de la policía de la Ciudad de México para digamos, encapsular a estos vehículos. Se hizo una revisión policíaca con testigos de derechos humanos, en fin, autoridades, y se encontraron 59 objetos explosivos. A ver, explícame eso.
25: Efectivamente, Pepe, pues se fue alrededor de las 10:30 de la mañana cuando elementos de la Secretaría de Seguridad Ciudadana, por supuesto del equipo metropolitano, también del equipo de tareas Zorros y la Subsecretaría de Tránsito, quienes detuvieron a esos 17 camiones de autotransporte provenientes de Ayotzinapa, Guerrero, y pues ahí, después de varios minutos de tensa calma, pues los normalistas accedieron a ser revisados y en esta revisión, punto por punto, se les decomisaron estos 59 artefactos explosivos de fabricación casera y pues quedaron a disposición de los zorros de esta policía de la Secretaría de Seguridad Ciudadana, quienes están especializados en detectar estos explosivos a través de binomios caninos y también con su expertise. Pues estos artefactos venían en diversas mochilas y también escondidos, y por supuesto, pues eran de un tubo de asbesto con roscas y pues tenían la mecha y que son utilizados por estos normalistas en diversas agresiones que ya se han suscitado en el estado de Guerrero y pues bueno, ellos pretendían ingresar a la ciudad con estos y sin embargo alrededor de la 1:30 de la tarde después de este decomiso donde participaron autoridades de la Ciudad de México, no solo de la policía sino también de la Comisión de Derechos Humanos así como de la Secretaría de Gobierno de esta capital, Pepe, pues se llevó a cabo el ingreso de estos camiones a la ciudad y sobre todo a esta zona del centro histórico donde pues los familiares ya van a pernoctar y se sumarán a este pues este plantón de la CENTE en las inmediaciones del centro histórico y fueron custodiados por motopatrullas de la Subsecretaría de Control de Tránsito quienes les dieron puntual seguimiento por Calzada de Tlalpan hasta que se encontraron en Avenida Reforma y ahí llevaron a cabo esta conferencia de prensa, Pepe, en la que dieron a conocer que se sumarían a las protestas de los maestros y por supuesto llevarían a cabo también el volanteo el día de mañana en la caseta de Tlalpan y que van a continuar con esta efervescencia de cara al inicio del próximo Mundial, Pepe.
1: Muchas gracias, gracias Ulises por la información.
25: Continuamos pendientes, Pepe, con las imágenes de Ricardo Rodríguez y, por supuesto, de Julio Reyes.
1: Saludos a Ricardo y a Julio, por supuesto, también. Provocadores son los que buscan actos de represión y no vamos a caer en ello, advierte la presidenta de la República.
14: Hay grupos que nos quieren provocar y no necesariamente son de maestros. O sea, que lo que buscan es que haya represión, así lo digo claramente. Lo que están buscando es que antes de la inauguración del Mundial, la nota internacional sea el gobierno de México reprime a maestros. Eso es lo que están buscando. Pues eso no lo van a tener. Y también vamos a garantizar al mismo tiempo que la celebración de la inauguración de la Copa Mundial se lleve bien, en paz y tranquilo.
1: Próximo jueves. Pues sí, el próximo jueves. A partir de las 11 de la mañana comenzará toda la fiesta de la Federación Internacional de Fútbol Asociación. Todas las miradas, no solamente de México, sino del mundo entero, en donde se gusta o donde se disfruta mucho el fútbol, van a estar viendo el partido de México contra Sudáfrica. Pero bueno, mientras la FIFA prende las luces, los reflectores, otra convocatoria va a llegar a la misma puerta del estadio. Vendrán de Insurgentes, de Periférico, de Tlalpan, del Imán. Convergerán madres buscadoras, los maestros de la coordinadora, los padres de los 43, pensionados del IMSS, de la Comisión Federal de Electricidad, de Pemex, organizaciones de transportistas, campesinos, trabajadores de la salud. Todos esos se dan cita en la misma puerta. Una pausa.
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33: Borneo alberga una de las selvas más ricas y antiguas del sudeste asiático. Es el único lugar del mundo donde conviven orangutanes y rinocerontes de Sumatra en libertad. Sus bosques de dipterocarpáceas son gigantescos y sostienen una red compleja de vida. Lamentablemente, la expansión de las plantaciones de aceite de palma ha reducido drásticamente su superficie, convirtiendo la protección de sus áreas restantes en una emergencia ambiental global.
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34: Las hormigas no tienen pulmones. Respiran a través de pequeños orificios en sus costados llamados espiráculos, distribuidos por su cuerpo.
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1: Están insistiendo mucho a través del YouTube de que pase la nota de Bartlett en el avión. Pues ponla, hombre, ponla. ¿Cuál es el problema? Resulta que Manuel Bartlett, no sé cuándo, no dice la fecha, abordó un avión con rumbo a Europa, a España, me parece. Es un pasajero que pasaba ahí por la primera clase, pues se encontró a Bartlett ahí sentado y este exdirector de la Comisión Federal de Electricidad fue captado durante este vuelo en primera clase a España junto con su pareja, Julia Abdala. Las imágenes fueron difundidas en redes sociales y muestran el momento en el que un pasajero increpa al exfuncionario mientras se encuentra a bordo de la aeronave. A ver, vamos a poner lo que le dice el camarógrafo, el pasajero con su celular.
36: ¿Qué tal? ¿Cómo están? Buenas tardes. Señor Bartlett Díaz, ¿cómo le ha hecho para viajar tan lejos y tan cómodo en primera clase? De lo que han sacado del país, ¿verdad? Ya no van para Estados Unidos, ahora viajan aquí a España. Vienen a pedir disculpas, Morena. La 4T viene a pedir disculpas a los españoles. Igual que usted y López Obrador. ¿Qué tal? ¿Cómo se hace para tener tanto dinero y tantas casas? Secretario de Gobernación, tumbó el sistema, ha hecho cada cosa. Aquí en España nos vamos a ver. y la comunidad española y madrileña lo va a conocer muy bien de cerca. Señor Bartlett Díaz, corrupto.
1: Corrupto, le dice al final el hombre que grabó el video a Bartlett, quien hacía que la Virgen, más bien que todas las vírgenes, le hablaban y nada más puso la señal de like. Es decir, no es que le gustara lo que le estaban diciendo, sino la señora que, pues haga usted lo que quiera. ¿Cómo no le contestó, hombre? Manuel Bartlett, si es un hombre muy hábil, ¿o será que ya perdió la capacidad de reacción? Lo ignoro, pero vamos, trae la conciencia negra y la cola larga. ¿O será que tenía razón el cuate, el confrontador? No sé qué opinen ustedes a través del YouTube. Vamos a un resumen con lo más importante al momento.
3: Desde luego, Pepe, alerta por Boris en el Pacífico. La tormenta tropical ya provoca lluvias torrenciales en Guerrero y Oaxaca. También afecta a Michoacán, Colima y Jalisco. El fenómeno tocará tierra a las 6 de la mañana de mañana martes cerca de Acapulco. Como precaución, ordenan suspensión de clases en 6 regiones de Guerrero y en 133 municipios de Puebla. Golpean lluvias la Ciudad de México. Se reportan fuertes encharcamientos en Iztapalapa, Cuauhtémoc, Coyoacán, Benito Juárez, Tláhuac e Iztacalco, además de la caída de 9 árboles. Goleada del PRI en Coahuila, gana los 16 distritos electorales locales. Vence 2-1 a Morena y aliados. El PAN podría perder registro estatal. El triunfo fue contundente, lo presume el dirigente nacional priista Alejandro Moreno.
6: Morena no es un partido político, es un cártel del crimen organizado y por eso la gente lo rechaza. El mensaje fue contundente, le ganamos, ¿cómo le quieres llamar, Pepe, en,
1: ¿goliza?
6: En la tradición política? Paliza, macaniza, zapatiza, 16-0. No ganaron un solo distrito, les dimos una madriza.
3: Morena, por su parte, denuncia compra de votos.
7: El modus operandi de este QR Gate que estamos viviendo, que puede superar a nivel del Estado lo que conocimos en la elección en 2012 del presidente Peña, que con el operativo de las tarjetas de Soriana y Monex, puede superar a nivel del Estado esa operación. Insisto que el PRI decidió que todos y cada uno de sus votos fueran comprados para ganar en esta elección.
3: Ayer domingo fue el día menos violento en 10 años. Hubo 28 homicidios. Sin embargo, el fin de semana sumó 106 asesinatos, 32 el viernes y 48 el sábado. En lo que va del sexenio, suman 41.529 ejecuciones. Octavo día de paro magisterial. Profesores de la CENTE protestaron frente a Televisa y TV Azteca. Reiteraron su rechazo a la propuesta gubernamental y la demanda de diálogo directo con la presidenta de la República. El centro histórico está blindado y la presidenta justifica, dice que es mejor eso que una confrontación.
14: Y a las personas que vienen al centro, pues que en efecto se ven afectadas, y los comerciantes también del centro que se ven afectados por las vallas. Es algo que tenemos que hacer pues para evitar cualquier confrontación, porque de otra manera quien evitaría pues una situación sería la propia policía. Y es mejor que haya una valla, a que haya una confrontación entre policías y manifestantes. Entonces, por eso se ponen las vallas de resguardo.
3: Eliminar la ley del ISSSTE costaría 20 puntos del Producto Interno Bruto, unos 7 billones de pesos, o sea, 7 millones de millones de pesos. Lo dice el director del instituto, Martí Batres.
8: No podríamos decir que puede desaparecer de un día para otro el régimen de las cuentas individuales, abrogarse la ley del ISSSTE en este momento, porque el Estado no puede tomar las cuentas individuales que actualmente existe, porque cada una de ellas tiene un titular, un dueño, y porque por otro lado el Estado no cuenta con 20 puntos del PIB, o sea, más de 7 billones de pesos que necesitaría para construir o constituir un nuevo fondo solidario.
1: Es decir, no hay dinero. Pedro Hernández, secretario general de la sección 9, de la Coordinadora Nacional de Trabajadores de la Educación, está en contacto con usted y con nosotros en este momento en vivo. Pedro, buenas tardes.
0: Buenas tardes, Pepe. Aquí estamos.
1: Pedro, ¿hasta dónde van a llegar ustedes? Se pregunta mucha gente el próximo jueves 11, cuando comienza el Mundial.
0: Mira, nosotros hemos señalado que pues si no hay solución, no rueda el balón. Pero se tomó literal, se tomó como que vamos a ir a secuestrar, tomar el balón, impedir la entrada de los aficionados o algo así. Nosotros hemos dicho que el Mundial es una ventana al mundo, están 1,000,000 de visitantes en estos días en torno a un evento que debería de ser una fiesta efectivamente popular. Si te acuerdas, hace 40 años, pues, bueno, todavía no éramos tan mayores, pero pues veíamos ahí en la televisión y quien podía pues iba al estadio. Este es un mundial que es prohibitivo totalmente para la población. Nos parece que necesitamos abrir todavía un poco más el diálogo. Hemos solicitado que la presidenta nos reciba, que escuche los argumentos que tenemos. Estaba escuchando con atención lo que mencionabas. De Martí Batres, estuvimos martes, miércoles y jueves de la semana pasada. Hasta el jueves el director del ISSSTE presentó una propuesta escrita, había solo dicho algunas cosas, y bueno, pues nosotros estamos en un análisis completo de qué significa esto que nos están proponiendo, y me parece que también es totalmente debatible que se necesiten 20 puntos del Producto Interno Bruto para pasar de afores, de cuentas individuales, a lo que conocemos como un esquema solidario. Solo te diría en resumen que actualmente las 10 afores que manejan las cuentas de 66 millones de trabajadores, en realidad al cierre del cuarto trimestre del 25, los activos netos administrados por estas afores alcanzaron 8.3 billones de pesos, lo que representa 23.8 del Producto Interno Bruto. Nosotros no estamos diciendo que se tomen las cuentas de los trabajadores. Lo que estamos diciendo es que no puede seguir este negocio enorme. Te voy a mencionar muy rápido: Afore Azteca, del Grupo Electra; Afore Citibanamex, del Grupo Financiero Citibanamex; Afore Coppel, por supuesto, de la familia Coppel; Afore Inbursa, de Carlos Slim; Invercap, de Juan Enrique Rasmus, junto con otros socios; Principal Afore, es una filial de Principal Financial Group, una institución financiera global con sede en Estados Unidos; Profuturo, es propiedad del Grupo Val, perteneciente a la familia Baileres, entre otros dueños de Palacio de Hierro y GNP; Sura, su matriz es el Grupo Sura, una importante institución financiera de origen colombiano; Afore 21 Norte, que se cataloga como una Afore mixta, que es copropiedad entre el Grupo Financiero Banorte y el IMSS; y por último Pensioniste, que es la única administradora pública perteneciente al Estado. Eso es en términos globales. Tenemos aquí las cifras, no quiero aburrir a la audiencia con la danza de los billones, pero simplemente decir que los recursos que obtuvo estas afores en comisiones son 40 mil millones de pesos. Es decir, que las ganancias de 65 millones de cuentas pues le dan una ganancia millonaria a estas afores. Hablar de 8.3 billones de pesos, que es el 23% del Producto Interno Bruto, significa que hay un negocio demasiado grande.
1: Es lo que ustedes quieren, acabar con ese negocio. Además, quieren derogar la ley del ISSSTE del 2007 y el regreso al sistema solidario de pensiones. Pero lo que sí nos parece descabellado es la petición, la exigencia de un aumento salarial del 100%.
0: Mira, te cambio el 100% de incremento salarial y puedo desglosar que este 9.3 reciente anunciado significa en realidad un 4.3 en salario base, 5 en prestaciones y en términos sencillos se traduce en 27 pesos diarios de incremento. Me decía hace rato un maestro de Chiapas, dice, bueno, aquí tal vez sí les alcanza para un kilo de jitomate, pero en Chiapas no nos alcanza para un kilo de jitomate. Les cambiamos el 100% de incremento de salario a que regresemos o que tengamos una pensión digna. En estos momentos está calculada entre 4,500 y 8,500 mensuales, que sería la mitad del salario de un maestro de educación básica en una plaza inicial, que ronda ya hacia los 16,000 pesos mensuales. La ley del ISSSTE anterior, y todavía quedamos 750,000 en lo que se conoce como décimo transitorio, que fue una pelea que dimos hace 20 años para que no nos aplicaran retroactivamente una ley, significa entonces que no estamos diciendo quítesele los recursos que han ahorrado los trabajadores, sino manéjese de otra forma. Es decir, no puede seguirse entregando a estas financieras pues las ganancias billonarias, millonarias, de los fondos de los trabajadores. Una administración distinta. ¿Qué nos propone el director Martí Batres ahora en la última reunión que tuvimos el jueves pasado? Dice que entonces habría que mandar todas las cuentas individuales que están en las 9 Afores más grandes a pensionista. Él dice que con eso podría garantizarse un manejo más transparente. En su documento reconoce que solo pensionista maneja el 3.6 de las cuentas y el 6.6 de los recursos totales. Afores, recordemos que está regulada por CONSAR. CONSAR no permite un monopolio, es decir, que no sería posible todas las cuentas pasarlas a pensionista, los acusarían de monopolio y bueno, pues ahí hay otro lío fuerte.
1: Otro obstáculo.
0: Nuestra propuesta.
1: Ahora, Pedro Hernández, aquí la preocupación es, al margen de la legitimidad de las demandas que se están planteando de parte de todos los grupos que pretenden reunirse en torno al estadio de fútbol el día de la inauguración del Mundial. Al margen de todo esto, la gente está preocupada por lo que considera un chantaje de parte de ustedes, los maestros de la Coordinadora Nacional de Trabajadores de la Educación, un chantaje hacia el gobierno, un chantaje hacia la educación de los niños que se están quedando sin oportunidad, a donde ustedes están enseñándoles que la única manera de avanzar en este país es confrontar al gobierno y ponerlo contra un rincón para sacarle a ver cuánto. Mucha gente nos dice, no, estos ya se arreglaron, los líderes sindicales, como Pedro Hernández, ya se arreglaron por debajo de la mesa porque también les van a pagar un dinero. ¿Te gustaría respuesta a toda esta inquietud que es ciudadana?
0: Primero te diré, Pepe, que yo soy un maestro normalista que egresé en 1984 de la normal de la Escuela Nacional de Maestros. En ese tiempo, al salir de la normal, nos asignaban una escuela. Fui a la Sierra de Santa Catarina, fue mi primera escuela. A los 6 meses, un día, me otorgaron mi base en esa plaza de docente. Desde entonces, soy maestro, como decimos nosotros, de a pie. Desde hace 33 años, soy director. Me gané mi plaza de director en un sistema que manejábamos antes, que era escalafón. Puedo mostrar mis talones de pago, puedo mostrar cuánto percibo y bueno, pues sobrevivimos con un salario de maestro. Niego y reto a que alguien me demuestre que he recibido un peso extra aparte de mi salario de alguien interesado en que traicionemos, vendamos un movimiento que es genuino, que es de miles de docentes. Nosotros llevamos en la coordinadora 46 años, bueno, yo llevo 40 años en la coordinadora, pues siempre buscando el beneficio de los trabajadores. Ahora, no es un chantaje pedir que al retirarte tengas una pensión digna. Creo que todos tenemos derecho, creo que todos deberíamos de ser cuidados por el Estado al terminar nuestro ciclo de vida. Hay maestros con 40, 45 años de servicio. Es importante que al término de su vida laboral reciban una pensión justa, que no se les pague en UMAS, sino en salarios mínimos, que su servicio médico continúe en el ISSSTE y que en caso de fallecer, sus beneficiarios, sus si tiene hijos menores, cónyuge, etcétera, puedan seguir disfrutando de una pensión que el Estado debe garantizar a sus trabajadores. Nos parece que el tema del Mundial es importante, es una coyuntura importante, pero yo te voy a decir que vamos a buscar este diálogo. Estamos lanzando una propuesta como sección 9, a la que pertenezco, los maestros de educación primaria, preescolar y educación especial de la Ciudad de México, donde le decimos al gobierno, entonces pasemos las cuentas que están en lo individual al décimo transitorio, que es quien nos ampararía en un momento dado para la pensión. No estamos diciendo utilicen 20 puntos del Producto Interno Bruto. Yo retaría a Martí Batres a un debate público a que demostremos quién dice la verdad y quién está poniendo cuestionamiento, que entonces no es posible porque absorbería, y también lo rechazamos, apoyos a adultos mayores, a niños, a becados y demás, ¿no?
1: Pedro Hernández, la pregunta final, si me permites. ¿Qué podemos esperar los próximos días cuando viene el tema del Mundial? Las cámaras de la televisión llevan la imagen de México a todas partes, la imagen de la Federación de Fútbol, es decir, de la Federación Internacional de Fútbol, etcétera. ¿Ustedes qué buscan? ¿Salir en esas tomas para demostrar que el gobierno les ha cerrado automáticamente, les ha cerrado la puerta, como se le ha cerrado la puerta a las madres de buscadoras?
0: Buscadoras de sus hijos, a los padres de Ayotzinapa, a los campesinos, a los transportistas. Mira, el problema es que este gobierno ha dejado de hacer su tarea.
1: Cada agravio tiene su historia, estoy de acuerdo contigo, ¿no?
0: Claro, claro. Entonces, atendamos. Hace rato estuvimos en el antimonumento a los 43, llegaron los padres de los 43, y bueno, es un dolor muy grande, 11 años sin saber la verdad. El sábado estuvimos con las viudas del Charco, si te acuerdas de esa masacre. Hace 15 días estuvimos con los sobrevivientes de Aguas Blancas, y pareciera que este país, en lugar de sembrar otra cosa, siembra cadáveres. Nos parece que hablar de más de 130,000 desaparecidos es una tragedia nacional. El dolor de no encontrar a tus hijos, a tus familias, nos parece que no vale un mundial. Y quiero no minimizar, respeto a la afición. Hoy puedes ver las fotografías que estuvimos en la llamada esquina de la información. Pues nos echamos una cascarita mientras esperamos que podamos volver a sentarnos a la mesa.
1: Dice la presidenta de la República que en las manifestaciones, los plantones, las expresiones sociales de disgusto, abundan los provocadores y que el gobierno no va a caer en la provocación.
0: Los provocadores son quienes están lastimando a este país, quienes no están permitiendo un crecimiento sano. Los provocadores son los que lanzaron los artefactos el 1 de junio, que dejaron sin un ojo a mi compañero Proceso, que está hospitalizado. Tenemos las evidencias, tenemos los videos, tenemos a un metro de donde yo estaba, estábamos informando a los medios lo que estaba sucediendo, nos cayó uno de estos artefactos. Esos artefactos no se lanzan a mano, no es una piedra, hay un arma especial para lanzar estos artefactos. Lo tenemos como prueba, los abogados del Agustín Pro y de la Chinoya van a entablar una demanda contra el gobierno de la ciudad y contra el gobierno federal para que se castigue a quienes dieron la orden y quienes ejecutaron esta situación de agresión que tiene a un compañero maestro que vino legítimamente a luchar por sus demandas y que regresará sin un ojo. Nos parece una tragedia, claro, también.
1: Lo es, sin terrible. Duda. ¿Qué vamos a esperar de los maestros, de las madres buscadoras, de las organizaciones de transportistas, de campesinos?
0: De los campesinos,
1: de los trabajadores,
0: de los estudiantes del poli, de los normalistas.
1: Todos los que ya están planeando acercarse al entorno futbolero, por Insurgentes, Periférico, Tlalpan, la Avenida Imán.
0: Mira, primero diremos que ese croquis que está circulando no es nuestro, no es de ninguna de las organizaciones. Nos parece que también ahí está una provocación. Ya nos organizaron, ya dijeron dónde vamos a estar la gente. Ni siquiera hemos definido todavía si vamos a intentar acercarnos a un estadio igual blindado. Sabemos que hay anillos de seguridad. Hemos visitado la zona, tenemos familiares en Santa Úrsula, Cuapa, que nos dicen, pues tuvimos que registrar nuestro cochecito porque si no tienes un QR no vas a poder entrar. Nos están diciendo que no salgamos de nuestra casa. La jefa de gobierno declaró que el día jueves no hay clases en la ciudad. Y bueno, eso nos parece que no abona.

0: Usted conoce a los docentes: Noroña, Adán Augusto, Mayer, Cuauhtémoc. Y a la coordinadora, con mazos y tubazos, Morena y la gente siguen jugando al gana-gana y se van a ir cuando se les pegue su regalada gana. Pues Morena y la gente sí son iguales.
1: La misma gata, pero revolcada, dice el gato oculto de Fren Maldonado. Vámonos a una pausa. Volvemos enseguida.
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3: Cuernavaca participó en la capacitación estratégica diseñada para elevar los estándares de atención y preparación del sector ante la proyección internacional que representa la Copa Mundial, organizado por la Secretaría de Desarrollo Económico y de Turismo, en donde en el encuentro se superó las expectativas al participar y reunir a más de 80 representantes de los sectores turísticos, empresariales y de servicios, quienes asistieron a la sesión especializada en fortalecer la experiencia de los visitantes y poder consolidar la competitividad del destino. Se ha señalado que la Copa debe de entenderse como una oportunidad estratégica de promoción y de desarrollo económico de largo alcance.
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10: El majestuoso pavo real es un ave llamativa por su plumaje e iridiscente cola en forma de abanico decorada con ocelos en tonos azules, dorados y rojos. Su cola forma parte del 60% de su cuerpo y la utiliza para apareamiento. Se dice que las hembras eligen a su pareja en función del tamaño, color y calidad de la cola. Cada macho puede tener hasta 5 hembras. En el macho, el plumaje es mucho más vistoso que el de la hembra. Aunque se cree que no puede volar, el pavo real puede volar distancias cortas.
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1: Permítame tener contacto, comunicación en este momento con mi compañera Elizabeth Aviña, corresponsal allá en Veracruz, de Fórmula Veracruz. Ella tiene información de que trasciende que un operativo del sur de Veracruz se derivó en la detención de 6 personas presuntamente relacionadas con la desaparición violenta de la periodista Roxana Berenice Guzmán Ramírez, ocurrida hoy hace exactamente 8 días en Nanchital, Veracruz. Elizabeth, estamos contigo.
11: ¿Qué tal, Pepe? Buenas noches. Te saludo desde el sur de Veracruz. En efecto, hoy se ha dado a conocer que por lo menos 6 personas habrían sido detenidas durante la madrugada de este sábado. Es a raíz de que los familiares de uno de estos detenidos alzaron la voz que se supo de estas capturas. Decirte que estos hombres, de manera oficial, no han sido

0: ligados con pues esta privación ilegal de la libertad. Sin embargo, los familiares de los detenidos aseguran que en el momento en el que fueron detenidos, las autoridades que llevaron a cabo esta detención los ligaron a este suceso. Entre los detenidos se encuentran dos trabajadores de Petróleos Mexicanos, así como también un trabajador de un COBAEP y un contador público. Ante esta situación, los familiares permanecen a las afueras del Centro Integral de Justicia, ubicado aquí en Coatzacoalcos, donde a las 3 de la tarde arrancó la primera audiencia para estos por lo menos cuatro hombres que fueron detenidos en Nanchital. Se sabe que en total son 6, pero los familiares de 4 son los que están alzando la voz desde las 3 de la tarde de este día. Y bueno, nosotros seguimos esperando que concluya esta audiencia. Digo, comenzó a las 3 de la tarde, son las 7:30 de la noche, hay una intensa lluvia aquí en Coatzacoalcos, pero pues esta todavía no concluye. Estaremos pendientes para poder informarles. Pepe.
1: Por favor, por favor, Teresa Viña, vamos a estar contigo muy pendientes.
0: Buenas tardes.
1: Gracias, muy buenas tardes. Elizabeth Aviña, perdón, corrijo, me disculpo. Elizabeth Aviña desde Veracruz con toda la información importante. Nos están informando de Nueva York que el presidente Donald Trump arribó a bordo del helicóptero presidencial al Madison Square Garden, allá en Nueva York, para el tercer juego de las finales de la NBA entre los Knicks y San Antonio Spurs. En los alrededores se ha desplegado un fuerte dispositivo operativo por la presencia de Trump. Los Knicks juegan el primer partido en casa de las finales. El equipo neoyorquino no había jugado unas finales desde 1999, hace 27 años, cuando fueron derrotados por los mismos Spurs de San Antonio. Bueno, en fin, hay gran vigilancia en este momento en torno al Madison Square Garden. Vámonos a una pausa breve, volvemos enseguida.
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7: A las 10 de la mañana, decenas de comerciantes del Centro Histórico cerraron Eje Central, esquina con Avenida Juárez. Exigen al gobierno el retiro de vallas metálicas de la zona, así como el plantón de la Coordinadora Nacional de Trabajadores de la Educación. Queremos trabajar y fuera vallas. Los comerciantes denuncian pérdidas económicas en sus negocios durante las últimas 2 semanas. Estaban denunciando los comerciantes pérdidas de entre 70 y 100 millones de pesos diarios, entre unos 4.000, 4.200, 4.500 negocios. Y bueno, esto significa un dineral bárbaro y sobre todo el ingreso de quienes ahí han invertido su esperanza de mejoría. No tienen, en ese momento el comercio está clausurado. Entonces dice la presidenta de la República, entiendo que haya mucha inconformidad entre visitantes y de comerciantes que no pueden pasar al Zócalo de la Ciudad de México. Entonces se ponen las vallas de resguardo y estaremos platicando con los comerciantes, dice la presidenta de la República hoy respecto al plantón de la coordinadora que tiene en este momento secuestrado o blindado o amurallado el Centro Histórico.
8: Y a las personas que vienen al centro, pues que en efecto se ven afectadas, y los comerciantes también del centro que se ven afectados por las vallas. Es algo que tenemos que hacer pues para evitar cualquier confrontación, porque de otra manera quien evitaría pues una situación sería la propia policía, y es mejor que haya una valla, a que haya una confrontación entre policías y manifestantes. Entonces, por eso se ponen las vallas de resguardo.
7: Sí, pero las vallas de resguardo se entiende que son para evitar violencia, sí, pero también están perjudicando a los comerciantes. El caso es que no hay por dónde encontrarle solución a lo que parece ser un círculo vicioso.
9: Son 4.000 los comercios del Centro Histórico que han denunciado que en unos casos han perdido 90% de sus ventas, en otros de plano han tenido que cerrar porque no llega gente, porque no pueden pasar, abrir los restaurantes, los meseros. Entonces son pérdidas considerables después de 8 días de este plantón.
7: Vamos a entrar en contacto en este momento con Emilio Saldaña Pisu, analista en tecnología para la información. Emilio, muchos saludos. Me da mucho gusto saludarte, verte nuevamente a distancia, aunque sea.
10: Igualmente, Pepe, qué gusto saludarte y saludar a tu audiencia. Gracias por la invitación, como siempre, señor.
7: Gracias. Están avisando de allá de Cupertino, California, que ya viene un nuevo sistema operativo, un nuevo iOS para las computadoras Apple, en donde Siri, esta voz que te acompaña a todas partes y supuestamente te resuelve problemas, ahora sí va a ser inteligente. ¿Qué nos puedes informar al respecto?
10: Muy bien que lo comentas, mi querido Pepe, porque durante 2 años al menos Apple prometió una Siri. Recordemos, Siri es este asistente dentro del teléfono, el sistema operativo, a quien le podemos hacer preguntas a través de la voz y consultarle. Pero la realidad es que Siri, no obstante, fue bastante innovador cuando se había presentado inicialmente hace unos años, comenzó a perder terreno enfrente de la llegada y la evolución de las plataformas de inteligencia artificial. Y no podían darse el lujo, ellos lo sabían, de tener un evento más de este estilo. Estamos hablando del evento de desarrolladores que anualmente lleva a cabo Apple, durante el cual presentan la mayoría de sus avances tecnológicos próximos a lanzarse para, pues, prácticamente compartir con el público usuario cuáles son las próximas novedades que vienen. Y en este caso te diría que la palabra que sin duda dominó la conferencia de Apple en esta ocasión fue sin duda Siri. Y no porque fuera nueva justamente, sino por los cambios que hicieron. Estamos hablando, señor, que hicieron una inversión de más de $1,000 millones trabajando en conjunto y en alianza con Google, con Gemini, la plataforma de inteligencia artificial de Google, para poder ofrecer este tipo de características. Una plataforma de inteligencia artificial que sea más conversacional, es decir, que platique de una forma más entendida, que el contexto y las cosas que le podamos solicitar sean mucho más integrales. Y esto es algo que había caracterizado a Apple en general en su ecosistema de aplicaciones y productos que no habían logrado con la inteligencia artificial. En la práctica, Pepe, lo que anunciaron el día de hoy quiere decir que si recibimos de un amigo una dirección por un mensaje, por ejemplo, yo le pueda preguntar a Siri: oye, Siri, ¿cuál es la dirección que me mandó Pepe Cárdenas hoy por la mañana? Y Siri pueda localizarla sin tenerle que decir en qué aplicación o cuál era el contexto adicional de esa conversación o de esa información. Y también, Pepe, por primera vez, Apple está acercando Siri a la experiencia que ofrecen hoy las grandes plataformas de inteligencia artificial, la idea de poder traducir en tiempo real llamadas y mensajes. Esto, por ejemplo, suena espectacular porque implica el que tomáramos una llamada telefónica y si alguien está del otro lado hablándonos en chino, Pepe, nosotros lo escuchemos en español, si así lo elegimos, y nosotros, al contestar en nuestro idioma, la traducción automática a chino se lleve a cabo en ese momento. Lo mismo que resúmenes automáticos, crear imágenes de manera personalizada y capacidades visuales que permitan entender mejor el contenido en pantalla. Esta otra es una función interesante. Si estás revisando boletajes para una obra de teatro o para un vuelo o para algo que estés queriendo comprar, puedes tomarle una foto de pantalla o preguntarle a Siri: Siri, ¿cuál es el mejor costo que tengo en este momento en pantalla? Y Siri podrá revisar lo que está tu teléfono mostrándote, leerlo y con base en eso generarte una opinión adicional. Así que digamos que Apple sin duda, señor, se saca en este evento la espinita de lo que implicaba una inteligencia artificial que no habían logrado hacer madurar y que ya el día de hoy la presumieron muy contentos y felices, señor.
7: Con una fortísima inversión, dices $1,000 millones o algo por el estilo. ¿Cuáles son las otras alternativas para los que no les gusta el tema Siri, el tema Apple, y prefieren Alexa y otros mecanismos de esta índole?
10: Hoy existe únicamente una segunda opción para la parte de teléfonos móviles, que si no es con Siri, en el caso de iOS de Apple, que ese es el asistente que ellos tienen, en el caso de Android, que es el otro sistema operativo que utilizan la mayoría de teléfonos celulares, tienen también un asistente. Este está basado en Gemini, la misma plataforma de Google, que permite hacer este tipo de interacciones. Si no queremos utilizar, en el caso de Apple, a Siri, señor, hoy existen una gran cantidad de plataformas de inteligencia artificial que te permiten ya hacer este tipo de consultas hablando para distintos datos que tengas. Aquí quizá lo que Apple querría hacer énfasis es en la ventaja que tendrá que, siendo con Apple, todo el ecosistema de sus aplicaciones, es decir, sus correos, sus calendarios, sus sistemas y plataformas de mensajes, van a trabajar de manera coordinada para que la información que tú estés buscando te la puedan entregar sin que tengas tú que decirle en qué plataforma en particular querrías encontrar la información. Hicieron también un anuncio importante, Pepe, respecto a seguridad infantil. ¿Cómo están incrementando dentro de su nueva versión de sistema operativo? Hoy utilizamos iOS número 26. Esa es la versión en la que estamos actualmente todos los teléfonos de Apple funcionando. Hoy anunciaron la versión 27, un siguiente salto, digamos, importante en este nuevo sistema operativo que incluye, entre otras, las mejoras a Siri y, por otro lado, mejoras a la seguridad en la manera en la que niñas y niños pueden utilizar la información y las aplicaciones de Siri. Pero lo relevante, Pepe, muy rápidamente, es que mientras estaban haciendo la presentación de Siri y la presentación de todo este tipo de características, particularmente la de protección contra abusos o peligros que puedan encontrar niñas y niños. En ese mismo momento, señor, pasó algo que no pasa normalmente en las oficinas de Apple con estos eventos. Fuera de sus instalaciones había varias personas protestando y lo que estaban haciendo era demandarle a Apple que retiren aplicaciones que generan contenido pornográfico o sexualizado sin consultas de los usuarios. Recordarás, Pepe, que aquí mismo platicamos que Grok, la inteligencia artificial de Twitter, de Elon Musk, había estado generando imágenes en las que sexualizaba fotografías de personas que estaban vestidas y en un evento tradicional o normal, pero se había permitido Grok el chistecito de sexualizar imágenes. Bueno, pues lo que le pedían hoy a Apple durante el evento, estos activistas, es que justamente reduzcan los permisos que tiene Apple para que estas aplicaciones puedas descargarlas de su plataforma de aplicaciones. Un poquito el decirle a Apple, oye, compra junto con nosotros usuarios la responsabilidad de no permitir que lleguen contenidos inapropiados cuando claramente ya ha habido escándalos al respecto, ¿no? Importante, Emilio, esto porque no le pasa normalmente.
7: Emilio, gracias, gracias. Estará por salir en su momento, por ahí de septiembre, el nuevo sistema operativo, el 27 ya, y lo estaremos comentando.
10: Platicaremos con Siri juntos, si te parece bien, señor.
7: Ándale, vamos haciendo la prueba.
10: Me encanta la idea, me encanta la idea. Gracias por la invitación, señor.
7: Gracias a ti por responder a ella. Hay una tormenta que está provocando inundaciones. Ese Emilio Saldaña Pisu, analista en tecnologías, quien ha estado con usted y con nosotros. Le digo, tormenta provoca inundaciones, encharcamientos en el Estado de México. Whisky Lucan, uno de los más afectados. Leopoldo Espejel.
11: ¿Cómo estás, Pepe? Muy buenas noches. Efectivamente, la intensa lluvia que ha caído esta tarde, noche, en el poniente del Valle de México, ha dejado estragos importantes, Pepe. Huixquilucan, por supuesto, es uno de los municipios de la parte alta y por toda la zona boscosa, donde cantidad de agua con piedras y lodo está cayendo a principales vialidades, Pepe. Estamos hablando de la Barranca, la Cañada, toda esta zona de la zona de Interlomas, pegado también con la zona de Naucalpan, Tlalnepantla, Pepe, Cuautitlán, Tultitlán, Coacalco, Tultepec, Ecatepec, están muy afectados esta tarde-noche. Sobre la vía Morelos tenemos afectaciones importantes a la altura de la bandera. Sobre la zona de La Quebrada también, Pepe, Ciudad Labor muy afectado. Esto es el entronque, la zona de Valle Dorado y la zona también de Perinorte. A comentarte, Pepe, que por ejemplo en la zona de la vía Morelos también hay afectaciones importantes. El entronque de la carretera federal México-Pachuca a la altura de Ciudad Cuauhtémoc, la avenida de los Insurgentes, sumamente afectada. Y también, Pepe, tenemos un rezago vehicular en la zona de la estación del tren del tren suburbano, Pepe. Estamos hablando precisamente de una zona que está muy afectada, que es la zona de La Loma. Aquí el tirante de agua ha superado los 50 centímetros, hay vehículos detenidos, afectados, Pepe. Por fortuna el servicio del tren suburbano no está siendo afectado, pero sí hay una gran cantidad de vehículos detenidos esta tarde-noche, y solamente pues hay que recomendar mucha paciencia, Pepe, porque el mal temporal va a continuar lo que resta de noche y los primeros minutos del día de mañana.
7: Muchas gracias, Leopoldo. Gracias por la información.
11: Buenas tardes, Pepe.
7: Buenas tardes. Es muy útil esta información. Ulises Soriano, alerta amarilla en la Ciudad de México también por los fuertes aguaceros.
12: Efectivamente, Pepe, nosotros a bordo de la motocicleta de Grupo Fórmula te puedo comentar que estas lluvias acompañadas de fuertes vientos registradas en la capital desde esta tarde y hasta esta noche han provocado la caída de al menos 9 árboles en diferentes alcaldías de la Ciudad de México. Uno de estos incidentes se registró en la colonia Sector Popular en Iztapalapa, donde un árbol de aproximadamente 8 metros cayó sobre la vialidad en el cruce de Sur 103A y Avenida Agustín Yáñez. Otro caso ocurrió en Viaducto Miguel Alemán y Salina Cruz, en la colonia Roma Sur, alcaldía Cuauhtémoc, donde un árbol de cerca de 12 metros ha afectado la circulación severamente. También una inundación provocada por esta lluvia, pues colapsa circuito interior muy cerca de las instalaciones de la alcaldía Iztacalco, rumbo al Boulevard Puerto Aéreo. Las afectaciones se han extendido por varios kilómetros sobre estas avenidas nodales para el regreso a la Ciudad de México. Por supuesto, el circuito interior en ambos sentidos ya presenta afectaciones viales por encharcamiento, sobre todo en los bajo puentes como el de Marina Nacional. Además, en la zona centro Déjame decirte, Pepe, que Avenida Juárez presenta un severo encharcamiento justamente enfrente al Palacio de Bellas Artes. Asimismo, el eje central en estos momentos se encuentra con carga vial derivado de, pues también encharcamientos que se han generado. Sin embargo, pues es transitable en estos momentos. Mientras tanto, Pepe, nosotros continuamos a bordo de la motocicleta de Grupo Fórmula haciendo estos recorridos para reportarles los encharcamientos.
7: Muchas gracias. Gracias por la información, Ulises. Hasta pronto.
12: Continuamos pendientes, Pepe. Buena tarde.
7: Seguimos pendientes. Claro que sí. Vamos a una pausa breve. Volvemos enseguida con John Sutcliffe.
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33: La presidenta encargada de Venezuela, Delcy Rodríguez, informó que en la reunión con su homólogo de Turquía, Recep Tayyip Erdogan, acordaron realizar la quinta comisión mixta de cooperación en noviembre próximo para profundizar la cooperación bilateral entre ambas naciones. El Departamento de Agricultura de Estados Unidos confirmó tres nuevos casos del gusano barrenador, una plaga causada por una mosca parasitaria que infesta a los animales de sangre caliente. El representante permanente de Rusia ante la ONU, Vasily Nebenzia, amenazó al presidente de Ucrania, Volodymyr Zelensky, con seguir alcanzando objetivos por vías militares si se sigue refiriendo a su país con un lenguaje grosero y con ultimátum, informó Cintia Dávalos. 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
7: Vámonos con John Sutcliffe. John, ¿cómo estás? Muy buenas noches. Ha sido un día activo, previo, claro, a la inauguración del Mundial el jueves, pero hoy fue el abanderamiento del seleccionado mexicano por parte de la Presidenta de la República.
35: Sí, Pepe, buenas noches. Ahí estuvimos. Creo que hoy fue... Es un Mundial que trajo la iniciativa privada a México, pero hoy las autoridades se encargaron de cacarearlo, de sacarle provecho, lo que hubo con la Liga en la mañana, de fomentar... el desarrollo de jóvenes futbolistas, qué bueno que se haga. Hay que recordar que si hay algo que le ha faltado a México es desarrollar figuras para irse a Europa, por eso tenemos naturalizados lo que pasó en Qatar. Estuvimos en el CAR, es la primera vez que nos toca que vaya, pues en esta ocasión la presidenta Sheinbaum a la casa de la selección. En otras ocasiones había sido en Los Pinos, en Palacio Nacional, y muy bonito, yo creo que un reconocimiento para Guillermo Ochoa, sus 6 Copas del Mundo, y nosotros los reporteros estamos diciendo, bueno, va a entrar Edson en lugar de Montes de central, no sabemos, habrá que esperar, pero el Vasco, que normalmente tiene 4 capitanes, decidió que Edson es su capitán el día de hoy en la ceremonia, Pepe. Yo creo que es como el banderazo inicial de la Copa del Mundo, el lado complicado, de ahí nos fuimos corriendo al aeropuerto como a las 3 en la lluvia. Roberto Rúa estaba llevando un documento que no le recibieron en el Estadio Azteca, del tema de los palcos y las plateas. Y la semana pasada me enteré que habían clausurado muchos anuncios de patrocinadores de FIFA alrededor del estadio, que FIFA se molestó, pero luego se dieron cuenta que pues el que vendió los anuncios no tenía los permisos correspondientes. Ahora están esas bardas alrededor de la puerta 1, la puerta 3, están cubiertas con lona negra. Entonces, de repente dices, ¿qué pensarán ese señor que viene de Egipto, de España, de Inglaterra, y ver todo eso alrededor del estadio? Me parte el alma decirlo, pero creo que México no estaba listo, Pepe.
7: Creo que México no estaba listo ni estará. Porque ya ves que hay todos unos graves problemas en el aeropuerto, algunos problemas graves en el aeropuerto, algunos problemas graves en el metro, algunos también en la última milla de los arreglos urbanos. Estamos recibiendo información de Raúl Jiménez, que en este momento busca trabajo porque lo despidieron del Fulham de enero.
35: Sí, mira, yo creo que Raúl, uno pensaría que puede ser el momento que regrese a México con el América y que sea muy mediático en esta nueva etapa del Estadio Azteca Banorte, pero luego pues la MLS tranquilamente, como el Chucky, pueden decir, pues aquí te damos 15 millones de dólares al año, 20 para acá. Entonces, no porque Raúl ya nos sigue en la Premier quiere decir que regrese a México. Creo que donde está el dinero es en la MLS, es una realidad.
7: Sí, de acuerdo, pero ya vendrá, vamos a ver cuál es la decisión, pero por lo pronto sería una... Pero el Chino Huerta sí se regresa, ¿eh?
35: No, bueno, fíjate que de lo que decían del Chino Huerta, a mí me dijeron que quiere seguir en Europa, que tiene tres opciones, y una es Toluca, pero quiere mantenerse en Europa. Lo de Israel Reyes a la Roma se cayó, entonces, tranquilos, hay que ver primero si el Chino juega en el Mundial... pues pueden cambiar mucho sus circunstancias. Pepe, nos urge que se queden en Europa, no necesitamos que vengan a México. Somos un país con muy pocos jugadores de top en equipos... equipos top, el único es el Chaquito, y ni juega. Y eso a veces... Esto es como en el tenis, Pepe, al igual nos va bien contra Sudáfrica y avanzas la primera, la segunda ronda, pero llega un momento que el talento es la diferencia. No tienes que ser ni buen compañero... Ni muy trabajador. Si tienes talento, el talento te saca adelante, y creo que el Vasco ha puesto mucho orden, mucho ímpetu, el amor por la camiseta. Estamos en México, hay que partírnoslas, pero la gran pregunta es hasta dónde nos llegará el talento que no ha producido el fútbol mexicano en los últimos años. Qatar fue una llamada de atención. Sí creo que Sudáfrica va a batallar con el smog, la altura, y lo que puede ser un desastre, Pepe, es la lluvia. Y la gente que va a ir al estadio les daría un gran consejo: váyanse a las 7 de la mañana, va a haber manifestaciones, va a haber un caos para llegar. ¿Para qué te tratas de ir? Ya te gastaste una fortuna y salir a las 9:30 para no llegar a la inauguración, que es a la 1. Esa es una. Y la otra, hay muchas páginas que están vendiendo fraudes, que parecen compañías que venden boletos, pero si ves ya con atención, no viene escrito bien si es SeatGeek o es Ticketmaster o quien sea. Entonces, ojo, porque hoy noté en redes sociales muchísimas páginas falsas. Un abrazo, Pepe.
7: Un abrazo, hasta mañana.
35: Nos vamos al Mundial el primero, el 11 de junio, mi Pepe. Un abrazo.
7: Que te vaya muy bien. Gracias, John Sutcliffe. Y bueno, gracias a usted por su atención, su confianza y todo lo demás, por acompañarnos en estas 2 horas. La primera por Telefórmula y las demás redes, etcétera, y la segunda a través de las redes y YouTube. Gracias, Oscar.
0: Muy buenas noches, Pepe.
7: Buenas noches a usted. Hasta mañana, 6 de la tarde, con todas las noticias y todas las voces.
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5: En plena ciudad de Colima, el majestuoso Palacio Federal destaca por su arquitectura neoclásica. El terreno de este inmueble fue un cementerio, después una finca y una botica. Pero fue hasta 1908 cuando el entonces presidente municipal Blas Ruiz Díaz y un propietario del inmueble construyó ahí su casa. Sin embargo, desde 1928, el edificio estuvo en pugna por diferencias políticas, por lo que el gobierno estatal lo confiscó. Su interior está adornado con pinturas y murales de artistas como Mercedes Zamora o Antonio Cedeño, entre otros.
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8: Hola, ¿qué tal, amigos? Muy buenas noches. Estamos aquí transmitiendo en vivo desde la Ciudad de México. Es Fórmula Financiera. Soy Mari Carmen Cortés y, como siempre, me da mucho gusto que nos acompañe el día de hoy. Pues aquí sigue la gente, aquí siguen los problemas viales. Hoy tomaron pues varios instalaciones se manifestaron afuera de varios medios de comunicación, y por donde quiera está la gente, y el gobierno les dice, por favor, ya siéntese, negocien, ya váyanse. Y el Fan Fest en el Zócalo, pues se supone que abre las puertas este jueves, pasado mañana, ¿no? No, dentro de 2 días ya se inaugura el Mundial, y no sé cómo diablos van a entrar, que es que por Bolívar, que es por una callecita aledaña, que es por 20 de noviembre, que si no hay manera de comprobar que son unos maestros, no. Nadie les va a decir, ¿usted maestro? No, la gente va a poder entrar, es libre la entrada. Entonces, pues está muy preocupados, en verdad, muy preocupados por el Fan Fest, que se ha invertido mucho y que es el oficial de la FIFA. Va a haber otros, puede haber otros reventones, puede haber otros restaurantes, pero el Fan Fest, hasta donde yo sé, es el de la FIFA oficial, va a ser en la Ciudad de México, en el Zócalo, en la Plaza Parque Fundidora en Monterrey y en Guadalajara, ¿no? Van a ser donde van a ser los tres Fan Fest. Vamos a ver ahí qué pasa. Y bueno, hoy malas noticias y no es de sorprender, la economía está desacelerada y el empleo también. El Instituto Mexicano del Seguro Social da a conocer las cifras de empleo al cierre de mayo y se perdieron 29,992 empleos. Cierto, en mayo siempre hay una caída cíclica por el campo. De hecho, el año pasado, en mayo del año pasado, se perdieron más empleos, 45,000. Pero al cierre de enero a mayo, en los primeros 5 meses de este año, se han creado 201,000 empleos y el año pasado, en diciembre, que también cíclicamente, se perdieron 392,000. O sea, estamos ya entrando al sexto, ya entramos en junio, ya no estamos entrando, vamos a estar ya en el sexto mes, en la mitad del año, y no se han podido recuperar los 392,000 empleos perdidos en diciembre. Esto es preocupante. Se tendrían que crear más de 200,000 empleos de aquí al resto del año para más o menos salir tablas. Y olvídese de la meta de 1,000,000 de empleos al año, que no se ha creado para nada en este, ni en esta administración ni en la de López Obrador. No se ha creado el 1,000,000 de empleos anuales que tanto se puso como meta, que ya debe ser incluso más porque la población ha crecido. Marco Antonio Mares, muy buenas noches.
9: ¿Qué tal? ¿Cómo estás, Mari Carmen Cortés? Muy buenas noches. José Yuste, muy buenas noches. Y bueno, mientras sigue la gran incógnita de qué va a ocurrir en los próximos 2 días cuando está por iniciar la Copa Mundial 2026 de fútbol. Y por otro lado, hay una gran cantidad de grupos sociales que están presionando al gobierno mexicano con distintos motivos, entre ellos el de la CENTE, que busca la derogación de la ley del ISSSTE 2007, pues marca una interrogante de qué va a ocurrir, qué va a pasar. Hasta ahora las posiciones están perfectamente encontradas, mientras que la CENTE insiste en la abrogación total de la ley del ISSSTE 2007. Por otra parte, el gobierno mexicano pues ha sido muy claro al decir que no es viable financieramente. Y hoy el director del ISSSTE, Martí Batres, le puso numeritos al tema. Dice que se requerirían 7.46 billones de pesos para llevar adelante la abrogación total de la ley del ISSSTE. Y esto implicaría alrededor de 20 puntos del Producto Interno Bruto para reconstruir el sistema solidario. Hay que recordar que la CENTE lo que está presionando para que se haga por parte del gobierno mexicano es la abrogación de esta ley que pues permitió el paso del esquema solidario a las cuentas individuales, precisamente porque ya no era viable, ya no se podía mantener ese viejo esquema. Y ahora, pues, la CENTE está insistiendo en que se derogue esa ley, que se abrogue y que se regrese al esquema solidario, cosa que resultaría sumamente caro. El gobierno mexicano ya le puso estas cifras y, pues, sin lugar a dudas, es un tema que está llevando a una confrontación inusual entre el gobierno y la CENTE en un momento singular para México, como una de las tres sedes del campeonato de fútbol mundial. Pepe Yuste, ¿cómo estás? Muy buenas noches.
10: Hola, ¿qué tal? Marco Mares, ¿cómo estás? Muy buenas noches. Mari Carmen Cortés, muy buenas noches. Mari Carmen, bueno, pues también está el tema que seguramente esta semana dará mucho de qué hablar, de la licitación eléctrica. Ya están saliendo los resultados de la licitación eléctrica. Les fue muy bien y es que había apetito del sector privado, de la inversión privada para entrar y participar dentro de la generación eléctrica en energía renovable, la que permita la CFE. Ahora que se hicieron los contratos mixtos, que se permitió la entrada a todo esto, a los privados, bueno, pues hay apetito. Y entonces realmente está saliendo mejor de lo que se esperaba. Esto de los 6,500 megawatts, se terminaron licitando más de 7,437 proyectos. Es una licitación importante, es la primera que se da a conocer en base a todo lo que es la nueva ley de inversión para infraestructura. Y desde luego que, bueno, pues fue la inversión privada que frenó López Obrador y Manuel Bartlett, la que frenaron. ellos, cuando de lo que se requiere es generación y transmisión, invertir en electricidad, se requiere al país, no puede ir solo a la CFE, pero pues la frenaron en el sexenio pasado, y ahora que la lanzan con contratos mixtos, con reglas claras, bueno, pues hay apetito, así que lo vamos a estar comentando desde luego más adelante. Y bueno, lo que tú adelantabas, Mari Carmen, pues es preocupante. Desde luego sí hay un tema cíclico en la baja de los empleos, en la caída de empleos en mayo. Sí es cierto que se termina el ciclo agrícola, sí es cierto que tradicionalmente en mayo pues siempre hay una pérdida de empleos, pero pues como no se han creado muy pocos empleos en este año, perder más puestos formales de trabajo pues llama la atención. Se perdieron 29.922, casi 30.000 empleos durante mayo, y en efecto durante el año se ha creado muy poquitos empleos. La verdad es que es muy poco lo que se ha creado en lo que va de enero a mayo, 201.000 empleos, y es que la economía está semiestancada. Y si no hay inversión, pues no hay empleos. La verdad es que ahí tenemos que recuperar forzosamente la inversión. ¿Para qué? Para que haya puestos de trabajo, empleos, y esto, bueno, pueda salir adelante, porque quien va ganando la batalla en esta es, lamentablemente, el empleo informal.
8: Sí, tenemos un déficit de cerca de 190.000 empleos frente a los que se perdieron en diciembre. Números redondos, 392.000 frente a 201.000 que se han creado este año, y en diciembre se vuelven a caer cíclicamente, más de 300.000. Entonces, para que no se nos termine el año con un déficit, este es el reto. Se tiene que crear entre junio y noviembre, los próximos 5 meses, que va a ayudar, espero, el Mundial, se van a tener que crear pues cerca de 60.000 empleos mensuales, para que cuando se recuperen los perdidos, y aparte los que vamos a perder en diciembre, salgamos tablas. Si no, va a ser un año con un crecimiento muy negativo para la presidenta Sheinbaum este año. Y el reto es, ¿sí se van a crear 60.000, 70.000 empleos al mes en los próximos 6 meses? Porque hay que recuperar los perdidos.
10: Se ve muy cuesta arriba.
8: Y hay que esperar que en diciembre se van a perder otros 350.000.
9: Pues mira, lo que se observa es que el gobierno mexicano está muy optimista, va a contracorriente de las expectativas de crecimiento de la mayoría de los analistas del sector privado nacionales e internacionales, que han venido rebajando, han venido revisando a la baja las tasas de crecimiento esperadas para el cierre de este año 2026. Sin embargo, el gobierno mexicano lo mantiene, pues es el nivel más alto de todos los pronósticos de crecimiento económico. El del gobierno mexicano, el de la Secretaría de Hacienda y Crédito Público, es el más elevado, 2.3% del Producto Interno Bruto. Es una tasa muy alta, y aquí no lo ha dicho el titular de las finanzas públicas, basa su optimismo en los esquemas mixtos que ya comenzaron ahora con este dato de la Comisión Federal de Electricidad, que adjudicó 7.411 megawatts en 37 nuevos parques eólicos y fotovoltaicos. Pero aparte de eso, una serie de proyectos que tiene pues en carreteras, en infraestructura, que desde el punto de vista del gobierno mexicano van a lograr que se cumpla el pronóstico, y que va en contra de todos los todas las previsiones del sector privado. Vamos a ver si se logra, pero por lo pronto, pues esto también tendría que ver con el empleo. Si se logra avanzar en una mayor tasa de crecimiento económico, tendríamos que ver también una mayor tasa de empleo.
8: Empleo formal.
10: Y bueno, hoy el que dio a conocer su inversión para México en 2026, y que pues es la nueva economía, son los que más invierten, de las empresas que más invierten, fue Mercado Libre. Y dio a conocer 4.600 millones de dólares Mercado Libre en México.
8: ¿Pero no forma parte de los 3.000 que ha anunciado últimamente cada año?
10: No. Los 3.000 los anunció el año pasado. Estos son otros 4.000.
8: ¿Serán otros nuevos?
10: Sí. El incremento es un incremento.
8: ¿Por qué no generaron empleo?
10: No, es un incremento fuerte. La verdad es que llama la atención. Mucho logística, muchas bodegas, obviamente, muchos puestos de trabajo. Trae Mercado Pago. Ahí sí, dentro de Mercado Libre viene Mercado Pago. Viene Mercado Pago, que está esperando ser banco, pero como fíjate que le ha ido bastante bien con su tarjeta, en fin, ofreciendo buenos rendimientos. Y Mercado Libre, bueno, pues es una competencia que trae con Amazon. 4.600 millones de dólares, pues no está nada despreciable.
8: Bienvenido, welcome, pero que se traduzca en empleos. Porque cuando el año pasado anunciaron 3.000, el año pasado 3.000, ahora 4.000. Se suma, ¿y dónde están los empleos?
10: Son 8.500 nuevos puestos de trabajo, y ellos ya generan Más de 40 mil empleos en México.
8: Bueno, a lo mejor 8,500 no pintan en la pérdida
10: de... Es que esta es la nueva economía, la que el nuevo comercio que hay, ¿no?
8: Sí. Sí, en el campo.
10: O sea, sí. Son los nuevos Walmart.
8: Ahora, ¿no? El año pasado se perdieron en mayo 45 mil. Este año se perdieron menos, 15 mil menos. A lo mejor por este tipo de inversiones. Pero bueno, vamos a un corte. No se vaya. Pero a lo mejor sí.
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15: ¿Gente o gentes? Bueno, si hablamos de una persona en específico, persona, pues estamos hablando entonces de una persona, no de una gente. Una gente es un grupo de personas. Llegó mucha gente, había mucha gente en el evento. Estaba lleno de gente o un gentío, pero nunca gentes. Porque gentes tiene que ver con personas. Entonces, si tú dices, llegué a la fiesta y había muchas gentes, estás diciendo o quieres decir que había muchas personas o muchas, no sé, muchos asistentes, muchos invitados. Pero nunca dices gentes.
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0: Regresamos aquí a Fórmula Financiera y tenemos en la línea Alejandra Marcos. Ella es directora de análisis y estrategia de Capital Bank. Alejandra, ¿cómo estás? Muy buenas noches.
1: Hola, Mari Carmen, ¿cómo estás? Qué gusto saludarte. Muy buenas noches.
0: Oye, Alejandra, yo ya hace tiempo que ya no trato de entender los mercados, ya nomás lo reporto, pero tú sí. Hoy la bolsa del Nasdaq se recupera un poquito, 0.86. El Dow Jones cae un cachito, 0.16. Pero la bolsa mexicana y la viva por consecuencia caen casi 1%, 0.74. Y 0.64, muy a pesar de Pepe y usted, el índice de la bolsa ya está en 65,650 puntos, cuando llegó a estar casi en 71,000. ¿Qué está pasando? Porque como que ya no estamos a la par que en los mercados de Nueva York.
1: A ver, sí, llama mucho la atención porque en medio de esta euforia renovada, por el mercado americano, pues la bolsa se ha venido diluyendo de manera importante. Tú ya decías, alcanzó 71,000 puntos en este año. De hecho, era una de las principales bolsas que llevaba rendimiento positivo. Al día de hoy es solo 2.2% y contrasta de manera muy significativa con lo que vimos el año pasado. ¿A qué se debe esto? Yo te diría, Mari Carmen, básicamente a que cuando vemos los sectores que están impulsando en máximos históricos fuera del descalabro del viernes los mercados americanos, es inteligencia artificial. El comportamiento en general viene muy empujado por un solo sector, que es el sector tecnológico en Estados Unidos. Y aquí en México, pues desafortunadamente no tenemos ninguna empresa relevante pública que pueda alimentarse de esta euforia del mercado americano. Ahora, también es cierto que los resultados del primer trimestre en el caso de las empresas mexicanas, pues sí fueron decepcionantes. Vimos cómo muchas empresas batallaron en medio de un complejo entorno en donde la economía mexicana, pues hay que recordar que se contrajo 0.6% ya con cifras revisadas, y que eso junto con un sector en específico, que fue el sector de consumo, y con un tipo de cambio desfavorable, pues originaron resultados pues un poco decepcionantes en general para las empresas que conforman el índice de precios y cotizaciones.
2: Alejandra, ¿cómo estás? Te saluda Marco Antonio Mares. Muy buenas noches, Alejandra.
1: Hola, Marco Antonio. Muy buenas noches. Qué gusto saludarte.
2: Igualmente, Alejandra. Y bueno, para tocar el plano local, Alejandra, ¿cómo observas la actual circunstancia en la que estamos viendo que el crecimiento económico, de acuerdo con la mayoría de las expectativas de los distintos analistas no gubernamentales, está siendo revisado a la baja, mientras que en el gobierno mantienen la expectativa positiva con un 2.3% de crecimiento para el PIB? Pero vemos también datos del empleo que son preocupantes, con un predominio del empleo informal y pues caídas consecutivas de empleo formal. Cuéntanos, Alejandra.
1: Sí, y lo que pasa es que como que pareciera haber una disociación entre las expectativas en general de los analistas y lo que opina la propia Secretaría de Hacienda y Crédito Público, que no ha movido al día de hoy su pronóstico de estimación económica. Y básicamente lo que dice Hacienda es, bueno, pero ya va a venir la inversión. Al final de cuentas, si se ejecuta toda la inversión programada pública, me estoy refiriendo, en el paquete económico, pues va a repuntar. Sí, y solo si vemos que la inversión pública viene acompañada de la inversión privada, y esa como que no está muy animada y no quiere contribuir justamente con el crecimiento económico. Creo que básicamente la diferencia entre una postura, la postura oficial, y la de los analistas reside en la expectativa de que eventualmente durante el resto del año vamos a ver grandes proyectos productivos, sobre todo sentados en inversiones mixtas. Y yo te diría, pues los analistas estamos un poquito más cautelosos porque hasta la fecha no lo hemos visto, y de acuerdo justamente con los datos de inversión fija bruta que se publicaron la semana pasada, el viernes de hecho, pues ya se ligan 19 meses consecutivos en donde la inversión se contrae año a año. si bien el dato puntual mes a mes fue positivo, aún así llevamos pues prácticamente desde mitades del 2024 en donde la inversión no crece. Entonces, creo que esa es la gran diferencia y a mí me parece que dado el tiempo que ha transcurrido en el calendario, pues será difícil que esto se revierta de tal manera que se logre las proyecciones que trae la propia Secretaría de Hacienda y Crédito Público.
2: Alejandra, te saluda José Yuste. ¿Cómo estás, Alejandra? Buenas noches.
1: Hola, Pepe. Muy buenas noches. Qué gusto saludarte.
2: El gusto es mío, Alejandra. Oye, qué bueno que tocas este punto porque yo creo que es el principal. ¿Cómo reactivar la inversión privada? Es cierto, vienen los contratos mixtos. Parece que salió muy bien la primera licitación de proyectos eléctricos, de generación de energía renovable. Parece que viene bastante bien. Esperemos. Pero, pues sí, en efecto, hay que recuperar la inversión privada. Hay que reactivar la inversión privada. Y ahí creo que ha sido un tema entre desconfianza, entre frenas y arranques, en fin, reactivarla es la parte más complicada.
1: Sí, sin duda. Yo creo que ahí es, el tema es, o sea, sí estamos contagiados por esta incertidumbre externa sobre la negociación del TMEC, cómo van a acabar las reglas del juego, pero que no se nos olvide que también tenemos algo de cuestiones domésticas que han inhibido la inversión. Los inversionistas grandes, inversionistas locales y extranjeros, mientras no vean claridad en las reglas del juego, mientras se sepa que año con año o sexenio tras sexenio se pueden estar cambiando las reglas del juego, pues resulta un retenedor importante a la hora de ejecutar las inversiones. Creo que también la falta de energía, de suministro de energía confiable sigue siendo un punto que de una u otra manera ha venido frenando los proyectos productivos. Creo que de todos modos México eventualmente va a empezar a registrar algo más de inversión, sobre todo por cuestiones estadísticas, es decir, lo poquito que se crezca, va a ser mucho por las bases comparativas, pero aún así creo que va a ser insuficiente para lograr recuperar todo lo que hemos venido creciendo o poco crecimiento que hemos registrado desde el 2018, por cierto, hasta la fecha.
0: Oye, Alejandra, ayer en la noche la Secretaría de Hacienda emitió un comunicado en el que dice que la deuda pública de México está creciendo acorde con la economía. Yo como no soy economista, me costó trabajo entenderle a esta comunicado, no sé si lo pudiste ver, pero ellos dicen que la interpretación respecto a la deuda pública, que crece a un ritmo mayor que la economía, parte de una comparación metodológicamente incompleta y que se tiene que tomar las cifras ajustadas publicadas por el INEGI, el PIB nominal, y considerar el PIB nominal pasó de 34.039 billones de pesos a 36.035 y que por lo tanto representa un

0: partidas que son rígidas y estructurales, me estoy refiriendo a pensiones contributivas, no contributivas, servicios profesionales, inversión, Pemex y costo financiero, pues hay muy poco espacio para la política pública. Y no solo eso, yo creo, y de acuerdo a ciertos modelos que hemos implementado en Capital, que la deuda la deuda neta a PIB irremediablemente alcanzará el 60% de aquí al 2030. Y eso, per se, preocupa, y preocupa para las calificadoras y para mantener nuestro grado de inversión.
1: Sí, efectivamente, Alejandra, pues es uno de los puntos que se destacó en los últimos en las últimas resoluciones de Standard & Poor's y de Moody's. Alejandra, ¿cuál es tu pronóstico de que, de continuar como hasta ahora la tendencia creciente de la deuda, hasta dónde podría llegar al cierre de este año?
0: Pues mira, específicamente al cierre del año, muy probablemente alcance un nivel superior al 54-55%, pero si tomamos en cuenta todo lo que ha venido acelerándose en los últimos años, y lo proyectamos hacia el 2030, es cuando llegamos a la conclusión de que, dada la estructura del gasto, dado el crecimiento tan macro de la economía mexicana, irremediablemente alcanzaremos un nivel superior al 60%. Entonces, más allá de este año puntual, y este año probablemente no veamos ningún cambio en la calificación, es la trayectoria la que nos preocupa y la que Hacienda debería estar preocupada, más allá de si el PIB real, nominal, y le quitas y le sumas y le pones. La realidad es que la trayectoria ha venido creciendo de manera muy importante.
2: Y por eso nos surge crecer. Si crece la economía, la deuda puede ser menor. En efecto, es que se hace muy estancado la economía mexicana y por eso la deuda, viene siendo mayor. Así que, oye, Alejandra, pues nos da mucho gusto platicar contigo. La verdad es que hiciste un análisis totalmente sintético. Muchas gracias.
1: Y rapidísimo. Gracias, Alejandra.
2: Alejandra Marcos, directora de análisis y estrategia de Capital Bank. Gracias.
3: Nosotros... Sí, de veras, el comunicado de Hacienda es de, ¿cómo dijo que dijo? Pero bueno, vamos a un corte, no se vaya.
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18: Cuida lo que comes.
19: La hoja santa es una hierba que se utiliza con fines gastronómicos y médicos. Su forma de corazón es perfumada con un fuerte aroma.

0: pero de sabor dulce. Forma parte de la familia de las pimientas. En la cocina, se usa para preparar carnes, salsas, caldos y quesos. Por su aroma, se usa también para aromatizar tamales y chiles rellenos, entre otros platillos. En la medicina, contribuye a disminuir la fiebre e inflamación de los riñones. La infusión de hoja santa es usada para tratar problemas respiratorios como el asma.
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0: Regresamos aquí a Fórmula Financiera. Nos da mucho gusto, como siempre, que tenemos a Raquel Buenrostro, secretaria de Anticorrupción y Buen Gobierno, en la línea. Raquel, como siempre, bienvenida y buenas noches.
1: Hola, Raquel.
2: Hola, Raquel,
1: buenas noches.
2: Buenas noches, Mari Carmen, Pepe, Marco. Es un gusto siempre estar con ustedes y con su auditorio.
0: Oye, Raquel, a ver, pues usted te mantienes muy activa, tuviste una reunión que por eso te estábamos buscando con la CAINTRA, la Cámara de la Industria de Transformación de Monterrey, ¿es verdad? Y me parece muy importante a qué acuerdos llegaron, vas a estar manteniendo este tipo de convenios, de reuniones con cámaras industriales, porque bueno, se trata de tener proveedores de pequeñas y medianas empresas también para el gobierno. Cuéntanos, ¿no? Creo que ese es el sentido.
2: Sí, miren, como pues saben, CAINTRA es una cámara que agrupa a muchas pequeñas y medianas empresas. Es la cámara que tiene las MIPYMES que tienen más duración de vida, digamos, ¿no? Son las que muchos negocios luego quiebran el primer año. Esta cámara reúne y tiene cierta organización que hace que las empresas funcionen. Entonces, a nosotros nos invitaron en nuestro carácter de visitantes de compras públicas para ver qué cosas habíamos hecho en materias de compras públicas para apoyar a las MIPYMES. Pues básicamente fuimos a exponerles los cambios de ley, porque antes la ley era la misma para las grandes empresas que para las pequeñitas en materia de contratos, ya sea de bienes y servicios, así como de construcción. Entonces era exactamente lo mismo. Entonces una microempresa pues está destinada a no poder participar porque no tiene los equipos de abogados y de licenciados que tiene una empresa grande. La nueva ley que nosotros sacamos desde el año pasado tiene un apartado y una regulación especial para las MIPYMES y eso fue lo que le fuimos a platicar, entre otras cosas.
1: Raquel Buenrostro, ¿cómo estás? Te saluda Marco Antonio Mares. Muy buenas noches, qué gusto saludarte.
2: Buenas noches, Marco. A tus órdenes, un placer estar aquí.
1: Gracias, Raquel. Bueno, pues independientemente de esta nueva ley, esta nueva regulación, que sin duda pues es muy importante, porque durante mucho tiempo se escuchó en el discurso gubernamental que la prioridad era apoyar a las MIPYMES, pero bueno, ahora ya se ve con un cambio en la ley que el propósito va en serio. Yo quisiera preguntarte, porque ustedes ahí en la Secretaría de Anticorrupción y Buen Gobierno han dado algunas noticias muy interesantes en los últimos días en torno a la lucha contra la corrupción y lo que se ha venido generando en ahorros para el gobierno mexicano. Si nos puedes contar, por favor, Raquel.
2: Sí, mira, nosotros lo que, bueno, ustedes que nos conocen, nosotros lo que nos gusta mucho es la transparencia. Ahora sí que con todas las cachichas que nos ha tocado trabajar, siempre tratamos de informar a la gente, de rendir cuentas de lo que estamos haciendo. Cuando llegamos aquí a la Secretaría Anticorrupción y Buen Gobierno, pues de las cosas que nos dedicamos, entre otras cosas, a hacer es a realmente integrar la información de los órganos internos de control de todas las secretarías. Por eso no lo hicimos desde el principio. Estábamos organizando y cohesionando de manera uniforme toda la información de todo el gobierno. Y además hemos hecho muchas labores de prevención. ¿Qué quiere decir eso? Cuando nosotros detectamos una irregularidad, intervenimos antes de que se realice la adjudicación o el fallo del contrato. Hacemos observaciones. ¿Por qué? Porque como lo hemos dicho varias veces, creo que es mejor prevenir. Antes se trabajaba en esta secretaría y al final primero hacías el contrato, lo ejecutabas y después cuando te auditaban la ejecución del contrato, pues veías que era irregular, pero ya el dinero ya se había malgastado. Y nosotros creemos que desde el principio tenemos que prevenir y así evitamos que ese dinero se gaste mal. Entonces, entre todas las acciones que hemos tenido, desde que llegó la presidenta Claudia Sheinbaum, que nos pidió que enfatizáramos mucho el tema de la prevención, hemos logrado ahorros en beneficio del país de 81 mil millones de pesos por este tipo de intervenciones.
3: No, lo cual es bastante, 81 mil millones de pesos, desde luego es bastante por combate a la corrupción. Estamos platicando con Raquel Buenrostro, la secretaria de Anticorrupción y Buen Gobierno. Te saluda José, y usted, Raquel, ¿cómo estás? Buenas noches.
2: Buenas noches, Pepe.
3: Qué gusto. Oye, Raquel, cuéntanos, ya nos decías al principio de esta entrevista, te reuniste con la gente de CAINTRA, con las micro y pequeñas empresas. para compras de gobierno, para que realmente le puedan vender, que luego las micro y pequeñas empresas no le pueden vender al gobierno, se les hace muy complicado, muy difícil, porque no encontraban licitaciones transparentes, estaban amañadas. ¿Cómo los has visto? ¿Crees que ahora sí se puede tener un porcentaje de las compras de gobierno para estas MIPYMES?
2: Sí, mira, lo primero que hicimos es darle viabilidad a las MIPYMES. Si recordarán, desde que estábamos en el SAT, sacamos el régimen simplificado de confianza, que nos ayudó mucho a formalizar muchos de este tipo de empresas. Entonces, al formalizarla también es más fácil que se integren a las cadenas productivas, porque como ya le facturan, pues ya pueden contratar empresas más grandes que tienen pues más acceso a los mercados nacionales. Y en el caso de compras, pues para quitarle viabilidad, aparte que les pedimos menos requisitos que a una empresa grande, les damos anticipos hasta del 50%, de acuerdo con la ley. Podemos hacer compras que sean exclusivas para puras MIPYMES, para que no haya un atropello, digamos, de las grandes empresas, sino puras MIPYMES. Definimos que este es un sector estratégico, como el caso que hicimos para los textiles. Hicimos textiles y zapatos, tenemos ya casos que hemos hecho. Y también, por ejemplo, para compras de café, las oficinas de gobierno consumen mucho café, pues irnos a cooperativas. Entonces son compras estratégicas exclusivas para MIPYMES para fortalecer algunos sectores. Y lo otro es un pago oportuno. El pago a MIPYMES se paga en menor tiempo que el promedio de las otras empresas. Entonces ya lo hemos hecho y además estamos llevando una capacitación para fortalecer todas estas capacidades técnicas y que las empresas aprendan a venderle al gobierno. Y nosotros les damos un acompañamiento de principio a fin. O sea, desde que llegan a consultarnos, les damos una capacitación y acompañamiento tanto administrativo, técnico, comercial. Y les enseñamos de materia fiscal, de materia regulatoria. Y además nos aproximamos con los proveedores de gobierno. Hacemos encuentros entre el gobierno y las MIPYMES y diálogos que llamamos diálogos estratégicos para que se conozcan. Y puedan comprar. Tenemos ya una página ahí en medios digitales que se llama Aprende y Vende. En Aprende y Vende se pueden meter y registrar las MIPYMES para que les demos este acompañamiento de principio a fin. En el caso que les hemos hecho, por ejemplo, en la compra de café, este año tenemos un objetivo de comprar 90 toneladas de café a puras cooperativas. Y la verdad, yo creo que lo vamos a superar. Ahorita ya llevamos contratadas 13 cooperativas. Hemos ayudado a 1.700 familias indígenas y campesinos y productores directos. Y también hicimos lo mismo con textiles y calzado. Hicimos unas mesas, sobre todo en las compras de Lins. Y logramos trabajar con puras cooperativas, participaron 18 cooperativas, 20 MIPYMES, los sentamos con el gobierno, con el IMSS, con todas las empresas compradoras, y hasta ahorita de estos encuentros y diálogos de las empresas MIPYMES que han participado, hemos hecho contrato con el 50% de las empresas. Oye, que han participado.
0: Y para el anticipo del 50% del pago, que eso es fundamental, porque luego, con todo respeto, las dependencias públicas se tardan mucho en pagarles a las empresas, a los laboratorios todavía les deben los del IMSS de Bienestar de 2024, los farmacéuticos. Este pago, ¿cómo se adelanta? ¿En base ya en cuanto tienen ellos el contrato?
2: A la firma del contrato se les gestiona luego el anticipo para que puedan trabajar, porque mucho las pequeñas empresas les falta también.
0: Claro,
2: capital de trabajo. Entonces la idea es ayudarles con el capital de trabajo.
1: Sí, nos decía... Raquel, nos decías que anticipos de hasta el 50%, ¿de qué depende el monto de descuento?
2: No, es parejo.
1: Ah, ok.
2: Estamos dando parejo el 50% de anticipo. Y también lo que hemos hecho es que llevamos en este primer año, digamos, que fue todo 2025, tuvimos muchas reuniones no solo con CAINTRA, con COCAMIN, con CANIETI, con muchas empresas, con las empresas globales, para identificar todos los productos y servicios que hay en México que pueden ser proporcionados por las MIPYMES. Hicimos como un inventario, un catálogo con el sector privado, y lo cruzamos con las compras de gobierno. Entonces, por eso fue que empezamos con las cooperativas de café, con textiles y zapatos. También empezamos a apoyar, por ejemplo, los servicios de limpieza. Estamos echando a andar y acompañando a que un grupo de personas...
3: Raquel, nos queda un minuto solo. ¿Cuánto quieren que las pymes puedan comprar en compras de gobierno? ¿Con qué participación podrían ser?
2: Ah, mira, nosotros quisiéramos que fuera como dice la ley. La ley tiene añísimo diciendo que es el 20%. Y la verdad es que no llegamos ni al 1%. Ese 20% lo han puesto como ley hace como 20 años. Y no llegamos ni al 1%. Nosotros queremos llegar a ese 20%, ¿no? A que no sea la ley letra muerta, sino pues realmente
1: muy bien.
2: Seamos...
3: Muy bien, muy bien la meta.
0: Muy
3: de
0: bien, Raquel.
3: Qué bueno.
0: Pues Raquel Buenrostro, secretaria de Anticorrupción y Buen Gobierno, que te agradecemos
3: Raquel,
0: como
3: gracias,
0: siempre.
3: Gracias, Raquel. Muy buenas noches.
0: Gracias.
2: No, gracias a ustedes. Un saludo.
3: Buenas noches.
2: Gracias.
3: Hasta luego.
0: Vamos a un corte.
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8: Estas son las Stevie Bites con Stevie de TV. Scary Movie está de regreso y esta vez no viene solo a burlarse de las películas de terror, viene a burlarse de Hollywood entero. Regresan Anna Faris, Regina Hall, los hermanos Wayan para parodiar todo lo que domina el horror moderno, o sea, trauma, toxicidad, universos compartidos, woke, A24, true crime, TikTok y secuelas que nunca terminan. Anna Faris nos comparte lo que significa para ella formar parte de esta franquicia.
9: Quizá no tenga un Oscar y medio o algún gran premio, pero ¿sabes qué? Soy parte de esta franquicia que la gente ama en todo el mundo. ¿Y qué regalo y qué premio es eso? Se siente increíble.
8: Porque si algo da más miedo que un asesino enmascarado, es una franquicia que se toma demasiado en serio. Scary Movie ya está disponible en los cines de todo el país. Estas fueron las Stevie Bites con Stevie de TV.
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11: La República Democrática del Congo jugará su segundo mundial después de 52 años. Los llamados Leopardos vuelven a una Copa del Mundo por primera vez desde Alemania 1974, cuando participaron bajo el nombre de Zaire.
12: La República Democrática del Congo ha clasificado al mundial.
11: Integrando en esta ocasión el grupo K junto a Colombia, Uzbekistán y la Portugal de Cristiano Ronaldo. Entre sus principales figuras destacan los delanteros Joanne Wissa y Cedric Bakambu y el experimentado defensor Chancel Mbemba. Congo llega con ilusión renovada y el sueño de convertirse en una de las revelaciones africanas de la competencia.
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0: Regresamos aquí a Fórmula Financiera. Nos da mucho gusto, en verdad, que tenemos al nuevo director general de Pemex, Juan Carlos Carpio. Es nuestra primera entrevista contigo. Aquí le hablamos de tú a todo el mundo.
1: Como director, como director.
0: Bueno, no, como director general, es cierto, porque tuvimos como CFOs, efectivamente. Pero como director general nos da mucho gusto que tengas esta apertura antes que nada. Y bueno, queremos buenas noches. Queremos preguntarte, Juan Carlos, sobre este programa que se anunció el fin de semana, bueno, el viernes, para petroquímica y fertilizantes, porque creo que es muy importante pues para toda la industria, no solamente para la agricultura. Cuéntanos.
2: Buenas noches, Mari Carmen, José, Marco. Gusto en saludarlos.
3: Hola, Juan Carlos, ¿qué tal?
4: Juan Carlos, buenas noches.
2: Me da mucho gusto saludarlos. Miren, les cuento del tema de petroquímica, que es muy importante. Sí. El pasado viernes, como señalan, se anunció un programa integral de petroquímica por 93 mil millones de pesos, ¿no? Eso primero. Segundo, ¿por qué es importante la petroquímica para no solo la empresa, el país y para todos los países, ¿no? Por el valor agregado que le genera a nuestros hidrocarburos, a nuestra extracción de hidrocarburos. Como saben, o los exportamos o los refinamos, pero habíamos dejado de lado la petroquímica, que le da un valor agregado muy importante a nuestros hidrocarburos. El valor de la transformación es muy importante. México actualmente está importando muchísimo. Les doy el dato, estamos importando el 63% de fertilizantes, por ejemplo. Y tenemos las plantas, tenemos plantas petroquímicas en complejos petroquímicos en Veracruz que están siendo subutilizadas. Entonces, tenemos la materia prima, tenemos las plantas, pues hay que rehabilitarlas. Y de eso se trata este programa de 93 mil millones de pesos.
3: Sí, Juan Carlos, ¿cómo estás? Te saluda Marco Antonio Mares. Muy buenas noches, Juan Carlos.
2: Buenas noches, Marco.
3: Juan Carlos, creo que este tema que acabas de mencionar es bien importante. Durante muchos años, el tema de los fertilizantes pues era una ventana de oportunidad que ahí estuvo, pero no sé por qué razones no se impulsó, incluso pues tampoco se permitió en distintas etapas instalación y operación de plantas de fertilizantes realizadas por iniciativa privada. Hoy, ¿por qué sí y cómo lo están haciendo y de qué manera se está reactivando también la industria petroquímica?
2: Hoy, ¿por qué sí? Por tres factores, me parece. El impulso decidido de la presidenta para fortalecer el sector es fundamental para el país y para cualquier país, sobre todo hoy, con estos vaivenes de precios internacionales de hidrocarburos y de productos petroquímicos. Y me parece que también porque hoy estamos diseñando acuerdos justos con el sector privado a través de este mecanismo denominado contrato mixto, en el que me parece que es clave que tengamos un buen diseño. Porque si tenemos un buen diseño, para el privado, pues son grandes proyectos, ingresos estables, están de la mano con el Estado, menor riesgo de demanda, ya saben, rentabilidad, certeza jurídica. Para el Estado, pues es capacidad de financiar grandes proyectos, compartición de riesgos, mayor eficiencia, mejor calidad de servicio, en fin. Entonces, me parece que esos tres factores hoy se están combinando de tal forma que el apoyo a la petroquímica es fundamental. ¿Y por qué les digo esto de mixtos? A ver, miren, de los 93 mil millones de pesos anunciados que se van a ejecutar del 2026 a principios del 2030, dependiendo de cada uno de los proyectos del que estemos hablando, 57 mil 200 millones de pesos es inversión pública o de Pemex, ingresos de Pemex. Es el 62%. El resto, 35 mil 800 millones de pesos, vienen de esta sociedad mixta, en donde, muy importante decirlo, el Estado no pierde la propiedad del activo. Simplemente se genera un modelo de negocio que sea benéfico para todas las partes, en donde el Estado sale bien retribuido.
3: Está bien interesante esto, estamos platicando con Juan Carlos Carpio, el director general de Pemex. Te saluda, José. Yo soy Juan Carlos. ¿Cómo estás? Buenas noches.
2: Buenas noches, José, a tus órdenes.
1: Gracias. Oye, en esos contratos mixtos, ¿para cuándo los lanzan? Está interesante. Y lo otro, porque pues siempre dices, bueno, si no van a ser ellos los dueños, los propietarios, o parte de los, o no van a tener mayoría, ¿cómo convencerlos? ¿Cómo serían atractivos los contratos mixtos donde el privado no tendría propiedad?
2: El sector petroquímico es muy atractivo, José, para estas inversiones, para este tipo de inversiones. Primero. Segundo, un buen diseño, otra vez, y perdón que insista en eso, pero es muy importante, un buen diseño de proyecto mixto es fundamental. En donde haya repartición de costos, de riesgos y de beneficios, de tal forma que sea atractivo para todos. Segundo, el tema de la generación de valor en este sector, que es muy importante. A ver, ¿qué necesitamos como materia prima? Lo único que necesitamos es gas natural y naftas. Es lo que necesitamos. Ya tenemos las plantas, hay que rehabilitarlas. Ya tenemos la cadena de suministro realizada, o sea, tenemos una logística ya armada, está en Veracruz. En Lázaro Cárdenas, Michoacán, tenemos la planta, tenemos nuestra empresa Fertinal, pero ya está armado, o sea, no estamos arrancando de cero. Nada más es justo rehabilitar las plantas, y en el caso de Escolín en Poza Rica, Veracruz, sí es nuevo todo. Pero entonces ya está hecha la logística, no estamos arrancando de cero, y me parece que eso es muy atractivo para todos.
0: Oye, ¿qué ha pasado con todo? Uno piensa en fertilizantes y piensa uno en Fertimex, en Lozoya, en todo lo que, bueno, que no fue de tu daño ni de tu baño. Pero ahí, ¿qué ha pasado con Fertimex? Era como la gran apuesta, ¿no?, antes.
2: Actualmente tenemos dos empresas, filiales además, ¿no?, y que vamos a seguir manteniendo en búsqueda del desarrollo del país y del Proyecto México. Actualmente tenemos entonces Fertinal, como les había dicho, en Lázaro Cárdenas, Michoacán, que está produciendo, y también tenemos otra empresa filial que se llama Proagro, y que efectivamente está produciendo ahora. Les voy a dar el dato: entre Fertinal y Proagro estamos produciendo hoy 816,000 toneladas. El objetivo es que con estas inversiones vayamos a una producción de 2.4 millones, solo de Fertinal y de Proagro, que tiene relación con lo que acabas de decir. Ahora, si revisamos las producciones que esperamos de todos los proyectos, vamos a pasar de 1.1 millones de toneladas anuales de hoy a 4.9 al terminar los proyectos en el 2030. Y además, esta incorporación de producción se va a dar de manera periódica. No vamos a esperar hasta finales de 2030, sino a medida que vayamos rehabilitando las plantas es como vamos a ir incorporando nueva producción. El objetivo es que, por ejemplo, para fertilizantes ya no importemos nada hacia finales de 2030.
3: Pues se escucha muy importante e interesante, Juan Carlos Carpio. ¿Cuánto van a invertir? Nos decías que hay que rehabilitar plantas petroquímicas. ¿Cuántas se van a rehabilitar y cuánto se va a invertir?
2: Mira, son, les había dicho, 93,000 millones. ¿Cuántas plantas en complejos petroquímicos Cangrejera, Morelos, Cosoleacaque y la de Escolín en Poza Rica? Las primeras están en Coatzacoalcos. Son 20 plantas las que se van a rehabilitar y se van a construir. Para el caso de Escolín, se van a construir nuevas plantas de amoníaco, de urea y la unidad granuladora que tenemos estimada.
3: Bueno, suena bastante bien. ¿En qué podríamos tener esta ventaja? Ya bien nos dices, en fertilizantes, en urea, en amoníaco, ahí podríamos tener claramente ventaja. Tenemos ahí obviamente un valor agregado. No, ¿en qué más podríamos tener valores agregados en petroquímica, Juan Carlos?
2: Para el país,
3: sí.
2: Fortalecemos cadenas productivas. Otra vez, reducimos dependencia externa, generamos valor agregado dentro del país, no importamos, esos recursos no van a salir, se van a quedar dentro del país. Vamos a generar empleos, les doy el dato, 75,000 nuevos empleos con este programa. precios justos y producto al interior del país, dado este vaivén de precios actuales que tenemos.
0: Sí, claro, porque además hoy se depende de la urea de fundamentalmente de Ucrania, ¿no? Que eso es un severísimo problema. Me parece muy bien que se esté buscando que seamos ya, que dejamos de ser importadores. Pues Juan Carlos Carpio nos va a ganar la guillotina y aquí se nos va a acabar incluso el programa.
1: Juan Te Carlos, agradecemos mucho. Qué bueno,
3: muchas gracias, Juan Carlos. Gracias.
2: Muchísimas gracias, estamos a la orden.
1: Gracias,
0: hasta
1: gracias.
0: Luego. Oye, pues rápidamente, antes de irnos de medio segundito, el gusano barrenador, nuevos casos en Estados Unidos, ya no van a exportar ganado bovino a México, pero de acuerdo con análisis de GCMA, casi no importamos ganado bovino, o sea que no nos va a afectar. Pero bueno, ya nos vamos, Pepe, yo sé, buenas noches.
1: Mari Carmen Cortés, muy buenas noches. Marco Mares, buenas noches.
3: Gracias, Mari Carmen Cortés. José Yuste, buenas noches, hasta mañana.
0: La producción de Diana Cepeda con la asistencia de Cindy Sánchez y de Charlie González en los controles técnicos, Lorenzo Gasca. En YouTube, Jorge Cruz y Gio Hernández. Se quedan en Noche de Negocios y ya mañana seguimos en nuestro horario habitual. Muy buenas noches.
1: Adiós, gracias.
3: Hasta luego.
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16: Estas son las Stevie Bites con Stevie de TV. Scary Movie está de regreso y esta vez no viene solo a burlarse de las películas de terror, viene a burlarse de Hollywood entero. Regresan Anna Faris, Regina Hall, los hermanos Wayans para parodiar todo lo que domina el horror moderno, o sea, trauma, toxicidad, universos compartidos, woke, A24, true crime, TikTok y secuelas que nunca terminan. Anna Faris nos comparte lo que significa para ella formar parte de esta franquicia.
17: Quizá no tenga un Oscar y medio o algún gran premio, pero ¿sabes qué? Soy parte de esta franquicia que la gente ama en todo el mundo. ¿Y qué regalo y qué premio es eso? Se siente increíble.
16: Porque si algo da más miedo que un asesino enmascarado, es una franquicia que se toma demasiado en serio. Scary Movie ya está disponible en los cines de todo el país. Estas fueron las Steve Bites con Steve de TV.
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24: Muy buenas noches, bienvenidos, bienvenido, bienvenida a Noche de Negocios, el programa en el que vas a salir conociendo más de finanzas, de economía, de negocios en general. Soy José Antonio Esquerra, hoy es 8 de junio de 2026, a punto de arrancar el Mundial y es una delicia que nos acompañes en otro lunes de Noche de Negocios. Susana Sáenz, muy buenas noches, ¿cómo estás?
21: Muy buenas noches, José, muy contenta de estar aquí en un lunes sin vacío, como dice Semana Mundialista, donde sin duda pues surgirá mucha información al respecto, que también hablaremos aquí, el otro partido en términos de deporte, de fútbol. Y también, pues, ¿cómo viste que ya OpenAI presentó pues esta documentación para su próximo IPO, el tan esperada oferta pública inicial?
24: Ahí vienen los IPOs de toda la inteligencia artificial y van a revolucionar el mercado
21: también,
24: ¿no? Con el dinero que están jalando SpaceX y levantando SpaceX, además, uh-huh, ¿no? Pero no del lado de la inteligencia artificial. Pero estos IPOs van a crear un boom brutal, creo yo, en el mercado, rompiendo récords históricos del levantamiento de capital a través de un IPO. Entonces, va a estar interesante.
21: Va a estar bueno esta semana y la próxima también, a ver si viene la de SpaceX.
24: Seguramente estaremos platicando aquí de esos temas. No me juzgues, por favor, Susana Sáenz, ni todo el auditorio. Yo estoy más nervioso por el partido de Sudáfrica que por lo que pase con OpenAI o no. Se los tengo que decir, es la neta. Estoy nerviosísimo. Pero bueno, ya llegaremos al Mundial. Bueno, programa redondito. Yo te sugiero que si quieres saber más, sí del Tratado de Libre Comercio, pero sobre todo de qué dicen y cómo se sienten los empresarios ante estas negociaciones, que por cierto estamos a punto de empezar en unos días la segunda fase de negociaciones del Tratado de Libre Comercio, que te quedes al bloque 2 y 3 con un gran invitado que nos va a dar mucho más detalle, mucho más del que Susana y yo hemos platicado aquí.
21: Así
24: y además un conocimiento muy cercano de lo que está pasando. Vamos a hablar también de Coca-Cola, ¿no? Al final, la Fundación Coca-Cola. Uh-huh. Y tenemos coyuntura, como siempre.
21: Así es, así que por favor no se despeguen. Esto es Noche de Negocios y estamos listos para arrancar.
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21: Y justo hablabas de estos nervios del Mundial, esta emoción. Yo también, aunque no soy tan futbolera, ya la empiezo a sentir, sobre todo porque es un Mundial que se lleva a cabo en México y que la inauguración pues va a abrir, obviamente, nuestro país, la selección mexicana. Y justo antes de empezar con una encuesta que les quiero compartir que salió hoy en El Financiero sobre pues el pulso de la emoción y el entusiasmo en torno al Mundial, este fin de semana, no sé si ya viste la película de México 86
24: la,
21: en Netflix.
24: Me la acabo de echar, sí.
21: ¿Qué tal?
24: Buenísima. Muy buena, muy
21: Diego
24: buena,
21: Luna sí. Y Carla
24: medio
21: Sousa.
24: Fake la historia, no necesariamente
21: sí,
24: así,
21: no es un personaje
24: pero
21: real.
24: Con unos dejos de realidad bastante interesantes. Muy buena.
21: Muy, muy buena y la verdad muy emocionante ver cómo negociaron que México por segunda vez fuera la sede de la Copa del Mundo y ahora va a ser la tercera vez que es sede de Copa del Mundo, algo que no ha ocurrido en ningún otro país. Entonces, bueno, habiendo dicho esto, les cuento que hoy El Financiero publicó una encuesta en la que muestra el entusiasmo de los mexicanos y dice que sigue siendo limitado. A mí la verdad es que me sorprende bastante este resultado. Dice que la mayoría de la población dice tener poco o ningún interés en la Copa del Mundo.
24: En México, es una encuesta en México.
21: Exactamente. Okay. Dice, solo 43% de los encuestados dijo tener mucho o algo de interés en el Mundial, mientras que la mayoría pues mantiene poco o nada interés. Aunque hubo un repunte respecto a mediciones previas de mayo, el entusiasmo sigue siendo pues relativamente bajo. Ahora, el interés es menor que el que existía antes de los mundiales de Rusia 2018 y Qatar 2022, algo que llama la atención considerando que esta vez pues, México es el país anfitrión, ¿no? Otro dato que resalta es que la confianza en la selección mexicana también es reducida. 35% dice tener mucha o alguna confianza en el equipo, mientras que 65% tiene poca o ninguna confianza. Y entre quienes sí están interesados en el Mundial, la percepción cambia 61% de confianza en la selección. Aún así, las expectativas deportivas del triunfo, pues son bastante moderadas. ¿Tú crees que México podría ganar este Mundial?
24: ¿Ganar el Mundial? Por supuesto que no. Okay. Por supuesto que no.
21: ¿Pero el quinto partido?
24: El quinto partido ya es hacer lo mismo que hacíamos antes. Tendríamos que llegar al sexto partido, porque exacto, acuérdate que ahora son más equipos. Uh-huh. Pero a ver, yo lo que yo considero es que aquí están juntando el hambre y las ganas de comer.
21: Okay. ¿No? ¿Por qué?
24: Una, porque eres anfitrión y no. Uh-huh. Eres anfitrión al inicio o prácticamente al inicio del torneo. Sí. Con unos precios exorbitantes, impagables, uh-huh, con cierta mafia de la FIFA de cómo han distribuido estos boletos, ¿no? Uh-huh. Y entonces se hace medio inalcanzable. Y en México nada más hay de la selección, puede llegar a haber 4 partidos tal vez, al final con Inglaterra, etcétera, y otro de Colombia y Uzbekistán, pero entonces no lo puedes pagar. Y de la mano que tenemos una selección que no brilla por buenos resultados, como no lo ha hecho en los últimos años, así uh-huh, como en otros mundiales, pues se están juntando las dos cosas como para que no haya ese interés. Todavía, sí, quiero ver el jueves lo que va a pasar. Sí. Los mexicanos somos, por suerte, de corta memoria y por muy mal que le haya en los últimos resultados, digo, acaban de golear a Serbia, México en un partido amistoso, ahí vamos a estar todos,
21: sí,
24: con nuestra camiseta
21: ángel,
24: bien puesta, y donde gane seguramente en el Ángel. Me sorprenden los datos, más el del poco interés, 40 y tantos, sí, sí, por ciento, sí, que el que la gente, solamente el 31% tenga confianza en que le va a ir bien a México, sí, ese te lo creo más. Bueno, creo los dos porque se encuesta el financiero.
21: Exactamente, pero bueno, por supuesto que le deseamos lo mejor a México y aquí estaremos apoyando, por supuesto, como buenos mexicanos a la selección. Y bueno, otra noticia que sale el día de hoy, bueno, el fin de semana, la presidenta Claudia Sheinbaum presentó el primer prototipo de Olinia, el coche eléctrico que ya habíamos platicado en este espacio, desarrollado con el apoyo del gobierno federal como parte de la apuesta por impulsar una industria nacional de electromovilidad. Y este modelo, diseñado para trayectos urbanos cortos, tendría un precio aproximado a los 150,000 pesos, que la verdad es bastante competitivo frente a las opciones que tenemos hoy en día entre los coches eléctricos. Y este proyecto pues está buscando combinar manufactura local, desarrollo tecnológico también de aquí y transición energética, con la meta de iniciar la producción en 2027 y convertir a México en un participante más activo dentro de la cadena de valor de los coches eléctricos. ¿Viste a la presidenta? Aquí tenemos en pantalla.
24: Sí, manejando y luego manejando. Se echó un brinco desde el escenario. Después de 2 o prácticamente 2 años en los que seguramente nuestra presidenta no ha manejado ni una vez. Aquí hizo la prueba, lo cual me parece bien. No sé si me gusta el diseño. Digo, es una gran alternativa. Sí. Qué bueno que México está impulsando este Totalmente. Tipo de iniciativas. El tema de electromovilidad, aquí lo hemos dicho cuántas veces uh-huh. y cómo es el futuro, ¿no? Para muchos países, para la tecnología de los automóviles, etcétera. Uh-huh. Me parece muy positivo, me parece muy positivo el precio. Ya el diseño, yo tendría una opinión diferente, sí. pero bueno, mucho más positivo lo demás.
21: Pero bueno, muy importante que ya empiecen esta producción en 2027 y pues a ver qué tanto empieza a ser adquirido, ¿no?
24: No me acuerdo ahora, a qué presidente, perdóname, 2 segundos, ¿sí? a qué presidente le preguntaron que qué extrañaba de ser presidente y dijo que...
21: No maneja.
24: Okay. No, o sea, no manejaba y nunca llevaba llaves. Eran las dos cosas. Entonces, cuando dejó de serlo, pues ahora tuvo que volver a manejar y llevar llaves de la casa, como no pasaba. Bueno, pero Claudia Sheinbaum ahí estuvo manejando.
21: Oye, y bueno, ya que hablamos de este tema de los autos, esto se da en un contexto complejo para la industria automotriz nacional, porque la producción de coches en el país registró una caída anual de 3.7% en mayo, y pues esto muestra cierta desaceleración en el sector manufacturero, afectada por menores volúmenes de algunas armadoras, el tema arancelario también y un entorno pues de menor dinamismo pues industrial, ¿no? Ahora, la demanda interna sigue mostrando cierta fortaleza. Las ventas de vehículos ligeros alcanzaron un máximo histórico para un mes de mayo, con un crecimiento de 4.9% anual y más de 127,000 unidades vendidas, impulsadas por financiamiento, promociones y esta creciente participación de marcas asiáticas como Geely y MG.
24: Sí, yo creo que hay dos formas de analizarlo. Si nos vamos al número en bruto, podríamos quedarnos cortos, porque uh-huh. lo que puede estar pasando es una estrategia de inventarios en la que dicen, oye, uh-huh. ahorita no tenemos que salir a producir, porque cuando vemos los números de ventas, más o menos los que señalabas, por ejemplo, enero a mayo, las ventas de autos 2025 habían sido casi 600 mil, ¿no? Uh-huh. Mientras que en 2026 estamos en 627 mil. Sí. Entonces, por el lado de ventas se ve un incremento, a lo mejor más importante. Habría que analizar con más detalle por qué es que las armadoras se están llenando de menos inventario. Las que, algunas de las armadoras que redujeron esta producción, Audi con menos 14%, BMW menos 25%, Ford menos 13%, Nissan con menos 23% y Mercedes-Benz con menos 61%, tiene dos aristas, ¿no? Uh-huh. Habría que entender, habría que ver si están como venadito lampareado en la carretera, uh-huh. esperando a ver qué pasa también con el tema del Tratado de Libre Comercio para salir a producir más, ¿no? Porque también eres un gran exportador uh-huh. de estos autos. Entonces, reducen inventario a lo mejor a la espera de que
21: no,
24: pase.
21: Y digo, ahí hay que decir que en el caso de Mercedes-Benz y Nissan, cerraron un complejo que tenían en Aguascalientes y mudaron Cierto. Parte de esa producción a Estados Unidos. Entonces, eso también tuvo un impacto importante.
24: Pero las ventas bien. Que es la parte positiva.
21: Las exportaciones,
24: ¿no?
21: Sí, sí.
24: Y seguramente en el siguiente bloque tendremos tiempo de detallar un poquito más estos números, ¿no?
21: Pero bueno. Así es, porque tendremos con nosotros, déjenme decirles, no es que les quiera spoilear, pero para que no se vayan después de la pausa, estará con nosotros José Medina Mora, quien es presidente del Consejo Coordinador Empresarial. Estará aquí en Noche Negocios precisamente para hablar de la revisión del T-MEC, del ánimo, por supuesto, del sector empresarial, de las oportunidades y los retos que hay en esta revisiones.
24: Aprovechamos para decirles, como siempre, las redes sociales, escríbanos en @SuScience y @J-Esquerra. 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Vamos a una pausa, no te despegues, esto es Noche de Negocios.
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37: China abrirá el primer hotel del mundo atendido enteramente por robots. El hotel con servicios robóticos integrales abrirá sus puertas en la isla artificial occidental del enlace Shenzhen-Chongqing. será parte del megaproyecto de infraestructura en el área de la Gran Bahía de Hong Kong, Hong Kong, Macao. Los servicios, desde la recepción de huéspedes, la asistencia con el equipaje, hasta el servicio de habitaciones, serán brindados por robots desarrollados por la empresa china Pudu Robotics. El proyecto, desarrollado en una alianza estratégica con la empresa Shenzhen Cultural Tourism Industry Development, también ofrecerá servicios de entrega de alimentos y limpieza a cargo de robots que incluso se encargarán de las patrullas de seguridad. El hotel contará con 44 habitaciones de alta gama, restaurante y un gimnasio que funcionarán bajo un sistema de servicios inteligentes de circuito cerrado. Informó Aide Rivera. 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
21: Estamos de regreso en Noche Negocios y, como les platicábamos hace unas semanas, terminó la primera ronda de revisiones del Tratado Comercial entre México, Estados Unidos y Canadá, el T-MEC, y se ha dicho que el sector empresarial está muy optimista de estas negociaciones. Para hablar del tema, de qué retos, qué oportunidades hay y qué viene para esta región, nos acompaña José Medina Mora, presidente del Consejo Coordinador Empresarial. Bienvenido, Pepe, qué gusto tenerte por acá.
0: Muchas gracias por la invitación.
24: Bienvenido, le debo confesar a toda la gente de Noche Negocios que en el corte comercial no hablamos de tratado de libre comercio más que de puro fútbol y estábamos más apasionados, ¿no? Ahorita que dices que han mencionado que el sector empresarial está optimista, pues el principal que lo ha dicho eres tú, ¿no? Leía yo una nota de hace algunos días donde lo mencionabas. Cuéntame algo, viene la segunda etapa, la segunda fase de las negociaciones, ¿no? 16, 17 más o menos, y luego el 20 de julio la tercera. ¿Qué va a pasar después de eso desde tu perspectiva? O sea, ¿se cierra y es benéfico para México? ¿Se posterga? Porque entendemos que podemos llegar a otros 16 años y si no, nuestro peor escenario es irnos a 10. O de plano se rompen relaciones, me imagino que ese escenario no lo ves. Pero después de ese 20 de julio, ¿qué crees que pase con este famoso Tratado de Libre Comercio?
0: Sí, les diría que hay una fecha anterior que es el 1 de julio, sí, que es cuando se cumplen los 6 años.
24: Correcto.
0: Cuando se firmó el T-MEC, Estados Unidos quería poner una cláusula sunset, es decir, el 1 de julio se terminaba y hay que volver a negociar. Afortunadamente se negoció que se hiciera una revisión cada 6 años, en donde si hay acuerdo se extiende 16 años más con revisiones cada 6. Sí. Pero si no hay acuerdo, se extiende 10 años con revisiones anuales. Okay. Entonces, el optimismo viene de que el tratado sigue.
24: Claro.
0: Y bueno, desde luego estamos en plena negociación. Yo les diría que, yo voy a Washington cada mes y en los últimos 2 años la evolución de la relación bilateral ha sido muy positiva. Sí. Los americanos estuvieron muy amistosos hasta marzo. Okay. Ellos mismos decían que pensaban al principio que no iban a llegar a un acuerdo con México, pero a lo mejor recordarán que había unos irritantes comerciales que México ha ido resolviendo, pues que tienen que ver con el manejo del lavado de dinero, el manejo de la seguridad, inversión privada en energía, aduanas. En fin, México ha hecho los cambios y eso hacía un entorno muy amistoso. Sí. En abril sentimos ya una posición más ruda. Sí. Y entonces dijimos, ya está empezando la negociación.
24: Ahora ¿no? sí, ahora sí va.
0: Y llegaron, estuvieron aquí la semana antepasada. Y claro, pues ya dijeron, no, queremos un mayor contenido de Estados Unidos, 50%, ¿no? Y el gobierno mexicano, pues muy claro, dice, eso es inaceptable. Es parte de la negociación. Y esto llevará meses, ¿eh? No es algo que se vaya a hacer.
24: Ese es un poquito mi punto, ¿no? A lo mejor para la gente de Noche de Negocios, rapidísimo te quito la palabra, Su. Uh-huh. Hay muchos empresarios que no necesariamente están tan informados de esto, empresarios chicos, medianos, etcétera, que a lo mejor en su mente se imaginan que el 20 de julio o el 1 de julio ya se va a firmar y todo va a seguir. No, esto va a llevar varios meses, me imagino, ¿no? Que es un punto importante.
21: Ahora, sobre esto que mencionabas, Pepe, en caso de que se quedara una revisión anual, ¿qué tan positivo o negativo es para las inversiones? Porque en cierto momento se decía que esto podría generar cierta incertidumbre. Y también, ¿dónde ves un riesgo, el principal riesgo para que este tratado, esta revisión, no llegue a buen puerto?
0: Sí. Yo te diría que sí era un elemento de incertidumbre que detenía inversiones el año pasado.
21: Okay.
0: Decían, bueno, ya se acerca el sexto año, vamos a esperar cómo es el arreglo antes de invertir. Hoy las empresas nacionales y extranjeras han entendido que pues todo depende de lo que diga el presidente Trump en cuanto a cuándo se va a cerrar. Uh-huh. Y es un elemento más de la incertidumbre de negocios, entonces lo han asimilado, así como para cada proyecto evalúan oportunidades y riesgos, este es un riesgo más. Hay esa incertidumbre, no sabemos cuándo se va a cerrar, pero la base de que el tratado sigue en cualquiera de los dos caminos es lo que le da certidumbre, para, aún con las revisiones anuales, si ese fuera el camino. Tiene su desventaja, desde luego, pues mucho desgaste, ¿no? Cada año está revisando. Claro. Por otro lado, también la ventaja de poder ir corrigiendo las condiciones. Uh-huh. Digamos, lo que se negoció hace 6 años es muy diferente al mundo. Hoy, hace 6 años hablábamos de un mundo en donde la tendencia era globalización. Hoy hablamos de regionalización y esto cambia las condiciones. Por eso, dos temas importantes en esta revisión es reglas de origen. Uh-huh. Y las cadenas de suministro, es decir, en la medida en que México compremos menos insumos del continente asiático, más de Norteamérica, esto ampliará la base para un mejor acuerdo con los Estados Unidos.
24: Hay que darle de alguna manera un dulcecito, ¿no?, en la negociación, comprando menos del rival principal, y lo hemos platicado aquí muchas veces, ¿no? Ahora, ¿en qué posición está México? O sea, el sartén por el mango lo trae Estados Unidos, lo trae México. ¿Y en qué posición estamos como país? Veíamos que la inversión extranjera directa rompiendo récords históricos, 24 mil millones de dólares, ¿no? Por ahí en el primer trimestre. Hay que decir, y ojalá nos aclares ese punto, mucho de esta inversión extranjera directa, o la mayoría, vino por reinversión de utilidades de empresas que ya estaban. Mientras que las nuevas inversiones están creciendo de manera bastante más modesta. El escenario en México es positivo, medio, el sartén por el mango, ¿dónde está?
0: Sí, el sartén por el mango lo tiene Trump con los aranceles.
24: Con él y con todo el mundo.
0: Y con todo el mundo, no es una situación con México, ¿no?
21: Claro, sin duda.
0: Y cuando la Corte Suprema le dice no puedes poner aranceles en YEPA, entonces inventa unos temporales que terminan en julio y luego vienen los de la 301 y ahí va a poner aranceles. Pero con respecto a la inversión extranjera directa, hay que ver la perspectiva un poco más amplia.
24: Okay.
0: 2024 fueron 36 mil millones de dólares. Sí. En 2025, 41 mil millones de dólares. Con un componente importante, en 2024 el 8% era inversión fresca, en el 2025 es el 18%. O sea, si aumenta la inversión y aumenta la inversión nueva. Claro. Primer semestre, como lo dijiste, son 23 mil millones de dólares, es cifra preliminar, pero es 10% superior
24: 10.4.
0: al año anterior.
24: Sí.
0: Entonces, lo que esto refleja, hay confianza de las empresas extranjeras en invertir a México, y así nos lo dicen. México es el mejor país para invertir en América Latina, y tiene que ver con que invierten en México y tienen acceso al mercado de los Estados Unidos, que es el mercado más grande del mundo.
24: Claro.
0: Pero la inversión extranjera directa es importante, pero la inversión nacional es 10 veces más grande. Esa es la que tenemos que detonar. Y esa es la que de alguna manera no ha tomado todavía más ese dinamismo.
24: Sí, de hecho, ahorita vamos a compartir un poquito los datos, ¿no? Pero entonces, por lo menos, lo que me quedo es que las empresas que están puestas en México siguen teniendo una amplia confianza por el país. Las otras están creciendo más moderado, aunque en términos porcentuales ya nos explicaste que no, ¿no?
21: Pero oye, confirmando lo que decía, si bien Jamie Dimon en entrevista me dijo que México era la oportunidad número uno de inversión a nivel global. Entonces, bueno, ahí está.
0: Sí, ya no nomás de Latinoamérica, sino a nivel global.
21: Exactamente,
0: ¿no?
21: Exactamente. Sí. Fuertes declaraciones. Pero bueno, por otro lado, Pepe, si la revisión del T-MEC también busca limitar de cierta manera la participación de empresas asiáticas en las cadenas de suministro de la región, ¿cómo respetar la línea entre proteger el acceso preferencial al mercado estadounidense y mantener también a México abierto a inversión extranjera, sobre todo pues, de países como China?
0: Sí, digamos, nuestra prioridad como país es Norteamérica.
21: Okay.
0: Geográficamente estamos en Norteamérica, somos parte de la región más competitiva del mundo y eso lo tenemos que conservar. Sin embargo, sí es importante diversificarnos y en ese sentido, una muy buena noticia para el país es que se renovó el Tratado de Libre Comercio con la Unión Europea.
21: Uh-huh.
0: Esto nos da un mercado de 450 millones de personas, condiciones muy favorables para el campo mexicano, 90% de los productos sin aranceles. Es algo que tenemos que aprovechar.
24: Claro.
0: Exportamos muy poco a la Unión Europea y ahí hay un buen camino de diversificación. Claro, también hay que voltear a Asia, con Japón hay grandes oportunidades. Uh-huh. Desde luego, con China también le vendemos muy poquito. Realmente la relación comercial con China es que le compramos mucho.
21: Sí.
0: En la medida en que podamos comprar algunos de los productos que compramos al continente asiático en México o en Norteamérica, o que hagamos lo que en los años 80 hicimos, desarrollo de proveedores

0: ejemplo, los juguetes de McDonald's que te dan, ya los están haciendo en México, que antes venían de Asia y ya lograron sustituir esas importaciones. Entonces, creo que es un proceso que ahí va, ¿no?
1: Por cierto, hace rato que hablaban de automóviles. Uh-huh. El Aveo, 80 mil Aveos se consumen al año en México. Se hacen en China. El anuncio que hace General Motors es que ahora los va a hacer en México. Los motores en Toluca, los autos en Ramos Arizpe. O sea, para el 2030 se estarán fabricando 80 mil Aveos en México, que se consumen en México. Uh-huh. Entonces, sí, parte
2: ya les ganamos el mercado, ¿no?
1: Parte del movimiento de comprar menos en el continente asiático y comprar más localmente.
2: Y ahí muy rápido, nos queda un minutito de la coyuntura que decía Sustains al principio. ¿Tú cómo lees esta noticia que dábamos al inicio de producción de autos en México, la disminución? O sea, en realidad están recortando un poquito inventarios, están estáticos, ¿cómo les? Nos queda un minuto para el corte comercial y seguimos platicando, por supuesto.
1: Sí, nos están pegando los aranceles.
2: Es un tema arancelario.
1: Es un tema arancelario, sí.
2: Okay.
1: Sobre todo, empresas estadounidenses que fabrican en México compiten desfavorablemente con empresas en Japón y en Corea, porque Estados Unidos les puso un arancel menor a Japón y Corea. O sea, los está poniendo a las mismas empresas estadounidenses a competir en condiciones desventajosas. Y eso se empieza a reflejar en las cifras.
2: Sí, lo veíamos, por ejemplo, Ford menos 13.6%, ¿no? Y las alemanas, supongo, también, ¿no? Con menos 14%, o General Motors con el menos 4%, ¿no? Te voy a interrumpir 2 segundos porque nos vamos a ir a una pausa.
1: Sí, claro.
2: Pero no te vayas, por favor, sigue con nosotros después del corte comercial, que nos quedan todavía muchas preguntas hacia adelante, ¿no? Entonces, los invitamos a que no se vayan. Vamos rapidísimo, un corte comercial. Recordarles las redes sociales, @SuScience, arroba J-Esquerra. No te despegues, seguimos con esta extraordinaria entrevista. Esto es Noche de Negocios.
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11: El bosque templado lluvioso valdiviano es un ecosistema único en Sudamérica, caracterizado por su aislamiento geográfico entre la cordillera de los Andes y el Océano Pacífico. Es famoso por sus milenarios alerces, árboles que pueden vivir más de 3.000 años. Este bosque nuboso alberga especies que no se encuentran en ningún otro lugar del mundo, funcionando como una isla biológica de clima templado, rodeada de paisajes áridos y glaciares.
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3: Ya estamos de regreso en Noche de Negocios. Estamos platicando con José Medina Mora, el expresidente del Consejo Coordinador Empresarial. Y pues nos está dando una visión positiva, pero además con mucho detalle de lo que ve desde el lado empresarial y lo que está pasando en general con este famoso, muy masajeado y manoseado durante mucho tiempo, Tratado de Libre Comercio. Me voy a poner un poco más negativo. ¿Okay? Yo veo internamente, y yo estaría preocupado por algunas cuestiones internas. Ya hablamos de las exportaciones, ya hemos hablado aquí en este programa que México es muy relevante como socio comercial de Estados Unidos, pero por otro lado, la inversión productiva en México lleva 19 meses constantes en caída, ¿no? La inversión privada cayó el 4.6% en el último dato. El tema del crecimiento del PIB, con mucha suerte cerramos creciendo al 1%, cuando además el año pasado, 2025, también fue un crecimiento bastante bajo. Y probablemente lo más preocupante de estos datos que te doy es la inversión propia, la inversión interna, la inversión productiva. Entonces, hacia afuera todo se ve maravilloso, pero y hacia adentro, al sector empresarial y en temas de Tratado de Libre Comercio, ¿no están preocupados como yo te lo estoy externando o estoy exagerando?
4: No, es una realidad. Los datos son muy claros. La inversión ha ido cayendo. De hecho, desde octubre del 18, con la cancelación del aeropuerto de Texcoco, empieza la caída de la inversión. Y es que hay inversión cuando hay confianza.
3: Claro.
4: Y para que haya confianza tiene que haber certidumbre. Entonces, muchos cambios que ha habido.
3: O sea, no la ves aquí.
4: Bueno, hay cierta confianza, hay cierta certidumbre, pero la disminución de la inversión tiene que ver con la confianza. Uh-huh. Es interesante ver que a las empresas extranjeras no les afecta esto y siguen teniendo confianza en invertir en México. Uh-huh. Yo les preguntaba, vinieron empresas de Suecia, Dinamarca, Finlandia y Noruega a invertir a México. Yo les decía, oigan, ¿ustedes no ven riesgo de invertir en México? Dicen, ¿riesgo? Invertir en Europa junto a las guerras.
5: Sí.
4: Entonces, digamos, en el entorno geopolítico mundial, México es muy atractivo para la inversión.
3: Sí.
4: Las empresas mexicanas nos gusta ver más lo negativo. No vemos el tamaño de la economía, que somos la economía número 13 del mundo, sino que solo crecemos 0.8 y crecemos al mejor.
3: Y nos grabamos ese dato en
4: ese
3: la cabeza.
4: Y es cierto, ¿eh?
3: Sí.
4: O sea, ¿podríamos crecer mucho más? Claro que sí, tenemos el potencial de crecer, no lo estamos aprovechando. Que si las reformas afectaron, bueno, ya pasaron, ya se aprobaron. La reforma del Poder Judicial es un tema muy recurrente en las empresas mexicanas y no aparece en las empresas extranjeras como un elemento de incertidumbre.
3: Sí.
4: ¿En qué nos estamos enfocando? A ver, en el Observatorio de la Justicia, que lo tienen las universidades de México, y nos están diciendo, a ver, estos jueces y magistrados dictan sentencia conforme a la ley. Eso genera certidumbre y genera confianza bien en la inversión. Y los que no, los tenemos que señalar. Entonces, en lugar de irnos hacia atrás, oye, hubiera sido mejor que no pasara, ya pasó, es lo que tenemos y con eso es lo que hay que trabajar. Que es un poco lo que ven las empresas extranjeras. Oye, la seguridad es un tema para la inversión, desde luego. Ha habido una mejora, sí, nos falta muchísimo, especialmente en tema de extorsión. Aún así, digamos, las empresas extranjeras miden oportunidades y riesgos. Y es un poco lo que tenemos que ver es que México se ha cambiado. Uh-huh. O sea, no se podía tener inversión privada en energía, ya se puede. Hay también un esquema de inversión mixta. Hay ahora una respuesta rápida para los permisos de energía, por ejemplo, permisos que se tardaban año y medio, que están saliendo en 2 semanas, que tardaban un año, están saliendo en 1 semana. O sea, el gobierno se da cuenta de la necesidad de tener una respuesta rápida, de facilitar la inversión, y ha hecho cambios. Entonces, un poco es darnos cuenta que ya cambió y entonces apostarle, ¿no? Y eso nos lleva tiempo, ¿eh?
3: Me dejas como bipolar con la respuesta, porque por un lado el mexicano, la inversión, por lo menos aquí, percibe incertidumbre jurídica, el extranjero no lo ve. A veces nosotros mismos, decía Hugo Sánchez, que nos jalábamos, ¿no?
4: Sí, entonces, tal cual, ¿eh?
3: Muy interesante tu perspectiva, pero es una realidad que los datos son fuertes. El consumo también bajando, ¿no? Internet.
4: Claro. Pero
5: bueno. Ahora, precisamente sobre este tema que mencionabas de la seguridad, este fin de semana hubo un evento con la American Society donde Larry Rubin, el presidente, pues propone crear una especie de T-MEC de seguridad contra el crimen. ¿Qué se dice de esto en el sector empresarial? ¿Lo ven positivo? ¿Van a trabajar en conjunto? ¿Qué nos dices sobre esto?
4: Sí, bueno, yo creo que no es nada más el sector empresarial, los ciudadanos somos uh-huh. conscientes del entorno de inseguridad que hay en el país. Uh-huh. Afortunadamente hay historias de éxito, hay ciertas regiones, ciudades, estados que estaban muy inseguras y que han cambiado. La Laguna llegó a ser la zona metropolitana más violenta de América Latina y a partir de una coordinación de 2 policías estatales, 5 policías municipales, el Ejército, la Guardia Nacional y un observatorio ciudadano de seguridad, le dan la vuelta. Monterrey también tuvo una crisis muy fuerte y le dio la vuelta. Entonces, sabemos que la tendencia es positiva. Esto es algo, por ejemplo, que los Estados Unidos valoran mucho de lo que está haciendo México. Uh-huh. Es decir, sí han disminuido los delitos, excepto extorsión. Digamos, en un año se detuvieron más delincuentes, se incautaron más armas, se incautaron más narcolaboratorios que en años anteriores. Y eso lo aprecia mucho Estados Unidos. Sin embargo, estamos lejos del México con seguridad, justicia y paz que todos queremos. Uh-huh. ¿Qué es lo que queremos? Poder circular por cualquier parte del país sin ser víctima de un delito.
3: Como debería de ser.
4: Como debería de ser, ¿no?
3: Y como hace muchos años no pasa.
4: Bueno, hoy sabemos que una de cada 2 empresas es víctima de un delito al año, al menos de uno cada año. Principal delito es robo de mercancía, el segundo la extorsión, uh-huh. 70% telefónica, 30% cobro de piso, que ha cobrado una modalidad de intermediación de productos, uh-huh. después robo de vehículos y finalmente ciberdelitos. Entonces, es una realidad que venimos de una situación de muchísima inseguridad que está mejorando, pero estamos muy lejos. Y entonces, ahí es donde las empresas valoran uh-huh. el riesgo de la inseguridad y a lo mejor antes decían, pues no invierto, y ahora dicen, bueno, ya ahora sí invierto. Y lo que estamos viendo, repito, las empresas extranjeras valorando también el tema de inseguridad, sí invierten. Tenemos que convencer a las empresas mexicanas que es momento de apostarle a México. Okay. Tenemos que hablar bien de México.
3: Claro.
4: Si nosotros no hablamos bien de México, ¿quién va a hablar bien?
3: ¿Cómo los convencemos? ¿Sí? O sea, no nada más hablando aquí bien de México. ¿Cómo los convencemos si están, uh-huh. están estáticos?
4: Sí, digamos que, bueno, parto de una anécdota. En una conferencia me decían, ¿en qué nos parecemos los brasileños y los mexicanos? Uh-huh. Ambos hablamos bien de Brasil y mal de México.
3: Okay.
4: Entonces, se trata de hablar bien de México, de los recursos naturales que tenemos, sí. de la gastronomía, de la cultura, de las zonas arqueológicas, playas, montañas. O sea, tenemos grandes riquezas, tenemos talento. Uh-huh. Y tenemos que entender que México es mucho más que su gobierno. Y hablar de México es eso, hablar de todo lo que sí tenemos.
3: Claro.
4: Tenemos que creérnosla de que México es lo que te decían, el mejor lugar para invertir en el mundo. Bueno, pues eso nos dicen. Nos dijeron recientemente empresas de Alemania, México es el mejor país para invertir en América Latina. Y nos dicen, cuando les preguntamos por qué, México tiene talento, México tiene comunicaciones, México tiene infraestructura, México tiene
5: recursos naturales,
4: empresarial y está cerca del mercado más grande del mundo.
3: Sí, la geografía.
4: Entonces, yo creo que tenemos que comunicar eso que sí tenemos y que hay la voluntad del gobierno de cambio. O sea, hay 4 decretos que hizo la presidenta, la doctora Claudia Sheinbaum, el 4 de mayo, que cambian mucho, facilitan los procesos de inversión, una ventanilla única al comercio exterior, que COFEPRIS nos resuelve en menos de 30 días, que el SAT ya no puede hacer auditorías retroactivas ni cobrar doble tributación, que nos tiene que regresar el IVA en 30 días, que solo puede hacer una auditoría por empresa por año y sobre todo que podemos garantizar un crédito fiscal con una fianza o una carta de crédito, cosas que no se podían.
5: Uh-huh.
4: Entonces, tenemos que comunicar que ha habido un cambio y claro, cada empresa evalúe riesgos y oportunidades, pero ojalá le apostemos a México, es lo que
3: vengan de la mano de inversión pública también, de certeza jurídica y algunas otras cosas, porque nosotros nos podemos desvivir aquí, tú, Pepe, Susana y yo, hablando bonito de México, pero si no viene de la mano de buenas decisiones de asignación de presupuesto, inversión pública adecuada, certeza jurídica, o sea, ahora sí que ayúdame a ayudarte, deberíamos de decir internamente, pero ha habido muy buenas decisiones, como los 4 decretos que acababas de mencionar.
5: Ahora, hablábamos del crecimiento, ¿no? La OCDE cambió su pronóstico a 0.8%. El secretario de Hacienda hoy dijo al financiero que la inversión empezará a dinamizarse a partir de este mes con un nuevo impulso a la economía. ¿Qué opinas de esto? Y también si ves al mundial como una fuente de ingresos importante para los empresarios y también para el crecimiento económico.
4: Sí, primero, lo importante de que sí acabemos con un crecimiento positivo, aunque sea poquito, aunque sea de 0.8 o cercano al 1%, es el cambio de tendencia. Después de la caída del primer trimestre, que en el segundo semestre tengamos esa recuperación, porque eso nos podrá llevar ya en el 2027 a crecimientos de a lo mejor del 2%. Todavía menos del potencial, pero ya en esa tendencia. Y el mundial, desde luego, que trae un dinamismo a la economía, al ánimo, y desde luego, pues hay, digamos, muy, muy buenas noticias será, aunque pues solo es una fase del mundial la que tendremos en el país, pero sí va a haber una incidencia en la economía.
3: Okay. Pepe, voy a abusar de esta nueva amistad que tenemos a raíz de irle al Barcelona, ¿no? Sí. Y nos queda minuto y medio. Yo quisiera que le dijeras, abusando de esta nueva amistad, al empresario que nos ve, a ese empresario que tiene una empresa chiquita, mediana, que le está batallando en muchos estados, extorsión y todo. En temas de Tratado de Libre Comercio, en temas de inversión en México, si tú eres un empresario chico, mediano en este país, ¿puedes estar tranquilo o no del futuro del próximo año, de los próximos 2 años? ¿Tú cómo lo ves desde el sector empresarial?
4: Sí, yo les diría que estén tranquilos de que el tratado va a seguir.
3: Okay.
4: Y eso es lo que nos ha permitido un crecimiento exponencial a México. Primero el Telecán, ahora el T-MEC. Pero desde luego el micro y pequeño negocio requiere capacitación, requiere financiamiento, requiere tecnología y requiere incorporarse a las cadenas de productividad de las medianas y grandes empresas. Y eso es justo lo que estamos haciendo desde el CCE, a partir de los 14 organismos que pertenecen al CCE, las confederaciones, acercarnos a esos negocios para ayudarlos. Es importante que se integren a la economía, porque las medianas y grandes empresas están creciendo, algunas a doble dígito, exportando, les va muy bien, y es al micro y pequeño negocio al que tenemos que ayudar a integrarse a esa economía.
3: Pues ahí está, lo dijo un experto, así es que si eres empresario, yo me quedo muy contento con la entrevista, me dejas optimista, agradecerte mucho. José Medina Mora, presidente del Consejo Coordinador Empresarial, por esta entrevista. Muchísimas gracias por tu tiempo y ojalá regreses pronto a Noche de Negocios.
5: Qué gusto tenerte.
4: Sí, muchas gracias. ¿Sí?
3: Vamos a un corte, ya volvemos. Esto es Noche de Negocios. No te despegues, nos queda nada más un bloque, así es que aquí quédate, ya regresamos.
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6: ¿Gente o gentes? Bueno, si hablamos de una persona en específico, persona, pues estamos hablando entonces de una persona, no de una gente. Una gente es un grupo de personas. Llegó mucha gente, había mucha gente en el evento. Estaba lleno de gente o un gentío, pero nunca gentes, porque gentes tiene que ver con personas. Entonces, si tú dices, llegué a la fiesta y había muchas gentes, estás diciendo o quieres decir que había muchas personas o muchas, no sé, muchos asistentes, muchos invitados, pero nunca dices gentes.
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7: Mario Götze contra Argentina 2014. En el tiempo extra de la gran final en el Maracaná, Götze ingresó desde el banquillo para decidir el torneo. Controló un centro con el pecho y sin dejar caer el balón, realizó un tiro cruzado para darle el campeonato a Alemania.
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8: El encéfalo humano es el órgano más graso del cuerpo, compuesto por casi 60% de lípidos esenciales.
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8: Walt Disney tenía miedo a los ratones, irónicamente después de haber creado al personaje más famoso del mundo, Mickey Mouse.
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9: El Departamento de Agricultura de Estados Unidos confirmó que hasta el momento han detectado 4 casos de gusano barrenador del ganado. El primero se reportó el 3 de junio en Texas y el más reciente en un perro en Nuevo México. La gobernadora del Estado de México, Delfina Gómez, puso en marcha la Ruta del Mezcal y de la Flor, una estrategia turística y económica que conecta la riqueza cultural de la entidad con sus principales cadenas productivas, con lo que busca aumentar la derrama económica regional. El líder del Partido Verde Ecologista en la Ciudad de México, Jesús Esma, celebró la aprobación del modelo Cancha Segura, una iniciativa que busca garantizar espacios deportivos seguros e incluyentes para las mujeres en toda la capital, así como promover hábitos saludables y reconstruir el tejido social en las comunidades. Informó Itzel Vanegas. 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
5: Estamos de regreso en Noche de Negocios y, como ya lo platicábamos, esta semana arranca la Copa del Mundo 2026. Y durante las próximas semanas veremos, pues, estadios llenos, millones de visitantes y una derrama económica que ya hemos platicado aquí, difícil de estimar, pero creo que una pregunta importante aquí es ¿Qué beneficios van a permanecer en la ciudad de sede una vez que termine el Mundial, ¿no? Y hoy vamos a hablar de una iniciativa enfocada al acceso al agua en escuelas públicas de ciudades sede del Mundial. Nos acompaña Rodrigo Feria, quien es director ejecutivo en Fundación Coca-Cola México. Bienvenido, Rodrigo.
10: Muchas gracias, Susana.
3: Rodrigo, bienvenido.
10: Gracias.
3: A Noche Negocios, esta es tu casa. Andamos de plácemes hoy con invitados de lujo.
5: De lujo.
3: Ahorita platicamos del Mundial y todo lo demás. Les debo decir a toda la gente de Noche Negocios, me quedé traumado con algunos datos que nos dabas.
5: Sí, muy fuertes.
3: No sé si quieras abordarlo desde el lado de los datos, pero por supuesto platícanos en qué consiste este programa. Iniciativa que ya no es nueva, ¿no? Ya llevan un tiempo avanzando con el tema, pero platícanos y le transmites a la gente la preocupación, por lo menos con la que yo me quedé.
10: Claro, pues muchas gracias primero por recibirme aquí en el programa. Y efectivamente, a ver, Escuelas con Agua es el programa bandera de Fundación Coca-Cola México y de la iniciativa, y la industria mexicana de Coca-Cola. Y lo que busca es colocar sistemas de captación pluvial en escuelas de nivel básico, públicas, que no cuentan con acceso al agua. Esto consiste en dar estas soluciones que les permita a las escuelas tener una autonomía hídrica de 3 a 6 meses según precipitación, pero resuelve una problemática terrible que, según la SEP, un dato del 2023, son 17.010 escuelas. Esa es la cantidad exacta de la lista.
5: Sin acceso a agua.
3: ¿17.000 qué?
10: 17.010 escuelas que no cuentan con acceso al agua, que batallan de una u otra forma con intermitencias en el agua de la, en agua de la red, o que se ven la necesidad de tener que contratar pipas, o que tienen que cancelar clases por falta de agua, o que tienen que acarrear agua. Entonces, se tienen ubicadas estas escuelas y que claramente representan un reto para la educación tradicional como la conocemos.
5: Nos hablabas de unos datos de deserción muy fuertes también, ¿no?, por este tema.
10: A ver, cuando las... Y comentábamos, ¿no?, los verdaderos héroes, ¿no?, conforme nos metemos cada vez más en este tema, nos damos cuenta que son los maestros, los padres de familia, los directores, porque resuelven de una otra manera. Pero el no tener... Imaginemos una escuela con 500 estudiantes y no hay agua en los baños, ¿no?
3: Es que no es agua potable, o sea, no hay agua.
10: No hay agua.
5: Para lavarse las manos.
10: Simplemente no hay agua. Y muchas veces, repito, resuelven acarreando agua. Y tienen ahí el tambo, ¿no? Y lo tienen que resolver. Entonces, claramente los colaterales terminan siendo infecciones, enfermedades. Y les decía, yo soy papá de 2 niñas chiquitas y el pensar en estos datos que las niñas, cuando llegan a la adolescencia y llega el periodo y no hay agua en los baños, algo tan simple como eso, termina siendo una de las principales causas de deserción escolar en mujeres, ¿no?
5: Gravísimo.
10: Datos del Banco Mundial, datos de la OMS. O sea, ¿cómo algo tan simple puede representar una decisión o algo que detone un cúmulo de decisiones para no regresar a la escuela? Entonces, vemos que esto es un problema enorme y lo que busca hacer este programa es, como les repito, dar una solución que les permita aprovechar el agua de la lluvia. Esta agua, se colocan canaletas en los techos de los salones, una tubería que los pasa por distintos filtros y después llegan a la cisterna donde es clorada. Esta cisterna se conecta con la red hídrica de la escuela y esta agua se destina a sanitarios, lavado de manos, limpieza de aulas y riego. Entonces, es una solución que da una oportunidad de poder continuar.
3: ¿A cuántas han llegado ya?
10: El día de hoy venimos muy contentos porque celebramos las primeras mil escuelas en 29 estados, 240 municipios, más de 335,000 personas beneficiadas.
3: 17,000 escuelas que hoy no tienen agua. Escuchen eso, lo grave. Le hemos dicho eso a Pepe, fíjate, que es otro de los temas, ¿no? 17,000 escuelas que hoy no tienen agua. Sí. Fundación Coca-Cola, sí. 1,000. ¿Esta iniciativa es totalmente privada? O sea, ¿es por Fundación Coca-Cola que hoy 1,000 de 17,000 ya tienen agua?
10: Mira, estamos conscientes que el problema es enorme. Y justo algo que hemos buscado con el programa es invitar a alianzas, invitar a otros actores, ya sea otras fundaciones, otras empresas, incluso otros gobiernos, a sumarse. Algo que no mencioné, y perdón que me regrese tantito, pero un diferenciador que tiene este programa que nos hace un modelo único es la tecnología. Le incorporamos tecnología para poder acompañar a las escuelas una vez que se instalaban los sistemas, ¿no? Hoy podemos tener un tablero de control, sí, que nos dice dos datos principales. Uno, si una escuela está en rojo, quiere decir que no está mandando datos, hay que hablarles, ¿no? Y esto lo hacemos a través de Isla Urbana, una ONG maravillosa por medio de la cual operamos, y Rotoplas. Y también, si transmite datos, pero después de una temporada de lluvias vemos que está por debajo de la línea de los 10,000 litros, uh-huh, a ver, que es lo mínimo, activamos un protocolo también de atención y se vuelve a dar capacitación, ¿no? Si hay una necesidad de reajustar, cambiar, se hace. Y ahí es donde realmente está el programa, ¿no? El acompañamiento posterior.
5: Ahora, me encanta.
10: Estas 10,000 escuelas hoy, como comentaba, representan también una oportunidad para cambiar el chip de la mentalidad de una cultura de uso responsable del agua. Aparte de la parte técnica, se dan talleres de capacitación. Por ahí está el video y creamos personajes divertidos, lúdicos, para enseñarles a los niños cómo se usa el sistema y una cultura de uso responsable del agua. Creo que les platicaba, en una visita que tuve a una escuela, un niño de 8 años me explicaba cómo funcionaba el sistema, uh-huh, y me dice, oye, y yo también le digo a mi papá que ya no se puede bañar en más de 5 minutos, ¿no?
5: Me encanta.
10: Lo que dura la canción.
5: Me encanta porque justo como dices, no es solamente instalar un sistema y listo, correcto, es darle seguimiento y justamente lo que no se puede medir, no se puede mejorar. Correcto. Entonces, estar mejorando constantemente, sí, estar monitoreando, creo que esta es clave, sí, es el éxito y el principal diferenciador. Ahora, ya mencionaba si lo están haciendo solo o en conjunto. A ver, buscan hacer alianzas después con otras empresas, el sector privado también, para que, pues bueno, es que llegar a 17,000 escuelas no está fácil, ¿no?
10: Mira, como lo comentaba, la visión que tenemos en este programa, dado que el problema es enorme, es un esquema de colaboración. Y tenemos este esquema o formato uno por uno, ¿no? Entonces, en vez de que tu empresa A o tu fundación corporativa Y pongas un sistema de captación en una escuela por tu lado, yo por el mío, mejor juntos pongamos 2 o 3, ¿no? Okay. Entonces, invitamos a las empresas a estas alianzas para que podamos multiplicar y llegar más rápido, ¿no? Entonces, es un poco la dinámica.
3: Sí.
10: Y a ver, es increíble, hoy hemos podido contar con varias varios aliados que con el paso de los días se van sumando, pero sabemos que el problema es enorme, ¿no? Y es por eso que creemos que juntos podemos alcanzarlo.
3: Es un problema gravísimo que hay en este país. Qué bueno que de alguna manera ustedes están contribuyendo también con la parte de capacitación, desde luego. Sí. ¿No? Arrancábamos con el tema del mundial.
10: Sí.
3: ¿Qué viene con el tema del mundial? ¿Cómo contribuyen? ¿Qué se queda? Claro. Etcétera.
10: Mira, Coca-Cola, como uno de los principales patrocinadores, sí, justo busca dejar un legado que perdure más allá de la fiesta, ¿no? Estamos emocionados porque ya viene esta semana el arranque, pero en lo que respecta a nosotros, es un legado de acceso al agua. Se van a colocar 50 escuelas con agua en cada uno de los estados sede, ¿no? En Jalisco, Nuevo León y Valle de México. adicionales a estas 1,000, ¿no? Con miras también a que una vez que termine la fiesta, estas escuelas puedan tener agua durante pues el resto del ciclo escolar, etcétera. Y también el programa como tal lanza su primer concurso Escuelas con Agua. Y a mí me emociona mucho este tema porque estamos convencidos de que si este tipo de soluciones no se adoptan desde la comunidad escolar, es dinero tirado a la basura, ¿no? Son tubos ahí arrumbados. Y lo que hicimos en esta primera edición del concurso, lanzamos el concurso Portadores de Sueños, que consiste en, primero, filtramos a las escuelas que más habían adoptado el sistema a través del tablero y salieron 200 escuelas, bueno, el top 200, por así llamarlo, que fueron convocadas a subir a grabar un video como si fueran comentaristas de fútbol, indicando cómo el sistema de captación había impactado en su comunidad y cómo vivían una cultura de uso responsable del agua. Y a ver, ves a los chavos con toda la creatividad, ¿no? Sí, y ahora viene la gota bajando el tubo y llega el taloque. Entonces,
3: no concursaste tú, ¿verdad?
10: No me dejaron, caray, pero bueno, a ver, al final el premio para las 5 escuelas ganadoras, que son equipos de 4 por escuela, estarán participando como portadores de bandera en los partidos del Mundial.
3: Van a entrar,
10: ¿no?
5: Ay, buenísimo.
10: De mano de los jugadores, ya sabes, para el himno, que a ver, seguramente es algo impactante. Sí. No solo ir a un partido del Mundial, sino entrar a la cancha. Y lo que buscamos con esto es también generar un incentivo. Este concurso idealmente será anual. Para que se mantengan enganchados, estén esperando estas escuelas, cuál va a ser el premio siguiente, yo lo puedo ganar. Y por eso también necesito mantener mi sistema de captación. Necesito vivir una cultura de uso responsable del agua y que así podamos promover esto en largo plazo.
5: Qué increíble iniciativa, de verdad. Muchísimas felicidades, ¿no? Sobre todo con algo que el agua es un recurso, es un derecho humano. Correcto. Entonces, qué increíble este tipo de iniciativas. Muchas felicidades.
10: Muchas gracias.
3: Ahí lo grave de la situación, que bueno, que hay empresas que hoy están haciendo algo por un México mejor de alguna manera, ¿no? Muchas gracias. Gracias por el tiempo, Rodrigo Feria, director ejecutivo de Fundación Coca-Cola.
10: Gracias.
3: Ya nos vamos, nos despedimos. Usáis programa redondito por todos lados, invitados de lujo.
5: Exactamente.
3: Así es que invitar a toda la gente que nos veamos el siguiente lunes aquí en Noche Negocios, ¿no, Usáis?
5: Sí, aunque estén ahí ya con todos los partidos del Mundial, los esperamos aquí lunes sin vacío a las 9 de la noche. Que tengan una excelente semana, que disfruten mucho esta inauguración y partidos de la Copa del Mundo.
3: No se lo pierdan, aquí nos vemos en un lunes sin vacío. Nos vemos la siguiente semana. Hasta
5: muy buenas noches.
3: El lunes.
2: 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Revista del Consumidor. Radio. ¿Sabías que un mal uso de tu rastrillo desechable no solo acorta su vida útil, sino que también favorece a la aparición de bacterias? Cuidar tu piel empieza desde saber elegir el producto correcto en el supermercado.
11: Quédate en Revista del Consumidor Radio.
12: Revista del Consumidor.
2: Los rastrillos desechables son herramientas de afeitado que tienen como objetivo ofrecer una opción práctica, higiénica y económica para el cuidado personal. Este tipo de productos son de uso limitado, ya que dependiendo de su calidad pueden durar de 5 a 10 afeitadas.
11: Su bajo costo los vuelve ideales para viajes o uso ocasional. Además, su distribución es amplia, pues se encuentran en supermercados, farmacias o tiendas de conveniencia. Están fabricados principalmente de plástico, lo que puede facilitar su manejo. Cuentan con un mango, un cabezal con navajas preinstaladas de acero inoxidable y una banda lubricante.
2: En el mercado podemos encontrar modelos para mujer y para hombre, y aunque la tecnología es similar, cada tipo de rastrillo se segmenta por género para adaptar su forma y banda lubricante a diferentes zonas del cuerpo. Esta segmentación responde a las necesidades prácticas y estrategias de marketing, que suelen reflejarse en los precios, ya que los productos de mujer son más caros que los de hombre.
11: Para ayudarte a elegir mejor, el Laboratorio Nacional de Protección al Consumidor puso a prueba la resistencia y desempeño de 26 modelos distintos. 13 modelos modelos para mujer y 13 para hombre. Se realizaron distintas pruebas para comprobar que los empaques incluyeran la información comercial en español de acuerdo con las normas oficiales mexicanas. También se revisó a detalle el estado de las navajas, analizando el estado original del filo y que estuvieran libres de oxidación o cualquier daño.
8: También se determinó la carga máxima de los mangos antes de romperse. En este caso se convocó a un panel de personas consumidoras que calificaron aspectos como la efectividad en el afeitado, la experiencia de uso y el cuidado y protección que brindan a la piel.
11: En el caso de los rastrillos para mujer, los resultados fueron los siguientes. Todos los modelos analizados presentaron su información comercial correctamente. El modelo de la marca Chedraui presentó imperfecciones en las hojas, navajas. Tres modelos de Gillette, dos de Equate, Chic, Envisage y Bic obtuvieron la excelencia en la prueba de cuidado y protección de la piel. Los productos que calificaron con excelencia al promediar todas las pruebas fueron Bic, Envisage, Chic y tres modelos de la marca Gillette.
8: Ahora, en el caso de los rastrillos para hombre, se encontró que todos los modelos presentaron correctamente su información comercial. Tres modelos presentan imperfecciones en las navajas, Chedraui y dos de la marca Daycare. Cuatro modelos calificaron con excelencia en la prueba de cuidado y protección en la piel, tres de la marca Gillette y uno de la marca Envisage.
11: Usa tu presupuesto de manera inteligente. Presta atención a las recomendaciones de compra y uso. Compra tus rastrillos en comercios establecidos y revisa que el empaque esté en buenas condiciones. Guarda tu comprobante en caso de que necesites realizar algún cambio por defectos de fábrica. No compartas el rastrillo con otras personas, aunque sean de tu propia familia. Cámbialo cuando notes que necesitas hacer más presión para rasurar adecuadamente.
8: Usa gel o crema para afeitar. De esta forma tu piel sufrirá menos. Usa crema sin fragancia o aloe vera para cuidar tu piel después de afeitarte. Déjalo secar después de utilizarlo. La humedad puede dañar las navajas. Guárdalo en un lugar limpio y sin humedad después de usarlo.
11: Tu elección va más allá de la marca. Se trata de calidad, precio y sobre todo responsabilidad. Al terminar la vida útil de tu rastrillo, no olvides desecharlo de forma segura. Envuélvelo en material resistente o colócalo dentro de un envase vacío para evitar que las hojas queden expuestas. No olvides que la información es tu mejor aliada para consumir de manera responsable.
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13: Miami, Brasil, Suecia y hasta Australia. Y de hecho, en el Festival Internacional de Cine de Venecia, uno de los foros más importantes para las producciones cinematográficas, se llevó dos galardones, Premio Horizonte a la Mejor Película y prestigioso Queer Leon. La historia nos lleva por las carreteras del norte del país, un territorio donde los kilómetros pesan y la soledad se convierte en una compañera constante. Ahí conocemos a Veneno, un joven que vive prácticamente al día, sobreviviendo como puede y cargando con un pasado complicado. Su destino cambia cuando se cruza con Muñeca, un trailero experimentado que también carga sus propias heridas emocionales.
14: ¿Cómo te llamas?
15: Eduardo, pero me dices el muñeco.
14: Yo soy Veneno. ¿A dónde vas?
15: ¿Vas al tío?
14: ¿Al rey?
13: Lo que comienza como un encuentro casual, termina convirtiéndose en una relación profunda y compleja que desafía los prejuicios, las etiquetas y la masculinidad. La película explora temas como la identidad, la soledad, el amor, la violencia y la búsqueda de pertenencia, todo dentro del universo de los traileros mexicanos. Pero para entender el impacto de esta cinta, hay que hablar de las mentes detrás de ella. El director, David Pablos, es considerado una de las voces más importantes del cine mexicano contemporáneo, ya que sus producciones han acumulado 26 nominaciones a los premios Ariel. Entre sus proyectos más aclamados destacan Las Elegidas y El Baile de los 41. Ahora vamos con sus protagonistas. Víctor Prieto se ha convertido en una de las revelaciones más interesantes del cine mexicano reciente. Originario de Ciudad Juárez, Chihuahua, llegó a esta película prácticamente como un rostro nuevo para el público. Esta cinta significa su gran carta de presentación dentro de la industria cinematográfica. Por otro lado, Osvaldo Sánchez, quien interpreta el personaje de Muñeco, también es un actor amateur que logró captar la esencia de su personaje. Un trailero que representa a una generación acostumbrada a ocultar emociones y sobrevivir en un entorno duro, pero que poco a poco comienza a derribar sus propias barreras internas.
16: Son dos morritos.
17: Mi morra, güey. Mis morrillos hace mucho que no los veo.
16: ¿Familia?
18: No tengo.
17: ¿Eres maricón, verdad?
18: Simón.
17: Yo no soy maricón, pero no tengo pedos.
13: Y para coronar este proyecto, Diego Luna metió su cuchara al producir esta escandalosa historia. ¿Y cómo no se iba a involucrar si durante toda su carrera se ha encargado de darle voz a las fuertes narrativas que se abordan en nuestro país? Con todas estas pistas, seguramente ya saben de qué cinta estamos hablando. Por supuesto, nos referimos a la película multipremiada En el Camino.
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6: ¿Cómo se le decía en nuestros tiempos a los jóvenes, a los chiquitos? Les decíamos chavitos. Soy chavito, estás muy chavo, ¿qué onda, chavo? Y eso, pues obviamente, el chavo del 8, ¿no? Pero de repente empezó a cambiar. Antes de eso se usaba escuincle, ¿no? El escuincle, el escuinclito. Mi mamá dice que los jóvenes son chamacos. Pero ahora he visto que se ha proliferado el uso de cosas como morro. Morro que justamente viene de el norte y que se fue popularizando a toda la República Mexicana. Y ahora toda gente dice, bueno, llegó una morra, también para referirse a mujeres y pachavos.
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20: Y ya estamos de regreso. Oigan, Si ustedes son fans del cine nacional, hay un drama que los va a tener verdaderamente al filo de la butaca, que se llama En el Camino. Y no solamente lo digo yo, lo dice la crítica, porque ganó 2 premios ya en el Festival Internacional de Cine de Venecia. Yo les tengo, por supuesto, a su director y a los protagonistas de esta historia para que nos cuenten de ella. David, Osvaldo y Víctor, ¿cómo están? Bienvenidos.
0: Muy bien, ¿qué tal? Buenas noches.
1: Muy bien, buenas. ¿Qué tal? ¿Cómo estás?
20: Pues muy aclamados con este proyecto en Morelia, en Miami, en Brasil, en Australia. ¿Qué piensan y qué sienten de este recibimiento tan espectacular que han tenido a nivel internacional?
0: Pues ante todo mucha gratitud. Es muy emocionante ver que el trabajo ya en pantalla resuena con distintos públicos, distintas culturas. Al final, cuando uno está inmerso en el proceso, al menos yo, nunca pienso en qué va a pasar después. Yo me enfoco en hacer la película que quiero hacer. Y para mí lo más gratificante es darme cuenta que esa película que yo tanto imaginé y por la que luché y la que yo quería ver en pantalla es la que está haciendo que se conecte con el público y con la crítica, afortunadamente.
20: Oye, David, y yo quiero preguntar si en qué momento sabías que Osvaldo era perfecto para interpretar al muñeco y Víctor al veneno.
0: Bueno, con Víctor, él llegó a un primer casting. Yo lo vi desde que... Él acompañó a su pareja. Su pareja es quien quería hacer el casting. A Víctor lo tuvo que convencer mi director de casting de que también casteara. Pero yo desde que vi a Víctor dije, ahí es. Vi algo en su mirada, vi algo en su manera de hablar, en su propia historia de vida. Que yo podía ver al personaje ya vivo en Víctor desde el principio. Obviamente hubo que pasar un proceso largo, fueron varias etapas, porque sí, aunque sabía que eras tú, Víctor, pues quería ver... Que fueras capaz de darme ciertas cosas que yo te iba a pedir en la ficción. Y con Osvaldo lo que pasó es que originalmente yo quería hacer una película enteramente con actores naturales. Y casteamos, antes de llegar a Osvaldo, a 2 personas en Juárez. Una en Juárez, otra en Ciudad de México, que iban a hacer el personaje de muñeco. Uno de ellos se metió a robar un Coppel y lo metieron a la cárcel. El otro se nos desapareció. No diré más, solo diré que se nos desapareció. Y fue cuando pensé que quizás la vida me quería decir algo y lo hablé con mi director de casting, lo hablé con mi coach actoral, la posibilidad de involucrar a un actor, aunque sea un actor para toda la película. Y quien se me vino a la cabeza fue Osvaldo, tanto a mí como a mi director de casting. Yo conocí a Osvaldo hace muchos años en Hermosillo y en realidad nunca nos volvimos a ver después de eso, quizás una vez. Pero fíjate cómo la intuición es de sabia, que tú te me viniste a la cabeza sin entender del todo por qué. Y le hicimos un casting y bueno, ya no quedó ninguna duda, ¿no? Después de ese casting que era él.
20: Y para ustedes encarnarlo, me empiezo contigo, Osvaldo, ¿cómo fue este proceso desde recibir el guión hasta poderlo interpretar?
2: Justo, y siempre lo digo, para mí fue un proceso ideal, porque uno desde el casting mismo, después de recibir el guión y hacer el casting... Fue un casting en donde quien me dio réplica fue Raúl Briones, un actor tan generoso y tan talentoso que fue un casting ideal, porque después de haber estudiado la escena que íbamos a interpretar, pues Raúl pues me dio todo para poder realmente llegar a ese tono que necesitaba David también y para poder demostrar que yo podría ser ese personaje. Y después todo se fue dando también de manera... No en automático como tal, pero sí con mucho trabajo, el cual a mí me gusta hacer las cosas con esa rigurosidad, con ese trabajo tan profundo en todos los aspectos. Cuando leí el guión sabía muy bien que no podíamos tener concesiones con este guión y no podíamos solo trabajar por encimita, había que ir hasta el fondo del asunto y, como decimos en el norte, poner toda la carne en el asador. Entonces... El proceso de 2 meses de coaching actoral junto con Víctor, Patricia Ortiz, que fue la coach, y David, y al mismo tiempo permitirme manejar un tráiler durante 3 semanas, que me gusta mucho estos procesos a mí de realmente habitar, de realmente darle al cuerpo, a la piel, material, para que no solo pueda actuar con la razón, ¿no? O con el arsenal que a veces tenemos los actores ahí atrás, sino olvidarme de todo lo que sé y reaprender... Pues toda esta cosmogonía, toda esta cosmovisión desde el punto de vista de los traileros para poder habitarlo con toda la entraña que es necesario habitar este guión.
20: A ver, Víctor, y cuéntanos, porque tú haces a Veneno, este chico, cuéntale al público que, pues digamos, está entre las drogas, hace favores sexuales a los camioneros. ¿Cómo fue para ti encarnar este personaje tan complejo?
3: Oh, pues para mí de verdad fue un reto y una aventura. Porque, bueno, pues al leer el guión, primera vez, me doy cuenta de que es algo muy complejo, es algo muy, muy fuerte y me puso a mí en aprietos. O sea, yo dije, pues no, ¿cómo voy a hacer esto? Entonces, de alguna forma, empecé a tratar de entender también la historia y después pues ya conocí a Osvaldo, quien iba a ser Muñeco. Cuando lo conocí, de verdad, no me dio tanta confianza, pero dije, pues bueno, ahí lo tengo que empezar, dije, para ellos. Y luego ya conocí a la coach, a Patricia Ortiz. Gracias a ellos fue que yo descubrí este mundo, descubrí mis emociones, descubrí cómo sacar ese talento que tal vez llevaba escondido. Y todo fue gracias principalmente también a Osvaldo. Osvaldo me ayudó bastante, me ayudó a sacar estas emociones, me ayudó a conocerme a mí mismo, me ayudó a poder lograr identificar cada emoción. Entonces, después de esto yo entendí cómo funcionaba ya todo. Para mí ya fue un poco más accesible entrar a este mundo y de esta forma fue en la que yo dije, okay, dije, me siento listo, ya creo más en mí, me siento un poco más libre, vamos a darle. Cuando llego al set, igual al principio sí tengo como temor, un poco de miedo, pero no, al final todo estaba en creer en mí mismo, en saber que podía hacerlo, que estaba capacitado para hacerlo y que podía lograrlo, y sobre todo la confianza que me daban todo el equipo, el director, Osvaldo, toda esa seguridad y confianza que también me hacían sentir, fue lo que también me impulsó a poder lograr esto.
20: Oigan, ¿y cuáles fueron los retos de grabar en nuestro país, en la carretera, digamos, en el contexto tan turbulento que estamos viviendo en estos momentos? ¿Les llegaron a dar un susto?
0: Pues un par de sustos, ¿no? Hubo un par de sustos en la producción. Digo, no entraré tanto en detalles, pero sí teníamos que estar todo el tiempo coordinados con la policía. La policía nos iba también monitoreando sobre la seguridad de ciertas locaciones, porque al final yo creo que nos metimos en todos los lugares peligrosos de Juárez.
2: Sí.
0: y más allá del tema de seguridad, que sí fue importante y lo abordamos durante todo el rodaje, hubo muchas complicaciones técnicas, el ir a locaciones tan remotas, el filmar en un tráiler que es complicado, que es poco práctico, que lleva más tiempo. Creo que todo lo del tráiler, lo más pesado es que era mucho tiempo para armar cámara, para poder meter, salir, sacar equipo. Eso fue complejo. Y el clima de Juárez, que está duro, está pesado.
20: Oigan, y también hay que decirle al público que Diego Luna también produce esta película. ¿Cómo llegó a involucrarse en el proyecto?
0: Pues eso fue gracias a que Diego y yo nos conocimos hace varios años. Él coprodujo mi película Las Elegidas y básicamente de ahí establecimos una relación, y ahora que él tiene una nueva casa productora, que es La Corriente del Golfo, pues existió la posibilidad de que se involucrara. Leyó el guión y afortunadamente quiso ayudarnos a contar esta historia, porque sí fue bastante valiosa su apoyo, ¿no?, para poder acabar la película.
20: Pues inviten, por favor, a toda la gente que nos ve, que nos escucha, a que los vayan a ver, y, por supuesto, la felicitación para ustedes por este gran trabajo.
2: Pues a este público maravilloso del país, de México, que después de haber presentado esta película a nivel mundial, sabemos y tenemos la intuición y la certeza de que el público mexicano lo recibirá con todo el corazón. Entonces, no se pierdan de ver esta película en las salas, porque se van a llevar una grata experiencia llena de emociones.
20: David, Osvaldo, Víctor, gracias de verdad por estar con nosotros. Les mando un fuerte abrazo.
0: Gracias, muchas gracias.
2: Gracias.

0: Nos quedamos con los dedos en la puerta, pero ya volvemos.
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11: La vasectomía es un método anticonceptivo seguro, eficaz y permanente para hombres que ya no desean tener hijos o que han decidido cerrar su etapa de paternidad. Consiste en un procedimiento médico sencillo de mínima invasión que bloquea el paso de los espermatozoides sin afectar la producción de hormonas ni la vida sexual. No altera la masculinidad, el deseo sexual ni el desempeño íntimo, ya que su función es exclusivamente anticonceptiva. Decidir realizarla implica responsabilidad compartida en la planificación familiar y una reflexión con sobre el proyecto de vida en pareja. Informarse adecuadamente sobre el procedimiento, sus beneficios y posibles dudas es fundamental para tomar una decisión segura. El diálogo abierto entre ambos miembros de la pareja fortalece la confianza, el respeto mutuo y el bienestar emocional, permitiendo decisiones más libres y responsables. 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
0: Chiflando y aplaudiendo, que ya regresamos.
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2: Y ya estamos de regreso y les contaba al inicio del programa que en nuestro país se diagnostican más de 200,000 personas cada año con cáncer. Y por eso quiero hablar de este peso invisible que se genera no solamente en el paciente, sino también en la familia. Y les tengo a una psico-oncóloga específicamente para que ustedes sepan qué es lo que pasa con todo este tema. Ella es la doctora Ingrid Schroeder. ¿Cómo estás?
17: Muy bien, muchas gracias por la invitación.
2: Ingrid, me encanta que vengas y sobre todo porque decíamos que de pronto, desde que te diagnostican, ¿no? Para toda la gente que le han dicho esto, hijo, es como un golpe durísimo al hígado, es un gancho al hígado que dices, híjole, porque muchas veces se piensa que el cáncer es igual a muerte.
17: Totalmente. Empezando por ahí,
2: digamos, abriendo con el tema de la enfermedad, vamos a lo más terrorífico que es el diagnóstico, que es de inicio lo que te deja petrificado.
17: Nadie se esté en la vida y nadie está pensando me va a llegar un diagnóstico de cáncer.
2: Entonces, claro.
17: Y luego tampoco es que te avientas 6 meses preparándote para el diagnóstico. Entonces, donde estés parado, como estés parado, con los recursos que tengas, tienes que vivir la enfermedad.
2: Y a ver, y esto no solamente conlleva, como les decía al inicio del bloque y en el inicio del programa, no solamente conlleva al tema del paciente, sino también quién los está cuidando, porque muchas veces, y recordemos que...

0: Tiempo de cuestionarse, bueno, ¿qué tan preparado estoy para esto o qué tanto me va a afectar a mí o a la gente que amo?
1: Y ahí totalmente, es donde... y aquí es donde también viene otra de las grandes preguntas, que es, ¿me voy a convertir en una carga? ¿No? Porque después empiezas tú a pensar qué es lo que va a pasar con esta serie de radioterapias, quimioterapias, todo el tratamiento, lo que hemos escuchado, lo que se ha deformado, porque también llega la información, digamos, muy guachicoleada, y cuando llega a nosotros, ya, pues muchas veces a lo mejor es más terrible de lo que realmente es.
0: Sí, hay muy mala información. Uh-huh. Esta parte que estás tocando ahorita es importantísima porque sí, también los médicos, y no sé si te ha pasado a ti, son buenísimos y los respeto y todo, pero a veces no tienen el discurso, a veces no tienen la paciencia para explicarle a una persona qué es lo que está viviendo. Y ahí es donde entra la especialidad porque entro como intermediario entre el médico y el paciente. Entonces, muchas veces, ya que se sientan conmigo, que ya no están en shock, que ya están más tranquilos, que están más relajados, yo ya les puedo explicar. Mira, te dijeron esto, este es tu tipo de cáncer, este es el protocolo que van a utilizar, el tratamiento, así te vas a sentir. Y esa parte ayuda muchísimo a que cualquier persona, si tú tienes la información, te vas a sentir mejor, ¿no? A que solamente claro. sea algo desconocido.
1: Claro, y sobre todo la importancia de tener este acompañamiento, ¿no? Porque, como decíamos, tanto físico como mental, va a haber como, digamos, un tema importante, es un reto a que tengamos que también atravesar en esta parte de la enfermedad, que es no solamente un reto unitario, ¿no? No es un reto solamente que está en físico, no solamente es un reto en lo mental, sino que los dos se tienen que llevar en conjunto.
0: Sí. Físicamente es muy duro.
1: Claro.
0: O sea, todos igual y o tenemos a alguien conocido o tenemos algún caso o hemos vivido algún susto o alguna situación fuerte, pero todos tenemos algo ahí con el cáncer, ¿no? Entonces, a veces nos ponen en las películas, en las series, la información puede estar ahí medio no tan buena, ¿no?
1: Claro.
0: Pero sí tenemos este background de lo que es el cáncer y es importante que sí haya esta apertura de información en donde las personas tengan más recursos y más herramientas para poder lidiar con la enfermedad.
1: Ingrid, ¿cómo se tiene que decir, cómo se transmite esto a la familia? ¿Cómo llegas y dices, hola, tengo cáncer?
0: ¿Con la familia o
1: a qué te refieres? Sí.
0: Normalmente los familiares están involucrados, o sea, una persona llega con el doctor y normalmente llega con algún familiar, con el esposo, con la mamá, con la hermana, con la tía, siempre hay alguien. Que también ahí se puede identificar quién va a ser el cuidador primario, porque el cuidador primario es quien está presente siempre. El paciente es el que requiere, por ejemplo, se acerca a mí para decirme, ¿sabes qué? No veo bien a mi familia, no veo bien a mi esposa, no veo bien a mis hijos, a los papás, y entonces se acercan conmigo y ya me piden el apoyo y ya me acerco yo a darles las herramientas, a platicar, la comunicación, que entiendan qué es lo que está pasando.
1: Oye, ¿qué pasa también con otro de los grandes estigmas? Que es también, por supuesto, no solamente el tema de la autoestima, sino también de cómo estoy manejando internamente estas emociones a pesar de tener un acompañamiento contigo.
0: Híjole, la autoestima es un tema súper interesante en el cáncer. Hay muchos cambios. Una persona que vive una enfermedad tan fuerte como el cáncer atraviesa muchos cambios físicos, mentales, emocionales, espirituales.
1: Claro.
0: Y hay mucho cambio, ¿no? Hay cambio en mi imagen, hay cambio en mi trabajo, hay cambio en mi socialización. Son pérdidas que se viven.
1: Entonces, y además te confronta con una realidad muy fuerte que es, tengo este diagnóstico, ¿qué voy a hacer? Porque digamos que te hace pensar en tu propia mortandad.
0: Totalmente. O sea, aunque hoy hay muchas más oportunidades, hay muchos más.
1: Claro,
0: cánceres.
1: Pero la reflexión, o sea, ya sabemos que el cáncer no ahora es igual a muerte como antes. Sin embargo, esto, digamos, hecho psicológicamente nos lleva a pensar en nuestra mortandad.
0: Me gustaría decirte que no, pero sí, y te voy a decir que te pone la realidad de la muerte aquí cerca
1: sí.
0: Y ahí es donde muchas personas eligen utilizar su crisis para transformarse. Como que todos hablamos y decimos, ay, todos nos vamos a morir y tenemos estas frases como ya muy repetidas,
1: claro.
0: Pero realmente cuando tienes la muerte cerca...
1: Sí, porque cuando te dan en el teórico, sí. Ay, es que todos nos vamos a morir de algo, no pasa nada. Pero cuando recibes una noticia así es cuando dices, te cimbra.
0: Ya la sientes,
1: claro.
0: Ya la sientes real.
1: Sí, porque no es lo mismo que le pase al vecino, al primo, al tío, cuando ya nos pasa a nosotros.
0: Claro,
1: ¿no?
0: Claro, claro. Y ahí viene una transformación, claro. Te vuelves mucho más consciente y por eso es que una persona tiene que elegir cómo quiere vivir su proceso. Desde un lugar de quiero salir de esta más fuerte, más estable, más consciente o voy a salir con más

0: ansiedad, más angustiado, claro, más estresado, porque sí, ahí está, ¿no? Y ahí la tenemos. O sea, la muerte es lo único seguro que tenemos y a veces el cáncer es una oportunidad para trabajarse.
1: Oye, ¿y cómo se tiene que hacer, digamos, esta parte empática sin caer también en estar, digamos, poniéndole demasiada atención a esto, como psicológicamente llevar más estrés al paciente?
0: La empatía, yo creo que es de las de los pilares para poder ayudar a una persona.
1: Claro.
0: Porque no entiendes lo que está viviendo una persona,
1: sí,
0: con cáncer. No lo entiendes. O sea, ellos te lo dicen. Nadie siente lo que yo estoy sintiendo, piensa, sufre, nada lo que yo estoy viviendo.
1: Y claro, y como no experimentamos en cabeza ajena, es muy difícil de mencionar por el proceso que esté pasando un enfermo y diagnosticado con cáncer.
0: Exacto.
1: ¿No?
0: Entonces la familia o la gente alrededor quiere opinar, quiere decir, es que lo tienes que hacer así, es que no puedes estar dormido, es que tienes que comer, es que, y ahí es donde empieza la presión, en donde la empatía se empieza como...
1: Y por eso te decía que aquí la empatía muchas veces se empieza a torcer, porque entonces le estamos poniendo psicológicamente una carga que el paciente a lo mejor no tenía.
0: Exacto, y en vez de ayudar,
1: claro,
0: están mucho más presionados.
1: Porque... Sí, que el paciente a lo mejor dijo, oye, me doy mis tratamientos y no pasa absolutamente nada y voy a continuar con mi vida, y tú estás, pero por favor, no te vaya a pasar algo, es que te tienes que alimentar, no te vayas a desmayar, a ver si esto, no, o sea,
0: sí,
1: la sobreprotección,
0: sí,
1: te nos lleva también a pensar, bueno, entonces estoy, yo ya me estoy acercando peligrosamente a la muerte, o qué está sucediendo, porque
0: sí,
1: si todo mundo a mi alrededor me está tratando como si fueran mis últimos días.
0: Claro, y hablan, la gente a su alrededor habla a través de su ansiedad, o sea,
1: claro,
0: yo te quiero ver bien, yo te quiero ver caminando, comiendo y bien, y eso va a calmar mi ansiedad, y ahí es donde se pierde la empatía, o sea, ahí es donde tú tienes que entender que no sabes lo que están viviendo, lo que están sintiendo, y solamente escucha, entiende, acompaña y resuelve lo que puedas resolver, ¿no? Lo que te corresponda resolver.
1: Oye, tengo que hacer un corte rapidísimo, pero quédate con nosotros porque seguramente hay muchas más preguntas. Por favor, no te atrevas a cambiarle, estás en Ya Salió el Pelo.

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4: El amor entre la selección brasileña de fútbol del Mundial México 70 y los habitantes de la ciudad de Guadalajara marca la historia de un joven tapatío quien, tras perder a sus padres, emigra a Brasil para construir una vida. Tras años de escasa fortuna y un triple fracaso en el amor, encuentra su última oportunidad en una idea tan descabellada como desesperada. El montaje de una obra inspirada en el equipo verde-amarela de Pelé, Rivelino, Tostao y compañía es el proyecto que cambiaría su destino. Armado de ganas, recluta a un puñado de improvisados y encuentra a un dudoso empresario apodado El Tigre, quien financia una gira por el Bajío. Al llegar a México, la trama se descubre. El Tigre no es un empresario, la gira no existe. La obra es en realidad un mecanismo para lavar dinero sucio. La historia delirante se titula Al estilo Jalisco. Una lectura gozosa y gostosa, oportuna en temporada mundialista.
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6: En plena ciudad de Colima, el majestuoso Palacio Federal destaca por su arquitectura neoclásica. El terreno de este inmueble fue un cementerio, después una finca y una botica. Pero fue hasta 1908 cuando el entonces presidente municipal Blas Ruiz Díaz y un propietario del inmueble construyó ahí su casa. Sin embargo, desde 1928, el edificio estuvo en pugna por diferencias políticas, por lo que el gobierno estatal lo confiscó. Su interior está adornado con pinturas y murales de artistas como Mercedes Zamora o Antonio Cedeño, entre otros.
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7: El gobernador de Oaxaca, Salomón Jara, informó que las afectaciones ocasionadas por la depresión tropical 3E fueron atendidas de manera inmediata. Además, exhortó a la población a evitar actividades que puedan poner en riesgo su vida y mantenerse informados. La jefa de gobierno de la Ciudad de México, Clara Brugada, señaló que durante el Mundial de Fútbol las condiciones de movilidad, logística y seguridad están garantizadas pese a las movilizaciones que se registran en la Ciudad de México. A solo 3 días del Mundial de Fútbol, el Instituto Mexicano de Ejecutivos de Finanzas advirtió que la proyección que México está dando al exterior con las movilizaciones, bloqueos y actos vandálicos de la CENTE, obras inconclusas, así como el alto costo del boletaje, traerá menos inversión al país. Informó Itzel Venegas. 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
8: Y ya estamos de regreso con Ingrid Schroeder, que estamos hablando del peso invisible del cáncer. Y es algo importantísimo que tenemos que decirle a todo el público que nos está viendo y que nos está escuchando, que en el corte estábamos hablando de algo fundamental, que la psico-oncología, digamos, se diferencia, por supuesto, no solamente de la psicología, sino también de la tanatología.
9: Sí, es una formación totalmente diferente. Sobre todo más completa, ¿no? Porque también la gente escucha la palabra tanatólogo y se asusta, ¿no?
8: Claro.
9: Y se lleva a otro lugar.
8: Y piensas, ya me voy a, sí, me va a cargar patas de cabra y me voy despidiendo.
9: Exactamente. Y no es cierto. Y cuando se le ofrece el apoyo psico-oncológico, también muchas veces les digo, a ver, no vengo a hablar contigo de tus traumas de la infancia con tu mamá, sino vengo a hablar, a prepararte, a guiarte, a darte más recursos, a hacer la psicoprofilaxis antes de una, ¿qué es una quimioterapia? ¿Cómo me voy a sentir? ¿Qué es una radiación? ¿Tengo una cirugía? ¿Me preparo? ¿Mi familia prepárala? ¿Les ayudo a comunicarse? O sea, es cosas totalmente diferentes.
8: Cosas totalmente diferentes, pero yo creo que también todo nos habla también de nuestro estado emocional, ¿no? Uh-huh. Que aquí muchas veces es dejado de lado porque entonces yo ya me estoy tratando, ¿no? Si soy un paciente diagnosticado, ya me están tratando el cáncer, ya me estoy curando, pero al mismo tiempo estas emociones contenidas, ¿qué es lo que sucede? Porque además dicen que todas estas emociones son las que derivan, por supuesto, en cáncer. Entonces, ¿cómo manejamos esto para que esto no nos siga haciendo una repercusión directa a la salud.
9: Claro, es muy diferente una persona y se ve, es muy evidente. Una persona que se está trabajando, que le dé importancia a sus emociones y dice, a ver, voy a vivir esta crisis, quiero trabajarme, ¿no? Quiero lidiar de esto de la mejor manera. Y hay quien dice, no, ahorita las emociones me estorban, yo no volteo para ver para allá, entonces yo sigo, resuelvo. Es muy diferente porque, por ejemplo, los niveles de ansiedad son muy altos en una persona que no se trabaja emocionalmente.
8: Claro.
9: O la depresión, llegan a caer en depresión, la familia también. Entonces, se desenvuelve totalmente diferente una persona que sí está utilizando la psicología.
8: Y que además yo quiero subrayar algo que es súper importante, que ustedes también tienen conocimiento acerca del diagnóstico que tiene el paciente. Entonces, también asertivamente pueden decirle, vas a experimentar esto, pero con conocimiento de causa del tratamiento.
9: Totalmente. Aparte, estamos en contacto con los médicos, entonces sabemos cuál es el proceso del paciente. Entonces, si te dicen, bueno, no es lo mismo un cáncer de próstata, un cáncer de hígado, ¿no? No es lo mismo un cáncer de mama, un cáncer de cerebro. O sea, toda esa parte tienes que tener conocimiento porque vas a guiar a tu paciente, lo vas a ir acompañando.
8: Claro, y además también hablemos, por supuesto, de cómo evitar que el tabú nos gane, porque muchas veces yo estoy seguro que hay mucha gente que ha estado contigo y que dice, híjole, no sé cómo decirle esto a Ingrid, o por ejemplo, cómo trato mi tema sexual. Son cosas que, digamos, que en los tabúes que tenemos, cuando estamos enfrentándonos a una nueva realidad y tenemos que atravesar una radioterapia, atravesar una quimioterapia y a lo mejor no tener relaciones sexuales, ¿qué pasa con mi libido? Que me expliquen.
9: Hay una relación, eso sí lo puedo platicar, nunca lo había platicado, pero es bien bonita de mi trabajo, que es el nivel de complicidad o el nivel de confianza que llegan a tener los pacientes conmigo.
8: Claro.
9: En donde se abren totalmente y cuentan absolutamente todo lo que les está afectando. Y el tema sexual es un tema que me platican todos. O sea, no hay uno que, ¿sabes? Digo, sé que en el momento del cáncer no están, no tienen libido o no están pensando en eso, pero llega a ser un tema para la pareja.
8: Por supuesto.
9: ¿No? Entonces sale y entonces es tratar de explicarles.
8: ¿Y cuándo lo voy a recuperar y cómo va a ser? O sea, claro. Estas preguntas que a lo mejor, por ejemplo, a lo mejor algún esposo o alguna esposa de alguien diagnosticado que lo esté viendo y dice, híjole, no le quiero meter ahorita esta presión, pero pues también necesitamos tener nuestra vida sexual.
9: Claro. Que es donde entra la empatía que habías dicho, ¿no?
8: Claro.
9: Que habíamos platicado. O sea, esto es tener la empatía para entender que tu pareja está sufriendo y en ese momento de quimioterapias, en lo último que va a pensar es tener relaciones.
8: Claro.
9: ¿Okay? Entonces, sí es mucha empatía, pero también paciencia, ¿no? Porque eso sí se recupera, eso es algo muy importante. Hay que entender que sí se recupera la libido, que es un proceso que tiene un tiempo, pero en su momento ser empáticos.
8: Oye, ¿qué pasa con los duelos anticipados, Ingrid? Y me estoy refiriendo cuando ya ves un paciente que prácticamente pues, ya está perdiendo la batalla contra la enfermedad.
9: El duelo anticipado puede ser desde la noticia. Como decíamos, el hecho de pensar en cáncer es ya estoy tocando la realidad de la muerte. Hay mucha gente que tiene un muy buen pronóstico, pero se deprime. Y entonces desde el principio ya están pensando en me voy a morir.
8: Claro.
9: Porque es cáncer, me voy a morir, ¿no? Y tienen un buen pronóstico, ¿no? Y
8: sí, dices, oye, no te está pasando nada. Digo, exacto. Vas a tener que tomar los tratamientos, pero, digamos, estamos totalmente a salvo.
9: Exacto. Entonces, eso sería parte de un duelo anticipado porque la persona ya se está despidiendo, ya está arreglando todo y la persona sobrevive y sigue adelante. Dentro de la enfermedad hay muchas pérdidas. Hay pérdida que te decía, ¿no? La pérdida de la independencia, autosuficiencia, economía, a veces trabajo, socialización, mi rutina, pérdida de control. Y esas pérdidas, cuando son significativas, se vive un duelo.
8: Claro.
9: O hay veces que pierden alguna parte del cuerpo, ¿no? Entonces se vive un duelo. Y
8: o el pelo también.
9: El pelo, el peso,
8: la imagen.
9: O sea, hay muchas pérdidas.
8: Y esta parte también es muy confrontativa, digamos, con la relación que tengo de la salud. Es decir, si me están haciendo mi radioterapia y mi quimioterapia y estoy perdiendo pelo, a lo mejor eso me hace enfrentar y decir, híjole, me estoy enfermando porque ya físicamente o ya perdí a lo mejor un seno, ¿no?
9: Sí.
8: Entonces ya es cuando empiezas a experimentar las pérdidas y que es parte también de este duelo multifactorial.
9: Ahí es importante que el paciente entienda que una cosa son los síntomas del cáncer y otra de los tratamientos.
8: Claro.
9: Porque una persona, lo que te hace perder el pelo, peso, toda esta parte de tu imagen es las quimioterapias. O sea, son los síntomas, de los efectos secundarios de la quimioterapia. Pero si te quitan la quimioterapia, tú te recuperas y vuelve a salir el pelo y claro, tu piel vuelve a estar bien y toda esta parte se recupera. Pero el paciente puede entrar como en un shock de verse en el espejo y verse tan mal por las quimioterapias y pensar que se está muriendo. Decir, es que estoy muy mal, o sea, me estoy muriendo. Y no, son las quimioterapias.
8: Oye, ¿cómo se lleva este proceso con los niñas, las niñas y con los niños? Porque también creo que esto le mete un factor emocional, sobre todo para los padres, pues muy especial, ¿no?
9: Es bien diferente el proceso de un niño, claro, a un adulto. Los niños no tienen conciencia de muerte, no tienen tanto plan a futuro, ellos no están entendiendo realmente lo que están viviendo y desde ahí hay que, sí, como procesarlo, porque los niños pues están todo el tiempo como atacados, ¿no? Llegan las enfermeras, los pican, llegan los doctores, los hacen hacer cosas que no
8: les
9: gustan.
8: Este caso, no sé si tuviste esta oportunidad de verlo en las redes sociales, de una niñita que a todos nos desgarró el corazón, que decía que ya se quería ir, justamente por lo doloroso que ya estaba y el proceso que llevaba de tanto tiempo luchando contra la enfermedad.
9: Exacto. Es que eso es lo que pasa. Muchos niños están sufriendo mucho y ellos no están entendiendo y no tienen, te digo, esta concepción de la vida. Entonces, los papás son los que quieren seguir intentando, ¿no? Y decir, es que yo quiero que mi hija tenga una vida, que se case, que tenga una familia, que estudie, que tenga un futuro. Y al final, claro, los niños no están tolerando porque está siendo muy fuerte. Y también en esos casos hay que ser
8: Y hay que llevar, por supuesto, también este acompañamiento de decir, no desde el egoísmo, ¿no? No desde que quiero llevar esto hasta a sus últimas consecuencias, porque por supuesto que todos queremos que nuestros seres queridos, pues digamos, sobrevivan la enfermedad, pero lamentablemente no siempre se puede.
9: Esa línea es muy delgada.
8: Sí.
9: Los papás, obviamente, bueno, el familiar siempre quiere que la persona sobreviva y esté bien, pero hay que escuchar, porque, mira, siempre lo he dicho, el dolor más fuerte que vive un ser humano es ver a alguien que ama sufrir y no poder hacer nada. Imagínate.
8: Esta impotencia, ¿no?
9: Claro, los papás con los niños, pues quieren, o sea, los quieren proteger, no quieren que sufran, quieren que estén bien, pero al final el niño está sufriendo, ¿no? Y hay muchos que sobreviven, porque sí, hay muchos niños que salen adelante, pero es bien duro.
8: Y el desgaste que no solamente conlleva esto, sino también en pareja, ¿no? Los cuestionamientos, las dudas, las preguntas, lo que conlleva además, incluso hasta económicamente, porque hay que decir también que uno de los grandes pesos también de la enfermedad es, ¿ahora cómo voy a chambear? ¿Cómo voy a sacar adelante la renta, los pagos? ¿Cómo le voy a hacer?
9: Es lo que te digo de las pérdidas. Lamentablemente muchas personas les dan el diagnóstico y los despiden, o el seguro no lo paga, o tienen que pagar ciertos tratamientos y entonces hay una pérdida también de,
8: claro,
9: dinero. Entonces, claro que afecta en la pareja, afecta muchísimo, y siempre les digo a mis pacientes cuando empiezan el proceso, esto como pareja te va a unir y te va a volver mucho más cercana y fuerte, o los va a romper.
8: Claro, porque ya cuando empiezas a ver y decir, oye, sabes que nos tenemos que quebrar la casa porque es la casa o yo, ¿no? Y ahí muchas veces entra esta disyuntiva que, como dices, híjole, es que sabes que ya el seguro cobró hasta aquí, pero yo tengo que salvar mi vida. Y entonces, ¿qué tanto estás dispuesta o dispuesto también como pareja a aguantar todo? Ahora sí que, como bien dicen, en el matrimonio, en la salud y en la enfermedad.
9: Claro, pero la persona que está en la enfermedad igual y no es prioridad, o sea, están sufriendo, le están pasando mal, están cansados, están emocionalmente inestables. Entonces, lo que para uno puede llegar a ser importante y prioridad, para el otro no. Entonces, siento que en la pareja sí se puede llegar a desfasar.
8: Claro. ¿Y qué pasa cuando lamentablemente perdemos a alguien? Entonces tienes que rehacer tu vida, y me estoy refiriendo a las viudas, a los viudos, a por supuesto los padres que pierden a sus hijos. ¿Cómo se vive, digamos, después de la muerte de alguien que estuvo diagnosticado con cáncer? ¿Cómo nos podemos volver a enfrentar a la vida?
9: Yo creo que es, primero, obviamente, trabajar la pérdida, ¿no? El duelo, para que sea un duelo sano, pero tienes que rehacer tu vida y tienes que aprender a rehacer tu vida, y esa también es parte de la psiconcología, porque al trabajar con pacientes oncológicos, pues hay probabilidad de que el paciente muera. Entonces, y como se trabaja con la familia, pues también no es nada más ya acabó el proceso oncológico y ya te dejo, sino te voy a ayudar a rehacer tu vida, te voy a dar no nada más el espacio, la escucha, el desahogo y la fuga, sino te voy a ir guiando para que tú puedas como familiar seguir adelante y encontrar esa estabilidad emocional.
8: Ingrid, me parece sumamente importante para toda la gente que nos está viendo y que nos está escuchando, que quiera más información o que tengan algún paciente diagnosticado, diagnosticado, que te puedan contactar. ¿Dónde te pueden encontrar?
9: Estoy en TikTok como Ingrid Psiconcóloga y en Instagram también como Ingrid Psiconcóloga.
8: Gracias, Ingrid, por estar acá con nosotros y gracias por quitarle este velo a todo lo que representa el cáncer. Ya lo saben, aquí la información es poder y es muy importante también ponerse en manos de los profesionales. Gracias, Ingrid.
9: No, muchísimas gracias a ustedes.
8: Y ahora nos vamos a poner mega musicales con una mujer que además, fíjense, trae el 22 marcado desde el nacimiento y no solamente eso, sino también en este nuevo sencillo, The Bitch. Mi queridísima Kia, ¿cómo estás, guapa?
10: Bien, ¿y tú?
8: Oye, qué bonito que además decíamos que tú y yo somos de este día mágico que es el 22, tú de septiembre, yo de abril, pero el 22, fíjense bien, yo le digo al público que nos ve y que nos escucha, digamos, el 22 y el 11 somos números maestros. Uh-huh. Entonces tú digamos que desde la magia divina estabas destinada a compartirnos pues ahora tu música, todo este arte que tienes muy asertivamente además el honor de haber estrenado hace el día 22 justamente, uh-huh. Estrenaste este sencillo de Bitch.
10: Así es, destinada al éxito, mi amor.
8: Destinada al éxito. ¿Lo planificaste que fuera el 22 o fue fortuito?
10: Creo que fue fortuito en verdad, pero tengo harto el lanzamiento del 22, entonces ahora que me lo decís como que...
8: Pues para que lo veas, si está marcado no solamente en tu carta astral y tu carta natal, sino también, evidentemente,
10: en mi corazón.
8: En tu corazón y en tu música. Pero a ver, cuéntanos, por favor, porque tú eres chilena, orgullosamente, y seguramente ya te cacharon el acento, que además ustedes son adorables, los mexicanos y los chilenos, además nos llevamos siempre muchísimo.
10: Sí.
8: Siempre somos grandes hermanos, aliados y demás. Cuéntanos para ti, ¿qué significa México?
10: México tiene un lugar muy especial en mi corazón. Yo estoy enamorada de este país. De hecho, hace 3 años fue la primera vez que vine y venía, de hecho, de un bloqueo creativo muy grande. O sea, hace meses que no podía escribir música, estaba súper perdida.
8: Y qué horror para ustedes también los artistas que te vengan esos bloqueos. Ha de ser, digamos, desgarrador.
10: No hay nada peor. Es lo
8: qué horror.
10: Y me vine a México así a la vida, como a ver qué sucedía. Ya, ¿qué pasa? ¿Por qué todo el mundo habla de México? Vamos. Y me cambió en verdad todo. O sea, la forma que... La cultura acá es maravillosa. La forma que tienen de gozar el arte. Entonces, como que me abrió mucho la mentalidad de decir, oh, wow, quizá frente a lo que yo hago, acá puedo tener una carrera también importante. Yo soy full pop girl. A mí...
8: Yo quiero saber de Bitch. O sea, ¿qué fue, digamos, en este momento de creación, de inspiración, previo a este gran lanzamiento? Digamos, ¿qué te movió la fibra y qué es lo que querías decir?
10: Yo venía con el nudo en la garganta, venía de este bloqueo. De hecho, Bitch fue la primera canción que yo escribí en México hace 3 años.
8: ¡Qué maravilla! O sea que aquí es el epicentro de creación de lo que hoy el público está disfrutando.
10: Así mismo. Y yo venía con este nudo, venía con mucha frustración porque decía, yo quiero ser esta popstar, quiero ser pop. Y pasa que, bueno, en Chile la industria es más pequeña y prima más lo urbano. Entonces, frente a lo que yo hacía, estaba como muy perdida. Y
8: acuérdense que Kia desde chiquitilla había dicho, yo popstar.
10: Así mismo, y justo había visto una entrevista de Lady Gaga en donde ella dice, cuando un hombre sale con mujeres y le gusta la plata y la joda, etcétera, es un rockstar. Y cuando yo lo hago, I'm a bitch.
8: Claro.
10: Y ella es como, I'm just a rockstar. Y yo sentí que quería hacer eso. Dije, quiero ser la popstar, ¿por qué no me deja hacerlo? Y si tengo que ser una cabrona. Y
8: claro.
10: Ser... Lo que al final, Bitch, una palabra súper peyorativa. Entonces quería como volver a hacer la mía y decir, bueno, sí.
8: Reinterpretarla en un bitch.
10: I am that bitch, baby.
8: ¿No? O sea, un bitch de una mujer segura de sí misma.
10: Así es, mi
8: de una bien. Mujer que sabe lo que quiere, que tiene estos ideales, que tiene estas convicciones, que también lo hace, digamos, en un sentido positivo, porque en ese machismo que existe, justamente en el sentido peyorativo de la canción, hay que resignificarla.
10: Así mismo. Y es como, si eso me hace una perra, bueno... I am that bitch, mi amor.
8: Si quiere que sea esa perra, sí que lo soy.
10: Sí lo soy.
8: ¡Eso, guapa! ¡Qué maravilla! Pues, ojalá y te quedes ya en nuestro país. Ahí vamos a estar pendientazos no solamente de la música, sino también de las presentaciones que seguramente acompañarán este 2026. Gracias, guapa.
10: Gracias.
8: Sigue con
10: esa
8: estrella tan grande. Y ahora sí me despido, no sin antes recordarte que tú y yo mañana tenemos una cita aquí en punto de las 10 de la noche. Así es que no te lo puedes perder. Mientras tanto, te mando besos, descansa y que tengas muy bonita noche. Pensé.

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4: ¿Te ha pasado que caminas por tu ciudad bajo un sol que derrite el asfalto, rodeado de puro concreto, y de pronto llegas a un parque, te sientas bajo un árbol y sientes que el mundo entero bajó 3 grados? Esa frescura no es imaginación, es ciencia y tiene nombre: infraestructura verde. La infraestructura verde es una forma inteligente de diseñar nuestras ciudades para que convivan el cemento y la naturaleza. No se trata solo de sembrar arbolitos bonitos en una jardinera. Se trata de crear redes de espacios conectados entre sí que cumplan varias funciones al mismo tiempo.
5: Que capturen agua de lluvia,
4: que limpien el aire,
5: que reduzcan esas famosas islas de calor, que convierten las colonias en hornos,
4: que conecten ecosistemas y que de paso nos den un lugar digno para caminar, jugar o andar en bicicleta. Imagina esto. En la Alcaldía Coyoacán, en la Ciudad de México, existe un skate park llamado Los Coyotes. Ahí puedes patinar, hacer trucos en patineta, pero además el lugar está rodeado de áreas verdes y tiene un sistema de captación de lluvia. Un solo espacio que sirve para el deporte, para el medio ambiente y para la comunidad. Eso es infraestructura verde en acción. Que un mismo sitio cumpla muchas funciones como una navaja suiza, pero hecha de árboles, agua y diseño inteligente. Este enfoque surgió como respuesta al impacto ambiental de las ciudades. Piensa en una ciudad, calles hechas solo para coches, banquetas rotas, ni un árbol donde guarecerte del sol. La infraestructura verde propone cambiar eso desde 4 frentes. Primero, el agua, aprovechando la lluvia en vez de dejarla inundar las calles. Segundo, la movilidad, abriendo paso a peatones y ciclistas. Tercero, el espacio público, diseñando lugares de encuentro seguros para todos. Y cuarto, la biodiversidad, reconectando las ciudades con la naturaleza que las rodea. Aquí hay ciencia de primera. Investigadores en México crearon la primera metodología en el país para evaluar qué tanta infraestructura verde puede implementar una ciudad y cuáles serían sus beneficios. También desarrollan estrategias para que los gobiernos locales, desde Cancún hasta Tijuana, puedan transformar sus calles grises en corredores llenos de vida. Porque no basta con querer ciudades más verdes. Hay que medir, planear
5: y diseñar con inteligencia.
4: La próxima vez que pases por un parque con bancas, ciclovía y jardines que atrapan la lluvia, detente un momento. Ese lugar no llegó ahí por accidente. Alguien lo soñó, lo diseñó y lo defendió. Porque adaptar nuestras ciudades al cambio climático no es un lujo de países lejanos. Es una necesidad que empieza en la esquina de tu casa, en la banqueta de tu colonia, en el árbol que todavía resiste entre el asfalto. La ciudad del futuro no tiene que elegir entre progreso y naturaleza. Puede ser las dos cosas al mismo tiempo.

0: con información del maestro Antonio Suárez Bonilla, del Laboratorio de Movilidad e Infraestructura Verde de la Facultad de Arquitectura de la UNAM. Un guión de Leonardo Santiago, con información del portal Ciencia UNAM. Les saluda Mónica Genis.
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0: Silveira Baquedano. Ella es especialista en educación especial, mejor conocido como autismo. ¿Cómo estás? Bienvenida, muy buenas noches,
1: Angie. Encantada de estar aquí con ustedes. Muchísimas gracias por la invitación y muchísimas gracias por tocar estos temas de suma relevancia.
0: Oye, para Miri está muy interesada en el tema porque lo ha estudiado Miri también.
2: Sí, entonces ella. Yo estudié pedagogía y mucho me fui a niños con problemas como el síndrome de Down, todo eso que vi en tu currículum, que también estás muy comprometida y has trabajado mucho en ello. Y la verdad es que es una gran oportunidad que tú nos puedas hablar de esto porque mucha gente lo desconoce y yo creo que el poder tratar con este tipo de niños que tienen pues estas características, debemos de conocer cuáles son para poder tener una convivencia sana y de desarrollo con ellos. Entonces, ¿dijimos bien tu nombre?
1: Sí, todo en orden. No, todo perfecto, okay, no te preocupes.
2: Muy bien. Entonces quisiera que nos platiques un poco de ti con estas experiencias para después ya entrar un poquito al tema de lo que es el autismo.
1: Claro que sí, te agradezco mucho que abras esta puerta porque es una realidad que tenemos mucho por desmitificar, ¿no? Exacto. Tenemos que abrir al campo, no solamente de la inclusión, que a mí en lo particular no es mi terminología favorita, porque inclusión y exclusión, pues no podemos incluir así a alguien es que ya forma parte. Así de un es mundo en el que lo que queremos es calidad de vida, en el que lo que queremos es que se puedan adaptar. Y justamente creo que somos nosotros los que tenemos que hacer un mundo más amable para ellos.
2: Exacto.
1: Y uno de los mitos y barreras que tenemos que romper es no son personas especiales, no son personas con capacidades distintas, diferentes, son personas con discapacidad. Y en el momento en el que nosotros le quitamos el miedo y la barrera a la palabra discapacidad, claro, podemos abrir la puerta a verlo con muchísimo más respeto y responsabilidad que con pincitas, con miedo, con compasión o hasta con lástima.
2: O hasta con morbo.
1: O hasta con morbo, por supuesto. Entonces agradezco mucho que se abra esta puerta.

0: Puede ser la sensorial, que es todo lo que tenga que ver con vista, oído, etcétera, etcétera. La cognitiva, que es altas capacidades cognitivas o discapacidad intelectual, lo que antes se conocía como retraso mental, que ya cambió el nombre. Hay discapacidad motora, que va desde las personas usuarias de silla de ruedas hasta personas amputadas, hasta personas que tienen dificultades de movilidad. Porque nosotros pensamos en discapacidad y ¿a poco no lo primero que te viene a la mente es una silla de ruedas?
1: Sí, claro.
0: Que es el logo universal.
2: Sí, claro.
0: Y no, hay muchos tipos de discapacidad y la discapacidad se manifiesta de muchas formas diferentes.
2: Así es.
0: Otra de ellas es la discapacidad psicosocial, que impacta directamente en la conducta y en el procesamiento sensorial, y es ahí donde está el autismo, justamente.
2: Y esa, fíjate, qué bueno que lo que lo diferencias así para que la gente lo sepa, porque estamos acostumbrados a que hay conductas sociales aprendidas, o sea, hay unas reglas sociales de convivencia, de cómo debes de actuar y cómo debes de responder. En el momento en el que hay un pequeño que es autista, que ahorita nos platicarás qué es, él no sabe que eso existe y no sabe responder a eso.
1: Claro.
2: Él se está encerrado en su mundo. ¿Y qué nos pasa a todos los demás? No sabemos cómo actuar.
1: No, porque están...
2: Porque esas reglas nunca nos las enseñaron.
1: Así es.
2: ¿No? Igual que ves a un niño con síndrome de Down, igual que ves a un niño que tenga parálisis cerebral, igual que ves a cualquier persona que no estemos acostumbrados en nuestras reglas aprendidas, en nuestras pobres reglas aprendidas al trato con el de al lado, que luego ni sabemos cómo tratar al vecino, por cierto, o a tu hijo, a tu esposo, a tu esposa, nos saca de donde no sabemos qué hacer, ¿no? Por eso es que está hoy con nosotros Angie, porque primero hay, fíjense que estaba yo leyendo que los niños que tienen autismo, desde hace unos años para acá está aumentando los niños con este tipo de comportamiento. Y a mí me gustaría mucho que contaras qué es, porque hay muchas dudas. ¿Es hereditario? ¿No es hereditario? ¿Es del entorno? ¿Es la alimentación en la madre? ¿Es, bueno, no sé qué tantas cosas hay alrededor? Entonces, quisiera que nos aclararas esto y sobre todo, ¿en qué puntos nos podemos dar cuenta lo más temprano posible para que de volada lo mandemos a un lugar como el tuyo para que ese niño pueda después desenvolverse lo mejor posible?
0: Claro que sí. Mira, el autismo, si bien ya lo mencionamos, está dentro de la discapacidad psicosocial. Ahora, me preguntabas cuáles son las señales de alerta y cómo detectarlo. Creo que durante el desarrollo, que a mí es algo que me ha llamado siempre la atención, los papás no tienen como esta claridad de cómo es el desarrollo esperado de un niño. Y entonces, sobre todo, aquellos que están iniciando maternidad, paternidad con su primer hijo, no tienen como este parámetro para definir, híjole, ya se tardó en hablar,

0: Ya se tardó en caminar, en gatear, en moverse, etcétera, etcétera. Estamos hablando de que actualmente aún el autismo está dentro de los trastornos del neurodesarrollo. Nos da para otro tema, pero después hablaremos que ahora la corriente nos marca el lenguaje neuroafirmativo. Esto quiere decir que queremos quitar palabras como trastorno, problema, padecimiento, déficit y todo lo que tiene una connotación no tan agradable para las personas que lo viven.
1: Claro.
0: Eso es algo sumamente importante.
2: Pero, ¿qué les parece si nos damos una brevísima pausa y regresamos a este su programa Estilo de Vida?
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5: Vamos a una breve pausa y regresamos a su programa Estilo de Vida.
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2: Ya estamos de regreso en Estilo de Vida. Y ya estamos estamos de regreso en este programa Estilo de Vida de Jerry Medina, aquí en Grupo Fórmula, abriendo la conversación. Estamos con Angie Silveira Baquedano. Ella es especialista en educación especial, mejor conocido como autismo. Y te quedaste en una parte, por favor.
0: Claro,
2: Angie.
0: Estábamos platicando justamente sobre cómo detectar el autismo, y creo que las señales más claras que tenemos, es el contacto visual. El juego nos da mucha claridad, atraso en la adquisición de ciertos hitos del desarrollo, el lenguaje y sobre todo las intenciones comunicativas. Porque a veces nos quedamos únicamente con sí habla, dice mamá, dice papá. Sí, pero a lo mejor no tiene esta intención de comunicarse conmigo, de enseñarme las cosas, de señalarme algo, de pedirme algo que requiere, de pedirme que le,

0: que lo abracen, a lo mejor no le gusta que lo toquen. Hay muchos que sí, porque esto, ojo, no todo es contundente. Tenemos que abrir el panorama para observar cada uno de ellos. Pero ya hablamos del lenguaje y comunicación, ya hablamos de la parte social y algo muy importante son los intereses repetitivos, restrictivos o estereotipados. ¿Qué son intereses repetitivos? Solamente le gusta jugar con bloques, bloques, bloques y solamente le gusta apilarlos, alinearlos, tirarlos, meterlos y sacarlos. O es muy estricto con las rutinas. No le gusta o entra en crisis o se angustia mucho si mamá toma otra ruta para ir de la escuela a la casa. O solamente puede salir a cierta hora. O para salir se tiene que lavar las manos, cerrar 3 veces la puerta, secarse los piecitos en el tapete y entonces ya puede salir. Y si no puede hacer esa rutina, entra en angustia o en una crisis emocional o sensorial. Y todo lo que tiene que ver con el procesamiento sensorial también, ¿no? Hiper o hiposensibilidades auditivas, visuales, necesidad de mucho movimiento, entre otras muchas cosas. Entonces, si no están marcadas estas tres juntitas, no podemos hablar de autismo. Si solamente tenemos un tema de lenguaje, entonces nos estaríamos yendo a una cuestión específica de lenguaje.
1: Así es.
0: Si solamente tenemos, es muy melindroso para comer, muy selectivo, picky eater, o le molestan los ruidos fuertes, o se estimula mucho, se acerca mucho a las pantallas o a las luces, podríamos hablar solamente de un trastorno del procesamiento sensorial. Si solamente le cuesta mucho trabajo interactuar con sus pares, podríamos enfocarnos a un tema social, ¿no? A una fobia social, sobre todo en nuestra generación de chiquitines que crecieron entre los 0, los 3 a 6 años en pandemia.
1: Que les costó
0: mucho
1: trabajo.
0: Tuvieron
1: esa etapa de interacción con otros pequeños.
0: Con otros compañeros, con otros pares. Entonces podemos tener estas cuestiones sociales. Pero si se dan las tres, entonces ya estamos hablando de un diagnóstico contundente de autismo.
1: Y normalmente sí se ve que manifiestan las tres. O sea, sí puedes observarlas juntas.
0: Sí, así es. Aparecen
1: ahora,
0: comúnmente juntas.
1: Esto, ¿por qué se da?
0: Como bien decías, hay factores tanto ambientales como factores genéticos. Antes se hablaba de una etiología, de una causa desconocida. Actualmente la investigación nos habla de que sí tiene un factor heredofamiliar, un factor genético que marca una predisposición. Y por esta misma razón, actualmente, lo que decías de los diagnósticos, ¿no? Pareciera que ahora hay más personas autistas. No, lo que sucede es que ahora el diagnóstico está muchísimo más, es mucho más oportuno y es mucho más claro. Y antes lo que solamente brincaba como algún desfase en el lenguaje o así, ahora ya está dentro de las características del autismo.
2: ¿A qué edad empiezan a...? Bueno, como dices, son diferentes, pero los primeros síntomas que dices esto, ya habías narrado algunas cosas, pero ¿hay alguna edad promedio que ya digas esto ya no está correcto porque un niño de su edad tendría que exactamente ya hacer esto, de acuerdo al desarrollo de cualquier ser humano?
0: Actualmente se busca que el diagnóstico se dé desde los 18 meses o antes. Incluso la investigación está buscando hacerlo entre los 12 y los 18 meses. ¿Por qué? Porque antes había este mito o esta idea de que el autismo solo se podía diagnosticar a partir de los 6 años. Luego bajó a partir de los 3 años. Esto es porque correspondía o estaba alineado al ingreso a la escuela. Entonces, digamos que si en casa pues no veías que socializaba porque no había otros niños, no había tanto problema. Pero una vez que entraban a la escuela, como que se destapaban más aquellas conductas en las que no estaba alcanzando los hitos del desarrollo.

0: Entonces, ahorita lo ideal es encontrar signos y síntomas desde los 12 hasta los 18 meses para poder dar un diagnóstico. Sin embargo, sí es una realidad que dependiendo de los niveles de apoyo que requieran estos chicos, el diagnóstico se retrasa. Hay chavitos que, por ejemplo, me llegan y me dice la mamá, es que desde los 2 años y medio habla inglés, francés, italiano y español y es autodidacta y lo aprendió viendo YouTube y ya se sabe todas las letras y todas las vocales, pero solo repite lo que le gusta a los diálogos de las series que ve. Pero no me pide una leche, solo me toma la mano y me lleva al refrigerador, ¿no? Entonces hay como estas discrepancias en donde tenemos que ser muy... muy sensibles para poder dar un diagnóstico de manera oportuna. Sin embargo, pues sí estamos buscando que se dé lo más temprano posible para poder garantizar que el trabajo que se haga con ellos, iba a decir intervención, pero no me encanta la palabra, el acompañamiento que hacemos con ellos sea desde el momento en que encontramos cualquier situación. Claro,
1: porque tienes a alguien que sabe manejar el desarrollo de este tipo de niños, ¿no? Y además, algo también importante es que le hagan caso al pediatra, porque muchos pediatras sí se dan cuenta y les dicen a los padres, oye, pues se me hace que tiene un problema, lo que sea, y los padres también lo niegan. Entre muchos pediatras que no se quieren meter y muchos padres que no quieren aceptar, no sé por qué, me imagino que eso ya será cuestiones psicológicas, sociales diferentes, pero sí es, hay que ser lo más temprano posible cuando ves que tu hijo, si lo estás comparando con los otros, que tu vecinito o con el hijo de tu prima o con el estás en una comunidad, en la tele, pues ves cómo se comportan los niños y el tuyo no, pues busca ayuda. ¿No?
0: Sí, te puedo dar mi opinión muy, muy personal sobre el tema de los médicos.
1: Sí.
0: Creo que lo que falta, y lo digo cada que puedo, con mis colegas y con los compañeros, no son mis colegas médicos, pero con los pediatras sobre todo, es tacto. Fíjate que me ha tocado mucho tacto y mucho
1: para
0: lo que...
1: decirles sí, a los papás también.
0: Lo que las mamás se quejan es que el día que el pediatra me dijo, es que usted lo chiquea mucho, lo tiene muy consentido, no habla porque no lo estimula, es que claro, lo tiene pegado, usted lo carga demasiado, lo ha hecho muy apegado. Y desafortunadamente esto es algo recurrente cuando llegan las mamás conmigo a consulta y me exponen esta situación.
2: Exacto, pero bueno, ¿qué les parece si nos vamos a una brevísima pausa y regresamos?

0: 10 de la mañana a 1 de la tarde. Texcoco, Sambors de Plaza San Pablo de Texcoco, 10 de la mañana a 12 de la tarde.
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13: Y ya estamos de regreso en este programa Estilo de Vida de Jerry Medina, aquí en Grupo Fórmula, abriendo la conversación. Estamos con Angie Silveira Baquedano. Ella es especialista en educación especial, autismo. Adelante, Angie, por favor, te cortamos por el corte.
14: No te preocupes, justamente estábamos hablando antes de irnos a corte de que a veces lo que falta es el tacto y el amor a decirle a los papás que están ante una posible, ante un posible diagnóstico de autismo.
15: Claro.
14: Y es que entonces, o si yo te digo, ve a que te den el diagnóstico de autismo, pues obviamente generas resistencia. Entonces, este punto que decías, ¿no? La parte psicológica, claro, no quiero pagar, porque además un diagnóstico de autismo no es barato, es difícil de acceder en el sector público. Y entonces, si a mí me dice el pediatra, vaya que le den el diagnóstico, resistencia automática, y no, seguro está chiqueado, no, seguro le está costando trabajo, no, seguro hay algo que podemos hacer, no, me voy a poner las pilas para estimular su lenguaje. Y muchas veces no es nada más eso, ¿no? Realmente hay.
15: Claro.
14: Pero si los pediatras o las maestras, porque también me pasa mucho, ¿no? Que la maestra no es que algo trae su niño, es que no se está quieto, es que, y automáticamente las mamás es, la maestra no puede. ¿Sabes? Entonces creo que sí hace falta él. Hay algo.

0: algo que me preocupa, me gustaría que nos apoyara a revisar, cómo podemos hacer equipo. Con más sensibilidad, con más tacto, con más apapacho, puede lograr más. Además, no dejarlos a la deriva. Otro de los factores que oigo recurrentemente es viacrucis. Me mandaron de aquí para acá y lo que decías hace ratitos, los especialistas se avientan la bolita. Muchos pediatras no se avientan porque no les corresponde dar un diagnóstico. Sin embargo, tampoco saben a dónde derivar. Es más, si tú le preguntas a un pediatra, a veces ni siquiera sabe quién es el especialista adecuado para diagnóstico de autismo, ¿no? Y desafortunada o afortunadamente, el autismo no es un diagnóstico de gabinete, un diagnóstico clínico, un diagnóstico que puedas hacer con un cariotipo como la trisomía 21, con el Apgar, como es el caso de la parálisis cerebral. Claro. No es algo que visualmente se note, como en el caso de los fenotipos de otros síndromes. Es algo que tienes que analizar de manera médica y de manera clínica, y sobre todo haciendo todo un cotejo de descarte. Descartar epilepsia, descartar otros factores para llegar al punto de que sea autismo. Entonces, me voy a adelantar. ¿Quién es el especialista adecuado para dar un diagnóstico de autismo? No es uno solo. Es un equipo interdisciplinario. Es un terapeuta de lenguaje. Hablábamos de que está involucrado el lenguaje y la comunicación. Es un psicólogo que revise la parte conductual, emocional. Es un terapeuta ocupacional que revise la parte del procesamiento sensorial. Y ya de ahí vamos viendo si se requiere un ortopedista, si se requiere una terapeuta física, dependiendo del esquema de cada niño. Y una vez hecha la observación clínica, sí o sí se tiene que derivar a un neurólogo pediatra o a un paidopsiquiatra para que en conjunto todos estemos de acuerdo y no recaiga en el ojo clínico únicamente de una sola persona.
1: ¿Pero se puede considerar una enfermedad o no enfermedad?
0: No es una enfermedad porque la enfermedad tiene la connotación de que se cura. Ahora, hay toda una encrucijada de ¿es una discapacidad o es una condición de vida? Y la respuesta es depende a quién se lo pregunte.
2: Sí, porque yo he oído que es condición.
0: Depende a quién se lo preguntes, es que, ¿no? De si es un, como decías hace ratito, si es una persona autista no hablante, de 12 años, que aún no logra consolidar el control de esfínteres, así que es. Tiene crisis sensoriales que lo llevan a desbordes donde a lo mejor se puede autoagredir o puede agredir, o donde necesita gritar o donde no puede regularse de manera autónoma, pues sí forma parte de una discapacidad porque no está siendo sencillo que se incorpore a las actividades cotidianas. No está siendo sencillo que se incorpore en actividades escolares. Pero si se lo preguntas a un adulto autista que es abogado con maestría y doctorado, muy probablemente él lo viva como una condición. Depende de a quién le preguntas. Y es la misma historia cuando hablamos de que la discapacidad no se padece. Depende a quién le preguntas. Si es una mamá que tú le ves sus brazos y está llena de moretones, pellizcos, porque su hijo se regula a partir de estrujarla, pues seguramente sí lo padece.
1: Entonces, clínicamente, ¿cómo está considerada?
0: Es un trastorno del neurodesarroyo aún.
2: Trastorno.
0: Todavía es un trastorno
2: del neurodesarrollo. Aquí me surge una duda. Dices, según yo, son grados de autismo. El que tú me mencionas, el que todavía no puede ni tener control de esfínter, no puede salir de su casa, y el que ya es abogado, ¿no? O sea, ahí se ve que hay un no sé cómo sería, un retraso, un pero que ese es un límite. Es como me pasaba con los niños con síndrome de Down. Había unos que, pues no, sí tenían un retraso mental también, y otros que no.
0: Súper bien, súper buena pregunta. Antes, no sé si recuerden, y antes se hablaba del autismo y pensábamos automáticamente en Asperger.
2: Sí.
0: En síndrome de Rett, que es solamente con las niñas, y en niveles de autismo. Antes el diagnóstico se daba como autismo leve, autismo moderado o autismo severo.
2: Exacto.
0: Esa era la tipografía, ¿no? Ahora no tipografía, más bien la taxonomía. Ahora cambió en el manual vigente, que es el manual en la edición número 5, cambió, y entonces ahora se quita el enfoque en el autismo o en el nivel de autismo que tiene la persona y se pone el foco en los niveles de apoyo que requiere para desempeñarse socialmente. Entonces, para dar un diagnóstico de autismo actualmente ya se descartó el Asperger, por ejemplo, o el autismo de alto funcionamiento, para quitar estos modelos capacitistas. Actualmente todo se englobó en trastorno del espectro autista, que de pronto tampoco ha sido tan benéfico, pero ahora todo se engloba en trastorno del espectro autista. Y para dar un diagnóstico no te puedes quedar ahí. Tienes que especificar si es con un desfase en las habilidades de comunicación, sí o no, y si existe una discapacidad intelectual o un desfase en las habilidades cognitivas.
2: Acompañado de...
0: Y entonces ahí tú marcas si es nivel de apoyo 1, que es un nivel de apoyo poco considerable.
2: Nomás le cambiaron la palabra para
0: el... Fíjate que lo que sucede o lo que queremos sí es quitar el peso en la persona y hablar y potenciar el que el entorno es el que genera las barreras para el aprendizaje y la participación.
2: Sí, pero una persona que tiene todas esas condiciones al mismo tiempo, por más que quieras hacer que se desarrolle y llegue a ser el abogado, no lo va a poder hacer.
0: No, claro.
2: Entonces sí hay niveles.
0: De ayuda, no de autismo.
2: No. No.
0: No, bueno, eso no lo digo yo, lo dicen los libros.
2: No. No te digo a ti que no.
0: Yo sé.
2: Sino mi cerebro está tratando de... Si yo... ¿Quieres ayudar a un niño que tiene algún tipo de retraso mental? En este momento decirlo, ¿no? Pero tienen un... Hasta aquí llegan. Por más que luego quieras... porque además te emocionas, ¿no? Ya... Ahora sí ya pudo hacerlo, ya pudo aprender, ya dijo hasta... Pero hasta ahí llegó. Y por más que quieras desarrollarlo, llevarlo, traer... Hasta ahí fue su capacidad. Y hay otros que no evolucionan más. A este que se quedó ahí, por más que le brinques, lo lleves a Harvard, lo lleves a Acapulco, no va a pasar de ahí. Ese es un nivel, ese es su nivel. Hasta ahí pudo aprender. Y sin embargo, el otro, pues pudo haber sido estrella de, no sé, lo que tú quieras, ¿no?
0: Ajá, la profesión
2: sí,
0: que él.
2: Y por tuvo toda la estimulación, pero su capacidad física... o cognitiva, sí tenía la posibilidad de un proceso de desarrollo mayor. Eso es a lo que me refiero.
0: Y justamente es el punto, ¿no? Es el nivel de apoyo que requiere. Y creo que estamos en la misma sintonía, sin embargo, la capacidad no está topada a hasta aquí puede llegar. Nunca vamos a saber hasta dónde puede llegar, porque justo creo que no es que el niño tenga o no tenga la capacidad. Hacia donde vamos es que el especialista tenga la capacidad de darle las herramientas, las estrategias y la metodología para llevarlo a la estratosfera. Y ahí es donde recae la diferencia. Ya no es el niño no puede porque no tiene la capacidad. Es el entorno no le está dando los requerimientos que tiene. Hasta donde llegue, ahí es donde estoy de acuerdo contigo. Hasta donde él pueda alcanzar, pero al máximo potencial, desarrollo máximo de su potencial. Y sí, claro, los objetivos para unos, y yo lo veo en la escuela, los objetivos para unos es que aprenda a limpiarse después de ir al baño. Y los objetivos para otros son que termine su certificación de la preparatoria. Pero esto no es excluyente del autismo. Esto es de cada persona. Hay
2: sí,
0: personas
2: claro.
0: que llegan a ser abogados y con maestría y doctorado,
2: claro.
0: y hay unos que ni siquiera acaban la licenciatura y se quedan
2: claro,
0: a la
2: claro.
0: mitad. Entonces, justo es esta parte de... poner el peso mayor en que quien está a cargo de ese niño haga todas las, lo que tenga que hacer, estrategias, metodologías didácticas y todo, para lograr potenciar. Y no es, él no puede porque ya no dio para más.
1: ¿Qué efectos causa el autismo, por ejemplo? Bueno, pero ahorita me lo dices nada más para poder rápidamente irnos una brevísima pausa y regresamos a ese programa Estilo de Vida.
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3: Colágeno es la principal proteína componente del tejido conectivo. Constituye de 25 a 35% de las proteínas totales que forma fibras, las fibras colágenas. Es el componente más abundante de la piel y de los huesos. Las moléculas de colágeno tienen distintas formas y funciones. En tendones, forman fibras rígidas encordadas, resistentes a la tensión. Por otro lado, en la piel, permite la expansión en todas direcciones sin deformaciones. días. El colágeno se encarga de dar estructura, firmeza y elasticidad a la piel y mantiene la salud de tus músculos, ligamentos, tendones y articulaciones.

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2: Y ya estamos de regreso en este programa Estilo de Vida, de Jerry Medina, aquí en Grupo Fórmula, abriendo la conversación. Estamos con Angie Silveira Baquedano, ella es especialista en educación especial autismo. Yo quiero preguntarte nada más, ¿qué es lo que provoca en el cerebro el autismo? O cómo, a ver, no logro relacionar todavía bien esta situación.
3: Si tú haces un estudio de gabinete o haces una tomografía, haces un mapeo, haces un electroencefalograma, haces un cariotipo, que es el estudio genético, por ejemplo, con el que se diagnostica el síndrome de Down, no vas a encontrar absolutamente nada. Absolutamente nada. Si acaso vas a encontrar situaciones como ondas o frecuencias cerebrales, en algunos casos, porque no en todos, ligeramente alteradas, y hay que descartar epilepsia. Pero algo así en el cuerpo, físicamente o en el cerebro, no hay. Por eso la dificultad del diagnóstico.
1: Claro.
3: No hay un estudio de gabinete, no es como que vas a una audiometría o a una timpanometría y ¡tarán! Tienes diagnóstico de sordera o hipoacusia. Vas a hacerte un cariotipo o incluso en la pancita de mamá hacen el estudio en donde le sacan un poquito de líquido amniótico que se llama amniocentesis. ¡Tarán! Salió el síndrome Down. No es así. Revisas la movilidad de cadera, revisas el tono muscular. ¡Tarán! Tienes parálisis cerebral. No, esto es multifactorial. Se le achacó muchísimo y hay muchísimos mitos de que si las mamás deprimidas, de que si las mamás con poco apego, que fue...
1: La alimentación,
3: las pantallas también, luego dijeron que si las pantallas causaban autismo. Las vacunas, la triple, que es la que se pone más o menos a los 3 años, por la carga de plomo y mercurio también causó autismo en algún momento de la vida. Nada. Son factores ambientales, es un tema multifactorial y sobre todo en línea heredofamiliar o genética.
1: Y, por ejemplo, ¿tú puedes hacerte una prueba genética y sabes si tú vas a tener un hijo con autismo?
3: No.
1: Tampoco.
3: Tampoco. No sale como en un mapeo genético, nada, como tal, una mayor predisposición. Ahora, si tú o alguien de tu familia tuvo déficit de atención o atención neurodivergente, si tuvo autismo, si tú mismo estás diagnosticado o tú misma estás diagnosticada con autismo, síndrome de Tourette o algún otro que entre dentro de la categoría psicosocial, tienes una predisposición genética.
1: Pero no puedes saber si tu hijo va a tener...
3: A nivel mapeo, todavía
1: no lo vas a tener.
3: No, y sobre todo porque se tiene que revisar no solamente papá o mamá aislados, sino ya el combo genético que se hace cuando es el 1+1.
1: Claro, oye, el combo genético.
3: El combo genético de mamá y papá.
2: ¿A los niños con autismo se les da muchos medicamentos?
3: No necesariamente todos tienen que tener el apoyo farmacológico. Hay chicos que se regulan muy bien sin apoyo farmacológico y esto depende meramente del perfil de cada uno. Hay chicos que, además del autismo, por ejemplo, tienen hiperactividad o trastorno por déficit de atención con hiperactividad y entonces se medica para la autorregulación. Hay chicos que tienen tema de epilepsia o hay chicos que meramente por factores conductuales requieren de algún fármaco que los ayude. Ahora, mi recomendación sí o sí va a ser no te dejes llevar por autismo igual a tratamiento farmacológico
1: o
3: autismo igual a cero farmacológico, porque no tiene que ver con el diagnóstico, tiene que ver con el perfil del niño. Punto número 1. Punto número 2, no te puedes tampoco negar Yo no soy profármaco porque yo siempre les digo a las mamás, ¿qué pasaría si tú, si en lugar de autismo fuera diabetes? Vas a decir, no le voy a dar su medicamento y hay que le haga como quiera con el azúcar. Es un tema de la bioquímica cerebral, que si requiere apoyo, pues requiere apoyo. Y lo que sí siempre voy a estar a favor es la suplementación alimentaria. No necesariamente una dieta restrictiva, pero sí suplementar con zinc, con magnesio y con omega, para mí es crucial. Y autismo y no autismo, para cualquier niño, lo ideal es suplementar. Desafortunadamente ahorita, pues la alimentación ya cada vez está más difícil. Ay, sí, que sí, las verduras por las verduras. Ya no sabes si tienen pesticidas, si tienen no sé qué. La carne por las hormonas. La del pollo, la del todo, ¿no? La del pollo, la de la vaca, la del cerdo, total que todas tienen hormonas. Los huevos también tienen hormonas.
4: Así que pesticidas, huertos.
3: Exactamente. Ya ves las etiquetas y todo dice... tipo queso americano, ¿no?
4: Sí, ya son.
3: Tipo leche, bebida tipo leche, sí, las lechadas, ya no sabes qué darles. Entonces, cada vez estamos teniendo más temas sí, de nutrición que valdría la pena tomar. Y para otro programa nos da nutrición y autismo. Le quito gluten, le quito caseína, dieta de restricción, lo trato como alergia, como celiaquía. ¿Le ayuda? ¿No le ayuda?
4: Claro.
3: ¿Me genera más barreras de participación social o qué onda? Entonces... cada caso es un mundo y cada caso merece ser tratado con el especialista de manera única y exclusiva.
4: Fíjate qué increíble, déjenme decirles rápido, no me acuerdo exactamente el nombre de este reportaje, pero hablaban de una niña que tenía autismo, y era un niño, o niña, no me acuerdo, niño, dibujaba de nada más ver los edificios, los impresionante. Entonces los papás lo metieron a estudiar arquitectura. No sabes las cosas que hacía, pero no se podía comunicar.
3: Sí. Hay un libro de Naoki, no me voy a acordar su apellido, uh-huh. pero su nombre de pila es Naoki. El libro se llama La razón por la que salto. Efectivamente, es un joven autista no hablante, es un adulto, que escribió un libro, que no necesariamente por no comunicarse de manera verbal, no quiere decir que no tenga un estilo de comunicación. Claro. Hay tableros de comunicación, hay lectoescritura que nos puede ayudar y beneficiar en este sentido. Entonces, él explica justamente lo que siente a nivel físico, la impotencia de no poderse comunicar y, sobre todo, como todo el potencial que ahí había ahí dentro sin poderse comunicar de manera verbal.
4: Vas a tener Se los recomiendo. Como a cuatro programas. Ay, sí, más. Sí,
3: porque... yo encantada y feliz.
4: También nos falta el cómo ayudarlos y qué tipo de terapias.
3: Por supuesto.
4: Un resumen antes.
3: Resumen rapidísimo, de manera integral. Creo que, ¿sabes? Una pregunta que me hacen mucho es, ¿cuál es el primer paso si ya tenemos un diagnóstico de autismo? Y siempre te dicen, el lenguaje, la estimulación. No, el primer paso es la familia. Si mamá y papá no están bien, no libraron el proceso de duelo, que es un tema que también nos da para un programa entero, si ellos no superaron la tristeza, la culpa, el enojo, la frustración, el miedo y además están conscientes de que esto es cíclico, mi niño con el diagnóstico no va a lograr salir adelante porque siempre hay una barrera. Yo era muy... muy crítica y muy juiciosa con las mamás. Esta señora, ¿por qué no? Un cuaderno me tiene que traer a la terapia y no lo trae. ¿Por qué? Porque está deprimida, porque está angustiada, porque no le interesa de la emoción. Claro. Y si no voy y apapacho a esa mamá y si no me enfoco en esa mamá, pues obviamente nos va a costar muchísimo más trabajo. Pero aquí estamos a la orden. Yo seré la más encantada de estar aquí con ustedes.
5: Contactos, okay, a ver qué
3: por
5: tienes.
3: Supuesto que sí. Me encuentran en Educación Especial Más. Es un centro escolar y terapéutico. Nos pueden buscar en Facebook, en Instagram, en TikTok. Y les dejo el teléfono
5: despacito
3: de recepción.
5: Nomás dilo, porque
3: Educación no, Especial Más y ve el teléfono. 55 36 99 86 59. Se los repito.
4: A ver, lo voy a apuntar yo, a ver.
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5: Ahí te puedo localizar.
3: Es el teléfono de recepción de Educación Especial Más.
4: Educación Especial Más.
3: Así es.
5: Oye, entonces ahí se puede comunicar de qué hora trabajan también.
3: De 8 de la mañana a 7 de la noche, ahí estamos. Si tienen dudas sobre qué hacer, a dónde acudir, terapia de lenguaje, no sé a dónde llevarlo, en la escuela en la que estoy, a lo mejor no me están dando todo lo que mi niño requiere, nos pueden buscar. Y estaremos encantados de recibirlos.
5: Muchas gracias, Angie Silveira Baquedano. Te agradecemos muchísimo, licenciada en Educación Especial Más. Un verdadero placer.
3: Muchísimas gracias a ustedes por la invitación. Estaré feliz de estar aquí abriendo más puertas y tirando más mitos sobre el autismo y otras discapacidades.
5: ¿Pero qué les parece si nos vamos a una brevísima pausa y regresamos a este programa Estilo de Vida?
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7: ¿Te ha pasado que caminas por tu ciudad bajo un sol que derrite el asfalto, rodeado de puro concreto, y de pronto llegas a un parque, te sientas bajo un árbol y sientes que el mundo entero bajó 3 grados? Esa frescura no es imaginación, es ciencia y tiene nombre: infraestructura verde. La infraestructura verde es una forma inteligente de diseñar nuestras ciudades para que convivan el cemento y la naturaleza. No se trata solo de sembrar arbolitos bonitos en una jardinera. Se trata de crear redes de espacios conectados entre sí que cumplan varias funciones al mismo tiempo.
8: Que capturen agua de lluvia,
7: que limpien el aire,
8: que reduzcan esas famosas islas de calor, que convierten las colonias en hornos,
7: que conecten ecosistemas y que de paso nos den un lugar digno para caminar, jugar o andar en bicicleta. Imagina esto. En la Alcaldía Coyoacán, en la Ciudad de México, existe un skate park llamado Los Coyotes. Ahí puedes patinar, hacer trucos en patineta, pero además el lugar está rodeado de áreas verdes y tiene un sistema de captación de lluvia. Un solo espacio que sirve para el deporte, para el medio ambiente y para la comunidad. Eso es infraestructura verde en acción. Que un mismo sitio cumpla muchas funciones como una navaja suiza, pero hecha de árboles, agua y diseño inteligente. Este enfoque surgió como respuesta al impacto ambiental de las ciudades. Piensa en una ciudad, calles hechas solo para coches, banquetas rotas, ni un árbol donde guarecerte del sol. La infraestructura verde propone cambiar eso desde 4 frentes. Primero, el agua, aprovechando la lluvia en vez de dejarla inundar las calles. Segundo, la movilidad, abriendo paso a peatones y ciclistas. Tercero, el espacio público, diseñando lugares de encuentro seguros para todos. Y cuarto, la biodiversidad, reconectando las ciudades con la naturaleza que las rodea. Aquí hay ciencia de primera. Investigadores en México crearon la primera metodología en el país para evaluar qué tanta infraestructura verde puede implementar una ciudad y cuáles serían sus beneficios. También desarrollan estrategias para que los gobiernos locales, desde Cancún hasta Tijuana, puedan transformar sus calles grises en corredores llenos de vida. Porque no basta con querer ciudades más verdes. Hay que medir, planear
8: y diseñar con inteligencia.
7: La próxima vez que pases por un parque con bancas, ciclovía y jardines que atrapan la lluvia, detente un momento. Ese lugar no llegó ahí por accidente. Alguien lo soñó, lo diseñó y lo defendió. Porque adaptar nuestras ciudades al cambio climático no es un lujo de países lejanos. Es una necesidad que empiece en la esquina de tu casa, en la banqueta de tu colonia, en el árbol que todavía resiste entre el asfalto. La ciudad del futuro no tiene que elegir entre progreso y naturaleza. Puede ser las dos cosas al mismo tiempo.

0: Con información del maestro Antonio Suárez Bonilla, del Laboratorio de Movilidad e Infraestructura Verde de la Facultad de Arquitectura de la UNAM. Un guión de Leonardo Santiago, con información del portal Ciencia UNAM. Les saluda Mónica Genis.
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5: La Gran Barrera de Coral, Australia. Es el sistema de arrecifes de coral más grande de la Tierra y puede verse incluso desde el espacio. Este paraíso submarino alberga miles de especies marinas, desde peces tropicales de colores hasta ballenas y tiburones. Su belleza vibrante es vital para la salud de los océanos, aunque actualmente enfrenta grandes desafíos debido al calentamiento global y la contaminación.
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1: Y ya estamos de regreso en este programa Estilo de Vida de Jerry Medina aquí en Grupo Fórmula en estas felices y amables madrugadas, ¿verdad, mi queridísima Miri?
2: Pues sí, hay que tratarla siempre de tener felices y amables.
1: Madrugadas.
2: Y si no, pues traten de hacérselas, porque uno pues es lo que piensa también, ¿no?
1: Verdad, también.
2: Como dicen, el problema es como ves el problema.
1: Ah, pues muy bien dicho.
2: Si no, no hay problema.
1: Exactamente.
2: Como ves las cosas.
3: Qué bueno, porque no haya ningún problema.
1: Todos quisieran.
2: Y por eso hoy está con nosotras.
1: Exactamente. Martita Medina.
2: Así es. Ella nos va a hablar, porque estábamos platicando ahorita aquí entre nosotros. Y estábamos diciendo, Mark y Marta y yo, qué importante es que nos vayamos cuidando la piel. Desde dentro hacia afuera, pero también de afuera para adentro hay que darle una buena...
1: Y de todas las edades, ¿no? No es nada más de que hay, porque ya estoy
2: mientras
1: de grande.
2: Mientras más,
1: ¿no?,
2: joven empieces,
1: mejor.
2: Más vas a ir previniendo que se te hagan surcotes o que se te haga la piel seca o que... Y más si tienes mala herencia, porque también luego es mala herencia, entre que no nos cuidamos bien. Piensas que todo va a ser un milagro el día que me pongo la primera crema o el primer, ¿cómo se llama? Mascarilla o cosas así, ¿no?
3: Sí, y dices ya. El primer cuidadito.
2: Exacto.
3: El primer cariñito.
2: Y no, o sea, la piel también hay que estarla cuidando. Por eso Marta nos va a contar hoy qué es la piel, por qué vamos envejeciendo, cómo se va notando y algunos tips de cómo cuidarla, ¿verdad, Martita?
3: Claro que sí, Miri. Bueno, antes que nada, mucho gusto de
1: del
3: espacio. Buenas noches. Me da gusto volver a estar con ustedes. Y sobre todo para tratar un tema tan bonito, ¿no? Como es el cuidado de nuestra piel. Sí, anteriormente, bueno, ya habíamos estado con ustedes, pero a mí me gusta hablar de esto, de estos temas, porque muchas personas creen, como dice Miri, que por ponernos una cremita o hacernos un facialito o cuidados muy sencillos, pues ya tenemos suficiente materia prima para nuestra piel, cuando en realidad no es así. Hay que ver nuestro estilo de vida, ¿verdad?
1: Así es.
3: ¿Qué es lo que hacemos? ¿A qué nos dedicamos? El sol, inclusive, que nos da el clima donde estamos.
2: El dormir, la dieta, el tomar agua, el hacer ejercicio,
3: etcétera, ¿verdad? Todo esto influye para que nosotros podamos tener una piel, pues, bonita, con luminosidad, hidratación, ¿verdad? Y luego siempre pensamos, ¿cómo le podré hacer? ¿Cómo le podré hacer? Porque ahora ya mi piel está opaca, ya tengo más líneas de expresión, ¿verdad? Ya estamos envejeciendo, ¿no? Y es algo que nosotros no podemos detener.
1: No.
3: Ese reloj biológico, pues, no lo podemos detener. Pero lo que sí podemos hacer es vitaminar, nutrir nuestra piel, fortalecerla, ¿verdad? Y pues de eso quiero hablarles, ¿sí?
2: Pues a ver, platícanos un poco.
3: Bueno, pues miren, nosotros sabemos, bueno, la piel está expuesta a todo lo que tenemos en el medio ambiente. Y de eso, como estamos hablando, depende que se nos vea bonita o no, ¿verdad? Muchas veces también la herencia. Pero nosotros tenemos diferentes capas en la piel. La que está expuesta, luego viene la dermis, que es la que está a nivel medio, y luego viene la hipodermis. Yo quiero invitarlos a que conozcan unos tratamientos que son muy bonitos, que es conocidos como el PRDN del salmón, el ADN o esperma del salmón.
2: Es ¿qué no es esperma del salmón?
3: Bueno, son pequeñas fracciones, ¿verdad?, de lo que es el ADN del esperma del salmón realmente. Y estas son con un bajo peso molecular para que nosotros podamos tenerlo en nuestra piel. Ahora, ¿cómo viene esto? Imagínense ustedes, si nosotros tenemos el ADN del salmón, que es bastante compatible con el ADN de nosotros, donde viene toda la parte genética, ¿verdad?, de la piel, entonces nosotros vamos a poder fortalecer la piel. Vamos a hablar también de que la vamos a estar vitaminando con otro tratamiento que se llama NSTF. Este tratamiento es a nivel mundial. Es como si nosotros estuviéramos diciendo tratamiento, nuevo tratamiento a nivel celular, ¿no? De manera facial, en donde vamos a poder darle aminoácidos a nuestra piel, vitaminas, minerales, ácido hialurónico, glutatión. O sea, es un tratamiento que no es tomado, es aplicado en el rostro, pero a final de cuentas es como si nosotros estuviéramos aplicando el preje en nuestro rostro. El preje, ya ves que es para poder detener el que se oxiden las células, ¿no? Entonces, este tratamiento nos va a ayudar para nosotros aumentar la formación de los fibroblastos en nuestra piel. Los fibroblastos son los encargados, ¿verdad?, de que nuestras fibras de colágeno y elastina produzcan, ¿sí?, mayor cantidad de colágeno y elastina. Entonces, si nosotros llegamos, imagínate tú, Marquitos o Miriam, llegamos con los fibroblastos y les decimos, a ver, ¿cuántos años tienes? No, pues tengo 40, 50, 60 años. Pues ponte a trabajar, papacito. Ay, sí, pero yo ya estoy cansado. O sea, porque la piel también se cansa, también se envejece. Entonces tenemos que darles esa materia prima. ¿Y cuál va a ser la materia prima? Estos tratamientos, ¿no? Entonces le vamos a dar a los fibroblastos la materia prima para que puedan seguir produciendo colágeno y elastina. Uh-huh. Porque esta también se acaba. También ellos se cansan de trabajar. ¿Cómo ves, Miri?
2: Pues mira, yo creo que es interesante que todos conozcamos que en el proceso de envejecimiento también se va ralentizando o hay menos producción de colágeno, ¿no? Uh-huh. Y también, por ejemplo, en la cara lo que nos pasa ya cuando vamos siendo mayores es que la grasa que tienes por dentro, entre los músculos y todo esto, también se va absorbiendo. Entonces, la piel, pues, como dicen, la grave edad, ¿no?
3: La grave edad,
2: se
3: sí,
2: te va para abajo todo, las pompas, los cachetes, la ceja, todo se empieza a ir cayendo.
3: Sí, con
2: ¿no?
3: la edad vamos perdiendo esa firmeza, ¿no?
2: Exacto, que es parte de la elastina. Entonces, en el momento en el que te nutren con estos aminoácidos, con estas minerales de los que está compuesto también la parte de la piel, eso te va a ir ayudando a que vayas alimentándola, podríamos decir, diariamente.
3: Exactamente,
2: o cada determinado tiempo, porque si también un día comes así bien picudo, dices, no, yo ya me volví el mejor, tengo la dieta más sana del mundo. Pues sí, pero la hiciste una semana.
3: Sí, y o no sea, la como habías todo, hecho
2: nunca,
3: ¿verdad?
2: Y luego nunca la volviste a hacer. Pues también está cañón, ¿verdad? Que luego claro. luego digas ya, fíjate ya rejuvenecí, que pues no.
3: Anteriormente, pues los tratamientos que eran para frenar el envejecimiento normalmente eran tratamientos muy invasivos, ¿no? Uh-huh. Como era la cirugía plástica. También tenemos otros que son invasivos, como ahora está muy de moda el Sculptra o otros tratamientos, ¿verdad? Donde se ocupa nutrir la piel de manera muy, muy profunda, ¿verdad? Y aquí no, aquí estamos hablando también de tratamientos que son bioestimuladores, pero son no invasivos. O sea, esto es muy bonito porque estamos nutriendo la piel a nivel de la dermis y esto nos va a hacer que tengamos una piel más suave, más luminosa, más hidratada, ¿no? Tenemos dos tipos de ácido hialurónico que podemos aplicar en la piel. El más conocido es el ácido hialurónico reticulado, ¿no? Que el que se ocupa para poder poner en la nariz o en la quijada o rellenar, ¿verdad? Aquí nosotros lo que estamos ocupando es ácido hialurónico no reticulado, que es el que se ocupa para hidratar la piel.
2: Hidratar
3: la piel. Entonces, no buscamos nosotros cambiar las facciones de la persona. O sea, son tratamientos muy nobles y no invasivos.
2: Es revitalizar la piel.
3: Es revitalizar la piel. La mayoría de las personas que escuchan este tipo de tratamientos a lo mejor se imaginan que vamos a cambiar las facciones, ¿verdad?, de las personas. Y no es así. Simplemente, como dices, vamos a nutrir. Vamos a hacer que la piel pueda producir más colágeno y elastina, que son las fibras que mantienen esa firmeza. Gracias al colágeno, nosotros podemos tener esa piel firme. Son fibras. y la elastina, pues también son fibras que nos van a ayudar para nosotros poder gesticular, ¿no? Si nosotros podemos tener elastina, vamos a poder hablar, sonreír, no sé, hacer muchos gestos.
2: Sostener la piel ya con eso, porque la elastina precisamente
3: es elasticidad.
2: Es la que da la elasticidad.
3: Entonces...
1: Pero bueno, ¿qué les parece si nos vamos a una brevísima pausa y regresamos a ese su programa
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7: Los Royals y el Mundial. No solo la afición, sino que los Royals también participan en la fiesta del balompié cada 4 años. En 1966, la reina Isabel II entregó el trofeo a Inglaterra en Wembley tras su histórica victoria. En Qatar 2022, el rey Felipe VI de España viajó a Doha para apoyar a su selección de la Roja. Además de aparecer en el video de la presentación de la selección española, el rey vendrá a apoyarlos a un partido en Guadalajara. El rey Harald de Noruega, sus 89 años, fue quien presentó en un mood vikingo a la selección de fútbol. Y hay más, se espera que el príncipe William, que es muy futbolero, y su hijo George viajen a Estados Unidos para apoyar a su selección. Sí, ellos también se contagian de este ambiente mundialista y los veremos a todos gritando a su selección ¡Gol! No son cuentos de hadas, son historias reales.
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8: El dromedario habita en zonas desérticas y solo tiene una joroba en su espalda. Puede soportar temperaturas extremas de frío y calor. Cuando corre, alcanza una velocidad de 65 kilómetros por hora y es capaz de cargar 170 kilogramos. No almacena agua como se piensa, sino que la obtiene metabolizando grasa almacenada en tejidos, principalmente en la joroba, misma que funciona como aislante de la radiación solar. Aunque está hecho para soportar la sequía, si no toma agua en un gran tiempo, pierde fuerza y peso. El dromedario puede estar sin comer hasta 7 días, pero se recupera si beben hasta 100 litros de agua en un solo día.
9: Mucho más que fútbol. El torneo más importante del fútbol es, además del evento deportivo más seguido del planeta, una celebración cultural. Durante un mes, millones de personas descubren tradiciones, gastronomía, música y costumbres de diferentes países. El certamen genera conversaciones que van más allá de los resultados en los partidos. Es una oportunidad para mostrar identidad, historia y diversidad ante una audiencia global. Por eso, cada edición deja huellas, tanto dentro como fuera de la cancha. El fútbol es actualmente uno de los lenguajes universales más poderosos del mundo.
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10: Bosque de Białowieża, Polonia y Bielorrusia. Este es el último vestigio del bosque virgen que alguna vez cubrió la gran llanura europea. Białowieża es famoso por albergar la población más grande de bisontes europeos, una especie que estuvo al borde de la extinción. Sus árboles antiguos y grandes cantidades de madera muerta permiten la existencia de hongos y aves carpinteras únicas. Es un ejemplo invaluable de cómo lucían los paisajes naturales en Europa antes de la intervención humana masiva.
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1: Y ya estamos de regreso en este su programa
4: Estilo de Vida
1: de Jerry Medina, aquí en Grupo Fórmula. Estamos el día de hoy platicando con Marta Medina. Ella viene a hablar de un interesante producto que se llama los bioestimuladores inteligentes no invasivos, que es un tratamiento que nos está comentando exactamente primero lo de la piel y todo, y nos va a comentar sobre también pues este tratamiento que está resultando muy interesante, que Jerry ya se lo hizo varias veces y hemos visto los resultados, ¿verdad, Martita?
3: Sí, se lo empezamos a hacer a Gerardo en diciembre, más o menos, no sé si se acuerden, que iba a ser la posada y todo, ¿no? Y la verdad es que le quedó una piel espectacular. Y mira que él es medio chillón para todas estas cosas, ¿eh? Al todo le da miedo. Y se dejó perfectamente y le fue quedando una piel tan bonita.
2: Es que necesita mantenimiento.
1: Siempre,
3: sí. La piel de por siempre, sí, Gerardo es muy guapo, siempre ha tenido una piel espectacular, pero sí se le notaba el cambio, o sea,
1: sí, claro,
3: sí se le notaba el cambio. O sea, no estamos hablando de una limpieza facial, no estamos hablando de un botox donde te vas a tensar los músculos y ya desaparecen posiblemente algunas líneas de expresión. Aquí estamos hablando de bioestimuladores, en donde con una sesión que tú te hagas, vas a notar un gran cambio. Y sobre todo, el pico más alto del cambio lo vas a notar después de los 7 días. ¿Sí? Y si te haces varias sesiones, pues...
1: Es lo recomendable.
3: Es lo más recomendable, ¿no? Porque como tú decías anteriormente, no es que nos alimentemos bien, nos estemos nutriendo bien durante un corto tiempo y querramos que esto tenga
1: efecto para toda la vida.
3: Para toda la vida. No, claro. No se puede. O sea, como todo.
1: Con la vida misma. Hay que darle mantenimiento a la vida misma para poder seguir pues vivo. Y si no, pues imagínate, ¿cómo hoy? Pero ya dejo de comer de por vida, pues no, ¿verdad? Camino hoy, pero ya dejo de caminar, pues no, te vas oxidando, te vas enfermando.
3: Y
1: todo.
3: Las células que se van oxidando. Y por ejemplo, hay personas que se han puesto el tratamiento, o sea, tengo unos pacientitos que se han puesto el tratamiento y quedan muy contentos. ¿Por qué? Porque ya su piel, ya aunque tenemos la edad, pues ya la piel de todas maneras se ve bonita, se ve nutrida. ¿No?
1: Una piel viva, sana,
3: sí,
1: en buen estado, ¿verdad?
3: Y que se note lo que te estás haciendo, ¿no? La mayoría de las personas que se dirigen con nosotros para esos tratamientos son personas que tienen 40, 50 años, pero las que tienen más de 60 años, que es la mayoría de las personitas que nos escuchan, quedan tan bonitas, quedan espectaculares, la verdad.
1: Claro, sí, es cierto.
3: Sí, la verdad. O sea, he atendido personas que tienen su piel muy arrugadita, en la parte alta de los labios, por ejemplo, ¿no? Y, caray, después dices, ¿qué te hiciste? ¿No? Hasta yo me quedo sorprendida de los buenos resultados que se obtienen. Y sobre todo cuando se combina con una buena suplementación. Sí, podemos combinarlo con el ácido hialurónico, ¿no? Que también es tomado por parte de lo que son los suplementos de Gerardo, el colágeno o el pre-G. Que ahí tenemos todos los aminoácidos que nuestro cuerpo requiere para poder formar el glutatión, que es lo que nos va a dar la inmunidad. Aquí también nosotros estamos ocupando el glutatión como antioxidante. Siempre es bueno estar ocupando antioxidantes, ¿no? Entonces, imagínense, este tratamiento tiene lo que es el ADN del salmón, que nos va a nutrir, nos va a dar luminosidad, hidratación. Y por otro lado tenemos el tratamiento del NSTF, que nos va a ayudar porque tiene todos los aminoácidos también. Tiene el ácido hialurónico, tiene vitaminas tiene minerales. Tiene minerales como es el magnesio, el cloruro, el calcio, etcétera, ¿no? El potasio, o sea,
2: silicio, tenemos el silicio también para los tejidos conectivos, claro.
3: Claro. Y también tiene las coenzimas, como es la coenzima Q10. En vitaminas tenemos la vitamina A, la vitamina B, la vitamina C, que es tan maravillosa para la piel. La vitamina E. O sea, ¿cuántas personas no quisiéramos en una sesión tener todo este cóctel de vitaminas, de aportes para nuestra piel?
2: ¿Cuánto tiempo dura el tratamiento?
3: Aproximadamente yo me llevo como una hora y media.
2: ¿Como hora y media?
3: Como hora y media.
2: ¿Y cuántas veces tendría para que tenga una mejor, un mejor resultado, un efecto mejor? Depende de la persona, o sea, tú ves y dices... Bueno, usted con dos está bien y otra dices como con 40 y a ver si las vemos, ¿verdad?
1: No, sí, más cada menos. Piel,
3: claro,
1: cada persona,
3: o sea,
1: ¿verdad?
3: Necesitamos hacer una valoración.
2: Ajá.
3: Porque no todas las pieles son iguales, porque no todas tienen las mismas necesidades, la misma edad, el mismo estilo de vida. Pero normalmente recomendamos que se hagan cuando menos unas 3 sesiones.
2: Ok.
3: Que desde la primera sesión se nota el cambio. O sea, ¿por qué decimos cuando menos 3 sesiones? Para que, pues, le des a tu cuerpo la oportunidad, o a tu piel, le des la oportunidad de que vaya reconociendo.
2: Lo absorba primero.
3: Que lo vaya absorbiendo. O sea, en la primera sesión haz de cuenta que lo aplicamos y la piel va reconociendo, ay, me están dando nutrientes, ¿no? En la segunda sesión, pues ya sabe para qué los va a ocupar, y en la tercera sesión se nota un cambio espectacular. Y de ahí podemos recomendar 4, 5, 6 sesiones, ¿no?
2: ¿Qué intervalo tienen entre una y otra?
3: Fíjate que está muy cómodo porque se puede recomendar entre 15 días o hasta 30 días.
2: El mes.
3: Para mí, en lo personal, me encanta que sea cada 21 días, por decir algo. Uh-huh. Ni a los 15 ni a los 30, ¿verdad? Cada 21 días podemos hacer este tipo de sesiones. Pero, por ejemplo, si yo estoy con las compañeras de Chihuahua, ahí voy cada mes, ¿no? O de Ciudad Juárez, que
1: de
3: veras han tenido,
1: ¿no?,
3: unos cambios espectaculares. Por cierto, voy a estar allá el día miércoles aplicando los bioestimuladores. Uh-huh. Todo el día miércoles voy a estar allá. Y el día viernes en Ciudad Juárez. O sea, Chihuahua miércoles, porque el jueves me toca la reunión.
1: Uh-huh.
3: Y el viernes vamos a estar en Ciudad Juárez aplicando también los tratamientos. Entonces, ahí los hacemos cada mes.
2: Uh-huh.
3: Y se han visto unos cambios muy, muy bonitos, la
2: bueno,
3: verdad.
2: Si se reúnen más personas cada 21 días, pues también te pueden avisar y tú puedes ver la agenda, ¿no?
3: Sí, sí. Es que me estaban preguntando en qué lugar vamos a estar en Chihuahua aplicando, en el Hotel Casa Grande, a partir de las 11 de la mañana, más o menos, hasta las 8 de la noche.
1: ¿Esa sabes de la ubicación, más o menos, del Casa Grande, o todo el mundo lo conoce ahí?
3: No me sé bien la ubicación.
1: Bueno, pero ahorita lo checamos.
3: Ahorita lo checamos, sí, se las damos, ¿vale?
1: Exactamente. Pero entonces vas a estar ahí el miércoles y ahí vas a poner los bioestimuladores.
3: Sí, ahí vamos a estar poniendo los bioestimuladores. Ahora, quiero comentar. Yo llamo bioestimuladores porque vamos a estimular la piel.
1: Exacto.
3: Muchas personas dan el PRDN por separado, el NSTF por separado y aplicarán un tensor por separado. Aquí estamos aplicando los 3 tratamientos en uno solo. Entonces, eso tiene una gran ventaja. Vamos a tener luminosidad, vitalidad y todo, y tensar la piel en un solo tratamiento, ¿no? Entonces, esto es maravilloso. A mí me encanta. La verdad, quiero invitar a todas las personas que nos escuchan, porque también lo hacemos aquí en la Ciudad de México. Estamos en Polanco, en los consultorios de Estilo de Vida, en Ferrocarril de Cuernavaca, número 188, en la Ciudad de México, ¿no? Y tenemos otro consultorio en Tecámac, en el fraccionamiento Ojo de Agua.
1: Uh-huh.
3: Sí, ahí tenemos otro consultorio que también estamos aplicando todos los tratamientos de bioestimuladores y algunos otros tratamientos más, porque ya lo tengo ya muy grande el espacio. Aplicamos, por ejemplo, el láser diodo, la depilación del láser diodo. Hacemos también masajes posoperatorios. Tengo muchísima aparatología. Hacemos faciales, corporales. O sea, está muy bonito allá también. Y le invito a que todas las personas que están en la parte norte de la ciudad nos acompañen, como es Tecámac, Ojo de Agua, Ecatepec, Zumpango, Tizayuca, o sea, toda esa parte de allá, nosotros tenemos mucha gente que nos visita y también ahí podemos estar ofreciendo los productos de Gerardo. Ahí también damos asesorías, ¿sí? Que estuve platicando con Gerardo, me dijo, sí, está bien, perfecto, ya da las asesorías, vende todos los productos y estamos ya abarcando esa zona de allá. Entonces, para todos los que quieran de veras hacer que su piel tenga un nuevo aspecto, que se vean bonitas, radiantes, no vamos a detener el tiempo, pero sí vamos a ayudar muchísimo a nuestra piel.
2: ¿De qué edad a qué edad se pueden poner?
1: Pero ahorita, ¿qué les parece si nos damos una brevísima pausa y regresamos a ese programa
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4: En plena ciudad de Colima, el majestuoso Palacio Federal destaca por su arquitectura neoclásica. El terreno de este inmueble fue un cementerio, después una finca y una botica. Pero fue hasta 1908 cuando el entonces presidente municipal Blas Ruiz Díaz y un propietario del inmueble construyó ahí su casa. Sin embargo, desde 1928, el edificio estuvo en pugna por diferencias políticas, por lo que el gobierno estatal lo confiscó. Su interior está adornado con pinturas y murales de artistas como Mercedes Zamora o Antonio Cedeño, entre otros.
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4: La soya es un alimento versátil. A partir del frijol de soya se obtiene la soya texturizada, tofu, bebida de soya, entre otros alimentos. Contiene 9 aminoácidos esenciales como la lisina y la metionina. Aporta omega 3 y 6, así como vitamina K1 y vitamina E. Esta leguminosa tiene una gran concentración de isoflavonas, mismas que benefician la salud cardiovascular. También ayuda a disminuir los niveles de colesterol.
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0: Diego Armando Maradona contra Inglaterra, 1986. Arrancando desde su propio mediocampo, Maradona eludió a 6 jugadores ingleses con un control celestial antes de anotar el gol del siglo. Esta obra de arte inmortal definió la genialidad argentina en el Mundial de México.
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6: Y ya estamos de regreso en este programa Estilo de Vida de Jerry Medina. Y aquí continuamos con Marta Medina. Ella viene a hablarnos sobre los bioestimuladores inteligentes no invasivos. Que nos diga, ¿qué es esto, mi queridísima Marta? ¿De qué estamos hablando?
7: Pues es algo increíblemente padrísimo para la piel.
6: Ajá.
7: Sí, porque personas que ya tenemos más de 50, nos cae de maravilla. Nos cae de maravilla el estar dándole vitaminas a nuestra piel, aminoácidos, estar aplicando el ácido hialurónico, no reticulado, vuelvo a comentar. Sí, o sea, es un tratamiento que estamos haciendo para que las personitas se vean más rejuvenecidas, que se sientan más bonitos.
8: Que cuiden su piel.
7: Que cuiden su piel. Sí.
8: Hay que darle mantenimiento a la piel.
6: Ah, siempre.
8: Vamos si a no querernos ver, que nos queremos ver luego como momia de Guanajuato, más vale que nos vayamos dando nuestra chañeadita.
7: Ahora, fíjate que este es un tratamiento que no son cremas, como cualquier.
6: Qué bueno que lo dices. Sí, para que ya dijiste, ¿en qué consiste los bioestimuladores?
7: No son cremas, no es botox, no son rellenos, que mucha gente le tiene miedo, ¿verdad?, a todo eso. Es un tratamiento que vamos a aplicar, por eso le llamamos no invasivo, porque este se aplica con un dispositivo que le llamamos Dermapen. ¿Sí? Son microagujas que estas penetran en nuestra piel y hacen 1,000 microcanales por segundo. Imagínate tú. Entonces vamos aplicando el producto sobre la piel y vamos poniendo el Dermapen de manera que este se va penetrando en la piel, en la capa de la dermis. Y esto hace que ¡pum! Se activen los fibroblastos. Le estamos dando esa materia prima que los fibroblastos nos están pidiendo. Y es un tratamiento que aproximadamente me lleva una hora, hora y media en aplicarlo. Pero no duele nada. La piel, bueno, queda radiante y...

0: Y me dicen, se requiere de un tiempo de recuperación, pues a lo mejor unas cuantas horas o cuando mucho un día, ¿no? O sea, porque
1: Sí,
0: queda un
1: tenemos
0: poquito
1: que
0: roja la
1: esperar
0: piel.
1: a que se cierre otra vez para que haga efecto realmente, es todo el nivel
0: Imagínate,
1: nutricional que pusiste.
0: exactamente, imagínate, de manera natural, si yo nada más aplicaría el puro Dermapen, ya tenemos un efecto regenerante en la piel.
2: Claro.
0: Ahora, si le estoy poniendo estos activos, estos péptidos, pues vamos a lograr un resultado espectacular. Pero sí se verás que sí se nota, sobre todo
2: Es que es
0: cuando tenemos
2: muy.
0: más de 50, 60 años,
2: Fíjate que
0: ¿eh?
2: incluso lo vimos con Jerry cuando llegó, previo a que le hicieras este tratamiento, sí, le veíamos la piel diferente. Y ya después que le hiciste varios, porque no solo fue uno, ni a la primera y demás, porque esto no es mágico, es todo un proceso que tiene
0: Es
2: que
0: un
2: irse haciendo
0: proceso
2: por pasos
0: exactamente.
2: para que tu piel vaya reaccionando
1: Claro.
2: y demás, ¿no? Y se vio
1: ¿Cuánto
2: el.
1: cuesta aproximadamente?
0: Fíjate que nosotros estamos dando un precio muy especial. 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
0: 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Es
2: Qué bien.
0: un
1: Bambú
0: centro,
1: Skin. Y
0: Bambú Skin.
1: además, cuando vas a
0: Es un
1: dar
0: spa.
1: las pláticas, también ahí te pones de
0: Exactamente.
1: acuerdo para que cuando llegues a la ciudad también se puedan dar su tratamiento, ¿verdad?
0: Así es. Vamos a estar, por ejemplo, en Chihuahua. Vamos a estar el día miércoles, o sea, ya este día
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2: 10 de
0: el
2: junio.
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2: qué hora vas a
0: Chihuahua.
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0: 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Todo depende de la hora que lleguemos en el vuelo, ¿verdad? 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La vez pasada les iba a decir a las 10, llegué a las 12, pero qué bueno que mi primer paciente llegó a las 12. 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
2: Okay.
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0: 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Y vamos a aplicar los tratamientos desde las 12:30 de la mañana hasta las 8:09 de la noche, a la hora que sea, porque me, uh-huh, voy a regresar hasta el día siguiente.
1: Ah, muy bien.
0: Y el domingo, o sea, ya tenemos agenda llena, Marquitos y Miriam.
2: Qué bueno.
0: 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Es una reunión muy bonita, muy amena. 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
1: Entonces, sí sería padre que también las personas que van a acudir a la plática, que deseen su tratamiento, te puedan ir agendando, ¿verdad? Que te manden,
0: claro,
1: un WhatsApp,
0: claro,
1: diciéndote que lo quieren y esto, para que tú puedas irlos poniendo ya
0: en la agenda,
1: midiendo tus tiempos y viendo todo el material que tengas que llevar para atenderlas.
0: Sí, también vamos a estar
1: bien
0: en Poza Rica después y en otras ciudades, ¿no? Entonces, me encanta que ahorita vayan anotando. El día 20 de junio vamos a estar en Poza Rica, para que también vayan tomándolo en cuenta.
2: ¿Pero qué les parece si nos vamos a una brevísima pausa y regresamos a este su programa Estilo de Vida?
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4: Ácido alfa lipoico. El ácido alfa lipoico es un antioxidante que se produce de forma natural en el cuerpo. También se puede ingerir en alimentos y en suplementos. Es considerado como el antioxidante universal, ya que es tanto soluble en agua como soluble en aceite. Algunos de sus beneficios son brindar protección al cerebro y también ser útil en ciertas enfermedades del hígado, como la neuropatía diabética. El ácido alfa-lipoico reduce los síntomas de neuropatía diabética, principalmente dolor, entumecimiento en extremidades inferiores y ardor. En la dieta de diabéticos tipo 2, aumentó un 30% los niveles saludables de insulina, incrementando notablemente la utilización de glucosa en la sangre. Para el caso de los diabéticos en particular, es un nutriente que mejora notablemente su calidad de vida.

0: Vamos a una breve pausa y regresamos a su programa Estilo de Vida.
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2: ¿Cómo se le decía en nuestros tiempos a los jóvenes, a los chiquitos? Les decíamos chavitos. Soy chavito, estás muy chavo, ¿qué onda, chavo? Y eso, pues obviamente, el chavo del 8, ¿no? Pero de repente empezó a cambiar. Antes de eso se usaba escuincle, ¿no? El escuincle, el escuinclito. Mi mamá dice que los jóvenes son chamacos. Pero ahora he visto que se ha proliferado el uso de cosas como morro. Morro que justamente viene del norte y que se fue popularizando a toda la República Mexicana. Y ahora toda gente dice, bueno, llegó una morra, también para referirse a mujeres y pa' chavos.
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4: El amor entre la selección brasileña de fútbol del Mundial México 70 y los habitantes de la ciudad de Guadalajara marca la historia de un joven tapatío quien, tras perder a sus padres, emigra a Brasil para construir una vida. Tras años de escasa fortuna y un triple fracaso en el amor, encuentra su última oportunidad en una idea tan descabellada como desesperada. El montaje de una obra inspirada en el equipo verde-amarela de Pelé, Rivelino, Tostao y compañía es el proyecto que cambiaría su destino. Armado de ganas, recluta a un puñado de improvisados y encuentra a un dudoso empresario apodado El Tigre, quien financia una gira por el Bajío. Al llegar a México, la trama se descubre. El Tigre no es un empresario, la gira no existe. La obra es en realidad un mecanismo para lavar dinero sucio. La historia delirante se titula Al estilo Jalisco. Una lectura gozosa y gustosa, oportuna en temporada mundialista.
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5: Los Royals y el Mundial. No solo la afición, sino que los Royals también participan en la fiesta del balompié cada cuatro años. En 1966, la reina Isabel II entregó el trofeo a Inglaterra en Wembley tras su histórica victoria. En Qatar 2022, el rey Felipe VI de España viajó a Doha para apoyar a su selección de la Roja. Además de aparecer en el video de la presentación de la selección española, el rey vendrá a apoyarlos a un partido en Guadalajara. El rey Harald de Noruega, sus 89 años, fue quien presentó en un mood vikingo a la selección de fútbol. Y hay más, se espera que el príncipe William, que es muy futbolero, y su hijo George viajen a Estados Unidos para apoyar a su selección. Sí, ellos también se contagian de este ambiente mundialista y los veremos a todos gritando a su selección ¡gol! No son cuentos de hadas, son historias reales.
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0: Ya estamos de regreso en Estilo de Vida.
6: Y ya estamos de regreso en este programa Estilo de Vida de Jerry Medina. Aquí estamos con Martita Medina, quien está viniendo a decirles de los bioestimuladores inteligentes no invasivos. Rápidamente nada más redondea qué son y cómo le funcionan a las personas los bioestimuladores.
7: Bueno, los bioestimuladores inteligentes no invasivos nos van a ayudar para nutrir la piel.
6: Eso.
7: Sí, o sea, en pocas palabras, vamos a darle aminoácidos, vitaminas, minerales. Vamos a trabajar con un antioxidante que es el glutatión, que la verdad es el antioxidante maestro para nosotros, ¿no? Y también tenemos las coenzimas. En fin, tenemos muchísima materia prima, por decirlo así, para que nuestras células, nuestros fibroblastos, funcionen como relojito. Porque ya no van a tener pretexto para no estar produciendo colágeno y elastina. O sea, no vamos a tener el pretexto para decir, ¡ay, ya me salió la arruga más grande! No, vamos a tratar de detener...
8: De nutrirlos.
7: ...de ese envejecimiento acelerado, porque ya todos vamos en un acelere impresionante, hasta para envejecer, fíjate.
6: Claro, es cierto.
8: ¿De qué edad a qué edad se pueden poner este tratamiento?
7: Mira, se puede poner a partir de los 30 años, es maravilloso, una prevención, ¿no? Pero cuando ya tenemos más de 40, 50 o 60 y más, es maravilloso, es recomendable al 100%. Porque no es ir a una limpieza facial. Que fíjate que muchas amigas nos decían que ellas nunca habían ido a una limpieza, ni siquiera. ni siquiera una limpieza facial, que no se imaginaban que existían este tipo de tratamientos. Y es que es verdad, o sea, esto tiene muy poco tiempo en México, O sea, no hay ahorita doctor que se dedique a la belleza, o sea, médico, cirujano plástico, médico de medicina estética, cosmiatra, cosmetóloga, que nos dediquemos a esto de la belleza y que no estemos hablando del tema, Es una moda, es un boom, pero a nivel mundial, Marquitos y Miriam.
6: Es que sí, es cierto.
7: O sea, son tratamientos a nivel mundial. No es que nosotros nos los hayamos sacado de la manga, no. Esto no es magia, esto es ciencia.
6: Ciencia.
7: Estamos aplicando péptidos, bioestimuladores. Es el, a ver, ahí está tu materia prima para que me hagas la casa. Como dice Gerardo, ¿verdad? Aquí están los ladrillitos, aquí están los aminoácidos para que formes tu cuerpo. Entonces, es lo mismo. Estamos hablando de aminoácidos para formar la piel, para que la piel tenga esa firmeza, tenga esa tonicidad, esa elasticidad, que las fibras de colágeno vuelvan a tener vida, porque también nuestras fibras van envejeciendo, nuestra piel se va envejeciendo. Entonces, qué mejor darnos una ayudadita y luego a un super precio que estamos
8: dando. ¿Cómo hay que ir? Ahorita nos dices el precio. ¿Cómo hay que ir? ¿Con la cara lavada? Tú ahí haces una limpieza, ahorita que hablas de limpieza facial.
7: Claro.
8: Pones algo para que no duran los piquetines.
7: Exacto. Qué bueno que lo preguntas, Miriam. Mira, nosotros lo que hacemos es limpiar perfectamente la piel antes de empezar. Si pueden ir con su piel limpia, qué bueno, ¿verdad? Con su carita, ahora sí, como dicen, con carita lavada, qué bueno. Si no, ahí se las limpiamos. Y luego les pongo un gelecito, que es una anestesia, para que puedan tolerar perfectamente el tratamiento.
8: Para que no sientan nada.
7: Para que no sientan nada, porque quieras que no, pues son microagujas que van a hacer una pequeña lesión en la piel. Que esta lesión, déjame te digo, es controlada. O sea, es una lesión a propósito que vamos a hacer en la piel para que surja un efecto de cicatrización y regeneración.
8: Que no se estimule, claro.
7: Exactamente. Entonces, bueno, pueden ir con su carita como quieran. Nosotros se las tratamos, se las preparamos. Hago la valoración de la piel. Veo qué es lo que la persona necesita, pero lo hago de una manera personalizada. O sea, me fijo muy bien cuáles son tus líneas de expresión, si tienes alguna manchita, si tienes alguna imperfección en tu piel, ¿sí? Porque hay personas que me dicen, oye, a mí me gusta esto hasta para el cabello.
6: Exactamente. 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
6: Entonces está súper bien, pues muchísimas gracias, mi queridísima Martita Medina.
7: Gracias y Mirita, a ustedes.
6: ¿Qué te parece si nos vamos a esta gran cápsula de el queridísimo Jerry Medina que les dejó para todos ustedes?
8: Vamos a oírla.
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0: Hemos llegado al final de su programa. Pero tenemos una cita con usted el día de mañana, aquí en Estilo de Vida. Hablemos de mamá a mamá y también a papá, con Gina Ibarra.
10: La vasectomía es un método anticonceptivo seguro, eficaz y permanente para hombres que ya no desean tener hijos o que han decidido cerrar su etapa de paternidad. Consiste en un procedimiento médico sencillo de mínima invasión que bloquea el paso de los espermatozoides sin afectar la producción de hormonas ni la vida sexual. No altera la masculinidad, el deseo sexual ni el desempeño íntimo, ya que su función es exclusivamente anticonceptiva. Decidir realizarla implica responsabilidad compartida en la planificación familiar y una reflexión con sobre el proyecto de vida en pareja. Informarse adecuadamente sobre el procedimiento, sus beneficios y posibles dudas es fundamental para tomar una decisión segura. El diálogo abierto entre ambos miembros de la pareja fortalece la confianza, el respeto mutuo y el bienestar emocional, permitiendo decisiones más libres y responsables. Sígueme en todas mis redes sociales como Gina Ibarra-TV.
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12: Estas son las Stevie Bites con Stevie de TV. Amos del Universo quiere convertir a He-Man en la próxima gran saga épica de fantasía. La historia sigue a Adam, un joven criado en la Tierra quien en realidad es el heredero perdido del planeta Eternia. Cuando encuentra la espada del poder, debe enfrentar a Skeletor, interpretado por Jared Leto, un villano que domina el universo entre magia oscura y monstruos. Con Nicolas Galanzi como He-Man y en la dirección Travis Knight, la película mezcla ciencia ficción con fantasía ochentera y una buena dosis de esa locura que hizo famosa la caricatura. Para todos los cuarentones que crecieron gritando frente a la televisión, esto es un regalo directo a la infancia. Porque si una película sobre un príncipe musculoso que levanta una espada mágica para pelear contra un esqueleto azul no te parece absurda, ridícula y divertidísima, es porque ya no tienes la magia. Amos del Universo ya está disponible en los cines de todo el país.
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0: Cuida lo que comes.
1: Comer bien no significa privarse, sino aprender a moderar las cantidades. Utilizar platos más pequeños puede engañar visualmente al cerebro, haciéndole creer que la ración es más grande de lo que realmente es. Escuchar las señales de saciedad de tu cuerpo es vital. Deja de comer cuando te sientas satisfecho, no cuando estés excesivamente lleno. Aprender a medir las porciones te permitirá disfrutar de todos los alimentos sin excesos.

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0: Territorio animal.
1: La ninfa es una cacatúa pequeña, conocida por su distintiva cresta y manchas anaranjadas. Son aves muy afectuosas que disfrutan posándose en el hombro de sus dueños. Su capacidad para silbar melodías completas las convierten en una de las mascotas aladas más carismáticas.

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0: Información sorprendente.
1: El cuello de la jirafa tiene solo 7 vértebras, el mismo número que posee el cuello de un ser humano.
0: La importancia del saber.
1: El ornitorrinco es uno de los pocos mamíferos que pone huevos y además posee un eslabón venenoso en sus patas.

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ser el enemigo de la alimentación saludable. Dedicar un tiempo el fin de semana para planificar el menú y hacer las compras evita que termines pidiendo comida rápida por falta de tiempo o ingredientes. Preparar algunas bases de comida con antelación, como granos o verduras picadas, facilita la toma de decisiones nutritivas durante los días ajetreados. La organización es la clave definitiva para mantener la constancia y el bienestar.

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2: Walt Disney tenía miedo a los ratones, irónicamente después de haber creado al personaje más famoso del mundo, Mickey Mouse.

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0: tener felices y amables. Y amables
1: madrugadas.
0: Y si no, pues traten de hacérselas, porque uno pues es lo que piensa también, ¿no?
1: Verdad, también.
0: Como dicen, el problema es como ves el problema.
1: Ah, pues muy bien dicho.
0: Si no, no hay problema.
1: Exactamente.
0: Como ves las cosas.
2: Qué bueno, porque no haya ningún problema.
1: Verdad, todos quisieran.
0: Y por eso hoy está con nosotras.
1: Exactamente. Martita Medina.
0: Así es. Ella nos va a hablar, porque estábamos platicando ahorita aquí entre nosotros. Y estábamos diciendo, Mark y Marta y yo, qué importante es que nos vayamos cuidando la piel. Desde dentro hacia afuera, pero también de afuera para adentro hay que darle una buena...
1: Y de todas las edades, ¿no? No es nada más de que hay, porque ya estoy
0: mientras
1: de grande.
0: Mientras más, ¿verdad?, joven empieces...
1: Mejor.
0: Más vas a ir previniendo que se te hagan surcotes o que se te haga la piel seca o que... Y más si tienes mala herencia, porque también luego es mala herencia, entre que no nos cuidamos bien. Piensas que todo va a ser un milagro el día que me pongo la primera crema o el primer, ¿cómo se llama? Mascarilla o cosas así, ¿no?
2: Sí, y dices ya, el primer cuidadito.
0: Exacto.
2: ¿No? El primer cariñito.
0: Y no, o sea, la piel también hay que estarla cuidando. Por eso Marta nos va a contar hoy qué es la piel, por qué vamos envejeciendo, cómo se va notando y algunos tips de cómo cuidarla, ¿verdad, Martita?
2: Claro que sí, Miri. Bueno, antes que nada, mucho gusto de
1: buenas noches,
2: del espacio. Buenas noches, me da gusto volver a estar con ustedes. Y sobre todo para tratar un tema tan bonito, ¿no? Como es el cuidado de nuestra piel. Sí, anteriormente, bueno, ya habíamos estado con ustedes, pero a mí me gusta hablar de esto, de estos temas, porque muchas personas creen, como dice Miri, que por ponernos una cremita o hacernos un facialito o cuidados muy sencillos, pues ya tenemos suficiente materia prima para nuestra piel, cuando en realidad no es así. Hay que ver nuestro estilo de vida, ¿verdad?
1: Así es.
2: ¿Qué es lo que hacemos? ¿A qué nos dedicamos? El sol, inclusive, que nos da el clima donde estamos.
0: El dormir, la dieta, el tomar agua, el hacer ejercicio,
2: etcétera, ¿verdad? Todo esto influye para que nosotros podamos tener una piel, pues, bonita, con luminosidad, hidratación, ¿verdad? Y luego siempre pensamos, ¿cómo le podré hacer? ¿Cómo le podré hacer? Porque ahora ya mi piel está opaca, ya tengo más líneas de expresión, ¿verdad? Ya estamos envejeciendo, ¿no? Y es algo que nosotros no podemos detener.
1: No.
2: Ese reloj biológico, pues, no lo podemos detener. Pero lo que sí podemos hacer es vitaminar, nutrir nuestra piel, fortalecerla, ¿verdad? Y pues de eso quiero hablarles. ¿Sí?
0: Pues a ver, platícanos un poco.
2: Bueno, pues miren, nosotros sabemos, bueno, la piel está expuesta a todo lo que tenemos en el medio ambiente. Y de eso, como estamos hablando, depende que se nos vea bonita o no, ¿verdad? Muchas veces también la herencia. Pero nosotros tenemos diferentes capas en la piel. La que está expuesta, luego viene la dermis, que es la que está a nivel medio, y luego viene la hipodermis. Yo quiero invitarlos a que conozcan unos tratamientos que son muy bonitos, que es conocidos como el PRDN del salmón, el ADN o esperma del salmón.
0: Es ¿qué no es esperma del salmón?
2: Bueno, son pequeñas fracciones, ¿verdad?, de lo que es el ADN del esperma del salmón realmente. Y estas son con un bajo peso molecular para que nosotros podamos tenerlo en nuestra piel. Ahora, ¿cómo viene esto? Imagínense ustedes, si nosotros tenemos el ADN del salmón, que es bastante compatible con el ADN de nosotros, donde viene toda la parte genética, ¿verdad?, de la piel, entonces nosotros vamos a poder fortalecer la piel. Vamos a hablar también de que la vamos a estar vitaminando con otro tratamiento que se llama NCTF. Este tratamiento es a nivel mundial. Es como si nosotros estuviéramos diciendo tratamiento, nuevo tratamiento a nivel celular, ¿no? De manera facial, en donde vamos a poder darle aminoácidos a nuestra piel, vitaminas, minerales, ácido hialurónico, glutatión. O sea, es un tratamiento que no es tomado, es aplicado en el rostro, pero a final de cuentas es como si nosotros estuviéramos aplicando el Pre-G en nuestro rostro. El Pre-G, ya ves que es para poder detener.

0: tener que se oxiden las células, ¿no? Entonces, este tratamiento nos va a ayudar para nosotros aumentar la formación de los fibroblastos en nuestra piel. Los fibroblastos son los encargados, ¿verdad?, de que nuestras fibras de colágeno y elastina produzcan, ¿sí?, mayor cantidad de colágeno y elastina. Entonces, si nosotros llegamos, imagínate tú, Marquitos o Miriam, llegamos con los fibroblastos y les decimos, a ver, ¿cuántos años tienes? No, pues tengo 40, 50, 60 años. Pues ponte a trabajar, papacito. Ay, sí, pero yo ya estoy cansado. O sea, porque la piel también se cansa, también se envejece. Entonces tenemos que darles esa materia prima. ¿Y cuál va a ser la materia prima? Estos tratamientos, ¿no? Entonces le vamos a dar a los fibroblastos la materia prima para que puedan seguir produciendo colágeno y elastina, porque esta también se acaba, también ellos se cansan de trabajar. ¿Cómo ves, Miri?
1: Pues mira, yo creo que es interesante que todos conozcamos que en el proceso de envejecimiento también se va ralentizando o hay menos producción de colágeno, ¿no? Y también, por ejemplo, en la cara, lo que nos pasa ya cuando vamos siendo mayores es que la grasa que tienes por dentro, entre los músculos y todo esto, también se va absorbiendo. Entonces, la piel, pues, es como dicen, la grave edad, ¿no?
0: La gravedad,
1: Se te
0: sí,
1: va para abajo
0: claro.
1: todo, las pompas, los cachetes, la ceja, todo se empieza a ir
0: Sí,
1: cayendo,
0: con la
1: ¿no?
0: edad vamos perdiendo esa firmeza, ¿no?
1: Exacto. ¿Qué es parte de la elastina? Entonces, en el momento en el que te nutren con estos aminoácidos, con estas minerales de los que está compuesto también la parte de la piel, eso te va a ir ayudando a que vayas alimentándola, podríamos decir,
0: Exactamente,
1: diariamente
0: es
1: o
0: alimento.
1: cada determinado tiempo, porque si también un día comes así bien picudo, dices, no, yo ya me volví el mejor, tengo la dieta más sana del mundo, pues sí, pero la hiciste una semana y
0: Sí, o
1: no la
0: sea, como
1: habías hecho
0: todo,
1: nunca
0: ¿verdad?
1: y luego nunca la volviste a hacer, pues también está cañón, ¿verdad? Que luego, luego
0: Claro.
1: digas,
0: Fíjate
1: ya
0: que
1: rejuvenecí, pues no.
0: anteriormente, pues los tratamientos que eran para frenar el envejecimiento normalmente eran tratamientos muy invasivos, ¿no? Como era la cirugía plástica. También tenemos otros que son invasivos, como ahora está muy de moda el Sculptra o otros tratamientos, ¿verdad? Donde se ocupa nutrir la piel de manera muy, muy profunda, ¿verdad? Y aquí no, aquí estamos hablando también de tratamientos que son bioestimuladores, pero son no invasivos. O sea, esto es muy bonito porque estamos nutriendo la piel a nivel de la dermis y esto nos va a hacer que tengamos una piel más suave, más luminosa, más hidratada, ¿no? Tenemos dos tipos de ácido hialurónico que podemos aplicar en la piel. El más conocido es el ácido hialurónico reticulado, ¿no? Que el que se ocupa para poder poner en la nariz o en la quijada o rellenar, ¿verdad? Aquí nosotros lo que estamos ocupando es ácido hialurónico no reticulado, que es el que se ocupa para hidratar la piel.
1: Hidratar.
0: Hidratar la piel. Entonces, no buscamos nosotros cambiar las facciones de la persona. O sea, son tratamientos muy nobles y no invasivos.
1: Es revitalizar la
0: Es
1: piel.
0: revitalizar la piel. La mayoría de las personas que escuchan este tipo de tratamientos a lo mejor se imaginan que vamos a cambiar las facciones, ¿verdad? De las personas. Y no es así. Simplemente, como dices, vamos a nutrir. Vamos a hacer que la piel pueda producir más colágeno y elastina, que son las fibras que mantienen esa firmeza. Gracias al colágeno, nosotros podemos tener esa piel firme. Son fibras. Y la elastina, pues también son fibras que nos van a ayudar para nosotros poder gesticular, ¿no? Si nosotros podemos tener elastina, vamos a poder hablar, sonreír, no sé, hacer muchos gestos en nuestra.
1: Sostener la piel ya con
0: Sostener
1: eso,
0: la
1: porque
0: piel
1: la
0: también. Se
1: elastina
0: viene a poner
1: precisamente
0: esa elasticidad,
1: es la que da
0: ¿no?
1: la elasticidad.
0: Entonces.
2: Pero bueno, ¿qué les parece si nos vamos a una brevísima pausa y regresamos a ese su programa
0: Estilo de Vida?
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6: Estas son las Stevie Bites con Steve de TV. Amos del Universo quiere convertir a He-Man en la próxima gran saga épica de fantasía. 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
7: Google anunció una nueva función para usuarios de Android que tiene como propósito protegerlos de estafas por suplantación de identidad en llamadas hechas con voces creadas con inteligencia artificial. La nueva función permite identificar las llamadas de estafadores, responde en tiempo real y cuando detecta patrones sospechosos, envía una alerta al usuario, ya sea por sonido, vibración o con un aviso visual, por lo que aún si escuchas la voz de tu madre o de tu mejor amigo, sabrás que se trata de un fraude. Esta tecnología se basa en el protocolo de servicios de comunicación enriquecida, RCS, que vincula digitalmente el número de teléfono con los dispositivos móviles de Android. Así, cuando se llama a otro usuario, este recibe una señal de confirmación silenciosa para verificar la legitimidad de la llamada. La nueva función ya está disponible para los teléfonos Pixel de Google y se habilitará progresivamente en dispositivos con Android 12 durante 2026. Informó Aide Rivera. 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
9: ¿Cómo se le decía en nuestros tiempos a los jóvenes, a los chiquitos? Les decíamos chavitos. Soy chavito, estás muy chavo, ¿qué onda, chavo? Y eso, pues obviamente, el chavo del 8, ¿no? Pero de repente empezó a cambiar. Antes de eso se usaba escuincle, ¿no? El escuincle, el escuinclito. Mi mamá dice que los jóvenes son chamacos. Pero ahora he visto que se ha proliferado el uso de cosas como morro. Morro que justamente viene de el norte y que se fue popularizando a toda la República Mexicana. Y ahora toda gente dice, bueno, llegó una morra, también para referirse a mujeres y pa' chavos.
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2: Y ya estamos de regreso en este su programa Estilo de Vida, de Jerry Medina, aquí en Grupo Fórmula. Estamos el día de hoy platicando con Marta Medina. Ella viene a hablar de un interesante producto que se llama los bioestimuladores inteligentes no invasivos, que es un tratamiento que nos está comentando exactamente primero lo de la piel y todo, y nos va a comentar sobre también pues este tratamiento que está resultando muy interesante, que Jerry ya se lo hizo varias veces y hemos visto los resultados, ¿verdad, Martita?
0: Sí, se lo empezamos a hacer a Gerardo en diciembre, más o menos, no sé si se acuerden, que iba a ser la posada y todo, ¿no? Y la verdad es que le quedó una piel espectacular. Y mira que él es medio chillón para todas estas cosas, ¿eh? Al todo le da miedo. Y se dejó perfectamente y le fue quedando una piel tan bonita.
1: Es que necesita mantenimiento.
2: Siempre.
0: Sí, la piel de por sí Gerardo es muy guapo, siempre ha tenido una piel espectacular, pero... sí se le notaba el cambio, o sea,
2: sí, claro,
0: sí se le notaba el cambio. O sea, no estamos hablando de una limpieza facial, no estamos hablando de un botox donde te vas a tensar los músculos y ya desaparecen posiblemente algunas líneas de expresión. Aquí estamos hablando de bioestimuladores, en donde con una sesión que tú te hagas, vas a notar un gran cambio. Y sobre todo, el pico más alto del cambio lo vas a notar después de los 7 días. ¿Sí? Y si te haces varias sesiones, pues...
2: es lo recomendable.
0: Es lo más recomendable, ¿no? Porque como tú decías anteriormente, no es que nos alimentemos bien, nos estemos nutriendo bien durante un corto tiempo y querramos que esto... tenga
2: efecto para toda la vida.
0: Para toda la vida. No, claro. No se puede. O sea, como todo.
2: Con la vida misma. Hay que darle mantenimiento a la vida misma para poder seguir pues vivo. Y si no, pues imagínate, si dije, como hoy, pero ya dejo de comer de por vida, pues no, ¿verdad? Camino hoy, pero ya dejo de caminar, pues no, te vas oxidando, te vas enfermando,
0: y
2: todo.
0: Las células que se van oxidando. Y por ejemplo, hay personas que se han puesto el tratamiento, o sea, tengo unos pacientitos que se han puesto el tratamiento y quedan muy contentos. ¿Por qué? Porque ya su piel, ya aunque tenemos la edad, pues ya la piel de todas maneras se ve bonita, se ve nutrida, ¿no?
2: Una piel viva, sana,
0: sí,
2: en buen estado, ¿verdad?
0: Y que se note lo que te estás haciendo, ¿no? La mayoría de las personas que se dirigen con nosotros para esos tratamientos son personas que tienen 40, 50 años, pero las que tienen más de 60 años... que es la mayoría de las personitas que nos escuchan, quedan tan bonitas, quedan espectaculares, la verdad.
2: Claro, sí, es cierto.
0: Sí, la verdad. O sea, he atendido personas que tienen su piel muy arrugadita, la parte alta de los labios, por ejemplo, ¿no? Y, caray, después dices, ¿qué te hiciste? ¿No? Hasta yo me quedo sorprendida de los buenos resultados que se obtienen. Y sobre todo cuando se combina con una buena suplementación. Sí, podemos combinarlo con el ácido hialurónico, ¿no? Que también es tomado por parte de lo que son los suplementos de Gerardo, el colágeno o el pre-G. Que ahí tenemos todos los aminoácidos que nuestro cuerpo requiere para poder formar el glutatión, que es lo que nos va a dar la inmunidad. Aquí también nosotros estamos ocupando el glutatión como antioxidante. Siempre es bueno estar ocupando antioxidantes, ¿no? Entonces, imagínense, este tratamiento tiene lo que es el ADN del salmón, que nos va a nutrir, nos va a dar luminosidad, hidratación. Y por otro lado tenemos el tratamiento del NSTF, que nos va a ayudar porque tiene todos los aminoácidos también. Tiene el ácido hialurónico, tiene vitaminas, tiene minerales. Tiene minerales como es el magnesio, el cloruro, el calcio, etcétera, ¿no? El potasio, o sea,
1: silicio
0: tenemos...
1: también, el silicio, para los tejidos conectivos, claro.
0: Claro, y también tiene las coenzimas, como es la coenzima Q10. En vitaminas tenemos la vitamina A, la vitamina B, la vitamina C, que es tan maravillosa para la piel, la vitamina E. O sea, ¿cuántas personas no quisiéramos en una sesión tener todo este cóctel de vitaminas, de aportes para nuestra piel?
1: ¿Cuánto tiempo dura el tratamiento?
0: Aproximadamente yo me llevo como una hora y media.
1: ¿Como hora y media?
0: Como hora y media.
1: ¿Y cuántas veces tendría para que tenga una mejor, un mejor resultado, un efecto mejor? ¿Depende de la persona? O sea, tú ves y dices, bueno, usted dos, con dos está bien, y otra dice es como con 40, y a ver si las vemos, ¿verdad?
2: No, sí, más cada menos, piel,
0: claro,
2: cada persona,
0: o sea,
2: ¿verdad?
0: Necesitamos hacer una valoración. Ajá. Porque no todas las pieles son iguales, porque no todas tienen las mismas necesidades, la misma edad, el mismo estilo de vida. Pero normalmente recomendamos que se hagan cuando menos unas 3 sesiones.
1: Ok.
0: Que desde la primera sesión se nota el cambio. O sea, ¿por qué decimos cuando menos 3 sesiones? Para que, pues, le des a tu cuerpo la oportunidad, o a tu piel, le des la oportunidad de que vaya reconociendo.
1: Lo absorba primero.
0: Que lo vaya absorbiendo. O sea, en la primera sesión haz de cuenta que lo aplicamos y la piel va reconociendo, ay, me están dando nutrientes, ¿no? En la segunda sesión, pues ya sabe para qué los va a ocupar, y en la tercera sesión se nota un cambio espectacular. Y de ahí podemos recomendar 4, 5, 6 sesiones, ¿no?
1: ¿Qué intervalo tienen entre una y otra?
0: Fíjate que está muy cómodo porque se puede recomendar entre 15 días o hasta 30 días.
1: El mes.
0: Para mí, en lo personal, me encanta que sea cada 21 días, por decir algo. Uh-huh. Ni a los 15 ni a los 30, ¿verdad? Cada 21 días podemos hacer este tipo de sesiones. Pero, por ejemplo, si yo estoy con las compañeras de Chihuahua, ahí voy cada mes, ¿no? O de Ciudad Juárez, que
2: de
0: veras han tenido,
2: ¿no?,
0: unos cambios espectaculares. Por cierto, voy a estar allá el día miércoles aplicando los bioestimuladores. Uh-huh. Todo el día miércoles voy a estar allá. Y el día viernes en Ciudad Juárez. O sea, Chihuahua miércoles, porque el jueves me toca la reunión. Uh-huh. Y el viernes vamos a estar en Ciudad Juárez aplicando también los tratamientos. Entonces, ahí los hacemos cada mes. Uh-huh. Y se han visto unos cambios muy, muy bonitos, la
1: bueno,
0: verdad.
1: Si se reúnen más personas cada 21 días, justamente pueden avisar y tú puedes ver la agenda, ¿no?
0: Sí, sí. Es que me estaban preguntando en qué lugar vamos a estar en Chihuahua aplicando, en el Hotel Casa Grande, a partir de las 11 de la mañana, más o menos, hasta las 8 de la noche.
2: ¿Esa sabes de la ubicación, más o menos, del Casa Grande, o todo el mundo lo conoce ahí?
0: No me sé bien la ubicación.
2: Bueno, pero ahorita lo checamos.
0: Ahorita lo checamos, sí, se las damos, ¿vale?
2: Exactamente. Pero entonces vas a estar ahí el miércoles y ahí vas a poner los bioestimuladores.
0: Sí, ahí vamos a estar poniendo los bioestimuladores. Ahora, quiero comentar. Yo llamo bioestimuladores porque vamos a estimular la piel.
2: Exacto.
0: Muchas personas dan el PRDN por separado, el NSTF por separado, y aplicarán un tensor por separado. Aquí estamos aplicando los 3 tratamientos en uno solo. Entonces, eso tiene una gran ventaja. Vamos a tener luminosidad, vitalidad y todo, y tensar la piel en un solo tratamiento, ¿no? Entonces, esto es maravilloso. A mí me encanta. La verdad, quiero invitar a todas las personas que nos escuchan, porque también lo hacemos aquí en la Ciudad de México. Estamos en Polanco, en los consultorios de estilo de vida, en Ferrocarril de Cuernavaca, número 188, en la Ciudad de México, ¿no? Y tenemos otro consultorio en Tecámac, en el fraccionamiento Ojo de Agua. Uh-huh. Sí, ahí tenemos otro consultorio que también estamos aplicando todos los tratamientos de bioestimuladores y algunos otros tratamientos más, porque ya lo tengo ya muy grande el espacio. Aplicamos, por ejemplo, el láser diodo, la depilación del láser diodo. Hacemos también masajes posoperatorios. Tengo muchísima aparatología. Hacemos faciales, corporales. O sea, está muy bonito allá también. Y le invito a que todas las personas que están en la parte norte de la ciudad nos acompañen, como es Tecámac, Ojo de Agua, Ecatepec, Zumpango, Tizayuca. O sea, toda esa parte de allá, nosotros tenemos mucha gente que nos visita. Y también ahí podemos estar ofreciendo los productos de Gerardo. Ahí también damos asesorías. Sí, que estuve platicando con Gerardo. Me dijo, sí, está bien, perfecto. Ya da las asesorías, vende todos los productos y estamos ya abarcando esa zona de allá. Entonces, para todos los que quieran de veras hacer que su piel tenga un nuevo aspecto, que se vean bonitas, radiantes, no vamos a detener el tiempo, pero sí vamos a ayudar muchísimo a nuestra piel.
1: ¿De qué edad a qué edad se pueden poner?
2: Pero ahorita, ¿qué les parece si nos damos una brevísima pausa y regresamos a ese programa Estilo de Vida?
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11: Vamos a una breve pausa y regresamos a su programa Estilo de Vida.
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13: Los Royals y el Mundial. No solo la afición, sino que los Royals también participan en la fiesta del balompié cada cuatro años. En 1966, la reina Isabel II entregó el trofeo a Inglaterra en Wembley tras su histórica victoria. En Qatar 2022, el rey Felipe VI de España viajó a Doha para apoyar a su selección de la Roja. Además de aparecer en el video de la presentación de la selección española, el rey vendrá a apoyarlos a un partido en Guadalajara. El rey Harald de Noruega, sus 89 años, fue quien presentó en un mood vikingo a la selección de fútbol. Y hay más, se espera que el príncipe William, que es muy futbolero, y su hijo George viajen a Estados Unidos para apoyar a su selección. Sí, ellos también se contagian de este ambiente mundialista y los veremos a todos gritando a su selección ¡Gol! 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
33: De los temas más queridos de Morrissey, First of the Gang to Die, es parte de su álbum You Are the Quarry, lanzado en 2004 y rápidamente se convierte en un himno entre sus fans. Con ese toque melancólico pero vibrante, Morrissey nos narra la historia de un chico rebelde que se convierte en leyenda en su barrio. Canción que mezcla romanticismo con calle, muy al estilo del ex vocalista de The Smiths, Morrissey, que una de sus especialidades, como sabemos, es cancelar sus conciertos. Aquí, First of the Gang to Die, Morrissey, en Sonido Brown.

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3: Y ya estamos de regreso en este su programa Estilo de Vida de Jerry Medina. Y aquí continuamos con Marta Medina. Ella viene a hablarnos sobre los bioestimuladores inteligentes no invasivos. Que nos diga, ¿qué es esto, mi queridísima Marta? ¿De qué estamos hablando?
4: Pues es algo increíblemente padrísimo para la piel. Ajá. Sí, porque personas que ya tenemos más de 50, nos cae de maravilla. Nos cae de maravilla el estar dándole vitaminas a nuestra piel, aminoácidos, estar aplicando el ácido hialurónico, no reticulado, vuelvo a comentar. Sí, o sea, es un tratamiento que estamos haciendo para que las personitas se vean más rejuvenecidas, que se sientan más bonitos.
5: Que cuiden su piel.
4: Que cuiden su piel. Sí.
5: Hay que darle mantenimiento a la piel.
3: Ah, siempre.
5: Vamos si a no querernos ver, que nos queremos ver luego como momia de Guanajuato, más vale que nos vayamos dando nuestra chaneadita.
4: Ahora, fíjate que este es un tratamiento que no son cremas, como cualquier.
3: Qué bueno que lo dices. Sí, para que digas pensar, ¿en qué consiste los bioestimuladores?
4: No son cremas, no es botox, no son rellenos, que mucha gente le tiene miedo, ¿verdad?, a todo eso. Es un tratamiento que vamos a aplicar, por eso le llamamos no invasivo, porque este se aplica con un dispositivo que le llamamos Dermapen. ¿Sí? Son microagujas que estas penetran en nuestra piel y hacen 1,000 microcanales por segundo. Imagínate tú. Entonces vamos aplicando el producto sobre la piel y vamos poniendo el Dermapen de manera que este se va penetrando en la piel, en la capa de la dermis. Y esto hace que ¡pum! Se activen los fibroblastos. Le estamos dando esa materia prima que los fibroblastos nos están pidiendo. Y es un tratamiento que aproximadamente me llevo una hora, hora y media en aplicarlo. Pero no duele nada. La piel, bueno, queda radiante. Y me dicen, se requiere de un tiempo de recuperación. Pues a lo mejor unas cuantas horas o cuando mucho un día. No, o sea, porque queda un poquito roja la piel.
5: A que se cierre otra vez para que haga efecto realmente. Es todo la nutricional que pusiste.
4: Exactamente. Imagínate, de manera natural. Uh-huh. Si yo nada más aplicaría el puro Dermapen, ya tenemos un efecto regenerante en la piel.
3: Claro.
4: Ahora, si le estoy poniendo estos activos, estos péptidos, pues vamos a lograr un resultado espectacular. Pero sí se verás que sí se nota, sobre todo es cuando tenemos más de 50, 60 años.
3: Fíjate que incluso lo vimos con Jerry cuando llegó, previo a que le hicieras este tratamiento, sí, le veíamos la piel diferente. Y ya después que le hiciste varios, porque no solo fue uno, ni la primera y demás, porque esto no es mágico, es todo un proceso que tiene
4: es
3: que irse
4: proceso,
3: haciendo por pasos para que tu piel vaya reaccionando y demás, ¿no? Y
5: ¿cuánto cuesta aproximadamente?
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5: 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Y además, cuando vas es a dar las pláticas, también ahí
4: te pones
5: de acuerdo para que cuando llegues a la ciudad también se puedan dar su tratamiento, ¿verdad?
4: Así es. Vamos a estar, por ejemplo, en Chihuahua. Vamos a estar el día miércoles, o sea, ya este día miércoles.
3: 10 de junio.
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3: ¿A partir de qué hora vas a estar ahí?
4: Voy a estar a partir de las 11, 12 del día.
3: Uh-huh.
4: Todo depende de la hora que lleguemos de en el vuelo, ¿verdad? Uh-huh. Porque ya ves que luego se atrasa. La vez pasada les iba a decir a las 10, llegué a las 12, pero qué bueno que mi primer paciente llegó a las 12. Entonces, vamos a estar a partir de las 11, 12 del día hasta las 8 de la noche, el día miércoles, aplicando los tratamientos. La verdad, vale mucho la pena. Ya ahorita ya tengo agendadas algunas personas, entonces vale la pena que me manden su mensajito para ponernos de acuerdo.
5: ¿Dónde más vas a estar, Martita?
4: 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Si tengo algún espacio, bueno, podría agendar a una o dos personas más, ¿sí? Y en Ciudad Juárez, o sea, ya me voy de filito de una vez, ¿verdad? O sea, el jueves vamos a estar en el Summers de la Ortiz Mena a partir de las 10. 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
3: Okay.
4: 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En Ciudad Juárez.
3: Hotel Stay.
4: El Hotel Stay. Y vamos a aplicar los tratamientos desde las 12:30 de la mañana hasta las 8:09 de la noche, a la hora que sea, porque me voy a regresar hasta el día siguiente.
5: Ah, muy bien.
4: Y el domingo, o sea, ya tenemos agenda llena, Marquitos y
3: qué
4: Miriam.
3: Qué bueno.
4: El domingo vamos a estar en Puebla, sí, en nuestra reunión de los elementos, para que nos acompañen todos nuestros amigos y las personas que nos están escuchando, acompáñenos. Es una reunión muy bonita, muy amena. Sí, damos primero la reunión de los elementos. Vamos a estar en el VIPS de Avenida Juárez a partir de las 10 de la mañana. Igual, termino a las 12 del día y continuamos con el tratamiento de los bioestimuladores.
5: Entonces, sí sería padre que también las personas que van a acudir a la plática, que deseen su tratamiento, te puedan ir agendando, ¿verdad? Que te manden
4: un WhatsApp
5: diciéndote que lo quieren y esto, para que tú puedas irlos poniendo ya
4: en la agenda,
5: midiendo tus tiempos y viendo todo el material que tengas que llevar
4: también vamos a estar en Poza Rica después y en otras ciudades, ¿no? Entonces, me encanta que ahorita vayan anotando. El día 20 de junio vamos a estar en Poza Rica, para que también vayan tomándolo en cuenta.
3: ¿Pero qué les parece si nos vamos a una brevísima pausa y regresamos a este su programa Estilo de Vida?
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1: Ácido alfa lipoico. El ácido alfa lipoico es un antioxidante que se produce de forma natural en el cuerpo. También se puede ingerir en alimentos y en suplementos. Es considerado como el antioxidante universal, ya que es tanto soluble en agua como soluble en aceite. Algunos de sus beneficios son brindar protección al cerebro y también ser útil en ciertas enfermedades del hígado, como la neuropatía diabética. El ácido alfa-lipoico reduce los síntomas de neuropatía diabética, principalmente dolor, entumecimiento en extremidades inferiores y ardor. En la dieta de diabéticos tipo 2, aumentó un 30% los niveles saludables de insulina, incrementando notablemente la utilización de glucosa en la sangre. Para el caso de los diabéticos en particular, es un nutriente que mejora notablemente su calidad de vida.

0: Vamos a una breve pausa y regresamos a su programa Estilo de Vida.
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9: El colibrí es una de las aves más pequeñas y fascinantes del mundo. Su capacidad para batir las alas hasta 80 veces por segundo le permite mantenerse suspendido en el aire y volar hacia atrás, algo único entre las aves. Se alimentan principalmente del néctar de las flores, cumpliendo un rol vital como polinizadores. Sus colores brillantes y metálicos los convierten en pequeñas joyas vivientes que habitan mayoritariamente en América.
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0: Ya estamos de regreso en Estilo de Vida.
10: Y ya estamos de regreso en este programa Estilo de Vida de Jerry Medina. Aquí estamos con Martita Medina, quien está viniendo a decirles de los bioestimuladores inteligentes no invasivos. Rápidamente nada más redondea qué son y para cómo le funcionan a las personas los bioestimuladores.
11: Bueno, los bioestimuladores inteligentes no invasivos nos van a ayudar para nutrir la piel.
10: Eso.
11: Sí, o sea, en pocas palabras, vamos a darle aminoácidos, vitaminas, minerales. Vamos a trabajar con un antioxidante que es el glutatión, que la verdad es el antioxidante maestro para nosotros, ¿no? Y también tenemos las coenzimas, en fin, tenemos muchísima materia prima, por decirlo así, para que nuestras células, nuestros fibroblastos, funcionen como relojito, porque ya no van a tener pretexto para no estar produciendo colágeno y elastina. O sea, no vamos a tener el pretexto para decir, ¡ay, ya me salió la arruga más grande! No, vamos a tratar de detener...
12: De nutrirlos.
11: ...de ese envejecimiento acelerado, porque ya todos vamos en un acelere impresionante, hasta para envejecer, fíjate.
10: Claro, es cierto.
12: Sí. ¿De qué edad a qué edad se pueden poner este tratamiento?
11: Mira, se puede poner a partir de los 30 años, es maravilloso, una prevención, ¿no? Pero cuando ya tenemos más de 40, 50 o 60 y más, es maravilloso, es recomendable al 100%. porque no es ir a una limpieza facial. Que fíjate que muchas amigas nos decían que ellas nunca habían ido a una limpieza, ni siquiera. Uh-huh. Ni siquiera una limpieza facial, que no se imaginaban que existían este tipo de tratamientos. Y es que es verdad, o sea, esto tiene muy poco tiempo en México, ¿eh? O sea, no hay ahorita doctor que se dedique a la belleza, o sea, médico, cirujano plástico, médico de medicina estética, cosmiatra, cosmetóloga, que nos dediquemos a esto de la belleza y que no estemos hablando del tema, ¿eh? Es una moda. Es un boom, pero a nivel mundial, Marquitos y Miriam.
13: Es que sí, es cierto.
11: O sea, son tratamientos a nivel mundial. No es que nosotros nos los hayamos sacado de la manga, no. Esto no es magia, esto es ciencia.
13: Ciencia.
11: Estamos aplicando péptidos, bioestimuladores. Es el, a ver, ahí está tu materia prima para que me hagas la casa. Uh-huh. Como dice Gerardo, ¿verdad? Aquí están los ladrillitos, aquí están los aminoácidos para que formes tu cuerpo. Entonces, es lo mismo. Estamos hablando de aminoácidos para formar la piel, para que la piel tenga esa firmeza, tenga esa tonicidad, esa elasticidad, que las fibras de colágeno vuelvan a tener vida, porque también nuestras fibras van envejeciendo, nuestra piel se va envejeciendo. Entonces, qué mejor darnos una ayudadita y luego a un superprecio que estamos
12: dando. ¿Cómo hay que ir? Ahorita nos dices el precio. ¿Cómo hay que ir? ¿Con la cara lavada? Tú ahí haces una limpieza. Ahorita que hablas de limpieza facial.
11: Claro.
12: Pones algo para que no vean los piquetines.
11: Exacto. Qué bueno que lo preguntas, Miriam. Uh-huh. Mira, nosotros lo que hacemos es limpiar perfectamente la piel antes de empezar. Si pueden ir con su piel limpia, qué bueno, ¿verdad? Con su carita, ahora sí, como dicen, con carita lavada, qué bueno. Si no, ahí se las limpiamos. Y luego les pongo un gelecito, que es una anestesia, para que puedan tolerar perfectamente el tratamiento.
12: Para que no sientan nada.
11: Para que no sientan nada, porque quieras que no, pues son microagujas que van a hacer una pequeña lesión en la piel. Que esta lesión, déjame te digo, es controlada. O sea, es una lesión a propósito que vamos a hacer en la piel para que surja un efecto de cicatrización y regeneración.
12: Con la que no se estimule, claro.
11: Exactamente. Entonces, bueno, pueden ir con su carita como quieran. Nosotros se las tratamos, se las preparamos. Hago la valoración de la piel. Veo qué es lo que la persona necesita, pero lo hago de una manera personalizada. O sea, me fijo muy bien cuáles son tus líneas de expresión, si tienes alguna manchita, si tienes alguna imperfección en tu piel, ¿sí? Porque hay personas que me dicen, oye, a mí me gusta esto hasta para el cabello.
13: Exactamente. Oye, y entonces, vuélvenos a repetir los lugares que vas a estar y la promoción que vas a tener, mi queridísima Martita.
11: Muy bien, Marquito, muchísimas gracias. 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
11: Gracias, Mirita, a ustedes.
13: ¿Qué te parece si nos vamos a esta gran cápsula de el queridísimo Jerry Medina que les dejó para todos ustedes?
12: Vamos a oírla.
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0: hemos llegado al final de su programa. Pero tenemos una cita con usted el día de mañana, aquí en Estilo de Vida.
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23: China abrirá el primer hotel del mundo atendido enteramente por robots. El hotel con servicios robóticos integrales abrirá sus puertas en la isla artificial occidental del enlace Shenzhen-Chongqing y será parte del megaproyecto de infraestructura en el área de la Gran Bahía de Hongdong, Hong Kong-Macao. Los servicios, desde la recepción de huéspedes, la asistencia con el equipaje hasta el servicio de habitaciones, serán brindados por robots desarrollados por la empresa china Pudu Robotics. El proyecto desarrollado en una alianza estratégica con la empresa Shenzhen Cultural Tourism Industry Development también ofrecerá servicios de entrega de alimentos y limpieza a cargo de robots que incluso se encargarán de las patrullas de seguridad. El hotel contará con 44 habitaciones de alta gama, restaurante y un gimnasio que funcionarán bajo un sistema de servicios inteligentes de circuito cerrado. Informó Aide Rivera. 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
24: El mundial más espectacular de la historia. La Federación Internacional quiere que 2026 sea recordado no solo por los partidos, sino también por la experiencia completa. Nuevos elementos visuales, ceremonias más elaboradas y una producción tecnológica avanzada forman parte del plan. La organización busca aprovechar la magnitud del torneo para ofrecer un espectáculo global sin precedentes. Con 3 países anfitriones y un número récord de selecciones, el gran evento del fútbol ya tiene garantizado un lugar en la historia.
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28: Las 5 de la mañana con 30 minutos. Gracias por estar con nosotros la mañana de este martes, en este martes 9 de junio. 9 de...

0: esta información. Héctor es el jefe de redacción de aquí de Por la Mañana. Buenos días, adelante, Héctor.
1: Buenos días, Manuel. Las próximas 48 horas serán definitivas para la lucha magisterial y su intento de dialogar con la presidenta Claudia Sheinbaum o la posibilidad de aceptar los acuerdos que han presentado la Secretaría de Gobernación, la Secretaría de Educación Pública y el ISSSTE para resolver sus principales demandas, la abrogación de la reforma educativa y el sistema de pensiones del ISSSTE. El tiempo se agota para ambas partes, pues mientras el gobierno federal busca terminar este conflicto antes del próximo jueves para que la inauguración del Mundial de Fútbol sea el gran espectáculo que prepararon y no aparezcan esas imágenes de confrontación entre maestros y policías. Ayer pudimos hablar brevemente con Pedro Hernández, quien es secretario general de la Sección 9 de la Coordinadora Nacional de Trabajadores de la Educación de la Ciudad de México, y dijo que su movimiento no tiene una fecha de caducidad.
2: Mira, pues es que no hay una respuesta, apenas hay una primer propuesta. Estamos en un análisis y pues vamos a ver esta semana pues qué hacemos, qué sigue. No tenemos una fecha de caducidad, entonces vamos a ver qué respuesta. Si hay alguna nueva respuesta, pues la analizaremos y veremos qué sigue.
1: Al ser cuestionado sobre la posibilidad de que la huelga se prolongue hasta el próximo 15 de julio, cuando concluye el ciclo escolar, esto nos respondió el profesor Pedro Hernández, líder de la sección 9 de la CENTE.
2: No, claro que no. Mira, nosotros pues tampoco, no es sencillo estar en un plantón en la calle. Entonces, pues esperemos que pronto ya la presidenta nos reciba, podamos estructurar pues algunas salidas a este conflicto, una ruta que nos permita pues a todos ganar. No se trata esto de quién gana o quién pierde. Al final necesitamos que las pensiones sean dignas para los trabajadores.
1: Por último, Manuel, el profesor Pedro Hernández rechazó una imagen que circula en redes sociales sobre el lugar de las protestas que se prevén en la Ciudad de México para el jueves, principalmente porque ellos deciden sus bloqueos horas antes de iniciarlos. Sin embargo, admitió la posibilidad de que todos los movimientos que estén activos, como los 43 de Ayotzinapa, las Madres Buscadoras, los estudiantes del Instituto Politécnico Nacional, los campesinos, los transportistas y demás luchas sociales, se unan el próximo jueves en una gran protesta que, reconoció el profesor Pedro Hernández, no saben si será en el Estadio Ciudad de México, porque reconoce que será el lugar más blindado de todo el país. Manuel, esta es la información. Muy buenos días.
0: Bueno, pues sí, pues ya lo estaremos viendo efectivamente esta parte última interesante. No saben entonces si van a intentar acercarse o no al Estadio Azteca ya el próximo, bueno, el Estadio Ciudad de México el jueves, el día del partido. Bueno, para hoy, la CENTE va a marchar sobre Calzada de Tlalpan. Ojo, va a marchar sobre Calzada de Tlalpan desde la estación del Metro Taxqueña hacia el Estadio Ciudad de México. Aunque la concentración está prevista a partir de las 10 de la mañana, la convocatoria para la conferencia, bueno, pues está a las 10 y media de la mañana. Ayer, alrededor de las 10 de la mañana, ayer lunes, elementos de la Secretaría de Seguridad Ciudadana de la Ciudad de México detuvieron 17 autobuses en los que viajaba un grupo de jóvenes y padres de los 43 normalistas de Ayotzinapa, cuando pretendían pasar la caseta de Tlalpan de la autopista México Cuernavaca. Al revisar las unidades, se encontraron que en una de ellas se transportaban pues diversos artefactos explosivos. Ulises Soriano, te escuchamos con este reporte. Ulises, adelante, buen día.
3: Muy buenos días, Manuel, qué gusto saludarte. Ayer la Secretaría de Seguridad Ciudadana realizó el decomiso de 59 artefactos explosivos a integrantes de la Normal Rural Raúl Isidro Burgos de Ayotzinapa, Guerrero. Esto después de un operativo de inteligencia que fue montado en la caseta de Tlalpan de la México Cuernavaca, cuando estos camiones, al menos 17, intentaban ingresar a la Ciudad de México con estos artefactos. Y déjame decirte que pues alrededor de las 10:30 de la mañana, los elementos acompañados por integrantes de la Secretaría de Gobierno de la Ciudad de México, pues les marcaron el alto, y ahí fue cuando se hizo la revisión después de bastante tensión. Y se encontraron en maletas, mochilas y, por supuesto, escondidos estos artefactos de manufactura casera con tubo de asbesto y tapa enroscable que ya han sido utilizados en otros pues momentos de tensión en Guerrero. Déjame decirte, Manuel, que el equipo de Tarea Zorros fue quien realizó este decomiso y pues ellos ya lo pusieron a su resguardo. Mientras tanto, los 17 camiones costeros que traían a los integrantes de la Normal Rural llegaron hasta las inmediaciones del Centro Histórico, donde se han plantado junto con la CENTE

0: para apoyarlos en sus movilizaciones. El día de hoy los padres de los normalistas pues harán volanteo en la caseta de Tlalpan y nosotros continuamos muy pendientes. Buen día.
1: Muchísimas gracias, Ulises. Ulises Soriano, muchas, muchas gracias. Bueno, mientras los autobuses continuaban retenidos en la caseta de Tlalpan, un grupo de padres de los 43 normalistas desaparecidos dieron una conferencia de prensa desde el antimonumento de Paseo de la Reforma y Bucareli. Melitón Ortega, vocero de los padres, dijo que en más de 11 años de lucha su movimiento ha sido pacífico y que el operativo de revisión a los autobuses en la caseta de Tlalpan fue para difamar y atacar su lucha. Bueno, por su parte, la Secretaría de Gobernación informó que fue una audiencia ciudadana lo que alertó el traslado de explosivos en uno de los autobuses de estudiantes de Ayotzinapa, por lo que fueron retenidos en la caseta de Tlalpan cuando pretendían llegar al Zócalo de la Ciudad de México para reforzar el plantón. A ver, Enrique Hernández, adelante con este reporte. Buen día, Enrique.
2: ¿Qué tal, Manuel? Buenos días. Para informarte que la Secretaría de Gobernación, a través de un documento, dio a conocer que una denuncia ciudadana alertó de la presencia de explosivos en uno de los vehículos de estudiantes y maestros que venían a apoyar a la marcha de la CENTE en la Ciudad de México. La dependencia federal informó que se decidió hacer una revisión de manera pacífica y acordada, obviamente, con los pasajeros, con la participación de la Secretaría de Gobernación, la Comisión Nacional de los Derechos Humanos y el Gobierno de la Ciudad de México. Tras la revisión de la unidad, la autoridad confirmó que fue encontrada una caja que con por lo menos 59 explosivos en uno de los vehículos. El subsecretario de Derechos Humanos de la Secretaría de Gobernación, Arturo Medina, reiteró el llamado a la manifestación pacífica al mismo tiempo de advertir que no se debe poner en riesgo a la población con el uso de artefactos explosivos en las protestas. Pero también llamó a que no haya uso de violencia en estas movilizaciones y las manifestaciones que sean pacíficas y reiterar una vez más que los canales del diálogo en la dependencia federal están abiertos. Manuel, el reporte que te tengo.
1: Muchas gracias. Gracias, Enrique. Gracias, Enrique Hernández. Bueno, para este martes, los padres y familiares de los 43 normalistas de Ayotzinapa tienen pensado también realizar un volanteo en la caseta de Tlalpan, en la autopista México-Cuernavaca. Bueno, La Ciudad de México concluyó las obras comprometidas para la Copa Mundial de Fútbol 2026, entre ellas la renovación de la estación de la línea 2 del metro y las nuevas rutas de electromovilidad, así lo aseguró la jefa de gobierno Clara Brugada. A ver, Raquel Flores, te escuchamos con este reporte. Raquel, adelante, buen día.
3: ¿Qué tal, Manuel? ¿Cómo estás? Muy buenos días. El gobierno de la Ciudad de México concluyó las obras comprometidas para la Copa Mundial de Fútbol, entre ellas la renovación de estaciones de la línea 2 del metro y nuevas rutas de electromovilidad. Esto lo informó la jefa de gobierno, Clara Brugada, en conferencia de prensa realizada en el recién inaugurado Jardín Flotante Tlalpan. La mandataria capitalina señaló que este martes quedarán entregados los últimos proyectos vinculados con la justa deportiva y destacó que la infraestructura construida permanecerá será como beneficio permanente para los habitantes de la capital.
4: Entregamos, como lo hemos manifestado, en el contexto de este mundial, más de 2,000 obras de transformación permanente y de beneficio colectivo a la población. Se trata de obras permanentes que no son pasajeras, que no son obras que duran porque el mundial se va, pero las obras se quedan.
3: Entre las acciones realizadas destacan la rehabilitación integral de la línea 2 del metro, la construcción de la ciclovía de Calzada de Tlalpan, la más extensa de la ciudad, con más de 34 kilómetros, así como la intervención urbana en colonias y pueblos ubicados en los alrededores del Estadio Ciudad de México. Clara Brugada explicó que los trabajos en la línea 2 incluyeron mantenimiento mayor y modernización de estaciones, con una inversión conjunta de recursos federales y del sistema de transporte colectivo metro. La jefa de gobierno también resaltó la rehabilitación integral de Calzada de Tlalpan, donde fueron instaladas más de 7,000 luminarias renovadas, banquetas y también se recuperaron 420,000 metros cuadrados de áreas verdes. Como parte de las obras asociadas al Mundial de Fútbol, la administración capitalina inauguró el Jardín Flotante Tlalilpan, la primera utopía flotante de la ciudad, puso en marcha la ruta Centrobús, las heroínas indígenas en el centro histórico y realizó mejoras urbanas en la zona rosa y en la zona de Cuemanco, en Xochimilco. Hasta aquí el reporte, Manuel. Buenos días.
1: Muchas gracias, Raquel Flores. Muy buenos días. Bueno, muchas gracias. Son las 5:42. Sofía Enríquez, de una vez, vámonos contigo. ¿En qué vamos a andar en la música? Hola.
5: Hola, Manuel. Buen día. Hoy en la música nos acompañará Muse.

Un día como hoy, 9 de junio, pero de 1978, nació Matthew James Bellamy, mejor conocido como Matt Bellamy, cantante, compositor, productor y vocalista de Muse. Trae la música en la sangre. Su padre es George Bellamy, quien fue parte de la banda The Tornados. Muse comenzó con el nombre de Rocket Baby Dolls. En 1994 ganaron una batalla de bandas y decidieron tomar en serio la música y se cambiaron el nombre a Muse. Su primer disco, Showbiz, lo publicaron en 1999 y desde entonces han publicado 10 discos de estudio. Han sido nominados 5 veces al Grammy y lo han ganado 2.

0: Así que en el cumpleaños número 48 de su vocalista Matt Bellamy, hoy escucharemos a Muse. Gracias, Manuel, que tengan buen día.
1: Muchísimas gracias, Sofía Enríquez. En eso vamos a andar en la música, 5:43. Vámonos a la primera de deportes. Betsabe Rosales, hola.
2: Hola, Manuel, muy buenos días. Muy buenos días, amigos. Vámonos con la información deportiva porque estamos a 2 días del arranque de la magna fiesta deportiva, la Copa Mundial, que estará desarrollándose con esta inauguración aquí en la Ciudad de México. Y vamos a seguir analizando a las selecciones. Curazao, uno de los países considerado en esta justa el más pequeño territorialmente y el que estará jugando su primera Copa del Mundo. Vamos con esta pieza.
3: 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Curaçao have done it. A
4: blue wave is heading to the World Cup. La selección de Curazao hará historia disputando su primera Copa del Mundo. El conjunto caribeño quedó ubicado en el grupo E, en donde enfrentará a la poderosa Alemania, además de Ecuador y Costa de Marfil. Entre sus principales figuras destacan el experimentado portero Eloy Room, el versátil mediocampista Leandro Bacuna y el atacante Jervén Castener. Una nación de apenas 155 mil habitantes vivirá su debut absoluto en Copas del Mundo y con una generación histórica, conformada en su gran mayoría por jugadores con doble nacionalidad neerlandesa, es una de las grandes sorpresas de la próxima justa mundial.
5: ¡Qué golazo! ¡De Curazao!
3: Este verano somos locales.
2: Y bueno, Curazao, que además tomó su clasificación a esta Copa del Mundo de sorpresa, porque recordemos, están en zona de CONCACAF y los favoritos, considerando la ausencia de México, Estados Unidos y Canadá, se abrían además más lugares por esta ampliación de selecciones. Pintaba para ser de Costa Rica, pintaba para ser de Panamá, que se termina subiendo, pero lo de Costa Rica, Guatemala, por ejemplo, con Luis Fernando Tena, que terminan siendo fracasos rotundos, y Curazao termina asegurando su lugar ante la sorpresa de todos en las eliminatorias, deja fuera justamente a dos de las selecciones que pintaban para hacerse justamente de esos lugares, y Curazao estará entonces en su primera Copa del Mundo. Lo están disfrutando muchísimo, ellos incluso tuvieron su despedida en su último partido, que terminan venciendo a Aruba por goleada, 4-0, que terminan justamente despidiéndose de su gente antes de partir a los Estados Unidos. Ellos tendrán su campamento base en Boca Ratón, en la Universidad Atlántica de Florida, y una imagen que se viralizó justamente en su despedida es que llegaron en un camión escolar viejito, dirá usted, sin ventanas, y esto les dio oportunidad de estar asomados ahí por la ventana, despidiéndose de la gente. Una selección que lo comparamos como llegan otras selecciones, dispositivos de seguridad enormes, gigantescos, autobuses de último modelo, muy tecnológicos, y la selección de Curazao divirtiéndose de camino a esta Copa del Mundo, tratando de festejar también este pase con la gente. Y bueno, pues la imagen que ya le dio la vuelta al mundo, la selección de Curazao en un camión escolar, por ahí local, pintado, eso sí, de azul, del color de su uniforme, y están entonces disfrutando este camino rumbo a la Copa del Mundo. Gran imagen que no vemos comúnmente rumbo a una Copa del Mundo, y la selección de Curazao, bueno, pues está divirtiéndose de lo lindo en esta su primera participación en una Copa del Mundo. Por parte de la selección mexicana, bueno, continúan las actividades, se están preparando arduamente en el centro de alto rendimiento. Ayer mucha actividad, y bueno, primero vamos con el entrenamiento que fue otra vez abierto al público. Hoy hay zona mixta, ahí estuvo mi compañero José Luis Cuevas con este primer reporte del día de la selección mexicana.
6: ¿Cómo estás, Betsa? Qué gusto saludarte. Así es, la selección mexicana continúa trabajando y Javier Aguirre sigue detallando lo que puede ser su once para este partido ante Sudáfrica este jueves. Destacar que en el entrenamiento del lunes por la mañana, los pocos minutos que permitieron acceso a la prensa, pudimos ver a un Javier Aguirre muy atento en sus arqueros, viendo a los tres por igual, tanto Acevedo como a Rangel y desde luego a Guillermo Ochoa. Mucha conversación con Guillermo Ochoa, lo que nos deja ver que se recarga demasiado en él por la experiencia que tiene. Esto me parece que no tiene que indicar necesariamente que vaya a ser su arquero titular. Es más, si a mí me preguntas, creo que Rangel ya le ha ganado la partida a Guillermo Ochoa para ser el titular el próximo jueves, por presente y sobre todo por el momento y características que se necesitan precisamente para encarar a los sudafricanos. Sin embargo, habrá que ver qué es lo que suceda con Javier el Vasco Aguirre. Vimos a un Rafa Márquez también muy atento en la práctica. Diego Ochoa, este futbolista de Chivas que fue prestado a Juárez, que ahora parece que está con Necaxa, estuvo presente en el entrenamiento, es un central con un perfil similar a lo que se pensaba en algún momento podía buscar la selección mexicana de fútbol, y se tenían dudas, obviamente no es parte del grupo final, pero solo para tenerlo como una alternativa ahí. El día lunes en el entrenamiento, y bueno, este martes entrenará seguramente a puerta cerrada, y bueno, el miércoles ya será las conferencias previas a lo que será el debut de México en lo que será esta Copa del Mundo. Gracias, Betsa, vuelvo contigo.
2: Muchas gracias a José Luis Cobas, que al rato, me parece, lo tenemos por acá, ¿verdad?
1: Vamos para a vernos al ratito, tenemos aquí una sorpresa preparada.
2: Sí, por parte de esta programación mundialista, seguiremos analizando desde luego a todos los equipos de cara a esta inauguración. Y bueno, hablando mismo de la selección mexicana, Alberto Campos volvió por la tarde al centro de alto rendimiento, donde la presidenta de México, Claudia Sheinbaum, llegó para hacer un abanderamiento a la selección mexicana. Yo no recuerdo que haya habido otros abanderamientos. Sí reciben a la selección, ¿no?, cuando se despiden del país, cuando llegan a una Copa del Mundo, pero yo no me acuerdo, la verdad, que haya un abanderamiento. Y bueno, en esta ocasión acude la presidenta directamente al centro de alto rendimiento para convivir con esta selección. Así que vamos a escuchar el reporte de mi compañero Alberto Campos.
7: ¿Cómo están, compañeros, amigos de la Fórmula E? Es un gusto saludarles desde el centro de alto rendimiento, donde concentra la selección mexicana de fútbol de cara a lo que será esta Copa del Mundo y sobre todo la inauguración el día jueves. Mencionar que en la práctica de este lunes, Javier Aguirre estuvo muy atento a sus porteros, tanto Guillermo Ochoa como Raúl "El Tala" Rangel, además de Carlos Acevedo. En la práctica del día de hoy, Diego Ochoa fue parte de la misma, fue invitado para poder estar justamente con el equipo tricolor que estará disputando la Copa del Mundo. Prensa surcoreana se dio tiempo de visitar las instalaciones del CAR y, por supuesto, darle seguimiento a lo que será el rival del segundo partido de esta justa veraniega, que será el encuentro en Guadalajara. Comentarte también que el equipo mexicano fue abanderado por parte de la presidenta de nuestro país, Claudia Sheinbaum. Fueron mencionados uno a uno cada uno de los 26 elementos que fueron convocados. Entre ellos destaca el mismo Guillermo Ochoa, que estará en su sexta Copa del Mundo. Fue quien recibió justamente la bandera. Y vamos a escuchar las palabras de la presidenta Claudia Sheinbaum.
8: Encomiendo a su patriotismo esta bandera que simboliza su independencia, el honor, las instituciones, nuestro pueblo y la integridad de su territorio. Protestan honrarla y defenderla con lealtad y constancia. Al concederles el honor de ponerla en sus manos, la patria confía en que, como buenos y leales mexicanos, sabrán cumplir con su protesta por el bien del pueblo y por el bien de la nación.
7: Parte de la ceremonia justamente del abanderamiento del equipo mexicano, evento en el que estuvo propietarios del fútbol mexicano como Emilio Escalante del equipo Atlante, así también estuvo Rommel Pacheco, quien es el titular de la CONADE, y diversos directivos del fútbol mexicano, entre ellos Mikel Arriola, comisionado de la Federación Mexicana de Fútbol. Informó para la Fórmula ES, Alberto Campos.
2: Gracias por este reporte. Mencionar que la prensa coreana, muy atenta, como bien lo comentaba Beto Campos, ha estado muy pendiente de México desde el México-Serbia, que llegaron prácticamente al país, y están atentos a todo el movimiento de la selección mexicana, a pesar de que no es su primer rival, pero lo están estudiando a fondo. Ven una oportunidad, yo no sé si hay, de poder sacar puntos importantes contra los anfitriones, así que bueno, pendiente la selección coreana también de sus próximos rivales en esta fase de grupos. También rumbo al arranque de esta magna fiesta futbolística, bueno, España ayer por la noche se enfrentó con la selección de Perú. Perú, que recordamos, no está clasificado, y bueno, se puso adelante muy temprano el conjunto español, minuto 2, con la anotación de Mikel Oyarzabal, conseguía el primer tanto para la selección de España. No está Lamine Yamal, recordemos, pero el equipo de Luis de la Fuente, bueno, se ve sólido de cara justamente a su debut mundialista. El segundo tanto fue por parte de Pedri, minuto 32, uno de los jugadores que fue más buscado, evidentemente, por la afición mexicana, que no hubo lleno, pero hubo una buena entrada, todavía un poco de gradas disponibles para los aficionados. Y bueno, pues llegó el segundo tanto de Pedri al minuto 32. Con esta anotación, bueno, pues el conjunto español ya ganaba 2-0, conseguía pues acertar en este error de la salida de Pedro Galese y conseguían el segundo tanto para la selección de España al minuto 53. Nuevo error de Pedro Galese, quien termina clavándose, termina siendo autogol por el mismo arquero, el 3-0 que llegó al minuto 53. Y el final del partido, bueno, todavía Perú tuvo la oportunidad de anotar al 66 por parte de Jairo Vélez. Mucho que analizar todavía, los últimos detalles para Luis de la Fuente, que se va contento, sobre todo porque ve cómo sus jugadores, sobre todo los que venían de lesión, los que venían un poco rezagados físicamente, están a punto, garantizó esto Luis de la Fuente. Vamos a escuchar precisamente sus palabras después de este partido.
9: Pues la verdad que hemos cumplido todos los objetivos en todo el periodo de preparación que hemos tenido hasta el día de hoy. Los jugadores han llegado en buen estado, no ha habido lesionados y luego hoy hemos visto fases del juego muy buenas con jugadores que ya parece que están, que tienen recuperado su nivel. En esta semana todavía que queda de preparación, estos días últimos, al final vemos más esa situación, ese estado físico y futbolístico, y la verdad que en ese aspecto estamos realmente contentos.
2: Así que bueno, la selección de España que parte ya para Tennessee, donde estará su campamento base y iniciará oficialmente con la concentración para esta Copa del Mundo. También mencionar y recordar que aquí en México ya reportaron todas las selecciones. Falta por ahí Uruguay, que estará llegando el día de hoy aproximadamente. Tiene que llegar ya en estos días a la Riviera Maya. Primero Colombia, que bueno, fue de los que ya reportó, está en Guadalajara, en la Academia AGA, las instalaciones de los rojinegros del Atlas. Corea del Sur fue también uno de los primeros en llegar, en Verde Valle, que por cierto le encantaron las instalaciones de Chivas allá en Guadalajara. Irán, que ya se encuentra bajo un dispositivo muy fuerte de seguridad en Tijuana, en el centro Xoloescuincle. Sudáfrica, uno de los primeros también en arribar a México, en la Universidad del Fútbol en Pachuca, que ganó por cierto su partido, último partido amistoso ante Jamaica 1-0. Túnez, que ya llegó ayer a Monterrey, estarán ellos haciendo base en el Barrial. Y Uruguay, que lo mencionábamos, bueno, va a estar reportando Manuel en la Riviera Maya. Japón, que por cierto se despidió de Monterrey porque inicia su base oficialmente en Nashville. Mucho se habló que era por lo del estado del campo, pero ellos ya lo tenían programado así. Regresarán a Monterrey para el partido 1000 contra Túnez, así que todo listo para el arranque de este mundial.
1: Perfecto, muchísimas gracias de, perdóname, Betsabe. Estaba aquí gracias, pensando en nuestra productora Betsabe, de Yanira Pérez Baena. Muchas gracias, Betsabe. La primera de deportes con Betsabe Rosales. Bueno, son las 5:56. Vamos a hacer una pausa y regresamos para escuchar las voces de quienes han hecho la noticia en las últimas horas. Muchas gracias, volvemos.

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6: ¿Cómo se le decía en nuestros tiempos a los jóvenes, a los chiquitos? Les decíamos chavitos. Soy chavito, estás muy chavo, ¿qué onda, chavo? Y eso, pues obviamente, el chavo del 8, ¿no? Pero de repente empezó a cambiar. Antes de eso se usaba escuincle, ¿no? El escuincle, el escuinclito. Mi mamá dice que los jóvenes son chamacos, pero ahora he visto que se ha proliferado el uso de cosas como morro. Morro que justamente viene de el norte y que se fue popularizando a toda la República Mexicana. Y ahora toda gente dice, bueno, llegó una morra, también para referirse a mujeres y pachavos.
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7: Muy, muy buenos días. Ya son las 7 de la mañana en punto y estamos arrancando Notifórmula AM. Les saluda Stephanie Almaraz este martes 9 de junio del 2026. Ya martes, y bueno, qué arranque de semana hemos registrado este junio con esta sorpresa de que prácticamente nos movieron el piso el día de ayer. Espero que, pues bueno, ya todo más en calma. Vaya susto que para muchos representó este sismo del día de ayer. De 6.1 grados, amanecimos con ligera lluvia, posteriormente, pues bueno, sí, algunos nublados, después, pues bueno, este sismo que se reportó, y ya durante la tarde-noche, pues bueno, esta situación complicadísima del tráfico en el centro de la ciudad por este show de drones que se llevó a cabo en Puerto Cancún, que prácticamente, pues bueno, colapsó todas las entradas cercanas a la zona hotelera, y es que pues todas o muchas personas, yo creo que incluso más de lo que se esperaba, Llegaron hacia este punto en Puerto Cancún, que hay que recordar que además los accesos pues ya son controlados. Entonces, pues bueno, esto fue retrasando el tráfico y vaya, vaya situación la que se vivió la noche también de ayer. Hoy amaneciendo también con un poquito de viento, un poquito de nublados, la temperatura marca 27 grados centígrados y hay un ligero chipichipi, como se le conoce, así es de que salga preparado de casa. Y con ello vamos a arrancar nuestro recorrido informativo. Afectaciones menores por este sismo de 6.1 grados registrado ayer activaron protocolos de atención. Este adelanto con Edgardo Rodríguez. Edgardo, ¿qué tal? Muy buenos días.
8: ¿Qué tal? Muy buenos días, te saludo con mucho gusto. Te adelanto que luego del sismo registrado al occidente de la isla de Cuba, la gobernadora Mara Lezama señaló un saldo blanco luego de reportarse este movimiento telúrico. Más adelante los detalles.
7: Van por reactivación en la zona sur, ahora buscarán mayores actividades también para Calderitas.
9: No, sí nos hace falta, la verdad, porque...
10: ¿Pero por qué no abren? ¿Por qué no lo han hecho?
9: Bueno, porque es algo de usos y costumbres que se viene trayendo desde tiempos atrás y hasta ahorita nadie ha tomado o lo ha retomado el tratar de ir abriendo los negocios poco a poco para que tengamos una vida nocturna aquí en Calderitas.
7: Llegan los primeros 4 autobuses eléctricos a Chetumal, esto como parte del nuevo sistema móvil.
11: Que los operadores que ya recibieron una capacitación en campo estén probando las unidades, la gente la va a ver y posteriormente ya estaremos anunciando la fecha exacta con la cual iniciaremos esta primera ruta que será Ciancán Las Américas.
7: Llama a la Asociación de Profesionales Inmobiliarios a responder por accidente de obra de residencial en Cancún. Este adelanto con Víctor Salazar. Víctor, ¿qué tal? Muy buenos días.
12: Muy buenos días, radioescuchas. Les informamos que tras el derrumbe ocurrido en un desarrollo residencial de Cancún, AMPI señaló que la responsabilidad recae en quienes ejecutan y supervisan las construcciones. Más adelante los detalles.
7: Náuticos esperan un repunte para este mes luego de que mayo fue algo complicado.
13: Sí, estamos, la verdad, mayo fue un mes bajo, estuvimos 50-60%, esperemos que ahorita junio ya empiece a repuntar otro poquito.
7: Y en el adelanto de la nota policiaca con Yesenia González.
14: Hola, ¿qué tal? Muy buenos días y buenos días al auditorio. Sentencian a 10 años de prisión a hombre detenido con casi 20 kilos de marihuana en Playa del Carmen. Más adelante ampliaré la información.
7: Y en los deportes, el adelanto con Ali Huidobro. Buenos días, Ali.
15: ¿Qué tal? Muy buenos días. La selección de España se metió al estadio Cuauhtémoc para vencer a Perú por marcador de 3-1. Y además, Wembanyama y los Spurs se imponen ante los New York Knicks para poner la serie 2-1. Soy Ali Huidobro. Más adelante, todos los detalles.
7: Muchísimas gracias, Ali. Más adelante, toda la información. Por lo pronto, vamos a un corte 7:05.
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20: La vasectomía es un método anticonceptivo seguro, eficaz y permanente para hombres que ya no desean tener hijos o que han decidido cerrar su etapa de paternidad. Consiste en un procedimiento médico sencillo de mínima invasión que bloquea el paso de los espermatozoides sin afectar la producción de hormonas ni la vida sexual. No altera la masculinidad, el deseo sexual ni el desempeño íntimo, ya que su función es exclusivamente anticonceptiva. Decidir realizarla implica responsabilidad compartida en la planificación familiar y una reflexión con sobre el proyecto de vida en pareja. Informarse adecuadamente sobre el procedimiento, sus beneficios y posibles dudas es fundamental para tomar una decisión segura. El diálogo abierto entre ambos miembros de la pareja fortalece la confianza, el respeto mutuo y el bienestar emocional, permitiendo decisiones más libres y responsables. Sígueme en todas mis redes sociales como Gina Ibarra-TV.
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22: Los perros no sudan como los humanos. Regulan su temperatura jadeando y a través de sus almohadillas.
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24: Los humanos comparten aproximadamente el 60% de su ADN con los plátanos. Algo sorprendente desde el punto de vista genético.
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7: Ya estamos de vuelta con ustedes, son las 7:08 de esta mañana, de este martes, que ya le decíamos, arrancando prácticamente la segunda semana de junio, y vaya junio que nos ha sorprendido. Pues bueno, ayer justamente le platicábamos sobre pues esta situación de este sismo que se reportó, que a muchos les cayó por sorpresa. Es que pues bueno, siempre se ha dicho, en Cancún no tiembla, y pues bueno, ayer se quitó pues ya este mito, tembló y tembló fuerte, para quienes lo sintieron, para quienes lo registraron, y sobre todo, muy bien por todos aquellos que aplicaron todos los protocolos de seguridad. Muchas veces aquí recientemente incluso tuvimos estas acciones previas de prevención, pero pues bueno, siempre se utilizan otros supuestos como el tema de los incendios. Esta ocasión, cerca del Mundial, pues se realizó un simulacro justamente relacionado con el tema de lo que sería eventos masivos, ¿no? Entonces siempre se escogen, incluso en temas de huracán, pero poco a poco se habla de la cultura de los sismos, derivado de que pues es o parecía prácticamente imposible de que fuera un temblor. Sin embargo, pues bueno, se realizó bien, hubo evacuaciones en los hoteles, en las plazas, en los trabajos, y creo que fue algo muy muy positivo. Y también pues permanecer afuera mientras se hacían estas revisiones en todos los edificios, algo que me parece que fue extraordinario y que pues bueno, esperemos que no nos vuelva a ocurrir. Sin embargo, pues luego de este sismo registrado, que fue en el occidente de la isla de Cuba, se logró sentir aquí en Quintana Roo, la gobernadora del estado dio a conocer saldo blanco. Esta información con Edgardo Rodríguez.
28: La gobernadora de Quintana Roo, Omar Lezama Espinosa, informó que no existe riesgo de tsunami para las costas del estado tras el sismo registrado este lunes con epicentro en el occidente de Cuba, el cual fue percibido principalmente en los municipios de Benito Juárez y Playa del Carmen. La mandataria precisó que las autoridades especializadas confirmaron una magnitud de 6.1 y una profundidad aproximada de 10 kilómetros. La titular del Ejecutivo Estatal señaló que tras el movimiento telúrico se activaron de inmediato los protocolos de monitoreo y prevención en coordinación con Protección Civil, autoridades municipales y dependencias estratégicas. Hasta el momento no se reportaron daños estructurales ni personas lesionadas, mientras que aeropuertos, hospitales, edificios públicos y zonas turísticas continúan operando con normalidad.
29: La gente comenzó a avisar sobre esta situación. Es un sismo. Primera, la información preliminar era de 4.2 grados. Hoy lo que nos dice en torno a la información ya oficial, son 6 grados. En el epicentro es en el occidente de Cuba, entre 242 y 250 kilómetros aproximadamente de las costas de Quintana Roo. Al momento, en todos los enlaces que hemos hecho con Protección Civil de los municipios, hubo municipios en donde se sintió más, entre ellos Benito Juárez y Playa del Carmen, pero no se han reportado ningún daño, ninguna afectación. Como medida preventiva, continuamos con los protocolos activados de verificación y de monitoreo. Las zonas vulnerables en donde se aplican los protocolos son en aeropuertos, zonas turísticas, plazas comerciales, edificios públicos, infraestructura estratégica, todo con normalidad. Acabamos de hablar con el secretario de Salud, todo está normal. Acabamos de hablar, entablar comunicación con los aeropuertos, todo normal, despegues y aterrizajes.
28: La gobernadora explicó que algunas instalaciones como el Palacio Municipal de Benito Juárez fueron evacuados de manera preventiva conforme a los protocolos de seguridad, aunque las actividades se reanudaron poco después. Además, desmintió versiones que circulaban sobre una posible alerta de tsunami y aseguró que tanto la Secretaría de Marina como organismos internacionales de monitoreo confirmaron que no existe amenaza para las costas quintanarroenses, por lo que exhortó a la población a mantenerse informada únicamente a través de canales oficiales. Informó desde Chetumal para Notifórmula, Edgardo Rodríguez.
7: Pues bueno, así el reporte por parte de la gobernadora Mara Lezama, y qué importante también fue pues esta información prácticamente inmediata por parte de las autoridades, porque bueno, ya sabemos, siempre que ocurre cualquier situación, comienzan las especulaciones, o en las redes sociales pues también de inmediato muchas cuentas quieren tener pues vistas, quieren tener likes, y de inmediato pues empiezan a subir justamente información sin siquiera tener alguna fuente. Entonces, qué importante sí es pues esta situación de estarnos informando de manera puntual. Eso lo hicieron ayer las autoridades, de inmediato salieron a estas revisiones, se evacuó de inmediato también el ayuntamiento, y pues bueno, tan poco común es un sismo que se registre justamente en algún punto de esta parte de la península de Yucatán, que todo el mundo decía que se había mareado, que había sentido un pequeño mareo, a comparación de Ciudad de México, cuando de inmediato se siente que algo se mueve, lo primero que se pregunta a uno es si está temblando, una situación completamente diferente. Y pues bueno, así es como el día de ayer, le decía, pues se dio a cabo también todo el protocolo aquí en Cancún. El secretario general del Ayuntamiento de Benito Juárez pues también informó todos los trabajos que se estuvieron realizando después de este sismo. Esta información con Joel Pol.
2: El secretario general del Ayuntamiento de Benito Juárez, Pablo Gutiérrez Fernández, informó que el sismo registrado la tarde de este lunes y percibido en Cancún alcanzó una magnitud de 6.1 con epicentro ubicado a 104 kilómetros de Cuba, sin que hasta el momento se reporten afectaciones en el municipio. El funcionario señaló que los recorridos de verificación realizados por personal de Protección Civil, bomberos, seguridad ciudadana y tránsito no han detectado daños estructurales ni situaciones de riesgo en inmuebles. Asimismo, destacó que las operaciones en el Aeropuerto Internacional de Cancún continúan desarrollándose con normalidad y que la Comisión Federal de Electricidad mantiene el suministro eléctrico. De igual manera, la empresa Huacán reportó que el servicio de agua potable opera de manera regular, mientras que la Asociación de Hoteles de Cancún, Puerto Morelos e Isla Mujeres confirmó que no existen afectaciones en sus zonas turísticas.
3: El sismo que se registró en Benito Juárez tuvo una magnitud de 6.1, fue a 104 kilómetros de Cuba, y aquí lo que sentimos el día de hoy aquí en Benito Juárez fue de 6.1. Afortunadamente, como les comentaba hace unos minutos, no se registran afectaciones en el municipio, no hay inmuebles con situaciones complejas. Derivado de esto, el Aeropuerto Internacional de Cancún se mantiene operando de manera regular, de manera normal. No hay ninguna situación que complique las operaciones aéreas en Benito Juárez o en Cancún. Y Comisión Federal de Electricidad también nos comenta que, o nos informa que se mantiene el suministro de energía eléctrica en todo el municipio de manera normal.
2: Indicó que las autoridades permanecerán atentas en coordinación con las diferentes dependencias, además de mantener un monitoreo permanente ante cualquier eventualidad. El funcionario exhortó a la ciudadanía a revisar sus viviendas y oficinas, así como los edificios, para detectar posibles cuarteaduras o daños, y en caso de encontrar alguna anomalía, reportarle de inmediato al número de emergencias 911. Para Notifórmula, Joel Pol.
7: Pues bueno, ahí está todas las acciones que se realizaron ya el día de ayer, todo este trabajo de prevención. Se revisó Plaza Las Américas también en una de las estructuras que se hablaba también justamente que había sufrido algún tipo de daño. También pues esta fisura que se reportó en la avenida López Portillo, ahí también los trabajos inmediatos por parte de las autoridades, bien por la Guardia Nacional que llegó de inmediato a acordonar. Así es de que pues bueno, esta situación reportada el día de ayer y que para muchos cancunenses por primera vez se sintió así justo un movimiento. Entonces pues bueno, esto es lo que ocurrió ya el día de ayer. Luego ya por la noche también nos reportaron algunos de ustedes en algunos puntos de la ciudad que no había energía eléctrica. Esto también ya por parte de las autoridades, pues bueno, una situación verdaderamente complicada. Cada año nos promete Comisión Federal de Electricidad que esta vez sí hay inversiones, que esta vez habrá trabajos previos justamente para evitar este tipo de apagones en esta temporada de calor, y pues bueno, cada año lo que vemos es exactamente lo mismo. Ayer nos informaban prácticamente más de 2-3 horas sin energía eléctrica en varios puntos de la ciudad, así es de que pues bueno, lamentable lo que ocurre todavía con esto. Lo que sí, pues ha crecido el desarrollo, cada vez somos más personas viviendo en Quintana Roo, más población, y pues bueno, esto también lleva a que sea más complicado que estos servicios pues puedan dar abasto a todos. Gracias a quienes nos siguen también a través de nuestras redes sociales, recuerda escucharnos a través del 94.7 también de Tulum, les mandamos un fuerte abrazo hasta allá, y gracias a todos a los que también nos han empezado a mandar algunas fotitos, este arco iris desde el Parque Cancún. Y en los índices económicos y financieros así están cotizando las divisas. El dólar americano en 17 pesos con 45 centavos a la compra y 17 pesos con 46 centavos a la venta. El dólar canadiense en 12 pesos con 49 centavos a la compra y 12 pesos con 49 centavos a la venta. En cuanto al euro, se encuentra en 19 pesos con 85 centavos a la compra y 20 pesos con 43 centavos a la venta. En cuanto a la ocupación hotelera, Cancún reporta 66.8%, Puerto Morelos 52.3%, mientras que Isla Mujeres sí reporta una ocupación más alta del 71.7%. Y en cuanto a las operaciones en el Aeropuerto Internacional de Cancún, que el día de ayer también continuó sus operaciones de manera regular, el día de ayer estuvo reportando un total de 431 operaciones aéreas, de las cuales 215 fueron llegadas, 78 nacionales y 137 internacionales. Y en cuanto al número de salidas, 216, 78 vuelos nacionales y 138 internacionales. Ayer también el aeropuerto de Cancún dio a conocer pues cómo van durante estos meses, estos primeros 5 meses del año, y pues bueno, daban a conocer 12.6 millones de pasajeros se han movilizado, todavía una baja de 3.4% comparado con el año anterior. A estas fechas 13 millones se habían movilizado. Pues bueno, así va avanzando el turismo y esperemos que junio sea positivo. La primera semana de junio arrancó con una ocupación general por abajo del 60% aquí en Quintana Roo. Vamos a ir un corte, son las 7:20.
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0: Ya estamos de vuelta con ustedes, 7:23, y pues bueno, para saber qué es lo que estamos escuchando, y me da mucho gusto saludar a nuestro productor Oscar Castro. ¿Cómo estás, Oscar? Buenos días.
1: ¿Qué pasó, mi querida Stephanie? Qué gustazo aquí compartir contigo los micrófonos en la mesa de Notifórmula AM. Amigos, el encuentro real con la noticia, y les mandamos un gran abrazo detrás de la bocina. Esperemos que estén todos muy bien. Stephanie, y esta mañana, a ver, para todos los amantes de la música, de la guitarra eléctrica, de la grabación en estudio, etcétera, estamos hoy, esta mañana vamos a conversar sobre un legendario guitarrista de jazz estadounidense, luthier. El luthier es los que se encargan de construir instrumentos, de arreglarlos, son como artesanos, e inventor pionero que revolucionó por completo la música moderna. También ampliamente reconocido por ser el diseñador de la primera guitarra eléctrica de cuerpo sólido Gibson, y el padre de la grabación multipista, Stephanie. Me refiero a Lester William Paul Feus, conocido universalmente por su nombre artístico, que es Les Paul. A muchos les ha de sonar Les Paul, quien nació el 9 de junio de 1915 en Waukesha, Wisconsin. Estamos escuchando este tema que marcó época en aquella época, en los 50s, How High the Moon, un tema de 1952. Les Paul, desde temprana edad, le demostró gran interés por la música y la electrónica. A los 8 años ya tocaba la armónica y a los 9 construyó su primer receptor de radio. Creó un soporte para tocar la armónica y la guitarra al mismo tiempo. Seguramente, amigos, la han visto a muchos músicos que tocan los dos instrumentos, la música y la guitarra al mismo tiempo. En su adolescencia, buscando mayor volumen, conectó la aguja del fonógrafo al puente de su guitarra para amplificar el sonido. Pues ya desde ahí, yo alguna vez hice ese experimento para amplificar una guitarra acústica, y si acercabas la aguja de la guitarra a la aguja de tu tocadiscos y se amplificaba, la escuchabas en las bocinas. A los 13 años tocaba en ferias locales y posteriormente se mudó a Chicago, a Nueva York, para profesionalizarse. En 1937 formó el Les Paul Trio, y la invención de la guitarra de cuerpo sólido, el tronco de Log, insatisfecho con el sonido de las guitarras acústicas amplificadas que producían molestia, retroalimentación y no sostenían las notas, comenzó a experimentar en Queens en 1940 en el taller de Epiphone. Creó un prototipo rudimentario instalando, amigos, pastillas electromagnéticas sobre un bloque de madera maciza, el que añadió un mástil Gibson. Se asoció Les Paul con Gibson en 1946, presentó su diseño a la compañía Gibson, quienes lo rechazaron inicialmente. Sin embargo, en 1951, al ver la popularidad que ganaba el instrumento en el mercado, lo contactaron y lanzaron al mercado la icónica Gibson Les Paul en 1952. Esto hablando de la guitarra eléctrica, pero también Les Paul fue pionero en la grabación multitrack. Además de su genialidad como luthier, Les Paul transformó el estudio de grabación en inventar la grabación multipista. La grabación multipista, queridos amigos, en la antigüedad, si un grupo quería grabarse, pues se reunía en un estudio y en caliente grababan una pieza musical. ¿Qué quiere decir en caliente? Que al mismo tiempo, como en un concierto, obviamente bien ensayados, bien afinados, bien cuadrados métricamente en la parte musical, al mismo tiempo todos tocaban una pieza y se grababa. Bueno, la multipista lo que hace es que grabas uno por uno cada instrumento. Lo más lo esencial es grabar primero la base. La base es la base de una pieza musical, es la batería y el bajo. Entonces primero se graba la batería y el bajo, y sobre esa base musical se van añadiendo los demás instrumentos, como la guitarra, los sintetizadores, si hay algún viento o cualquier otro instrumento, y al final se deja la voz, y después pues ya se ecualiza y se masteriza. Entonces lo que hizo Les Gibson fue inventar esta grabación multitrack. Stephanie, ¿qué te parece? Un gran guitarrista y aparte un inventor que dio a la música grandes aportaciones, Les Paul.
0: Sí, sin duda alguna, este instrumento musical que, pues bueno, después lo veríamos tocar en grandes cantantes, y que, pues bueno, ya dejó algo, a lo mejor que para su época pues era muchísimo mayor a lo que se podría creer que podríamos tener, ¿no?
1: Exactamente, Stephanie. Pues se puede hablar muchísimo de Les Paul aquí que estamos aprendiendo acerca de este tema, amigos. Pero mire, para que nos demos una idea de quiénes han usado la guitarra Les Paul, que es una guitarra pesada, al principio era una guitarra pesada, que a los guitarristas incluso se llegaban a molestar de la espalda, porque sí pesaba mucho. Ya después se hicieron varias versiones ya más cómodas, pero para que nos demos una idea de quiénes la han tocado, quiénes la tocan: Gary Moore, Eric Clapton, Jeff Beck, Peter Green, Joe Perry de Aerosmith, Mick Grayson, el guitarrista de David Bowie, Jimmy Page, el gran guitarrista de Led Zeppelin, Paul Kossoff, Tony Iommi de Black Sabbath, Joe Sykes, Dave Mustaine, Adam Jones, Steve Jones de Sex Pistols, Billy Joe Armstrong, Mick Jones de The Clash, Aldi Meola, el gran guitarrista de jazz, obviamente Les Paul, quien la inventó, Bob Marley, también tenía su Les Paul, Pete Townshend de The Who, que ya hablamos de él hace unos meses, Slash de Guns N' Roses, el gran Carlos Santana también llegó a usar Les Paul, todavía la usa en algunas de sus piezas en conciertos, el guitarrista argentino Gustavo Cerati, David Gilmour de Pink Floyd, etcétera. La lista es grandísima. Y pues mira, vamos a cerrar, Stephanie, sección con un gran solo de guitarra del gran guitarrista de blues que ya falleció, Gary Moore. Esta pieza es Still Got the Blues, y aquí se escucha, aparte de la maestría de Gary Moore, el tipo de sonido que te puede dar la Les Paul, que te da un sustain de las notas en los bendings cuando se sube la cuerda y se queda el sustain es el tiempo que se tarda la nota ahí. Entonces vamos a cerrar, Stephanie, disfrutando este gran solo de guitarra del legendario también guitarrista europeo Gary Moore. Adelante.

0: se está favoreciendo el transporte de humedad desde aguas caribeñas hacia la península de Yucatán. De hecho, es muy probable que a este transporte de humedad se sume la influencia de una zona de inestabilidad sobre el mar Caribe. Esta zona de inestabilidad no tiene potencial de desarrollo ciclónico, pero sí va a continuar incrementando el potencial para la formación de tormentas. Esto sería especialmente para esta misma noche y durante la madrugada del miércoles. Así que, pues, si tienen planes al aire libre, sobre todo en altas horas de la noche y en la madrugada del miércoles, pues más vale que consideren esta situación de las lluvias para las siguientes horas. Y bueno, independientemente del tema de las precipitaciones, el ambiente diurno será cálido a caluroso, con valores de temperatura entre máxima entre los 29 y los 31 grados Celsius en zonas como Isla Mujeres, Cancún, Puerto Morelos, Playa del Carmen, Cozumel y Tulum, mientras que hacia la parte sur de Quintana Roo, en la zona de Bacalar y de Chetumal, podrían registrarse temperaturas máximas entre los 32 y los 34 grados Celsius. En Carrillo Puerto y José María Morelos, ahí sí podrían registrarse valores de hasta 35, 36 grados Celsius. Los vientos dominantes durante este día serán de componente este y este noreste, con intensidades de 20 a 30 kilómetros por hora y con posibles rachas mayores a los 45 kilómetros por hora. En este sentido, pues sí, vamos a tener un ambiente un poquito más ventoso en comparación con otros días. Y justo para el amanecer de mañana miércoles, estimamos que se van a registrar temperaturas mínimas a nivel estatal entre los 24 y los 27 grados Celsius.
1: Perfecto, pues sí, lluvias raras que hemos estado registrando, porque bueno, solamente alborotan más el calor, pues sí hace falta una buena lluviecita, pero pues bueno, hay que estar también muy atentos, se está formando también otra onda tropical, más aparte las otras dos que tenemos, que bueno, creo que Boris tocó ya tierra el día de hoy, y la tormenta tropical Cristina.
0: Sí, es correcto. Justo sobre el Océano Pacífico Oriental se activó la temporada de ciclones. Por fortuna, no tienen influencia directa estos fenómenos sobre la península de Yucatán, pero la circulación, por ejemplo, de esta tormenta tropical Cristina sí va a incrementar el transporte de humedad hacia la península de Yucatán, así que vamos a estar al pendiente de la situación.
1: Perfecto, pues te agradezco mucho el reporte, Aldair.
0: Claro, Stephanie, nos mantenemos al pendiente y deseamos que pasen un excelente martes allá en Quintana Roo.
1: Muchísimas gracias, excelente martes también para ti. Vamos a un corte, 7:35.
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4: En plena ciudad de Colima, el majestuoso Palacio Federal destaca por su arquitectura neoclásica. El terreno de este inmueble fue un cementerio, después una finca y una botica. Pero fue hasta 1908 cuando el entonces presidente municipal Blas Ruiz Díaz y un propietario del inmueble construyó ahí su casa. Sin embargo, desde 1928, el edificio estuvo en pugna por diferencias políticas, por lo que el gobierno estatal lo confiscó. Su interior está adornado con pinturas y murales de artistas como Mercedes Zamora o Antonio Cedeño, entre otros.
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5: Zinedine Zidane contra Brasil, 1998. El mediocampista francés se vistió de héroe en la gran final de París. Con 2 majestuosos remates de cabeza tras tiros de esquina en el primer tiempo, Zidane destrozó el favoritismo brasileño y guió a Francia hacia su gloria.
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4: Los guepardos son los únicos grandes felinos que no pueden rugir, solo maullan y ronronean.
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6: El Instituto Mexicano del Seguro Social dio a conocer que México alcanzó un récord para un mes de mayo con 22.718.681 empleos formales, de los cuales 19.7 millones son permanentes. La Fiscalía General de la República puso en marcha un micrositio dirigido principalmente a turistas nacionales y extranjeros para orientarlos y atender sus denuncias.

0: denuncias por cualquier delito federal durante el Mundial de Fútbol. Al corte del 5 de junio se han registrado exitosamente 56.797.762 líneas telefónicas, de acuerdo con la Comisión Reguladora de Telecomunicaciones. Informó Itzel Vanegas. 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

0: Ya estamos de vuelta con ustedes. Hoy me da mucho gusto poder tener a todos los invitados. Saludo con gusto a Wilma Padilla Barbosa, presidenta de la Federación Peninsular de la Coparmex. ¿Cómo estás? Buenos días.
1: Buenos días. Muchísimas gracias por este espacio.
0: No, a ti por estar aquí. A José Antonio Tello, director de la empresa Casa Llena. ¿Cómo
2: estás?
0: Buenos
2: días. Bien, muchas gracias.
0: Y Gonzalo Meredís, presidente del Consejo de Cuenca de la Península de Yucatán. ¿Cómo estás?
3: Hola, Stephanie. Muy bien, gracias.
0: Muchísimas gracias por estar aquí con nosotros y, pues, bueno, hablar de un tema muy importante. Hoy ustedes están hablando de pues proyectos o acciones, soluciones que ayuden hídricas a la península de Yucatán. Hoy van a tener un foro muy importante, tecnologías que fluyen.
1: Correcto. Bueno, pues primero queremos invitarles, eso es lo primero que queremos hacer hoy a las 9:30 en la Universidad Anáhuac Cancún. Vamos a dar inicio a este evento tan importante que tú comentas, que es tecnologías que fluyen. Gestión hídrica para la península de Yucatán. Vamos a tener un grupo muy interesante de personas, empresas dedicadas a la gestión hídrica con tecnologías de punta. Vamos a tener empresarios de toda la península de Yucatán, de Yucatán, Campeche y Quintana Roo. Vamos a estar ahí presentes viendo cómo podemos apoyar, ayudar en esta gestión del agua, que es una responsabilidad de todos y de todas. También vamos a tener la presencia de financieras, porque evidentemente cualquier buena idea, y más en el cuidado del agua, cuesta. Y pues, pero queremos que todos estos alianzas, vínculos se realicen para poder realmente incidir en algo tan relevante e importante como es el cuidado del agua. Este es un evento sin costo, va a ser de 9:30 de la mañana a 3 de la tarde. Tenemos un gran apoyo y ayuda. Evidentemente este evento lo estamos organizando con Conagua y con el Consejo de Cuenca de la Península de Yucatán, pero también tenemos un gran apoyo de la Embajada de los Países Bajos. Entonces, pues invitarles, eso es lo primero que queremos hacer, que hoy nos acompañen a las 9:30 de la mañana en la Universidad Anáhuac Cancún, evento sin costo y abierto al público en general.
0: Claro, ¿qué temas son los que se van a abordar, Gonzalo, tan importantes? Sobre todo, pues hemos estado hablando muchísimo sobre el tema del cuidado al medio ambiente, el cuidado del agua. Ayer fue el Día de los Océanos también, es súper importante porque al final todo está conectado.
3: Exactamente, creo que tocas una palabra fundamental, todo está conectado. Cualquier contaminación que liberemos al medio ambiente afecta a las personas y afecta a todos los ecosistemas. Entonces, justamente la idea de este evento es crear contactos, crear sinergias, crear alianzas para que se multiplique el esfuerzo por atender la problemática del agua en toda la península de Yucatán. Tecnología hay, recursos hay, la cosa es que los encontremos, ¿no? Y que nos pongamos en contacto con ellos. Y esa es la lógica de este evento. Vamos a tener un par de conferencias, un acto protocolario, pero lo más importante es que va a haber mesas donde la gente se va a poder sentar con las empresas que describe Vilma y poder llegar a acuerdos, poder llegar a desarrollar proyectos, que se invierta en el manejo del agua en la península de Yucatán, que reduzcamos la contaminación, que seamos más eficientes en el uso del agua. Entonces, creo que va a ser muy interesante. Estamos buscando que se multiplique el esfuerzo más allá, ¿no? Que podamos generar mecanismos en que a largo plazo pueda haber ese contacto directo entre quienes necesitan servicios, tecnologías de agua y quienes las proveen.
0: Y que es muy importante, ¿no? Se necesitan.
3: Se necesita, es urgente y ahí están. Entonces, hay que aprovecharlo. Es un evento que van a poder seguir también en el Facebook del Consejo de Cuenca. Los invitamos a que sigan el Consejo de Cuenca de la Península de Yucatán en su página de Facebook. Y bueno, es un evento que también tiene el apoyo de la Universidad de Anáhuac, por supuesto, de Casa Llena, que ahorita nos pueden contar más sobre Casa Llena, de Amigos de Ciancán y de varias empresas que están participando y nos hicieron posible con sus patrocinios este evento.
0: Claro, y que como bien dicen, es súper importante y a mí me parece magnífico que no solamente, porque a veces vemos este tipo de esfuerzos, pero solamente entre la academia y de pronto asociaciones enfocadas justamente al cuidado del medio ambiente, pero pocas veces se reúnen todos, y también la parte empresarial creo que hoy en día forma un papel muy, muy fundamental, y por ello creo que es muy positivo que sea toda una sinergia completa, José.
2: Sí, muchas gracias. Sí, a mí me gustaría destacar, complementar la participación de los Países Bajos. Uh-huh. El gobierno de los Países Bajos, su embajada en México, junto con un grupo de empresas proveedoras de tecnología y soluciones. Como ustedes saben, los Países Bajos tienen un papel fundamental, ¿no? Muy, muy reconocido a nivel global por su avance en el manejo y el cuidado del agua. Entonces, tenemos la fortuna, la posibilidad de contar con este grupo que estará en el evento. Tenemos, de hecho, además de la representación de la embajada, que está también presencialmente el día de hoy acá en Cancún, 6 empresas proveedoras de soluciones de Países Bajos. Algunos estarán presencial, otros en línea. Y como bien dices, creo que es importante aprovechar lo que se está haciendo en otros países, tomar las referencias a nivel internacional de las buenas prácticas y, por supuesto, adecuarlas a cada contexto, en este caso a las necesidades específicas de la península. Entonces, bueno, pues sí, invitarlos a que participen y sobre todo también nos interesa mucho trabajar sobre problemáticas específicas, ¿no? O sea, como dices, hay muchos eventos de discusión, de diálogo, pero aquí otro de los objetivos que añadiría es poder centrarnos ya en proyectos o problemas específicos sobre los que podamos contribuir a la solución.
0: Claro, porque además creo que me parece que si hablamos en temas de agua, estamos ya en el día cero, ¿no? O sea, ya lo que tenemos que hacer es buscar estas soluciones y aplicarlas, ¿no?, de inmediato.
3: Sí, no sé si recuerdas, hace unos meses tuvimos un foro de saneamiento en el Consejo de Cuenca. Alguien me cuestionaba, es que siempre se reúnen para bla, bla, bla. Pero no, lo que estamos buscando es precisamente ir construyendo esos tejidos que nos ayuden a concretar proyectos que atiendan, como dice José, problemas específicos. Si un hotel tiene necesidad de renovar su planta de tratamiento de aguas residuales, que lo podamos poner en contacto con las empresas que tienen esa tecnología que necesita para que pueda llevar a cabo su reforma de una mejor manera. Si un agricultor necesita un bombeo más eficiente de agua, pues a lo mejor alguna de estas empresas puede darle esa tecnología. En fin, que todos podamos acceder a esa tecnología. Y sobre todo, hay un mundo de empresas, pues que también puedan ellos navegar entre empresas que sabemos que les van a ayudar, que realmente tienen la tecnología que se necesita en la región y que necesitan estos actores específicos.
0: Claro, y que esto es algo fundamental, porque supongo que también el papel desde la Coparmex pues es justamente impulsar, hacer las cosas y hacerlas bien, porque luego muchas veces hay empresas que lo quieren hacer, pero se topan con algunas otras que les ofrecen disque soluciones, pero que no son soluciones reales, ¿no?
1: Sí, fíjate que algo que comúnmente vemos es lo que comenta Gonzalo de que teorizamos mucho, ¿no? Uh-huh. Sí, el cuidado del agua importante, sí, pero hay que pasar del dicho al hecho. Y algo, por ejemplo, es que hemos escuchado del aprovechamiento del agua de lluvia, por ejemplo, y suena como un recurso que tenemos subutilizado. Entonces, pero dices, ok, yo quiero invertir o quiero que mi empresa o quiero que en mi hogar pueda utilizar agua de lluvia. Cuando volteas y ves las opciones, paras en que no conoces muchas, tampoco están accesibles para todos, entonces la vinculación ni siquiera, ¿no? Entonces, por eso es que este evento creo que es muy relevante, el podernos reunir todos los entes, ¿no?, que estamos, y con la sociedad civil también, uh-huh, con la ciudadanía, con el empresariado, acercar estas soluciones. Y bueno, lo que destacan, pues los Países Bajos, que tienen un impulso tecnológico importante en el cuidado del agua, y qué mejor que seguir las mejores prácticas. Nosotros desde Coparmex pues tenemos esta cultura de esta responsabilidad social, Y entonces, pues es que nos unimos con los expertos, ¿no? Con CONAGUA, con el Consejo de Cuenca de la Península de Yucatán, con los aliados estratégicos, pues para hacer esto realidad y que realmente incidamos positivamente en este recurso hídrico tan importante como lo es el agua.
0: Claro. ¿Qué nos duele, Gonzalo? Tú que trabajas pues justamente con el Consejo de Cuenca, ¿cómo está la península de Yucatán y hacia dónde tenemos que caminar?
3: Pues mira, eso es un tema importante. Hay mucha inversión que se ha hecho en el tema de agua. Sobre todo en Quintana Roo, por ejemplo, hay mucha inversión en drenaje, en plantas de tratamiento y demás. Pero también es cierto que la población ha crecido de una manera terriblemente rápida. Entonces hay rezagos. Entonces también lo que estamos buscando es, por un lado, ponernos al día en el manejo del agua, pero también que empecemos a desarrollar esquemas preventivos que de manera anticipada podamos hacer un manejo integral del agua. Justamente ayer teníamos una charla, dejar de pensar hay que construir una planta de tratamiento. Uh-huh. Hoy hay que pensar en que hay que manejar las aguas residuales.
0: Claro.
3: Porque la planta de tratamiento por sí sola no va a cumplir con el objetivo. Hay que pensar en el drenaje sanitario, hay que pensar en el drenaje pluvial, hay que pensar en la conexión de las casas al drenaje, que la tecnología de la planta de tratamiento sea adecuada, buscar esquemas de sustentabilidad financiera para el manejo de las plantas de tratamiento, en fin, tener una visión global. Y eso también es lo que creemos que podemos contribuir con este evento de tecnologías que fluyen, que podemos contribuir a esta visión integral de la problemática hídrica.
0: Claro. ¿Y cuánto del agua se reutiliza, se puede volver a reutilizar?
3: Pues el 100%.
0: Y actualmente yo creo no es ni la mitad.
3: Casi, yo creo que menos que eso. Entonces, ese es otro punto, ¿no? También romper ciertos tabúes. Uh-huh. Pues el agua bien tratada es agua que se puede consumir de la misma manera que el agua subterránea. Entonces, ir rompiendo tabúes y ir buscando esas soluciones con miras al futuro y a que realmente seamos una península bien desarrollada, ¿no?
0: Claro, y seguir aprovechando, sí, los recursos que tenemos, pero pues también cuidarlos, ¿no? Yo creo que eso es fundamental. José, ¿es difícil de pronto que las empresas, cuando les tocamos como de, oye, vamos a trabajar juntos a favor del agua, a veces es complicado buscar estos aliados?
2: Yo creo que algunas veces sí es difícil, pero yo lo que veo más bien es una disposición de la mayor parte de las empresas, tanto los usuarios de agua, las empresas usuarias, que independientemente de los procesos productivos que tengan, utilizan agua, ¿no? Puede ser su insumo principal o no, pero todos tienen que incluir el agua en sus procesos. Y veo cada vez más un interés genuino de todas las empresas en avanzar y, digamos, modernizarse, aplicar soluciones más sustentables, colaborar. O sea, en general creo que sí es difícil, pero yo creo que no necesariamente por la falta de interés de los actores. Es difícil por, como ya se mencionó, a lo mejor alinear, ¿no?, en términos de un proyecto, todo lo que tiene que haber sobre la mesa para que ese proyecto pueda avanzar. Eso es lo que es complicado y en eso es lo que eventos como este quieren contribuir, ¿no?, a destrabar esas barreras, ¿no?, que encontramos en cualquier proyecto. Pero insisto, ¿no?, tanto de las empresas usuarias como de las empresas proveedoras, creo que hay también razones para ser optimistas. O sea, si bien el problema es crítico y es difícil, yo creo que esto en particular también es una razón de optimismo, porque hay el interés, hay la tecnología, hay la necesidad, por supuesto, y todo ello creo que nos puede ir acercando a las soluciones que necesitamos.
0: Claro. ¿Algunos ejemplos de tecnologías que hoy podemos estar viendo y que hoy se van a hablar?
3: Pues mira, hay muchísimas opciones tecnológicas, pero creo que algo en lo que nos debemos enfocar mucho aquí en la península de Yucatán es tecnologías de tratamiento que nos ayuden a eliminar los nutrientes. La materia orgánica que está en las aguas residuales es uno de los principales contaminantes aquí en la región. Aquí no tenemos industria en el sentido estricto de la palabra. Entonces, la materia orgánica es la que contamina y eso hace que un cenote transparente se convierta en cuerpo de agua verdoso, con lama, maloliente y demás. Entonces, pues sí, apostarle a la remoción de los nutrientes en la tecnología es una parte fundamental, no solo para cumplir la norma 001 de la que hemos hablado aquí varias veces, sino también para liberar agua con buena calidad para el ecosistema.
0: Ok, pues bueno, entonces hoy este foro súper importante, que bueno, espero que salgan cosas muy positivas y sobre todo, como decíamos, que sean aplicadas y la presencia justamente también de Países Bajos.
1: Pues sí, agradecerles mucho este espacio e invitarles nuevamente a que asistan hoy a la Universidad Anáhuac Cancún a las 9:30 de la mañana. Dará inicio este evento Tecnologías que Fluyen, terminará a las 3 de la tarde. El acceso es gratuito y está abierto al público. Y pues agradecemos mucho a CONAGUA, a Consejo de Cuenca de la Península de Yucatán y obviamente pues a todos los aliados y Coparmex Nacional y a todos los centros empresariales de Coparmex de la Península de Yucatán, el que pues sea posible este evento. Estarán empresas proveedoras de tecnología en la gestión hídrica, también habrá empresas financieras y pues asistiremos empresarios y empresarias de toda la península para conocer estas tecnologías y pues realmente incidir positivamente en este cuidado hídrico. Tendremos conferencias también magistrales, pues para que también vayamos haciendo más educación en este tema y conciencia en el cuidado del agua. Entonces, les esperamos.
0: Claro, creo que también el tema, a veces pensamos en financiamiento y podríamos enfocar no solamente un proyecto que sea tangible, ¿no? Pero creo que también el tema de la capacitación dentro de las empresas podría ser algo, empezar desde ahí, ¿no?
3: Pues sí, uno de los actores que va a estar ahí, en mi antigua casa, está el Instituto de Educación Ambiental de Amigos de Ciancán, justamente con ese tema de capacitación. Recordás que hay un diplomado para operadores de plantas de tratamiento que ha sido muy muy exitoso. Entonces, es una de las ofertas. Está también el CICI, distintas instituciones académicas que también ofrecen esos servicios, ¿no? El monitoreo de la calidad del agua, la capacitación, la investigación científica.
0: Claro, pues bueno, creo que es un foro que llega en un muy buen momento, igual lo platicábamos en estos espacios de reflexión justamente, pues bueno, que ayer que fue el Día Mundial de los Océanos, el Día Mundial del Medio Ambiente y que a veces todos pensamos desde nuestra trinchera, pues ¿qué podemos hacer? Justamente se habla mucho, hay que cuidar el medio ambiente, hay que cuidarlo. Hoy es una parte fundamental, pueden escuchar todas estas tecnologías y aplicarlos a las empresas, aplicarlos al día a día, ¿no? Así, un comentario final, José.
2: Muchas gracias, ¿no? Ojalá nos puedan acompañar en el evento y, por supuesto, creo que pueden también, en caso de que no puedan unirse hoy, acercarse al Consejo de Cuenca, dar seguimiento, manifestar su interés también para colaborar o participar en eventos futuros.
3: Correcto, el Facebook del Consejo de Cuenca de la Península de Yucatán es el medio para estar en contacto y seguir el evento.
0: Que sé que además ahí se va a seguir, ¿no? A través de redes sociales para quienes no puedan alcanzar a llegar, que estén en algún punto, pues bueno, aquí está, y si no, pues a partir de las 9:30 en la Universidad Anáhuac, pues ahí pueden estar siguiendo también este foro Tecnologías que Fluyen, Soluciones Hídricas para la Península de Yucatán, y bueno, con este tema Inspira, Conecta y Transforma. Pues les agradezco mucho que hayan estado aquí, pues muchísimo éxito, ya después platicaremos pues cuáles fueron los resultados que dejó este foro tan importante. Muchísimas gracias a todos.
3: Gracias a ti.
2: Gracias.
0: Vamos a ir rápidamente a un corte, no se vayan, 7:56.
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19: El amor entre la selección brasileña de fútbol del Mundial México 70 y los habitantes de la ciudad de Guadalajara marca la historia de un joven tapatío quien, tras perder a sus padres, emigra a Brasil para construir una vida. Tras años de escasa fortuna y un triple fracaso en el amor, encuentra su última oportunidad en una idea tan descabellada como desesperada. El montaje de una obra inspirada en el equipo verde amarela de Pelé, Rivelino, Tostao y compañía es el proyecto que cambiaría su destino. Armado de ganas, recluta a un puñado de improvisados y encuentra a un dudoso empresario apodado El Tigre, quien financia una gira por el Bajío. Al llegar a México, la trama se descubre. El Tigre no es un empresario, la gira no existe. La obra es en realidad un mecanismo para lavar dinero sucio. La historia delirante se titula Al estilo Jalisco. Una lectura gozosa y gustosa, oportuna en temporada mundial.
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0: Son las 8 en punto y vamos hasta las calles de la ciudad. Y para ello saludo a Joel Pol. ¿Cómo estás? Muy buenos días.
20: ¿Qué tal, Stephanie? Muy buenos días. Te saludo con muchísimo gusto. Saludo también a todo el auditorio. Vámonos con el reporte vial para este martes en Cancún, donde la carga vehicular continúa siendo intensa en varios puntos estratégicos de la ciudad. Comenzamos en la zona sur, donde la avenida Nichupté, en su cruce con la avenida 135, registra importante cuellos de botella. La circulación se mantiene muy lenta, principalmente para quienes transitan sobre la 135 en dirección hacia la avenida Guayacán, uno de los corredores con mayor crecimiento que se ha dado en los últimos años, por lo que los tiempos de traslados comienzan a incrementarse conforme avanza esta mañana. Otro punto conflictivo es la avenida Cancún, desde el cruce con Chacmol hasta la avenida La Luna. El flujo vehicular es constante pero lento, sin embargo, el congestionamiento se intensifica entre La Luna y la avenida Cabá, donde la cantidad de vehículos provoca importantes retrasos. Se recomienda manejar con paciencia y mantener distancia de seguridad, aunado a que a partir de la Nichupté, en su cruce con La Luna, se mantiene bloqueado una parte por un tema de mantenimiento de la vialidad. Sobre la avenida Tulum también se reporta tráfico elevado en dirección hacia la carretera Colosio. Las mayores retrasos se registran después de la avenida Contoy, donde el avance es intermitente debido al alto volumen de unidades que buscan incorporarse hacia esta importante vía de salida de la ciudad. Mientras tanto, la vialidad conocida como Gasauto en dirección a la carretera federal 180, la circulación permanece cargada. Además del flujo vehicular, los conductores deben extremar las precauciones debido a algunos desperfectos en la carpeta asfáltica, además de presencia de puntos ciegos que reducen la visibilidad en determinados tramos. Por eso es importante manejar con mucha precaución para todos nuestros amigos que se dirigen sobre la carretera Gasauto en dirección a la carretera federal 180. En la zona norte de Cancún también hay complicaciones. La avenida Leona Vicario hacia la prolongación Tulum presenta tráfico pesado durante parte del recorrido. De igual manera, desde Los Tules hacia la avenida José López Portillo se observan largas filas de vehículos avanzando lentamente. Otro punto donde se genera importantes retrasos es la avenida 20 de Noviembre en dirección a La Cava. En este tramo los automovilistas se enfrentan largas esperas debido a la alta carga vehicular y a los ciclos semafóricos de menor duración, así que también a manejar con mucha precaución. Y precisamente hablando de la zona de la López Portillo, Estefanía, autoridades municipales ya aclararon la situación registrada sobre la tarde de ayer a la altura del cruce con la avenida Cabá, donde inicialmente se reportó la posible formación de un socavón que generó preocupación entre los automovilistas y los vecinos de la zona. De acuerdo con la Dirección de Tránsito Municipal, el reporte fue realizado por personal de la Secretaría de la Defensa Nacional, lo que derivó en la implementación inmediata de un operativo preventivo para proteger a los conductores mientras se realizaban las inspecciones correspondientes. Como medida precautoria, se restringió parcialmente la circulación en el área, provocando afectaciones viales durante varias zonas en uno de esos puntos que son los más transitados en la avenida López Portillo. Esta situación ocasionó prácticamente tráfico en lo que viene siendo la misma Portillo, pero también en zonas aledañas como la Cabá, la Chichén y la avenida Andrés Quintana Roo. Posteriormente, especialistas de Protección Civil y personal de servicios públicos realizaron una evaluación técnica detallada del sitio. Tras la inspección, se confirmó que no existe un socavón ni una cavidad que represente riesgo de colapso para la vialidad. Las autoridades precisaron que se trata únicamente de una fisura en la carpeta asfáltica, la cual no compromete la estabilidad de la avenida ni representa el peligro para quienes circulan diariamente por la avenida López Portillo. Asimismo, señalaron que el área permanecerá bajo monitoreo constante y que se van a efectuar los trabajos de mantenimiento que resulten necesarios para evitar un mayor deterioro del pavimento. Actualmente, la circulación en la avenida José López Portillo opera con normalidad. En términos generales, Stephanie, esto fue lo que ocurrió el día de ayer sobre el supuesto socavón que se generó en la avenida López Portillo, casi llegando a la avenida Cabá, y es que muchos hablaban de que fue por el tema del temblor que se ocasionó este tema. Resulta que no, ya dieron su parte las autoridades diciendo que no existe como tal algún tipo de socavón en esta parte de la ciudad. Así que este es el reporte del tráfico. Hay que manejar con mucha precaución, sobre todo respetar los límites de velocidad, evitar distracciones al volante y considerar los tiempos adicionales de traslados debido a la carga vehicular que persiste en distintos puntos de la ciudad. Stephanie, ese es el reporte.
0: Muchísimas gracias por la información y sobre todo también la aclaración del tema de la López Portillo. Lo importante también fue que se actuó de inmediato. Te agradezco mucho, Joel.
20: Excelente día para todos.
0: Vamos a ir un corte, son las 8:05.
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2: Electric Feel fue uno de estos sencillos muy exitosos con el debut de MGMT en 2007. La canción ha sido sampleada, versionada y bailada hasta el cansancio por su energía única.

0: Electric Feel, MGMT en sonido Brown.
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2: Pátzcuaro, Michoacán. Este pueblo purépecha es famoso por sus plazas amplias y techos de teja roja. Su celebración del Día de Muertos en el lago es legendaria. Entre artesanías de madera y gastronomía local, ofrece una conexión profunda con las raíces prehispánicas.
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0: Ya estamos de vuelta con ustedes, son las 8 con 10 y seguimos escuchando más del cumpleañero del día de hoy, Les Paul, que pues bueno, publicó éxitos masivos, sobre todo en los años 50, y junto con su esposa y colaboradora, la cantante Mary Ford, también realizaron diferentes colaboraciones utilizando las novedosas técnicas justamente de estudio. 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
1: 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Ahora vamos al mundo de los deportes.

0: Por ello llegó el momento de adentrarnos al mundo de los deportes. Y saludo a Ali, Ali Huidobro, ¿qué tal? Muy buenos días.
1: ¿Qué tal, Stephanie, querido auditorio? Muy buenos días, los saludo con mucho gusto para comentarles que ayer lunes las finales de la NBA están más vivas que nunca. Cuando parecía que los Knicks de Nueva York tenían el control absoluto de la serie, llegaron los Spurs de San Antonio y reaccionaron en el momento más importante. Siempre como sucede, Stephanie, en el deporte ráfaga, digno de una escena de película, y se llevaron el juego 3 por marcador de 115 a 111 en pleno Madison Square Garden. El protagonista de la noche fue el fenómeno francés Victor Wembanyama, quien firmó una actuación espectacular con 32 puntos, 8 rebotes, 6 asistencias y 3 bloqueos para encabezar la victoria tejana. Los Spurs llegaban contra las cuerdas después de perder los dos primeros partidos en casa. Una derrota más los hubiera dejado al borde de una remontada prácticamente imposible, ya que ningún equipo en la historia de las finales ha logrado recuperarse de un déficit de 3-0. Pero bueno, San Antonio mostró carácter y también destacó el novato Stephen Castle con 23 puntos, mientras que De'Aaron Fox apareció en los momentos clave para asegurar el triunfo visitante. Stephanie, con este resultado, los Knicks siguen arriba en la serie, pero ahora únicamente por 2-1, y el cuarto partido se disputará este miércoles nuevamente en Nueva York y podría convertirse en un punto de quiebre para definir el rumbo de estas finales. Y bueno, ustedes, que querido auditorio, que nos hagan saber quién creen que será campeón de la NBA, los Knicks o los Spurs de Wembanyama. Los escuchamos y por supuesto los leemos a través de nuestras redes sociales y de nuestro grupo de difusión. Y ahora vámonos directo y sin escalas del deporte ráfaga al rey de los deportes. Toda la información con nuestro amigo y compañero Francis Marín. Muy buenos días, Francis, te escuchamos.
2: Mi estimada Luis, no, pues el saludarles antes que otra cosa pase. Espero hayas pasado un gran cumpleaños, mi estimada Ali, que hayas disfrutado de tu día, más vale tarde que nunca, así es que ojalá haya sido un gran cumpleaños, mi estimada Ali Lobro. Vamos a comenzar con la información en torno al béisbol, y es que ayer se puso en marcha las series internacionales de la Liga Mexicana de Béisbol, 2 semanas de duelos entre equipos del norte contra el sur, y arrancaron con un beisbolero y con los Tigres de Quintana Roo involucrados en el mismo. Y es que ayer allá en Monterrey, los Sultanes le ganaron 10 carreras contra 5 a los Tigres de Quintana Roo. Después de 3 entradas sin anotaciones, los Sultanes inauguraron el pizarrón en la cuarta entrada con un rally de 6 carreras, incluyendo un cuadrangular de Josh Lester y ante el relevo de Terrence Martin, pero maltrataron a Melvi Acosta con 5 anotaciones, por cierto, solamente una de ellas limpia, y el conjunto de Monterrey ganaba 6-0. Parecía que iba a ser un partido tranquilo para los Sultanes, pero los Tigres sacaron esa garra que los ha caracterizado en las últimas 2 semanas de competencia, y en la quinta entrada los acercaron 5-2, con carrera de caballito producida por Manuel Boscán, y una más con fly de sacrificio de Calvin Estrada. En la séptima entrada, los Tigres hicieron 3 carreras, anotó Troy Bayola, Manuel Boscán y también Kenis Vargas, y los Tigres se habían acercado 6-5. Así estaba el partido hasta que en la octava entrada los Sultanes de Monterrey lo metieron al congelador, un rally de 4 carreras, coronado con el cuadrangular de Sócrates Brito, y el conjunto de los Sultanes le ganaron 10-5 a los Tigres. Los Tigres, que ahora han ganado solamente 1 de los últimos 4, así es que necesita el conjunto bengalí volver a apretar tuercas para no alejarse de la sexta posición en la zona sur. Hoy será el segundo partido de la serie de Monterrey. Manny Bañuelos en las Grandes Ligas, anunciado por los Sultanes, mientras que por los Tigres el venezolano Michel Basalotti subirá al centro. Levante, el juego será a las 8:30 de la noche, tiempo de Quintana Roo. Así que los Tigres buscando recuperar el camino triunfal que llegaron a tener de forma interesante durante las últimas 2 semanas. ¡Ale, amigos! Que tengan bonito martes y que la pasen muy, pero muy bien.
1: Muchísimas gracias, Francis Marín. Recibo con mucho gusto tu abrazo de cumpleaños y por supuesto que también agradecida contigo, con la producción, por haberme felicitado. Eso hace más agradable mi cumpleaños. Gracias también al productor Oscar Castro ahí en los controles por estas felicitaciones. Y bueno, vamos a continuar con la información, y es que España confirmó por qué llega como una de las selecciones favoritas para la Copa del Mundo, y es que la Furia Roja derrotó 3-1 a Perú allá en el Estadio Cuauhtémoc en Puebla, su último partido de preparación antes de su debut mundialista, ante una gran entrada y un ambiente que por momentos pareció más español que mexicano. El conjunto dirigido por Luis de la Fuente mostró pegada, orden y buen funcionamiento colectivo. El partido prácticamente comenzó con gol apenas al minuto 2. Mikel Oyarzabal aprovechó una asistencia de Pau Cubarsí para abrir el marcador y encaminar la victoria española. Más tarde apareció Pedri, por cierto, una de las figuras más ovacionadas de la noche, y para marcar el segundo tanto tras una buena jugada colectiva. Ya para la segunda mitad llegó el tercero, un centro de Jeremy Pino terminó en un error del arquero peruano Pedro Galés, quien accidentalmente envió el balón a su propia portería para así el 3-0. Por su parte, Perú logró descontar gracias a Jairo Vélez, pero nunca pudo meterse realmente al partido y España dominó la posesión, generó las mejores oportunidades y dejó buenas sensaciones a solo unos días del arranque de la justa mundialista. Stephanie, dos días nada más para que arranque toda esta fiesta del fútbol.
0: Así es, ya todo me parece que está completamente listo. Híjole, hay mucho todavía por mejorar y la situación del estadio, pues vamos a ver cómo les va. Esta polémica que sigue generando también pues los dueños de los palcos, que quieren también ya hacer un complot ahí para que no se pueda llevar a cabo el partido si no les dan sus boletos.
1: Y también mencionar que por supuesto hay mucha gente esperando adquirir boletos para la inauguración de último momento, porque por supuesto se sabe que llegan a bajar de precio, incluso hay tema con los revendedores que por supuesto no es oficial, no lo recomendamos nunca, pero bueno, es una opción para las personas que van a estar al pendiente para poder ingresar a la inauguración que se llevará a cabo este jueves 11 de junio. Y bueno, por su parte, hablar del triunfo de España, cerró su preparación rumbo a la justa mundialista con confianza renovada, y también mencionar, hay que recordar que supuesta hace su debut mundialista frente a Cabo Verde. La pregunta es, ¿estamos viendo a la selección que puede levantar la Copa del Mundo dentro de un mes? Stephanie, ¿qué opinas? ¿Crees que sería candidata a España?
0: Pues suena bastante, es uno de mis favoritos, así es de que pues vamos a ver cómo le va, pero sí, mucha gente está apostando porque España podría ser el próximo campeón. Por ahí también he escuchado algo de Francia, incluso Inglaterra podría estarse coronando, pues vamos a ver cómo les va.
1: Yo sigo firme en que Portugal va a lograr pues grandes cosas y sobre todo meterse a la final, que sería bastante interesante tener una selección que siempre está en el ranking top 10 de FIFA, y por supuesto también ahora con el formato de 48 selecciones, pues quién sabe, igual una de esas podría meterse a la competencia. Stephanie, recordarles que por la tarde, a partir de ahora, de lunes a viernes, tenemos en Notifórmula PM toda la información del Mundial, por supuesto datos, información, noticias, todo lo relevante, los esperamos en Notifórmula PM, por supuesto con Patti Suárez. Mientras tanto me despido, Stephanie, fuerte abrazo, abrazo de gol.
0: Te mando un abrazo fuerte también, espero que hayas pasado un excelente cumpleaños y queda pendiente el pastel, Ali.
1: Ya lo dijiste, así será. Muchas gracias, Stephanie.
0: Un abrazo fuerte y nos escuchamos hasta mañana y a ti a las 5 de la tarde. Vamos a ir rápidamente a un corte, no se vayan.

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14: El gran tiburón blanco es el depredador marino más icónico de los océanos. Equipado con cientos de dientes cerrados y un sentido del olfato altamente desarrollado, puede detectar una gota de sangre a kilómetros de distancia. Desempeña un papel crucial en el equilibrio del ecosistema marino al regular las poblaciones de otras especies. Prefieren aguas templadas y es conocido por sus espectaculares saltos fuera del agua.
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17: Ya estamos de vuelta con ustedes, son las 8:24 y me da mucho gusto poder tener aquí con nosotros en cabina a Diana Toledo, directora de movilidad aquí en el Ayuntamiento de Benito Juárez. ¿Cómo estás? Muy buenos días.
18: Hola, Stephanie, buenos días. Muchas gracias por la invitación y pues un saludo a todo el auditorio.
17: Muchísimas gracias. Pues para que nos platiques, ya tiene un éxito, ya prácticamente todos lo hemos hecho, el Paseo Cancunense, pero ahora pasa de forma nocturna.
18: Así es, tenemos nuestra primera edición nocturna, como siempre nos pide la presidenta municipal Ana Patti Peralta, seguir innovando y ofreciendo espacios para las familias cancunenses. Entonces surge esta nueva iniciativa del Paseo Cancunense en su primera edición nocturna de 5 a 10 de la noche.
17: ¿Cuándo va a ser esta primera edición?
18: Es este sábado 13 de junio.
17: 13 de junio. ¿Y cómo va a ser la dinámica? ¿Va a ser el mismo recorrido? ¿Estarán ampliando?
18: Es toda la avenida Bonampak, bueno, del distribuidor vial hasta la Plaza de Toros, y podemos hacer uso del malecón Tajamar, que va a tener allá una activación del fútbol.
17: Ya de plano entrando al tema del fútbol, donde también, pues bueno, ahí van a tener diversas actividades, y pues bueno, ¿por qué hacerlo ahora nocturno?
18: Pues fíjate que por varios motivos, ¿no? El primero es ofrecer esta agenda social en un nuevo horario. Y también es parte del proyecto tener una nueva alternativa, ¿no? Nocturna. Y obviamente en una ciudad como Cancún nunca está de más una oferta, una actividad en la tardecita, viendo el atardecer en el malecón, tan con esa vista tan espectacular que nos regala. Y obviamente recorrer la calle en bici, corriendo, paseando a la mascota, etcétera, pues siempre es una gran oportunidad.
17: Claro, van a ser las mismas actividades que ya estamos acostumbrados a ver por la mañana, las estarán llevando en la noche.
18: Sí, hay unas que se repiten, que son claro, que están todos los domingos en, uh-huh, en el paseo matutino, como préstamo de bicis, como la clase de Zumba que nos da el profe Omar, pero en esta ocasión tenemos algunas actividades nuevas, ¿no? Tenemos un taller de infancia hacer movimiento, a Semaforina, que de vez en cuando nos acompaña, tenemos un rally para niños y niñas, tenemos el stand de intercambio de estampitas,
17: okay,
18: y pues diversas actividades y activaciones como Telcel, que nos va a acompañar, uh-huh, con un partidito de voleibol, etcétera, ¿no? Entonces realmente tenemos demasiada oferta, vamos a estar rifando boletos de los Tigres de Quintana Roo para ir a apoyar a nuestros queridísimos Tigres y pues nada, ¿no? En general son muchísimas actividades, seguimos sumando actividades, vamos a tener unos trucks que nos van a acompañar, está Café Nader, Emara, Dunkin' Donuts, entonces tenemos bastante variedad.
17: Claro, y me parece algo magnífico porque hay quienes quieren asistir, pero bueno, trabajan toda la semana y despertarse el fin de semana temprano a veces cuesta mucho trabajo, sin embargo han logrado consolidar este paseo cancunense y hacerlo ahora en la parte nocturna, pues creo que también va a traer un mayor personas, ¿no?
18: Sí, realmente es una gran oportunidad para conocer, uh-huh, el paseo cancunense y justo para impulsarte y motivarte a ir un domingo en la mañana. Entre las novedades que tenemos en esta edición, vamos a tener préstamo de patines,
17: okay,
18: de los famosos rollers, uh-huh, y hay justo un profesor que nos acompaña en todos los paseos, que justo es una gran oportunidad para empezar a llevar a los pequeños, ¿no? A un nuevo deporte, ¿no? Y como bien dices, es una distracción y es una nueva actividad para hacer un sábado.
17: Claro, y entre las recomendaciones que podrían dar, digo, al ser ya nocturno, el tipo de vestimenta para no incluso estar chocando, llevar luz en la bici, ¿alguna recomendación?
18: Claro, mira, la sugerencia en la bici o en el scooter, uh-huh, siempre es llevar lucecitas por seguridad, sin embargo, está iluminada el área. Entre las otras recomendaciones también está estacionarse en las calles aledañas, uh-huh, por la avenida Sayil sin ningún costo. Plaza de Toros tiene un costo especial, una tarifa especial para quienes asistan al paseo, okay, cancunense. Y pues Plaza de las Américas, ¿no? Que también, uh-huh, nos hace préstamo de su estación.
17: Claro. ¿Y qué necesito? Si yo voy y quiero rentar una bici, unos patines, ¿qué necesito llevar? ¿Solo mi identificación o...?
18: Con una identificación... y tu número telefónico. La identificación, si bien de preferencia pedimos el INE, uh-huh, pero también nos han dejado, por ejemplo, la membresía del Costco o del Sam's, uh-huh, como identificación oficial y también la aceptamos, y un teléfono que sea válido para contactar en caso de que ya se acerque la hora de apertura de la calle o cualquier situación, pues un teléfono celular.
17: Claro. Recuérdanos entonces, Diana, de qué hora van a poder disfrutar este paseo cancunense nocturno.
18: Este paseo cancunense, la primera edición del paseo cancunense nocturno va a ser este sábado 13 de junio de 5 de la tarde a 10 de la noche.
17: Perfecto. Pues bueno, todas estas actividades, ya sumándose también pues este tema futbolero, como bien decías, este cambio de estampitas que, híjole, también se ha vuelto en la ciudad algo complicado los fines de semana de todos los que buscan cambiar sus estampas, y pues bueno, todo este trabajo que vienen realizando utilizando y que además de que es un momento de esparcimiento, de diversión, de conocernos entre nosotros, pues también creo que algo fundamental es ir aprendiendo el tema del cuidado también a quienes van en las bicicletas, en los patines, porque ya convivimos bastante con ello también entre los automovilistas, ¿no?
18: Sí, totalmente. La realidad es que la bicicleta es un medio de transporte de uso cotidiano, ¿no? O sea, si bien tenemos muchas personas acceso a vehículo privado, el transporte público o caminando, la bicicleta es una gran herramienta y una herramienta para miles de personas aquí en Cancún, y aprender a convivir con ellos es súper importante porque es parte del respeto y la convivencia vial, ¿no? Entonces, justo en los stands de Semaforina y de Infancias en Movimiento, platicamos un poquito sobre lo que es esta pirámide de movilidad y cuál es la prioridad entre peatones, ciclistas, vehículos motorizados, etcétera. Entonces, los invitamos obviamente a pasar estos espacios para aprender a convivir mejor con todos los ciudadanos, ¿no? Al final de cuentas, la calle pues se comparte, está hecha para todos. Entonces, claro, esta iniciativa también fomenta muchísimo el poder respetarnos, ¿no? Todos.
17: Claro, sí, sin duda. Y creo que desde el IMPLAN están haciendo un trabajo positivo y sobre todo impulsar acciones como estas, como el Paseo Cancunense, pues ahora con esta innovación de una edición nocturna, pues esperemos vernos por ahí entonces.
18: Así es, Stephanie, muchas gracias.
17: No, muchísimas gracias a ti. Entonces ya sabe, este sábado el Paseo Cancunense, y pues bueno, ahí si no tiene bici y de pronto quisiera, a lo mejor hay que llegar un poquito más temprano, ¿no? O sea, agotan las bicis.
18: Las bicis las tenemos en el transcurso de todo el evento. Okay. ¿Qué tratamos como de prestarlas por media hora para darle oportunidad a todos? Pero ya tenemos nuevas bicis, más oferta, y también tenemos bicis para niños que estaban muy cotizadas.
17: Perfecto, pues te agradezco muchísimo. Nos vemos pronto. Vamos antes de irnos a corte a escuchar a Patti Santos y esta cápsula justamente de medio ambiente.
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19: Porque la vida es lo más importante, hoy hablaré de la ceiba y las texturas de la primavera. La primavera, además de los colores, presenta texturas. Las ceibas son un grupo de 21 especies de árboles de la familia Malvaceae que parecen haberse originado en el área tropical, por donde se separaron América del Sur.

0: El tronco recto y muchas de sus ramas jóvenes ostentan gruesas y puntiagudas espinas cónicas. Tiene unas fuertes raíces llamadas raíces tabulares que se extienden por encima y debajo del suelo a manera de contrafuertes, lo que permite el crecimiento y sostén de los enormes individuos. Los grandes frutos verdes son cápsulas que pueden medir hasta 20 centímetros y contienen una gran cantidad de semillas rodeadas por una fibra algodonosa y amarillenta formada de lignina y celulosa, dos de los biopolímeros vegetales más importantes. Esta fibra, llamada comúnmente miraguano o guata, es ligera, flotante, resistente mecánicamente, resistente al agua y altamente inflamable. Y en Asia tiene importancia económica. Continuaremos con la ceiba. Patricia Santos González comentó para Radio Fórmula y les espera en nuestra siguiente cita.
1: Y bueno, que por cierto, hablando, ya está prácticamente todo listo para disfrutar lo que se ha denominado el Cancún Food Fest. Y pues bueno, habrá un dispositivo vial a partir del próximo 11 de junio hasta el 19 de julio. Ahí pues estarán llevando los partidos que se van a estar proyectando. Habrá fiesta, habrá diferentes eventos. Así es de que Malecón Tajamar, a la altura de la avenida La Rambla de Fonatur, pues bueno, habrá todo este dispositivo vial peatonal. También sobre la Bonampak para el ascenso y descenso de los asistentes y filtros viales también, con la finalidad de que, pues bueno, todos puedan tener seguridad. Así es de que a partir del 11 de junio, 8:35, vamos a un corte.
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4: Las reglas que podrían marcar diferencias. Cada 4 años suelen introducirse ajustes o interpretaciones que terminan influyendo en los partidos. Desde la tecnología de línea de gol hasta el VAR, la evolución del reglamento ha transformado la manera de jugar y arbitrar. En 2026, la atención estará puesta en las decisiones que busquen hacer el juego más dinámico, justo y atractivo para los espectadores. Aunque los cambios suelen generar polémica, muchos terminan convirtiéndose en parte normal del fútbol moderno.
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18: El titular de la Secretaría de Relaciones Exteriores, Roberto Velasco, sostuvo una llamada telefónica con el secretario de Estado de Estados Unidos, Marco Rubio. Durante la conversación dialogaron sobre seguridad, migración y comercio. La jefa de gobierno, Clara Brugada, anunció que

0: este martes se llevará a cabo la entrega de las obras contempladas para el Mundial de Fútbol. Precisó que los trabajos incluyen la renovación de la línea 2 del metro y las rutas de electromovilidad Chapulín y los animales silvestres de los Pedregales. Autoridades federales y estatales detuvieron a 4 hombres presuntamente vinculados con la desaparición de la periodista Roxana Guzmán. Dentro de los detenidos se encuentran 2 trabajadores de Pemex y un empleado del Colegio de Bachilleres del Estado de Veracruz. Informó Daniel Huelvanks. 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

0: Ya estamos de vuelta con ustedes y seguimos escuchando más de nuestro cumpleañero Les Paul, justamente ahora Pájaro Carpintero Suizo, un tema de allá de 1950. Y con ello, pues también me da mucho gusto poder saludar al doctor Enrique Ventura Mota Flores, profesor e investigador del Departamento de Turismo Sustentable, Gastronomía y Hotelería en la Universidad del Caribe. ¿Cómo estás? Muy buenos días.
1: ¿Qué tal, Stephanie? Muy buenos días. Estoy muy bien, muchas gracias y muy contento de estar aquí en tus micrófonos.
0: Muchísimas gracias. Un tema bien importante. Que pues bueno, vamos a platicar el día de hoy, y es que están consolidando ya el tema de hacer historia con la movilidad, y pues ahora hasta Serbia.
1: Así es, fíjate que tenemos esta gran oportunidad de habernos vinculado con la Universidad de Kragujevac, que allá en Serbia, para efecto hacer una movilidad de profesores, de participar en proyectos de investigación y sobre todo de docencia. Y sobre todo en el marco de este prestigiado programa europeo que es Erasmus, el que tenga confianza en universidades de América Latina, en la universidad de nuestro país y en la Universidad del Caribe, es realmente un honor.
0: ¿Cómo le hicimos para llegar justamente hasta Serbia?
1: Bueno, pues sí, hay un trabajo muy atrás, con, vinculándonos con profesores, investigadores de la universidad, en donde tienen programas que están interesados en el desarrollo del turismo, en la planeación del turismo, en el derecho del turismo. Y a partir prácticamente del año 2000 empezamos a vincularnos, escribiendo algunos artículos, haciendo algunas publicaciones. Y fue en 2004 que vinieron ellos a la Universidad del Caribe a estar con nosotros, a interactuar con los estudiantes, a dar pláticas, a participar en procesos de evaluación. Estuvieron escuchando a los estudiantes exponiendo sus proyectos finales. Y finalmente este año logramos participar ahora nosotros en una movilidad de un profesor de la universidad a la Universidad de Kragujevac, a la Facultad de Turismo, y también a llevar actividades como dar conferencias, participar en clases y participar en proyectos de investigación.
0: Claro, es la primera vez que a la Universidad del Caribe pues llega justamente hasta Serbia, y además del trabajo justamente que, como bien mencionas, del trabajo que se realiza académico, tuviste la oportunidad de esta conferencia magistral que me parece magnífico, el tema planificación turística y derecho turístico, el caso del Caribe mexicano.
1: Así es, bueno, nosotros tenemos que presumir mucho de lo que hacemos aquí en el Caribe mexicano, muchas acciones, sin duda hay impactos, pero también hay cosas que hacemos muy bien respecto a el cuidado del ambiente, respecto a la planeación que se tiene, a la responsabilidad que se tiene que realizar, porque bueno, todo un proceso de un turismo masivo, un proceso de inversiones, un proceso muy acelerado, también implica que existan acciones que van realizando aquí en el destino y cómo podemos nosotros realizarlo, sobre todo en esquemas de planeación. Sin duda no estamos diciendo que ya terminamos y que todo está maravilloso, pero sí hay una avance en los esquemas de planeación, por ejemplo, los ordenamientos ecológicos del territorio, los locales, los ordenamientos urbanos y la planeación en general de la actividad turística que se está realizando. Eso me parece interesante. Entonces, compartirlo con estudiantes de allá de Europa y tratar de comparar con lo que ellos están realizando, pues sí, es un honor estar en esas universidades.
0: Claro, y es que siempre hemos sido, pues sí, Cancún, un modelo justamente de una ciudad que se creó y que de pronto tuvo este éxito y que mantiene el éxito turístico. ¿No?
1: Y con esa responsabilidad de mantener el éxito turístico, pero además el cuidado de los recursos naturales, todos los esfuerzos que se hacen para el cuidado, por ejemplo, del agua, para el cuidado de la naturaleza, para la educación ambiental, para toda la gestión ambiental que se está realizando, me parece que eso es algo importante, y en los esquemas de planeación se empiezan a vislumbrar, y eso, bueno, es importante hacerlo. Ahora, desde el punto de vista del derecho del turismo, también es importante. Nuestro país ha trabajado mucho, pero sobre todo Quintana Roo, que ha estado trabajando en las actualizaciones de las leyes, en las actualizaciones que se tienen que tener con los organismos internacionales como ONU Turismo, en donde retoma cosas y nuestra ley de Quintana Roo de Turismo lo empieza a tener, lo tiene como ley, y eso es importante que se pueda comparar, porque hay países en donde no lo tienen todavía, en donde están buscando mejores prácticas o se puedan comparar, y eso es un punto importante para nosotros.
0: Claro, sin duda, y sobre todo pues también la aparición de las tecnologías que hoy también tienen que estar incluidas en estas legislaciones, querramos o no.
1: Sí, justamente es la Universidad de Kragujevac, que estaba cumpliendo 50 años, y uno de los temas centrales fue inteligencia artificial, cómo trabajar la inteligencia artificial dentro de los programas educativos, dentro de la gestión que se realiza, y en realidad compartimos los mismos problemas respecto a este fenómeno de la inteligencia artificial y la tecnología que tú estás mencionando.
0: Claro, se va justamente a Serbia, trabajan en conjunto. ¿Qué es lo que queda? ¿Qué vendrá después de?
1: Pues queda mucho trabajo, queda mucho compromiso respecto a… Tenemos nosotros un convenio con la universidad para efecto de poder continuar haciendo publicaciones, estudiando el turismo, estudiando el desarrollo de la actividad turística, de la legislación turística. Este es un camino, pero también lo más importante es abrir puertas para que nuestros estudiantes y nuestros profesores de las diferentes áreas, pueden ser de ingeniería, de economía, de gastronomía, puedan realizar este camino, puedan realizar este beneficio que se da, porque el programa Erasmus prácticamente absorbe todos los gastos, te ayuda con el transporte, te ayuda con la manutención y te ayuda con los alimentos en el lugar al que vas. Inicialmente Erasmus nació para estudiantes, nació para esta movilidad que se realiza en estudiantes europeos, después abrió un poco más a países que no son miembros, a países socios y a terceros países como el caso de nosotros, y ahora se abre también para profesores, para que puedan participar y poder enriquecerse con todo lo que se hace en otros lugares.
0: Claro, y es que también me imagino para otros países que también están buscando pues captar turismo, es bien importante saber qué se hace aquí en el Caribe mexicano, ¿no? Escucharnos.
1: Sí, nosotros somos líderes en lo que se está realizando, en cómo se está trabajando, y bueno, escucharnos siempre les llama la atención. Cuando empecé a hablar y les decía, ¿conocen México? Dos o tres les decían. Pero cuando dices la palabra Cancún, sí, la sonrisa inmediatamente y levantan toda la mano. Entonces sí hay un interés genuino por nuestro país, por conocerlo. Y ya en cuanto a los profesores, pues sí compararse en temas de los esquemas de planeación y el avance de la legislación que se tiene y de la actividad turística.
0: Claro, y que además me parece sumamente importante e interesante que estos temas de las legislaciones pues se estén tocando desde la parte de la academia.
1: Sí, sobre todo el derecho del turismo, no solamente es la ley, sino que también son estándares, importantísimo que se pueda realizar, desde luego la propia ley, los reglamentos, las normas, esto incluye todo el derecho, y eso es importante para nosotros estarlo conociendo y difundiendo para que, bueno, sea de utilidad, lo puedan utilizar aquí nuestros prestadores de servicios turísticos.
0: Claro, y sobre todo la formación de los jóvenes que serán los que más adelante van a tomar estas decisiones de lo que hoy es el turismo. Justamente ahora está este debate si necesitamos seguir creciendo, si necesitamos más hoteles, más habitaciones. Estamos por llegar casi a las 140,000 habitaciones en Quintana Roo, y pues hoy también se abre este debate del ecoturismo, por ejemplo, ¿no?
1: El impacto que se da directamente con nosotros a través de esta movilidad es traer nuevos temas, traer nuevos bibliografía, traer nuevos esquemas, confirmar ciertas cosas que van bien y enderezar otras que no deberían realizarse, y esto impacta directamente en el aula. Como bien dices, a los estudiantes les motiva, a los estudiantes que están atentos también a estos intercambios internacionales, no solo quedarse con la visión de nuestro país o con lo que nosotros estamos realizando, sino que puedan tener la oportunidad de realizarlo. Quiero comentarte que en la Universidad del Caribe no es solamente este programa. La universidad tiene varios programas de movilidad que se realizan. Por ejemplo, ahorita hay una profesora en Argentina, hay otra profesora que acaba de regresar de allá, otro profesor que fue a Colombia con diferentes programas, más otros programas específicos. Entonces, sí hay toda una posibilidad de que los estudiantes de la Universidad del Caribe puedan optar por esta movilidad, y la idea pues es motivarlos, que puedan abrir estas puertas y utilizar estos caminos internacionales que les enriquece en su formación profesional y enfrentarse a estos problemas que dices, bueno, ¿hacia dónde vamos? ¿Crecemos? Claro. ¿No crecemos? ¿Nos detenemos? Y ver las experiencias que se han dado en otros lados para no repetir errores y confirmar virtudes.
0: Claro, sin duda, porque eso pues será el futuro. La realidad es que hoy está lo que tenemos en el Caribe mexicano, sí este éxito, pero ¿hasta dónde podría llegar y no repetir historias como pues sí lamentablemente ocurrió, por ejemplo, con un Acapulco, ¿no? Que de pronto pues este éxito también los llevó a que pues no fuera ya lo que representaba en aquellos años, en los 80s, ¿no?
1: Así es, las reconversiones, todo se está transformando, y cómo aprender a entender esto y poder intervenir desde, tal vez desde la gastronomía, desde la ingeniería, desde la economía, cómo poder realizar, no es que ya se terminó y ya no hay nada que hacer, sino hay algunas acciones que se pueden estar realizando y tratar de gestionar la actividad en el momento que se está generando. Eso, claro, es muy importante, la pertinencia que se dé para la activación o para la intervención en los destinos que ya están, nosotros diríamos ya están en declive, uh-huh. pero puede haber un relanzamiento, como sí. ha habido que en algunos lugares. Entonces, esto es interesante.
0: Sí, sin duda alguna. Y bueno, ¿qué nos podemos traer de Serbia? ¿Algún aprendizaje, justamente?
1: Bueno, pues el mejor aprendizaje es la interculturalidad uh-huh. y el poder comunicarse en un idioma diferente al nuestro. Este es algo fundamental. Evidentemente, no es mi idioma el inglés, no lo domino, sin embargo, el poderlo realizar, el poder el ejercitarlo, el poder estar, es importante. La colaboración con otros docentes de otras universidades, por ejemplo, de Estambul, de Bulgaria, uh-huh. que te ayuda a enriquecer y que ahora, bueno, nuestra red se amplía con otros profesores, conocer, esto es algo importantísimo que se da, y la posibilidad de que otros profesores quieren publicar con nosotros, quieren uh-huh. Vincularse con nosotros, no solamente en el área de turismo, había de ingeniería, por ejemplo, que estaban muy, muy, muy metidos. Serbia es el nacimiento de Nikola y Tesla, entonces están muy metidos con todo el tema de las matemáticas, con todo el tema de la cibernética, de la computación, y había muchos ingenieros ahí y también tienen interés en vincularse con nosotros. Entonces, creo que ese es un buen aprendizaje, abrir estas puertas, tener nuevos enfoques y, bueno, traerlos directamente aquí a la universidad.
0: Claro, y como dices, estas colaboraciones, porque qué importante es también pues ver y plasmar un trabajo en conjunto, como decíamos al inicio, ¿no? Cómo nos ven desde otro punto, pero también estas ideas que de pronto podrían mejorar hacia un destino como lo es el Caribe mexicano en México, pero visto desde la Unión Europea, por ejemplo, ¿no?
1: Correcto, de sus acciones que hacen, Serbia quiere entrar a la Unión Europea y las Ajá. acciones que hacen, bueno, las van priorizando, y cuando se comparan con lo que estamos haciendo nosotros, dicen, bueno, ustedes son un monstruo, Ajá. trabajan mucho, cómo procesan tanta información, cómo le hacen con tanta inversión, cómo le hacen con todo lo que está realizando, cómo gestionan los impactos, cómo está, esas son preguntas. Cuando nosotros hablamos de 140 mil cuartos, uh-huh. Están hablando como de 10 veces lo que tienen ellos de oferta. Entonces, sí es sí, un claro. monstruo. Dicen, bueno, ¿cómo es que trabajan eso? Y ese es el interés que se genera de parte de ellos hacia nosotros.
0: Claro, y pues hablando justamente también de esta situación de los trabajos que se realizan en la Universidad del Caribe, pues me contabas que además lo llevan a los posgrados, ¿no?
1: Así es. Quisiéramos cerrar con la invitación a la maestría que se tiene en planeación turística sustentable. Está abierta la convocatoria para todos los posgrados, pero en particular para la de turismo, que es la que conozco, y se cierra ya el próximo 19 de junio, entonces todavía tenemos algunos días para que quienes estén interesados puedan acceder a la página de la universidad, uh-huh. ahí vienen todos los requisitos para que puedan acceder, y los invitamos desde luego para que puedan estar cerca de su preparación, a quienes ya terminaron su licenciatura uh-huh. y quisieran estar pues reciclando información o quisieran actualizarse, pues esta es una buena oportunidad para realizarlo ahí en la universidad.
0: Claro, y un tema sumamente importante hoy, hablar del turismo sustentable.
1: La planeación turística sustentable es todas las discusiones que se hacen en las aulas son uh-huh. muy enriquecedoras, pero formadoras, y estamos formando, tenemos 26 años en la Universidad del Caribe formando profesionales, profesionistas, claro. que están siempre en la línea de la sustentabilidad, que es un principio de la universidad.
0: Claro, pues bueno, te agradezco mucho, y pues después platicamos, luego regresas acá con nosotros, pues a hablar del turismo sustentable, porque se habla hoy mucho del turismo sustentable, el turismo verde, pero hay que definir bien qué es este tipo de turismo, hacia dónde nos enfocamos, y que no nada más quede hoy somos sustentables, ¿no?
1: Así es, cuando tú me invites, con mucho gusto estaremos aquí.
0: Muchísimas gracias, te agradezco que hayas estado acá con nosotros, y pues bueno, está importante también, como decíamos, movilidad, que hoy se tiene también por parte de las casas de estudio, y pues hoy la Universidad del Caribe pues llega a Serbia, habla justamente de lo que es este turismo que tenemos hoy aquí en el Caribe mexicano, y pues compartir estas experiencias tan tan importantes, así es de que pues muchas felicidades, y que pues todo esto se lleve también y se traslade hacia los estudiantes, ¿no?
1: Así es, muchas gracias, que tengan un buen día.
0: Muchísimas gracias, y pues bueno, estamos llegando así al final de este noticiero. A las 5 de la tarde escucharemos a Patti Suárez de ¿Qué va Notifórmula PM?
2: Hola, Stephanie, buenos días y buenos días a todos. Fíjense que el futuro del T-MEC podría definir el rumbo económico de Norteamérica durante las próximas décadas. Pero, ¿está México en una posición de fortaleza o enfrenta una etapa de incertidumbre? Bueno, pues hoy, además de las noticias del día, hablaremos del tema con Fernando Vecino, experto en comercio exterior, quien nos explica siempre de una forma fácil para poder entender estos temas. 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Gracias, Stephanie, y que tengan un buen día.
0: Y pues bueno, así llegamos al final de este noticiero. Mañana, si todo sale bien, pues ya estaremos recibiendo en el Caribe mexicano a la selección de Uruguay, que estará haciendo aquí su base camp, justamente ya de cara a lo que serán sus partidos de esta justa deportiva. Y pues también ya nada de estar disfrutando, le decíamos también de la inauguración, 11 de la mañana comenzaría el próximo jueves, habrá actividades aquí en Cancún, también en otros destinos considerados como pueblos mágicos, así es de que pues ya se siente la pasión deportiva. Y pues bueno, mañana les platicamos todo acerca de la selección también de Uruguay, que pues bueno, estará llegando justamente a la Riviera Maya. Yo soy Estefanía Almaraz y disfruten justamente de este martes 9 y los dejo en compañía de Ciro Gómez Leiva.

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25: Google anunció una nueva función para usuarios de Android que tiene como propósito protegerlos de estafas por suplantación de identidad en llamadas hechas con voces creadas con inteligencia artificial. La nueva función permite identificar las llamadas de estafadores, responde en tiempo real y cuando detecta patrones sospechosos, envía una alerta al usuario, ya sea por sonido, vibración o con un aviso visual, por lo que aún si escuchas la voz de tu madre o de tu mejor amigo, sabrás que se trata de un fraude. Esta tecnología se basa en el protocolo de servicios de comunicación enriquecida, RCS, que vincula digitalmente el número de teléfono con los dispositivos móviles de Android. Así, cuando se llama a otro usuario, este recibe una señal de confirmación silenciosa para verificar la legitimidad de la llamada. La nueva función ya está disponible para los teléfonos Pixel de Google y se habilitará progresivamente en dispositivos con Android 12 durante 2026. Informó Aide Rivera. 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

0: 8 de la mañana saludamos a las personas que a partir de este momento se suman a nuestro programa a través de Telefórmula. Muy buenos días a todos y a quienes desde hace una hora están con nosotros en Radio Fórmula, en radiofórmula.com.mx, en nuestros canales de YouTube, en YouTube en general, o en las distintas plataformas sociales, quienes han seguido nuestro programa por X, en fin, pues una hora después. Y de nueva cuenta, muy buenos días, muy buen martes. Deyanira, buenos días.
1: Buenos días, Ciro. Vamos con un resumen de la información. A 48 horas del inicio del Mundial, el plantón de la CENTE se mantiene en las inmediaciones del Zócalo. En 2 horas, los maestros pretenden marchar del Metro Tasqueña hacia el Estadio Azteca para realizar un mitin, donde también estarán los estudiantes de Ayotzinapa entregando volantes. La elección del domingo en Coahuila fue un gran proceso democrático lleno de tranquilidad, paz, con buena participación y con resultados contundentes para el PRI, aseguró por la mañana Manolo Jiménez, gobernador de Coahuila. Agregó que para impugnar una elección como lo quiere hacer Morena, deben de haber pruebas y que es absolutamente falso que se haya privado de la libertad a diputados federales. La inflación en la segunda quincena de mayo disminuyó 0.21%, lo que deja la inflación anualizada en 3.94%, de acuerdo con el reporte que publicó esta mañana el INEGI. Esto significa una disminución en comparación con la quincena anterior, cuando la inflación cerró en 4.11%. Ayer fueron asesinadas 38 personas en México, de acuerdo con cifras preliminares publicadas esta madrugada por la Secretaría de Seguridad y Protección Ciudadana. Los estados más violentos fueron Baja California y Guanajuato, donde se registraron 4 homicidios dolosos en cada uno. Y en estos momentos, el dólar interbancario se cotiza en 17 pesos con 27 centavos.
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0: Nada más subrayar lo que nos dijo para quienes no estuvieron con nosotros en la primera hora, lo que nos dijo hace unos momentos aquí, a las 7:15, el gobernador de Coahuila, Manolo Jiménez, es absolutamente falso. Falso. Que se haya detenido o molestado, bueno, él no dijo molestado, que se haya detenido a gente de Morena, a diputados federales de Morena, y lo que sí dijo es que llegó gente de Morena.
3: De otros estados, sí, claro.
0: De otros estados a molestar la elección, pero que fue absolutamente falso que se haya detenido a alguien, como decían algunos ayer.
3: Es correcto, sí.
0: Algunos de Morena.
3: Como decía algunos de Morena, del Partido del Trabajo, que habían sido detenidos los diputados, ¿no? Nada más falso, ¿no? Porque además no hay evidencia, Ciro, perdón, además no hay evidencia. No hay testimonios, no hay evidencia, a diferencia del 2021, que porque pues la estrategia es comparar esta elección, ahora resulta que con la del 2021.
0: No. Pues, aquí no hubo, ¿no? Aquí no hubo secuestrados.
3: Chafísima, ¿no? No estrategia.
0: No hubo secuestrados, ni hubo balas.
3: Cada voto fue comprado.
0: Ni hubo grupos criminales. Y también negó categóricamente lo que dijo Ariadna Montiel. Dice, cada voto fue comprado. Bueno, eso dice el gobernador priista
3: Manolo Jiménez.
0: Coahuila, después, 2 días después de que su partido, el PRI, arrasó a Morena. Eso fue lo que ocurrió en Coahuila en una elección local, de congreso local. Y pues lo están celebrando, como lo está celebrando Alejandro Moreno.
3: Correcto.
0: Y como está celebrando el coahuilense Rubén Moreira.
3: Rubén Moreira.
0: Pues sí, son sus días.
3: Sí, correcto, es correcto. Bueno, vamos a pausa, estamos por la mañana, gracias por sus comunicaciones, @ Ciro Gómez L, nuestra cuenta de X. Estamos por la mañana, hacemos un corte y volvemos.
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22: Los guepardos son los únicos grandes felinos que no pueden rugir, solo maullan y ronronean.
21: Lo que no sabías.
22: Los bebés nacen con 300 huesos, pero de adultos solo tenemos 206 porque algunos se fusionan al crecer naturalmente.
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0: 8 con 9, gracias a los amigos que nos están mandando cifras sobre la audiencia de televisión en los últimos mundiales. Pues cuando menos 10 millones de personas vieron la inauguración. Pero Qatar nos decía...
1: Qatar 10.3 millones.
0: 10.3 en televisión abierta, habría que sumar los otros. Pero también hay que tomar en cuenta que fue, si no me equivoco, el domingo. Uh-huh. Y el partido fue Qatar contra Ecuador. Pues bueno, un milagro que lo haya visto, sí, que 10 millones de personas.
1: Claro. ¿No?
0: Esto es en México, entre semana, día feriado, y juega la selección.
1: Y nadie trabaja, Ciro, ¿eh? Nadie trabaja. No, a este paso...
0: ¿Tú no vas a trabajar?
1: Sí, señor, pero a este paso nadie va a trabajar, ¿eh?
0: Yo sí voy
1: a ver, no hay escuelas.
0: Sí, sí.
1: Las empresas están combinando a sus empleados a hacer dos cosas. Los que pueden hacer labor a distancia, que la hagan, sí, y los que no, medio turno. El gobierno federal publicó en el Diario Oficial de la Federación un decreto para que no haya actividades en la Ciudad de México, gobierno federal.
0: ¿Ya ha publicado, Sofía? Buen día.
1: Ya publicado.
2: Buen día, Ciro. Buen día, Manuel. Sí, está publicado esta mañana en el Diario Oficial de la Federación y ya lo explicó también la consejera jurídica Luisa María Alcalde.
0: ¿Qué le explica? ¿Qué, pues, no van a trabajar el jueves? Sí,
1: ya,
0: ¿Qué más le explica?
1: ¿Cómo lo dijo? ¿Cómo lo delineó?
2: No, tal cual, leyó el decreto.
0: Como producto de la lucha del pueblo contra las injusticias y la ultraderecha, que tan queremos informarles
1: que un triunfo más.
0: Que un triunfo más de nuestro movimiento transformador y de nuestro expresidente López Obrador es el decreto, y luego dan el número.
1: El nombre del decreto.
0: Larguísimo,
1: por el cual, con un nombre. Tú.
0: Por el cual no se trabajará
1: el jueves
0: por motivo de la inauguración del Mundial de Fútbol, pero el viernes sí, regresamos a trabajar.
1: ¡Bravo!
0: Y esto es prueba de la sensibilidad de nuestro movimiento transformador.
1: No, la CTM.
0: Así lo dijo.
1: Corta, ¿no?
2: Un poco.
0: Tantito,
2: leyó lo que está
1: menos corta.
0: Tantito,
2: leyó lo que está publicado en el Diario Oficial.
0: Bueno, entonces retomamos.
1: Primarias, secundarias y preparatorias no van a clases, Ciro. Las empresas o van a trabajar por Zoom o van a tener medios turnos. No va a trabajar ninguna dependencia del gobierno federal. Yo me imagino que la Ciudad de México va a replicar las medidas, ¿no? Me refiero también al gobierno de la Ciudad de México. No lo ha informado, pero supongo que también lo van a replicar.
0: Que cierre el gobierno
1: de la Ciudad de México por ese día. ¿Para qué? Pues imagínate, para que la mayor cantidad, supuestamente era para que la menor cantidad de gente circulara bien, para que todos...
0: Sí.
1: Ahora es para que todas las manifestaciones que están pensadas desde el miércoles en la tarde y el jueves en la mañana, pues entonces puedan operar perfectamente bien, porque hay manifestaciones programadas desde las 6 de la mañana.
0: Bueno, ahora regresamos a la mañanera. Mario, por cierto, ¿qué dijo Mario Delgado? ¿Ya habló Mario Delgado?
2: Ya habló el secretario de Educación y repitió la información que dio ayer, lo que han ganado o lo que le ha dado la cuarta transformación al magisterio, el tema de las prestaciones, el tema de la reforma educativa que se echó para atrás, el tema de los salarios. Dice, ayer
0: mucho.
2: No mencionamos un dato muy importante, que es la justicia que se le ha hecho a los maestros al reinstalarlos, esos maestros perseguidos por oponerse a la reforma.
0: O sea, siguen en lo mucho que les hemos dado y lo poco que nos quieren.
2: Y hoy agregan los pocos maestros que se están manifestando. Decir que estos maestros que están marchando son un porcentaje muy pequeño de todos los maestros del
0: país.
2: Pero,
0: secretario, ¿pero suficiente para tenerlos así? Suficientes para tenerlos así. Y no sé si esto de que los pocos maestros, a ver si no hace que vengan más. Lo cierto es que, al menos en la mañanera, no se perfila nada parecido a un acuerdo.
2: No, hace únicamente un llamado a que valoren las propuestas que ya les hicieron.
0: Como si no hubieran tenido tiempo para hacerlo.
1: No lo han valorado.
0: Sí.
1: Si cada que hacen una valoración dicen, no estamos satisfechos. ¿No? Así ya, y ya. Uh-huh. Esa es la respuesta de los maestros. Digo, si algo son, lo hemos dicho 20 veces, Ciro, son claros los maestros.
0: Oye, y aprovechando, y antes de regresar con la mañanera, hablando de fútbol, de mundial, hoy el Reforma recupera en su... Bueno, Reforma, ¿no? No sé si
1: es el Reforma, sí.
0: En el Reforma, uh-huh, una fotografía que difundió en su momento, creo que 2022, El Sol de México. Me acuerdo que nosotros la trabajamos.
1: Claro.
0: Trabajamos ese tema en Imagen Televisión y también aquí en Grupo Fórmula. Incluso por haber trabajado el tema. Algunas personas decían que esa era la causa del atentado que sufrí algunas semanas después. No lo creo, pues que no lo creo, pero bueno. Hoy publica el Reforma una fotografía en su primera plana que dice amistades peligrosas. Y sale esa foto de Cuauhtémoc Blanco, gobernador en 2018, cuando se toma esta fotografía. Creo que la fotografía se toma en la campaña de Cuauhtémoc.
1: En la campaña de Cuauhtémoc,
0: o
1: sí.
0: Cuando
1: a
0: Cuauhtémoc,
1: la alcaldía.
0: A la alcaldía de Cuernavaca. A la alcaldía de Cuernavaca. Cuauhtémoc pues, explicó esta foto como luego la explican muchos. Bueno, es que yo me tomo fotos con cualquiera, muchas, sí, con mucha gente. Pero vamos a revisar esta foto.
1: Pero recuerdo que el entorno era la casa, el lugar donde se habían reunido,
0: sí,
1: ¿no?
0: Sí, sí,
1: el
0: sí.
1: Tipo de reunión.
0: Eran esos años.
1: Sí.
0: Eran esos años. Eran esos años.
1: Claro.
0: Los años en que no había, espero que hayan quedado atrás, no había ninguna frontera entre grupos criminales y organizaciones políticas, y concretamente organizaciones políticas cercanas a Morena, aunque también tocaban con otros partidos, ¿eh? Bueno, ¿quiénes aparecen en la foto? Leo tal cual la presenta de Reforma. Dice, ayer fue capturado en Puebla Homero Figueroa La Tripa, líder de Guerreros Unidos y colaborador cercano de Cuauhtémoc Blanco cuando fue alcalde de Cuernavaca y luego gobernador de Morena. Ya está la foto, es el señor, si nos está viendo en televisión, el señor que está a la izquierda, de blanco, con una gorra, y luego abajo la fotografía ya detenido. Sigo leyendo. En la foto, captada, es de 2018, Cuauhtémoc Blanco aparece además con Irving Eduardo Solano, ex policía, integrante de Guerreros Unidos y detenido en 2021, y ahí sale, es el señor de la camisa cuadros que está a la derecha de Cuauhtémoc. Sigo leyendo y dice, y con, aparece también en la foto, Raimundo Isidro Castro del Cártel Jalisco Nueva Generación, detenido en 2019 y asesinado meses después dentro del penal. El señor que está a la izquierda, Cuauhtémoc, con una gorra. Manuel, la fotografía.
1: La fotografía.
0: Y los personajes detenidos o ultimados.
1: Es correcto, sí. Y creo que queda ese registro porque se molestó mucho. Me acuerdo, estaba muy molesto en su momento el alcalde. Que ya creo que era gobernador, ¿no? Cuando se dio a conocer la fotografía. Y bueno, pues él, como decía, se saca fotografías con cualquiera. Es que cualquiera no es este grupo de personas, ¿no?
0: Y tres
1: ya lo vimos.
0: ¿No?
1: ¿Mandé?
0: ¿Y los tres juntos?
1: No, los tres juntos.
0: Porque sí, estaban los tres ahí, se acercaron. Foto, foto, foto. Toma una foto con nosotros. Y se fueron, parece que no.
1: No, en una casa. Recuerde que estaban reunidos en una casa. O sea, esto no era un meeting, Ciro. ¿No? Uno luego entiende las cosas. Bueno, pues era un meeting, se te acercan, etcétera. No lo puedes quizá evitar. Pero en una casa es como muy inexplicable que puedas decir, estaba yo en esa propiedad, no sabes con quién te vas a reunir, no sabes quién te invita, no sabes quién te convoca, no es creíble para un político, no es creíble.
0: Bueno, y pues por lo visto nadie tiene problemas con Cuauhtémoc Blanco en la política. En la televisión y en el fútbol es otra cosa, ¿eh? ¿No ha sido invitado a un solo evento?
1: No.
0: No, hasta donde sé, no. Bueno, Televisa, ¿te acuerdas que nos mandaron decir que ni una nieve le iban
1: ni
0: a
1: una
0: dar,
1: nieve,
0: no
1: sí,
0: lo iban
1: claro
0: a invitar ni a tomar una nieve? Y que yo sepa, no forma parte del equipo de comentaristas, hasta donde yo sé, de ningún proyecto de medios de comunicación.
1: No.
0: Cuauhtémoc Blanco ha sido derrotado por las acusaciones de una mujer, ¿eh? No por estas fotografías, no por lo que hizo en el gobierno. Ha sido derrotado, pero pues sigue siendo diputado, senador, diputado mismo.
1: Es diputado federal, ¿no?
0: Creo que aporte mucho. Ahí es diputado, tiene fuero. Cuando lo denunció una mujer, salieron las mujeres de Morena el año pasado a decir, no está solo. No sé si este año volverían a salir y a decir que no está solo. Pero está la fotografía hoy en la primera plana del Reforma. ¿Algo más, Sofía, antes de ir a pausa?
2: No, porque le preguntan a la presidenta sobre la detención de quien fuera coordinador de penales y ex colaborador de Genaro García Luna. Eso es lo que le preguntan para empezar a la presidenta. Entonces le dan 10 minutos para hablar de ese tema.
0: Vamos a pausa, pues no le preguntaron de la tripa.
2: No.
0: No, no, ni de Cuauhtémoc Blanco.
2: No. No.
0: Vamos a, sigan, hablen de García Luna.
1: Pues sí.
0: Hablen de García Luna. 8:20, hacemos pausa. Poco más adelante va a estar aquí el equipazo formado ESPN y la colaboración conjunta que vamos a tener con ellos en Grupo Fórmula. Volvemos.
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1: Bosque de Białowieża, Polonia y Bielorrusia. Este es el último vestigio del bosque virgen que alguna vez cubrió la gran llanura europea. Białowieża es famoso por albergar la población más grande de bisontes europeos, una especie que estuvo al borde de la extinción. Sus árboles antiguos y grandes cantidades de madera muerta permiten la existencia de hongos y aves carpinteras únicas. Es un ejemplo invaluable de cómo lucían los paisajes naturales en Europa antes de la intervención humana masiva.
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4: 8:24, Manuel.
5: Bueno, dos más, Ciro. Dice la Universidad Nacional Autónoma de México que con ellos tampoco contemos para el jueves, Ciro.
4: Está bien.
5: Si no hay clases, no va a haber clases en la universidad, en todos los planteles de la universidad que tienen que ver con la Ciudad de México. Nos escriben también del Poder Judicial del Estado de México. También suspendieron labores en el Poder Judicial del Estado de México. Con esto se cancelan audiencias. Desafortunadamente no se pueden aplicar, por ejemplo, pensiones para niños. No puede haber un día.
4: Es un día.
5: ¿No? Audiencias para libertad de personas inocentes.
4: Es un día,
5: ¿no?
4: Es un día. No son. ¿Te acuerdas? Hace un mes estábamos hablando que se adelantaban 40 y tantos días la terminación de
5: las clases.
4: Y bueno, se está tomando esa decisión. Está bien, supuestamente. O como todo estaba pensado para que fuera un día de gran fiesta. Ojalá lo sea.
5: Ojalá.
4: El jueves. Y ojalá se llegue a un acuerdo. Yo sigo creyendo que se puede llegar a un acuerdo de última hora con la gente de la CENTE. Y que el país se dé una buena fiesta el jueves, ojalá. Y si además gana la selección, mejor. Por cierto, por ahí veo algunos compañeros directivos de Grupo Fórmula. Nosotros íbamos a trabajar, ¿verdad? Sí, sí, mi ching. Ni modo, compañero.
5: A mí me dan ganas como de no trabajar, fíjate. Sí. ¿No? A mí como que me están dando ganas, ya estoy viendo...
4: Nada, aquí vamos a estar y vamos a tener una cobertura muy especial, temprano... aquí, por supuesto, como todos los días, como siempre, aquí estaremos transmitiendo.
5: ¿No lo puedo pedir como día económico?
4: Tú puedes hacer lo que quieras.
5: ¡Qué bolé! Ya estamos empezando a negociar.
4: Puedes hacer lo que quieras. Bueno, ¿qué pasó ayer, Iñaki? Buen día. ¿Qué pasó? Finalmente fueron los propietarios de palcos al Estadio Azteca Banorte, Ciudad de México, a entregar ¿qué?
6: Ciro Manuel, buenos días. Pues sí, ayer nos cita a Roberto Ruano, el secretario de la Asociación Mexicana de Palcos y Plateas, con quien ya hemos hablado aquí varias veces, a los medios de comunicación a las 3 de la tarde en la puerta 1 del Estadio Azteca para que atestiguáramos cómo ellos formalmente le notificaban al estadio, a la FIFA, muy a grandes rasgos, dos cosas. Las medidas cautelares que les concedió un juez federal y que hoy a las 2 de la tarde se van a presentar una vez más ahí en la puerta 1 para intentar ingresar con alimentos y bebidas. Bueno, a las 3 de la tarde con 10 minutos, Roberto, su abogado, el doctor Valfre Morales, con quien también hablamos, y alguien de la notaría con la que están trabajando, se acercan a la entrada del estadio para pedir que alguien del equipo jurídico, ya sea del estadio o de la FIFA, recibiera los documentos, es decir, las medidas cautelares. Bueno, uno de los guardias privados del estadio les respondió que iba a preguntar si alguien podía recibirlos, y así fue. Más o menos al mismo tiempo, alrededor de las 3 de la tarde, llegaron al estadio 8 patrullas de la Guardia Nacional y mientras tanto nosotros estuvimos esperando
4: a que... Pero llegaron a otras cosas, no llegaron...
6: Llegaron a otras cosas, pero sí. Estuvieron exactamente el mismo tiempo que estuvieron ahí Roberto Ruano, el abogado,
4: sí, están
6: de la
4: las
6: prensa.
4: Imágenes, sí. Se detuvieron, se estacionaron cerca de ustedes.
6: Sí, y estuvieron más o menos el mismo tiempo que estuvimos nosotros ahí. Bueno, estuvimos esperando unos minutos a que regresara el guardia privado y mientras lo hacíamos, me llamó la atención, llegó una pareja de aficionados colombianos que vinieron a la Ciudad de México para pues estar en el Colombia-Uzbekistán del 17 de junio y pues ahí estuvieron tomándose fotos, bueno, animándonos, pude platicar con ellos, bien, en fin.
4: Ambiente mundialista.
6: Ambiente mundialista.
4: ¿Qué tal, Los colombianos. Muy simpáticos. Ya están saludos simpáticos. Oye, a la gran Colombia.
5: Ya están llegando los turistas.
4: Ya están llegando. Bueno, ¿pero qué pasó?
6: En
4: fin, entregaron la notificación.
6: Volvió el guardia de seguridad y les comentó a los de los palcos que nadie iba a recibir los documentos porque estaban muy ocupados.
4: La típica. Y fue, ¿no? Aquí no estamos autorizados para recibir notificaciones.
6: Ese fue justo el momento en que comenzó a soltarse la lluvia. Entonces ellos, los de los palcos, decidieron esperar 5 minutos más y como nadie llegó, optaron por dejar aventar los papeles abajo de las rejas de la puerta 1. Esto fue a las...
4: Pero pues estaba lloviendo.
6: Está lloviendo. Esto fue a las 3:25 de la tarde, la lluvia todavía...
4: Ahí vemos el abogado.
5: Notificados.
6: No era tan fuerte y pues los documentos se quedaron ahí mojándose.
4: Qué imagen esa, ¿eh?
6: Terminó la historia y todos los reporteros, el señor Ruano, el abogado Morales, se fueron. Y ahí quedaron los documentos mojándose. Y pues yo decidí quedarme para ver qué ocurría con los documentos. Y bueno, lo primero que llamó mi atención...
4: ¡Qué imagen esa!
5: ¿Qué tal, eh?
4: O sea, ahí está la demanda de los propietarios de palcos para que les dejen meter sus coches, bebidas y alimentos.
6: Y, como lo decía, decidí quedarme. Fui el único de la prensa que se quedó ahí. Ya no
4: llevabas,
6: estaba tampoco
4: llevabas paraguas.
6: Los palcos. Llevaba paraguas. No fue suficiente. Terminé con las
4: con
6: manos
4: la pena,
6: todas arrugadas.
4: Con la pena, compañero.
6: Y bueno, lo primero que llamó mi atención es que, como ya lo comentaba, a los minutos de que se fueron todos, los de los palcos, los de la prensa, las 8 patrullas de la Guardia Nacional que habían llegado también se fueron. Es decir, que estuvieron ahí más o menos el mismo tiempo.
4: Los mandaron a interceptar los camiones.
5: Exacto.
4: Donde venían los explosivos, supongo.
5: Los explosivos.
4: Supongo, a cosas más interesantes que estar viendo cómo se mojaba un documento ahí en el estadio.
6: Y de hecho, antes de que salieran las patrullas de la Guardia Nacional, uno de los guardias privados del estadio pateó los documentos para que no les pasaran por encima. Pero pues ahí se quedaron mojándose. Salieron las patrullas.
4: Ahí se quedaron.
6: Salieron las patrullas, la lluvia era cada vez más intensa y los documentos ahí seguían. Y mientras esperaba a que alguien fuera a recogerlos, o no, se me acercó uno de los guardias privados del estadio y me dijo que no podía estar ahí, aunque claramente yo estaba fuera del perímetro del estadio. Se lo comenté y textualmente me respondió, pero ya para qué estás aquí, ya vinieron, hicieron su desmadrito, y ya todos se fueron. Le contesté la verdad, que yo era reportero y que quería ver qué pasaba con los documentos y me respondió de nuevo, textualmente, no va a pasar nada, ahí se van a podrir, va a llegar alguien de la basura y se los va a llevar. ¿Qué pasó?
4: ¿Y por qué no lo grabaste?
6: No me estaba dejando usar mi celular, el guardia.
5: Porque decían
6: que me iba a poder,
5: celular,
6: que no podía estar
5: celular,
6: ahí.
5: Baja el celular.
6: ¿Qué pasó? A los 10 minutos baja un joven, no sé quién, a recibir, o mejor dicho, a recoger, a levantar los documentos.
5: Lo que quedaba de los documentos.
6: Y a lo lejos, porque ya no me estaban permitiendo acercarme, le pedí si me daba unas declaraciones, no quiso hacerlo, se llevó los documentos literalmente escurriendo,
4: pues sí,
6: ilegibles, y ahí quedó la cosa. No quiso darme declaraciones y pues los documentos al final los recibieron, aunque literalmente escurriendo.
4: Conclusión. Sí, los propietarios de palcos llevaron documento oficial con el que, de acuerdo con ellos, la resolución les facultaría meter alimentos, bebidas el jueves al Estadio Azteca, meter sus coches. Pero pues como ocurre y como hemos visto miles y miles de veces en este país, pues este no es el lugar para que
5: no,
4: nos notifique
5: aquí no,
4: eso.
5: Aquí no,
4: nadie recibió la notificación, contrario a lo que se suele hacer aquí. Tiraron el mandato legal.
5: Es correcto.
4: El mandato judicial de un juez. Y como si fuera una metáfora de literatura latinoamericana, lo dejaron en la lluvia.
5: Así es.
4: Hasta que una hora después,
6: 43
4: minutos después, apareció alguien y lo recogió escurriendo. Dicen que hoy van a regresar.
6: Hoy regresan a las 2 de la tarde, ahora
4: me
6: sí.
4: Me imagino que, a ver, ¿dejaron el original?
5: No, es una copia, sí.
4: Ah, bueno,
5: sí, notoriamente una copia.
4: Sí, sí, sí. Sí. Pues no. Si el original no lo dejas así.
5: No.
4: Sí. Y bueno, en eso, perdón, y lo digo con mucho respeto a todos, a la gente del estadio y a los propietarios de palcos, en algo que está a estas alturas más cerca de la farsa, está terminando el asunto, el pleito legal de los propietarios de los palcos. No es una farsa. Aquí hay derechos adquiridos, aquí está la participación de la FIFA, hay un juez, no sé si es un juez del acordeón, pero hay un juez no sé. En medio de todo esto. Pero pues después de ver lo de ayer, eso es farsa.
5: Es farsa.
4: Eso, eso no cae en el, ni siquiera en la comedia, ya no digas en el drama. O Dios nos libre, en la tragedia. Lo de ayer.

0: quieren tomar nota.
1: No, y la gran imagen sería que llegaran
0: y dijeran, un tráiler
1: y 27 camionetas repletas de alimentos y bebidas. Pero pues si llegan con 5 bolsas, pues creo que no van a lograr la imagen. Como sea, hay un mandato judicial.
0: Hay mandato judicial, sí.
1: En este país donde nada por encima de la ley y donde ya se democratizó la justicia, estos señores tienen un mandato judicial. Vamos a pausa, 8:35 al regresar, ESPN y Fórmula aquí. Volvemos.
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5: Google anunció una nueva función para usuarios de Android que tiene como propósito protegerlos de estafas por suplantación de identidad en llamadas hechas con voces creadas con inteligencia artificial. La nueva función permite identificar las llamadas de estafadores, responde en tiempo real y cuando detecta patrones sospechosos, envía una alerta al usuario, ya sea por sonido, vibración o con un aviso visual, por lo que aún si escuchas la voz de tu madre o de tu mejor amigo, sabrás que se trata de un fraude. Esta tecnología se basa en el protocolo de servicios de comunicación enriquecida, RCS, que vincula digitalmente el número de teléfono con los dispositivos móviles de Android. Así, cuando se llama a otro usuario, este recibe una señal de confirmación silenciosa para verificar la legitimidad de la llamada. La nueva función ya está disponible para los teléfonos Pixel de Google y se habilitará progresivamente en dispositivos con Android 12 durante 2026. Informó Aide Rivera. 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
8: Mucho más que fútbol. El torneo más importante del fútbol es, además del evento deportivo más seguido del planeta, una celebración cultural. Durante un mes, millones de personas descubren tradiciones, gastronomía, música y costumbres de diferentes países. El certamen genera conversaciones que van más allá de los resultados en los partidos. Es una oportunidad para mostrar identidad, historia y diversidad ante una audiencia global. Por eso, cada edición deja huellas, tanto dentro como fuera de la cancha. El fútbol es actualmente uno de los lenguajes universales más poderosos del mundo.
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13: Los pulpos tienen 3 corazones y su sangre es de color azul debido a una proteína rica en cobre vital.
14: Lo que no sabías.
13: El cuerpo humano tiene suficiente hierro para fabricar un clavo de 3 centímetros de largo, distribuido principalmente en la sangre.
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15: La CONAGUA informó que la tormenta tropical Boris se degradó a depresión tropical al tocar tierra en Guerrero y Oaxaca. Aunque el fenómeno natural dejará de afectar gradualmente al país, continuará generando fuertes lluvias en 9 estados del país. El Departamento de Agricultura de Estados Unidos anunció la suspensión de emergencia a todas las exportaciones de ganado vivo hacia México. La dependencia estadounidense tomó la decisión tras la detección de 3 nuevos casos de gusano barrenador del Nuevo Mundo. Elementos capitalinos decomisaron 65.934 piezas de mercancía apócrifa vinculada a la marca FIFA en el centro histórico de la Ciudad de México. La autoridad local precisó que el valor de la ropa asegurada tiene un valor de más de 6 millones de pesos. Informó Daniel Wellbanks. 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

0: 8:39, ya pues a 48 horas, 50 horas de que comience el Mundial. Hoy es una mañana para celebrar. Mario Ávila, director de operaciones de Grupo Fórmula, qué gusto.
1: Ciro, muchísimas Mario, gracias. Gracias por
0: tenerte
1: estar
0: hoy aquí en el programa. Y a Jorge Castillo, vicepresidente de deportes de ESPN.
2: Ciro, gracias por la invitación. A ti y a Mario.
0: Jorge, pues, más bien, hoy sí que los escucho, Mario.
1: Gracias, Ciro.
0: Los escucho,
1: pues,
0: Jorge. Mario Ávila.
1: Si me permites, Jorge, claro. La verdad es que estamos muy contentos en Grupo Fórmula a partir de una alianza estratégica que hemos alcanzado con ESPN, que Ciro, y bueno, a quien nos escuche y nos ve, es importante decirlo, no es algo de ahorita, no es algo que se construyó con el Mundial. Tenemos una historia larga de 20 años, dos décadas, Jorge.
0: Correcto.
1: ¿No? En una coproducción todos los días a las 4 de la tarde, en esta misma frecuencia, por cierto, del programa Fórmula ESPN, que ya cumple 20 años también con ese motivo. Ya estamos en video porque fue durante mucho tiempo un programa de radio. Ahora ya se puede ver en video a través de las plataformas de YouTube. Y bueno, esa cercanía y esa relación, digámoslo así, tan saludable, estimuló distintas pláticas, distintas conversaciones para ver cómo nos encontrábamos en el Mundial. Si bien ya lo habíamos hecho por dos décadas, ver de qué manera lográbamos la suma de talentos. En un Mundial que me parece que va a tener mucho que contar en función de las condiciones actuales que pasan en la calle, en la extracancha, y claro, está en la cancha. Y me parece que ahí es donde encontramos una gran oportunidad y me gustaría que fuera Jorge quien
0: Jorge Castillo, vicepresidente de deportes de ESPN México.
2: Así es, Ciro. Bueno, complementando un poco lo que dice Mario, para nosotros era muy importante ver este Mundial de Fútbol no solamente desde el ámbito deportivo, ¿no? Este Mundial de Fútbol tiene muchas connotaciones culturales y sociales. Y me parece que la mezcla de ambas marcas y el liderazgo de todos los comentaristas y talentos que van a participar en esta alianza nos enriquece en esa conversación, ¿no? Entonces, diseñamos toda una grilla de programación con diferentes talentos de Fórmula y de ESPN para poder hacer enlaces todos los días de lunes a viernes para poder conversar de estos temas que van a estar muy en boga en el Mundial, ¿no? Entonces,
0: ¿y cómo va a ser? ¿Cómo va a ser la frecuencia? ¿Cómo lo vamos a presentar en esta plataforma? Sabemos que ustedes anoche además hicieron una presentación espectacular en la suya, lo que va a ser ESPN, pero ¿cómo va a ser la parrilla, la programación, la presencia, la participación de conjunta ESPN México con Grupo Fórmula, Mario?
1: Pues mira, Ciro, tiene cuatro espacios estelares. Uno de ellos que, digamos, arrancó con cierta anticipación, que es el tuyo, ¿no? Estarás compartiendo, pues, minutos importantes del programa con tu tocayo Ciro Procuna.
0: Para nosotros un lujo.
1: Y sí.
0: Saludos que sí. Al querido tocayo.
1: Y entonces, pues, habrá análisis de todos los días, porque hay partidos todos los días. En la primera fase creo que son cuatro, ¿no? Diario. Y eso es en cuanto a tu programa. Con Chumel Torres, que continúa inmediatamente después de tu espacio, estará Gustavo Mendoza, ¿no? Que ya en otra ocasión había estado en Grupo Fórmula, sí, y también lo saludo con mucho gusto, coahuilense, por cierto. Entonces estará Gustavo Mendoza con él. Con Joaquín López Dóriga estará Heriberto Murrieta y José Ramón Fernández.
0: No, hombre.
1: Y con Pepe Cárdenas estará John Sutcliffe. Eso, digamos, ese es el punto de partida, aunque no es limitativo. Me parece que, insisto, la cercanía que hemos tenido durante tantos años, la familiaridad y la cordialidad que significa nuestra relación, pues abrirá la puerta a que en otros programas pues estén invitando a unos y a otros, ¿no, Jorge?
2: Sí, correcto. Y además se suma el tradicional ESPN Radio Fórmula a las 4 de la tarde, que no, es el show que normalmente tenemos.
0: Ese lo mantenemos tal cual.
1: Tal cual, tal cual.
2: Ese lo mantenemos tal cual.
1: Con una innovación que no nada más irá por la señal de YouTube, sino por tele también.
2: Correcto.
1: El día de la inauguración.
2: Correcto, ¿no? Entonces, la verdad es que nos parece que es una oferta de programación espectacular para todos. Nuestro compromiso como ESPN es tratar de brindarle al fan la mayor cantidad de horas en cobertura. Nosotros tenemos una oferta deportiva prácticamente 24/7 entre televisión, streaming, redes sociales, página de internet, YouTube, etcétera. Y queremos sumar esto para que sea una oferta gigantesca y que el fan pueda tener en ESPN y en Fórmula información al instante prácticamente todo el día, ¿no?
0: El talento que desplegaron anoche transmitió ESPN México el partido de España-Perú que se jugó en Puebla, y al acabar tuvieron un programa, pues yo creo que un programa especial, ¿no? Si bien es el horario en el que tienen ese programa, y presentaron una parte de su talento, es muy impresionante, ¿eh?
1: Sí,
0: incluso comparado con el gran talento que tienen otras televisoras, otras cadenas, muy impresionante lo que presentaron anoche, y parte de eso, parte de ellos van a estar aquí con nosotros.
2: Sí, la verdad es que sí, tenemos un grupo de comentaristas y analistas espectacular. Prácticamente tenemos 7 exmundialistas, ¿no? Más todo el talento que no fue mundialista, pero que tiene un peso importantísimo y son líderes de opinión muy relevantes, como el mismo José Ramón Fernández, ¿no?
0: Sí, sí, sí, sí.
2: Entonces, la verdad es que estamos muy contentos.
0: Y está lo mismo Hugo Sánchez, que desde luego el queridísimo Javier Alarcón, muy bien, que sí. Pues están... Ahí están todos.
2: Tenemos también...
0: El Loco Abreu,
2: lo acabamos de sumar. Sumamos también a Poncho Herrera, que es un actor Herrera, muy destacado en México.
0: ¿No?
2: Tenemos un proyecto de entrevistas a grandes personalidades, no nada más deportivas, sino del entretenimiento en México. Y tenemos también un desplazamiento gigante por todos lados, ¿no? Hoy ESPN no solamente tiene presencia en Estados Unidos, que es, digamos, la matriz del canal, sino también en toda Latinoamérica y obviamente en México, ¿no? Vamos a tener una terraza frente al Estadio Azteca, una frente al Ángel de la Independencia, otra en Guadalajara, en Monterrey, en Miami, en Nueva York. Entonces, estamos poniendo un esfuerzo gigantesco para que toda la gente pueda tener la mejor cobertura del Mundial.
0: ¿Y nosotros, Mario?
1: Pues mira,
0: independientemente de la colaboración, gracias, Ciro, con ESPN.
1: Pues nosotros estaremos dando una cobertura muy importante al Mundial, siempre, digamos, en atención también al aspecto informativo, es decir, lo deportivo, que lo suman los talentos de ESPN y otros grandes talentos que se han incorporado a esta cobertura de Grupo Fórmula bajo el paraguas de Somos Locales, que lo presentamos ya hace varios meses.
0: Sí, sí, sí.
1: Son un poco más de 10 comentaristas que estarán en distintos espacios, todos nuestros reporteros, claro, desplegados en calles, corresponsalías en México, Estados Unidos y Canadá, y algunos momentos en donde la programación cambia. Por ejemplo, tenemos hoy, recién empezó Manuel Peregrino, a quien está aquí y que lo saludo con gusto, el Diablo Rojo Mayor. Pero bueno, es harina de otro costal. Tiene un espacio conjunto con Juan Manuel de Anda,
0: sí,
1: al cierre
0: vi,
1: de su programa.
0: Hoy.
1: En la noche, Juan Pablo Pérez Díaz se une al espacio de Piso 6 con Ricardo Moreno. Pero cada conductor...
0: Y Sofía Enríquez.
1: Y cada conductor irá teniendo, digamos, distintas colaboraciones, algunas de ellas muy especiales, muy particulares. Ya decíamos la de José Ramón y Joaquín. Y decía Jorge, me parece que de manera muy atinada y acertada, es... ¿Cuántos mundiales ha narrado José Ramón y cuántos mundiales han narrado tú o Joaquín? Entonces, creo que ahí es en donde ese encuentro de suma de talentos es muy importante. Y decir también que, como tú lo sabes, hace escasos 2 meses, quizá 3 meses, la incorporación de Marion Reimers al equipo de Grupo Fórmula. Sí, sí. Y bueno, claro, está el liderazgo de Raúl Orbañanos, a quien saludo con mucho gusto. En fin, la verdad es que es...
0: Nuestros personajes históricos,
1: sí,
0: y las nuevas,
1: sí,
0: adquisiciones.
1: Así es, sí, así es.
0: Saludos a Marion, a Raúl. Pues felicidades.
2: Al contrario.
0: Felicidades. Qué gusto por usted. No solo por la marca, ¿no? Por lo que es ESPN en general, lo que es ESPN México, sino por todos estos años y de veras por el trabajo que han hecho, ¿eh? Yo recuerdo... No sé si fue el de Sudáfrica o cuál, el primer mundial que transmitió ESPN México, que estaban en una pequeña cabina. No sé si ya con José Ramón, no recuerdo la fecha ni cuál fue. No sé si
2: ha de haber sido Alemania 2006. Alemania 2006.
0: Ha de haber sido Alemania y decías, híjoles, cuando veías los otros proyectos y haber llegado a lo que vi anoche en televisión, pues felicidades.
2: Muchas gracias, Ciro. Y la verdad es que estamos muy orgullosos de lo que hemos construido. Y me parece que la participación de ustedes multiplica de una manera importantísima pues la relevancia de los talentos que nosotros tenemos, pero la de ustedes lo multiplica de una manera significativa y para nosotros es un placer enorme tenerlos en nuestras pantallas. Sí.
0: ¿Cómo sientes el momento, Jorge Castillo, vicepresidente de deportes de ESPN, para terminar? ¿Cómo sientes el... ¿Cómo se están viviendo estas horas previas al mundial?
2: Pues mira, yo creo
0: general,
2: que
0: no solo el fútbol.
2: Yo noto en general mucha ansiedad cultural y social, ¿no? Por obviamente disfrutar de este gran evento deportivo, pero también hay muchos temas sociales muy complicados en nuestro país.
0: ¿Me permites
2: que van a...
0: interrumpirte claro, un segundo antes de terminar usted tu respuesta? Porque en las mesas de ustedes no tienen, lo vi en anoche, no tienen, le entran al tema de los palcos, le entran al tema de la FIFA, le entran al tema de las televisoras. No sé si en otros espacios, bueno, en este sí, por supuesto, pero en otros espacios lo hagan. Pero se ve esa libertad, ¿no? También sí. Para hablar, desde luego, es el fútbol y es el mundial, y el mundial es fundamentalmente fútbol, pero hay todo un tema social, económico, cultural alrededor.
2: Totalmente, y precisamente lo que nosotros tratamos de representar es ese periodismo auténtico, no solamente deportivo, sino en un evento deportivo como el mundial de fútbol en nuestro país, siendo locales, me parece que tiene muchos ámbitos, ¿no? Y me parece que ahí está la riqueza de esta alianza, porque ustedes pueden aportar esa visión poco tradicional para nosotros, en el que no el ámbito deportivo es el único que trasciende en este momento, ¿no? Entonces, me parece que es ahí donde se enriquece y tiene valor pues esta alianza que estamos construyendo.
0: Felicidades, mucha suerte a ESPN México.
2: Gracias.
0: Y especialmente mucha suerte a ESPN México en esta alianza, en estas horas, en estas producciones conjuntas que estaremos haciendo con ustedes.
2: Gracias,
0: aquí en
2: Grupo
0: Fórmula. Mucha suerte.
2: Te lo agradezco mucho.
0: Y felicidades de ver lo de anoche. Si te acuerdas del... Quizás, no sé si tú estabas en el 2006 en
2: sí,
0: el proyecto.
2: Estaba.
0: ¿Te acuerdas esa mesita?
2: Estaba.
0: Ya fue con José Ramón.
2: Con José Ramón.
0: Y decías, híjoles. Y mira, 2006 acá son... Y mira, 20 años después.
2: Es así.
1: Ciro, agregar un punto
0: Mario
1: muy importante.
0: Mario Ávila, director
1: que no
0: de operaciones de Grupo Fórmula.
1: Gracias.
0: Para terminar.
1: Hablamos y nos centramos en el valor de ustedes, los talentos, pero hay un valor agregado muy importante en esta alianza, que es la distribución de la señal. Todos los medios de comunicación estamos logrando nuevas distribuciones. Nosotros mismos fuimos a MFM, tele, online y todo. Pero ahora con esta alianza, decir que esos espacios correrán también por las plataformas de ESPN. Es decir, estará saliendo en distintos... No quiero fallar aquí, Jorge, por favor,
2: adelante.
1: Para que tú lo puntualices, en distintas plataformas de ESPN. Que eso me parece es muy importante señalarlo también, Jorge.
2: Sí, sí, nosotros vamos a tener estas enlaces en televisión,
1: salidas, pues.
2: En televisión, en streaming, en YouTube, en redes sociales, en la página de internet. Es decir, vamos a darle una cobertura total... de todas las pantallas que tenemos disponibles. Y es así, ¿no? Como te dice Mario, me parece que la relevancia cae en eso, en tratar de alcanzar a la mayor cantidad de gente posible. Y en ESPN tenemos la fortuna de tener todos esos elementos y esas herramientas para hacerlo, ¿no? Y sumado a todas las plataformas médicas de Fórmula, pues es una combinación increíble.
0: Felicidades y mucha suerte. ¿Algo más,
1: gracias,
0: Mario?
1: Es todo. Muchísimas gracias, Ciro.
0: ¿Listo?
1: ¿Listo? Todo el equipo listo.
0: ¿Nosotros íbamos a trabajar el jueves?
1: Sí, definitivamente.
0: Hay decreto
1: sí.
0: presidencial diciendo que nadie, que nada se mueve en
1: México.
0: Probar
1: pizza.
0: Sí. No, o sea, que nada se mueve. Ya viste el decreto, ¿no?
1: Sí,
0: ¿qué cosa?
1: Sí, sí, sí.
0: ¿Qué cosa?
1: Bueno.
0: Nosotros decimos...
1: Mira, que lleguemos en paz.
0: Mira, ese es
1: que lleguemos en paz.
0: El que le des a la sociedad, al país, un día libre de fiesta, que ojalá sea de fiesta. Ojalá sea un día de fiesta, bien. Otra historia era suspender las clases desde el 5 de junio. Pero
1: qué
0: bueno,
1: Ciro.
0: Qué gusto.
1: Muchísimas
0: Mario,
1: gracias,
0: de nuevas
1: Jorge,
0: gracias a Jorge Castillo. Y ya lo saben, a partir de ya, porque por ejemplo con Ciro empezamos mañana.
1: ¿Sí?
0: Con Ciro Procuna. A partir de ya habrá distintos espacios, momentos de colaboración, de participación conjunta de ESPN México con Grupo Fórmula. Es algo que se ha dado desde hace muchos años, se reforzará en todos estos días del Mundial y éxito.
1: Gracias.
2: Muchas gracias.
1: Gracias.
2: Igualmente, Ciro.
0: Ojalá
1: gracias,
0: todo salga
2: igualmente.
0: Muy bien. ¿Quién va a ganar el Mundial? Bueno, más bien, antes de eso, ¿gana México el jueves?
1: Sí, me parece que sí. ¿No?
0: ¿Gana México el jueves?
2: Sí, 100%.
0: Sí, 100%. Sí,
2: 100%.
0: Bueno. Aquí grábenlos para... bueno, más que... ¿Se acuerdan sí. los directivos lo que decía?
1: Lo que pronosticaron, ¿no? Sí. O desearon al menos.
0: Y tú que eres director de operaciones y de información, ¿se levanta el plantón antes del jueves?
1: Sí. Confío en las gestiones del gobierno federal.
0: Yo pienso, pero todavía crees que hay tiempo.
1: Sí.
0: Yo pienso lo mismo. A ver si no pasamos de ingenuos en esta.
1: Espero que nos sirva.
0: Gracias, muchas gracias a Jorge Castillo, a Mario Ávila. Y gracias.
2: Gracias.
0: Buen día. Y aquí estaremos en esta cobertura, como lo hemos dicho, como lo anunciamos. De hecho, el viernes hablamos con él. Para nosotros será verdaderamente un lujo y un orgullo poder compartir este mundial, el día a día, el análisis, como lo hizo el viernes. El viernes analizó el partido de México contra Serbia, hacerlo con Ciro Procuna, un periodista de tantos años, un periodista que además cubre varios deportes, entre ellos nos decían, es que no es un periodista de fútbol, digo, pues es que no lo escucharon narrar en ESPN, el Brasil, no me acuerdo contra quién jugó Brasil, el Brasil-Egipto, el domingo, y creo que también el de Estados Unidos, Alemania, dice, ¿no es de fútbol? Bueno, tuvimos una experiencia muy afortunada y muy gustosa con Marion Reimers en el Mundial de Rusia el 2018, con Cristian Martinoli en el Mundial del 2022, y este año la tendremos con Ciro Procuna aquí, más o menos a esta hora, más o menos a las 8:40 serán las participaciones de Ciro Procuna. A partir de mañana, ya mañana comenzamos con Ciro. Gracias. Suerte a este esfuerzo conjunto de ESPN México con Grupo Fórmula. Nosotros hacemos una pausa y regresamos a ver si ya levantaron el plantón los maestros. No, ¿verdad? No, pues que todavía no. Dicen que todavía no, pero vamos a ver si en el corte volvemos.
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10: De los temas más queridos de Morrissey, First of the Gang to Die, es parte de su álbum You Are the Quarry, lanzado en 2004 y rápidamente se convierte en un himno entre sus fans. Con ese toque melancólico pero vibrante, Morrissey nos narra la historia de un chico rebelde que se convierte en leyenda en su barrio. Canción que mezcla romanticismo con calle, muy al estilo del ex vocalista de The Smiths. Morrissey, que una de sus especialidades, como sabemos, es cancelar sus conciertos. Aquí, First of the Gang to Die, Morrissey, en Sonido Brown.

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1: El síndrome de Kouvade ocurre cuando algunos hombres presentan síntomas similares al embarazo de su pareja, como náuseas, cansancio, cambios en el apetito o alteraciones emocionales. Aunque puede parecer extraño, no se considera una enfermedad, sino una manifestación emocional relacionada con la empatía, el vínculo afectivo y la conexión con el proceso de gestación. En muchos casos, estos síntomas aparecen por el deseo de involucrarse emocionalmente en la experiencia del embarazo y compartir de manera cercana lo que vive la pareja. Acompañar este proceso desde la comprensión y sin burlas fortalece la relación y favorece un ambiente de apoyo mutuo. Hablar abiertamente sobre lo que sienten ambos ayuda a crear una conexión más profunda, permitiendo vivir esta etapa con mayor cercanía, amor y entendimiento familiar. Sígueme en todas mis redes sociales como Gina Ibarra y Obajo TV.
2: El primer mundial con 48 selecciones. Por primera vez en la historia, participarán 48 selecciones nacionales en una justa futbolera de verano. El cambio amplía las oportunidades para países que antes tenían pocas posibilidades de clasificar. El órgano rector del Balompié Internacional considera que esta medida permitirá una representación más diversa del fútbol en el planeta. También ha generado debates sobre la competitividad en la cancha. Lo que nadie discute es que será el torneo más grande jamás organizado. Más equipos significan más historias, más partidos y más emociones. El experimento resulta muy atractivo.
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6: Continuamos con Ciro Gómez Leyva por la mañana.
7: 9 por la mañana. El gobierno federal publicó en el Diario Oficial de la Federación un decreto para que este jueves, en el marco de la inauguración del Mundial, se suspendan clases en la capital del país y para implementar modalidades flexibles de trabajo en las oficinas de gobierno. Es absolutamente falso que se haya detenido a diputados federales de Morena en la elección del domingo en Coahuila. Si Morena quiere impugnar la elección, debe hacerlo con pruebas, aseguró por la mañana Manolo Jiménez, gobernador de Coahuila. Agregó que la elección fue una gran fiesta democrática, llena de tranquilidad, paz, con buena participación y con resultados contundentes a favor del PRI. A 48 horas del inicio del Mundial, el plantón de la CENTE se mantiene en las inmediaciones del Zócalo. En una hora, los maestros pretenden marchar del Metro Tasqueña hacia el Estadio Azteca para realizar un mitin, donde también estarán los estudiantes de Ayotzinapa entregando volantes. La inflación en la segunda quincena de mayo disminuyó 0.21%, lo que deja la inflación anualizada en 3.94%, de acuerdo con el reporte que publicó esta mañana el INEGI. Esto significa una disminución en comparación con la quincena anterior, cuando la inflación cerró en 4.11%. Y en estos momentos, el dólar interbancario se cotiza en 17 pesos con 38 centavos.
8: Sofía.
9: Ciro, habla la presidenta sobre las protestas de los maestros. Le preguntan por el tema del FanFest, si se va a poder, si van a poder entrar las personas. Y la presidenta dice mañana vamos a hablar de todo eso, de la logística, porque dice la presidenta que no hay razón para que se estén manifestando de esta manera, que están abiertas las mesas de trabajo. Y empieza la presidenta a tocar una vez más esta teoría de que alguien está impulsando estas protestas para hacer quedar mal la imagen de México. Dice, quieren mostrar una imagen como si hubiera caos en el país, como si hubiera un gran problema, un gran descontento social. Hay problemas en el país, pero los estamos atendiendo, dice la presidenta, se atiende a todos los grupos, a los maestros, a los familiares de desaparecidos. Y ahí la presidenta dice, tengo que poner un video, les voy a poner un fragmento de No se puede dejar pasar, una declaración que hizo hace unos días un empresario, dice la presidenta, en una entrevista, y se refiere a un foro en el que participó Ricardo Salinas Pliego, y podemos escuchar rápidamente.
8: ¿Pero a poco responsabiliza?
9: Pues vamos
8: presidenta
9: a escuchar lo que dice el BAT y luego...
8: Vamos a hacer una pausa. Y al regresar,
9: dice la presidenta que no tiene pruebas, pero que le parece muy extraño que él haga una declaración llamando a manifestarse de manera más ruda.
8: Si estoy entendiendo, la presidenta señala que detrás de las protestas de la CENTE estaría Ricardo Salinas Pliego. Y luego dice la presidenta, pero no tengo pruebas.
9: Le dicen, ¿usted considera que él está detrás de esto? Y él dice, y ella dice, no tengo pruebas, pero digo que los extremos se juntan. ¿Cómo es que este empresario que usa su televisora contra el gobierno llama a la violencia y al mismo tiempo las personas que están en el centro de la ciudad se manifiestan así?
8: ¿Llamó a la violencia? No lo sé, no sé, pero ¿qué fue lo que...?
9: Pues podemos, ahora después del corte escuchamos lo que él dice. Lo que él dice es que hay que manifestarse de manera más ruda, es el adjetivo que utiliza.
8: Más ruda. Y la presidenta conecta esa expresión con... la CENTE.
9: Con la CENTE, incluso con los normalistas de Ayotzinapa que traían ayer artefactos explosivos, todo eso lo conecta hoy la presidenta.
8: Híjoles. Oh. A ver, porque no estoy entendiendo nada. Tenemos el
9: sí,
8: audio.
9: Sí, lo podemos escuchar
8: vamos
9: ahora.
8: Vamos a ver ahora que regresemos del... ¿Eso dijo la presidenta?
9: Sí.
8: Supongo que no tardará Ricardo Salinas en poner una respuesta en sus redes sociales. A ver, hacemos una pausa, regresamos con esto, lo que dijo hace 10 minutos.
9: 15 minutos.
8: Hace 15 minutos la presidenta en Palacio Nacional. Son las 9:05, volvemos.
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0: ¿Cómo se le decía en nuestros tiempos a los jóvenes, a los chiquitos? Les decíamos chavitos. Soy chavito, estás muy chavo, ¿qué onda, chavo? Y eso, pues obviamente, el chavo del 8, ¿no? Pero de repente empezó a cambiar. Antes de eso se usaba escuincle, ¿no? El escuincle, el escuinclito. Mi mamá dice que los jóvenes son chamacos. Pero ahora he visto que se ha proliferado el uso de cosas como morro. Morro que justamente viene de el norte y que se fue popularizando a toda la República Mexicana. Y ahora toda gente dice, bueno, llegó una morra. También para referirse a mujeres y pachavos.
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6: Continuamos con Ciro Gómez Leyva por la mañana.
8: A ver, ¿en qué nos quedamos, Sofía? 9:09.
9: Nos quedamos en la presidenta hablando de las protestas de la CENTE y de las distintas protestas violentas que se han dado en el país. Y dice la presidenta, ¿quién quiere generar violencia? De manera muy responsable, dice la presidenta, les voy a pasar un video. Yo he dicho que los extremos se juntan. Recientemente Salinas Pliego tuvo una entrevista con Adela Micha y dijo esto, que no puede dejarse pasar, dice la presidenta, y pone este video.
8: ¿Eso dijo la presidenta?
9: Eso dijo,
8: porque
9: sí.
8: Salinas tuvo una entrevista
9: Adela Micha y dijo esto y pone este video.
22: Pero va a tener que hacer otra cosa más ruda. Por ejemplo, a lo mejor es necesario hacer una huelga en cierto momento.
23: ¿Convocarías a eso?
22: A lo mejor, pero a lo mejor es necesario hacer presencia física y bloquear los accesos. Nada de que manifestación de blanco y pacifismo, vale madre. Ya lo hicieron, no sirve para nada. Es más rudo.
23: Esto lo dijo hace unos días un empresario mexicano que tiene empresas en México.
24: ¿Considera que está detrás de estos bloqueos y manifestaciones?
23: No tengo pruebas, pero digo que si los extremos se juntan, ¿cómo es? O sea, vamos a sumar uno más uno. ¿Cómo es? Lo digo de manera muy responsable. ¿Cómo es que este empresario que utiliza su televisora contra el gobierno de México, haciendo propaganda contra el gobierno de México, que tiene empresas, llama a la violencia? Porque eso es lo que dice ahí. Y él asimismo dice que es de derecha, de ultraderecha. Y al mismo tiempo, las personas que están aquí en el centro de la ciudad y que ayer algunos vehículos venían a la ciudad y que la verdad la policía de la Ciudad de México hizo muy buen trabajo en coordinación con instituciones también del gobierno de México y encuentra que hay artefactos explosivos en un vehículo. Entonces, los extremos se juntan y quieren dar una idea de que hay caos, de que hay problemas, justo en un evento internacional que hemos venido preparando desde hace mucho tiempo. Entonces, en primer lugar, la responsabilidad de la presidenta es hacer un llamado a todos a que cualquier manifestación sea pacífica. Pacífica. Y lo hago de manera muy responsable. A todos. A Salinas Pliego, el empresario. a que está bien que esté en desacuerdo, pero no puede él llamar actos de violencia. Y se junta con estos grupos que supuestamente son muy radicales, supuestamente, que hacen actividades violentas. Entonces, esto es muy importante para el pueblo de México y para los que nos visitan. Entonces, sí hay una provocación para evitar o para mostrar que hay caos en México. Y eso, no, primero, no es cierto. Está montado. Entonces, ¿qué tenemos que hacer nosotros? Actuar de manera muy responsable. También para el pueblo de México y para los visitantes internacionales. Mañana se celebra el 10 de junio, el aniversario de un acto represivo del Estado en 1971, cuando era presidente Echeverría, que contrató paramilitares, los llamados halcones, para golpear estudiantes, asesinarlos, porque hubo personas fallecidas en ese evento. Y ¿no les parece extraño que lo que están llamando casi casi ellos es reprímanos? Para mostrar supuestamente que nuestro gobierno es igual al del 1971. Pues no. No vamos a reprimir. Eso es para el pueblo de México y para el mundo entero.
8: Bueno, a ver, varias cosas aquí, Manuel, Sofía. Primero, la presidenta acaba de decir en Palacio Nacional que un empresario, concesionario de medios de comunicación, figura muy conocida en México, llama a la violencia. Uf. No sé si lo que hizo Ricardo Salinas fue llamar a la violencia, no estaría tan seguro. Lo que sí vemos es que la presidenta lo acaba de acusar desde Palacio Nacional de llamar a la violencia. Ya no es una acusación de que puede haber intereses atrás, como se suele hacer en Palacio Nacional. Aquí está llamando a un empresario muy conocido, muy poderoso, además concesionario de medios de comunicación. Está diciendo que llama a la violencia. ¿No ha habido respuesta todavía de Grupo Salinas? Bueno, no, esto sí no es cualquier cosa. Y segundo, hijo, ese deslinde que hace la presidenta cuando dice estos grupos que venían ayer a la Ciudad de México y que traían explosivos. Perdón, presidenta, no eran estos grupos, era el movimiento de Ayotzinapa. Eran ustedes, finalmente ustedes son Ayotzinapa, históricamente ustedes son Ayotzinapa. Y han sido, sabemos que en los últimos años han tenido diferencias, pero pasan a ser estos grupos.
2: Pasan a ser grupos radicales.
8: Estos grupos radicales. Entonces, llama, dice que Ricardo Salinas Pliego está llamando a la violencia, dice estos grupos radicales, refiriéndose, entendemos, a los maestros de la CENTE, pero también a Ayotzinapa, ¿no? Y esto se da a unas horas del Mundial, dicen los extremos, se juntan. Pues si regresamos a los hechos, lo que vimos ayer de los extremos, se juntan. Yo vi a los maestros protestando afuera de la televisora de Ricardo Salinas Pliego.
2: Entre otras,
8: no,
2: sí,
8: no sé si haciendo pintas, no sé si hubo algún destrozo. Pero bueno, creo que más allá de que no es un momento ponernos a interpretar al vuelo, sino de registrar. Y la presidenta de la República, 48 horas antes del inicio del Mundial, está diciendo que Ricardo Salinas Pliego llama a la violencia y que no tiene pruebas, pero que los extremos se juntan. O sea, ligando a Ricardo Salinas Pliego con, ¿qué? ¿Con los explosivos de Ayotzinapa?
2: Pienso que esa es la idea, ¿no? Pienso que de eso se trata, Ciro. O sea, yo tampoco estoy, es más, yo tampoco estoy como tú seguro de que el señor Ricardo Salinas Pliego, cuando dice vamos a una huelga y vamos a promover quizá una huelga en algún momento, sea un llamado a la violencia. Bueno, no, no
8: pero
2: lo entiendo,
8: esa es interpretación,
2: ¿no?
8: Vamos a dejar nuestras ahora, interpretaciones.
2: Pero la presidenta ya lo transformó. Ya lo transformó
8: lo
2: en un acto de guerra.
8: Llamar a la violencia.
2: Lo transformó en un acto de guerra, ¿no? En un acto de guerra que quién sabe si se dio, pero lo transformó en un acto de guerra y además lo señala y dice, y además está buscando actos de violencia. Y está conjunto con la gente de la CENTE, necesariamente con la gente de Ayotzinapa, y como dijo desde hace algunos días y lo repitió ahora, los extremos se juntan, la extrema izquierda con la extrema derecha. Entonces, para afectar a mi gobierno. Híjole.
8: No, y para, dice la presidenta, para,
2: país,
8: para
2: supuesto,
8: afectar, ¿no? Para afectar, dice, es una provocación para mostrar que hay un caos en México. Ese sería el objetivo. Bueno, a ver, regresamos al tema. Acusa a Ricardo Salinas de que llama a la violencia. Dice, estos grupos radicales, o como dijo este...
2: Sí, estos grupos radicales.
8: Refiriéndose a Ayotzinapa. Traían explosivos a la Ciudad de México. Por cierto, nadie se metió con ellos, los interceptaron, pero no hubo detenidos. Y todo esto se está dando ahora sí, a 48 horas de que se abran las puertas del
2: correcto
8: Estadio Azteca y que arranque plenamente el Mundial. Y yo no lo había tomado en cuenta, pero a unas horas también del 10 de
2: junio. Claro, del 10 de junio, sí, pues es que es mañana.
8: Que es mañana.
2: Por eso tanto movimiento programado en manifestaciones mañana.
8: Volvemos.
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13: Los Royals y el Mundial.
15: No solo la afición, sino que los Royals también participan en la fiesta del balompié cada cuatro años. En 1966, la reina Isabel II entregó el trofeo a Inglaterra en Wembley tras su histórica victoria. En Qatar 2022, el rey Felipe VI de España viajó a Doha para apoyar a su selección de la Roja. Además de aparecer en el video de la presentación de la selección española, el rey vendrá a apoyarlos a un partido en Guadalajara. El rey Harald de Noruega, a sus 89 años, fue quien presentó en un mood vikingo a la selección de fútbol. Y hay más, se espera que el príncipe William, que es muy futbolero, y su hijo George, viajen a Estados Unidos para apoyar a su selección. Sí, ellos también se contagian de este ambiente mundialista y los veremos a todos gritando a su selección ¡Gol! No son cuentos de hadas, son historias reales.
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16: El corazón de un pavo real es tan pequeño como una nuez, pero late muy rápido.
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3: Continuamos con Ciro Gómez Leyva por la mañana.
8: 24 dejó ya el tema, la presidenta, el tema de pues esta acusación que le ha hecho a un empresario mexicano, Ricardo Salinas Pliego, un empresario muy activo, muy radical en su crítica al gobierno, a quien la presidenta acaba de acusar desde Palacio Nacional de estar llamando a la violencia. ¿Dijo algo más la presidenta sobre Ricardo Salinas?
9: Dijo algo más, volvió a hablar de los maestros, de las reuniones, de las protestas, mira, y dice esto.
18: Y que el pueblo lo sabe. Entonces se juntan los extremos, por eso digo. Y es muy importante que la gente lo sepa. Y que quien está convocando a la violencia sea responsable de sus palabras. Porque no es menor lo que se dijo, no es menor.
8: Quien está convocando a la violencia se haga responsable. Manuel.
2: Pues mira, la verdad es que hace mucho rato, si hubiese una diferencia tan fuerte con Ricardo Salinas, esa charla se hubiera platicado hace ya mucho rato en la Secretaría de Gobernación. Ya pudiste haber invitado al señor Salinas Pliego un día a platicar con la Secretaría de Gobernación. Vamos a platicar.
8: Si es que el señor Salinas...
2: Hubiera querido.
8: Se le ha venido fuerte también la crítica desde el gobierno. Enfrentó una acción fiscal, muy fuerte, legal, muy fuerte.
2: Muy, muy agresiva.
8: En la Suprema Corte de Justicia votó 9-0 en su contra. Y según se ha informado, el gobierno, está pagando los adeudos está que pagando. El gobierno uh-huh. le ha exigido. Entonces, no estoy seguro que el señor Salinas
2: hubiese estado interesado,
8: mucho incentivo ¿no? en sentarse a negociar con la secretaria de Gobernación. ¿Pero a negociar qué?
2: No, a platicar, sino a platicar los tonos. ¿Qué? ¿No? Porque lo que le está mostrando la presidenta son los tonos. Yo insisto, creo que yo no veo el llamado a la violencia del señor Salinas, pero ya no importa.
8: Esa es tu interpretación.
2: ¿No? Sí. Ya no importa. Sí. No, es que no es interpretación, Ciro. Sí, sí. Las palabras se dicen o no se dicen.
8: Sí.
2: En ningún momento el señor Salinas llama a la violencia.
8: Dijo, tienen que ser más rudas las protestas
2: más rudas.
8: Y se podrían bloquear accesos.
2: Y se podrían bloquear accesos.
8: Y pues luego habla de una huelga, supongo que huelgas de hambre o una huelga.
2: Y perdón, Ciro, ¿no? Son rudas las protestas, son rudas las protestas que tenemos. ¿Bloquean accesos? Bloquean todos los accesos que tenemos. ¿Cuál es la enorme novedad?
8: No, bueno, rudas las protestas de la gente. Y las
2: pues sí, por supuesto. Esas son rudas, no sí. payasadas, ¿no? Ellos saben
8: y
2: cómo
8: lo
2: moverse.
8: Que consiguen.
2: Exactamente, y ve lo que consiguen, sentar al gobierno y sacarles un montón de beneficios laborales.
8: O sea,
2: ¿no?
8: ¿Qué ha conseguido finalmente la CENTE o estos movimientos con sus protestas rudas? Es que les decomisen 59
2: artefactos explosivos
8: y no detengan a nadie. Eso es lo que han conseguido con las protestas rudas.
2: Con estos señores violentos que dijo la presidenta, ¿no? Por cierto, los señores de Ayotzinapa. ¿No? Por cierto.
8: Pero no menciona Ayotzinapa. Bueno, no hay respuesta de Ricardo Salinas.
2: No
8: por ahí puso un tuit criticando al gobernador de Nuevo León.
2: Pero
8: esa es otra historia. Bueno, y está además, Miriam, el tema Hoy nadie está hablando de ellos o de ellas, pero está la protesta de las madres buscadoras. Buen día, Miriam.
0: ¿Qué tal? Buenos días. Sí, está la protesta. Ellas perdón, ayer... Miriam,
2: porque la agenda es mañana, o sea, ya mañana.
0: La agenda inicia para ellas fuerte mañana, aunque desde el primero de junio ellos iniciaron una campaña de todos los días por este mes, está en el Ángel de la Independencia, pero su activación rumbo a la inauguración del Mundial y su gran protesta inicia mañana a las 7 de la noche. Saldría una marcha programada de la estación a 2.5 kilómetros del Estadio Azteca, estación del Metro Registro Federal. De ahí caminarían unos 2.5, 3 kilómetros al Estadio Ciudad de México. Mañana están convocando a las madres buscadoras.
8: ¿A qué hora? Convo-
0: a las 7 de la noche. Sí, que, se van a empezar a reunir a las 6.
8: Ahora debe estar cayendo una tormenta.
0: Sí. Ellos lo están previendo de esa manera. Ellos se van a reunir en el punto alrededor de las 6 de la tarde. Convocan madres buscadores, colectivos de buscadores. Sin embargo, está abierta a la sociedad civil y a otras organizaciones civiles que quieran sumarse. Ayer justo a las
8: entrevistas... Pero eso es mañana, no el mañana. Jueves, no, no el día
0: es
8: del partido.
0: No, es mañana y así se inicia la jornada de movilizaciones con las de las protestas encaminadas a la inauguración del Mundial. Ayer me las encontré justo en el Ángel de la Independencia, Vanessa Gámez y Lucía García, que son las convocantes de esta gran movilización. Vamos a escucharlas.
1: El miércoles vamos a caminar sobre Tlalpan hacia el Estadio Banorte.
0: ¿Es una especie de velada? ¿O qué?
1: Sí, es una velada porque es por la tarde. Vamos a llevar mantas, veladoras y pues vamos a tratar de visibilizar lo más que se pueda.
6: El Estadio Banorte, creemos que, merecemos estar ahí porque nuestra lucha es también honrada, también necesaria.
1: Importante.
6: Queremos el regreso de todos nuestros hijos. Tenemos 6,000 desaparecidos en la Ciudad de México, casi la mayoría por crimen organizado, y también tenemos más de 134,000 pues en todo el país, y estamos luchando por todos, visibilizar, que el mundo se entere que sí tenemos un problema de inseguridad, una crisis de desaparición y una crisis de crimen organizado que está saliéndose de las manos por parte del gobierno.
0: ¿Y si no se los permiten?
6: Pues vamos a hacerlo. Nuestras marchas son pacíficas, pero también sabemos que hay otros grupos que no necesariamente son pacíficos y no sabemos si ellos van a ser tan cordiales como lo hemos sido nosotros. Solo exigimos resultados. Ya venimos de una violencia, no vamos a generar ninguna, pero de los demás grupos nosotros no somos responsables. Creo que cada quien tiene su lucha muy sensata, muy honesta, muy libre. Algunos nos están acuerpando, sí, nos han apoyado con prestarnos algunas cosas para poder pernoctar cerca del lugar o incluso para la velada, pero realmente así como una unión no creemos que sea necesario. Sin embargo, si no tenemos resultados, pues quizá tendríamos que unirnos.
0: Ellos lo que dicen de manera muy precisa, Ciro, es nosotros vamos como colectivo solos, no vamos unidos en ninguna organización. Le preguntaba de la CENTE, alguna organización política, y me dicen vamos solas, pero si no obtenemos respuesta en las próximas horas, vamos a tomar medidas de unión.
8: ¿Qué
0: piensan hacer ellas? Es muy probable que mañana en la noche, al terminar esta velada que están programando, haya quienes lleven su casa de campaña, su sleeping, y traten de pernoctar, de dormir
8: en
0: los alrededores del Estadio Azteca.
8: ¿Qué son los alrededores?
0: No, hasta donde se los permiten llegar.
8: ¿Dos
0: porque
8: kilómetros, tres kilómetros?
0: Ellos van
2: probablemente, sí, porque todavía,
0: dos
2: se puede
0: kilómetros,
2: todavía se puede llegar. A ver, pues, Iñaki, que nos diga hasta dónde, porque él llegó ayer a las puertas del Estadio Azteca.
0: Todavía se puede llegar hasta las puertas,
2: sí, claro.
0: Hasta alrededor de las puertas del Estadio Azteca
2: ayer,
0: todavía
2: no
0: se podía llegar.
2: Sí, ayer.
0: Ayer, hoy. Vamos a ver cómo se pone, porque están programadas también las marchas de los maestros en unos momentos más hacia el estadio. Entonces, por lo menos 2.5 kilómetros es donde iniciarían esta manifestación el día de mañana a las 7 de la noche, con la intención de algunos de los grupos de quedarse a dormir pues cerca, lo más cerca que puedan del estadio,
8: bueno,
0: para a primera hora del día jueves poder acercarse y protestar.
8: También, ¿no? Decíamos, ¿por qué no se dio un acuerdo con los maestros? ¿Y por qué está tan activo el movimiento de madres de desaparecidos? Porque sienten que no han sido atendidos, punto. ¿No? El gobierno dirá que sí, que ha tenido 12,000 reuniones y ha atendido a quién sabe cuántos colectivos. Sí, pero hay un problema con algunos o con varios.
2: Es que tienes un problema serio, Ciro, porque tienes una persona que te dice, yo quiero que derogues la ley del ISSSTE del 2007. Sale, vamos a platicar. Ya se acabó y se agotó el tiempo. Luego te dice el gobierno, está muy difícil, ahora es imposible porque no tengo dinero. Y el otro, y tu interlocutor te dice, ah, pues no me importa, yo sigo protestando. ¿En qué momento hay un encuentro, Ciro?
8: No, pero hablo de las madres.
2: Ah, perdóname, de las madres. Yo hablaba de los maestros.
0: Se ha modificado la ley. Hablaron de del portal de desaparecidos, del Registro Nacional de Desaparecidos, que lejos de decrecer va en más de 133,000 y no se les pide opinión para modificar la ley. Y no hay recursos tampoco para buscar a sus desaparecidos. O sea, lo que ellas me dicen, las cosas no se han movido un centímetro de como estábamos hace 6 años, hace 5.
8: Y aquí sí que no se acuse a las madres de buscadoras. De madres buscadoras de estar manipuladas, movidas por un grupo, ¿no? Y también ahí están consecuencias de algunas decisiones, por estrategia, por convicción, por lo que sea. La presidenta Sheinbaum no quiso regalarles esa foto, no quiso regalarles.

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12: Miles de fieles se congregaron para recibir al Papa León XIV en los alrededores de la Catedral de Barcelona, a donde llegó procedente de Madrid para continuar su viaje en España. León XIV pidió a los asistentes que sean constructores de unidad y también hoy presidirá una vigilia de 40.000 personas en el Estadio Olímpico de la ciudad. El Comando Central de Estados Unidos informó que un helicóptero militar con dos soldados estadounidenses cayó cerca de la costa de Omán, donde ambos sobrevivieron. Las autoridades desalojaron a cientos de personas de sus hogares en Nueva Zelanda debido a olas de 11 metros que azotaban la costa. Algunos vuelos fueron cancelados en el aeropuerto de Wellington, donde se registraron vientos de hasta 128 kilómetros por hora. Informó Cintia Dávalos. 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
13: Continuamos con Ciro Gómez Leiva por la mañana.

las horas previas del Mundial. Música, hoy vamos a dejar la música porque hay mucha información. Mucha información, sí. Y bueno, los mejores deseos, ¿no? Para que haya un acuerdo, un arreglo con quien tenga que haber. Se ha trabajado fuerte y creo que muy bien en la preparación del Mundial. Es una muy buena oportunidad para mostrar a México. Sabemos los problemas que tenemos. Conocemos a la gente y cómo negocian. Ojalá ellos tomen la decisión de replegarse. Por lo que toca a las

0: buscadoras no tenemos nada que decir, sino lo que hemos hecho siempre, estar cerca y acompañarlos, entendiendo su dolor. Y pues fundamentalmente, Manuel. Y para el gobierno, la mejor de las suertes. Sabemos que está en una posición muy, muy delicada, muy, muy delicada, ¿no? Y que están bajo observación, ahora sí, literalmente, de todo el mundo informativo. Manuel.
1: Sí, correcto, Ciro, porque me parece que efectivamente entiendo la preocupación de la presidenta. La verdad es que yo entiendo la preocupación de la presidenta porque lo que dice la presidenta es que se quiere transmitir un escenario de desorden, de desgobierno, que no existe. Me queda claro que no existe. Pero cuando dices está preparándose una manifestación y está preparándose otra y está preparándose otra y está preparándose otra en el entorno del 10 de junio y del 11 de junio, pues entonces pareciera de repente que un grupo tan poderoso, fuerte, como es la CENTE, que se ha podido mover y que se puede mover donde quiera, que se sientan un día y te dicen, mañana vamos al aeropuerto, y van al aeropuerto. Y mañana vamos a cerrar todo Reforma, y ya no cerraron
0: todo Reforma.
1: Mañana
0: vamos a pintarrajear Televisión Azteca.
1: Y vamos a ir a pintarrajear Televisión Azteca, y fueron a pintarrajear Televisión Azteca, pues son un grupo que puede hacerlo, Ciro, son un grupo que lo puede hacer. Y entonces de repente da la impresión de que las cosas están fuera de control. No, yo creo que no están fuera de control, ¿no?
0: Y también hay un grupo en este país herido de gravedad por la violencia desde hace 30 años. Hay un hecho. Un grupo entra con explosivos a la Ciudad de México, sí, lo intercepta la autoridad y no se detiene
1: a nadie. A nadie.
0: No se detiene.
1: A
0: nadie. ¿Qué otro mexicano goza de esos privilegios? ¿Te imaginas que te hubieran detenido?
1: No,
0: a ti
1: no, estoy hundido, si yo estaría ahí hundido, presentado ante la autoridad.
0: Estarías en Almoloya.
1: Sí, por supuesto, estaría en Almoloya, sí, sí. Sin defensa, además, entonces, alguna, ¿no? ¿Por qué?
0: Pero bueno.
1: Daños a la patria y por lo que tú quieras, ¿no? Para que estos grupos, por ejemplo, llegaran después al centro de la Ciudad de México, a Reforma, y dijeran, si nosotros somos pacíficos. De eso se trata. Lo que han hecho toda la vida es llegar, decir su movimiento, son pacíficos, pero casualmente cada que ellos llegan a la base militar de Chilpancingo la destrozan, a la base militar de Iguala la destrozan, a la base militar de aquí de la Ciudad de México la destrozan, a la CEP la destrozan, ¿no? Cuando se acercan la gente de la CENTE al Congreso de Chilpancingo, lo destrozan. Entonces, pues son movimientos pacíficos.
0: La CETEJ,
1: sí, específicamente, que es un grupo duro. Radical, duro, ¿no? Entonces ya sabemos cómo operan, ¿sí? Sí son grupos radicales, sí lo son, ¿no? Nosotros hemos sido muy cuidadosos siempre. Muy
0: son grupos radicales, ¿no? Que no nacieron ayer.
1: No, hombre, no.
0: Que no nacieron ayer.
1: No son 70 y tantos, decíamos
0: y
1: el otro día, ¿no?
0: Son grupos radicales históricamente cercanos, uh-huh. No quiero decir aliados, al movimiento que hoy gobierna. Eso también hay que decirlo. Suerte primero al país, ¿no?
1: Sí, por supuesto.
0: Creo que nos debemos una buena temporada de tranquilidad, de relajación, ojalá se dé. Pero suerte también a las madres buscadoras, siempre. La gente, pues, a ver qué hacen. Y el gobierno, pues como ocurre con Trump y con Estados Unidos, aquí es donde históricamente, presidenta, se va a medir su inteligencia política, su capacidad de gestión, su imaginación política para resolver el problema en estas. Y se le están juntando dos, ¿eh? Una, sí, la de las últimas semanas, de la cual hoy ni hablamos. Ya llevamos 2 días de no hablar de Sinaloa.
1: Están muy callados, digo.
0: Y los de Durazo, de
1: Tamaulipas,
0: ellos. Pero se juntaron en un momento esas dos situaciones. Pues aquí es donde queremos ver la grandeza de este gobierno. Tienen el talento, tienen la capacidad, tienen la experiencia, tienen los recursos. Pues suerte por el país.
1: Suerte, Ciro, suerte que todo salga bien, que vengan las manifestaciones de mañana, que sean en orden, ¿no? Están todas cantadas, están todas platicadas, que vengan las manifestaciones del jueves, ni modo, ¿no? Adelante, y que haya también oportunidad de que la gente circule y transite. Va a haber poca gente moviéndose, ya nos dimos cuenta que va a haber poca gente moviéndose, pues que esa pueda también moverse en libertad, Ciro, ¿no?
0: Y sí, nada más, sí, subrayar, es muy difícil para el análisis escuchar a la presidenta desde Palacio Nacional acusar a un empresario.
1: No, bueno.
0: diciendo que llama a la violencia por unas declaraciones que hizo en un foro público. Y por el otro lado, el que no haya un solo detenido cuando interceptan 59 artefactos
1: explosivos.
0: Es bien difícil de
1: entender. Sí, claro. Sí.
0: Bien
1: sí.
0: Difícil de entender.
1: Sí, porque pareciera que tú estás buscando quién te la pague, no quién te la hizo, Ciro, ¿no? Perdón por la frase común, por la frase básica, pero pues Ricardo Salinas no es otra cosa más que responder unas preguntas de una periodista, ¿no?
0: Ah, Ricardo Salinas es un duro. Y es
1: sí,
0: un...
1: claro que sí, ¿no? Sí, y sí, Abbas se ha dado con el gobierno, sí, ¿eh? Sí, o sea, sí, él no se esconde, Ciro. A diferencia de otros personajes en no sé cuántos países, Ricardo Salinas no se esconde en sus puntos de vista. Sale que su punto editorial o la política editorial de TV Azteca, sí, así es. Es confrontativa, es crítica, es dura contra la inseguridad, es bien dura contra el gobierno federal. Pero ya sabemos cómo es. ¿No?
0: Suerte al país, suerte a México, suerte a los mexicanos, suerte al gobierno. Y suerte a las madres buscadoras. Suerte. A todos ellos y a los maestros de la gente, saben que siempre en este espacio se les ha tratado
1: con planteamiento respeto,
0: crítico, pues, pero con un enorme respeto y sí, con apertura para ellos. Pues, vamos a ver qué es lo que resuelven. En fin, vámonos mejor, vámonos al fútbol.
1: Vámonos.
0: Porque además de todo, habrá fútbol,
1: habrá mundial,
0: partido,
1: sí,
0: además de todo.
1: Habrá partido, por supuesto. Sí. Así tengamos que meter a la Javier Aguirre de todos seleccionados ahorita en media hora al estadio, va a haber partido.
0: Desde ahorita, ¿no? Que llegue la selección.
1: Bueno, vamos a esto.
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0: Don Enrique Burak.
7: ¿Cómo están? Buenos días.
0: No sabe usted qué es eso.
1: hay de salida. Lo que no, se hace voluntad.
7: Sí, pues hay que medir. Pero
0: oye,
7: bueno,
0: ¿cómo se siente la tensión en los espacios deportivos? La atención del momento.
7: Yo creo que es un mundial diferente. Sí. Desde luego, el último que vivimos aquí fue en 86, fue hace 40 años, y era un clima completamente distinto, socialmente hablando, inclusive, aunque veníamos del mundial, quiero decir, del temblor, que había sido 9 meses antes, pero que la gente y la sociedad civil me siento que estaba muy unida. Ahora como que hay demasiados distractores y muchas cosas que están alrededor, independientemente de que pues una octava parte del Mundial se va a jugar en México, ¿no? Pero yo creo que esto va a ir creciendo en cuanto a la expectativa, en cuanto venga el primer partido, que será este jueves, que la gente empiece a involucrarse. Creemos que va a ser una victoria del equipo de México. Y pues creo que el ánimo estará siendo de una forma distinta. Y creo que es, aunque sea un distractor, pero creo que es algo que la sociedad necesita. Creo que el deporte funciona en ese sentido también en muchas ocasiones. Pero yo creo que eventualmente llegará, pero sí siento que es muy distinto a ocasiones anteriores.
0: Bueno. Pues suerte a la selección.
7: Pues suerte a la selección.
0: Oye, antes de que vayamos al fútbol, rechifla a Trump ayer en el Madison Square Garden.
7: Sí, bueno, y además le echó a la sala a los Knicks,
0: sí,
7: que tenían 13 victorias consecutivas en esta postemporada, y los Knicks ganaron los dos primeros partidos de la serie final de San Antonio. Y el día de ayer, un partido apretado, pero que finalmente gana San Antonio. Y pues la serie, inclusive ya con esto, garantiza que estará de regreso en San Antonio, porque el partido 4 va a ser en Madison Square Garden de Nueva York. Y el partido número 5 será de regreso en San Antonio. Pero sí, Trump había anunciado que iba a ir. De hecho, algunas imágenes en donde, pues como también se le ve en algunas reuniones, en donde está echando una pestañita, lo
0: se
7: invitó
0: está grande,
7: el dueño
0: está
7: de
0: grande,
7: los Knicks.
0: Sí.
7: Y
0: aceptó.
7: Y sí, bueno, y hay muchas imágenes, ¿no? En el Madison Square Garden, en donde está el himno y en donde toman al presidente y aparece en la pantalla gigante un abucheo. Y también ahí colocaron pantallas gigantes en muchos escenarios, muchos lugares en Nueva York. Y también cuando se ve la cuestión del himno y también el abucheo.
0: Ahora, Nueva York es Nueva York.
1: Nueva York.
0: Pues sí, también. Ahí sí se fue a meter, aunque sea la ciudad de
1: Trump.
0: Y ahí está el Trump. Tower y el Trump, no sé qué. Pues Nueva York es Nueva York. Bueno, ¿qué sí. más?
7: Bueno, ayer fue el abanderamiento de la selección mexicana.
0: Muy bien,
7: de fútbol,
0: ¿no?
7: Sí, estuvo bien. Fue en el Centro de Alto Rendimiento, en las instalaciones de la selección mexicana de fútbol. Estuvo la presidenta Sheinbaum el día de ayer. Toda buena vibra. En fin, anteriormente se había reunido en Palacio Nacional con directivos del fútbol mexicano, hablando acerca de el impulso, la creación de escuelas de fútbol para el desarrollo de jóvenes talentos, tanto de hombres, de niños, de niñas. Un día interesante ayer y bueno, pues la buena vibra para la selección mexicana de fútbol camino al Mundial. Por cierto, ya se va a conocer el árbitro del partido de este jueves. Es Wilton Sampaio, es un árbitro brasileño que dirigió ya un partido de México en la Copa América 2016 en la fase de grupos donde México, por cierto, le ganó 2-0 a Jamaica. Este hombre que dirigió 4 partidos en el Mundial de Qatar, 2 de fase de grupos, 2 ya en fase de knockout, uno de ellos en cuarto de final de Francia en contra de la selección de Inglaterra. Así que, bueno, pues es el árbitro que estará en el partido inaugural de este jueves en el Estadio Azteca. Y ayer algunos partidos de preparación, esto que es pues simplemente de últimos ajustes, pero bueno, causó revuelo que la selección de España se haya presentado en Puebla, que le hayan ganado al equipo de Perú el día de ayer. Jugadores como Yamal, como el caso también de Williams, que están recuperando de lesiones, ellos se quedaron en la concentración del equipo español en Chattanooga, en Estados Unidos, pero pues prácticamente la alineación titular de España el día de ayer en el Estadio Cuauhtémoc, que lució una muy, muy buena entrada para ver la victoria de España sobre Perú.
0: Bueno.
7: También ayer Países Bajos que le gana a Uzbekistán y Francia que le gana a Irlanda del Norte. Túnez, por cierto, ya se encuentra en Monterrey y hoy va a jugar Argentina en contra de Islandia y se prevé que esté Lionel Messi en el campo, Lionel Messi que se viene recuperando una sobrecarga muscular. Y bueno, un árbitro de Somalia, Omar Abdulakar Artan, llegó a Miami, dentro del grupo de árbitros para el Mundial, y dijeron, usted no puede entrar.
0: Sí, hijo.
7: Y lo mandaron de regreso a Somalia.
0: Es un Mundial distinto.
7: Pues completamente distinto. Bueno, Efraín Flores ya oficialmente, pero es decir, Efraín Juárez oficialmente fuera del equipo de Pumas. Y algo que no se veía venir, Esteban Solari también deja el equipo de Pachuca. No se veía venir que Jardine, Juárez, que Solari quedan fuera, pero bueno, pues esto ya es oficial. Siempre sí. Bueno,
1: siempre sí.
7: Canadá y Bosnia abren el grupo B el 12 de junio en Toronto, en un partido que puede marcar el rumbo de un grupo que sea bastante parejo, con Suiza y Qatar también en el grupo. Sumar en este primer partido es muy importante, así que se espera un partido intenso, muy equilibrado. 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
0: Gracias, Enrique.
7: Gracias, buen día.
0: Manuel.
1: Bueno, pues sí, pues muchas gracias por todos sus comentarios. Efectivamente, no ha comenzado, aunque ya supuestamente los maestros están rumbo a la zona de Tlalpan para hacer este volanteo, esta marcha. No ha comenzado todavía, sí el operativo de vialidad.
0: Su movilización.
1: ¿No? Para este asunto.
0: Deyanira.
6: 9:53 por la mañana. Ricardo Salinas Pliego está haciendo un llamado a la violencia. Está bien que esté en desacuerdo, pero no puede llamar a actos violentos. Quien está convocando a la violencia debe hacerse responsable de sus palabras, porque esto no es algo menor, aseguró esta mañana la presidenta Sheinbaum. El gobierno federal publicó en el Diario Oficial de la Federación un decreto para que este jueves, en el marco de la inauguración del Mundial, se suspendan clases en la capital del país y para implementar modalidades flexibles de trabajo en las oficinas de gobierno. Es absolutamente falso que se haya detenido a diputados federales de Morena en la elección del domingo en Coahuila. Si Morena quiere impugnar la elección, debe hacerlo con pruebas, aseguró por la mañana Manolo Jiménez, gobernador de Coahuila. A 48 horas del inicio del Mundial, el plantón de la CENTE se mantiene en las inmediaciones del Zócalo. En unos momentos, los maestros pretenden marchar del Metro Tasqueña hacia el Estadio Azteca para realizar un mitin. La inflación en la segunda quincena de mayo disminuyó 0.21%, lo que deja la inflación anualizada en 3.94%, de acuerdo con el reporte que publicó esta mañana el INEGI. Y en estos momentos, el dólar interbancario se cotiza en 17 pesos con 47 centavos.
0: Vámonos.
1: Paco Calderón, sino cartonista.
0: Paco Calderón, Calderón, saludos.
1: Cartonista de Reforma, dice, leí anoche el libro de Ciro Gómez Leyva sobre su atentado y para mi sorpresa cita y describe un cartón mío. Para quienes leen el libro y no saben cuál es, lo adjunta. Ciro, te mando un abrazo, agradezco tus palabras.
0: No, pues muchas gracias. Gracias a Paco Calderón. ¿Nos vamos?
1: Vamos, Ciro.
0: Nos vamos. Gracias. Aquí le seguimos mañana y aquí estaremos el jueves y todo el Mundial. Ojalá todo salga bien, ojalá todo le salga bien al país. Y yo sigo pensando que así será. Quiero seguir pensando que así será. Gracias al equipo de Por la Mañana. Se quedan con Chumel Torres. Buen martes. Martes 9 de junio. Gracias. Buen martes. Pásela. Pásela muy bien.
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24: Territorio Animal.
25: El dromedario habita en zonas desérticas y solo tiene una joroba en su espalda. Puede soportar temperaturas extremas de frío y calor. Cuando corre, alcanza una velocidad de 65 kilómetros por hora y es capaz de cargar 170 kilogramos. No almacena agua como se piensa, sino que la obtiene metabolizando grasa almacenada en tejidos, principalmente en la joroba, misma que funciona como aislante de la radiación solar. Aunque está hecho para soportar la sequía, Si no toma agua en un gran tiempo, pierde fuerza y peso. El dromedario puede estar sin comer hasta 7 días, pero se recupera si beben hasta 100 litros de agua en un solo día.
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31: Señora bonita, mi amigo, amo de casa. ¿Ya vi el reloj? Ya son las 10. Y es martes, todavía no nos reponemos de lunes, pero aún no nos merecemos el miércoles. 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

0: Ya estamos de regreso, señora bonita, amigo de casa. Bienvenida a No Sonoras aquí en Grupo Fórmula. Les saluda como cada día Chumel Torres. Me acompaña como siempre mi Manuel Zamacona del cuadrante. Gabriel Mimi. Qué bueno ser.
1: ¿Opinas que Placebo son los Jonix en inglés?
0: Sí. Si sabes qué, sí opino eso.
1: ¿Sabes qué?
0: ¿Sabes qué? Yo hoy voy a decir, porque es que nada en sangrón. Hoy voy a decir que tengo que sí.
1: A todo.
0: A todo sí, lo que tú opines, yo también igual. El Olivia, me da mucho gusto. ¿Qué
1: siento
0: más?
1: Siento que me merezco un aumentito de sueldo.
0: Claro que sí, Gabriel. Dáselo, Polo. Oye, y luego está el run, ¿viste? Digo, todavía está sin confirmar porque es chisme.
1: Ahí vas, ya vas a empezar con de Osocón, luego nada más. Luego.
0: Ay, unita.
1: A ver, pero guardando las proporciones.
0: Disque, le quitaron.
1: Bajito, que no oiga nada. Nada más que la señora.
0: Ajá,
1: te
0: este chisme de nosotros dos. Ajá, pero te voy a decir como señora, así de, oye, ¿qué le quitaron la visa?
1: No lo oíste.
0: Ah, y lo hice para adentro para que no lo salga Dios. Que le quitaron la visa a Adán Augusto. No sé. Ajá, disque. ¿Quién sabe?
1: Es lo que se escucha. Es lo que se escucha. Usted va ahorita al Oxxo, va al Pan, va al Oxxo. Sí, exacto. Es lo que se está hablando.
0: ¿Qué pasó, don Isidro? Me da medio de molida premium. Oiga, es un pueblo de la. Sí, es un disque. Pero es disque. Yo no estoy diciendo nada, aquí nadie está diciendo nada. Chisme cachetón.
1: Sí.
0: Voy a corte comercial de regreso. Estas no son horas. Usted no se me mueva. Quéseme ahí.
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14: Las reglas que podrían marcar diferencias. Cada 4 años suelen introducirse ajustes o interpretaciones que terminan influyendo en los partidos. Desde la tecnología de línea de gol hasta el VAR, la evolución del reglamento ha transformado la manera de jugar y arbitrar. En 2026, la atención estará puesta en las decisiones que busquen hacer el juego más dinámico, justo y atractivo para los espectadores. Aunque los cambios suelen generar polémica, muchos terminan convirtiéndose en parte normal del fútbol moderno.
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1: Ya estamos de regreso, señora bonita, amigo de casa. Bienvenida sea usted. Tengo hoy la compañía de dos queridos amigos. Ellos son Jorge Castillo y Mario Ávila. En concreto, tú eres VP Sports ESPN México.
2: Así es, Chumel.
1: Y nuestro padre.
2: Así es, gracias por
1: exacto.
2: La invitación.
1: No, hombre, a ti, ¿cómo estás?
2: Muy bien.
1: Oye, vienen a hablarnos hoy que tenemos un matrimonio.
2: Así es.
1: ¿Verdad? Estamos casados ESPN y Grupo Fórmula para, no sé si supieron, que empieza el jueves el Mundial. Y entonces, estamos en una alianza nosotros y ustedes.
2: Así es, llevamos pues un matrimonio de 20 años con Grupo Fórmula, ESPN y Fórmula. Desde hace mucho tiempo tenemos un programa de radio y obviamente también sale en televisión. Y en todas las plataformas de ESPN y de Fórmula, pero ahora quisimos darle un elemento adicional a esta colaboración, y esta alianza para nosotros significa cómo enriquecer la conversación deportiva alrededor del Mundial a un ámbito también más social y cultural, ¿no? Es decir, hoy que el Mundial se juegue en tu país, pues tiene una connotación muy distinta. Han pasado 40 años desde el último Mundial que se jugó en nuestro país, y eso cambia la conversación por completo, ¿no? Entonces, para nosotros era bien importante esta alianza, porque al final el fan lo que necesita es mucho más allá de hablar de los 90 minutos, ¿no?
1: ¿Crees
2: necesita
1: tú?
2: Un poquito.
1: ¿Crees tú? Mira, yo te lo digo, Jorge, en un momento que hicimos producir, ¿te acuerdas el programa de deportes? Y le decía, es que no le ganas al fan de sobre todo del fútbol. De por sí el fan deportivo es le encanta ver todo el tiempo contenido. El del fútbol, olvídalo. O sea, es muchísimo.
2: Devorador
1: de contenido.
2: Sí, entonces, pues para nosotros es importantísima esta alianza. Creemos que suma mucho que toda esta colaboración que vamos a hacer de talentos o comentaristas entre ustedes y los comentaristas de ESPN va a dar mucho de qué hablar. Hay combinaciones espectaculares de comentaristas, y seguramente Mario nos dará un poquito más de detalles, pero para nosotros es una alianza importantísima y estamos encantados de estar en
1: nosotros
2: esta alianza.
1: Nosotros también. ¿Qué va a pasar, señor?
3: Pues es que ya nos queríamos desde hace muchos años.
1: Sí, sí.
3: Ya desde hace 20 años con con ESPN Radio Fórmula. Y ahora esto nos permitió pues sentarnos a platicar y ver qué oportunidades había de las que tú formas parte, Chumel.
1: Sí.
3: Y bueno, pues de esta forma estará Ciro Procuna con Ciro Gómez Leiva, los tocayos en la mañana.
1: Gustavo Mendoza contigo,
3: norteño, coahuilense. Sí. Estará también con Joaquín José Ramón Fernández y Heriberto Murrieta, ¿no?
1: Sí, es cállate.
3: Oye, Joaquín.
1: No, es que ese es el Clash of the Titans.
3: Lo voy a decir a Joaquín, Lo voy a decir a Joaquín.
1: No, se dio chidísimo porque, siento que se juntaron así como de...
3: No.
1: Thanos y Ultron, ¿sabes? Como de...
3: ¿Cuántos mundiales han vivido los
1: dos? Olvídalo, la de anécdotas que...
3: La verdad es que la...
1: Que nos pasó cuando hicimos tocar la transmisión con Orbañanos. No, son enciclopedias.
3: O sea, la riqueza que va a tener en contenido ese espacio es brutal. Y después, luego vendría Fórmula... Radio Fórmula y ESPN, y después en la tarde John Sutcliffe con Pepe Cárdenas.
1: Eso es ya a las 6.
3: A las 6 de la tarde, la tarde-noche. Ahora, Chumel, y para quienes nos escuchan y todo, muchísimas gracias. No está limitado nada más a esto. Es decir, la relación que tenemos, la amplitud y la muy buena forma que tenemos en la relación nos da chance de, pues, que talentos de unos y otros se encuentren en distintos espacios, ¿no? Y ESPN trae una propuesta muy padre, ahorita que te platique Jorge, pero han instalado unas terrazas maravillosas, una de ellas ya se vio ayer, ya se estrenó ayer. Pero bueno, así como ellos han, innovado con eso, nosotros también tendremos otros elementos y podernos irnos encontrando en el camino, porque es un mes, ¿eh?
1: Sí.
3: Es un mes. Sí, sí. Y particularmente...
1: Que se pasa
3: rápido, ¿no? Y particularmente las condiciones de estas horas, que yo hago mis mejores votos para que se resuelva el problema, pues da también un filón muy importante en términos periodísticos y de noticias, ¿no? Entonces, creo que hace mucho sentido.
1: Y lo que no estamos viendo, yo lo que creo que estamos platicando ahorita fuera del aire, es, a mí se me hace así, que va a haber una especie de tregua, porque es demasiado el fútbol para México, ¿sabes cómo? O sea, y no porque se genere una tregua, sino más bien de hace de, oye, bro, vamos a casa, ¿no? Sí, o sea, la verdad es que el Mundial no es cualquier cosa y menos palmexa, ¿no?
2: Sin duda. Yo creo que también vamos a encontrar esa tregua con las autoridades. Estamos a 2 días de que empiece la Copa del Mundo, entonces vamos contra reloj, pero espero que se logre. Sí. y que todo sea pues una experiencia
1: porque
2: de fiesta tu y maravillosa.
1: Tu mundial,
2: ¿no?
1: Son nuestras elecciones. ¿Sabes
2: es
1: cómo?
2: Correcto.
1: O sea, vieras aquí cómo está. O sea,
2: es un... Sí, es verdad.
1: Ajá, y todo el mundo estamos así con las pilas, sí, y siento que sí. Tu equipo de ESPN debe ser lo mismo.
2: Sí, sí, lo mismo. Obviamente llevamos más de 500 días de planeación, uh-huh, para esta Copa del Mundo. Qué y chico. Nuestro propósito, pues, es darle al fanático la mejor experiencia en cualquier pantalla que nosotros tenemos. Uh-huh. Y la gran promesa que tenemos hacia el fan es que puedas consumir en cualquier momento del día un contenido de ESPN en cualquiera de, nice, nuestras pantallas, ¿no? Y es por eso que la relación con Fórmula, uh-huh, pues, cobra más sentido, ¿no? Es decir, nosotros tenemos estos espacios o casi todos los espacios que tendremos con ustedes en las mañanas, uh-huh. Y en las tardes, pues la mayoría también serán nuestros propios contenidos, uh-huh, que son los tradicionales de toda la vida. Y además, pues con muchas sorpresas, uh-huh, que vamos a tener a lo largo de la programación, pero tenemos una cobertura amplísima en todas nuestras plataformas.
3: Oye, pero además no te lo ha dicho, pero que te presuma. ¿Qué? Que te presuma de sus terrazas.
1: Es lo que me ha lo tenía apuntado aquí.
3: Que te presuma.
2: Bueno, las terrazas, a ver, encontramos, lo que queríamos era también que visualmente el fan pudiera disfrutar este mundial de la mejor manera posible. Instalamos, uh-huh, una terraza en el Estadio Azteca o afuera del Estadio Azteca.
1: Ay, qué frigón.
2: Tenemos otra en el Ángel de la Independencia.
1: ¿Como de experiencia de fan o ver para ver
2: sí,
1: ahí?
2: Sí, o sea, digamos que las transmisiones van a ser desde esos,
1: ah, okay,
2: puntos. Tenemos otra en Miami, otra en Guadalajara y otra en Nueva York.
1: ¿Gratuitas, ¿no? Entonces, o cómo está la cosa?
2: No es para los sets.
1: Ah, ok.
2: Nada más, ¿no? Entonces, pues el fan lo que va a ver...
1: Ah, es... ya, o sea, puedes ver ahí la...
2: Sí, sí, sí. Qué cool. Ahí vamos a estar situados, ajá, y toda la cobertura que vamos a tener del mundial o la mayoría de la cobertura va a ser en esos espacios, ¿no? Entonces,
1: locura,
2: pues la experiencia va a ser pues que te sientas en esos lugares, ¿no?
1: Pues, entonces... ¿Qué de diferente le ves? Digo, supongo yo que has tenido las Olimpiadas, los Juegos de Invierno, acá. El mundial obviamente es el más perro de todos los eventos deportivos, yo diría. Es el que más une gente. Se lo decía, te estaba contando que con Ricardo, sí, fuimos a la presentación esta de la Copa.
2: Sí.
1: No, güey. O sea, oh, es que te lo juro. Mira, y a mí me da medio... al Roberto Carlos con... Y dices tú, o sea, sí te cuadras, ¿me entiendes? ¿Cómo?
2: Bueno, lo que pasa, uh-huh, es que es, o sea, inevitable decir que el fútbol, uh-huh, es el deporte más popular del mundo y el más popular,
1: no, sí,
2: de,
1: sí,
2: México, ¿no?
1: Sí, sí.
2: Entonces, eso por sí solo, pues, trae un arrastre gigantesco. Y más cuando involucra a una selección nacional, ¿no? Uh-huh. Es decir, nosotros tenemos muy claro y muy estudiado que cuando la selección nacional juega, pues esto se paraliza y más en un mundial,
1: sí, sí,
2: ¿no?
1: Y lo que te iba a preguntar en realidad era, ¿qué de diferente le ves a este mundial con respecto a los pasados? O sea, claramente la distancia acá o tenerlo aquí en México, pero aparte de eso, como que sientes, a mi percepción es, todo el mundo está pendiente de eso. Pero ya no nomás es como de el fan futbolero. Ya son las doñitas, ya es el político, ya se convirtió en una cosa, o sea, de que todo mundo no te puede no rozar el mundial. ¿Me entiendes cómo?
2: Bueno, mira, tiene varios caminos esa respuesta, ¿no? Ajá. El primero yo te diría que es un mundial muy atípico porque se juega en 3 países por primera vez, 3 países enormes,
1: sí, sí,
2: con prácticamente 4 usos horarios distintos. O sea, eso es algo que probablemente nunca antes se había vivido en un mundial de fútbol.
1: Es que me imagino en términos de programación debe ser,
3: sí,
1: una pesadilla.
3: Muy complicado.
2: Entonces, en términos operativos y de programación es muy complejo operar.
1: Muy complejo.
2: Y pues obviamente hemos tenido que tener mucha planeación para poder hacerlo de la mejor manera, ¿no? Y después en el ámbito cultural, social, deportivo, me parece que estamos en un momento en el que fútbol es el deporte en el que más inclusivo o incluyente ha sido en la historia, uh-huh, ¿no? Me parece que hoy, por ejemplo, las mujeres pues tienen una participación ya no nada más como aficionadas, sino también a la hora de practicar el deporte y,
1: sí,
2: eso incrementa el involucramiento de todas las diferentes audiencias en este evento deportivo.
1: Está padre,
4: Mario,
1: que...
4: Mario, tú, no sé si hablo de tú o de usted.
1: Hoy sí vino a trabajar.
4: En la intimidad le hablo de tú, pero... Mario, tú tienes, sí, una obsesión casi, casi enferma por por multidisciplinar Fórmula.
1: Sí.
4: Streaming, ya no solo es ya no es radio de coche Fórmula, ya no es nada más la radio de coches. Streaming, tele y ahora ESPN tiene nuevas instalaciones, nuevos estudios. ¿La radio se convierte en tele o la tele se convierte en radio?
3: Pues yo te diría que ahorita que preguntabas, Chumel, y gracias, Gabriel, por la pregunta... ¿Qué tiene particular este mundial? Creo que es la distribución. Y es algo que a nosotros nos importa mucho. Alguna vez fuimos, digo, en Grupo Fórmula, ¿no? AM, luego FM, luego tele, luego online. Pero hoy la distribución, uh-huh, cobra más importancia que nunca.
1: Heterogénea.
3: Entonces, estos espacios, el espacio que tendrás con Gustavo Mendoza, se van a ir a todas las plataformas de ESPN. Es decir, no solamente nuestros canales de YouTube.
1: Me dan nervios, entonces digo, sí. Me están viendo, güey, sí. Si les dan el fútbol.
3: Te digo una cosa, sí, ponte bien nervioso, porque no. La cobertura va a ser inmensa. Va a ser AM, FM, tele, y termina de completar este...
2: Bueno, nosotros tenemos obviamente canales de televisión, de streaming con Disney Plus, página web, redes sociales, YouTube, etcétera, ¿no?
3: Entonces es la suma de todo eso, sí.
4: Va a estar bien bueno.
1: Es que yo me estoy imaginando con... Sí, así que... Ah, pues que va a estar fregón. Porque yo mi comentario en el fútbol es que para este el jersey de Francia. Y hasta ahí llego.
2: Pero eso, es lo que buscamos. Chupel. Ajá. Eso es lo que buscamos. Que no sea el análisis tan puntual.
1: Ah, no, no será.
2: Deportivo,
1: yo soy
2: sino
1: pobre.
2: Más, un tema más casual para claro. El fan casual de México, ¿no?
1: Va a estar fregón.
2: Y me parece que algo que decías que me gustaría retomar y algo que decía Mario es que no es un tema de radio a televisión o televisión a radio, ¿sabes? Mario decía muy bien. Que es un tema de audio y video. O sea, no importa en dónde lo veas, ¿no?
1: Muchísimas hoy, gracias.
2: El audio y el video han pasado a ser omnipresentes en cualquier plataforma.
4: Excelente.
2: Que exista.
1: Voy a un pequeño corte porque ya me ganó el tiempo, pero bueno, no se lo pierdan. Muchas gracias, Jorge. Muchas gracias Maro. Gracias. Vamos y volvemos. Ustedes no se nos vayan.
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1: Ya estamos de regreso en grupo. ¡Ay! Es que me da...
2: Sí.
1: Me da penita, sí.
3: Es que pura personalidad.
1: Es que pura personalidad, amigo. Y los otros somos unos perros de la calle.
2: Sí.
1: O sea, sí me da mucha vergüenza. Vamos a hacer como si fuéramos locutores serios, ¿no?
2: Sí.
1: Estamos de regreso aquí en Grupo Fórmula. Bienvenida a No Sonora.
3: Mira cómo se pone, nada más porque lo está viendo.
1: Sí, no, no. Hasta
3: Rolo Bañanos lo está viendo.
1: Hasta y... se puso así, sí. Profesional. Nunca agarra la cámara. hasta haciendo como que no viene alcoholizado, fíjate. Está aquí, es Don Norbañanos. Vamos a platicarle ahora de, Gabriel, tú te acordarás de Ignacio Mier. Da mucho de qué hablar, señores.
3: Me suena el señor, me suena, no es este... No es senador.
1: Ignacio,
3: ¿no?
1: Mier y miembro y octavo miembro de los Acosta fue el que. Una novela tan difícil de contar.
3: Sí, ponle un mulet y ya.
1: Sí, sí.
3: Un mulet. Y directo. Los Acosta. Su majestad los Acosta. Bueno, ¿qué hizo el señor Nacho Mier?
1: Lo dijo el señor Nacho Mier, de dar la nota de hoy porque es coordinador de Morena y confirmó que el legislador y compañero de butaca, el señor Enrique Insunza, que es el que está ahorita juido.
3: Uno de los más buscados.
1: Bueno, más buscado, sí. Porque aquella de los 10 de Sinaloa.
3: Sí.
1: Uno de los 10 de Sinaloa ya dijo que no le van a
3: exigir que vaya.
1: A exigir que vaya a la permanente.
3: Tiene.
1: Que para no hacer un circo media.
3: Tiene venia de
1: la venia bendita no tiene el señor. Y entonces dijo acá Don Mier, que no va a ir para que no la gente, tenemos que ser prudentes y actuar con inteligencia para que no, que se va a hacer un circo mediático.
3: Y ellos sabrán lo que hacen, pero aquí lo que está medio gachito es que el señor...
1: ¡Va a seguir cobrando,
3: güey, como si chambeara!
1: Se pone más raro porque no va a ir, porque trae un citatorio en Washington, y luego va a seguir cobrando... Está bueno. Y le dice, oye, pero pues me transfieren mi cheque, ¿no? Mi pago. No, güey, porque tienes las cuentas bloqueadas.
3: Sí.
1: Las cuentas las tienes congeladas por la investigación de la unidad.
3: Sí, pero con nosotros no vas a sufrir.
1: No vas a sufrir. Aquí te extendemos un cheque suki. Aquí te lo recoges aquí con Lupita.
3: Sí, pasa directo a ventanilla. Es nada más abusado porque es al portador.
1: Sí, no te lo van a...
3: No vayas a pasar. Porque imagínate traer un cheque al portador entre morenistas.
1: No, hombre, entre diputados. Dices, oye, hay puro ladrón. Pero somos de la Cámara de Diputados, no, por eso, cuídate. Y y el tema es que va a ir el señor por su cheque al...
3: Ahora sí, pues sí, Dios no lo mande, no pueda...
1: Por su cheque al portador.
3: Comer sus sagrados
1: alimentos.
3: Oye,
1: pero cuánta permisividad, o sea, mi Maru Campos casi...
3: ¿Cuánto va de esto, un mes?
1: Ya va, no, mes.
3: Un mes.
1: Mes y semana.
3: ¿En qué chambita, sin chambear un mes, te siguen dando tu...
1: Imagínate que, ¿en qué chamba tienes una... Un citatorio...
3: Primero la protección.
1: Primero la protección.
3: Sí.
1: Y luego no vengas, carnal, no te preocupes. Y luego...
3: No, aparte, vamos a hacer de esto un espectáculo,
1: no, o sea,
3: ¿verdad?
1: Es un espectáculo.
3: La cámara se respeta.
1: Ajá,
3: la cámara,
1: exacto, la cámara. ¿Cuándo la cámara ha sido un espectáculo?
3: No, jamás,
1: que se
3: jamás.
1: Se preste a lo propio y a la sorna.
3: No vamos a permitir que la gente se ría
1: nadie se va a reír de la Cámara de Diputados. Y luego atrás Noroña con unos títeres. Entonces yo me río aquí. ¿Te acuerdas? Y luego... Oye, pero me preocupa mucho mi sueldo.
3: No, Enrique, te preocupes, mi hermano.
1: ¿Qué, por Dios?
3: ¿Cuándo
1: le ha faltado a mi rey? ¿Cuándo le estás agarrando las piedras balosas? Lorenita.
3: Mi vieja andará descalza, pero una caguama para los cuates.
1: ¿Verdad?
3: Siempre va a haber.
1: Lorenita, extiéndeme un cheque aquí al caballero de que conste que recibirá su pago en tiempo y forma.
3: ¿A nombre de quién lo pongo, señor?
1: No será mucha molestia. Ninguna.
3: No es ninguna. Traes tu identificación, ¿verdad?
1: No tengo.
3: Nada más que la...
1: Traes tu visa, ¿no?
3: Traes tu visa.
1: Visa para... o pasaporte. Y dice, ay, te fallo. Pues bueno, qué bueno que es. Ojalá si tuviéramos...
3: Todos.
1: No. Y ¿sabes qué? O sea, Gabriel lo habla de dientes para afuera porque él no sabe el contexto político tanto como yo. Pero aquí yo hago un llamado a México porque este es un ejemplo. Es un ejemplo, Cámara de Diputados, de compañerismo. Es un ejemplo de ayudar al prójimo cuando está mal, Gabriel. Es un ejemplo de cuando no importa que te estén persiguiendo. Sí, ok, el FBI. Pero siempre puedes contar. What would you do when
3: I take... Con una pequeña ayuda de mis amigos.
1: Con tu ayuda de tus amigos, compadre. ¿Qué son los amigos si no en estos momentos de zozobra?
3: Sí.
1: ¿Eh? En estos momentos de...
3: A los
1: de,
3: amigos
1: de
3: se oprobio, les conoce...
1: De encono y de...
3: A los amigos se les conoce en la cárcel, en la cama... Y en la cámara.
1: Y en las tres.
3: Como hijos, ¿no?
1: Y exacto, y cuando menos lo esperas, güey. Ignacio Mier da la mano. Ignacio Mier da el ayuda y hoy en Susa pues va a recibir su paguki. Hablando del Mundial, lo que le estábamos diciendo, este lunes, ayer, la Coordinadora Nacional de Trabajadores de la Educación, la CENTE, no sé si usted los tope. Y si no se los topa...
3: Porque si no ellos los, sí lo topan.
1: Y si no se los topa es que no ha ido usted al sur de la ciudad. Porque los caballeros andan haciendo ahí movilización, que más que movilización es inmovilización, de la Ciudad de México, desatando mucho caos en varios puntos como Paseo de la Reforma, que tu Bucareli, que Chapultepec, y los maestros
3: en
1: ahorita...
3: En Peri, pues, ayer me tocó a mí.
1: Ayer en Peri, no, se fueron con
3: las... Yo paso por enfrente de TV Azteca, no se podía.
1: Fíjate, están incluyendo el objetivo de los maestros...
3: Perdón, de TV Azte.
1: Van a ir a las televisoras ahora. Como
3: sí,
1: no los
3: ayer ya fueron. Sí.
1: A Televisa, TV Azteca, Universal y Excelsior para exigir la ley, la erogación de la ley del ISSSTE del 2007. Y Televisa como, ¿no? O sea, imagino a Andrea, le dice, uy, ¿no? O sea, máximo apoyo, pero no sé cómo le hago aquí. Galilea, tú tienes la culpa de la ley del ISSSTE.
3: Y ya aprovechando que estábamos cerca de los medios, pues eso unos TikToks, ¿no?
1: ¿Por qué, vamos, güey? Eso no lo puede empatar.
3: Mira. Haciendo sus códigos para TikTok.
1: Con Televisa, ya sé.
3: Televisa de fondo. Mira, el bonito TikTok para ganar.
1: Sí, o sea, lo que está viendo usted en pantalla son dos maestras de la gente echando un bailecito bastante... No, es ridículo.
3: No, aquí no hablamos.
1: Un baile alegre.
3: Sí.
1: Para redes sociales, mi tema es como por...
3: Pues por... Mi respuesta es, ¿por qué no, güey?
1: O sea...
3: Vas a coartar el talento, güey,
1: Chumel contra la libertad de expresión.
3: ¿Por qué limitarse a ser solo un maestro y un manifestante?
1: Sí, se puede ser un TikToker.
3: Sí, güey. No, a mí me parece bien.
1: Libertad.
3: Aprovechando que estaba, mira...
1: Libertad de TikTok.
3: Casual, estaba vacío el Peri, mira.
1: Pues así se va a resolver. Pues está vacío porque no dejaron pasar a nadie, güey. Oye, ¿viste la imagen que te mandé de lo que va a haber?
3: Sí. Abusado.
1: La tienes ahí, gordo, porque está buenota, ¿eh? ¿Qué abusó qué?
3: No, que abusada la gente, porque el 11 de junio están...
1: Mira, las manifestaciones, esto es de un artículo de un medio de Semana Cierta, las mega manifestaciones, nomás del jueves, güey. Colectivos de madres buscadoras en Avenida Insurgentes, organización de transportistas en Anillo Periférico, trabajadores de la educación, también en San Jerónimo, organizaciones campesinas en división de... ¡Y, puta, mi casa, güey!
3: Todo.
1: Pensionados del Pemex y de la CFE en el Anillo Periférico Hospital Picacho, Avenida del Limán, van a estar los trabajadores de la salud y en Santa Úrsula, colectivos en general. Pues mejor en la tele.
3: No salga de su casa el 11 de
1: el
3: junio,
1: 11.
3: Que es la inauguración. Pues vamos a ver, ya nos dio chance doña Claudia
1: Sheinbaum. Y ya dio la orden la señora.
3: La señora presidenta de que... Pues,
1: no, sí, de que no...
3: Mejor.
1: No va nadie a la escuela.
3: Yo lo siento por los güeyes que tienen que trabajar, ¿verdad, muchachos?
1: Ay, no, gordo, ¿y qué crees que vamos a hacer o qué?
3: Tú, güey, yo...
1: ¿Tú crees que no va?
3: Yo sí me puedo quedar en mi casa.
1: ¿Es que Grupo Fórmula nos va al día?
3: Por supuesto, el Grupo Fórmula es consciente del...
1: ¿Qué pasó la última vez que tembló? ¿Qué dijo Joaquín? ¡Váyanse ustedes! ¡Váyanse! ¡Yo aquí me quedo!
3: Se ¿No? Detuvo ¿No? las columnas así.
1: ¡Váyanse!
3: No, ¡Laurita! ¡Corre! ¡Yo detengo aquí!
1: ¡Y planera! Y se fue. No, pero tembló, empezó acá.
3: Sí,
1: y luego estaba el Memo. No, estás asustando a la gente en casa. Y Memo ya estaba en la avenida alemana. Y don Joaquín, ¡váyanse ustedes, muchachos! ¡Sálvense!
3: Es que Memo es camarógrafo, no...
1: sí.
3: No rescatista.
1: Entonces el tema es que, bueno, este 11 se va a poner sabritas, entonces ustedes pónganse...
3: Abusados, ¿eh?
1: Abusada, porque
3: digo, igual mañana ya se cancela todo, les no cabe en ti un poco de esperanza de que mañana o lo que queda de hoy se arregle el asunto.
1: Sí, Gabriel, sí, cierto.
3: ¿Por qué no, güey? Mira, esto lleva más de 30 años, el asunto. ¿Por qué no de un día? Tiene que haber un día en el que se acabe. Tiene que haber un día. ¿Por qué no va a ser hoy o mañana?
1: We are the world.
3: ¿Por qué no, payaso?
1: We are the
3: ¿Qué,
1: no,
3: pesimi- no, no. ¿Qué pesimista
1: No,
3: eres,
1: no, no es pesimismo. Cae. No, es que yo estoy contigo. Yo estoy contigo y me gusta ver esa luz de esperanza, esa chispa.
3: Pues que soy una...
1: Esa pícara...
3: Soy una flor silvestre.
1: Esa pícara soñadora, ¿verdad? Sí. Ahora despierta la mujer que en ti dormía.
3: Bueno, ¿por
1: no, no, no, yo creo que sí.
3: Un día se tiene que acabar, un día tiene que decir la gente...
1: ¿Sabe qué?
3: Hoy ya no.
1: Yo creo que
3: hoy
1: ya.
3: Hoy no.
1: Hoy no, yo creo que ya.
3: Estoy conforme con lo que me pagan, estoy conforme. Es más...
1: Es momento que diga...
3: Voy a regresar mi cheque con...
1: Anel, perdóname todo.
3: Discúlpame todo, Anel.
1: Discúlpame todo. Oye, ¿con cuál vamos, gordo? Es que sigue, mi hermano. No, es que yo quería la de... ¡Ay, la del Llorón!
3: Sí, sí, sí.
1: Eso resulta que hay un señor que se llama Rubiel Alonso. ¿Me cabe el beat?
3: No, no te va a caber. Oh. Bueno, siempre te cabe, pero el beat no te va a caber hoy ahora, güey.
1: Son las 10 de la mañana, Gabriel. Wow. Todavía no es ni el ángel. Puedes no ser un pelado 20 minutos. O sea,
3: consulta tus notas, por favor.
1: Ajá, ¿las pongo? Ajá, para que, sí, okay. Para que te metan un curso.
3: No.
1: Para que te metan un curso de sensibilización.
3: Y de dibujo.
1: El nombre de la empresa. No, pero resulta que ese señor, el Rubiel Alonso, se puso a llorar, Gabriel.
3: Sí, sí, sí.
1: ¿Qué tiene la niña?
3: La niña también.
1: Yo voy del PRI, me cuesta mucho dejarlo. Y dice, oye, ¿a dónde se va Don Alonso? Ah, Movimiento Ciudadano.
3: Ahorita vamos.
1: A Yori. Vamos a corte comercial, regresamos. Usted no se nos vaya, está aquí, en Los Sonoras. Échale.

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4: La presidenta Claudia Sheinbaum informó sobre la publicación de un decreto para suspender actividades en oficinas públicas y privadas en la Ciudad de México por la inauguración del Mundial de Fútbol. Precisó que busca agilizar la movilidad en la capital durante el evento deportivo. El gobierno de Puebla, encabezado por Alejandro Armenta, destacó que los aficionados que asistieron al encuentro amistoso entre Perú y España se sintieron en casa por el entorno de seguridad en el estado. Asimismo, señaló que se proyecta a nivel internacional para futuros eventos deportivos. La gobernadora del Estado de México, Delfina Gómez, asistió a la Jornada de Paz y Desarme Voluntario en el municipio de Toluca. Indicó que la estrategia impulsada por la presidenta Claudia Sheinbaum promueve la atención a las causas que originan violencia. Informó Daniel Welbanks. 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
1: Ya estamos de regreso en No Sonora, cero ahorita, amigo de casa. Tengo hoy a Raúl Orbañanos. Tengo aquí su descripción de director general de todo el deporte.
2: Me suena. Jefe del deporte.
1: Jefe de deportes universal. No, Raúl, ¿cómo es usted?
3: No, muchas gracias, gracias por el ascenso.
1: Exacto. Director general de todo este changar.
3: Gracias.
1: ¿Cómo está, Raúl?
3: Todo muy bien, muy bien, muy bien.
1: Vas ya con todo el... a la justa.
3: Yo ya estoy listo.
1: Sí.
3: No sé la selección, yo ya.
1: Yo ya. A diferencia de la selección, yo ya estoy listo.
3: No, ya empieza el pasado mañana, ojalá. Cristo. Ojalá tengamos partido.
1: No, pues. Sí, va a haber, de que van a llegar en helicóptero o no sé qué, pero van a... ¿Cómo te sabe ahorita la participación de la selección?
3: Mira, la verdad, yo para el primer partido, yo estoy optimista en que se le gane a Sudáfrica. Me acordé de una cosa que me dijo un amigo, ¿cómo no le vamos a ganar a un equipo que su entrenador se llama Hugo Bros? Dice, primo de Mario.
1: Él se fue para allá, los se quedaron en Italia.
3: Pero es mejor México, cerró bien, no tenemos una gran selección, eso hay que decir sobre la gente. La fortaleza son la gente en el estadio.
1: Okay.
3: La personalidad de la que les transmite Javier Aguirre, el Vasco, les ha transmitido ya que hay que matarse ahí en serio.
1: Como que él les inyecta la...
3: Sí, porque él es un guerrero de toda la vida.
2: Oye, Raúl, ¿has visto un millón de partidos mundialistas? ¿Te ha tocado ver real que a la selección mexicana la levanta el público?
3: Sí, por supuesto.
2: ¿Sí?
3: Hace tiempo que no sucede. Hubo un fenómeno muy especial en el Azteca. No sé cuándo cambió.
1: Ajá.
3: Que cuando la selección empezaba a jugar mal, se le volteaban. Pero, por ejemplo, el Mundial de México 86, la gente apoyó de una manera impresionante.
1: O sea, sacó la casta más que la selección y la selección dio el volteón.
3: Sí. Y la verdad, ahora creo que la gente está muy entusiasmada con la Copa del Mundo.
1: Sí.
3: Y pues el apoyo de la gente es fundamental.

0: Fundamental, ¿eh?
1: Oye, señalabas lo de el Vasco. Creo que la experiencia del Vasco Aguirre va a ser determinante, no solo en el espíritu de la selección, sino en el trazo que va a tener en el torneo, ¿no?
0: Claro, es un hombre, jugó una Copa del Mundo y dirigió en 2000, a ver que no me equivoque, 2002, 2010 y ahora. O sea, un hombre con cuatro Copas del Mundo sabe
1: Sí, olvídate.
0: perfectamente por
1: ¿Para
0: dónde ir.
1: dónde
0: Y
1: ir?
0: eso es, yo creo que ese es uno de los aciertos que tuvo la federación, contratar al Vasco para dirigir a la
1: ¿Qué otros
0: selección.
1: aciertos crees que haya tenido?
0: ¿Qué otros qué?
1: ¿Otros aciertos crees que haya
0: El
1: tenido?
0: Vasco, no, Vasco
1: No, no,
0: dirigió
1: me refiero
0: todo.
1: a la federación con respecto a la SELEC.
0: Ah, últimamente muy pocos, ¿eh?
1: Ajá, sí.
0: Últimamente muy pocos. Hay que recordar que prometieron cambios en la estructura del fútbol y no llegaron nunca a los
1: Nunca
0: cambios.
1: llegaron.
0: Hay que recordar que dijeron le vamos a dar todo el apoyo al Jimmy Lozano, no le dieron ningún apoyo. Pero en esto yo creo que sí acertaron. ¿Sabes en qué han trabajado muy bien? El fútbol femenil.
1: Okay.
0: El fútbol femenil han trabajado de maravilla. Ahí
1: Yo
0: sí
1: le
0: me
1: decía
0: destaca.
1: en un momento al señor Vasco, digo, tienes el peor trabajo del mundo, digo, porque a todo mundo te corrige, desde el mesero, el jardinero, el empresario, todo
0: Todos.
1: mundo sabe hacer mejor tu chamba que tú.
0: Todos son entrenadores aquí en este país.
1: En tu caso, teniendo tantos años aquí en los micrófonos y dando la opinión deportiva, te debe pasar igual. Así de, ay,
0: Sí.
1: Raúl, ¿cómo dijiste eso? Es de, compadre, déjame
0: Pero
1: hacer mi
0: con una
1: chamba.
0: fácil. No, y ahora con las redes, olvídate.
1: Ajá,
0: No,
1: ajá, ajá.
0: bueno.
1: No, así, no sabe nada, neta, güey. Ajá, exacto. No tiene experiencia, compadre.
0: Sí.
1: ¿Sí me entiendes cómo?
0: Pero para los técnicos es peor, ¿eh?
1: Sí.
0: Porque los técnicos, una equivocación que piense el aficionado que se equivocó, lo matan. Es que no debiste meter a Pérez, tenía que
1: Ajá.
0: entrar Rodríguez. Ay, lleva 30 años dirigiendo y lo critican con una facilidad terrible, ¿no?
1: Oye, y como el grupo que está México, somos líderes del grupo nosotros, ¿no?
0: Sí,
1: Sí.
0: sí,
1: ¿Qué
0: sí.
1: labor corresponde ahí, o sea?
0: Pues tienen que ganarle a Sudáfrica, o sea, esa es una obligación, pienso yo, y luego viene jugar con Corea, que creo que va a ser el más
1: Yo
0: complicado.
1: también.
0: ¿Por qué? Porque Corea va a jugar en Guadalajara. Corea
1: Okay.
0: juega en la noche contra México en Guadalajara. Y por cierto, me acaba de llegar mis boletos.
1: A ver, déjale tomar una foto.
2: A ver si es
1: A
2: cierto.
1: ver si es cierto.
0: Y jugando en la noche, en una ciudad que no tiene tanta altura como la Ciudad de México, los coreanos son un equipo rápido, un equipo veloz, pueden complicarle a México. Y luego a Chequia, que yo no sé cuándo le cambiaron el nombre, yo me quedé con la República Checa. Sí.
1: ¿No se llama así?
0: No, ahora
2: No,
0: se llama
2: ya
0: Chequia.
2: no,
1: ¿Chequia?
2: ahora es
0: Sí.
2: Chequia.
1: Cállate, no se
2: Bueno,
1: inventen cosas, hombre.
2: discúlpame, los internacionalistas lo sabemos desde hace
1: ¿Chequia?
2: años.
1: Claro que no
2: Sí.
1: es República Checa todavía, Gabriel.
2: No,
1: ¿Con qué
0: no,
1: vas?
0: no, no, ya no.
1: Ah, bueno, Chequia. ¿Y cómo la ves con Chequia?
0: Ah, no, debemos de ganarle
1: Sí,
0: también.
1: también.
0: Estos son muy fuertes, muy altos, pero
1: Ajá.
0: como decían, por ahí no hay que cargarlos, no hay que jugar con ellos.
1: Sí. Y Sudáfrica, sí.
0: Para mí Sudáfrica es de los más débiles del torneo,
1: Ah,
0: ¿eh?
1: sí. Ah, entonces pues, debemos,
0: No,
1: debe de debe.
0: debemos de ganar. Debemos de ganar.
1: ¿Y quién?
0: Vamos a ganar, ¿eh?
1: ¿Sí?
2: Y hay
0: Sí.
2: calor en calor, Raúl. Nadie se está yendo en calor. ¿Hasta dónde vamos a llegar?
0: ¿Hasta dónde vamos a llegar? Ay, qué pregunta más difícil. Mira, la primera ronda la pasamos y la segunda, ya dependiendo quién nos toque. Tienes la ventaja de volver a jugar en México, ¿eh?
2: Ahí están.
0: Sí, eso es lo que deben de aspirar. Y yo creo que ahí ya se complica la cosa. Ojalá me equivoque, ojalá lleguemos mucho más lejos, sería
1: No,
0: maravilloso, ¿no?
1: sí.
0: Porque
1: ¿Favoritos de para el Mundial para ti?
0: para mí, España y Francia.
1: Esos.
0: En ese lugar, España y
1: Ellos juegan
0: Francia.
1: en Estados Unidos.
0: Estados Unidos.
1: Ok.
0: No, España viene a jugar a Guadalajara contra
1: Ah,
0: Uruguay.
1: cierto. Contra Uruguay. Ese partido está perro, ¿no?
0: Ya me llegó el boleto también.
1: Ay, ay. Nomás
2: Nada
1: tú
2: más
1: presumiendo algo, ¿no?
2: viniste a
1: Así
2: presumirnos, ¿verdad?
1: Oye, a mí me invitaron al Congo, quién sabe
2: Sí.
1: cuál, no sé qué. No, de verdad. Sí, yo de, pues vamos. Sí. Uno con la pipitilla.
2: Abusado, ¿eh? Guarda bien los boletos porque mira, toda esta bola
1: No.
2: de perros los van a
1: Aquí hay
2: querer.
1: mucho fan.
0: No,
1: Sí,
0: eso es
1: ¿sabes?
0: guardar
1: Aguas, vamos,
0: seguridad.
1: guárdate. No, no te lo estamos diciendo de chiste.
2: Ya
1: Sí,
2: te, ya,
1: exacto.
2: Memo ya te lo clonó,
1: Sí,
2: abusado.
1: exacto. Ya está Memo así con el gas pimienta, así. A ver, don Raúl, huélame esa trapeza. Pues bueno, va a estar importante, va a estar interesante la
0: La
1: jugada
0: copa.
1: mexicana. Va a estar padre, a ver cómo está este formato entre tres países.
0: No,
1: Pero
0: no me gusta a
1: a
0: mí.
1: mí tampoco me encanta.
0: No me gusta.
1: Se diluye la
0: Sí,
1: fiesta, ¿no? A mí tampoco me
0: gusta. El entusiasmo de una Copa del Mundo.
1: Sí, ya no. Porque están diseminados todo el mundo y...
0: Yo tengo la experiencia de el Mundial de Corea y Japón. Uh-huh. O sea, transmitías un juego en Corea,
1: sí,
0: y volabas a Japón a transmitir otro. Manches. Llegabas a Japón y te sentabas, sí, en un restaurante y estaban viendo a los Tigres de Yokohama en, ajá, lugar del lugar el, de...
1: Sí,
0: la,
1: sí,
0: es que el béisbol ahí es la locura.
1: Claro.
0: Entonces, esos traslados enfrían a la gente.
1: Te agradecemos mucho por estar aquí, querido Raúl Orbañanos.
0: Sí, al contrario.
1: Ahí vamos a estar y ya me llegaron tus boletos. Ya te los clonó Memo. Te agradezco muchísimo. Vamos a un corte comercial y regresamos aquí en Los Sonoros. Usted no se nos vaya. Vamos y volvemos.
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0: Peso en Dos Sonoras y tengo ahorita a Emanuel de Pablos Vélez. Tú eres CCO y cofundador de el evento de After Cup.
1: Sí.
0: ¿De qué es esta
1: fiesta
0: Cup, que van a hacer?
1: After Cup es esta iniciativa que surgió de... Yo tengo una agencia que se llama Matracas, llevamos haciendo eventos 20 años, experiencias de todo tipo. Y bueno, pues ahorita que los escuchaba tanto hablar del fútbol y de la cancha, nosotros nos dedicamos o queremos tener iniciativas para recibir en la Ciudad de México a toda la gente que va a venir de la forma que los mexicanos sabemos, ¿no? La coyuntura del Mundial en este momento de la Ciudad de México, que es un hub creativo, es un hub gastronómico, es un
0: hub... Y es un hub fiestero.
1: Es un hub fiestero.
0: Ajá.
1: Es un hub fiestero, ¿no? Entonces...
0: Y tú con 20 años dedicado a la fiesta, compadre.
1: Exacto.
0: Dijiste aquí.
1: Exacto. Entonces... Se divide en dos momentos, ¿no? Uh-huh. De día se llama Match Cup.
0: Ok.
1: Vamos a pasar todos los partidos, pantallas gigantes. Tenemos unos aliados foodies increíbles, que son Campo Baja, con mariscos. Tenemos la 89, tacos
0: épicos. Ah, la taquería no he ido, que está buenísima. Ahí,
1: buenísima.
0: Sí.
1: También es de Bernardo, el de Campo Baja.
0: Ay, y qué bueno que trajiste tacos, mira, qué amable. Oye, nomás puro para allá.
1: Les traje boletos.
0: Ajá, exacto, eso queríamos.
1: También va a estar Lardo. Y perritos muy calientes, ¿no? Entonces...
0: Así les dicen a los amigos, a los primos de Gabriel.
2: Sí, son mis primos.
0: Sí, son los tíos de Gabriel.
1: Entonces hicimos una buena selección.
0: Ese es el Match Cup.
1: Match Cup.
0: Que eso es en el día.
1: Eso es de día.
0: El jueguito,
1: no, vamos a pasar desde la inauguración hasta la final. Abrimos, somos de las pocas iniciativas que abrimos todo el mundial, no solo los partidos de México.
0: Y luego...
1: En la noche se convierte en la fiesta, ¿no? Entonces hicimos un calendario, una programación como que pensada en todo mundo, ¿no?
0: Sí.
1: Nuestro primer evento es este viernes, que es Don Brands, es un productor, DJ, músico francés, que toca medio ecléctico, muy divertido, muy rítmico, muy melódico.
0: Ah, qué cool, ya. Yeah.
1: Para bailar, para divertirnos, ¿no? Todos estos son los, digamos, headliners de las fiestas, porque son fiestas que duran aproximadamente 6 horas, ¿no? No es solo un show que vas a ir y en 2 horas acabó.
0: Sí, es el aftercito.
1: Es una fiesta que va agarrando, hay un previo y luego hay un after, ¿no? Todo depende de los días y los horarios, porque todo está hecho al ritmo de la ciudad, ¿no? Y el ritmo de la ciudad va por los partidos.
0: Claro.
1: ¿No? Entonces tratamos de tener
0: sí,
1: una
0: sí, pero
1: agenda.
0: Siempre te queda el, oye... Ya no sé, quiero
1: exacto,
0: a la casa.
1: Exacto, ¿no? O sea,
0: ya dije que en el trabajo que estoy enfermo, güey. Vámonos, ¿verdad?
1: Exacto.
0: Enfermo, pero de fiesta, mija.
1: Digo, la mayoría de las fiestas grandes son los fines de semana, entonces ahí tenemos como un buen mix. Hay muy, muy buena propuesta también para los partidos de México. Por ejemplo, para el siguiente tenemos a los Guitarrazos, que es esta fiesta ya muy bien posicionada de regional mexicano. No, tenemos también una noche de salsa con Barba Azul. Entonces trajimos talento.
0: Bueno, esto.
1: Trajimos talento internacional, ¿no? Y también traemos colaboraciones con comunidades locales que creemos que la gente que va a venir quiere ver, quiere bailar salsa, quiere ver de todo, ¿no? Entonces queremos que Match y After Cup se vuelvan un hub muy orgánico, muy natural. No cobramos para pasar a ver los partidos, excepto los de México. Y te incluye una chela, o sea, prácticamente no es...
0: Estás ahí,
1: no es, ¿eh? No es. Y pues invitarlos a todos a que vengan, ¿no?
0: Tienes, aquí en pantalla estamos viendo en Don Brands, que es el primero, que es el 12. Ajá. Está Midnight Generation, que estuvieron aquí con nosotros. Los Guitarrazos, Barba Azul. Subtrack, que ahorita platicamos. Ajá. Es que esos dos, es uno bien perrón en inglés. Ajá. Que nomás yo lo conozco. Good Copy, que son geniales. Y Jane Atarsol y BTSS.
1: Ajá,
0: hago el nombre, BTS. 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
0: O en la página aftercup.mx.
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1: Todo en el
0: Frontón Bucareli. Tanto en el día como en la noche, ¿está en el mismo?
1: Todo en el Frontón Bucareli, que me encanta la ubicación porque
0: sí, está...
1: perfecta para la gente que quiere celebrar en el Ángel. Ahí estamos los que se quieran ir de ahí al Ángel. Todo el corredor del centro y de Reforma, pues queremos captar a esta gente, ¿no? Entonces, desde que si tienes chance para en tu comida irte un ratito, echar una chela, echar un jocho, ves a tus amigos, te vas, regresas, ¿no? Como que es una forma muy fácil, muy orgánica dentro de la competencia y toda la oferta que hay, queremos como que ser algo muy inclusivo, sí, para todas las banderas. Queremos
0: eso es lo que te iba a decir. Exacto. Queremos que se arme el, tanto para el turista como para el local. Ajá. Porque, ojo, o sea, de, si usted no vive aquí en la Ciudad de México, todos estos establecimientos que tienen allá es de lo más McLean que hay de oferta gastronómica acá.
1: Sí.
0: De tu taquito, tu...
1: Foodies. Sí, esas son propuestas originales, locales de la Ciudad de México, ya bien posicionadas, muy ¿no? Bien posicionadas. Y entonces... pues estamos poniendo ahí todos los ingredientes para que sea este hub internacional. Queremos que se arme la fiesta. No pensamos, si hiciéramos este evento el siguiente verano, ¿cuál es la diferencia? Pues la gente, claro, ¿no? Yo creo que los chilangos, así como los extranjeros, quieren venir a convivir con gente de todo, sí, el mundo, porque sí, sí, eso es lo que hace la fiesta del fútbol, ¿no? Y de estos torneos internacionales.
0: Y más que eso es lo que hace también, digo, ahora lo que tú piensas, Emanuel, la Ciudad de México. O sea,
1: exacto.
0: Es...
1: Ya está ahí.
0: Ajá, pero ya lo que sí quiero decir es de, nomás necesitas el dónde, güey. ¿Entiendes cómo? O sea, sí, ya nomás en cuanto caes, estuvo ya, ¿dónde nos? Y este es el hub que quieren ustedes crear.
1: Esto
0: con
1: es,
0: este,
1: ¿no? Que sea fácil, que sea, para las fiestas de la noche se necesita boleto, pero durante los días, la mayoría del tiempo es entrada libre, entonces como que queremos que la gente lo aproveche, ¿no? 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
1: 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Queremos que como que ya el proyecto cobre vida y se vea en realidad. Y de ahí como que vean, porque estamos haciendo una producción realmente premium, el audio, la iluminación, las pantallas, la botana, todo es top.
0: Está perris.
1: Y sobre todo esperamos que pues el ambiente jale increíble, ¿no?
0: Entonces, ahí vamos a estar, compadre. Muchas gracias, Emanuel.
1: Estás muy bien.
0: 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Nosotros, ya se nos olvidó el tiempo, muchísimas gracias. Nos vemos mañana en punto de las 10 de la mañana. Se quedan ustedes en la compañía del señor Marco Antonio Regil. Y a las 8 de la noche tenemos también el Pulso de la República allá en YouTube. Nosotros ya nos vamos y usted ya se puede ir a trabajar. ¡Vámonos!

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5: Electric Feel fue uno de estos sencillos muy exitosos con el debut de MGMT en 2007. La canción ha sido sampleada, versionada y bailada hasta el cansancio por su energía única.

0: Electric Feel, MGMT en sonido Brown. Las inauguraciones más memorables. Cada justa veraniega de fútbol tiene momentos inolvidables, pero algunas inauguraciones quedaron grabadas para siempre. Italia 90 destacó por su música, Sudáfrica 2010 por la energía africana y Rusia 2018 por su espectacular puesta en escena. Estos eventos marcan el inicio de semanas llenas de pasión futbolera. La ceremonia inaugural representa la bienvenida oficial a millones de aficionados y suele reflejar la identidad cultural del país anfitrión. El desafío para 2026 será enorme, especialmente al ser organizado por tres países.
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5: ¡Comenzamos! ¿Qué pasó? Buenos días a toda la República Mexicana desde la calurosa Mérida, Yucatán. Acá los saludo para todo México y también para el sur de los Estados Unidos. Les mandamos un abrazo con todo cariño. Pues hoy vamos a estar, primero que nada, vamos a felicitar a mi amor platónico Natalie Portman, que está cumpliendo 45 años de edad. Hermosa, bella, increíble Natalie Portman. Más allá de su carrera como gran actriz, es una activista por el planeta, por los animales, por los seres humanos. Es una mujer realmente admirable que ha usado su fama para darle voz a quienes no tienen voz. Natalie Portman, toda mi admiración, mi respeto. Hoy en su cumpleaños número 45, mi vida Natalie Portman cumple años. Bueno, le mandamos a papacho. Si nos estás oyendo, Natalie, ven al programa. Bueno, oigan, vamos a hablar. Tenemos música del Conejo Malo por ahí, por favor, echen la música, porque vamos a hablar de la casita de Bad Bunny. Ya ven que la gentrificación está en tendencia en el mundo. Y pues la casita de Bad Bunny se gentrifica. Esa casita que empezó justamente como una herramienta para que supuestamente la gente que tenía el boleto más barato allá en las gradas altas, en el gallinero, como decía la abuela, que no tenía dinero para pagar primera fila, pues escogían a gente y los bajaban. Pero resulta que ahora la casita de Bad Bunny se ha gentrificado, porque más bien es la casita de famosos y de ricos o de chavas muy guapetonas. Entonces han salido muchos videos de la gente, del personal de Bad Bunny que anda pues bajando a mujeres guapas o pues llevan artistas, que eso sí parece que fue desde el principio. Y pues se ha vuelto como una casita VIP, se gentrificó. Rodrigo Valvanera, analista político, viene para platicarnos cómo el capitalismo no perdona y la alguna vez popular casita de Bad Bunny, la casita del pueblo de los fans de Bad Bunny, ya es una casita VIP. Estará divertido el contenido, buen análisis político y económico con el buen Rodrigo Valvanera. Y más adelante en el programa estaremos hablando del negocio que la FIFA le creó a los vecinos del Estadio Azteca, porque les dio un código QR con el cual pueden tener acceso solamente a sus casas. Supuestamente el código QR no se podía transferir, pero estamos en México y el código QR ya se está revendiendo para estacionarte ahí. Estará con nosotros justamente Aldo Salas para platicarnos del negocio de los estacionamientos del Estadio Azteca, que les digo algo. Mi punto de vista es, si los vecinos del Estadio Azteca, que han sufrido tanto entre las remodelaciones y los partidos y todo lo que ha pasado por ahí, se pueden hinchar de dinero rentando estacionamientos, yo los felicito. Pero ya nos estará platicando Aldo Salas, porque parece que la FIFA no está nada contenta dos días del Mundial de esto que está sucediendo por acá. Y finalmente tendremos a una mujer mexicana que a sus 26 años logró escalar las montañas, las 7 montañas más altas del mundo. Y esa experiencia, su retos mentales, físicos, emocionales, los está transformando en un libro que puede ayudarle a chicos y grandes a superarse, a creer en sí mismos y a manejar la vocecita en su mente. Estará con nosotros en el programa Andrea Dorantes, alpinista y exploradora, autora del libro Andy y sus aventuras en las alturas. Está de regreso en el programa, ya la hemos tenido, y regresa para contarnos más de esas aventuras. Y también finalmente nuestra querida Gina Jaramillo nos estará contando que en 1971 hubo 17 mujeres que fueron las pioneras del fútbol mexicano. ¿Quiénes fueron las pioneras del fútbol mexicano en 1971 en un mundial no oficial, no reconocido por la FIFA? que llenaron el Estadio Azteca y que además no les dieron un solo peso mientras los promotores se hincharon de dinero. 17 mujeres heroínas que sin ellas no podríamos entender el éxito del fútbol femenil hoy en día, que la Liga Mexicana de Fútbol Femenil, que nos da mucho gusto, le está yendo excelente. Pero ¿quiénes fueron las pioneras? Hoy lo sabremos con Gina Jaramillo. Quédense con nosotros, el programa va a estar divertido aquí en Telefórmula, Radio Fórmula, canales de YouTube, Facebook, TikTok y en radiofórmula.mx. Aquí estamos con ustedes un par de horas. Pausa y arrancamos con el contenido.
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9: Google anunció una nueva función para usuarios de Android que tiene como propósito protegerlos de estafas por suplantación de identidad en llamadas hechas con voces creadas con inteligencia artificial. La nueva función permite identificar las llamadas de estafadores, responde en tiempo real y cuando detecta patrones sospechosos, envía una alerta al usuario, ya sea por sonido, vibración o con un aviso visual, por lo que aún si escuchas la voz de tu madre o de tu mejor amigo, sabrás que se trata de un fraude. Esta tecnología se basa en el protocolo de servicios de comunicación enriquecida, RCS, que vincula digitalmente el número de teléfono con los dispositivos móviles de Android. Así, cuando se llama a otro usuario, este recibe una señal de confirmación silenciosa para verificar la legitimidad de la llamada. La nueva función ya está disponible para los teléfonos Pixel de Google y se habilitará progresivamente en dispositivos con Android 12 durante 2026. Informó Aide Rivera. 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
10: El ácido del estómago es lo suficientemente fuerte como para disolver una cuchilla de afeitar de acero inoxidable en horas.
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5: Ayer hablábamos con Juan Manuel García Pincho, formado por el FBI, la Guardia Española, y nos decía, cuando tienes una discusión, es muy importante apagar la discusión, no echarle más leña al fuego, porque cuando estás enojado o enojada, pues la inteligencia baja, la emoción sube y la inteligencia baja. Y aquí en este segmento del podcast, donde justamente está Juan Manuel García Pincho con nosotros, experto en comunicación, en negociación, porque a eso se dedica, con el entrenado por el FBI, nos habla de justamente este tema. No le eches más leña al fuego cuando hay un problema. Escuchemos y aprendamos de lo que nos dice Pincho en este segmento. Aquí está.
11: Tú has tenido que literalmente negociar con delincuentes. Uh-huh. Has tenido que negociar con gente que está amenazando de suicidarse.
12: Lo primero que tienen que percibir es que estamos. Oye, me llamo Juan Manuel, vengo a ayudarte, aquí estoy para cuando lo necesites. Pero no echo más gasolina, porque probablemente esa persona, me da igual si es un secuestrador o una persona que se quiere quitar la vida, estará en una situación donde cualquier estímulo que no le venga bien va a ser gasolina. Hubo un negociador de la policía de Nueva York que le activaron porque había un papá que quería matar a su hijo. Y le llamaron y dijeron, oye, mira, por favor, desplácete rápido porque el SWAT va a tardar unos 20 minutos y tú estás mucho más cerca y va para allá. Cuando él llega allí, contacta con el padre y le dice, mira, si le haces algo a tu hijo, yo no te puedo garantizar que salgas con vida, ¿no? Y el padre le contestó, dice, bueno, ¿tú piensas que si yo le hago algo a mi hijo, me importa lo que me hagáis a mí? O sea, empezó mal. O sea, empezó como echándole en cara, ten cuidado, como amenazando, ten cuidado lo que haces, ¿no? Entonces, muy sabiamente, este policía dijo, bueno, estoy empezando a trabajar desde mi lógica y eso es un error. Tengo que tratar de ponerme en la suya. Entonces le preguntó, ¿el por qué? Le dijo, oye, ¿por qué quieres matar a tu hijo? Y le dijo, porque soy católico y creo que mi hijo es el diablo. Y él le dijo, ah, bueno, claro, entiendo que quieras matar a tu hijo si tú crees que es el diablo y además eres católico. No le juzgó, validó la situación en la que estaba. Y además le dijo, lo que no te has dado cuenta es que aquí al lado hay una iglesia y el sacerdote es exorcista. Por tanto, te propongo algo. Le hacemos el exorcismo a tu hijo y si no le sacamos el demonio, lo matamos entre los dos. Y accedió. ¿Por qué accedió? Porque era una buena salida. Era una salida fácil para su cerebro. Lo que no sabía es que el sacerdote era un SWAT. Claro, cuando llegó, pues detenido. Pero pudo salvar la vida del niño porque se metió en la lógica del padre.
11: En
12: no en la
11: un nuestra. Policía disfrazado de sacerdote.
12: Eso es.
11: Pero él le llegó por su lado. O sea, no lo confrontó.
12: No le confrontó.
11: O sea, si tú quieres solucionar un problema, quieres ganarte la confianza de alguien, el error es confrontar.
12: Siempre. Tienes que tratar de entenderle. Incluso cuando no le entiendas, le tienes que decir, mira, no lo entiendo, pero tiene que ser importante para que estés así. No te vas a sentir juzgado nunca.
11: No, entender no es estar de acuerdo.
12: No, claro. Empezar. Claro, efectivamente.
5: No le eches leña al fuego, no le eches más leña al fuego. El podcast de la semana se llama Persuade y gana negociaciones con Juan Manuel García Pincho, formado por el FBI, miembro de la Guardia Civil Española, experto en negociación. Y tiene un libro muy bueno también. Y bueno, está con nosotros en el podcast, lo puedes escuchar completito en mi canal de YouTube, Marco Antonio Regil TV, y cualquier aplicación de podcast. Y suena muy lógico y muy básico, pero ¿cuántas veces estamos en una discusión y en vez de enfocarnos y decir, oye, mi objetivo es negociar y que termine esta discusión, empezamos a pelearnos, le echamos más leña al fuego y acabamos en no resolvemos el problema y nada más acabamos insultándonos unos a otros? Bueno, no se pierdan el podcast completo, está buenísimo. Mi querida Gina Jaramillo, buenos días, ¿cómo estás?
13: Muy buenos días, feliz de saludarte, Marco, en esta mañana chilanga muy lluviosa, bastante fría, pero aquí andamos felices y haciendo el programa. ¿Tú cómo estás?
5: Muy bien. Pues acá con el calorcito de Mérida, acá ya dejó de llover y hay un calorón y una humedad bastante fuerte y muchos mosquitos. Todos los mosquitos de los lugares cálidos y húmedos de México, te mandamos saludos con todo cariño. Oye, pues la FIFA había puesto una regla que supuestamente por seguridad de no permitir que entraran botellas con agua a los eventos, botellas de metal, y te ibas a tener que consumir puras botellas de plástico en el estadio. Número uno, caro, y número dos, terrible para el planeta, pero le están metiendo reversa. Están diciendo que finalmente sí van a permitir que ingresen botellas a los estadios durante el Mundial de México, México, Estados Unidos y Canadá 2026. La medida ha sido autorizada. Aparentemente, hay que ver si realmente en la práctica es así, porque la gente protestó. O sea, en años en donde estamos llenos de plástico y queremos evitar el plástico de un solo uso, la FIFA prohibiendo las botellas, que la gente venga con su botella, como nosotros que andamos con nuestras botellitas, que vayas con tu botella, con tu agua al estadio, pues se me hacía una exageración enorme. Pero parece que sí van a permitir botellas, cosa que yo en lo personal celebro, no sé tú, Gina.
13: Sí, ha sido todo un tema, principalmente porque se espera que haga mucho calor esos días, las olas de calor ya están establecidas, se sabe que el clima va a ser bastante, bastante difícil, y además a eso le sumabas el gasto, como bien mencionas, carísimo de las botellas de agua. Ahora, hay ciertas restricciones, no pueden ser botellitas blandas que tengas en tu casa, tienen que ser botellas de plástico perfectamente bien selladas para que puedan entrar al estadio. Yo sí creo que es una medida que hay que naturalizar, hay que normalizar, llegar a los lugares ya sea con tu termo, con tu agua desde casa y no seguir consumiendo. Sí. Y esto, como bien mencionas, después de tanta presión. Así que, bueno, un ejemplo más de que la presión digital y social sí termina funcionando.
5: Sí funciona. Lo que me queda duda es si van a permitir justamente los termos de aluminio o de metal que los puedes traer desde tu casa. Ah, esos no se permiten.
13: No. tienen que ser botellas de agua. O sea, sí se contamina, pero se gasta menos. O sea, son esas dos perspectivas. No se vale el termo de, ¿no? Como duro de la casa, el que llevamos a todos lados. No, eso no, son botellas
5: porque
13: de agua.
5: Que se pueden usar como armas.
13: Exacto.
5: ¿No? Que se puede... Bueno, interesante el tema. Y la selección quedó abanderada, ¿no? Por la presidenta de la República.
13: Ayer la presidenta Claudia Sheinbaum encabezó la ceremonia de abanderamiento de la selección mexicana en el Centro de Alto Rendimiento, conocido como el CAR, y nuestra presidenta entregó el ábaro patrio al portero Guillermo Ochoa, que sin duda es uno de los porteros más carismáticos, más queridos, con una trayectoria sólida de muchísimos años y que sigue siendo este personaje al cual admiramos por igual personas de 40, de 10, de 8, de 60 años. Y que de alguna manera también representa ese rostro deportista en México. Es muy interesante porque fíjate que la presidenta le dedicó algunas palabras y le dijo, cito, la patria confía en el papel que desempeñarán. Así que bueno, ahí quedó este momento histórico y también este momento nos sirve como despedida cívica oficial para la selección antes de su debut esperadísimo el próximo jueves 11 de junio contra Sudáfrica en el Estadio Azteca.
5: Maravilloso, el gran Memo, ¿te acuerdas los mundiales? Y Memo, Memo, Memo, Memo, y los gritos de todos, ¿no? Salvando de goles, Memo Ochoa. Qué bueno que le tocó a él ser el abanderado.
13: Porterazo.
5: Y también por si... Sí, por terazazazo, ¿no? Él y Campos, de nuestros favoritos de toda la vida. Y también se anuncia que la Federación Mexicana de Fútbol va a presentar un nuevo plan para impulsar el fútbol desde la infancia, también con la presidenta Sheinbaum y la Federación Mexicana de Fútbol. Eso me parece maravilloso. Es un proyecto semillero nacional que va a guiar a niños y niñas desde la iniciación escolar hasta el alto rendimiento profesional. El eje central del programa es el regreso, del Mundialito Escolar, un torneo que van a competir más de 1,000,000 de estudiantes mexicanos de nivel básico. Y el anuncio se hace con la asistencia de los directivos de la Liga MX, quienes confirmaron que los 18 clubes de primera división financiarán escuelas oficiales de fútbol para rescatar y desarrollar al talento infantil en todo el país, lo cual me parece maravilloso. Felicidades a la Liga Mexicana, al gobierno federal, a todos los equipos que están encabezando eso. Pues sí, a formar más futbolistas mexicanos desde la cantera, desde la niñez. Y el deporte aleja a los niños de la delincuencia. Es trabajar en las causas. Y me parece muy bien. Hasta un chiquito ahí con discapacidad está incluido. Me parece excelente. Buena noticia, ¿no, Gina?
13: No, esa es una gran noticia. Y de verdad espero con todo el corazón que este programa siga extendiéndose, que se mantenga a lo largo del tiempo. Porque fíjate que una de las reflexiones que he tenido últimamente con la hipermercantilización del mundial justamente tiene que ver con lo digital. Yo creo que uno de los grandes retos de este mundial será justamente convocar a lo físico, al encuentro, a ir a un fan fest, a ir a casa de los tíos, juntarte con los abuelos, reunirte. Porque claro, con la digitalización va a ser muy fácil quedarte en tu casa y ver el mundial ahí sentadito en tu teléfono, en TikTok y no interactuar. Y para mí ese es uno de los grandes retos y esa fisura digital hay que cerrarla lo más que se pueda para propiciar esto, que haya encuentros, cascaritas, escuelas de fútbol, que la parte lúdica y social se restaure porque, ojo, lo lúdico es súper importante a nivel humanidad, es lo que nos conecta, nos permite entender las reglas, nos saca una sonrisa, fomenta la amistad, como bien mencionas, Marco, nos aleja de los malos momentos, del vicio, de muchas cosas, de la vagancia. Entonces yo sí creo que en este mundial tenemos ese gran reto y es ganarle también a lo digital desde lo presencial, lo social y el estar, ¿no? Disfrutarlo en familia, con los cuates y tener nuevamente ese recuerdo precioso de lo que también implica un mundial.
5: Habló mamá Gina, te aplaudo de pie, me parece perfecto, 300% de acuerdo con Gina Jaramillo. Y entre eso también celebramos que se anuncia el Mundial Social 2026 como parte del gobierno de la presidenta Claudia Sheinbaum, gobierno federal. Hay también buenas noticias y hay que celebrarlas. Se anuncian 4,208 canchas de fútbol en todo el país con el objetivo de que los beneficios del Mundial lleguen a comunidades más allá de los clubes de la ciudad de sede. El proyecto incluye espacios deportivos impulsados por gobiernos estatales, municipales, así que felicidades a todos los niveles de gobierno, incluyendo el federal, obviamente. Las autoridades señalan que la iniciativa busca formar el deporte entre niños, niñas y jóvenes y dejar un legado permanente en la Copa del Mundo 2026, que una noticia va de la mano con la otra, Gina, porque justamente ya dejen a los niños suelten el teléfono, regresen a las canchas, regresen a jugar a lo lúdico, a llenarse de tierra, a caerse, a convivir. Por favor, vamos a dejar de vivir en el celular. Gina, así que también festejamos esto.
13: Dejemos de vivir en el celular, retomemos la cascarita, por favor, es vital para las infancias y qué mejor que en estas instalaciones donde además van a aprender las reglas, van a hacer equipo, van a jugar de manera muy, pues muy casi profesional, la van a pasar muy bien.
5: Eso.
13: Y eso, ¿no? Al final el fútbol se trata de disfrutar, por eso cuando escuchamos comentarios, ¡ay, nos están robando el fútbol! No, el fútbol es nuestro y está ahí en la cancha, está ahí en la calle, así que hay que socializarlo.
5: Porque hay vida más allá del celular, aunque a veces no lo recordemos. Hay vida más allá del celular y es más divertida que en el celular. Bueno, hacemos una pausa y volvemos con más festejando porque hay buenas noticias. No hay que enfocarnos solo en lo malo. Hay cosas buenas que están pasando y por eso queríamos resaltar estas buenas noticias. Pausa, volvemos en Grupo Fórmula.
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0: Bueno, ahí está Bad Bunny hablando de lo que le pasó a Hawái y hoy vamos a hablar de lo que le pasó a la casita de Bad Bunny justamente, porque parece que a la casita de Bad Bunny le pasó lo que le pasó a Hawái, que justamente Bad Bunny canta eso en sus canciones y pues en casa no pudo proteger su casita del capitalismo. Tómala. Aquí está Rodrigo Valvanera, nuestro querido amigo analista político que nos viene a hablar de cómo el dinero manda y el dinero se va comiendo los espacios. Se gentrificó la casita de Bad Bunny, mi querido Rodrigo Valvanera. Buenos días, ¿cómo estás?
1: Hola Marco, muy bien. ¿Y tú? Oye, te seguimos poniendo Bad Bunny en tu programa a pesar de que ya sabemos que no te encanta que te ponga, pero aquí de nuevo está. Creo que más allá de si te gusta la música o no, de nuevo, es el artista más streameado del año pasado, uno de los artistas más famosos del planeta, estuvo en el Super Bowl, y por lo tanto lo que pase con Bad Bunny y todo su contexto, creo que es un reflejo cultural importante, es un reflejo de nuestros tiempos, así que más allá de hablar de la banalidad de algunas de sus canciones, creo que vale la pena hablar del fenómeno cultural y económico que es Bad Bunny, porque al final Bad Bunny también es un producto, Marco. Sí. Ni él le pudo ganar al capitalismo.
0: Ni él. Que por cierto, el 3 de junio, CNN en español publicó que Bad Bunny fue incluido en la primera edición de Iconoclast 50 de Forbes, lanzada esta semana, que reconoce a las 50 personalidades que están transformando industrias y desafiando el status quo a nivel mundial. El listado comparte espacio con figuras de negocios, tecnología, finanzas. O sea, Bad Bunny, uno de los 50 líderes más influyentes según Forbes. Así que me guste o no me guste su música, ahí está. Pues no hay más que reconocerlo.
1: No, ahí está, y te digo, creo que todo lo que pase alrededor de Bad Bunny es interesante porque son fenómenos culturales, es un reflejo, es un espejo de nuestra sociedad y de la actualidad del mundo. Y creo que para darle un poco de contexto a la audiencia, Marco, a ver, desde que inició la gira actual de Bad Bunny en Puerto Rico, inició con, sí, su escenario principal. ¿Cómo funcionan todos los escenarios principales en la inmensa mayoría de los conciertos? Un escenario que está hasta adelante del público, dándole la cara a la audiencia y en donde los boletos se van vendiendo jerárquicamente. Pues entre más adelante, más caro te cuesta, entre más atrás estés, menos te cuesta. Bad Bunny le quiso dar la vuelta a todo eso y puso un segundo escenario, al principio sorpresa, porque no le dijo a nadie. Un segundo escenario hasta atrás del recinto en donde pues tocaba sus conciertos, lo que significaba que la gente que pagó los boletos más baratos del concierto iban a tener oportunidad de verlo una gran parte de ese concierto, pues muy de cerquita, invirtiendo un poco la lógica capitalista de que si pagas más, pues mereces un mejor trato, mereces el trato VIP, ¿no? Creo que incluso Bad Bunny, a ver, Bad Bunny no salió a decir esto, pero de nuevo, Bad Bunny es un producto que está insertado en una maquinaria de la industria de la música que está muy bien aceitada, y esa misma industria empezó a promocionar ese segundo escenario como un gran igualador social, como un impulso a la democratización de la audiencia de Bad Bunny, como un igualador que llevaba a la cultura a pues la gente que no tenía tanto dinero, entre comillas, porque también los boletos de hasta atrás en todos los conciertos de Bad Bunny cuestan una fortuna. Pero bueno, habiendo dicho esto, Marco, así empezó la casita. Y lo que hacía Bad Bunny es que a la mitad de su concierto se pasaba al segundo escenario y bailaba con la gente de Puerto Rico. La casita es una casita típica de Puerto Rico y representa como pues la cultura de dónde viene Bad Bunny, del pueblo puertorriqueño, del pueblo latinoamericano. Así es como lo venden, ¿eh? Porque sí, la iconografía de la casita también habla, también nos dice qué es lo que quiere comunicar el artista. Pero poco a poco fueron pasando las semanas y recuerdo muy bien que en México yo tuve la oportunidad de ir al segundo concierto en México de Bad Bunny. Tuvo 12 fechas, si no me equivoco, en el Foro Sol, en el Estadio GNP. Y en las primeras dos casitas, pues había gente ahí, pero no había gente tan famosa. Pero conforme fueron pasando los días aquí en México, pues de la nada empezaron a aparecer celebridades en la casita. que si Diego Boneta, que si influencers, que si Belinda. Bueno, Belinda estuvo en Puerto Rico, ¿verdad? Pero diferentes celebridades que tal vez no pagaban con dinero por estar en la casita, pero sí que pagaban con su capital simbólico por estar en la casita. Sí pagaban con su belleza, con su fama, con la estridencia que puedan o no causar en redes sociales, pagaban por estar ahí en la casita. Lo paradójico, lo irónico, es que poco a poco esa casita se fue convirtiendo en un estatus simbólico del poder del capital. No solo el capital económico, de nuevo, también existe el capital simbólico. Y es muy interesante porque el capitalismo se tragó la casita de Bad Bunny. Bien, ya ponían el equipo de producción la rolita de no quiero que hagan contigo lo que le pasó a Hawái. Bad Bunny hablándole en esa canción a su país, a Puerto Rico, que pues al final es una colonia de Estados Unidos. Bueno, al parecer, también si lo podemos hacer así, si podemos trazar una analogía entre lo que le pasó al Hawái como que se lo comió el capitalismo a la isla hawaiana, pues la casita de Bad Bunny fue consumida por el mismo capitalismo y por la misma industria de la música.
0: Sí.
1: Porque le dieron toda la vuelta, Marco. Le dieron toda la vuelta y la casa ya es un producto en sí.
0: Sí, se gentrificó la casita de Bad Bunny. Llegaron los poderosos y se tomaron la casita de Bad Bunny. Le pasó a la casita lo que le pasó a Hawái, justamente. Oye, yo he visto unos videos muy interesantes de, digo, ves que también ya no le creo ni la mitad de lo que veo en las redes sociales, ¿verdad? Pero tomando mi distancia, han sacado unos videos donde graban a personal que supuestamente trabaja con Bad Bunny antes de los conciertos, que se van justo a la parte de atrás del estadio a invitar a gente del pueblo a que se vaya a la casita, pero empiezan a seguirlos y hay varios videos de varios conciertos y las únicas personas del pueblo, entre comillas, que llevan a la casita son a las chavas guapísimas que andan así en chorcito, en faldita. Exacto. Ya sabes, que tienen el capital de su belleza. Entonces ya la casita se transformó justamente en casting, ¿no? Tráete a chavas guapas de atrás y las pones con famosos y pues ya no es la casita del pueblo de Bad Bunny.
1: Totalmente. Mira, hay un libro buenísimo que leí en mi maestría de el escritor Mark Fisher que se llama Realismo Capitalista en español. Y ajá, en el libro dicen que el capitalismo contemporáneo no destruye lo que lo amenaza. Hay diferentes amenazas al capitalismo. Pero en lugar de destruirlas, lo que hace el capitalismo de una manera muy inteligente, el sistema trabaja de una manera muy inteligente, es que en lugar de destruir lo que lo amenaza, lo absorbe, lo abraza, lo vacía de sentido y al final lo devuelve al mercado como producto. Entonces, de nuevo, la casita nos fue vendida como el gran igualador social, el gran esfuerzo de democratización de la cultura de Bad Bunny. Y al final, la gente termina pagando con capital simbólico o estético, como bien dices, por estar ahí en la casita. Y deja tú aparte de la casita, Marco, porque el lugar de la casita que te da la producción del concierto también es muy importante. Porque todos los videos que se hacen virales de Bad Bunny ligando con alguna famosa o alguna chava guapa en la casita es junto a la tercera columna, al lado de la puerta donde se supone que sale Bad Bunny después de una canción. Está planeadísimo el asunto para que salga Bad Bunny y le eche unas miradas a esta chava, a la chava que toque en ese concierto, y que a través de ese capital simbólico, esa mujer pague por estar ahí. Porque al final, pues esa mujer, como por cierto, la semana pasada se hizo viralísima la famosa actriz española Esther Expósito, porque le ocurrió justamente esto en el concierto de Bad Bunny en Madrid. Está pagando con capital simbólico y la casita se convirtió en una aduana del capital que se convirtió en la casita VIP de Bad Bunny. Ya no es el igualador social, ya no es el democratizador, es la casita del VIP. Y es la perfecta analogía, Marco, de cómo el capitalismo no destruye lo que lo amenaza, lo absorbe. Por eso vemos luego playeras del Che Guevara que son vendidas en Tepito por varios cientos de pesos, pero pagas por esa playera del Che Guevara, ¿no?
0: Claro, claro.
1: Es de nuevo el capitalismo absorbiendo esos símbolos que representaban una amenaza para el sistema, pero que los termina absorbiendo y devolviendo al mercado como producto aparte.
0: Claro, es que el capitalismo es lo que se venda. Y no, el capitalismo no tiene nada de malo. Es malo cuando no. Es voraz, cuando no tiene límites, cuando es destructivo, cuando es inconsciente, pero el sistema pues, no tiene nada de malo. Es el abuso del sistema lo que está mal. Nos vamos a ir a un corte justamente con música de Bad Bunny, con la de Hawái. Échate, Andrea, DJ Andrea, la de Hawái para recordar la casita cuando era del pueblo. Y esto también me recuerda a las camisetas de Adidas hechas por artesanas mexicanas que les pagaron 30 y tantos pesos por cada camiseta mientras se venden en 4,000 pesos, en 5,000 pesos. Ahí está. Ahí está. Y pero sientes que tienes una camiseta de una artesana mexicana, ¿no? Ahí está. Ahí está. Pues así es el capitalismo. Mira, hay que entenderlo, hay que analizarlo, hay que comprenderlo para que no caigamos en el lado oscuro que sí lo tiene. Una pausa y volvemos con más. Nos vamos con el conejo al corte comercial.

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5: La presidenta Claudia Sheinbaum destacó la identificación de artefactos explosivos en autobuses de normalistas de Ayotzinapa por parte de elementos de seguridad capitalina.
6: Y que ayer algunos vehículos venían a la ciudad y que la verdad la policía de la Ciudad de México hizo muy buen trabajo en coordinación con instituciones también del gobierno de México. Y encuentra que hay artefactos explosivos en un vehículo.
5: El primer ministro del Líbano, Nawaf Salam, afirmó que Israel ha roto el tratado de paz con 3.500 ataques aéreos en su país. El mandatario libanés precisó que también se han registrado cientos de explosiones controladas por parte de militares israelíes. Informó Daniel Wellbanks. 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
1: Más que reírme, ahí estamos escuchando a Bad Bunny con la canción esta de del apagón. Esta es de las que cantó en el Super Bowl, ¿verdad? Justamente del apagón. Sí, sí, sí. Que por cierto, oye, yo ando en Mérida y en esa semana ya me han tocado 3 apagones, caray. O sea,
2: fíjate.
1: Está fuerte el tema de los apagones en muchos lugares de la República Mexicana y acá en Mérida, imagínate a 38 grados con sensación de 43 y se va la luz y se va el aire acondicionado y se va la luz y se va todo. Los elevadores, no, ha estado bastante feíto.
2: Oye, un poco de nuestro chilangocentrismo, que luego no nos enteramos de nada de lo que pasa en el interior. Si aquí se fuera la luz en la Ciudad de México, bueno, es noticia nacional durante una semana.
1: Pues para mí es noticia nacional, porque a mí ya me tocaron los apagones. No, la gente acá en el sureste está muy preocupada con el tema de los apagones. Hay gente, bueno, y a mí me tocó suerte. Los apagones han regresado la luz en 3-4 horas, pero hay gente que está justamente, ¿cuándo fue el lunes que transmitimos desde los estudios de Radio Fórmula, de Grupo Fórmula? Me decía uno de los ingenieros que llevaba como 3 o 4 días sin luz en su casa. Entonces,
2: mira,
1: está horrible. Oh, pues Bad Bunny hablaba del apagón y hablaba del capitalismo y pues también ya su casita ya se la compró el capitalismo. Y ahora estamos a 2 días del Mundial de Fútbol, que también ha sido altamente criticado por el tema de, bueno, pues era la fiesta del pueblo, pero pues ahora ya el Mundial es una fiesta VIP, o sea, ya caímos en el sistema, ¿no? Mi querido Rodrigo Valvanera, cuéntanos, ¿qué piensas del Mundial a 2 días de que arranquemos?
2: Sí, mira, la verdad es que el Mundial nos fue prometido en ese 2018, cuando Gianni Infantino, el presidente de la FIFA, anunció que México, Estados Unidos y Canadá iban a ser anfitriones del Mundial del 2026, fue prometido como primero la esperanza de la unificación de América del Norte. Bueno, una ilusión que se nos cayó por completo en el último año con el presidente de Estados Unidos, sobre todo. Pero segundo, también una promesa de llevar de nuevo el acceso a la cultura y el deporte pues a estas 3 naciones, ¿no? El tema es que Gianni Infantino en el 2019, ayer estuve revisando esto porque hice un guión acerca de esto en el contexto del Mundial. En el 2019, Gianni Infantino dijo que iba a prometer cientos de miles de boletos para el Mundial del 2026 que estuvieran abajo de $25. Bueno, Gianni Infantino nos mintió, porque incluso en los boletos más baratos del partido más molero del Mundial, Uzbekistán contra Cabo Verde en San Francisco, Marco, está el boleto más barato de todo el Mundial en $120. El más barato, ¿eh?

0: Conste, el boleto promedio del Mundial de Qatar, por ejemplo, fue $210. El boleto promedio del Mundial 2026, Estados Unidos, México y Canadá, ronda cercano entre los 900 y los $1,000. O sea, son 5 veces más el ticket promedio. Y si nos vamos a los tickets promedio de los partidos estelares, como lo es la inauguración de este jueves, la final claramente del torneo, los partidos que llaman mucho la atención de fase de grupos como España contra Uruguay o Colombia contra Portugal, están carísimos. Bueno, el boleto más barato para la inauguración de este jueves estaba alrededor de los 40 mil pesos. Y eso que el más barato era una esquinita del Estadio Azteca, porque todos los demás estaban arriba de 55 mil pesos. Y en un país en donde el salario mínimo pues ronda por arriba de los 300 pesos al día, pues pagar 55 mil pesos, muy poca gente lo puede hacer. Lo triste es que todos estos magnoeventos, llámense los conciertos de Bad Bunny, llámese el Mundial de Fútbol, pero también llámense pues los parques de diversiones a los que podemos ir, como en Six Flags, aquí en la Ciudad de México, pero también el cine, pero también el teatro, pero también toda la industria del entretenimiento se ha vuelto una industria muy elitista, que no solo cobra muy alto por entrar al evento, sino que el sistema capitalista encontró una manera de redituar esos esquemas de negocio para jerarquizar a los usuarios adentro del evento. Que eso también tiene que ver con lo de Bad Bunny, ¿no? Porque, por ejemplo, si tú pagas, no sé, vamos a poner números redondos, Marco, 100 pesos por entrar a Six Flags, bueno, la experiencia por entrar a un parque de diversiones ya está limitadísima si solo pagas el boleto de entrada, porque adentro tienes que pagar un boleto para saltarte la fila, y tienes que pagar un boleto para ver la obra de teatro, y tienes que pagar un boleto para ver el desfile, y tienes que pagar un boleto para comprarte los hot dogs y los algodones de azúcar y demás. En el Mundial está pasando exactamente lo mismo. La FIFA, por primera vez en su historia, está poniendo boletos dinámicos, precios dinámicos a los boletos del Mundial, que funciona como funcionan las aerolíneas. Creo que es algo que mucha, mucha gente o mucha de la audiencia puede estar familiarizado con eso. Que
1: Sí.
0: claramente el precio varía día con día, dependiendo de la demanda, dependiendo de qué tan cerca es el vuelo y demás. En el pasado, la FIFA ponía un precio al boleto por la sección del estadio que tú querías, en la que tú querías estar, y se acabó. Pero hoy en día, con el precio dinámico, los precios se explotaron, porque obviamente los revendedores también están sacando jugo de esto. No son nada tontos, sobre todo en Estados Unidos. En México está muy limitado porque, como sabemos, la reventa en México es ilegal y la FIFA sí lo tiene muy bloqueado, la venta de los boletos a solo su página. Pero en Estados Unidos la reventa es legal y, por lo tanto, una persona puede comprar adentro de la página de la FIFA su boleto y luego revenderlo 10 veces más caro. Pero aparte, para revenderlo, Marco, lo tiene que hacer adentro de la página de la FIFA. Y cuando lo hace, pues la FIFA también se lleva una comisión de esa reventa. O sea, es un negocio por donde se le vea. ¿Y quién es el mayor perjudicado de esto? Pues la verdad es que es el fanático promedio. El fanático promedio del fútbol, pero también el fanático promedio de Bad Bunny, que pues si no es Esther Expósito o Belinda, con todo respeto para Esther Expósito y Belinda, pues es muy difícil que acabe en la casita bailando con Bad Bunny. O casi que imposible, Marco.
1: Sí, oye, lo de la reventa es muy interesante porque sí es verdad, en Estados Unidos es legal la reventa. Ya hay páginas de internet donde tú entras y de hecho puedes subastar tus boletos. O sea, tú compraste boletos y no vas a ir y no quieres ir, puedes revenderlos. Pero hay gente que se dedica a eso profesionalmente y entonces el mejor postor pues, se lleva los boletos. Un negociazo. Y dices tú, bueno, pues es el mundo, o sea, porque el capitalismo, la parte buena es que dices, bueno, es el mercado libre, cada quien puede competir, hacer lo que quiera con su vida privada, con sus boletos. Pero cuando no hay reglas, yo ahí es donde tengo mi problema con el capitalismo. O sea, me gusta la libertad y la libre competencia, pero tiene que haber ciertos límites. Porque el capitalismo no se autorregula. El capitalismo así suelto se vuelve inconsciente y es voraz y dice, pues como lo estamos viendo, ¿no? Vamos a construir un desarrollo en Mahahual, vamos a acabarnos la naturaleza, vamos a, de esta forma producimos más barato, pues no importa que torturemos animales o explotemos gente, no importa, el tema es hacer lana. Entonces, si no hay límites, entonces sí se convierte en algo muy inconsciente y que destruye. Y en este caso, pues puede estar destruyendo la esencia de un deporte del pueblo y una fiesta del pueblo que es el Mundial de Fútbol, ¿no? Entonces, no hay límites.
0: Se convierte en una distopía, Marco, porque, a ver, yo soy un fiel convencido de que el capitalismo es el mejor sistema económico que la humanidad ha encontrado hasta la fecha.
1: Hasta la fecha, exactamente.
0: Habiendo dicho esto, creo que es muy sano como sistema económico, como sistema político, pero también si lo llevamos a un plano personal, en la propia vida es muy sano la autocrítica.
1: Sí.
0: Es muy sano saber de dónde flaqueamos, cuáles son nuestras debilidades y sabiendo esas debilidades, trabajar en ellas para no dejar que las debilidades sean las que nos hundan como personas, como seres humanos, pero también como sistema económico. Es inevitable que cualquier sistema económico tenga pros y contras. Eso es inevitable.
1: Sí.
0: Y claramente el capitalismo tiene muchísimos pros. De nuevo, lo vuelvo a repetir. Creo que es el mejor sistema que hemos encontrado. Pero también tiene ciertos contras que vale la pena ser autocríticos de ello. Porque como bien dices, el capitalismo sin limitantes, sin condiciones, lleva a una distopía en donde la élite más poderosa y más rica del planeta termina controlando absolutamente todo a costa de los derechos humanos, a costa de la naturaleza, a costa de los derechos de los animales, a costa de... También nos podemos ir a cosas un poco más básicas, pero a costa del derecho a la diversión y al derecho a una persona para entretenerse, ¿no? Porque, como bien ya decimos, lo estamos ligando a lo del Mundial y a lo de Bad Bunny, cada vez es más caro ir al teatro, cada vez es más caro ir a un concierto, cada vez es más caro ir a un parque de diversiones, cada vez es más caro ir a un partido de fútbol. Y no solo eso, de nuevo, una vez dentro del partido de fútbol, una vez dentro del concierto, cada vez es más caro pasársela bien dentro del concierto. ¿Por qué? Porque hay una jerarquía. El sistema encontró cómo poder jerarquizar los eventos en la manera en la que la gente con más dinero pues tiene más posibilidades para tener muchísima más diversión dentro de esos eventos. El ejemplo más claro de esto, creo, es el cine VIP, que en México lo tenemos muy normalizado, Marco, pero si uno va, por ejemplo, a Europa, a Latinoamérica, el cine VIP no es tan común, como pensamos. En México ya lleva bastantes décadas y lo tenemos normalizado de nuevo, pero el hecho de decir, bueno, porque tú tienes más dinero, tienes derecho a sentarte en un sillón más cómodo y ver una pantalla más grande, y te vamos a separar aparte de la gente que no tiene tanto dinero y que va a pagar un boleto más pequeño para pues ver la misma película, porque al final estás viendo la misma película, te estás echando las mismas palomitas, te estás echando el mismo refresco, pues es un poco elitista. Y lo más triste es que nos inserta en una dinámica social de burbujas sociales, en donde lo más triste es que las personas se aíslan y no vivimos en comunidad. Y cuando no estás viviendo en comunidad, cuando no viajas en el transporte público, cuando no convives con las personas que viven junto a ti, ni siquiera puedes empezar a concebir una sociedad igualitaria en donde la persona de enfrente pues tenga los mismos derechos que tú, Marco. Es un poco como el huevo y la gallina, ¿no? ¿Qué viene primero? Pues una sociedad desigual o estos eventos desiguales o estos accesos a la cultura desiguales. Creo que tenemos que empezar por tratar de igualar pues ciertos eventos, ciertas dinámicas sociales para poder empezar a pensar en un capitalismo muchísimo más igualitario y menos desigual, como el que vivimos en México.
1: Y hay áreas en donde afecta muchísimo y hay áreas en donde no tanto. Por ejemplo, el cine que dices, pues mientras no dejen existir cines para toda la gente a precios accesibles, pues no tiene de malo. Hay cines VIP, sí, sí. Quieres ir a acostarte, pues si pagas el triple por el boleto, pues es muy tu rollo. No le afecta tanto, ¿no? Pero hay otras áreas donde sí está pegando duro. Por ejemplo, saliéndonos del tema del fútbol y los espectáculos, yéndonos a las casas. Tengo aquí un estudio. Ya ves que en Estados Unidos miden todo. El tema de qué tan caro, o sea, qué bueno que las inmobiliarias ganen dinero. O sea, qué bueno, felicidades, un aplauso, ¿no? Pero que la gente cada vez sea más difícil comprarse una casa o un departamento, eso sí está muy grave. Estoy viendo aquí estadísticas de adultos jóvenes entre 25 y 34 años. ¿Qué porcentaje de adultos jóvenes entre 25 y 34 años vivían con sus padres, con sus papás, en la década de los 60, 70, 80, 90, 2000, 2010, 2020? Y eso es un tema de 100% económico. No es que los adultos jóvenes quieran estar con papá y mamá en su casa, sino es que claro, no les alcanza para tener su propia casa. Entonces, en los 60, a ver, vamos a jugar, mi querido Rodrigo Valvanera.
0: ¿Qué porcentaje? Atínale al precio, Marco.
1: Atínale al encuentro.
0: Voy a cumplir mi sueño de jugar atínale al precio contigo aquí.
1: Atínale al estudio, al porcentaje. Atínale al porcentaje. En los años 60, ¿qué porcentaje de adultos jóvenes entre 25 y 34 años que crees que vivían con sus papás? ¿Qué porcentaje?
0: En Estados Unidos, híjole, en Estados Unidos. Le echo un 10%.
1: Casi le das 8%. Muy bien, amigo, muy bien, te la damos por buena. En los 60, 80%. 8%. En los 70, 10%. En los 80 subió al 12%. Iba subiendo, pero poco a poco.
0: Poquito a poco.
1: En los 90, 15%. Pero ya en los 2000 les da un brinco fuerte a 20%. Fíjate, desde 1960 a los 2000, 20%, de 8% a 20%, adultos jóvenes de 25, 34 años viviendo con sus papás. Pero le entramos al 2010, ¿y a cuánto crees que subió, Rodrigo? Échale un cálculo.
0: ¿Un 30 o qué?
1: A 35%, del 20, en una sola década, del 20% al 35%. Y en el último estudio, lo que va de los 2020, estamos ya en 42%. Estamos hablando de que de los años 60
0: es una locura.
1: A los 2020, 42%, del 8% al 42%. Y eso es porque la gente no puede pagar, la gente joven no puede pagarse una casa propia. Y ahí es donde el capitalismo sí está siendo voraz. Ahí está el problema.
0: Es un cambio sísmico, aparte, para Estados Unidos, que tiene una cultura muy individualista, una cultura muy de a los 18 años, pues patitas para tu casa, patitas para tu escuela más bien, y te sales de la casa, ¿no? Creo que en Estados Unidos, a ver, mucha gente luego me dice, ¿por qué nada más hablas de Estados Unidos? Creo que en este tema, Estados Unidos es el espejo más importante que tenemos en el mundo, porque sin duda alguna es la sociedad más capitalista que existe en este planeta, no solo ahorita, sino en la historia de la humanidad. Entonces creo que es interesante analizar el capitalismo a través del prisma estadounidense.
1: Exactamente.
0: Aparte del tema de la vivienda, en Estados Unidos también está el tema del sistema de salud, que ahí es donde yo creo que el capitalismo es más voraz que nunca.
1: Sí, 100%.
0: El 60% de las personas que se quedan sin vivienda en Estados Unidos o que se van a bancarrota es en su mayor, el 60%, perdón, es por deuda médica o dental, que es una tremenda locura que el país más rico de la historia de la humanidad tenga un problema gigantesco de abastecimiento de la salud a su población y que no le pueda asegurar a su gente que tengan un trato digno y una cura digna a sus enfermedades. Sí. El sistema de salud es de verdad de lo peorcito que existe en Estados Unidos y de nuevo es uno de estos contras comparado a los muchos grandes pros que existen en el capitalismo.
1: Pues seguimos con el tema. Después el tema se nos acaba, pero hay que retomar eso porque sufren porque quieren, porque Canadá tiene un sistema mucho mejor.
0: Inglaterra y Europa. Los países europeos.
1: Exactamente. Pero tocamos después. Bueno, pues se gentrificó Bad Bunny y su casita, amigo. ¿Dónde te encontramos en redes sociales para seguir viendo tu contenido muy divertido?
0: Por todos lados me encuentran como arroba Valvanews con B grande y luego B chica. Por cierto, voy a estar haciendo varios videos del Mundial, pero desde un análisis político todo este mes para que le echen un ojo por allá.
1: Muy bien, y sé que vas a ir a algunos partidos y toda la cosa.
0: Sí, ahí voy a andar.
1: Diviértase, mi querido amigo Rodrigo Valvanera. Gracias. Arroba Valvanews, así le encuentran. Gracias, gracias, gracias. Nos despedimos de Telefórmula en Radio Fórmula. Volvemos después de mensajes.

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25: La hoja santa es una hierba que se utiliza con fines gastronómicos y médicos. Su forma de corazón es perfumada con un fuerte aroma, pero de sabor dulce. Forma parte de la familia de las pimientas. En la cocina, se usa para preparar carnes, salsas, caldos y quesos. Por su aroma, se usa también para aromatizar tamales y chiles rellenos, entre otros platillos. En la medicina, contribuye a disminuir la fiebre e inflamación de los riñones. La infusión de hoja santa es usada para tratar problemas respiratorios como el asma.
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0: días del Mundial de Fútbol, las cosas ya van a arrancar y bueno, el tema del capitalismo sin límites es un tema muy interesante, despertó mucha conversación aquí en el canal de YouTube de Grupo Fórmula, porque estamos tocando este tema que se le pueden dar 20 vueltas. Pero bueno, regresando al tema del Mundial de Fútbol, pues estrenó hace un par de días la película de Diego Luna, de nuestro querido Diego Luna, que estuvo con nosotros aquí en el programa México 86. Gina Jaramillo ya la vio. Yo no la he visto porque Netflix no me cree que soy yo. Ahora que ando de viaje, entonces no me deja entrar a mi propia cuenta y me dice que no puedo compartir mi cuenta con nadie. Pues no la comparto conmigo, pero viajando no me deja ver Netflix. Entonces no la he visto, pero Gina Jaramillo ya la vio y nos trae la reseña. ¿Qué tal está la película, Gina?
1: Querido Marco, tenemos que solucionar eso de tu cuenta de Netflix. Mientras tanto, te cuento que vi la película el día que estrenó. Me gustó mucho. Es un retrato muy interesante de lo que sucedía en México de 1986 a nivel social, político. No hay ningún spoiler, sabemos que mucho de lo que pasó tuvo que ver también con grandes grupos de televisión. Y habla, por ejemplo, también del terremoto del 85 y cómo impactó esto negativa y positivamente directamente en el Mundial. ¿Por qué? Porque todo se venía preparando, esto ya lo sabemos, de pronto tiembla y ahí las cosas se desajustan por completo. Y ahí es donde nuestro personaje, Martín de la Torre, interpretado por Diego Luna, se las ingenia para traer la copa al país. Pero a mí lo que me encanta de esta película, además de las actuaciones de Diego, de Carla Souza y de todo el elenco, es cómo de verdad lograron retratar con tanta meticulosidad lo que es México a nivel esencia. Cómo nos comunicamos, qué hacemos, a qué recursos también ¿no? tenemos que después aferrarnos para lograr las cosas. El guión, fíjate que fue coescrito por Daniel Krause y Luis Reséndiz, que Luis es un tipo simpatiquísimo. ¿Y qué crees? Eso todo el tiempo se mantiene en la película. Es sátira, es comedia, pero también tiene esta parte de realismo mágico mexicano que es bien, bien interesante. Además, sí nos deja muy claro que hay un antes y un después a nivel mundiales, a nivel FIFA, en cómo se organiza y también qué pasaba con todo el negocio detrás del mundial. Porque, ojo, lo que estuvimos platicando esta mañana con Valvanera también se refleja en esta película. En menor escala, desde otra perspectiva, era 1986, el mundo era absolutamente distinto, pero ya existían estos negocios detrás, ya existía un alto nivel de corrupción y hay ciertos síntomas que se mantienen dentro del gran negocio y lo que representa también el fútbol a nivel global. De verdad, Marco, te la recomiendo muchísimo. Vamos a disfrutar de esta película que, repito, es un gran retrato de México 86, pero sobre todo de cómo somos las personas que vivimos, trabajamos y nacimos en este país cuando de fútbol se trata.
0: Muy bien, entonces súper recomendada, la veré la próxima semana que esté de regreso en Ciudad de México. Yo les recomiendo Los Testamentos, ya terminé de ver la temporada de Los Testamentos, que se quedó así como que, ¡ah! ¿Dónde está el siguiente episodio? Se acabó la temporada, pero ya Disney Plus anunció, Hulu, que es parte del mismo conglomerado de Disney, anunció una segunda temporada, pero los 10 episodios de Los Testamentos están buenísimos, que es la continuación 15 años después del cuento de la criada, se lo súper recomiendo y esperaremos con ansiedad, con ganas la segunda temporada.
1: Oye, y muy interesante, ¿no? Porque tanto Los Testamentos como este, el México 86, están inspirados en libro. En este caso es el 86, el año en que México cambió al mundo del periodista deportivo Francisco Javier González, y Los Testamentos en el libro de Margaret Atwood.
0: Que ya me conseguiste, ya los tengo para leer. Ahí están, atrás, ahí donde están los libros. Ahí lo tengo para leer. Bueno, que vivan los libros y la lectura. Una pausita, volvemos para hablar del negocio de los estacionamientos alrededor del Estadio Azteca. La FIFA le regaló el negocio a los vecinos y qué bueno, la verdad. Lo hicieron sin querer, pero qué bueno. Volvemos y lo hablamos.
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0: Oye, pues estaba viendo en mi canal de Instagram y hablando del Mundial, están saliendo todos los temas del Mundial y pues sale un tema muy interesante, que es lo que está pasando en el Estadio Azteca, alrededor del Estadio Azteca, en las colonias ahí, con los estacionamientos, porque parece que la FIFA sin querer le dio una minita de oro a los vecinos del Estadio Azteca. Y les digo algo, critíquenme si quieren, pero me da mucho gusto que la gente que vive alrededor del Estadio Azteca vaya a hacer una buena lana con el tema de los estacionamientos. Para hablar del chismecito económico que rodea al Mundial y físicamente rodea al Estadio Azteca, aquí está nuestro querido Aldo Sales, que nos va a dar los pormenores. ¿Cómo estás, amigo? Mucho gusto saludarte.
21: Muy bien, mi querido Marco, y encantado de estar contigo y tu auditor el día de hoy.
0: Qué buena onda. Oye, a ver, cuéntanos. La FIFA, sin querer, le dio una mina de oro a los vecinos. Cuéntanos qué está pasando con los QRs y con los estacionamientos y cuánto se van a ganar los vecinos para aplaudirles, la verdad.
21: Como dicen por ahí, nos subestiman a los mexicanos, ¿no? Y a ver, vamos a ver por qué. Fíjate que cuando se hace un mundial, como en este caso, la FIFA determina o le pide a las ciudades sede que se establezca un perímetro alrededor del estadio al que nadie puede acceder a menos que vaya con su boleto al mundial, etcétera, etcétera. Este espacio es de un radio de 2 kilómetros más o menos, ¿no? Alrededor de lo que es el Estadio Banorte. Entonces, ¿qué pasa? Pues obviamente se blinda de alguna manera y no puede entrar nadie con su coche, a menos, por supuesto, que se trate de alguna de las personas que ya viven ahí adentro. Obviamente ellos sí los dejan pasar. Entonces, la medida que utilizaron para controlar esto fue emitir códigos QR para todos los vecinos que viven ahí, que por cierto, les pidieron obviamente tarjeta de circulación, INE, todo esto para que esté vinculado el código QR y solo aquellas personas que lo tengan podrán accesar. Bueno, pues aunque es intransferible en teoría el código, resulta que sí fue transferible porque los vecinos ya empezaron a ofertarlo en distintas redes y demás por precios que van hasta los 2,200 pesos por coche, obviamente, por partido, que es básicamente el permiso para penetrar este perímetro y poder estacionar tu coche en la casa de este vecino o vecina, ¿no? Entonces, pues se generó un mercado secundario ya de lugares de estacionamiento con códigos que mucha gente me dice, pero es que no, tiene que estar vinculado el color de las placas. Exacto, le están pidiendo a los compradores, pásame tu INE, pásame tu tarjeta de circulación, yo vinculo el código y entonces puedes entrar al estadio. Entonces, como dices, pues la FIFA sin querer que era un producto bastante escaso, bastante valioso y sobre todo con todo lo que está pasando, ¿no? De la problemática, para entrar al estadio.
0: O sea, lo que hace el vecino es que saca su auto, lo saca de su casa, se va y el que le compra el código QR entra y se estaciona en la casa del vecino. O sea, tú le vas a dejar el auto si compras uno de esos códigos QR y resulta que es un código QR real, porque me imagino que también van a sacar códigos QR falsos y van a timar a la gente. Eso no me alegra de ninguna manera. O sea, pero si tomas un código y resulta que es real, lo vas a estacionar en la casa de un vecino y el vecino deja su carro afuera, se lo lleva a Xochimilco, se lo lleva a algún lugar. Así es como funciona.
21: Exactamente, que a ver, todos estos vecinos del estadio pues han rentado su espacio de estacionamiento por años, ¿no? El problema o lo que lo hace más valioso ahora es que antes podía entrar cualquier persona y pues ahí ofertan los lugares 200, 300 pesos y se estacionan. Ahora el problema es que no pueden entrar por esta determinación de la FIFA. Entonces el código QR lo que logra es ese acceso de entrada. Y ya luego en segundo lugar, pues sí, te quedas en la casa del vecino. Pero por eso ahí viene el otro riesgo, ¿no? Que es, te están pidiendo tu INE, tu tarjeta de circulación para poder dar de alta, los datos de tu vehículo. Entonces, pues sí, como dices, lamentablemente va a haber muchas tranzas, gente que va a mandar códigos que no existen seguramente o que no van a haber vinculado el coche y cuando lleguen, pues chance no van a entrar, pero habrá otros que sí van a poder entrar y entonces ya se generó este negocio o esta economía periférica al estadio. Y que como decías, mira, yo no es que diga, ay, qué bueno que lo hagan o qué malo que lo hagan, pero entiendo perfecto y me congratulo de que a ellos les beneficie de alguna manera este mundial, porque han tenido broncas con las obras, con las manifestaciones, con todo este rollo, y pues no se benefician de manera directa hasta ahora, ¿no?
0: Sí, a mí también me da alegría que se pueda repartir un poco del dinero del mundial entre la gente que vive ahí alrededor de los estadios. Ahora, yo no voy a ir al mundial, a menos que alguien me haga una donación de unos boletos, pero tengo cosas más interesantes en donde usar mi dinero que pagar esos precios de locura para ir al mundial. Pero si yo fuera al mundial, yo no me andaría arriesgando con un boleto que cuesta quién sabe cuántos miles de pesos, llegar a ver si me puedo estacionar y a ver si sale bueno el código QR. Pues agarro el ajolotren y ya, o sea, agarras transporte público o te vas en bicicleta o haces algo. Yo no llevaría mi auto a un partido de fútbol a arriesgarme a ver si me toca el estacionamiento. ¿Tú lo harías?
21: No, yo por supuesto que no, porque aparte, exacto, ¿qué tal si no te dejan entrar? Y ahora, ¿qué fregados haces con tu coche? Y ya el partido va a empezar. Sí, yo honestamente creo que me iría más directo. Pero a ver, hay muchos argumentos de gente que dice, por ejemplo, es que, no sé, voy con mi papá, que es una persona mayor y que no puede caminar 2 kilómetros.
0: Pues sí.
21: Pues ahí es donde entonces ya aplica el estar un poquito más cerca, ¿no?
0: Sí. Pues en ese caso yo le diría a mi papá, vamos a verlo en la casa. Bueno, buscamos de los amigos y la familia quien tiene la pantalla más grandota y aquí lo vemos. Pero oye, está muy interesante ese tema. Se inauguró, viste que ya inauguraron el puente flotante, el jardín flotante del gobierno de Clara Brugada en Ciudad de México, ahí entre la estación del metro Pino Suárez y Chabacano, ¿no? Que de Pino Suárez es donde el tren, en la línea 2 del metro, es subterránea y en San Antonio Abad sube y luego llega hasta Chabacano. Y entonces hicieron un segundo piso. Yo no lo he visto en persona, pero a mí me suena maravilloso, que es un jardín flotante, un parque elevado peatonal de casi 2 kilómetros construido sobre la estructura de la línea 2 del metro, donde la gente puede andar en bicicleta, convivir. Suena como muy europea la idea. ¿Tú ya lo viste? ¿Ya fuiste para allá?
21: No he ido todavía, y fíjate que yo, ¿sabes a qué lo vi muy parecido? A esta famosa High Line de Nueva York, ¿no? Como este puente que lo llenaron de establecimientos comerciales y de jardinería padrísima y todo. Me parece una buena idea. Lo malo es que se inundó ayer, apenas con estas tormentas que nos están tocando. Está completamente encharcado y justo creo que hoy es cuando lo inauguran. Entonces yo solo espero que las lluvias, los manifestantes y en general la situación que vivimos en esta ciudad nos permita tener un evento seguro para todos, sin contratiempos. Eso es lo único que espero.
0: Está interesante porque dicen que tiene ciclovía, áreas verdes, centros de cuidado, que va a haber servicios de lavandería y consultas médicas. O sea, todo un ecosistema allá arriba entre el Metro Pino Suárez y Chabacano. Suena interesante. Oye, si sale bueno, pues que se lo echen en toda la calzada de Tlalpan, ¿no? Por ejemplo.
21: Y que se quede para después del Mundial, que no sea nada más un chispazo de un mes y medio, ¿no? Que ya lo podemos disfrutar después.
0: Exactamente, exactamente. Está muy interesante. Oye, ¿qué otros negocios alternativos se han dado alrededor del Mundial, además de los estacionamientos alrededor del Estadio Azteca? Sé que prohibieron el merchandising, o sea, la gente no puede andar vendiendo camisetas, ni banderas, ni nada. Prohibieron el ambulantaje, ¿verdad?
21: Sí, y fíjate que hablando, por un lado está el ambulantaje, pero por el otro lado es todos esos negocios que se valían del uso de la marca, del Mundial o de la FIFA. A ver, siempre ha estado prohibido, siempre han estado registradas estas marcas, pero nunca como en este Mundial la FIFA había estado tan dura en perseguir a quienes no pagaran, por ejemplo, una licencia, ¿no? Y yo creo, mira, lo he dicho varias veces, muchas personas dicen, es que no se siente la fiebre mundialista como antes. Pues es que, ¿cómo se va a sentir si no puedes decir nada del evento? No puedes poner los restaurantes, las cafeterías, los bares. Pues antes tú pasabas y veías pancartas, pósters, banderas, etcétera. Y ahora pocos se atreven a hacerlo porque sí hay algunos que lo hagan. Entonces, pues sí se ha afectado considerablemente, digamos, el impulso a varios negocios pequeños que antes aprovechaban este rush, esta fiebre mundialista, y hoy, híjole, pues Dios los agarra confesados.
0: No entiendo cuál es la lógica. O sea, ¿por qué prohibir que los bares y los restaurantes pongan el mundial? O sea, no entiendo. O sea, solamente cabe cierto número de personas en un estadio y ellos están haciendo dinero con los derechos de televisión y de transmisión. Y esos bares y restaurantes pues tienen su membresía o su cable o lo que sea. Están pagando por los derechos de esa transmisión, no se le están robando. ¿Qué hay de malo que anuncien? O sea, ahí sí ya se me hace una exageración muy grande. No sé.
21: Mira, Gianni Infantino, el presidente de la FIFA, dijo que si no protegieran tanto el uso de sus marcas, sus patrocinios ya no tendrían sentido para sus patrocinadores. Entonces ya no venderían tanto. Lo cual yo critico, honestamente, porque si eso es lo que le vendes nada más a los patrocinadores, pues compadre, hay que meterle más ganitas a agregarles más valor a tus patrocinadores y que no sea nada más el uso exclusivo de la marca, ¿no? Entonces, esa fue una declaración de él y por eso está pues defendiendo con las uñas, digamos, el uso de las marcas.
0: Se me hace que están cometiendo errores graves. Se me hace que están asfixiando al fútbol, al mundial. O sea, lo mejor sería que estuvieran todos los restaurantes con bares y toda la fiesta del fútbol por todas partes. No entiendo eso, pero bueno, pues no somos presidentes de la FIFA, amigo. Oye, pues muchas gracias. Te mando un abrazo, mi querido Aldo Sales. ¿Nos vas a traer más contenidos del Mundial durante estos días que ya estamos a punto de empezar?
21: Por supuesto, Marco. Vas a tener broncas en quitarme de encima, vas a ver. Vamos a estar hablando de cosas interesantes.
0: Va a ser un gusto tenerte. ¿Dónde te encontramos en redes sociales para seguirte y aprender más?
21: En @salesaldo me encuentran ahí en Instagram, TikTok y en @playbook.la. Ya estamos hablando de todo lo que es negocios del deporte y el behind the scenes de lo que más nos gusta en el deporte.
0: Me parece muy bien. Oye, le mandamos un abrazo a Ciudad Neza, que mañana empieza la Feria del Taco Mundialista. A ver si no se la cierran los de la FIFA. Feria del Taco Mundialista del 10 al 14 de junio. Más de 100 expositores ofrecerán tacos y propuestas gastronómicas inspiradas en los países participantes de la FIFA, del Mundial de la FIFA 2026. Entrada gratuita. Evento se va a realizar en la explanada del Palacio Municipal. Bien por Ciudad Neza. Que no se los vayan a clausurar, por favor.
21: Por favor.
0: Abrazos y volvemos después de mensajes aquí en Grupo Fórmula. Tenemos más contenido. Gracias, Aldo. Regresamos.
21: Gracias a ti, Marco.
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19: Oigan, pues el Estadio Azteca se va a llenar en un par de días con la inauguración del Mundial. Y este estadio se ha llenado pues en varias ocasiones mundialistas, tiene el récord mundial, pero fíjense que algo sucedió en 1971. Hoy la exitosa Liga de Fútbol Femenil que está en México, que mencionábamos hace unos días, es la Liga de Fútbol Femenil más exitosa del mundo. Pero jamás se hubiera llegado a esto si no hubiera sido por los inicios. ¿Quiénes fueron las pioneras del fútbol mexicano? Nuestra querida Gina Jaramillo está con nosotros para platicarnos de un grupo de 17, 18 mujeres que fueron heroínas en 1971 en un mundial, en una copa no reconocida por la FIFA y que fue boicoteada y que tuvieron ellas que pelearse para que les pagaran dinero por un estadio que estuvo lleno para verlas, y lograron además un lugar altísimo que ya quisiéramos en este momento en el fútbol masculino. ¿Cómo estás, Gina?
20: Queridísimo Marco, feliz de compartirles esta historia el día de hoy, que no solamente me conmueve, sino que de verdad me da mucho orgullo hablar de las pioneras. Estas mujeres que, como bien mencionas, en el año 1971 fueron subcampeonas a nivel global y no llenaron una vez el Estadio Azteca, señoras y señores, sino cuatro veces, lo cual es alucinante porque hasta el día de hoy se mantiene el récord establecido ese día de asistencia. México contra Argentina, 100,000 espectadores. México contra Inglaterra, 80,000. México contra Italia en la semifinal, 90,000. y México contra Dinamarca, la gran final, 110 mil aficionados. Y como les digo, esta cifra sigue siendo considerada de manera extraoficial como el récord mundial absoluto de asistencia para un partido de fútbol femenil. Pero ¿quiénes fueron estas mujeres, estas pioneras que abrieron brecha, que cambiaron la historia y que después fueron silenciadas y hasta olvidadas? Afortunadamente, hoy en día existen historiadoras, dibujantes y muchas personas que buscan recuperar esta valiosísima historia. Y es que fueron un grupo de mujeres que se organizaron, les gustaba muchísimo jugar fútbol y empezaron de manera autogestiva a reunirse, a entrenar y así también llegaron a grandes posiciones a nivel global. Lo que sucedió es alucinante porque, fíjate, Marco, tuvieron cobertura de prensa, ya dijimos que llenaron los estadios, eran mujeres reconocidas, completamente capaces. Sin embargo, la FIFA no las reconoció porque el fútbol estaba concebido, establecido e imaginado únicamente como un deporte varonil. Ha sido muy interesante porque he escuchado numerosos podcasts. De hecho, por ahí hay también un libro muy interesante que habla acerca de las pioneras, que se llama El renacer de las pioneras en viñetas, y otro que se llama Pionera, la historia que cambió el fútbol mexicano, que es una novela gráfica muy, muy, muy, muy rica del Fondo de Cultura Económica, donde nos enteramos de qué pasó con estas mujeres. Muchas de ellas siguieron adelante con el deporte, continuaron más bien con el deporte, ya sea dando clases de deportes o alguna que otra también batallando, pero ahí, cerquita del fútbol. A mí lo que me pone muy triste y me da mucha nostalgia de esta historia es que no hayan recibido el apoyo únicamente por ser mujeres. Y ya es ahí cuando te cuestionas, entonces, ¿para quién es el deporte? ¿O quién decide estos deportes? Desafortunadamente nos quedamos sin ver la historia de estas mujeres porque alguien en una oficina con una corbata dijo, híjole, la verdad no nos interesa el fútbol femenil, vamos a enfocarnos en un deporte masculino. Lo que vemos ahora, gracias a esta recuperación de la historia, es que ellas ahí siguen siendo muy cercanas, muy amigas, muy sororas y contándonos de aquella gloria que las llevó al Mundial de Italia, que las llevó al Mundial aquí en México, y que yo lanzo aquí la pregunta. ¿Ustedes sabían que existían las pioneras? ¿Les gustaría saber más al respecto? ¿Tú sabías, Marco, de su existencia?
19: No sabía y me encantaría saber más de ellas y me encantaría saber más de ese Mundial 1971. Estoy viendo aquí que se jugó en varios estadios de la República Mexicana, que la FIFA no lo avala, pero aparte me decías hoy, antes de entrar al aire en el programa, que estas mujeres tuvieron que pelear para que se les pagara. O sea, estadios llenos, llegan al subcampeonato, algo que ya quisiéramos que la selección masculina nos diera. Lograron un subcampeonato, no se habla de ellas y ni siquiera les querían pagar por llenar estadios. ¡Qué locura!
20: Hay una anécdota muy interesante que cuenta una de ellas, que justamente ellas iban, entrenaban, jugaban básicamente por amor al arte y un día se enteran que la Liga Varonil gana un dineral, que tienen patrocinios, que están en muy buenas condiciones y ellas al contrario, limpiando las canchas, buscando dónde entrenar, haciendo cooperacha para tener uniformes, viajes y demás. Y esto en realidad es que ubiquémonos en México 1971, nos habla de una desigualdad muy profunda que obviamente es estructural, pero que se refleja directamente en acciones y actos como este, tan precisos donde la desigualdad entre hombres y mujeres es más que evidente. Fíjate que años después, varios años después, en México 86, tampoco las convocaron, no las nombraron. Hace poco también escuchaba en un podcast donde se hablaba de ¿qué recuerdas? ¿Qué mujer recuerdas de México 86? Y la respuesta es directa, la Chiquitibum. Es decir, la hipersexualización de las mujeres. Otra de las respuestas por ahí fue Verónica Castro metiendo un gol en el Azteca, el primer gol del Azteca que metió Verónica Castro. Sí, pero obviamente eso era también parte de una construcción donde el activo, el capital erótico y la mercantilización incluso del sexo femenino formaba parte de esa estrategia mediática. Las pioneras no fueron convocadas, no fueron reconocidas, cuando ya habían sido subcampeonas poquitos años antes. Entonces, es importante revisar esto por varias razones, porque nos habla de cómo se movía el deporte, qué lugar teníamos las mujeres y cómo éramos vistas desde el punto de vista económico, deportivo y también social. y lo más interesante, ver cómo estamos recuperando esta historia tan bonita. Yo de verdad estoy fascinada con las pioneras, con que sigan además dando entrevistas, que afortunadamente en este 2026 se les esté reconociendo todo lo que hicieron, lo que lograron, lo que conjuraron, como bien tú decías, para que hoy la Liga Femenil también tenga esta visibilidad y que no nos olvidemos de esas mujeres que estuvieron antes y que hicieron historia. Porque por eso es importante revisar la historia, Marco, hacer memoria, ver qué pasó, quiénes fueron, qué hicieron. Mira que lograr llenar estadios enteros no es cualquier cosa, pese al boicot de la FIFA. Y entonces, pues ahí está. Por ahí les voy a mencionar algunas. Lourdes de la Rosa y Sandra Tapia Montoya, que fueron piezas clave en la portería y defensa. Tenemos también Alicia, la Pelé Vargas, reconocida como la máxima figura de aquella generación y nombrada la Pelé mexicana gracias a su gran cuota goleadora. María Eugenia, la Peque Rubio Ríos, una de las mediocampistas y referentes más importantes del equipo. Elvira Aracén Sánchez, delantera fundamental en los esquemas tácticos. Y también contarles que hace poco conocí a Xochitl, que fue en una caricatura de una niña con trenza y uniforme de fútbol, que fue justamente la imagen oficial de ese encuentro. Entonces, bueno, hay mucha historia. Está también por ahí el cómic, repito, de Las Pioneras. Búsquelo, es del Fondo de Cultura Económica, con un precio súper accesible. ¿Para qué? Para que todas aquellas niñas que digan, oye, a mí me gusta jugar fútbol, sepan que está ese referente, porque tener referentes es bien importante.
19: Sí, pues qué buena onda que hoy las podemos reconocer a las pioneras. Les mandamos mucho cariño a las que sobreviven a ese equipo subcampeón mexicano 1971, pero hasta la fecha, excepto en algunos lugares como aquí que estamos nombrándolas, tampoco les han dado un gran, gran reconocimiento. No ha habido. Esto es tema como para película, ¿no? Para que Netflix o Paramount o alguien les hiciera un documental, película y recordarlas. Me pregunto si existirá video de esos triunfos que tuvieron en el 71.
20: Sí, por ahí ustedes pueden encontrar material audiovisual. Allá hay por ahí también algunos documentales al respecto. Ya siguen dando entrevistas. O sea, es una fortuna de la propia historia que hayan sido rescatadas en este año. Porque, bueno, hace unos años y hasta ahora. ¿Por qué? Porque nos da justamente pie para escribir más, para investigar más, para aprender más. Y para no perder de vista esta desigualdad, Marco, porque esto que acabas de decir, claro, es básico, es fundamental. Sí, ya se les reconoce, qué bueno que tuvieron la fortuna de ver en vida, que supimos de su existencia y cómo cambiaron la historia del deporte en nuestro país. Sin embargo, todavía ahí el tema de desigualdad económica, de los salarios, cómo compiten entre hombres y mujeres las campañas políticas, publicitarias, los patrocinios, las apariciones versus las mujeres, pues sigue siendo evidente que no estamos a la par. Pero sí creo, y esta es una buena noticia, que gracias a proyectos como Las Pioneras, a personajes históricos como estas mujeres, eso se va transformando, va cambiando y las mujeres vamos ocupando ciertos lugares que antes definitivamente no teníamos.
19: Y celebramos que lo tengan, celebramos que la Liga Mexicana Femenil de Fútbol sea la liga femenil más exitosa del mundo, ojalá que sigan creciendo. Y bueno, hay que reconocerlas y aplaudirles. Así que qué buena nota, mi querida Gina Jaramillo. Dicen aquí en el canal de YouTube, dicen qué bonito, qué bien habla Gina Jaramillo, qué educada, qué voz, qué bárbara. Pues, te mandan muchas flores, mi querida.
20: Ay, ya
19: Gina.
20: Me chivié, pero muchas gracias.
19: Bueno, no están diciendo mentiras, puras verdades. Oigan, pues seguiremos tocando durante estos días del Mundial, seguiremos tocando el tema del fútbol femenil, de los inicios del fútbol femenil en México y de cómo han dado satisfacciones que ya quisiéramos. Ojalá que me pongan un tapón en la boca y que este año, en este Mundial, la selección masculina de fútbol nos dé una gran satisfacción y logremos avanzar de donde nos hemos quedado estancados. Pero muchas, muchas gracias. Hacemos una pausita. Oye, estaría bueno localizarlas, ¿no? Que si pueden, si están dando entrevistas.
20: Amigo, ya estamos en esas.
19: Estamos en esas ya.
20: Te tengo sorpresas, se vienen cositas.
19: Eso, se vienen cositas. Sería maravilloso tenerlas. Les mandamos amor y besos a las pioneras del fútbol femenil mexicano que se tuvieron que poner en huelga para que les pagaran con un estadio azteca lleno.
20: Ya cuatro aztecas llenos, hermano. Cuatro.
19: Cuatro aztecas llenos, hermanita. Bueno. Pausa y volvemos con más. Está interesante. Volvemos con más en Fórmula.
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2: La Nintendo fue fundada en 1889 como una empresa que fabricaba cartas de juego tradicionales japonesas.
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2: La piel de los tiburones está cubierta de escamas diminutas que actúan como dientes.
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2: Los diamantes son trozos de carbón que soportaron una presión extrema y calor intenso bajo la superficie de la Tierra.
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0: Desde la coordinadora se posicionaron en contra de concluir prematuramente con las clases y ahora obstaculizan su desarrollo. La Secretaría de Marina anunció el despliegue de 3.241 efectivos para realizar labores de evacuación, apoyo humanitario y salvaguardar vidas humanas ante posibles afectaciones por la depresión tropical Boris. El operativo se llevó a cabo en Oaxaca, Guerrero y Chiapas. Informó Daniel Wellbanks. 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
3: Cada continente de nuestro planeta tiene una montaña, la más alta, obviamente. Ahora imagínate tener 26 años, ser mujer y decir, yo voy a escalar las siete montañas de los siete continentes, las más altas de cada continente, y voy a ser la primera mexicana en hacerlo, la primera latinoamericana en hacerlo, tengo entendido. ¿Cómo le hizo? ¿Cómo le hizo? Aquí está con nosotros Andrea Dorantes, que regresa al programa. Ya la tuvimos hace algunas semanas platicándonos de otras de sus superaventuras. Eres como la superheroína de cada eso. ¿Cómo estás, Andrea? Bienvenida.
4: Hola, Marco. Feliz de estar aquí de vuelta y para mí siempre es un honor hablar de mis aventuras.
3: Ya sé, y estar viva para contarnos de las aventuras.
4: Eso es lo más importante de todo.
3: Lo más importante. Bueno, entonces existe esta actividad para aquellos que dicen, ¿en qué invierto mi tiempo libre? ¿Andan buscando un hobby o algo? Aquí les tenemos una idea. ¿Qué tal escalar las siete montañas, la montaña más alta de cada uno de los siete continentes del mundo? Eso fue lo que tú hiciste. Tenías 26 años y ya lo habías logrado. Cuéntanos de eso, Andrea.
4: Sí, la verdad es que para todos los que no saben qué hacer con su dinero y tienen mucho tiempo libre, se me hace una muy buena opción. Pero para mí empezó como de chiste, empezó cuando, justo en pandemia, que te acuerdas que todos estábamos de novedosos buscando actividades nuevas, unos empezaron a cocinar, otros empezaron a hacer locuras, y para mí esa locura fue subir el Pico Orizaba. Me fascinó, me cambió la vida. Yo nunca había subido una montaña. Y cuando llegué a la cumbre del Pico Orizaba, dije, ¿qué es esto? Y dije, si así se ve el punto más alto de México, ¿cómo se ve el punto más alto de la Tierra? Y te digo, yo llevaba una montaña y ya se me estaba metiendo la espinita de subir el Everest. Y bajando el Pico Orizaba, dije, tengo que seguir subiendo más montañas. Y un día se me hizo fácil, porque fue literal solamente un pensamiento que dije, si a mí me fascina viajar y me está gustando mucho subir montañas, pues voy a combinar esas dos pasiones y voy a subir la montaña más alta de cada continente. Pero no tenía ni idea de lo que se requería para subirla, no tenía ni idea de en qué temporada se tienen que escalar. O sea, nada, solo se me hizo fácil, pero yo soy una persona bien intensa que cuando se me mete una idea, es bien difícil de que se me salga. Entonces empecé a armar el proyecto y dije, lo voy a hacer en menos de 2 años. Me empecé a mover para conseguir los patrocinios porque yo no tenía ni idea de cuánto iba a costar este proyecto, y qué bueno que no tenía ni idea, porque si no hubiera colapsado y no hubiera hecho nada. Pero al final me moví y sí, lo logré en menos de 2 años. Subí todas en menos de, digo, en un solo intento, que eso fue algo increíble. Y pues a partir de ahí se me abrió un mundo de posibilidades y es por eso que hoy hago todo tipo de aventuras.
3: A ver, me estás diciendo que en 2020, mientras estábamos en la pandemia y cada quien teníamos nuestros sueños, tú dijiste, yo voy a empezar a escalar. O sea, antes de 2020 no eras alpinista, no eras exploradora.
4: No, nada. Yo era
3: nada.
4: Yo era de ciudad.
3: ¿Cómo crees? ¿De verdad? Nada, nada, nada.
4: Para mí lo más extremo era ir a un centro comercial y formarme en la fila de Mix Up o no sé, algo así.
3: ¿En serio?
4: Seguro.
3: O sea, No, es que ya me hizo cortocircuito la cabeza. 2020 eras chica de ciudad en la pandemia. 2026 me estás contando que escalaste las siete montañas más altas de cada continente. O sea,
4: sí, bueno, en el 2023 acabé ese proyecto.
3: O sea, en tres años.
4: Sí, mi primera montaña la subí en octubre del 2020 y para agosto del 2023 yo ya había acabado con ese proyecto de subir la más alta de cada continente.
3: Nada más.
4: Sí, la verdad.
3: Un hobby de 3 años. O sea, ¿cómo le haces para ponerte en forma en 3 años? A ver, en México, la más alta de, a ver, los siete continentes. Vamos a ver, dime cuáles son.
4: Mira, te las voy a decir en orden de cómo la subí yo.
3: Ajá.
4: Este es el Kilimanjaro en Tanzania, es la más alta de África. Ajá. Después el Aconcagua en Argentina, la más alta de Sudamérica. Después me fui al Denali en Alaska, Norteamérica. Des,

0: Después el Kosciuszko en Australia. La quinta fue el Monte Vinson en la Antártida. La sexta fue el Everest, que está en Nepal, Asia. Y para terminar fue el Elbrus en Rusia.
1: En Rusia. La más alta es el Everest, obviamente,
0: Es
1: ¿no?
0: el Everest, sí.
1: Es el Everest. ¿Fue la más difícil el Everest o hubo una más difícil que la más alta?
0: No, para mí sí la más complicada fue el Everest. El año que yo fui fue bastante complicado, hubo muchas avalanchas, hubo muchas muertes, el clima fue muy duro, entonces sí, sí fue un gran reto para, yo sufrí dos congelaciones, pero la verdad es que para ese año en el que yo estuve, dos congelaciones es como un rasguño.
1: Es una congelación, digo, el nombre lo dice, pero no quiero obviar. ¿Cómo se vive, cómo se experimenta una congelación arriba del Everest?
0: Bueno, las congelaciones tienen 3 grados. Entonces, primer grado te sale normalmente una ampollita.
1: Ajá.
0: Segundo grado se te empieza a poner el dedo a donde tengas la congelación un poco morado, azul, y ya el tercer grado es negro. Una vez que la congelación está negra, automáticamente te tienen que cortar esa parte del cuerpo. Y yo estuve en el segundo grado, que es azul. Y tuve que ser evacuada justamente para, bajando de la cumbre, ya tuve que ser evacuada para no perder mis dedos, que al final sí se rescataron.
1: O sea, tú venías bajando, ya habías logrado la cúspide y venías bajando y se te congelaron los dedos nivel 2 de 3 bajando.
0: Bajando, sí. Y yo me di cuenta hasta que llegué al campamento 3. Porque no te voy a platicar rápidamente cómo se sube el Everest, tiene varios campamentos, te vas aclimatando porque pues arriba de los 8000 metros se le conoce la zona de la muerte porque tu cuerpo empieza a morir por la falta de oxígeno. Entonces, una vez que tú terminas esas rotaciones, significa que tu cuerpo está listo para intentar la cumbre. Subes del campamento base al campamento 1, de ahí al 2, al 3, al 4. Una vez que tú llegas al 4, que está a 8000 metros, empiezas el ataque a cumbre. Sales en la noche, caminas toda la noche, llegas a la cumbre al amanecer y empiezas a bajar y normalmente pasas la noche en el campamento 4. Lo que sucedió el día que yo llegué a la cumbre es que había una tormenta muy fuerte y en el campamento 4 no nos pudimos quedar a dormir porque se estaban volando las casas de campaña y tuvimos que bajar hasta el campamento 3. Entonces fueron ahí 21 horas sin parar y cuando digo 21 horas sin parar es sin tomar agua, sin comer, sin nada. O sea, 21 horas desde que salí del campamento 4, cumbre, campamento 3. Llego al campamento 3, me quito mis guantes y me doy cuenta que mi meñique de la mano derecha está congelada. Y después me quito los calcetines y mi dedo gordo del pie congelado. En ese
1: No.
0: momento estaban moraditos. Entonces yo sabía que si seguía a esa altura, porque también por la falta de oxígeno, deja de fluir tanta sangre. Era importante que yo bajara al campamento 2, que está a 6.500 metros, para que un helicóptero llegara por mí. Entonces, al día siguiente bajé, seguía la tormenta muy fuerte, no pudo llegar el helicóptero, yo cada vez estaba más desesperada porque mis dedos cada vez estaban peor. Y ya después de un día llega el helicóptero, me sacan y sí me llevan directo al hospital a Katmandú.
1: Y
0: Entonces, es así como se vive una congelación.
1: tú con la pregunta de ¿se irán a salvar mis dedos?
0: Sí.
1: ¿Eran todos los dedos o algunos
0: No,
1: dedos?
0: no, yo solo 2 dedos.
1: Dos dedos. Pero como sea, son, o
0: Sí.
1: sea,
0: Por ejemplo, el dedo gordo del pie nunca dimensionamos, pero sí, es importantísimo.
1: Obvio, claro, es con el
0: Sí.
1: que te apoyas y logras el equilibrio. Y llegas al hospital y ¿qué te hacen en el hospital? Obviamente te meten en calorcito. ¿Cómo hacen para salvarte?
0: Sí, dependiendo de qué tan grave está la congelación, pero normalmente sí te meten pues esa extremidad en agua caliente, pero tienen que tener mucho cuidado, porque como no sientes absolutamente nada, te lo pueden quemar.
1: Claro.
0: Y ya, lo demás es medicina, te están poniendo antibióticos y, o sea, no sé específicamente qué te ponen, pero estás ahí algunos días en el hospital recuperándote.
1: ¿El Everest fue la última? No, me diste el orden, fue la tercera, ¿no?
0: El Everest fue la sexta y
1: La
0: la
1: sexta.
0: última fue la de Rusia, que yo quería que el Everest fuera la última, pero justamente como Rusia está en guerra y es un relajo entrar a ese país, al final terminó siendo la última.
1: O sea, después de lo que... A ver, es que, ¿qué tienes en tu mente, Andrea? ¿Qué tienes en tu mente? Si fuera tu papá, te diría, mijita, ¿qué, a ver, ¿qué estamos haciendo? Te vas al Everest, lo logras, ya lo lograste, la más alta del mundo. Se te congelan tus deditos, estás casi muriendo, caminas 21 horas para sobrevivir en medio de una tormenta. Ya que te salvas, dices, voy a ir a un país que está en guerra a subirme a otra montaña a volver a arriesgarme.
0: Es que cuando lo dices así, como que sí me cae el 20, dije, ah, no, sí estoy loca. Pero cuando lo estás haciendo, solo lo haces. O sea, no, como que no te cuestionas nada.
1: No, porque digo, ya que lo hiciste y sobreviviste, te digo, qué padre y qué fregón que lo hiciste. Pero estás, o sea, Andrea, es que vas contra tu instinto de supervivencia. El ser humano quiere sobrevivir. Y tú dices, yo voy a desafiar aquí esto.
0: Oye, pero eso que mencionas se me hace muy loco, porque justamente, pues, sí, sale tu instinto de supervivencia todo el tiempo, pero también es increíble porque es cuando más vivo te sientes.
1: Claro.
0: Y yo creo que por eso muchos de nosotros buscamos esas experiencias, porque es cuando estás viviendo al máximo, estás viviendo al límite y cuando estás realmente presente, porque tú no sabes si en los próximos 5 o 10 segundos tu vida se va a acabar. No lo sabes, no sabes si te vas a caer en una grieta, si va a haber una avalancha, si tus pulmones van a colapsar, no lo sabes. Sí. Tú solamente tienes que seguir adelante y realmente disfrutar ese momento.
1: Sí, fíjate, la mayor parte de los seres humanos vivimos esa adrenalina en el cine. Vamos al cine y vamos a ver una película sobre una mujer como tú que se anda jugando la vida. O sea, esto que me cuentas es material para película, para un, sí, para una película así súper inspiradora, pero tú lo vives en carne propia. A ti le vamos a pedir, ¿te acuerdas la canción de la gasolina de Allá le gusta la gasolina? A ti te la podemos grabar diciendo allá le gusta la adrenalina y tú cantando atrás, dame adrenalina.
0: Sí, tenemos que hablar con Daddy Yankee.
1: Hablemos con Daddy Yankee. Oye, todas estas aventuras maravillosas y todo tu proceso lo estás plasmando, lo plasmaste en un libro. Estás publicando, ya publicaste un libro donde estás contando tus aventuras.
0: Sí, fíjate que el año pasado justamente me di cuenta que cuando yo estaba en mis aventuras, yo siempre subo diarios de expedición, estoy compartiendo lo que está sucediendo, y muchos papás y mamás les enseñaban mis aventuras a niños y niñas. Uh-huh. Entonces, cuando yo regresaba de mis expediciones, había un interés muy grande por parte de los niños y niñas, y para mí dije, tengo que hacer algo para ellos. Entonces, no me acuerdo cómo se me ocurrió la idea de sacar un cuento, justamente mezclando un poco de ficción con lo que sucedió en realidad, y salió el proyecto de Andy y sus aventuras en las alturas. Es un cuento que yo se lo dedico a los niños, y es un proyecto que a mí me emociona mucho. La verdad, no le he puesto la energía y el tiempo que me gustaría, porque he estado en varias expediciones en los últimos años, pero creo que es lo que se viene para mí, justamente ir a colegios, campamentos, orfanatos, a contar mi historia. Y algo que he estado haciendo es que cuando voy a estos colegios o a lugares a contar mi cuento, yo me he visto como exploradora, tengo una escenografía y les actúo el cuento. Entonces es padre ver la reacción de los niños, porque unos ya me conocen, otros no me conocen, pero como que ver el personaje del cuento en vida real les, no sé, como que les hace shock y lo disfrutan mucho. O sea, es algo que es un proyecto que me emociona y que hasta ahorita va muy bien.
1: ¿Qué les dices? ¿Quién de ustedes conoce a Dora la Exploradora? No, pues a mí Dora me hace lo que el viento Juárez. Miren, les voy a platicar mis aventuras y les cuentan.
0: Sí, yo creo que eso es un poco lo que pasa. Yo me pongo en su lugar y digo, bueno, si yo hubiera estado chiquita y Dora la Exploradora viene a mi colegio y me doy cuenta que Dora la Exploradora es de verdad, o sea, como que qué increíble.
1: No, tú superas a Dora la Exploradora, amiga.
0: No, pero te iba a decir, ¿sabes qué? Se me hace muy padre que con el cuento les puedo a lo mejor plantar una semillita. Ajá. De que se puede lograr. O sea, para mí estas expediciones cuando era chiquita no sabía de ellas, no sabía que se podían hacer. Y por ejemplo, el otro día recibí un correo de una maestra de un pueblito en Oaxaca que me mandó unas cartas de unos niños diciéndome que ellos querían subir el Everest, que ellos quieren ir al Polo Sur. Y yo digo, leyendo esas cartas ya valió la pena. Entonces, por eso que yo siento ese compromiso, sí, con la infancia de México.
1: Oye, Qué fregón. Tu libro se llama entonces Andy y sus aventuras en las alturas, que está a la venta en todos los lugares donde hay libros.
0: No, la verdad es que ahorita solo lo tengo en Amazon.
1: Ah, ok, en Amazon. Entonces.
0: Ahorita está en Amazon, pero sí, ya la idea es tenerlo físicamente en más lugares.
1: Ok, no, pero lo podemos buscar en Amazon. Entonces, si tú quieres regalarle este libro a tus hijos, o también como papá, mamá, o como adulto quieres leerlo y verlo, se llama Andy y sus aventuras en las alturas. Lo buscamos desde Andrea Dorantes, así lo encontramos y lo podemos ordenar en Amazon, ¿correcto?
0: Sí.
1: Perfecto. Oye, ¿qué aprendiste de ti? O sea, me imagino que en tantas horas de entrenamiento y escalando las 7 cúspides más altas de cada uno de los continentes, o sea, la cúspide más alta de cada continente, pues tuviste un montón de tiempo para hablar contigo, para escuchar tus pensamientos. Son como retiros de silencio prolongados y en supervivencia. Te conociste mucho más de lo que te conocías antes de esos 3 años de exploradora.
0: Sí, y yo creo que ese es uno de los regalos más grandes que nos dan las expediciones, porque en cada reto te conoces más. Porque en el momento en que tú sales de la comodidad y que te expones, y donde vas a estar vulnerable, donde vas a estar miserable, donde estás en modo supervivencia todo el tiempo, es donde más compasivo tienes que ser contigo, es donde más rápido te tienes que perdonar los errores y donde te empiezas a conocer realmente y te das cuenta de que no hay espacio para pensamientos negativos, que es un lugar donde te tienes que respaldar a ti 100%. Porque cuando estás en estas expediciones siendo autosuficiente, sin asistencia, pues al final del día tienes que ir con la confianza de que sea lo que sea que vas a enfrentar, tú vas a salir adelante. Entonces, como que hay mucho crecimiento personal en todos los aspectos.
1: ¿Llegaste a sentir que tu cabeza te iba a volver loca en algún momento de tanto tiempo contigo?
0: No, la verdad es que al final tienes una claridad, una paz, una tranquilidad y ese estado mental en el que te encuentras, que es estar completamente presente, es lo que más extraña de las expediciones.
1: Ya.
0: Sí, es increíble.
1: Bueno, también hay retiros de silencio, ¿eh? Donde puedes.
0: Yo no sé cómo no me enteré.
1: No tienes que arriesgar tus deditos. Sí. Oye, ya nos vamos a despedir del programa, pero recordamos Andy, sus aventuras en las alturas, es su libro y lo pueden encontrar en Amazon. ¿Cuál es la siguiente aventura, Andy?
0: Fíjate que justamente hoy voy llegando a Ciudad de México, me voy a mudar y voy a decir, me quiero quedar aquí un año sin volar, sin viajar, establecerme, justamente para meterle a este proyecto y llegar a la mayor cantidad de niños y niñas posible.
1: Qué buena onda. Pues si quieres una aventura, también te puedes venir a pasar el verano a Mérida y sobrevivir los apagones. Eso podría ser una aventura interesante. No se te van a congelar los deditos. Puede ser que se te derritan los deditos, pero no se te van a congelar.
0: Eso ya me gusta. Que se me derritan mejor.
1: Andy, te mando un abrazo con cariño. Andy y sus aventuras en las alturas en Amazon. Vamos a comprarlo, no se lo pierdan. Y estamos en contacto para que nos cuentes cuánto tiempo te estás quietecita. A ver si a las 3 semanas no te mandas queriendo ir otra vez de aventura, amiga.
0: Y quién sabe, eso no lo puedo prometer, pero ahí estamos.
1: Muy bien. Oye, ¿existe el abominable hombre de las nieves?
0: No, hasta ahorita no lo he encontrado.
1: El Yeti no existe, ok.
0: Todavía no he encontrado absolutamente nada. Pero si algún día lo encuentro, te aviso.
1: Me platicas. Te mando un abrazo con cariño. Felicidades, Andy. Cuídate mucho.
0: Muchas gracias, Marco.
1: Gracias. Nos despedimos. Se quedan con Enrique Acevedo. Soy Marco Antonio Regil. Así me encuentran en redes sociales. Y nos escuchamos mañana a la misma hora. 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Gracias.
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6: El amor entre la selección brasileña de fútbol del Mundial México 70 y los habitantes de la ciudad de Guadalajara marca la historia de un joven tapatío quien, tras perder a sus padres, emigra a Brasil para construir una vida. Tras años de escasa fortuna y un triple fracaso en el amor, encuentra su última oportunidad en una idea tan descabellada como desesperada. El montaje de una obra inspirada en el equipo verde-amarela de Pelé, Rivelino, Tostao y compañía es el proyecto que cambiaría su destino. Armado de ganas, recluta a un puñado de improvisados y encuentra a un dudoso empresario apodado El Tigre, quien financia una gira por el Bajío. Al llegar a México, la trama se descubre. El Tigre no es un empresario, la gira no existe. La obra es en realidad un mecanismo para lavar dinero sucio. La historia delirante se titula Al estilo Jalisco. Una lectura gozosa y gustosa, oportuna en temporada mundial.
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7: Un espectáculo lleno de estrellas. La justa futbolera de verano no solo reunirá a las mejores selecciones del planeta, también promete un espectáculo musical de primer nivel. Artistas como Shakira, Alejandro Fernández, Belinda, J Balvin, Danny Ocean, Los Ángeles Azules, Maná, Lila Downs, Burna Boy y Tyla forman parte de una celebración que busca mostrar la diversidad cultural de los países anfitriones. Desde hace décadas, la música se convirtió en una pieza fundamental del evento más importante del balompié.
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9: Muy buenas tardes, tenga usted muy buenas tardes. Y sí, claro, es la una en punto, pero en punto tiempo del centro de México. Usted puede ajustar su reloj y yo soy Joaquín López Dóriga, transmitiendo para usted con mucho gusto como todos los días en vivo. En vivo desde la Ciudad de México para toda la República Mexicana a través de 97. Sí, estamos transmitiendo en este momento, como todos los días, a través de 97 estaciones de radio en todo el país y en otras 30 más en Estados Unidos para nuestros paisanos.
10: A quienes besamos y abrazamos en California, Arizona, Texas, Nueva York, Illinois, Georgia, Utah, Kansas, Oklahoma, Carolina del Norte y del Sur, Tennessee, Oregon, Colorado y Florida. Y en Telefórmula Estados Unidos a través de las cadenas Xfinity Latino y LatinoView.
9: También estamos en YouTube, ¿sí? Estamos en radiofórmula.mx, en lopezdoriga.com y en Instagram. Y también
10: en Telefórmula estamos en Easy Canal 121, Sky Canal 157 y 1157. Total Play Canal 161, Megacable Canal 153 y en Dish nos encuentra en el 354.
9: ¿Y de quién es santo, Laura? Laura Pérez Cisneros, me da mucho gusto saludarte como todos los días. ¿De quién es santo este martes y 9 de junio?
10: Mi querido Joaquín, ¿cómo estás? Antes que nada, muy buenas tardes. Hoy estamos festejando a Efrén, Pelagia, Amada y Enimia. Muchas felicidades.
9: Bueno, pues nuestro querido Efrén Huerta, querido abogado, muchas felicidades. Es el vicepresidente jurídico de Fórmula. Efrén Yáver, le mando un saludo. Efrén Maldonado, muchas gracias. Y bueno, hoy es cumpleaños del doctor Agustín Cárcel. Querido Agustín, muchísimas felicidades. Y también es cumple de Eduardo Santamarina. Eduardo, muchas felicidades. Y si todo esto es hoy, Lau, nos quiere decir de quién va a ser santo mañana. Miércoles y 10 de junio, se cumple, en ojo, mañana. 55 años de la matanza de los halcones, aquel jueves 10 de junio de 1971 en el gobierno del presidente Luis Echeverría. Y mañana será la víspera de la inauguración del Mundial. ¿Y mañana me ibas a decir?
10: Mañana, Joaquín, vamos a festejar a Primitivo, Getulio, Maurino y Zacarías. Felicidades a todos ellos.
9: ¿A quién dijiste? ¿A Marino?
10: Maurino.
9: Ah, Maurino.
10: Maurino.
9: Vale. Bueno, pues esto es algo de lo más importante que ha ocurrido y que está ocurriendo hoy en México y en el resto del mundo, con mucho, que es muchísimo de todo lo que usted leerá y escuchará mañana por la mañana. Vamos, muchísimo de todo lo que usted leerá, escuchará y verá esta tarde, esta noche. Vamos ahora, en el correr de las próximas horas. Lisbeth Hernández, marcha la coordinadora rumbo al Estadio Azteca. El gobierno de la ciudad ha colocado un bloque de granaderos que nunca había visto para impedirlo. Te escucho.
11: Así es, Joaquín, muy buenas tardes. Reportamos en vivo desde Calzada de Tlalpan y División del Norte. Justamente en este punto se ha detenido esta marcha por parte de la Coordinadora Nacional de Trabajadores de la Educación y fueron detenidos efectivamente por esta barricada que fue puesta por la Secretaría de Seguridad Ciudadana, un nutrido operativo por parte del equipo metropolitano como nunca se había visto, Joaquín, pero también ya lo señalábamos, nunca habíamos visto también que un movimiento de este tipo pues amenazara un evento como el Mundial, porque la consigna sigue siendo esa. Volvieron a mencionar que pues la consigna es boicotear al Mundial si es que la presidenta no se reúne con ellos, y justamente en estos momentos lo que estamos viendo es la conferencia de prensa que está teniendo lugar, en la que, a resumidas cuentas, Joaquín, llamaron nuevamente, lanzaron un ultimato a la presidenta a 2 días, a 48 horas del Mundial, que se reúna con ellos si es que quiere que el Mundial sea inaugurado. Todos los detalles en unos minutos, Joaquín, porque continúa esta conferencia.
9: No, pues es el monstruo que creó López Obrador. Sí, es el monstruo que creó López Obrador, que le están exigiendo a la presidenta, exigen a la presidenta que lo reciba, si no, no hay Mundial. Van a chantajear a la presidenta, tienen un error de base. Por más fuerza que les haya dado López Obrador, como los recreó, refundó después de que el gobierno de Peña Nieto con la reforma educativa los había puesto en su lugar, López Obrador los volvió a inflar. Y ahí está el resultado, ahí está el resultado. Le ponen un plazo a la presidenta, le exigen a la presidenta chantajear a la presidenta. Obviamente no tengo que decirlo por ella. Por supuesto que no los va a recibir. Por supuesto, porque nadie, ningún presidente que se respete se puede dejar chantajear por un grupo y menos por un grupo violento. Ninguno. Y Claudia Sheinbaum no va a ser la excepción. Mientras tanto, Ulises Soriano.
12: Estudiantes de diversas normales rurales del país han tomado la caseta de Tlalpan en la México-Cuernavaca. Silencio es lo que se vive en este punto. Ellos no gritaron consignas por sus compañeros desaparecidos de Ayotzinapa, pero eso sí, han levantado las plumas y le permiten a la ciudadanía ingresar o salir de la Ciudad de México. Mientras tanto, la caseta está fuertemente custodiada por diversos elementos de la Secretaría de Seguridad Ciudadana. Y más adelante, Joaquín, todos los detalles. Gracias.
9: Gracias. Mira, aquí el riesgo. Primero hay dos partes. Uno, los que tienen el TAG pasan y les cobran. Dos, los que pasan sin pagar por no tener el TAG se quedan sin seguro. ¿Por qué? Porque no han pagado. Entonces, cualquier accidente se quedan sin la protección del seguro de Capufe. Eso es lo que están haciendo. Yo debo recordarle, debo mencionarle, que ni el 68, ni en 1968 hubo estrategias como las que estamos viendo. Ni en todo el movimiento que a mí me tocó cubrir desde aquella pedrera en Lesaco, Choterena, el 26 de julio de 1976, allí en la Ciudadela. Estamos hablando, era 26 de julio de 1968, ahí empezó el movimiento. Nunca se vio algo como lo que estamos viendo ahora. Y tengo un reporte confidencial del gobierno en donde está hablando. ¿Se acuerda que ayer decomisaron 59 proyectiles, 59 artefactos explosivos, esos que se llaman en niples? Bueno, el reporte oficial, una nota del interior del gobierno, menciona que habrían metido más, muchos más. Y es entre la Ayotzinapa y la CETEC, la Coordinadora de Trabajadores de la Educación de Guerrero. Esos son los que han utilizado. Le he estado contando las veces que han quemado y vandalizado la sede del Congreso de Guerrero en Chilpancingo y la sede del Tribunal de Justicia de Guerrero también en Chilpancingo. Vamos a ver hasta dónde están dispuestos a ir y vamos a ver la manifestación de mañana, le decía, por los 55 años del halconazo. Jueves 10 de junio de 1971. Y voy a ir contigo ahora, Jenny Valencia.
13: Te comento, Joaquín, que al cumplir la CENTE 2 semanas de plantón en el Centro Histórico de la Ciudad de México, comerciantes denuncian que son más de 10,000 los establecimientos comerciales con registros de ventas no realizadas y pérdidas económicas que superan los 1,000 millones de pesos. Manifestaron que a 2 días del Mundial se cayeron las ventas y no se para ni una mosca. El reporte.
9: Gracias. Mientras tanto, en Palacio Real Aldave.
14: Hola Joaquín, muy buenas tardes. Aquí en Palacio Nacional, hoy la presidenta de México, Claudia Sheinbaum, llamó a todos aquellos que se van a manifestar a Joaquín, no solamente mañana, sino también en el marco de la inauguración del Mundial, a que lo hagan de manera pacífica. Afirma Joaquín que no está justificada ninguna acción violenta que pueda poner en riesgo la estabilidad de los participantes. También ella, Joaquín, ante estas movilizaciones, no solamente de los Coordinadora Nacional de Trabajadores de la Educación, sino ahora también los estudiantes de la normal Raúl Isidro Burgos de Ayotzinapa, dice Joaquín que está analizando su presencia en el FanFest del Zócalo, que se tiene programada para el mediodía de este jueves. El adelanto, Joaquín, y por supuesto el detalle más adelante.
9: Mire, presidenta, no tiene por qué arriesgarse. No tiene nada que hacer el jueves en el Zócalo. ¿Por qué? Porque podría ser parte de la ofensiva contra el Estadio Azteca y parte de la ofensiva de estos violentos contra el Zócalo, contra el Fan Fest. Es preferible que usted no esté en el Zócalo a que la tengan que sacar de emergencia del Zócalo. Así se lo cuento. Mientras tanto, la otra tormenta, pero esta ya está pasando, la de Boris, Laura Cardoso.
15: Joaquín, la depresión tropical Boris continúa debilitándose tras tocar tierra en Oaxaca, pero aún provocará lluvias muy fuertes en Jalisco, Colima, Michoacán, Guerrero y Oaxaca, además de precipitaciones fuertes en Puebla, Estado de México, Ciudad de México y Morelos. El sistema se ubica a 45 kilómetros de Punta Maldonado, Guerrero, con vientos de 75 kilómetros por hora. Se prevé oleaje de hasta 3 metros y fuertes rachas de viento en las costas del Pacífico. Los detalles adelante, Joaquín.
9: Gracias. Ahí en Acapulco, Marco Aguileta.
16: Joaquín, te saludo con gusto desde el puerto de Acapulco. Informarte que Boris esta madrugada tocó tierra y se degradó de tormenta a depresión tropical. Sin embargo, autoridades convocaron a suspender también el día de hoy las actividades académicas en toda la entidad. Si me permites, Joaquín, más adelante el resto de la información.
9: Venga, y en el resto del mundo, Laura.
10: Gracias, Joaquín. Trump alista intenso ataque contra Irán por derribar un helicóptero de Estados Unidos. El presidente de China, Xi Jinping, evade hablar de desnuclearización en su visita a Corea. En Afganistán reprimen a tiros una protesta tras la detención de mujeres por descubrirse la cabeza. En Chile decomisan 100 toneladas de clorhidrato de cocaína provenientes de Bolivia. Acusa Irán a Washington de revocar entradas para aficionados iraníes durante el Mundial. Y en la Catedral de Barcelona, el Papa León XIV oficia una misa en catalán y pide construir armonía y no polarización. Joaquín.
9: Gracias. Y en las finanzas, en este momento, el dólar interbancario se está cotizando en 17.51. En ventanilla se vende en 18.06, 18 pesos con 6 centavos. En los bancos, 18.21. El euro en el mundo, $1.16. Aquí, 1 euro, 21 pesos con 32 centavos. Y le recuerdo que mañana miércoles, hay estreno de la serie María José más López Dóriga, Mi Vida, y que en esta tarde de martes ya, 9 de junio de este año, de 2026, le voy a tener a usted todo esto.
10: Este más, mucho más, hoy aquí con López Dóriga. Le recuerdo, siga a Joaquín en todas sus redes, aquí en Grupo Fórmula, y estamos más que listos, porque damos poder a tu voz.
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24: El síndrome de Kowabe ocurre cuando algunos hombres presentan síntomas similares al embarazo de su pareja, como náuseas, cansancio, cambios en el apetito o alteraciones emocionales. Aunque puede parecer extraño, no se considera una enfermedad, sino una manifestación emocional relacionada con la empatía, el vínculo afectivo y la conexión con el proceso de gestación. En muchos casos, estos síntomas aparecen por el deseo de involucrarse emocionalmente en la experiencia del embarazo y compartir de manera cercana lo que vive la pareja. Acompañar este proceso desde la comprensión y sin burlas fortalece la relación y favorece un ambiente de apoyo mutuo. Hablar abiertamente sobre lo que sienten ambos ayuda a crear una conexión más profunda, permitiendo vivir esta etapa con mayor cercanía, amor y entendimiento familiar. Sígueme en todas mis redes sociales como Gina Ibarra-TV.
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0: Bueno, y Diane Grohl en la música. Bueno, lo que le quiero decir es que el gobierno de la ciudad no va a dejar avanzar la marcha de los de la coordinadora, ni porque esté apoyada por la CETEC, ni por los estudiantes normalistas de Ayotzinapa, no la va a dejar pasar rumbo al Estadio Azteca. Lisbeth, para quienes nos siguen en Telefórmula y en redes, vamos a mostrarle primero mire, esto es lo que está, este es el bloque, pues vamos a llamarle así, de la policía de la Ciudad de México. Antes eran granaderos, ahora les pusieron otro nombre, no sé, pero vamos, les conocemos siempre como granaderos. Y vea usted atrás el bloque que está ahí. No los van a dejar pasar. Lo que puede ser un punto de riesgo, pero no van a pasar. Y esto lo hacen, estamos aquí, a 48 horas, justo a 48 horas de que ruede el balón. ¿Sí? Pasado mañana a la 1 de la tarde, hoy, ahora es la 1 de la tarde con 17 minutos, rueda el balón en el Azteca inaugurándose el Mundial de Fútbol. Esto quizá tendría que haberse llevado a cabo antes, no a 48 horas. Vamos a ver cómo sale todo esto. Yo confío, quiero tener la confianza de que de un entendimiento ya no hay espacio. Lo veo muy difícil, si no lo hubo en 2 meses, a menos que le entreguen a la coordinadora todo lo que quiere. Pero vamos, esto no lo habíamos visto. Vamos a ver qué información. Tú estás ahí, Lisbeth Hernández, adelante.
1: Así es, Joaquín, reportamos en vivo desde Calzada de Tlalpan y División del Norte. Es el punto donde la Secretaría de Seguridad Ciudadana instaló esta barricada que puedes observar en las imágenes. Además, también instalaron estas dovelas de concreto, estos bloques de concreto para impedir el paso de cualquier vehículo. Ya habíamos visto en otras manifestaciones que pues con sus vehículos la gente había logrado abrirse paso, justamente previendo estas situaciones que colocaron estos bloques de concreto que para este momento ya fueron pintados por integrantes de la Coordinadora Nacional de Trabajadores de la Educación. También hace algunos instantes ya poncharon la llanta de la grúa que está aquí pues abanderando este resguardo por parte de la policía. Después de que terminó la conferencia de prensa en la que lanzaron este ultimátum a la presidenta Claudia Sheinbaum Pardo, en el que dijeron que estaba a 48 horas de resolver esta situación, reuniéndose con ellos. Hay que recordar que el gobierno ha pues informado que han sostenido más de 51 reuniones con ellos y bueno, 48 horas del mundial. Este es el mensaje, es el ultimátum que lanza la coordinadora, además de que señalaron que hoy por la tarde y mañana por la mañana van a continuar llegando a la Ciudad de México más integrantes de la coordinadora para sumarse a las movilizaciones que están previstas para el jueves 11 de junio con la inauguración del mundial o bueno, para el boicot, que es lo que ellos planean, Joaquín. Hasta el momento la gente ha señalado que el día de hoy sus movilizaciones son pacíficas y que lo único que querían llegar, que lo único que querían hacer era llegar hasta el estadio Ciudad de México. Sin embargo, bueno, pues se les impidió la llegada y esto les ha molestado bastante. Lo que escuchamos y vemos en estos momentos es un meeting después de la conferencia, pero pues lo único que han hecho hasta ahora son estas pintas que te reporto y ponchar las llantas. Detrás de esta grúa está todo el resguardo de la policía, así que estamos pues esperando cualquier acción por parte de la coordinadora o si van a permanecer en este punto durante las próximas horas, a ver qué es lo que van a hacer. Las pintas a los negocios en esta zona también ya comenzaron, Joaquín, pero hasta ahora no ha habido ningún tipo de enfrentamiento. Ese es el reporte que te tengo hasta el momento.
0: No, si al ver eso ni lo habrá, si no comen lumbre. A ver. No come el hombre, mira, ahí está el secretario de gobierno, donde debería estar el señor Cravioto, el que está de brazos cruzados para quienes nos siguen en Telefórmula y en redes. Ese es el secretario general de gobierno, que en lugar de andar haciendo spots estúpidos, ahí es donde debería estar, ahí es donde debería haber estado todo el tiempo. Y no sé cuál es la risa, ¿sí? La verdad, no sé cuál es la risa que tiene el secretario de gobierno. Mira, no, hombre. A ver, ahora le llaman por teléfono. Sí. Y ahí está, y una primera línea de mujeres. ¿Cómo le llaman ahora los granaderos?
2: Policía metropolitana. No,
0: hombre, no es... Ah, es la policía de aproximación, no, hombre. Me hubieran puesto guardia suiza, digo, policía de aproximación. Son granaderos. Y miren, la primera línea es de mujeres. No sé tampoco la estrategia. Pero bueno, ellos deben tener una estrategia que yo y que todos, por supuesto, desconocemos. La orden es una, que no pasen y no los van a dejar pasar. Gracias, Lisbeth. Volveré contigo. Ulises Soriano, más allá.
3: Joaquín, efectivamente, el día de hoy, integrantes de diversas normales rurales, entre ellas la de Ayotzinapa, así como de Tiripetío, Michoacán, tomaron y liberaron la caseta de Tlalpan en la México-Cuernavaca. Ellos llegaron alrededor de las 10 de la mañana en diversos camiones a través de esta autopista. Y déjame decirte, Joaquín, que había un fuerte dispositivo de seguridad implementado por la Secretaría de Seguridad Ciudadana. Entre ellos este equipo metropolitano coordinado por Ateneas y Zorros, quienes encontraron ayer estos 59 dispositivos explosivos de fabricación casera. Joaquín, ellos llegaron en total silencio, no gritaron ninguna consigna, pero eso sí, levantaron las plumas, quitaron las barricadas y por supuesto dieron el paso libre a cada uno de los automóviles que pasaron y han pasado por esta caseta de Tlalpan. Déjame decirte, Joaquín, también que ellos, pues los padres de los normalistas, pegaron algunos carteles sobre las bardas perimetrales de esta caseta. Muchos de ellos recuerdan la lucha de la aparición con vida de estos 43 normalistas desaparecidos en septiembre del 2014. También, Joaquín, lo que hicieron estos normalistas es pedir alguna cooperación voluntaria a los automovilistas que cruzaron tanto de Cuernavaca a la Ciudad de México como de la Ciudad de México a Cuernavaca. Y hasta el momento no se ha registrado ningún incidente que haya que lamentar. Eso sí, el fuerte dispositivo, entre ellos, como bien lo comentabas, el equipo metropolitano, como lo decías, los granaderos, se mantienen en ese punto muy pendientes, replegados, para no entrar en alguna confrontación con algunos de estos estudiantes. Mientras tanto, es el reporte que te tengo con las imágenes de Miguel Ángel Brígido, Joaquín.
0: Gracias, gracias por tu reporte. Y voy contigo ahora, Jenny Valencia. ¿Cuánto? 2 semanas de plantón.
4: Así es, Joaquín, a cumplirse ya 2 semanas de plantón de la CENTE en el Centro Histórico de la Ciudad de México. Comerciantes denuncian que son más de 10,000 los establecimientos directamente afectados. Registran ventas no realizadas y pérdidas económicas que ya superan los 1,000 millones de pesos. Así lo reveló Gerardo López Becerra, quien es presidente de la Concomercio en Pequeño de la capital del país. Así lo dijo, veamos.
5: Solamente un negocio reportaba a la semana pasada pérdidas de 150,000 pesos por la semana pasada. En las 2 semanas, el conjunto de negocios que ha afectado a cerca de 10,000 establecimientos mercantiles que quedaron adentro del cerco, ya puede alcanzar los 1,000 millones de pesos, ¿sí? Porque están hoteles, negocios que han tenido cero ventas o que sus ventas se han caído entre el 80 y el 90%.
4: Comentarte, Joaquín, que Gerardo López Becerra, presidente de Concomercio en Pequeño, manifestó que a 2 días del Mundial se cayeron prácticamente las ventas y no para ni una mosca hacer algún tipo de vistazo en sus comercios. Los dueños de los negocios y trabajadores expresaron que no han logrado vender la mercancía alusiva a este evento deportivo del que México será sede, pues los campamentos, al igual que los bloqueos, actos vandálicos, así como las restricciones por parte de las autoridades para ingresar al Zócalo, ahuyentan prácticamente a los clientes y turistas. Ellos reportan cero ventas durante estas 2 semanas. Es el reporte, Joaquín.
0: Gracias, Jenny Valencia. Voy a ir a unos anuncios. Y después de los anuncios, ¿qué dice la presidenta? A ver, la presidenta no puede ceder a este chantaje, a este ultimátum de que le dan 48 horas para que lo reciba. No puede ceder y por la información que tengo, no va a ceder. Y conociéndola como yo la conozco desde hace tantos años, menos va a ceder a un ultimátum, a un chantaje. Y porque si un presidente cede al primero, vaya, tendrá que ceder a todos los demás. Y además por la institución. Y además porque un presidente no está para ceder a chantajes ni a ultimátums. Además, y menos de grupos violentos. Esto es Esto es lo que revivió Andrés Manuel López Obrador, esta coordinadora. Esta coordinadora la revivió. Ahí está una de sus creaciones. Después de los anuncios. Pues mire, va a estar aquí el gran Bora Milutinovic, el Trotamundos, ¿sí? El entrenador de la selección mexicana que ha tenido el mejor papel en un mundial. Y también la mesa mundialista Somos Locales, Marion Reimers, Rafael Puente Suárez y John Sotsby. Y es martes también el doctor José Antonio Lozano Díez. Y vamos con mucho, tenemos mucho. ¿Por qué? Porque hay muchas cosas. Continuamos.
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23: El himno nacional más corto del mundo es el de Japón, llamado Kimigayo, que tiene solo 4 líneas de texto.
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0: Bien, vamos a Palacio Nacional. Israel Alave, ¿qué dijo la presidenta Sheinbaum esta mañana a dos días de la inauguración del Mundial y ante la cerrazón, que es parte de la estrategia? La estrategia fundamental es esa, ¿sí?, de la coordinadora. Te escucho. Además, coordinadora a la que ya se han sumado los normalistas de Ayotzinapa, los normalistas de aquella que cerraron allá en Hidalgo, y también padres, bueno, padres, había cinco padres de los desaparecidos de Ayotzinapa. Te escucho.
1: Sí, ¿qué tal, Joaquín? Gracias. Muy buenas tardes. Y ante esta serie de manifestaciones que se prevén, Joaquín, a partir de mañana, que por supuesto se intensifiquen en el marco de la inauguración del Mundial el próximo jueves, la presidenta de la República, Claudia Sheinbaum, llama, Joaquín, a todos estos grupos sociales, incluida la Coordinadora Nacional de Trabajadores de la Educación, a que se manifiesten de manera pacífica. Afirma, Joaquín, que no está justificada ninguna manifestación violenta que ponga en riesgo la integridad, no solamente de los que participan en estas movilizaciones, sino también, por supuesto, de la ciudadanía. Este fue el llamado que hizo hoy la titular del Ejecutivo.
2: En primer lugar, la responsabilidad de la presidenta es hacer un llamado a todos a que cualquier manifestación sea pacífica. Pacífica. Y lo hago de manera muy responsable. A todos. A Salinas Pliego, el empresario, a que está bien que esté en desacuerdo, pero no puede él llamar actos de violencia. Y se junta con estos grupos que supuestamente son muy radicales, supuestamente, que hacen actividades violentas. Entonces, esto es muy importante para el pueblo de México y para los que nos visitan.
1: Además, también de Joaquín dijo que ante esta situación criticó a quienes están utilizando las protestas, las manifestaciones, para dar la imagen de, en el mundo, de que en México hay un caos, lo cual afirma, por supuesto, Joaquín, que es incorrecto, que no es de verdad. Y también acusa a Joaquín que detrás de estas movilizaciones pues hay un montaje.
2: Quiere hacerse parecer que en México tenemos una ebullición social muy grande. Y eso no es verdad, no es así, porque yo camino por todo el país sin problema. Y la gente apoya al gobierno. Entonces es muy importante que esto sepa. Ahora, vamos a actuar de manera muy responsable. Y se garantiza la inauguración. Está garantizada. No hay problema. Se va a desarrollar la inauguración. Y no vamos a caer en ninguna provocación. En ninguna provocación.
1: Y ante esta situación, Joaquín, dijo la presidenta Sheinbaum Pardo que está analizando junto con su principal equipo de colaboradores su presencia el jueves en el FanFest del Zócalo, que ella había anunciado con anticipación. Estaría ahí presente, pues, viendo el partido inaugural del Mundial. Hoy dice la presidenta Sheinbaum Pardo que lo está analizando.
2: Vamos a ver cómo se desarrollan lo que está ocurriendo con los maestros y algunos otros grupos. Porque pues tengo que estar atenta a eso, evidentemente. Entonces hay un equipo que está atento permanentemente a eso. Pero vamos a ver pues cómo se desarrolla. Ya mañana podemos dar ese anuncio.
3: En ese contexto.
2: Pero para todos ustedes, si se quieren quedar por aquí, si no les da tiempo de ir a su casa, si no pueden quedarse aquí a ver el partido.
1: Joaquín, en este sentido, el gobierno federal publicó un decreto con el cual todas las oficinas del gobierno no esenciales que lleven a cabo trabajos no esenciales, no habrá trabajo justamente el jueves. Se está haciendo el exhorto a las oficinas privadas y también se han suspendido las clases en todo el sistema educativo, esto para garantizar justamente la viabilidad en la inauguración del Mundial. El reporte, Joaquín, con las imágenes de Jorge Aguilar.
0: Gracias, Israel. Una cosa, aquí es un tema fundamental. ¿por dónde se va a llegar al Estadio Azteca el jueves? ¿Por Tlalpan? ¿Por el periférico? ¿Qué garantía hay de que quienes vayan puedan llegar? El gobierno de la Ciudad de México, y le estoy hablando al secretario de Seguridad Ciudadana, no han dado a conocer una sola ruta segura y eficaz para llegar al Estadio Azteca. ¿Por qué? La estrategia de la coordinadora y todos los que se han sumado es bloquear todos los accesos al Azteca. Entonces, le pregunto al gobierno de la Ciudad de México, le pregunto a Clara Brugada, le pregunto a Cravioto, el secretario del secretario general de gobierno, le pregunto al secretario de Seguridad Ciudadana, ¿cuál es la ruta segura para llegar el jueves al Estadio Azteca? Porque no han dicho ni una palabra y estamos a menos de 48 horas. O también se la van a sacar con que no hay modo de llegar, porque hoy por Tlalpan usted no puede llegar. Solo falta que cierren el periférico y tampoco puede llegar. ¿Cómo se va a llegar al Estadio Azteca? El metro no llega. No. ¿Meter qué, 95 mil personas al tren ligero? ¿En cuántos días llegaría?

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9: Los pulpos tienen tres corazones que bombean sangre azul por todo su cuerpo para sobrevivir en las profundidades del mar.
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11: Mateo Chávez, futbolista de la selección mexicana de fútbol, no dudó en señalar que México es favorito para enfrentar a Sudáfrica este jueves, en lo que será el debut mundialista.
12: Yo creo que es la meta, ¿no? Pues obsesión, pues no sé si se puede decir así, pero ese es el objetivo número uno.
13: ¿En el partido ante Sudáfrica se sienten favoritos, Mateo?
12: Sí.
13: ¿Sí?
11: Johan Vázquez sabe que el liderazgo será algo fundamental para que el equipo mexicano pueda salir avante este verano.
14: Los tomo como una fuerza que me va a ayudar para el día 11 y nada, aportar mi granito de arena, ayudar a mis compañeros.
11: Brian Gutiérrez, mexico-americano, vive un sueño jugando para el tricolor.
15: Estuve trabajando para esto y creo que me están dando las cosas y agradecido con la federación.
11: Soy José Luis Cuevas y estamos a dos días del Mundial.
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0: Bueno, pues vamos a la mesa de Somos Locales. Marion, ¿cómo estás? Buenas tardes, Marion Reimers.
1: Joaquín, feliz de saludarte, muy, muy contenta y bueno, con mucha expectativa. Y te lo digo también con un poquito de ansiedad por este mundial, ¿eh? No sé cómo le vamos a hacer el jueves, la verdad.
0: Yo también estoy con ansiedad. Rafa, ¿cómo estás? Buenas tardes, Rafa Puente.
2: Joaquín, Marion, John, un gusto compartir micrófonos contigo y con todo el auditorio. Pues la verdad, ¿cómo estoy? Pues estoy ansioso de que empiece. Un poco, sí, preocupado por toda esta situación que nos termina por resolver y que es conocimiento de todos.
0: Y John Softley, estás ahí, te veo que estás por el CAR, ¿no?
3: Como buen reportero, tú sabes, Joaquín, en las banquetas, haciendo la chamba, haciendo los enlaces. Te escuchaba, un gusto estar con ustedes de cómo va a ser el jueves. Un amigo me dijo, cualquier persona afortunada que va a ir al estadio, vete a las 7 de la mañana a tu casa, se esperan manifestaciones, también puedes llegar con tiempo y te puede pasar que 90 minutos para que entres en la cola. Es decir, desgraciadamente hay ese cariño, ese amor de que regrese el Mundial a México, pero el jueves ya no más falta que llueva, Joaquín. La verdad, es realmente un caos esta ciudad y no sé cómo le va a hacer la gente. Lo único que diría, hay que llegar muy temprano, porque si no, no van a llegar a tiempo.
0: Marion.

0: Es algo que todavía no nos han dicho. Bueno, claro, estamos hablando de 95 mil personas, pero son 95 mil personas que todavía no saben cómo van a llegar el jueves al Estadio Azteca.
1: Bueno, es que, a ver, Joaquín, yo aquí veo varios puntos para desempacar y no estoy emitiendo, o espero no emitir un juicio de valor, sino
0: no,
1: simplemente
0: emítelo.
1: Una observación de la realidad.
0: Sí.
1: Pienso en la Copa del Mundo de Brasil de 2014. Yo tuve oportunidad de estar en la Copa de las Confederaciones y también en ese Mundial. Y la gente estaba muy enojada. Y me parece que con justa razón, porque hay muchas problemáticas que llevan años arrastrándose y que pues no han tenido la atención debida. Esto es poner los ojos del mundo en un país, con sus cosas buenas y sus cosas malas. Va a suceder en Estados Unidos también, en donde ya parece ser que en Los Ángeles habrá una huelga en el estadio. Pienso en que es un mundial, pues sí, que es lejano al público. La gente está enojada porque ahora resulta que no van a poder ni prender la tele en la fonda, ¿no? Y yo creo que el querer fiscalizar absolutamente todas las áreas de ingreso para las arcas de la FIFA y sus socios comerciales lo entiendo comercialmente, pero es un error en cuanto al sentimiento popular y cómo acercarle a un público que no puede ni estar en el perímetro del estadio para intercambiar un pin. Yo recuerdo otros mundiales en donde la gente, bueno, por lo menos podía tener este sentido de comunión, se juntaban gente de diferentes países. Ahora es una cosa absolutamente corporativista, y si a eso le sumamos el ánimo popular en el país, pues es muy complejo, Joaquín. A mí me emociona que México vaya a jugar. Yo quiero que México sea campeón del mundo, para que me entiendan. O sea, nada me haría más feliz que México gane el Mundial, por muy irrisorio que suene lo que estoy diciendo, pero no podemos suspender nuestro pensamiento crítico pensando que con eso a la gente se le va a olvidar todo lo demás.
0: No, pues ¿cómo? Rafa.
2: No, por supuesto que se vale. Coincido, toda la apreciación es la punta de Mario. Me parece muy puntual, la verdad es muy correcto. Estamos ante los ojos de todo el mundo, la verdad sea dicha. Muchos que no sean fanáticos del fútbol, pero todo el mundo va a estar interesado en ver qué pasa, claro, qué sucede. Y la información, pues, va a correr por todos lados. El momento sí creo que es francamente preocupante, porque no se ve la ruta que tome esta problemática para encontrar, pues, las respuestas adecuadas para más o menos tranquilizar y que todo salga bien. Pero bueno, no queda más que esperar y decirle a John que lamentablemente él hablaba de que nada más falta la lluvia. Pues hay pronóstico de 30%. Lluvia.
0: No, oye, John, te iba a decir y les iba a decir que lo que hace el fútbol, lo que pasa es que hay quienes insisten en demeritar el fútbol cuando el fútbol crea una pasión mundial inexplicable, ¿sí? Pero es pasión. Es la primera vez en la historia de los mundiales que participan dos países que están en guerra. Uh-huh. Estados Unidos e Irán, John.
3: Sí. A ver, Joaquín, yo a los 17 años, mi regalo de la preparatoria fue ir al Estadio Azteca en el Mundial del 86, y tengo un hijo de 15 años que tiene la ilusión y me dice: papá, México va a semifinales. Es decir, no olvidemos que también hay las generaciones que no saben que si ayer entregaron un documento, los de los palcos, no saben muchas cosas, y no deja de ser un entretenimiento, un desahogo. Creo que te lo dije la semana pasada, así como gritaban el Chucky Lozano, el público quiere ahora gritarle a Quiñones, a Raúl, es parte del desahogo. Pero lo he dicho muchas veces, el fútbol también es el reflejo de nuestro país, de todas las cosas que pasan. A mí me dio vergüenza estar ayer viendo cómo venían los de los palcos a entregar un documento al Estadio Azteca que ni recibieron, dejaron que se mojara, que se quedara ahí en el piso 45 minutos, y dices, llevamos 2 años de esto, el jueves tener que documentar como reportero si va a llegar un señor con sus churrumais y sus chescos y su documento que es dueño de un palco y no lo van a dejar entrar, o que paren todas las calles, y nos urge hablar bien de México, Joaquín. Eso es la parte que yo que viajo a hacer la NPL, le dices, vamos a mandar algo positivo, ya nos urge mandar buenas noticias, porque si no nos va a afectar en la economía todavía más.
0: Pero ¿sabes qué? más que en la economía, Marion, en el ánimo. A ver, esto debería ser, y yo creo que va a ser en su momento una fiesta, cuando la selección mexicana, confío, empiece a anotar goles y a ganar.
1: Sin duda, Joaquín, y eso es en lo que tenemos que confiar, y ahí es en donde también, ojo, si existe algún error de algún futbolista, que espero que no, si el partido no se da como queremos, porque los otros también juegan y porque también hay malos días, el ánimo popular rápidamente se vuelca sobre ellos. Y yo quiero señalar aquí un par de cuestiones institucionales muy puntuales.
0: Dime.
1: Si México se encuentra en, no voy a denominarlo crisis, pero sí en una ausencia de identidad futbolística importante, no es culpa de los jugadores, y si me apuras, tampoco es culpa del entrenador. Es culpa de un orden institucional y de un proyecto que después del desastre de Qatar no se logró enmendar ni poner en camino. Y acá también insisto con el tema de la FIFA. El fútbol es el negocio de las emociones. Y estas personas lo saben perfectamente bien. Y son tan voraces y tan pobres de espíritu que quieren incluso robarle las más mínimas emociones al público. El poderse poner una camiseta, el poder juntarse con su gente en algún establecimiento a ver un partido. Y no estoy hablando del México que acapara el 35% de la riqueza en el 1% de la población. Estoy hablando en las personas que añoran cada 4 años mínimamente poder precisamente tener una abstracción de la vida diaria que es increíblemente dura. No con ello pretendo yo romantizar la pobreza ni dejar de lado la falta de gobernanza y el abandono institucional de tantísimos sectores. Pero sí creo que hay que pensar en las dos cuestiones. Esto tiene que ver con quienes se encuentran en el poder, tanto en la FIFA como en el gobierno, como en los despachos del fútbol mexicano. Y ahí no le podemos echar la culpa ni a la afición, no, ni a los futbolistas y al entrenador.
0: Rafa, alguien me decía ahora, no, deja que lleguen al quinto partido, que lleguen al Estadio Azteca el jueves.
2: Sí, digo, qué pena, la verdad, Joaquín, es increíble que a esas alturas del partido en un país como México, dadas las circunstancias, y bueno, es meterse en un terreno que no va para nada de la mano con lo que es el espectáculo, el fútbol, son cosas totalmente ajenas. Lamentablemente, aquí las cosas se han manejado mal en todos los sectores, ¿no? Empezando, ya lo menciona claramente, John lo ha dicho muchas veces, el tema de la FIFA, ¿no? Ese aborazamiento que se tiene, el costo de los boletos, yo creo que, es más, desde el diseño propiamente de la Copa del Mundo, de meterlo en 3 países, 3 sedes, me pareció totalmente ilógico, la verdad, muy, muy complicado, que encierra dificultades. Y en eso, pues lamentablemente, México se vio involucrado, ¿no? O sea, con un antecedente de haber, con toda responsabilidad y llenándose de prestigio, cumpliendo en 2 momentos críticos de vida en el país, hacer 2 mundiales. Para el recuerdo, ¿no? Sobre todo futbolísticamente el de 1970, que para mí ha sido lo mejor que se ha dado en lo que se refiere a fútbol. Pero bueno, ahora con escasos partidos, compartido con Canadá y con Estados Unidos, me parece totalmente ilógico. Y ahí viene este momento crítico, difícil, que estamos a unas horas de ver cuál puede ser el desenlace.
0: Así es. Oye, John, pero con este esquema de 48 equipos, son 48, ¿verdad?
3: Sí.
0: Es muy difícil que lo pueda hacer un país, a menos que lo haga China o la India, no sé. 48 equipos en un país.
3: Te diría, Joaquín, que Estados Unidos en un abrir y cerrar de ojos, activan Chicago, Las Vegas, San Diego,
0: sí,
3: algunas otras ciudades que no han usado y no hay ningún problema, ¿no? Yo creo que es un reflejo de muchas cosas. Ojalá al equipo le alcance. Creo que Sudáfrica no va a ser tan complicado. Le va a pesar la altura, le va a pesar el smog. Y hablando un poco del cuadro titular, yo creo que difícilmente vamos a ver muchos cambios de lo que fue contra Serbia, es decir, el tal Arrangel, me dicen que es Johan Vázquez con Montes, Gallardo. La novedad es que estaría Israel Reyes en lugar de Jorge Sánchez, Lira, Brian Gutiérrez, Fidalgo, el Piojo Alvarado, Julián Quiñones y Raúl Jiménez. Me gusta ese once. A ver, no hace mucho el presidente de la federación era Juan Carlos Rodríguez, recibió algunas llamadas, algo lo inquietó, renunció. El Fondo Apolo le iba a dar 75 millones de dólares a cada equipo, ni la lana lo puso de acuerdo. El Fondo Apolo dijo, bueno, mejor se los meto al Atlético de Madrid, y habrán comprado parte del Atlético de Madrid. Entonces, es el no querer, y por más que ayer comunicados y vamos a crear y vamos a desarrollar, no, la realidad es que sale más barato comprar jugadores extranjeros, hacer negocios, claro, los promotores y los directivos. ¿Y para qué siembras? ¿Para qué das? Entonces, ¿Por qué va a llegar un momento que vamos a batallar? Porque es como un torneo de tenis. Puedes avanzar en la segunda, en la ronda, pero cuando vas avanzando, pues te topas con el talentoso que cada semana está compitiendo. Entonces, ¿cómo le vas a ganar a selecciones que sus jugadores están cada semana jugando en la Premier, en equipos top? Pero la gallina de los huevos de oro sigue generando billete. Van a ver que el fan que va a estar, no el invitado, el fan del jueves, van a ser los mexicanos que viven en los Estados Unidos, que están dispuestos a pagar 100 mil pesos por un boleto, hasta se les hace accesible porque viven en otro mundo, ¿no? Ah, sí.
0: Mario,
3: dependiendo del nuestro, ¿no?
0: Sí. Mario, que te tienes que ir, dime algo.
1: Desafortunadamente, Joaquín, pero es que tenemos cancha completa en un ratito, así que tengo que arrancar, pero ahí nos estaremos viendo. Pues mira, Joaquín, yo voy a insistir en lo mismo y lo dije la semana pasada. Yo creo que son dos cosas que pueden coexistir. Podemos criticar a la FIFA, podemos criticar a este Mundial y podemos apoyar a la Selección Nacional. Podemos hacer un análisis de lo que ha sucedido en nuestro fútbol y de por qué está en una recesión, francamente, diría yo. Pero eso no nos puede quitar la alegría de un Mundial de fútbol, porque la FIFA no es el fútbol y el fútbol no es la FIFA. El fútbol es lo que nosotros hagamos con él. Es una actividad humana sujeta a interpretación y a modificación, y nos tenemos que reapropiar, me parece, de esos espacios. Yo creo que se está creando una burbuja, incluso económica, o mayoritariamente económica, en el fútbol varonil. Y no lo deseo, pero mi lógica me dicta que eso eventualmente va a tronar. Y cuando truene, la crisis reputacional de la FIFA va a ser mucho más grave que aquella de 2015. Y si me apuras, recurrirán quizás a la nueva ola de fútbol que está creciendo y van a abusar de esa también, que es el fútbol de las mujeres, en donde esperemos México esté en el Mundial el próximo año.
0: Venga, gracias, Mario. Me aguanto un momentito, John y Rafa, y nos vemos aquí a las 3, Mario. Continuamos.
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13: Los grandes candidatos al título. Cada justa de verano futbolera comienza con una pregunta que divide al planeta. ¿Quién levantará el trofeo? Para 2026, las apuestas colocan entre los grandes favoritos a Argentina, Brasil, Francia, España, Inglaterra y Portugal. Selecciones que combinan talento, experiencia y figuras de talla mundial. Sin embargo, la historia demuestra que los pronósticos no siempre se cumplen. Italia quedó fuera en 2022 y Croacia sorprendió al mundo en 2018. En un torneo de este nivel, cualquier detalle puede cambiar el destino.
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0: Bueno, vamos a ir concluyendo esta mesa. Rafa Puente, dame un marcador para el jueves.
1: Me parece que un 2-1 México.
0: ¿Así de seco?
1: Sí, sí, no creo que sea un marcador abultado. Es muy difícil, Joaquín, ¿no? Hoy en día, con los temas, dejando, no para establecer un juicio, pero dejando de lado lo que pueden ser resultados en partidos de carácter amistoso, es muy diferente cuando arranca la competencia. Claro. Y generalmente predomina el trabajo defensivo. Es más fácil defender que ofender. Hay que asumir los riesgos para ofender. Y si se intenta, pues hay que hacerlo de manera inteligente. México tuvo destellos muy interesantes en el último partido. La verdad es que se vio más o menos buena conexión, buena elaboración de fútbol. Tuvo profundidad del equipo, pero los antecedentes, sin nunca dejar de lado que es sumamente irregular el fútbol mexicano y no tendría por qué no discutir en la selección, pues la verdad es que yo creo que son complicados, sí. Van cerrando partidos, se ensucian los partidos. Vamos a ver qué tan estricto es el arbitraje en esta Copa del Mundo como para no permitir que suceda eso que estamos muy acostumbrados a verlo.
0: Sí.
1: Y pues yo creo que México finalmente es favorito por ser anfitrión, no porque tenga mucho mejor equipo, pero sí creo que futbolísticamente está por encima de Sudáfrica. Los antecedentes, aunque no con muchos enfrentamientos, pero así lo demuestran. Entonces creo en una victoria de México, pero no holgada.
0: Bien, John, que te tienes que ir, dime un marcador para el jueves.
2: Me gusta 2-0. Si vemos las líneas de las apuestas, México es favorito menos 250. Es decir, hay que apostar 2.5 para ganar 1. Yo creo que México va a haber jugadores claves. Obviamente el tal Rangel que maneje bien las emociones en su gran oportunidad de ser titular de la selección mexicana. Creo que Brian Gutiérrez, con esa mentalidad americana, ese está hecho con fibras diferentes que le gustan mucho al Vasco. Y yo tengo mucha fe en Julián Quiñones, Joaquín. ¿Sí? Julián Quiñones llega de campeón de goleo de Arabia Saudita, acaba de firmar por 4 años $9 millones. La cláusula de salida en Arabia vale $120 millones. Hay que aprovechar los que andan bien, que Raúl esté. Pero yo sí creo que México está obligado a ganar contra Sudáfrica, porque Corea y Checa va a ser totalmente otra cosa. Hay que aprovechar la falta de experiencia de los sudafricanos, el smog, la altura y el estadio lleno. Si México quiere el primer lugar, tiene que sacar la victoria, y sí creo que la va a sacar. Creo que FIFA ayudó a ponerle, aunque el Vasco luego la cambió, sí le puso de pechito un buen debut, creo yo.
0: Pues qué bueno que así sea, porque recuerdo el de Sudáfrica en 2010, ¿sí? Que
2: uno,
0: el inaugural, ¿sí? Sudáfrica menos. Querido John, gracias. Y
2: un
0: aquí
2: abrazo.
0: Seguiremos en la mesa. Yo también te abrazo con cariño.
2: Los esperamos en ESPN Radio Fórmula con Beto y Ciro, que también ya estamos en el YouTube de Grupo Fórmula.
0: Así es, y vamos a estar. Gracias, Rafa. Te mando un abrazo.
1: Igual, siempre cariñoso. Un saludo, John.
0: Gracias.
2: Igualmente, mi Rafa.
0: Es un privilegio hablar con ustedes. Voy a unos anuncios y después de los anuncios, ¿sabe quién va a estar sentado aquí? Un personaje de novela. Bora Milutinovic. Sí. Después de los anuncios.
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10: Andrés Iniesta contra Países Bajos 2010. El gol más sagrado del fútbol español. En el minuto 116 del tiempo extra en Sudáfrica, Iniesta cazó un balón dentro del área y sacó un derechazo cruzado implacable, otorgándole a España su primera e histórica Copa del Mundo.
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12: Sheinbaum celebró que tras la presentación del mini auto eléctrico o línea en su primera versión, se avanza en la opción de carga y detalló que se busca un proyecto de coinversión público-privada para establecer lo antes posible su línea de producción.
13: Lo primero era el prototipo, que ya está. Y va a tener algunas mejoras y este es el, le llame lo línea 1 y prontito se presenta la línea 2, que es ya el de carga, y cubre un nicho. Entonces ahora ya estamos viendo la otra parte, que es la producción en serie, con quién se hace. Y la idea es que se abra pues, una convocatoria y que a partir de quien presente la mejor propuesta, pues se haga ahí una inversión mixta que nos permita que más rápido pueda salir por lo menos 20,000 vehículos.
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0: estamos.
1: Hoy estoy feliz. Que está cañón andar de feliz en estos días, ¿eh? Pero estoy muy contento porque está aquí un personaje al que quiero, admiro profundamente, respeto, y es un personaje, como le decía, de novela.
0: Depende qué novela.
1: De una novela extraordinaria, querido
0: gracias,
1: Bora.
0: Gracias, gracias.
1: El gran Bora Milutinovic.
0: Bien.
1: Bora, querido, eres un trotamundos tú.
0: Trotamundos, he viajado últimamente, no últimamente, tantos
1: siempre,
0: años.
1: Siempre.
0: Soy feliz.
1: Porque tú llegaste en el 72.
0: 72, yo... Sí. Yo sé que usted es un Puma mayor. Lástima que perdimos sí. Este final. Pero
1: sí,
0: qué
1: carajo.
0: Ese.
1: Bueno. Pero con Bora ganamos dos veces de jugador y de entrenador.
0: Bueno.
1: ¿Eh?
0: No puedo hablar de eso.
1: ¿Por qué no?
0: No, pero todo el mundo habla Bora, me relaciona, pero pienso que yo soy una persona esfertuda porque... Yo estaba en Pumas cuando había una directiva extraordinaria. No puedo mencionar todo.
1: No, el ingeniero Borja.
0: No, bueno, si hablo de familia Borja, de señor Quintana, de señor Aguilar Álvarez, señor Soberón, toda esa gente. Y si por allá se me olvida alguien, van a decir este Borja pretencioso. Por eso, gracias a ellos, podíamos hacer. Y los entrenadores y todo eso fue maravilloso.
1: Oye, Borja, tú llegaste... Del Partizano, ¿no?
0: Partizano de Belgrado. Primera vez en México, 64. ¿Usted nació 64?
1: No, yo nací mucho antes.
0: Mucho antes, bueno, yo
1: 60... Yo nací en 1947, Bora.
0: No puede ser, usted se ve fenomenal.
1: Gracias, pero sí, nací en ese año.
0: Sí.
1: Y del Partizano.
0: Partizan de Belgrado, un torneo hexagonal.
1: Un hexagonal en Ciudad Universitaria.
0: Exactamente, un torneo, estaba Rusia, estaba San Paulo, o sea, es un torneo extraordinario, Partizan de Belgrado, y Ciudad Universitaria llena, después Juegos Olímpicos y esas cosas maravillosas.
1: Sí, el 12 de octubre del 68 que se ganaron los Juegos Olímpicos y luego en 70 el Mundial,
0: sí.
1: Pero... ¿Tú cuando juegas con el Partizan en Ciudad Universitaria, tenías alguna idea o no te pasaba ni por aquí venir a México?
0: No me pasaba normalmente, pero conocía bien historia de México, de Revolución, Pancho Villa, Zapata, Mariachi, María Félix, lo sabía todo esto. Normalmente Torreo, Cordobés y todo, tantas cosas conocía, pero una experiencia extraordinaria jugar el equipo de Pumas, que a partir del 74 se convierte en un equipo muy importante para el fútbol nacional.
1: Ah, importantísimo.
0: Y, bueno,
1: sí.
0: Se supone.
1: Sí, no. Oye, Bora, porque vienes de un país que desapareció. Después de la Guerra Fría, yo estuve alguna vez en Belgrado, yo estuve en Yugoslavia cuando el mariscal Tito.
0: El gran mariscal Tito.
1: Tito.
0: Partizan de Belgrado.
1: Josip Broz Tito.
0: Exactamente.
1: Que era muy amigo del presidente López Mateos.
0: Exactamente, una relación extraordinaria.
1: Sí. Y luego también vino a México de visita cuando era presidente Luis Echeverría.
0: Exactamente.
1: El mariscal Tito. Bueno, entonces viene el fin de la Guerra Fría, la caída de la llamada Cortina de Acero, bueno, antes el Muro de Berlín, por supuesto, en noviembre del 89, y desaparece Yugoslavia. ¿Tú de qué parte de Yugoslavia eres?
0: Yo soy de Serbia.
1: Eres serbia.
0: Serbia de Belgrado.
1: Sí. Ahora, ¿cómo toma la decisión de venir de aquel Belgrado, de aquella Yugoslavia a México?
0: No me llaman para... jugaba yo, estuvimos en Bélgica y un empresario brasileño me preguntó si quiero ir jugar a México. Le dije, sería fenomenal. ¿Dónde? Dice Ciudad de México, que tienen estadio. Y me dice Estadio Olímpico. O sea, imagínate.
1: Sí.
0: Y nosotros, nuestra revolución mexicana, conocíamos en la escuela tanto de historia, de Pancho Villa, de toda la historia de México, entonces eso me encantó.
1: Y luego eres, con los años, entrenador de la selección nacional, 1986.
0: No, 86, 83.
1: Bueno, sí, llega.
0: 83,
1: sí, sí.
0: Gracias a los resultados de Pumas 81, cuando sí. Salimos campeones, sí. Ganando el equipo de Cruz Azul en un inolvidable final.
1: Así es, me acuerdo perfectamente. Pero digo, pero es para preparar la selección para el 86.
0: Sí, pero me contratan para selección nacional 83.
1: Sí.
0: 83 y ya comenzamos nuestra aventura hacia Campeonato Mundial 86. Pero en realidad el México no era sede y antes nadie aceptaba ser director técnico por los resultados.
1: Claro.
0: Y resulta que ahora Colombia renuncia y México gana y la gente me dicen, oye, Bora, qué suerte tienes, no vas a jugar eliminatoria, porque aquel tiempo el eliminatoria era difícil para sí. México. Había solo dos equipos que le dije, mírame, se dan cuenta, yo cualifico México sin jugar. Pues, bueno, pues normal, es fácil.
1: Por eso luego decía Bora no. ¿Bora no qué?
0: Yo respeto.
1: Bora respeto, yo respeto. Y si se sacaba... Así se debe haber sacado 100,000 preguntas.
0: Sí, 100,000 preguntas, pero no puedo responder por el respeto de la gente que están oyendo. Entonces, yo debo cuidar mucho qué digo y por qué digo. Entonces...
1: Y aquel fue un mundial extraordinario. Los dos mundiales de México, 1970 y 1986, fueron extraordinarios.
0: Extraordinario. El mejor Mundial 70 con sí. Pelé y todo, o sea,
1: sí.
0: Y después 86, pero era una etapa muy difícil. Se recuerda 86 de temblor, de sí. Tantas desgracias, pero gracias a Dios podíamos encontrar la inteligencia y buena respuesta para ser un equipo competitivo.
1: No, el más competitivo que ha habido.
0: Bueno,
1: sí,
0: en mi opinión, por los resultados, y era un equipo extraordinario.
1: Sí.
0: Y teníamos en un momento difícil, porque México 74 no se califica, 78 último lugar, entonces teníamos sí. Unos mundiales sin éxito.
1: No, y luego lo de los, no sé, por lo de los cachirulos, luego el 78 en Argentina, un desastre.
0: Bueno, pero eso...
1: Oye, y no vayas más lejos. Bueno, esto fue después de ti. Doha, último lugar, en Qatar, perdón, último lugar. Entonces, aquel, yo creo que fue un error aquel cambio que hizo la Federación o la FIFA, quien lo haya hecho, porque te acuerdas que el que quedara en primer lugar en México se jugaba en el Azteca, pero le cambiaron porque yo creo que le tuvieron miedo a que México no quedara en primer lugar y le cambiaron. El que juega el segundo, el que quede en segundo lugar se queda en el Azteca.
0: En realidad, la historia es diferente.
1: Sí, cuéntamela.
0: Bueno, normalmente uno debería proteger una posición, primera o segunda.
1: Sí.
0: Y el peligro era Dinamarca.
1: Sí.
0: Y nosotros protegimos segundo lugar, aunque deberíamos quedarse en México para decir, cambiamos sede. Sede podía cambiar, ir al estadio universitario, pero no sucedió así y jugamos contra Alemania.
1: En Monterrey. ¿Te acuerdas aquel gol anulado? Siempre te vas a acordar de él, ¿no?
0: Me recuerdo, pero sobre todo me recuerdo el ambiente antes y después del partido, de esta famosa ola que surgió el año 85 en un partido contra Argentina, con todo eso. Entonces, eso son cosas inolvidables.
1: Tú eres un personaje inolvidable, Bora.
0: Lo agradezco mucho, pero gracias a la gente que me ha ayudado. Y cuando hablamos de 86, por ejemplo, yo lo quiero recordar, que nosotros hemos jugado muchos partidos amistosos, pero sobre todo nos quedamos 8 meses aislados.
1: ¿8 meses?
0: Nosotros entrenamos en centro de capacitación como el equipo, vivimos como equipo y había unas convivencias extraordinarias. Por ejemplo, poca gente habla de Malinche, y Malinche para nosotros, la montaña de Puebla,
1: sí.
0: Eso nos ayudó mucho para que nos subimos, para que nos damos cuenta qué debemos hacer, y era, después todo fue fácil.
1: Oye, 8 meses concentrados, qué bárbaro.
0: No, no, ¿por qué bárbaro? Era única manera para que nos preparamos bien, porque aquel equipo jugó 59 partidos amistosos contra mejores equipos del mundo, tanto viajes, y entonces nosotros creamos un ambiente que nos ayudó de ser tan competitivo.
1: Y fíjate, yo recuerdo muy bien del 86, de ese partido que me dices de Monterrey, que a pesar de la derrota en penales, la gente le aplaudió a la selección.
0: Pero como usted dice, pero es una cosa, gracias al público que nos ha apoyado, fenomenal. Usted lo veo que tiene buena memoria en el partido contra Bélgica. ¿Qué ha pasado antes del partido? Cuando el sonido no trabajaba,
1: sí.
0: Se cantaba. El Tomás, que en paz descansa, me dice, ¿qué hacemos? Le dije, cántale himno nacional. Se ponen firme, comienzan a cantar el himno nacional.
1: Y luego y la gente, todo el estadio.
0: 120 mil gente. Dije, sí. Hoy nadie nos puede ganar. Esto sí. Era maravilloso. Sí. Y después, por ejemplo, cuando terminó toda esta aventura, la gente pidieron para que nosotros nos despedimos de afición en el medio tiempo Alemania-Argentina. Y eso para un entrenador era...
1: Sí, eso es, de eso no hay referente.
0: No, no, eso fue fenomenal.
1: No hay referente en aquel partidazo, ¿no?
0: Sí.
1: De Alemania-Argentina.
0: No, no, ese partido es uno de los más famosos, más escritos por el mano de Dios de sí. Diego, que era un fenómeno.
1: Oye, sí me acuerdo que en el estadio nadie vio la mano en el estadio.
0: No, nadie vio porque la gente era tan entusiasmada, tanto, pero lo vieron, no había como hoy sí. Todo poder.
1: Pero un fotógrafo del Heraldo de México publicó el Heraldo.
0: Sí.
1: Donde yo trabajaba, ahí ampliamente la sí, mano, sí, el sí, gol sí, de la sí, mano. Sí, sí. Pero creo que Ojeda era, bueno, el compañero Ojeda.
0: Eso es una cosa maravillosa que uno se recuerda de aquel Mundial. Por eso este Mundial y Estadio Azteca entraron en historia.
1: Así es. Pero luego te fuiste porque nadie, no sé si Parreira ha dirigido igual el número de selecciones que tú o no,
0: no, aquel tiempo no, pero no. Yo sé que tienes 5 mundiales.
1: Sí, a ver, te fuiste de México a Costa Rica.
0: México, Costa Rica.
1: Sí.
0: Esta era Estados Unidos.
1: A Estados Unidos.
0: Estados Unidos, Nigeria, China.
1: Después se fue a dirigir, fíjese, qué trotamundos. Se va a dirigir la selección de Costa Rica. Luego la de Estados Unidos,
0: sí.
1: Se va a dirigir la selección de Estados Unidos. Luego se va a África a dirigir la selección de Nigeria. Luego se va a China, sí. A aquella China.
0: No era, ya se acercaba en
1: sí,
0: esa
1: pero,
0: China.
1: Pero nada que ver todavía con la de hoy.
0: No, como hoy nada, pero...
1: Pero se va a China, o sea, estás hablando de... 1, 2, 3, 4 continentes.
0: Sí, 4 continentes. Apenas 2 billones y 500 millones de gente, pero sí. Interesante, usted menciona Costa Rica.
1: Sí.
0: 70 días antes de Mundial en Italia, me llama un amigo, que en paz descansa, y me dice, oye, Burita, ¿querías trabajar en Costa Rica? Le dije, con mucho gusto, pero imagínate, próximo campeonato mundial está jugando en Italia. Y yo que vengo a trabajar en Costa Rica, dice, por eso te pregunto, para que vas con selección. Pero hay un problema. Dice, ¿qué problema es? Dice, no tienen dinero. Yo le dije, mírame, ¿cuánto debo pagar para ser entrenador? Ah. Y entonces, sin ningún partido amistoso, logramos 2 victorias histórica contra Suecia y contra Escocia.
1: Que sí, que no daba nunca cacahuate por Costa Rica.
0: No, no, nada, pero era fenomenal. Era sensación de aquel Mundial 90.
1: Oye, Bora, y luego te vas a China. Bueno, primero
0: a
1: Nigeria.
0: No, a Estados Unidos.
1: A Estados Unidos, sí. Pero bien. Pero luego te vas a Nigeria en África.
0: No, porque me corren de México.
1: ¿Quién te corrió?
0: Para... no sé, usted que tiene buena memoria, recuérdese, pero no importa, fui yo estoy contento. Fui con Nigeria calificando, ganamos España y con esto ya. Y después, normalmente, me voy a China. Y China fue una experiencia extraordinaria.
1: Sí, de otro mundo, ¿no?
0: Otro mundo, pero gracias a Dios, para mí China es un país que adoro.
1: Y luego te vas por ahí y luego te vas a Qatar.
0: Bueno, pero después fui a Jamaica, fui a Honduras. Trabajé poco allá, un extraordinario equipo de Honduras, pero salgo, no importa. Me voy a Qatar, soy entrenador de un equipo alzado, un equipo importante, y de allá salgo, y después me llaman de ser embajador para Campeonato Mundial 2022, y estoy allá con Aspire, y estoy allá.
1: ¿Y cuánto tiempo tienes viviendo en Doha? Porque no es fácil vivir.
0: 17 años.
1: Porque no es fácil vivir en Doha.
0: Fenomenal. ¿Por qué? Es súper.
1: Sí.
0: Tranquilo, estoy allá. Visito, voy, izquierda, derecha, arriba, abajo y todo.
1: Y además eres, o como aquí, eres un personaje en Doha, todos
0: no,
1: te
0: no,
1: saludan.
0: No, pero bueno.
1: Sí.
0: Bueno,
1: sí.
0: En la edad. No, pero bien, estoy bien. Viajo por el mundo, debo saber qué pasa y tal.
1: Yo creo que tú eres el ser humano que tiene más horas de vuelo.
0: No podía decir, pero...
1: Pero sí, debe ser.
0: He viajado muchísimo.
1: Oye, ¿cómo ves hoy la selección? ¿Cómo ves el fútbol aquí hoy?
0: Llegamos a la de esta.
1: Y no me digas con qué bola respeta. ¿Y cómo ves a la selección?
0: Bueno, no importa cómo yo lo veo.
1: ¿No se importa?
0: No.
1: Bueno,
0: a mí ni a nadie le debe importar. Lo único que le importa es cómo lo vean los jugadores. Ellos son más importantes.
1: Sí, pero ¿te gusta la selección?
0: No tiene ninguna importancia. Yo puedo decir me gusta, no me gusta, pero eso no tiene importancia. Lo único importante es que ellos están conscientes que deben hacer en cada partido.
1: ¿Ganar?
0: No.
1: ¿No? ¿Jugar bien?
0: Dar mejor esfuerzo.
1: Es.
0: Si dar tu mejor esfuerzo, si tienes espíritu del equipo, tiene un entrenador con una gran personalidad, pienso que una de las calidades de este, por ejemplo, cuando yo era director técnico, tenía puros cuates de Pumas,
1: sí.
0: Pero no teníamos experiencia con Miguel, Mario Velarde, Sanabria, Miguel de Marín, pero, bueno, sin mucha experiencia, pero, por ejemplo, ahora tú tienes Javier, tienes otro, ¿cómo se llama?
1: Rafa Márquez.
0: Rafa
1: Márquez.
0: Me recuerdo, Rafa de Duy. Sí. Entonces, tienen experiencia, tienen todo, entonces ellos tienen capacidad para salir adelante.
1: ¿Cómo ves el fútbol mexicano? ¿Crees que ha mejorado?
0: Bueno, yo no puedo comparar. Simplemente en mi tiempo, por ejemplo, mi mejor satisfacción era el equipo nacional mexicano. Había 7 titulares y Olaf, octavo, que comenzaron a jugar fútbol conmigo. Y eso para mí no hay mejor satisfacción. Y por allá había uno, ¿cómo se llamaba? Hugo. No, y le discúlpame que Hugo, pero él es un fenómeno y todos otros jugadores extraordinarios, pero
1: Sánchez,
0: él era fenómeno.
1: Sí.
0: Y eso es mi suerte de estar en el mismo tiempo cuando él surgió.
1: Sí, es cierto. Pero yo no creo en la suerte, yo creo en el trabajo.
0: Bueno, todo, pero yo llamo suerte porque, por ejemplo, dice Hugo, pero normalmente suerte que en el momento cuando comienzo yo a ser entrenador, surge él. Con todo esto y después entrenamientos, convivencia y todo, pero no sé, tal vez suerte no, pero destino. Y bueno, eso.
1: Pero al destino también hay que ayudarlo, ¿no?
0: Normalmente debe ayudar, pero no hablar mucho porque ahora hablo mucho.
1: Está bien. Oye, querido Bora, yo te agradezco mucho que hayas venido.
0: No soy yo que agradezco, mírame.
1: No. Sabes, yo te he entrevistado varias veces a lo largo de la vida.
0: De nuestro tiempo.
1: De nuestras vidas. Y sabes, el cariño, como decía hace un momento y te reitero, la admiración y el respeto que le tengo.
0: También yo, y espero, como usted dice, mencionamos público, la ola y todo, pienso el éxito de nuestro equipo y éxito de todos los equipos del mundo es el público que apoya 90 minutos dando apoyo, y dando apoyo la gente disfruta, está consciente que está haciendo cosas como se debe hacer, y por eso el México no debe pensar a 5 partidos, es lo único que debe pensar, como yo digo, próxima acción más importante. Siempre hacer el esfuerzo, dar el mejor de sí mismo, pero por eso yo mencioné el cuerpo técnico, todos tienen experiencia, yo estoy seguro que ellos compartiendo eso le van a dar alegría a la gente mexicana.
1: Pues yo que deseo profundamente que así sea.
0: Es importante para la gente que claro. Disfruta normalmente, porque el fútbol es un deporte tan popular.
1: Yo siempre he dicho, Bora, que los únicos que dan alegría a los pueblos son los deportistas.
0: Deportistas, normalmente así es. Y cuando usted habla de selección 86, decía yo a jugadores, único que debemos hacer es dar alegría a nuestra gente. Y disfrutan el partido, juegan, disfrútanle, porque cuando usted disfruta, juega sin ninguna presión y después logra el resultado que todo mundo quiere. Y yo pienso que México tiene capacidad de lograr que todo mundo quiere, para que lo festeja. Que
1: así sí, es. Que festeja.
0: ¿Ya está? ¿Ya terminó? Ya, entrevista, bueno.
1: Pero no te vayas,
0: no, no, pero pues, le tengo para usted una pequeña cosa, mírame. Mírame. El magnético, Estadio Azteca.
1: Ah, ¿me regalas otro para Emilio Azcárraga?
0: ¿Perdón?
1: ¿Para Emilio Azcárraga?
0: No me recuerdo, ¿quién es ese?
1: Un amigo.
0: Bueno. Me sí. Saludo para él y sí. Espero que...
1: Claro que sí, porque lo voy a ver, entonces se lo voy a llevar.
0: Un saludo, porque cuando usted menciona a papá, él era importantísimo en la época de nosotros, porque...
1: Pues él fue el que trajo el Mundial del 86 a México, Emilio Azcárraga mismo.
0: Y había uno, Memo, ¿cómo se llama?
1: Guillermo Cañedo.
0: Bueno, broma. Bueno, eso es mi suerte, que esta gente era frente de fútbol nacional con la gente de Pumas, de Cruz Azul, y por eso se logró un resultado. Y uno más para...
1: Ven, para mi hijo.
0: Eso, así es. Esperamos.
1: Gracias, Bora, querido.
0: Soy yo, los saludo.
1: Le mando mucho. Voy a unos anuncios.
0: Un abrazo a todos. Y vamos a México.
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0: Bien, ahora le aprecio al gobernador de Coahuila, Manolo Jiménez, que me haya aceptado esta llamada. Gobernador, buenas tardes.
1: Mi estimado Joaquín, ¿puedo saludarlo? ¿Cómo está?
0: A ver, permítame porque estamos... A ver, ¿cómo estás, gobernador? ¿Bueno?
1: Sí, bueno.
0: Ahora sí ya. ¿Cómo estás, gobernador? Buenas tardes.
1: Muy bien, don Joaquín. ¿Usted cómo está?
0: Yo a todo dar.
1: Bueno, un saludo para usted, para todo el auditorio.
0: Gracias, oiga. ¿Cómo estuvo ese 16-0?
1: Pues estuvo bueno.
0: ¿Sí? Dice Morena que no.
1: Sí. No, pues la verdad que fue una fiesta democrática, don Joaquín. Una elección tranquila, en paz, con participación. Y bueno, pues al final un resultado contundente.
0: Pero contundente. Y ahora se hacían un poco los... asombrados cuando llevan perdiendo Coahuila, ¿qué? Durante 3 sexenios, ¿no?
1: Pues bueno, nos ha ido bien. La verdad que pienso que los gobiernos emanados del PRI han tenido buenos resultados. Sí, sí, sí, claro. Sí. Bueno, en muchos lados, pero bueno. En el caso de... Digo, hay buenos, malos, más o menos, pero en el caso de Coahuila ha habido gobiernos con buenos resultados que se han enfocado en el tema más importante para nuestra gente, que es el tema de la seguridad, que nos hemos enfocado en el tema del desarrollo, de la calidad de vida, y sabemos, por supuesto, don Joaquín, que tenemos áreas de oportunidad, cosas que mejorar, pero hoy, sin duda, Coahuila es de los mejores lugares de México para vivir con nuestras familias, y eso es, pues al final de cuentas, un gobierno emanado del PRI, eso lo identifica la gente. Y bueno, un voto de confianza y de apoyo. Fueron 700,000 votos contra 330,000. Entonces, pues fue una fiesta democrática.
0: A ver, ¿qué es lo que está funcionando? ¿La seguridad? Porque Coahuila es el único estado que recuerdo que no ha tenido alternancia, ¿no?
1: Así es. Y es el segundo estado más seguro del país. De las 100 ciudades que califica el Censo del INEGI a nivel nacional, hay 3 de Coahuila y las 3 están dentro del top 6 nacional. Y bueno, pues de la seguridad se desprende el desarrollo y se desprende la calidad de vida. Pero principalmente la seguridad es un factor muy importante. Aquí la gente puede andar transitando en todo el estado de noche y de día. Aquí los comerciantes pueden estar en su mercado, pueden estar en una plaza comercial y nadie les va a ir a pedir piso o extorsionarlos. Y bueno, a final de cuentas, eso la gente... Lo valora y sabe lo que tenemos y sabe que trabajando en unidad y en equipo pues se pueden mejorar donde hay áreas de oportunidad.
0: Ahora, subió el número de votantes para el PRI. Morena, ¿cuántos beneficiarios sociales tiene Morena en Coahuila?
1: No tengo idea, don Joaquín.
0: ¿No? Bueno, deben ser unos 435,000.
1: Pues sí, puede ser. Tiene los programas que son positivos y que ayudan a la gente.
0: Sí, pero a la hora de votar, ¿cuántos votos tuvo Morena?
1: 280, 290 más o menos.
0: De un padrón de 435,000 beneficiarios de los programas sociales, ahí hay una como separación y hay un aumento notable en la votación total y en la votación del PRI.
1: Sí.
0: ¿De cuánto fue?
1: Pues es que hubo un aumento de la participación del 10%. Normalmente es del 40% en estas elecciones. Y pues sacamos, fueron 680,000, 670,000 el PRI. Y la última elección de esta naturaleza, pues, sacamos como 450 aproximadamente.
0: Dice Ariadna Montiel, presidenta de Morena, que buscará impugnar la elección por...

0: a nuestra gente en las colonias, en los barrios, a acosarlas, a agravarlas. Y pues bueno, se hicieron algunos disturbios, ¿no? La calentura, la efervescencia, y la autoridad llegó a poner orden, a ver, ustedes para acá, ustedes para allá, pero en ningún momento se detuvo un solo diputado federal. Y bueno, cuestiones como esas que las dicen, que no tienen cómo sustentarlas porque pues no hay pruebas, me explico, no hay una sola foto, un solo video de un diputado, una diputada que haya sido detenido o consignada al Ministerio Público. También y mucho dice, menos,
1: también dice
0: mucho Arena menos Montiel. Algo más grave que son los levantones que sí suceden en otras elecciones como en el 21 en Sinaloa, ¿verdad?
1: Sí, le dice que va a pedir Morena la intervención de la UIF para investigar el origen del dinero.
0: Me parece muy bien que hagan todas las investigaciones. La verdad que el que nada debe, nada teme. Y acá nosotros, pues, se trabajó en orden, se trabajó en paz. Es más, hay mesas de seguridad. Se instaló la mesa de seguridad a las 5:30 de la mañana. Es una mesa en la que está el ejército, la guardia, las fiscalías, la marina, las instituciones de seguridad del gobierno federal, del gobierno estatal. Y no llegó ningún reporte grave a estas mesas de seguridad. Hubo reportes pequeños que se arreglaron en su momento, que se puso orden. Y las casillas que se abrieron cerraron sin ningún incidente, se contaron los votos sin ningún incidente. Entonces, realmente no hubo ningún problema mayor.
1: Pero no sé, pero gobernador Manolo Jiménez de Coahuila, la presidenta Sheinbaum hizo un llamado a que se realice un proceso jurídico al respecto del proceso electoral de Coahuila.
0: Pues las instancias o los partidos tienen el derecho de iniciar la ruta jurídica, que en caso que haya alguna inconformidad, pues es la ruta que hay que recorrer. Yo coincido con la presidenta. O sea, si algún partido político tiene algún...
1: No, estaba hablando del PRI.
0: Pues está hablando de que hay una inconformidad para que se inicie un proceso jurídico, ¿no? Por parte de Morena.
1: Sí.
0: Entonces, pues yo pienso que todos los partidos están en todo su derecho de iniciar un proceso jurídico de impugnación ante cualquier situación que no les haya parecido en una campaña. Pero eso es algo normal, don Joaquín.
1: Bueno, el Coahuila hoy publicaba Florestán en mi columna, decía que un Coahuila no hace verano, hablando de algunas expresiones de júbilo de cara al 27 y al 2030.
0: Sí.
1: Entonces, sí, ganaron Coahuila, pero Coahuila es el único estado priista. Bueno, y la mitad de Durango, ¿no? Medio Durango, priista, panista.
0: Pues sí, sí, les fue muy bien en la elección del año pasado ahí en Durango. Pues usted se acordará, estuvo buena.
1: Y en los dos casos el coordinador de Morena había sido Andy López Beltrán. Parece que no le fue bien, ¿verdad? Y además abandonó Coahuila hace 12 días.
0: Sí, acá supimos que anduvo un tiempo y luego abandonó la campaña. Se fue de la campaña. Es lo que nos dicen los amigos de Morena de por acá, ¿no?
1: En fin. ¿Y ahora qué sigue, gobernador, o qué?
0: Pues seguir trabajando, don Joaquín. No, sí. Ayer, no, más específico con su pregunta, pero es que ayer tuvimos una rueda de prensa donde justamente hablamos de la elección, hablamos de que fue una elección que premió la unidad del trabajo en equipo, los resultados, el amor por Coahuila. Y que era ya momento de darle vuelta a la página, ¿no? De seguir trabajando en unidad, de ser punto de encuentro entre todas y todos los coahuilenses para hacer cosas buenas por nuestro estado. Y que aquí siempre lo hemos dicho, no vamos ni para la izquierda ni para la derecha, vamos para adelante, ¿no? Y eso es nuestro objetivo, ya pasó la elección. Y como le decía, pues a jalar.
1: Bueno, gobernador Manolo Jiménez, gracias por contestarme.
0: Gracias a usted por la entrevista, le mando un fuerte abrazo y espero saludarlo pronto allá en la capital.
1: Así es, así será. Gracias. Muy buenas tardes, Manolo Jiménez, gobernador de Coahuila. Y después de los anuncios, el doctor José Antonio Lozano Díez. Continuamos.
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8: Las vacas tienen mejores amigas y sufren altos niveles de estrés cuando las separan de sus compañeras de establo habituales.
7: La importancia del saber.
8: La lengua de una ballena azul pesa tanto como un elefante adulto completo, siendo el órgano más grande conocido hoy.
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9: La Secretaría de Hacienda y Crédito Público informó sobre la renovación del Seguro para Catástrofes 2026-2027 por 10.400 millones de pesos. El seguro protege al patrimonio público, además de brindar atención oportuna a la población afectada por fenómenos naturales. El presidente municipal de Monterrey, Adrián de la Garza, encabezó una reunión para afinar los últimos detalles del operativo de seguridad y atención para los aficionados que asistan a partidos del Mundial. El alcalde supervisó los planes de acción desarrollados por las dependencias para el evento deportivo. El presunto sustituto de Nemesio Ceguera, al frente del cártel Jalisco Nueva Generación, Audías Flores, alias El Jardinero, promovió un nuevo juicio de amparo para evitar su extradición a los Estados Unidos al considerar que se trata de un proceso acelerado. Informó Daniel Wellbanks. 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

0: Bueno, les quiero informar que se está dando a conocer que el Juzgado Federal Primero Distrito tiró las medidas de suspensión que tenía la Asociación Mexicana de Titulares de Palco y Plateas para ingresar alimentos y vehículos al estadio. La suspensión de amparo dicta al juzgado se concede con efectos restitutorios. Dice que esto es para que no se ejecuten las medidas precautorias reclamadas y en consecuencia se dejen sin efectos todas aquellas medidas dictadas para su ejecución. Es decir, las cosas se quedan como estaban. Es por el amparo de un juez que le dio, pues no sé si al Estadio Azteca o a la FIFA, pero un juez les dio el amparo. Y hoy es jueves, no, hoy es martes, estaba pensando en el Mundial ya. Sí. Hoy es martes, el doctor José Antonio Lozano Díaz, presidente de la Junta de Gobierno de la Universidad Panamericana y del IPAD. Querido doctor, ¿cómo estás? Buenas tardes.
1: Hola, querido Joaquín, ¿cómo estás? Qué gusto saludarte.
0: Muy bien, a todos.
1: Aquí verte nuevamente con una semana muy movida.
0: Sí.
1: Muy movida.
0: ¿Una semana? ¿Un mes? ¿Un año?
1: Sí. Digo. Fíjate que hablaba con una persona la semana pasada, un directivo de un banco, y me decía, con todas las personas con las que he hablado, directivos de banco, personas y demás, hay algo que estoy encontrando común a todos. Les pregunto, ¿y cómo estás? Y me dicen, cansado. Se repite mucho la palabra cansado. Parecería que hoy estamos pasando, yo lo empiezo a notar, por una especie de cansancio. Alguno decía, oye, pues es que estamos en mediados de año y yo ya siento que es noviembre o diciembre. O sea, ha sido una intensidad más. Por otro lado, también he estado viendo mucho la conversación que hay en distintos lugares. Me ha llegado mucho y me dicen, oye, es que este mundial como que no ha terminado de... No se termina de sentir ese ambiente que en otros momentos hemos visto, hemos sentido. Y entonces la pregunta es, ¿qué nos está pasando como sociedad? Pero sobre todo, ¿qué nos está pasando como personas?
0: Aquí habría como una especie de depresión generalizada.
1: Fíjate que es
0: lo digo por lo del cansancio, porque una de las expresiones más contado de la la depresión es el cansancio, ¿no?
1: Sí.
0: Un aparente cansancio, no sé.
1: Sí. Yo creo que en esto sí lo hay, Joaquín, y lo que hay es un gran, sin que nos demos cuenta, agotamiento. La pregunta es, ¿por qué estamos agotados? ¿Qué está pasando? ¿No? ¿De dónde viene esto? Si uno dijera, oye, pues viene de las cosas que están pasando en el mundo, las guerras, de la situación política, de nuestro país, creo que la respuesta no termina de ser completa. Yo creo que hay algo más allá. Y dando vueltas al tema, fíjate que llegué a algo que quiero comentarte hoy, dejárselo al auditorio, que me parece importante tenerlo en la mente, tenerlo en cuenta. Fíjate que estamos viviendo, por el uso de las pantallas tan intensivo, una mutación en las personas, un uso de las pantallas que además nos lleva a muchos estados de emocionalidad muy rápido, muy fuerte, que se oye un poco rara la palabra, pero una digimorfosis, una transformación que estamos teniendo porque estamos fundidos de tantos estímulos, de tanta pantalla. Veía yo unos datos que me parecían impresionantes hace unos días. Fíjate que una persona toma su celular, por ejemplo, un joven toma su celular al día alrededor de 1,200 veces para verlo. Que estás aquí y volteas a verlo y demás. Los estímulos que eso te produce al día son miles. Se calculan de 3,500 y 5,000. Y si uno lo comparara en cómo era la vida antes, una persona antes, por ejemplo, una persona en el siglo XIX, quizás principios del siglo XX, ¿cuánto tardaba en recibir 3,500 o 5,000 estímulos?
0: Pues a veces ni en su vida.
1: Un año, Joaquín.
0: Ah, un año.
1: Un año. Hoy en un día tienes prácticamente lo que antes recibías en un año. Entonces tú tienes un cerebro, todo el córtex, que está recibiendo continuamente estímulos y que no está preparado para ello, que no ha evolucionado para ese nivel de estímulos. Entonces, ¿qué es lo que está sucediendo? ¿Por qué este cansancio? ¿Por qué estamos saturados, Joaquín? Si no nos damos algunos espacios para ver la vida de otra manera, por ejemplo, para leer, para cerrar un ratito lo que aquí hemos hablado en el programa en otras ocasiones, el ayuno de pantallas. Estamos en un momento en el que ya nuestro cerebro ha desconectado algunos receptores de dopamina, algunas cosas que ya no está sintiendo. Entonces, fíjate cosas que nos están pasando. En el momento actual, nos pasa más rápida la percepción del paso del tiempo que lo que sucedía antes. Si tú piensas, y muchos de aquí, oigan, ¿cuánto hace? Yo les preguntara que estaban en el pavo navideño, vas a decir, ayer, esto sí, fue ayer.
0: En el año nuevo, era ayer.
1: Ayer, Joaquín, estamos ya en el mundial, ya es mediados de año. Y muchos van a decir, ¿pero cuándo pasó esto? Porque no me enteré. Nos pasa cada vez más rápido el tiempo. Otro efecto que tienen las personas, todo este estímulo en las pantallas, es que hemos perdido el sentido del espacio. Tú le preguntas a una persona, y sucede en muchas ocasiones, me ha pasado, oye, ¿viste a esta persona? Sí, fíjate que hablamos de esto y lo otro. Ah, muy bien. ¿Cuándo lo viste? Ya cuando le dice el cuándo, ay, hoy es martes, no me acuerdo si fue la semana pasada, la antepasada. Pero eso no es lo más grave. Pregúntale muchas veces dónde lo viste. Y muchas veces no te vas a saber decir si fue un mensaje de WhatsApp, si se hablaron por teléfono o si se vieron presencialmente. O sea, que ya hay un cambio. Se calcula que ese umbral entre la realidad y el mundo digital, en un país como Estados Unidos, lo ha perdido más de la mitad de la población. O sea, para más de la mitad de la población, si tú le preguntas, ya no sabe qué vio en el mundo digital, en las pantallas en las que pueden estar hasta 7 horas y media efectivas, y qué fue real, qué vio en la realidad. Entonces, ante esto, llega hoy un mundial a México, y un mundial en el cual traemos esta situación, esta carga tan fuerte de dopamina, está, digamos que un poquito fundidos de nuestra capacidad de atención. ¿Qué nos sucede? Lo que nos está sucediendo en las Navidades, Joaquín, lo que nos está sucediendo en los Días de Muertos. Tenemos menos capacidad de disfrute, nos ha dado anhedonia. Tenemos menos capacidad de sentir las cosas. Hemos perdido sensibilidad porque estamos saturados. Y esa saturación hoy lo reflejamos en un evento como el Mundial, pero lo podemos notar en cómo quizás las Navidades de hace 15 o 20 años las sentíamos distintas y cómo sentíamos diferentes los Días de Muertos. Qué importante recuperar la sensibilidad, la capacidad de disfrute de la vida, Joaquín. Creo que esa es una reflexión hoy y de eso además haremos muchos comentarios en los siguientes programas de cómo hacerlo.
0: Perfecto. Gracias, doctor.
1: A ti, Joaquín.
0: Gracias, el doctor José Antonio Lozano Díez. Don Pepe.
2: Buenas tardes, Joaquín. Buenas tardes al auditorio de Radio Fórmula. Congruente con el discurso pronunciado durante su gira de fin de semana en Veracruz, la presidenta Claudia Sheinbaum ha mantenido defensa del expresidente Andrés Manuel López Obrador, acusando a la oposición de derecha y ultraderecha de montar una campaña para desacreditar al expresidente. Explicable que la jefa del Ejecutivo Federal, en plena campaña para las elecciones de 2027, rechace deslindarse del tabasqueño con el argumento de que nosotros somos el segundo piso de la cuarta transformación que tiene sus cimientos en el gobierno de López Obrador. Pero Joaquín, siempre ha sido muy delicado el equilibrio entre la autonomía de un gobierno en funciones y la influencia de un expresidente. El riesgo es que podría magnificarse el peso del liderazgo de López Obrador en la cuarta transformación. Gracias y buenas tardes, Joaquín.
0: Gracias, don Pepe. Eso es todo. Buenas tardes. Nos vemos mañana a la 1 de la tarde. Los dejo con Marion y con Risco. Hasta mañana. Que le pasen muy bien.
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16: El dromedario habita en zonas desérticas y solo tiene una joroba en su espalda. Puede soportar temperaturas extremas de frío y calor. Cuando corre, alcanza una velocidad de 65 kilómetros por hora y es capaz de cargar 170 kilogramos. No almacena agua como se piensa, sino que la obtiene metabolizando grasa almacenada en tejidos, principalmente en la joroba, misma que funciona como aislante de la radiación solar. Aunque está hecho para soportar la sequía, si no toma agua en un gran tiempo, pierde fuerza y peso. El dromedario puede estar sin comer hasta 7 días, pero se recupera si beben hasta 100 litros de agua en un solo día.
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19: Tres de la tarde en punto. En este martes 9 de junio, yo soy Javier Risco. Y gracias por darme la oportunidad de llegar hasta su casa a través de Telefórmula, por escucharnos en el 104.1 de FM, por seguirnos a través de YouTube y por descargar el podcast esta tarde, mañana por la mañana. Gracias por formar comunidad. Ya lo sabe, queremos que la comunicación sea de ida y vuelta, @jrisco@radio-fórmula. Y en el 55-52-79-22-91, estamos también pendientes de escucharlo. En 48 horas, si Dios quiere y la gente lo permite, estaremos festejando el 6-1 de México. Y la lluvia también, a ver si Tlaloc no se pone roñoso. Pero bueno, decíamos, si Dios quiere y la gente lo permite, porque la verdad es que por lo menos las cámaras, los micrófonos han estado pendientes de lo que ocurre sobre Calzada de Tlalpan. Quien nos tiene toda la información es Lisbeth Hernández. Lisbeth, cuéntanos, tú estás ahí, ¿qué acaba de ocurrir? ¿Cuál es la información más reciente? Adelante.
20: Javier, muy buenas tardes, me da mucho gusto saludarte. Pues la gente se desplegó esta mañana por Calzada de Tlalpan y Tasqueña para intentar llegar al Estadio Ciudad de México. Sin embargo, a la altura de Divisi del Norte ya nos esperaba un nutrido dispositivo de seguridad por parte de la Secretaría de Seguridad Ciudadana. El equipo metropolitano resguardaba la zona y también fueron pues colocados concretos de bloques de concreto para impedir que pues con algún vehículo pues intentaran pasar y llegar hacia el estadio. Un dispositivo de seguridad nunca antes visto en cuanto a numeroso de pues el mismo, y pues también una respuesta de la gente que pues llamó bastante la atención, porque en esta ocasión no confrontaron, venían en totalmente pacífica, únicamente ofrecieron una conferencia de prensa en la que una vez más lanzaron este ultimátum a la presidenta Claudia Sheinbaum para decirle que tenía 48 horas para pues aceptar reunirse con ellos si es que, y esto lo cito textualmente, si es que querían inaugurar el Mundial. De esta manera, el día de hoy no hubo confrontación, no hubo enfrentamiento, sin embargo, bueno, se lanzó este mensaje importante por parte de la coordinadora. De igual manera, pues dijeron, la llamaron a tener cuidado con las declaraciones que se emiten desde Palacio Nacional, porque negaron que su sueldo sea de 20,000 pesos, negaron también que pues hayan recibido una propuesta que resuelva sus demandas, que es justamente el conflicto que los tiene protestando, y dijeron que...
19: Mira, y es que, perdón, Lisbeth, hasta ahora tenemos las imágenes de Tlalpan y, como lo dices, Lisbeth, ya con tantos años de experiencia cubriendo la ciudad, dices, nunca habías visto un operativo coordinado y de este tamaño para el enfrentar una marcha, Lisbeth. Es el que estamos viendo en pantalla en este momento.
20: Así es, Javier, nunca habíamos visto un dispositivo así, un dispositivo de seguridad. También hay que decirlo, nunca habíamos visto que una serie de movilizaciones amenazara con boicotear un evento de esta índole y de esta magnitud como es un mundial, también hay que decirlo. Sin embargo, como te comentaba, pues el llamado de la gente fue porque también dijeron que hoy iban a llegar más integrantes a la Ciudad de México provenientes de diferentes estados del país, y también mañana por la mañana, para que el jueves pues se sumaran a todas estas movilizaciones que tienen contempladas pues la coordinadora, por una parte, la Coordinadora Nacional de Trabajadores de la Educación, pero también hay que recordar que este día están previstas más movilizaciones, al menos 11 de sí, diferentes organizaciones. Entonces, bueno, pues está ahí el llamado del día de hoy. Se retiraron ya, a las 2 de la tarde comenzaron a retirarse de Calzada de Tlalpan.
19: Muy bien. Pues, Lisbeth, estamos al pendiente. Extraordinaria la crónica de lo que viviste el día de hoy, lo que se vivió también en Tlalpan. Nos vamos a detener, por supuesto, en este tema. Gracias, Lisbeth. Un abrazo.
20: Estamos pendientes, Javier. Abrazo de vuelta. Muchas gracias.
19: Pausa y regresamos con este tema.
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3: Explorando la naturaleza. Considerada el segundo pulmón del mundo, la selva del Congo es la segunda selva tropical más grande tras el Amazonas. Se extiende por 6 países africanos y es famosa por ser el hogar de gorilas de montaña y los chimpancés. Sus densos bosques son esenciales para la lluvia regional y el sustento de millones de personas. La conservación de este ecosistema es prioritaria para proteger especies endémicas y mantener la biodiversidad.
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19: 3 de la tarde con 8 minutos. Gracias de verdad por sus comunicaciones. Y vámonos directamente ya con el tema del día. Hace unos minutos mi colega Enrique Acevedo tuvo la oportunidad de platicar con Filiberto Frausto, el secretario de la CENTE en la sección de Zacatecas. Esto fue lo que le dijo hace unos minutos a Enrique Acevedo. Es el tono de la Coordinadora Nacional de Trabajadores de la Educación.
6: Si no se cumple la promesa de campaña de la presidenta o se comienza a trazar el proceso para que se dé cumplimiento a esa promesa, pues necesariamente y en contra de nuestra voluntad estaremos también permaneciendo el jueves en ese contexto mundialista.
19: Bueno, palabras de la coordinadora, si no se cumple lo prometido por la presidenta, abrogar el tema de la ley del ISSSTE, digamos, como tema principal, dice, nos mantenemos hasta el día de la inauguración. Y le agradezco que me acompañe en la línea César Cravioto, el secretario de Gobierno de la Ciudad de México. Secretario, ¿cómo estás? Buenas tardes. No sé si todavía sigas en Tlalpan. Vimos las imágenes. Tú estuviste ahí justamente para hablar con los líderes de la Coordinadora Nacional de Trabajadores de la Educación, secretario.
7: Sí, sigo aquí en Tlalpan, ya del otro lado de Tlalpan, ya me vienen a echar unos tacos.
19: Ah, bueno, pues provecho, secretario, pero a ver, cuéntenos un poco lo que acaba de suceder, la negociación que tuvieron desde el gobierno de la Ciudad de México con la coordinadora. ¿A qué acuerdos llegaron o qué sucedió, secretario?
7: Bueno, como tal no hubo acuerdos. Lo que sucedió es que pusimos una valla, primero con dos autobuses, una grúa, y después con compañeros de la Secretaría de Seguridad Ciudadana, y lo que les dijimos, yo hablé por teléfono con el dirigente de la sección de aquí de la ciudad y con algunos de Oaxaca, les dijimos que pues no era un capricho del gobierno de la ciudad que no pudieran continuar con su marcha hacia el estadio, que pues tendrían que comprender que en menos de 48 horas pues se va a inaugurar el mundial aquí en el estadio y que pues ya lo tenemos que resguardar, ya digamos que ya es el estadio, ya es una instalación de seguridad nacional por lo que va a ocurrir en menos de 48 horas.
19: Ah, bueno, entonces, importante decimos, entonces lo que nos ya. Dices. A ver, secretario, importante lo que nos dices. Ya lo tenemos que resguardar. ¿Eso significa que las próximas 48 horas va a haber presencia de esta policía de aproximación con este número ya sobre Tlalpan, ya sobre la última milla para llegar al estadio?
7: O sea, el operativo de cerrar toda la última milla no, todavía no se va a implementar, pero por supuesto que ya tenemos presencia de seguridad en todos los alrededores pues para acciones como esta, que no estaba prevista, que se definió en la madrugada de hoy, pues se pueda reaccionar.
19: Ya es un tema también, y lo subrayo, de seguridad nacional, el mantener libre la llegada al Estadio Ciudad de México. Así se le va a considerar. ¿Va a haber presencia también por parte de la Guardia Nacional, secretario?
7: Bueno, nos toca como gobierno de la ciudad atender este tema, porque es obviamente en la Ciudad de México. Ya al interior del estadio, pues ya son otras corporaciones, pero digamos que todo lo que es vía pública le toca a la Ciudad de México. Y lo que hemos hablado con ellos y que hemos estado también hablando ayer, tuve reunión con familiares de buscadores y con este grupo antimundial justamente, les dijimos, el gobierno de la ciudad va a respetar la libre manifestación, pero también les pedimos que el derecho de quien quiera asistir al estadio, pues también lo tenemos que resguardar nosotros. El derecho de quien quiere en un espacio ver un partido, pues también lo tenemos que garantizar nosotros. Entonces, mientras se respeten los distintos derechos, pues no, espero que no tengamos ningún tema. Entonces, digamos que las reglas del juego están muy claras y está muy clara la posición del gobierno de la ciudad. Respetar la libre manifestación, que sean manifestaciones pacíficas, sí, y que se respete.
19: A ver, hemos visto también, secretario, por parte de algunas personas de la coordinadora, el ataque a ciertos, vaya, a vallas también, a vehículos por parte del gobierno capitalino y de la Secretaría de Seguridad. ¿El día de hoy hubo algún detenido, secretario?
7: No ha habido detenidos, no ha habido detenidos.
19: ¿Qué pasa también? Estamos hablando con César Cravioto, secretario de Gobierno de la Ciudad de México. Esto sucede, digamos, a las inmediaciones del estadio, pero por supuesto se tiene otra cita muy importante en el Zócalo capitalino, el famoso FIFA Fan Fest, pues más importante en el Zócalo capitalino. ¿Qué se tiene previsto, secretario, para eso? ¿Qué le dices directamente a la ciudadanía que tenía pensado, que no alcanzó boleto para el estadio, pero quería o quiere asistir al Zócalo?
7: Bueno, tenemos también un operativo para el espacio del en general del centro de la ciudad. También informar que hay otros 17 espacios donde la gente puede ver de manera gratuita el partido del jueves. No todo el mundo tiene que llegar al Zócalo, en todas las alcaldías. Y ahí están en las distintas páginas del gobierno de la ciudad. Ahí están los 17 espacios que van a estar instalados.
19: Pero, perdón, sigue, secretario, sigue la invitación abierta, ¿verdad?, para que la gente vaya al Zócalo el próximo jueves, al FIFA Fan Fest, digamos, uno de los más grandes.
7: Sí, nada más estoy haciendo la observación de que no es el único espacio. O sea, están los otros 17 espacios. Por si alguien vive en Gustavo Madero, pues hay dos en Gustavo Madero, no tienen que bajar hasta el Zócalo. O si vives en Iztapalapa, hay otros. Quien quiera asistir al centro también lo puede hacer.
19: ¿Vas a estar en el Zócalo capitalino?
7: Bueno, voy a estar en las inmediaciones del Estadio Azteca.
19: ¿Vas a estar trabajando en las inmediaciones del Estadio Azteca?
7: Sí, nos va a tocar hacer lo que hoy, aquí en las inmediaciones.
19: Y te lo pregunto porque me parece que la jefa de gobierno y la presidenta habían dicho que iban a estar en el Zócalo capitalino.
7: Sí, ella está allá, pero pues también nos tenemos que repartir la chamba. Entonces yo voy a estar aquí en las inmediaciones del Estadio Azteca porque pues seguramente vendrán distintos colectivos a manifestarse. Mira, todo el mundo sabe que el foco del mundo va a estar aquí. Entonces cualquier tema que cualquier colectivo quiera que se conozca en los medios, pues lo van a manifestar aquí. Entonces, pues mi chamba es concertar, es hablar, es establecer diálogo con todo el mundo. La Secretaría de Gobierno va a estar sobre todo enfocada en las inmediaciones del estadio.
19: ¿Tú le aseguras entonces a la ciudadanía que tiene boleto para la inauguración que va a poder llegar sin ningún problema al Estadio Ciudad de México?
7: Sí, pero también les pedimos algo, que lleguen lo más temprano posible. Es a las 11 la inauguración.
19: Sí, y por cierto,
7: temprano, que se echen el desayuno aquí en el estadio, hay muchos restaurantitos cerca, adentro del estadio, o sea, que vengan y que desayunen por acá, en las inmediaciones del estadio, para que sea más sencillo.
19: Mira, no sé si nos puedas confirmar esta información, pero está publicando en este momento el diario Reforma que el acceso a la última milla el próximo jueves abrirá a partir de las 6 de la mañana rumbo al estadio. Es información que está circulando. A las 6 de la mañana del jueves 11 de junio ya podrán llegar los aficionados que tengan boleto directamente al Estadio Ciudad de México, desde las 6 de la mañana.
7: Sí, justamente, bueno, eso lo publica hoy un diario, pero nosotros lo hemos dicho, que va a estar confinado desde el día anterior, o sea, desde mañana estará confinado, y que dependiendo la hora en que abra el estadio sus puertas, pues nosotros un poco antes abriremos el acceso a esta última milla.
19: Bueno, pues
7: por eso digo que sí es importante que no, ahora sí que no lo dejemos a la última hora querer llegar a las 11 en punto. Mejor que se vengan temprano y nos facilitará la tarea a todos.
19: Secretario, le agradezco de verdad esta comunicación, más porque estabas apenas comiendo. Gracias de verdad por contestar la llamada y estaremos al pendiente de tu labor el día de mañana, el día de pasado, por supuesto, y lo que ocurra en la Ciudad de México. Gracias, secretario.
7: Vale. Gracias, Javier.
19: Es César Cravioto, el secretario de Gobierno de la Ciudad de México, y le agradezco que me acompañe en la línea Isael González. Él es justamente uno de los líderes de la Coordinadora Nacional de Trabajadores de la Educación, representantes importantes de la sección 7 de Chiapas. Isael, muchísimas gracias por acompañarnos. Buenas tardes, ¿cómo estás?
4: Buenas tardes, bien, bien. Gracias por el espacio.
19: 51 reuniones son las que se tienen, las que se han contabilizado con diferentes autoridades de gobierno. Y en 51 reuniones no han podido llegar a un acuerdo con las autoridades, Isael.
4: En efecto, nuestras demandas centrales, la abrogación de la reforma a la ley del ISSSTE de Felipe Calderón, la reforma educativa, y es tan sencillo, no es muy complicado, no requerimos una enorme redacción, solamente que nos regresen a la jubilación con 28 años de servicio y para las maestras 30 años para los varones, la pensión solidaria y obviamente que la UMA no se utilice para el cálculo de la pensión. Así es de concreto.
19: Sin embargo,
4: hasta hoy no ha habido una propuesta que se acerque a la abrogación. Por eso seguimos en nuestra lucha.
19: ¿Qué sintieron el día de hoy, profesor, al ver este operativo de seguridad sobre Calzada de Tlalpan? Decía nuestra reportera, no lo había visto en muchísimos años. ¿Qué sintieron desde la coordinadora?
4: Cuando se observa la imagen, nos recuerda, por supuesto...
19: A ver, profesor, deme un segundo, nos quedamos con eso. Vamos a una pausa y regresamos con esta conversación.
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12: Los labios no sudan porque no tienen glándulas sudovíparas. Por eso se secan con tanta facilidad durante el invierno frío.
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19: 3 de la tarde con 23 minutos. Gracias a Isael González, él es coordinador, es secretario general de la sección 7 de la Coordinadora Nacional de Trabajadores de la Educación en Chiapas. Isael, estábamos hablando del despliegue el día de hoy por parte de estos policías de proximidad, así se le ha llamado, sobre Tlalpan. ¿Qué decir de esto, profesor?
4: Sí, comentaba que cuando estamos ya frente a ellos, nos recordó los momentos más difíciles que hemos atravesado con los gobiernos anteriores. Concretamente, el más próximo fue el gobierno de Peña Nieto, tanto aquí en la Ciudad de México y en Chiapas. Un despliegue muy, muy importante en esa etapa, y ahora, obviamente, se observó algo similar, quizá no en la misma actitud que en ese tiempo, pero con las vallas de concreto incluso, y después los camiones donde ahí dice que estaba la policía montada. Imagínense, al rato atacarnos con los caballos, la verdad que es lamentable que se asuma una actitud de ese tipo cuando han dicho que no son lo mismo que los gobiernos anteriores. Deben avanzar con la solución de nuestras demandas, es lo justo. No pedimos privilegios, pedimos únicamente lo justo para las maestras y los maestros.
19: Ya dijo el secretario de Gobierno de la Ciudad de México hace unos minutos, estuviste escuchando la conversación con César Cravioto, ya tenemos que resguardar el estadio y la última milla, es un tema de seguridad nacional. ¿Van a intentar desde la Coordinadora Nacional de Trabajadores de Educación el día de mañana y pasado otra vez ir directamente al Estadio Ciudad de México?
4: Cada tarde-noche nos instalamos en Asamblea Nacional para revisar la actividad. No adelantamos, vamos revisando los escenarios. No hay una actitud de la Coordinadora Nacional de una lucha violenta. Nuestra lucha es pacífica, la violencia viene del otro lado. Nuestra ruta es clara, es manifestarnos en el marco del Mundial. No, por supuesto que vamos a buscar confrontar o alguna afectación a alguna persona, algún ciudadano. Al contrario, luchamos por justicia y por supuesto que no tenemos ninguna idea de alguna afectación directa hacia algunas personas. La lucha es de todos, la lucha es social, no solo es gremial. Hoy en la tarde-noche nos vamos a reunir de nuevo y realizaremos la actividad de mañana y hasta los días que las bases del magisterio nos digan hasta dónde llegaremos. No tenemos una fecha.
19: Como le decía también al propio secretario, pues muchísima gente no alcanzó lugar para ir al estadio y una de las opciones era el FIFA Fan Fest del Zócalo capitalino. ¿Ustedes permitirán que los aficionados, que los ciudadanos vayan a esta, a este fan fest mundialista para el próximo jueves?
4: No tenemos definido lo que vamos a realizar ni mañana ni el jueves. Lo va a ir definiendo la asamblea que se instala día con día.
19: Digo, sí deberían de dejar pasar a la gente, ¿no? Vaya, es un hablando un poco del respeto de los derechos también, Isael.
4: Como decía hace rato, no tenemos alguna intención de faltar el respeto o de dañar a algún ciudadano. Al contrario, somos maestros buscando justicia. Sí. Y le pedimos al gobierno que mejore la propuesta para resolver nuestras demandas. Sí, es un hecho en que en esta fiesta, en este evento, aquí estamos, y por supuesto que ya la prensa del mundo ya se dio cuenta que nos hace falta justicia, y el objetivo principal era eso, era manifestarnos en este marco.
19: Claro.
4: Si las demandas estuvieran resueltas, de verdad que no tuviéramos la necesidad de permanecer por mucho tiempo en la Ciudad de México.
19: Hablábamos de 51 reuniones previas. ¿Qué les hace pensar, profesor, que en la reunión 52 y 53 con las autoridades se va a cumplir algo que ya las autoridades han dicho como inviable, que no es negociable?
4: Nosotros mantenemos nuestra lucha y no vamos a renunciar. Lleva la Coordinadora Nacional 46 años, van a ser 47 ahora en diciembre, y vendrán muchos años más la gente, porque no se han resuelto las demandas, aparecen otras demandas. Y entonces el incremento salarial, por ejemplo, muy, muy bajo, por supuesto que también es una demanda, pero nos hemos centrado en las dos demandas principales. ¿Qué va a haber, qué resultados en la siguiente reunión? Si llegan con lo mismo, la gente va a seguir su ruta.
19: Bueno.
4: Hemos recesado y volvemos. Recargamos energía y volvemos, y la lucha sigue.
19: Gracias, profesor, por acompañarnos esta tarde. Estaremos al pendiente de lo que suceda esta tarde-noche en esta reunión de las distintas secciones de la coordinadora. Gracias.
4: Gracias. Saludos a su audiencia.
19: Bueno, pues es Isael González, él es secretario general de la sección 7 de la Coordinadora Nacional de Trabajadores de la Educación. No hubo acuerdo otra vez el día de hoy. Las autoridades dicen ya tenemos que resguardar el estadio, esta última milla, y es un tema de seguridad nacional, e insisten en que no van a caer en provocaciones. Vamos a lo que sigue sin salirnos de los temas.
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19: ¿Cuántas cosas en el marco de el inicio del Mundial, de lo que significó México como sede? Olivia, bienvenida a tu espacio. ¿Cómo estás? Qué gusto verte.
6: Qué gusto saludarte, Javier. Sí, bueno, aparte del tema de la gente, que ya escuchaba la información que dabas al inicio del programa, pues esperan muchas otras manifestaciones y algunos de los colectivos que también se han estado manifestando en los días previos, avisando que van a tener acciones, pues son los colectivos que reúnen a familias de personas desaparecidas en el país. La pelota vuelve a casa y los desaparecidos, ¿cuándo? Es una de las consignas que grupos de familias y de madres buscadoras han estado repitiendo en las calles del país para visibilizar esta crisis de desapariciones que vive el país, aprovechando pues esta exposición mediática, este foco público que está teniendo y va a tener aún más este mega evento deportivo, ¿no? Hemos visto que han pegado fichas de búsqueda por todos lados, han hecho veladas en homenaje a las personas desaparecidas, han desplegado lonas, han hecho protestas pacíficas. Simplemente ayer, Javier, tú estabas en Puebla, pues en las inmediaciones del estado Cuauhtémoc, previo al partido amistoso de España contra Perú.
19: Ahí los vi. Ahí vi esa manifestación. Efectivamente, en paz, gritando y buscando a sus desaparecidos.
6: Sí, convocada por la voz, el colectivo Voz de los Desaparecidos en Puebla. Bueno, ahí hubo algunas denuncias de que elementos de seguridad los habrían encapsulado. Ahí se dieron a conocer los videos. Pero bueno, la realidad es que lo que hay detrás pues es efectivamente una crisis enorme que no se puede, desde luego, ignorar solamente porque somos una de las sedes de esta Copa del Mundo 2026. Y las cifras son clarísimas. Para el 25 de mayo de 2026, el Registro Nacional de Personas Desaparecidas contabilizaba 134,460 personas desaparecidas en México. Así que es una problemática que no se puede hacer a un lado, ¿no? Con todo y que pues seamos anfitriones de un evento de esta magnitud, uno de los anfitriones. Al respecto de esto, la organización Amnistía Internacional lanzó un comunicado el día de ayer, en el cual pide proteger y escuchar a las mujeres particularmente buscadoras que pues planean seguir protestando durante el Mundial de Fútbol. Tan solo en la Ciudad de México, para el 11 de junio, que es la fecha inaugural, se tienen convocadas más de 5 megamanifestaciones que incluyen colectivos de madres buscadoras, bueno, también están los maestros, pensionados de Pemex, de la Comisión Federal de Electricidad, transportistas. Bueno, va a ser un día muy particular, obviamente por lo que va a pasar en el Estadio Azteca, o ahora también llamado Banorte, pero también por lo que va a pasar alrededor de lo que revela de problemáticas y de conflictos y de temas pues pendientes de resolución en el país, particularmente el de la crisis de personas desaparecidas, me parece sumamente relevante. En Jalisco también, Javier, hemos estado viendo, Jalisco, que por cierto es uno de los estados en el país que tiene más personas, las cifras más altas de personas desaparecidas. Bueno, recientemente vimos cómo fue el operativo en el cual detuvieron y luego mataron también al Mencho, uno de los líderes del cártel Jalisco Nueva Generación. En Jalisco hicieron estampitas del como simulando las del álbum del Mundial Panini, que fueron colocadas por integrantes del colectivo Luz de Esperanza en Guadalajara, que también pues
19: ahí están las imágenes, justamente
6: ahí están pegadas. Y bueno, están por todo el centro histórico de Jalisco, no solamente ahí, pero bueno, ahí surgió esta iniciativa. Y pues sí, buscan justamente aprovechar esta atención que genera el fútbol, que genera el álbum Panini, que tantas niñas y niños están llenando, pues para llamar la atención de lo que sucede. Bueno, estamos hablando ahorita de Jalisco en particular, pero también vimos lo que hizo, por ejemplo, Fuerzas Unidas por Nuestros Desaparecidos Nuevo León recientemente, que también circuló muchísimo en redes sociales y logró su cometido de pues posicionarse, ¿no?, en la atención pública, y es que utilizando inteligencia artificial modificaron la fotografía oficial de la selección que se tomaron ahí en el Museo de Antropología, y en vez de los jugadores pues estaban los rostros nuevamente.
19: Pues que sirva también, Olivia, yo creo que para visibilizar todos estos, hay que decirlo, crisis del Estado y tragedias del Estado, también para alzar la voz. Me parece que es el ánimo también de Amnistía Internacional cuando publica este comunicado, el respeto a esta manifestación, Olivia.
6: Sí, y advertir sobre los riesgos que corren las buscadoras en el contexto de las protestas que van a llevar a cabo.
19: Gracias, Olivia, te mando un abrazo. Pausa y regreso.
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9: Los pulpos tienen 3 corazones que bombean sangre azul por todo su cuerpo para sobrevivir en las profundidades del mar.
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23: Integrantes de la CENTE pidieron a la presidenta Claudia Sheinbaum reunirse con ellos. Además, le solicitaron al gobierno federal una nueva propuesta que atienda sus demandas. Asimismo, anticiparon que más integrantes del magisterio se unirán a la movilización del jueves, día de la inauguración del Mundial de Fútbol. El senador de Morena por Michoacán, Raúl Morón, compareció en calidad de testigo este martes ante la Fiscalía General de la República por el homicidio del exalcalde de Uruapan, Carlos Manso, ocurrido en noviembre de 2025. Fue publicado en el Diario Oficial de la Federación el decreto por el cual el próximo 11 de junio, día de la inauguración del Mundial de Fútbol, se implementará el esquema de trabajo en casa de empresas públicas y privadas en la Ciudad de México como parte de las medidas para agilizar la movilidad y garantizar la seguridad durante el evento. Informó Itzel Vanegas. 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
19: Tres de la tarde con 38 minutos. Gracias de verdad por sus comunicaciones a través de Twitter, vía telefónica. Estaba leyendo esta nota de Animal Político justamente. ¿Quiénes sí y quiénes no tendrán home office el día de la inauguración del Mundial? Se publicó en el Diario Oficial de la Federación el decreto oficial para suspender clases y hacer home office en la Ciudad de México este jueves 11 de junio. Dice, conoce a quienes aplica y quienes sí deben trabajar, dice el gobierno de la ciudad. El gobierno de México publicó esto en el Diario Oficial de la Federación. Esta medida no aplica para todo el mundo. El decreto que otorga home office a los ciudadanos de la capital aplica únicamente a las dependencias y entidades de la Administración Pública Federal, a quienes trabajan para el gobierno. En el caso de empresas privadas, el decreto no obliga a establecer home office, únicamente las exhorta, por lo que será

0: que dice el Sistema Meteorológico Nacional. Pero bueno, estaba revisando hace unos segundos este extraordinario documento que publicó Integralia, esta extraordinaria organización que se encarga de analizar datos. Y es muy interesante porque compara, dice, cómo llega México al Mundial de 2026 y hace unas comparaciones de lo que era México en el 70, en el 86, en el 2026. Y no puedo dejar de pensar en la locura que fue la creación del Estadio Azteca en 1966. ¿Cómo imaginar en qué cabeza de la familia Azcárraga se les ocurrió hacer un estadio de 120 mil personas, porque estaba previsto para 120 mil personas esta primera maqueta, en una ciudad que tenía 5.5 millones de habitantes? Imagínense lo que era la visión de futuro, la visión de futuro de este hombre para decir, vamos a construir un estadio de 120 mil. Ahora nos parece corto, creo que ya han reducido. Ahorita nos lo dirá Tlatuani Carrera, que estará por acá, el director de Sports Illustrated, en qué quedó la cifra final. Me parece que entre 88 mil y 90 mil personas aproximadamente. Pero bueno, veía este extraordinario trabajo de Integralia de cómo era el México del 70, del 86 y de cómo es hoy. Y eso, los indicadores políticos, económicos también, y los retos que se ponen en el panorama en este momento, lo que significará la vitrina global para México, el impacto marginal sobre el PIB, la seguridad, los delitos a la baja, pero con algunos riesgos, y hay que decirlo también, infraestructura insuficiente. Bueno, el Aeropuerto Internacional de la Ciudad de México, hoy por hoy, con un socavón, en la entrada principal de la Terminal 2, en la subida, justamente, está clausurada en este momento la subida. Pero bueno, es lo que es parte de la reflexión que vamos a hacer. Ya está llegando mi querido Tlatuani Carrera. Pásame, por favor, ven pasando, por favor, la revista de Sports Illustrated, porque vamos a hablar de eso. Ya saben que la oficina de mi querido Tlatuani Carrera es el deporte. Y acaba de sacar hace unos minutos casi, sigue calientita, esta edición de junio de 2026, por acá atrás, mi querido Tlatuani, de Sports Illustrated México, la guía completa del Mundial 2026. Ahí está. Pásale. El balón está de fiesta. El máximo certamen del fútbol busca un nuevo campeón. Y para los que somos mesistas decimos, ¿pa' qué un nuevo campeón? Te digo, Tlatuani Carrera, ¿cómo estás? Bienvenido a tu casa. Qué placer tenerte por acá siempre. Siempre te agarramos en la oficina. Y el día de hoy, de manteles largos, estás por acá presentando esta edición de colección de Sports Illustrated. Como en los buenos tiempos.
1: Como en los buenos tiempos, como debe de ser. A ver, ya que dices que no quieres un nuevo campeón, mira, lo primero que te voy a presumir de aquí, que son, traemos el previo de las 48 selecciones en esta revista, los datos que tienes que saber.
0: Es la guía total, hay que decirlo.
1: Con la que tienes que llegar a tu casa y decir, aquí está, me sé este dato de Costa, de Cabo Verde.
0: De todo.
1: Miren, aquí está el bracket, que siempre saben que Sports Illustrated hace como estos pronósticos, hacemos estos pronósticos, y mira la final, nada más lo que decimos es Francia-Argentina. ¿Qué tal que hubiera una repetición
0: La final? ¿Semifinal Argentina-Brasil, dice por ahí?
1: Argentina-Brasil y España-Francia. ¿Cómo verías esas semifinales si se cumpliera esto?
0: No, espectacular.
1: Oye. Y entonces, esa es la predicción. Sin embargo, le encargamos a 48 ilustradores, uno de cada país, que hiciera una ilustración como de portada.
0: 48 ilustradores de todo el mundo.
1: 48 ilustradores de todo el mundo. Cada uno hizo la portada acerca de su país.
0: El de México es espectacular.
1: El de México es espectacular.
0: ¿Ese de quién es?
1: Japón.
0: Japón, miren México.
1: Y aquí vas viendo.
0: Vean la de México. La de México es hermosísima, Era perfectamente también. Se pudo ir a la portada de esta edición esta,
1: Se pudo ir a la portada de esta edición.
0: Qué bonita está esta, idea, ilustración para México y de Sports Illustrated. Cada una de las selecciones, entonces, tiene su portada.
1: Cada una tiene su portada. En todas tenemos lo que llamamos el factor X, que es el jugador a seguir, digamos. Tenemos la estrella emergente de cada selección. Y tenemos, como platicábamos, estos datitos que se tiene que saber, una historia con su última participación, mejor resultado, el momento icónico. Y además, digo, esto es maravilloso porque son datos chiquitos para que puedan leer los 48 equipos y se queden con lo mejor de cada uno.

0: Sin embargo, también tiene toda esta parte de la historia mexicana. Por ejemplo, tenemos a Javier Aguirre y lo tenemos desde dos versiones. Uno es lo que llamamos el retrato de mi padre, que nos escribe Miquel Aguirre, uno de los tres hijos de Javier.
1: Uno de los tres hijos escribe para Sports Illustrated un perfil de su padre.
0: Un perfil de su padre, ¿no? Y ahí nos olvidamos.
1: ¿Te imaginas el acceso?
0: El acceso.
1: ¿Te imaginas el acceso
0: algo
1: que
0: lo
1: tiene?
0: Conoce.
1: Algo
0: entre lo que
1: saber.
0: Nos cuenta, por ejemplo, es la gran afición de Javier al béisbol.
1: Aquí estamos, miren.
0: ¿No? La gran afición
1: retrato
0: del béisbol.
1: Retrato de mi padre, ahí está, en grande. Retrato de ahí mi está. Padre de Miquel Aguirre.
0: Y cómo el equipo que sufre son los Atléticos de Oakland. Y cómo se lleva la relación con sus nietos. Cómo pasó, por ejemplo, ¿te acuerdas tú? Aquel tema de las apuestas en el Zaragoza. Imagínate contado desde dentro de su familia lo que sentía Javier Aguirre, que lo hace dejar la selección de Japón. Es decir, hay un retrato tal cual íntimo como lo contaría un hijo. Y al mismo tiempo también, acompañando este perfil que hacen acerca de Javier Aguirre, tenemos al Javier Aguirre que irá a su quinto mundial. Tenemos por ahí, parecería que algunos perdidos, pero a ver, va como jugador en el 86.
1: A ver, va como jugador en el 86.
0: En el 86, y aquí nos cuenta Fernando Quirarte cómo era como compañero en el 86, ¿no?
1: Okay. Dice,
0: a ver,
1: ese es el primero.
0: Ese es el primero. Luego va como asistente técnico de Miguel Mejía Barón.
1: En el 94.
0: En el 94, y tenemos la opinión de Mejía Barón.
1: Sobre
0: en el 94,
1: Aguirre.
0: Sobre Aguirre, cómo se va transformando.
1: Es que de verdad, solo Sports Illustrated, ¿eh? De verdad.
0: Y en el 2002, primera vez como técnico, ¿te acuerdas tú ya? O sea, 8 años después.
1: No me recuerdes eso porque estoy muy esperanzado.
0: Es doloroso.
1: Pero ¿quién cuenta ese 2002?
0: Gabriel Caballero nos cuenta mucho de lo que era en ese tiempo. Y ahora ya en el 2010 lo tenemos con Carlos Salcido, ¿no? Entonces tenemos la evolución de Javier Aguirre, que lo veremos en 2026, según lo describen sus mismos jugadores, como un técnico mucho más maduro, como un técnico que maneja mejor sus emociones, con el mismo manejo cercano de grupo. Así es que, bueno, aquí le damos este acercamiento. Tenemos una entrevista con Guillermo Ochoa, tenemos un reportaje.
1: ¿Qué les dice Paco Memo? ¿Qué les dice de distinto, Tlatoani? Porque yo sé que no es una entrevista cualquiera. ¿Buscaron a Paco Memo su sexto mundial?
0: Sí, su sexto mundial. Y sobre todo, habla y hace énfasis en cómo cambió su vida el Mundial de 2010. ¿Te acuerdas? A ver, con el mismo Javier Aguirre. ¿Te acuerdas tú que Paco Memo sin duda parecía el titular indiscutible en aquel tiempo? Y cómo la llegada del Conejo Pérez como portero titular lo hace redireccionar y redimensionar lo que tenía que trabajar para seguir siendo un titular. Es decir, no critica a Javier Aguirre, sino dice cómo incentivó su hambre y cómo se dio cuenta que se tenía que ir a Europa si quería seguir siendo titular de la selección. Y si quería llegar a este Mundial, él dijo, bueno, hay gente que critica que me vaya a Europa, equipos no tan importantes, o eso dicen, pero él sabe que es su camino para seguir en el máximo nivel de la selección. Así es que tenemos ese reportaje, esa entrevista con Guillermo Ochoa.
1: No, de verdad, de colección.
0: Tenemos
1: ¿qué otro?
0: A Kate Itzel, la árbitra, y tenemos también
1: Arquitectas del Sueño.
0: Muéstrale. A ver, venimos justamente del Mundial de Qatar, donde sabemos que el papel de la mujer es mucho más complicado. Y aquí la FIFA México intentó, dentro de su organización, que el 50% de las mujeres que organizan el Mundial, o el 50%
1: de las
0: personas que organizan el Mundial, sean mujeres. Y entonces aquí tenemos entrevistas con Ana Barreda, que es la jefa de comunicación y PR de FIFA México, con Jimena Suárez, que es la de relaciones intergubernamentales, ¿no? Tenemos a Sara Gondoin, que es toda la jefa de comercial de la FIFA. Imagínate nada más la responsabilidad que tienen estas tres mujeres en la oficina de México. Y mucho de lo que sucede en este Mundial, sin duda, será gracias a ellas y a muchas otras. Digamos que ellas nos dan el rostro, pero hay muchísimas mujeres trabajando y también queríamos dejarlo claro.
1: Ayer tuve la oportunidad de ir al Estadio Cuauhtémoc, por cierto, espectacular. Fíjate, yo nunca había ido al Estadio Cuauhtémoc hasta ayer. Fui al partido de España contra Perú. ¿Qué te gusta? 85% de las camisetas Lamine Yamal.
0: Lamine Yamal.
1: 85% de las camisetas. Digo, 100% de las de niños. Y veías por ahí una que otra perdida de algún romántico de la selección española de otros tiempos. Pero el 85% del fenómeno Lamine Yamal. ¿Por qué, Tlatoani Carrera? ¿Por qué Lamine Yamal junta todas esas pasiones también?
0: Tiene, a ver, además de las inmensas cualidades futbolísticas, que sin duda las tiene, o sea, que este joven de 18 años tenga cautivado al mundo, es por la gran habilidad, por la cantidad de goles que tiene. Sin embargo, aquí como lo abordamos la historia en Sports Illustrated también, es a partir, tú recuerdas de aquel momento icónico, cuando hay una fotografía en una circunstancia que parecería natural, en un acercamiento que hay de niños con Messi, y Messi carga a Lamine Yamal, ¿te acuerdas? Y parece que lo ungiera con sus poderes futbolísticos. Y entonces cuando Lamine Yamal empieza a figurar en la Eurocopa y en todos estos torneos, pues lo primero que dicen es, oye, pues yo tengo una fotografía de cuando era niño y me la sacaron cuando me estaba cargando Lionel Messi, ¿no? Y parece que ese es el momento que lo predestina a lo que es, o por lo menos es una coincidencia muy romántica que se recupera en este reportaje y donde se cuenta la historia, ¿no? De migración, de su familia, donde sí. Se cuenta la historia de lucha de este hombre, porque siempre con los futbolistas vemos como que la parte final de la película, como que ya los ves ahí triunfando y de repente nos olvidamos de todo el camino que tenemos atrás.
1: La figura de la abuela, la figura del padre también, muy controversial, comentarios del padre, la manera en la que vive, muy criticado también, pero la verdad es que, digamos, en este jugador que ha cautivado la mirada de todos, tendremos un gran mundial por los que están, por los que se van
0: por
1: también.
0: Por los que se van,
1: tienen
0: claro.
1: Mira, esta es la foto.
0: Esta es la foto, claro.
1: Esta es la foto. La foto, ¿no tendrán una así de Gilberto Mora? A ver, hay que buscarla, por favor, una de Messi con Gilberto Mora, a ver si la podemos hacer. Búsquenla, por favor, producción, a ver si la logramos. Y también, por supuesto, la innegable despedida. Yo pensé eso de Messi en Qatar, ¿eh? Yo pensé que era su despedida.
0: Que era la innegable despedida, claro.
1: Y no, llega con un como capitán del Inter de Miami, igual Cristiano Ronaldo. La gran despedida de estos dos.
0: La gran despedida de estos dos.
1: Y de esta época futbolística.
0: De esta época futbolística, por ahí va a estar Neymar, ¿no?
1: Que, también, tienes razón.
0: Que quizás
1: razón.
0: Ellos dos encabezando a una generación que ha sido muy longeva y que va a estar ahí tal vez por última ocasión, Luka Modric, ¿no? O sea, hay mucha gente que está...
1: Jugadores con carreras de 22 años.
0: De 23 años.
1: ¿Cómo? A nivel profesional. Que no han dejado de jugar.
0: Que te habla cómo ha evolucionado muchos aspectos del deporte, ¿no? La ciencia deportiva, el tratamiento de las lesiones, la nutrición. Porque recordábamos ya a Maradona, por ejemplo, a los 31, 32 años ya complicado, con lesiones, con cosas que ya no lo dejaban seguir. Y entonces, eso va a tener este mundial que ya empieza.
1: Sí.
0: Y les decía, a ver, para regresar rapidísimo aquí a la guía, muy, muy rápido, por ejemplo, aquí viene abajo el dato curioso. Yo creo que es una edición para todo público, pero es una edición que le pueden acercar a niños y jóvenes que estén interesados en el mundial. Porque es de muy fácil lectura, tiene datos muy concisos, además las ilustraciones son muy divertidas todas. Pero, por ejemplo, dato curioso de Bosnia y Herzegovina es que enfrenta el calendario más agotador de toda la fase de grupos, jugando en tres ciudades que están muy lejanas entre sí. Comenzar en Toronto, dirigirse a Los Ángeles y a Seattle sumará más de 3.100 millas, o sea, más de 4.500 kilómetros.
1: ¡Qué buen dato!
0: ¿No? Entonces dices, claro, va a ir de costa a costa todo el tiempo Bosnia y Herzegovina. Son horas acumuladas de avión.
1: Ese dato, ¿no? Para impresionar al suegro, ¿no?
0: Claro.
1: Para impresionar al suegro. Oye, un abrazo a mi querido Toño Aguilar, que nos está preguntando dónde podemos conseguir esta edición.
0: Bueno, a ver, están en todos los puestos de voceadores.
1: Ok.
0: Están, ya sabes, en las tiendas de siempre, o sea, quiero decir, los Ambros, Comercial Mexicana, todos esos lugares, pero sobre todo hay muchos en voceadores, es donde está principalmente también
1: la fuerza,
0: distribución
1: también de
0: la fuerza de Sports Illustrated.
1: Oye.
0: Aquí te va otro de Canadá rapidísimo.
1: A ver, Canadá.
0: Canadá tardó 5 partidos para anotar en un mundial. Así que imaginen la alegría cuando Alfonso Davies cabeceó a los 67 segundos de su juego en 2022 ante Croacia. O sea, 5 juegos tardó Canadá en tener su primer gol,
1: ¿no? Oye, y por acá rápidamente, para cerrar con este tema, leo también un Última Hora que se está publicando en este momento. Un juez suspendió la orden de permitir el acceso irrestricto a los dueños del palco del Estadio Ciudad de México, con lo que tendrán que someterse a las reglas de la FIFA. Es lo que se acaba de publicar. Tlatuani, sé que es una historia que le has dado seguimiento.
0: Sí, es una historia, a ver, complicada, tiene muchos matices y es muy larga. Recordemos que de entrada los palcos están concesionados por 99 años, ¿no? Y eso ha hecho que, bueno, la gente que tiene posesión de esos palcos disfrute de muchos eventos. Mientras se ha modernizado la FIFA, pues la FIFA también dice, ok, sí es tu palco, pero es mi evento y yo te estoy llevando el mejor evento del mundo aquí. Y esto ha creado toda una controversia porque entre otras cosas ha pasado que sí los dejan entrar, pero que les quieren vender la comida, ¿no? Uh-huh. Ellos tienen siempre, sabes tú...
1: Que están obligados a comprar la comida y bebida.
0: Han tenido acceso ellos siempre a un automóvil dentro del estadio y a meter la bebida y la comida que ellos quieran. Entonces, se fue alargando muchísimo tiempo la entrega de los boletos. Yo ayer justamente platicaba con un palcohabiente y me decía, nos acaban de dar los boletos hoy, ¿no? A él, por lo menos en su caso particular, le acaban de dar los boletos de su palco a él y a su familia. Y me decía, pero bueno, esperaron todo este tiempo para que no pudiéramos meter nada de comida.
1: Perdón, paréntesis, ahí está. También se logró la imagen de Messi con Gilberto Mora. Ya también.
0: Bueno, pero que tenga una, que sea una señal.
1: Que sea, ahí está la
0: que
1: señal.
0: Sea una señal.
1: Ahí está la señal. Y usted la vio antes que nadie en este programa. Ahí está. Muy bien, muy bien. Tocado por Dios.
2: Excelente.
1: Querido Tlatuani, muchísimas gracias, de verdad. Ya lo sabe, Sports Illustrated México, bueno, pues es nuestro colaborador. Estás en casa. Y vamos a regalar, regalamos las dos, ¿no?
0: Claro.
1: Regalamos las dos.
0: Vamos a regalar cinco, ¿qué te parece?
1: Vamos a regalar cinco para nuestros televidentes, nuestros radioescuchas. ¿De qué manera, querida productora, vía telefónica? 55-52-79-22-91. Ahí está el teléfono, 55-52-79-22-91, para que venga por su edición de Sports Illustrated. Aquí está la guía completa Mundial 2026. ¿Qué te digo, Tlatuani? Extraordinario trabajo, por supuesto. Y ya listos para el día del el próximo jueves.
0: Bueno, ahí también maravilloso.
1: Ya, y lo estará cubriendo mi querido Tlatuani Carrera. Estará ahí en primera fila, por supuesto, como reportero.
0: Ahí estaremos reportando.
1: Gracias, querido Tlatuani.
0: Gracias, por estar y que sirva. Esta tarde hay que leerla antes del Mundial para ponerse al día.
1: Así es. Todo. Nosotros nos vamos, gracias. Pero nos vemos el día de mañana aquí en Hoy es Riesgo.
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13: En plena ciudad de Colima, el majestuoso Palacio Federal destaca por su arquitectura neoclásica. El terreno de este inmueble fue un cementerio, después una finca y una botica. Pero fue hasta 1908 cuando el entonces presidente municipal Blas Ruiz Díaz y un propietario del inmueble construyó ahí su casa. Sin embargo, desde 1928, el edificio estuvo en pugna por diferencias políticas, por lo que el gobierno estatal lo confiscó. Su interior está adornado con pinturas y murales de artistas como Mercedes Zamora o Antonio Cedeño, entre otros.
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15: Gobierno de Quintana Roo cuenta con permisos para transmitir partidos del Mundial. Incrementan detenciones de extranjeros. Reportan quejas por rechazo de boletos de transporte a estudiantes. Además, tendremos lo que sucede en las calles de la ciudad, la información del tiempo y la nota policiaca.
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15: Hola, ¿qué tal? Muy buenas tardes. Les saludo este martes 9 de junio de 2026. Son las 5 de la tarde con un minuto. Y bueno, pues además de las notas que ya le avanzamos, vamos a tener una interesante entrevista. Estará con nosotros Fernando Vecino, especialista en comercio exterior. Y vamos a platicar de los retos de la revisión del T-MEC. El futuro del T-MEC podría pues definir el rumbo económico de Norteamérica durante las próximas décadas. Pero ¿está México en una posición de fortaleza o enfrenta una etapa de incertidumbre? De todo esto nos va a platicar precisamente Fernando Vecino. Así que esperemos que les guste.
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15: Y para estar bien informados sobre las condiciones del tiempo, ya está listo Jaime Choncoa, del Centro Hidrometeorológico Regional de Mérida. Jaime, ¿cómo estás? Buenas tardes.
16: Hola, ¿qué tal, Pati? Muy buenas tardes, excelente martes para todos. Les comento que, bueno, durante este día se han estado presentando condiciones de cielo medio nublado a nublado, especialmente en municipios de la región norte y centro del estado de Quintana Roo, donde estamos esperando que durante las próximas horas continúe la probabilidad de lluvias con algunos chubascos de manera dispersa debido al ingreso de aire marítimo tropical. También tenemos una vaguada al interior de la península y, bueno, todo el flujo de humedad que proviene desde el mar Caribe. Te comento que, bueno, esas lluvias serían principalmente hacia la región norte y centro, y la zona sur solamente estarían esperándose lluvias ligeras de carácter aislado. En temas de temperatura, pues hoy estará predominando, se ha estado presentando ambiente caluroso en el estado, temperaturas entre los 28 a 32 grados Celsius en promedio, y por la noche se estará presentando ambiente cálido con temperaturas entre los 21 a 25 grados Celsius. En temas de vientos, estos son dominantes del este-sureste, velocidades de 15 a 25 kilómetros por hora, y en la costa, rachas mayores a 45 kilómetros por hora. Así que, bueno, en resumen, probabilidad en las próximas horas para chubascos en la región norte y centro del estado, con ambiente caluroso durante el resto de la tarde.
15: Sí, acaba de llover hace un rato, hace más o menos una hora, media hora, pero entonces esto quiere decir que continuará lloviendo.
16: Sí, efectivamente el flujo de humedad todavía continúa persistente sobre la región, y de hecho vemos nublados todavía que siguen generándose ahorita en la zona más o menos de Holbox y al norte de José María Morelos, y bueno, estaríamos esperando que todavía se puedan presentar algunas lluvias en las próximas horas. Y como comentario final, también hacia los siguientes días se incrementa significativamente la probabilidad de lluvia en todo el estado de Quintana Roo. Así que atentos a la información que estaremos compartiendo en estos espacios.
15: Muchísimas gracias, mi querido Jaime.
16: Hasta luego, Pati. Muy buenas tardes.
15: Igualmente, gracias. En otros temas, la Secretaría de Gobierno informó que Quintana Roo cuenta con los permisos para retransmitir públicamente los partidos del Mundial 2026 en espacios oficiales. Cristina Torres Gómez señaló que la supervisión de bares y restaurantes que proyecten los encuentros corresponderá a autoridades federales responsables también de aplicar posibles sanciones. Desde Chetumal, Edgardo Rodríguez.
17: El gobierno de Quintana Roo aseguró que cuenta con los permisos necesarios para la retransmisión pública de los partidos de la Copa Mundial de Fútbol 2026 en espacios oficiales que serán habilitados junto con los municipios. La secretaria de Gobierno, Cristina Torres Gómez, informó que estas actividades estarán enfocadas en la convivencia familiar. La funcionaria precisó que la supervisión de bares, restaurantes y otros establecimientos privados que transmitan los encuentros corresponden a las autoridades federales, por lo que cualquier sanción por uso indebido de derechos de transmisión será aplicada por instancias del ámbito federal.
18: Con relación a los derechos de transmisión, el Estado, las que realiza el Estado en coordinación con los ayuntamientos, son oficiales. Es importante decirlo. No corresponde al gobierno la supervisión de los otros lugares con relación a los derechos de transmisión. Siempre se va a recomendar que las actividades que se realicen no haya consumo de bebidas alcohólicas en vía pública, sea un ambiente 100% familiar, que ese es el objetivo de acercar justamente las transmisiones de los diferentes partidos en estos puntos establecidos como públicos. Ya corresponderá a la supervisión de la autoridad correspondiente, que no es local, es federal, para que a aquellos lugares que no tengan los derechos y lo están transmitiendo y además encima ofrecen consumo de bebidas, haya la actuación. Pero ¿a qué les recomendamos? Ir a los oficiales, a los puntos donde habrá la transmisión, donde habrá juegos, concursos, mucha actividad de integración y todos absolutamente libres de alcohol.
17: Además, adelantó que durante los partidos de la selección mexicana podría existir flexibilidad en algunos centros de trabajo para que los empleados sigan los encuentros, siempre que no se afecte la prestación de servicios ni la atención al público.
19: Para Notifórmula desde Chetumal, Edgardo Rodríguez.
15: Incrementa las remisiones de ciudadanos de nacionalidad cubana durante las últimas dos semanas en el centro de retención municipal, conocido como El Torito. Joel Pol nos informa.
20: El director general de Juzgados Cívicos de Benito Juárez, Jorge Rivero Pech, reconoció un incremento en las remisiones de ciudadanos de nacionalidad cubana durante las últimas dos semanas, principalmente en el primer cuadro de la ciudad. El funcionario explicó que las principales faltas administrativas por las que estas personas son puestas a disposición de los jueces cívicos están relacionadas con el consumo de bebidas alcohólicas, cannabis y en algunos casos cristal. Señaló que tan solo en este periodo se ha registrado un promedio de 20 remisiones de ciudadanos cubanos.
21: De dos semanas para acá hemos tenido aumentado el ingreso en particular de personas de esta nacionalidad, de la nacionalidad cubana. Hemos tenido muchos reportes. Cabe mencionar que mis compañeros de la Secretaría de Seguridad Ciudadana los han atendido. El ejemplo es de que nosotros recibimos a estas personas, los ponen a disposición por alguna falta administrativa. Y sí, efectivamente ha aumentado algo, bastante diría yo, los ingresos.
20: Detalló que las quejas ciudadanas se concentran en las supermanzanas 23, 24 y 28, así como en las zonas de las avenidas Chichen Itza y Uxmal, donde los vecinos reportan ruidos excesivos. Informó que se ha convocado a propietarios de inmuebles donde habitan familiares extranjeros para establecer acuerdos con los vecinos afectados y evitar que las faltas administrativas puedan escalar a delitos. Entre las medidas acordadas se encuentran mantener limpios los espacios, evitar estacionarse en accesos de viviendas y reducir los niveles de ruido. Para Notifórmula, Joel Pol.
15: La Federación de Estudiantes de Benito Juárez alertó que algunos operadores de combis continúan rechazando los boletos de transporte entregados a alumnos beneficiarios de becas. La organización asegura que mantiene reportes y gestiones para garantizar que el apoyo sea respetado y llegue sin contratiempos a los estudiantes. Víctor Salazar.
22: La Federación de Estudiantes de Benito Juárez informó que continúan las quejas de alumnos beneficiarios del programa de becas de transporte, debido a que algunos operadores de combi se niegan a aceptar los boletos otorgados como apoyo para sus traslados escolares. La situación se presenta principalmente en unidades de Turicum y Maya Caribe. La presidenta de la organización, Abigail de la Paz Pech, explicó que aunque existe un sistema de reportes para canalizar las denuncias y se han realizado operativos, algunos conductores siguen rechazando los boletos. Señaló que esta problemática afecta directamente a estudiantes que dependen del apoyo para acudir diariamente a sus centros educativos.
23: Sí, claro que sí, y el reporte se manda. Mayormente son las combis, que son Turicún y Mayacaribe. No todos, pero la mayoría sí rechaza los boletos, lo cual nosotros tenemos un programa de reportes donde se les avisa, pero como las combis trabajan independientemente, no tienen un jefe que los supervise 24/7, ellos hacen y deshacen y no deberían de maltratar a los estudiantes. Se les ha avisado, hemos hecho operativos y aún así siguen sin aceptar los boletos. Entonces es algo que tenemos que solucionar.
22: Actualmente el programa beneficia a 1,000 estudiantes de distintos niveles educativos, quienes reciben entre 30 y 40 boletos mensuales. La dirigente estudiantil aseguró que las becas continuarán vigentes pese a los cambios en el sistema de movilidad estatal y reiteró que trabajan con las autoridades para garantizar que el beneficio sea respetado por todos los operadores del transporte público. Para Notifórmula, Víctor Salazar.
15: En información económica y financiera, así se cotizan las divisas y los metales hoy, martes 9 de junio de 2026. El dólar americano en 16 pesos con 25 centavos a la compra y 17 pesos con 75 centavos a la venta. El dólar canadiense en 11 pesos con 95 centavos a la compra y 12 pesos con 90 centavos a la venta. El euro en 19 pesos con 60 centavos a la compra y 20 pesos con 75 centavos a la venta. El centenario se ubica en 80.905 pesos a la compra y 102.995 pesos a la venta. En información turística, la ocupación en Cancún es del 67%, Isla Mujeres 72% y Puerto Morelos nos reporta 52%. En el aeropuerto de Cancún tienen programadas 204 llegadas, de las que 77 son nacionales y 127 internacionales, y 204 salidas, de las que 77 son nacionales y 127 internacionales, dando un total de 408 operaciones aéreas. Y en el aeropuerto de Tulum hay 11 llegadas, de las que 8 son nacionales y 3 internacionales, y 12 salidas, de las que 9 son nacionales y 3 internacionales, dando un total de 23 operaciones aéreas. Son las 5 de la tarde con 11 minutos, vamos a ir a un corte, pero no se vayan porque regresando vamos a platicar con Fernando Vecino, especialista en comercio exterior, sobre los retos de la revisión del T-MEC. Volvemos.

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1: En tiempos donde la violencia y las adicciones siguen cobrando vidas y debilitando comunidades, la marcha binacional realizada entre residentes de Nogales, Sonora y Nogales, Arizona, puso sobre la mesa una realidad que no admite indiferencia. La prevención no puede esperar. Autoridades, instituciones de salud y organizaciones civiles de ambos lados de la frontera participaron en una movilización para promover la paz y generar conciencia sobre las consecuencias de las adicciones. El mensaje fue claro. Frente a fenómenos que trascienden fronteras, la coordinación entre sociedad y gobierno es indispensable. La prevención, la atención oportuna y el trabajo comunitario siguen siendo las herramientas más efectivas para evitar que más jóvenes caigan en el consumo de sustancias y en sus consecuencias.
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13: La piel de los tiburones está cubierta de escamas diminutas que actúan como dientes.
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15: Bueno, pues ya estamos nuevamente de regreso con ustedes. Y el futuro del T-MEC podría definir el rumbo económico de Norteamérica durante las próximas décadas. Pero ¿está México en una posición de fortaleza o enfrenta una etapa de incertidumbre? Bueno, pues de esto vamos a platicar hoy con Fernando Vecino, especialista en comercio exterior. Vamos a hablar de los retos de la revisión del T-MEC. Buenas tardes, Fernando, ¿cómo estás?
16: Buenas tardes, Pati. Agradecido por la invitación. Sí, es un momento bastante crucial. El primero de julio de 2026 viene esta ampliación, esta revisión del tratado del T-MEC. Y para México es un punto de quiebre bastante importante porque México hoy en día representa la fábrica de América del Norte. Uh-huh. Así como el mundo está ahora regionalizado en tres grandes partes o tres grandes regiones, Asia, la fábrica es China, por supuesto en Europa se habla de Alemania como la parte de los equipos más especializados, pero también Polonia y la República Checa, como aquellos de mano de obra un poco más barata o de ensamble. México representa para América la fábrica y también Brasil, por supuesto. En América del Sur hay que tener Brasil como un jugador importante, pero para este contexto, para América del Norte, México es la fábrica. Y aquí es un punto muy importante porque el T-MEC es muy, muy importante en el sentido de la cantidad que representa. México exportó 535 mil millones de dólares el año pasado. tuvo un superávit en su balanza comercial.
15: Así es como llega, perdón, a esta etapa de revisión,
16: sí,
15: con esto, con
16: estos, sí, llega con un superávit, pero también llega con muchas presiones, por ejemplo. Hay muchas presiones en el sentido de, primero, esta parte del salario. Primero las reglas de origen. Las reglas de origen son muy importantes porque Estados Unidos está apretando. Cada vez quiere que cada pieza se haga en América del Norte. Antes las reglas de origen eran menores, ahora van prácticamente por el 80% de contenido regional. Es decir, que los vehículos o las piezas importantes de esos ensambles tengan por lo menos el 80%. También está Estados Unidos presionando, por ejemplo, en el salario de estas grandes ensambladoras, que llegue por lo menos a $16 la hora, por lo menos el 40%. Y también está replanteando la posición que tiene México frente a las importaciones de China, que está exigiendo un control más fuerte y una posición más, digamos, proteccionista del gobierno mexicano. Y por el otro lado, que es lo complejo de esto, es esta agenda alterna que incluye temas de seguridad, temas de lucha contra el narcotráfico, temas de lucha, por ejemplo, de migración, de control migratorio, y también temas, por ejemplo, que van relacionados con energía y medio ambiente. Entonces, es una presión muy fuerte, sin embargo, México llega bastante fortalecido en el sentido de que en el superávit que tiene demuestra que es un jugador importante en el tratado.
15: Claro. Ahora, esta es un poco su posición frente a Estados Unidos, el ser su fábrica, pero llegar empoderado de alguna manera, y no, también frente a Canadá.
16: No es un tema histórico, vamos a hablarlo así.
15: Más que empoderado es de historia.
16: Sí, es un tema de historia. Se piensa que el nearshoring es un concepto nuevo. No. En los años 60, las grandes fábricas de Estados Unidos comenzaron a trasladarse a la frontera de Estados Unidos con México. ¿Por qué? Por mano de obra, por facilidad, y empezaron a hacer pequeñas piezas, textiles y todo esto. ¿Qué pasa? Finales de los 80, a través del paso del GATT a la OMC y la liberación del comercio mundial, prácticamente las importaciones comienzan a liberarse en este libre mercado que hay.
15: ¿Sí?
16: Y se hace muy fácil importar. Y ahí comienza China a jugar un papel importante. China se concentra. Las empresas dejan de hacer nearshoring y comienzan a hacer una cosa que se llama offshoring. Es decir, relocalizar sus fábricas en donde está la mano de obra más barata. No importa dónde queden. Y eso empezó a ganar terreno. Con eso empezó a ganar terreno China.
15: Ya.
16: Después empezaron a hacer el famoso vamos a decir offshoring, de relocalizar y comienzan a maquilar en China toda esta fábrica. ¿Qué pasa? Pasan los años, en el 2008 hay una primera crisis financiera, pero donde se detona todo y comienza un punto de quiebre importante es en la pandemia.
15: Ya.
16: Llega la pandemia, genera un desabasto, un rompimiento de las cadenas de suministro y se hace un replanteamiento. A ese replanteamiento comienza, uno, nearshoring, o sea, vuelvan las empresas a estar cerca de Estados Unidos, o hay una cosa que llaman reshoring, que es regresen a Estados Unidos. Entonces, la presión de cierta manera de Estados Unidos es regresar sus empresas, sus grandes fábricas, porque genera empleo, genera oportunidad y todo esto. Sin embargo, la competitividad en Estados Unidos es compleja porque tienes una mano de obra que cobra $16 la hora.
15: Claro, claro. Ahora, ¿qué factores son los que están generando incertidumbre entre inversionistas y empresas respecto al futuro del T-MEC?
16: Bueno, hay muchos factores, ¿no?, que generan incertidumbre. Por ejemplo, el punto que tenga México de poder cumplir con los temas laborales en cuanto a esa presión que tiene de tener los $16. Es un ejemplo. El otro factor que genera incertidumbre es esta posición que tiene Estados Unidos de amenazar con aranceles. O sea, esta amenaza constante de los aranceles que Estados Unidos toma la parte comercial y la parte arancelaria como un mecanismo de poder generar presión para que los países cumplan con ciertos aspectos que tiene que venir en la agenda.
15: ¿Qué tan preocupante es eso? ¿Sí puede...?
16: Sí, es preocupante porque son aspectos que generan presión e incertidumbre. En sí, lo que viene ahorita es un punto muy delicado porque hay tres caminos, ¿no? Uh-huh. Es delicado porque hay uno, México y Canadá ya enviaron cartas respectivamente, en estar interesados de que el tratado se prologue, ¿no? Se amplíe la vigencia hasta el 2042, ¿no? Uh-huh. 16 años. Pero Estados Unidos no. Entonces, ¿qué puede suceder? Hay tres escenarios muy complejos.
15: Sí.
16: El que se haga una ampliación automática, que Estados Unidos la acepte, o que Estados Unidos no acepte la vigencia automática y se vaya a una revisión anual durante los próximos 10 años.
15: Eso estaría durísimo, ¿no?
16: Sí, no, el tercero es más duro todavía. A ver. El que no decida...
15: Retirarse
16: del tratado, exacto. Decir, por mis intereses me retiro del tratado. Uh-huh. Muchos comentaristas dicen que la segunda opción parece la que va a entrar, la que Estados Unidos...
15: Revise cada año.
16: Cada año dice, no vamos a ampliar, no vamos a llevar 16 años, sino vamos a hacer una revisión cada 10 años. Y eso genera mucha incertidumbre en las inversiones, porque acuérdate que las inversiones se hacen en un escenario de mediano y largo plazo. Y entonces cuando hay una condición donde hay un riesgo, las inversiones comienzan a tener preocupación.
15: Claro.
16: En ese sentido. Sin embargo, bueno, existen condiciones, por ejemplo, para afirmar que México es un punto bastante fuerte, que tiene mucha fortaleza en esta negociación, porque no es fácil relocalizar toda esta industria que está aquí.
15: Claro, claro. Sí, regrésala.
16: No.
15: Sí, no es, vamos, no,
16: no
15: es.
16: No es, sí.
15: Exacto. Oye, esas serán entonces algunas de las principales variables que podrían influir en el resultado de las negociaciones del T-MEC.
16: Sí, definitivamente una de las variables más fuertes, repito, es todo este entorno de la agenda alterna, perdón. Uh-huh. Esta agenda que tiene temas políticos,
15: sí.
16: Temas de seguridad, es lo que también hace mucha presión, porque por la parte comercial México ha logrado generar condiciones favorables en el sentido de poder cumplir con las reglas de origen, en el sentido de apretar más sus importaciones, en el sentido de regular más. Sin embargo, existen muchos temas, incluso, por ejemplo, el tema de Calica, por ejemplo, que es uh-huh. delicado, uh-huh. pero está ahí en la agenda. Existen muchos temas que pudieran ser alternos, pero y que pueden influir en la negociación. Y ese es el punto donde quizás existe mayor preocupación. Sin embargo, el equipo de negociador que viene con México es un equipo que está estudiado, está preparado y tiene muchos elementos para poner en la mesa esa posición que tiene muchas ventajas y fortaleza por parte de México.
15: ¿Qué significaría para México que el T-MEC se mantuviera vigente hasta el 2042?
16: Significa reforzar su posición competitiva, significa generar más confianza en las inversiones, significa continuar camino y ese andar que tiene con las empresas, la industria y sobre todo fortalecer su competitividad en comercio exterior y fortalecer sus exportaciones. También significa seguridad, certidumbre. Esa palabra de certidumbre es muy importante, claro. Porque le va a generar a las inversiones tranquilidad.
15: Muy bien. Fernando, ¿te parece si mañana vuelves con nosotros? Hay muchas preguntas todavía.
16: Sí, sobre todo los retos, claro, oportunidades, claro, y claro. Las amenazas que representa esta posición.
15: Lo podemos tratar mañana.
16: Con mucho gusto, por supuesto.
15: Muy bien, muchas gracias. Él es Fernando Vecino, especialista en comercio exterior. Nosotros vamos a un corte, regresamos, volvemos.
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15: Son las 5 de la tarde con 30 minutos y sí, vamos a hacer un rápido recorrido por las calles de la ciudad para saber qué es lo que ha acontecido hasta el momento a través de nuestro compañero Joel Pol.

0: Muchísimas gracias, mi queridísimo Joel.
1: Excelente tarde para todos.
0: Gracias. Y bueno, yo también le quiero dar las gracias a mis compañeros, gracias a ellos se hace este programa. No lo ven, no los ven, no los escuchan, pero sin ellos, bueno, este programa no podría salir al aire. Gracias a Abel González como operador, a Jordi Cobá en redes sociales y desde luego a Oscar Castro en la producción.
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0: Muy buenas tardes, mi queridísima Ali Huidobro. ¿Qué preparativos, qué noticias importantes han surgido sobre la justa veraniega del fútbol?
4: Muy buenas tardes, Pati, querido auditorio. Y ojo aquí, porque cada vez falta menos dos días para el arranque de la gran emoción. Fiesta. ¡Qué emoción! Siempre en esta cuenta regresiva hay emoción de más. Y es que es lo que hemos estado esperando durante, ¿qué? 4 años prácticamente. Y bueno, aquí en Quintana Roo vamos a hablar... ¿De qué sucederá acá en Cancún? Hay mucha duda aún. Y es que ya comienzan los preparativos para vivirla al máximo. Aunque bueno, nuestro estado no recibirá partidos, sí tendrá su propia celebración con el llamado Food Fest del Caribe Mexicano. Una serie de espacios y actividades para que residentes y visitantes puedan reunirse a disfrutar de los encuentros en un ambiente... seguro y completamente futbolero. La intención es que justamente estos destinos como Cancún, Playa del Carmen, Tulum y Cozumel se conviertan en puntos de encuentro para aficionados de distintas partes del mundo que estarán siguiendo cada detalle de la competencia. Y bueno, algo que nos han preguntado muchísimo y también veo en redes sociales como esta confusión por el cambio de horario en los últimos días es ¿a qué hora comienza oficialmente la actividad del jueves? Así es que atención aquí y también para que le pasen el dato a sus amigos, compañeros de trabajo, familiares. Y es que de acuerdo con el programa oficial, la ceremonia inaugural está programada para las 11:30 de la mañana, tiempo de Quintana Roo. Así es que mientras el partido entre México y Sudáfrica arrancará a las 2 de la tarde.
0: Tiempo de Quintana Roo.
4: Tiempo de Quintana Roo. Entonces, ojo ahí, porque es horario laboral, Pati.
0: A ver, ¿y qué te parece si hacemos la pregunta?
4: Sí, me parece muy bien, para que participen con nosotros.
0: Ok. ¿Dónde van a ver el partido inaugural de México contra Sudáfrica? ¿Te late?
4: Sí, me parece
0: muy bien. ¿En casa? ¿En el trabajo? ¿En la escuela? ¿En alguno de los espacios que se están preparando aquí en Quintana Roo? Díganos, ¿dónde van a ver el partido inaugural de México contra Sudáfrica? A través de nuestro WhatsApp, que es el 99-87-69-7194. 99-87-69-7194.
4: Que nos digan, participen, anímense a que todos lo digamos, para que tengamos como el contexto amplio, ¿no? De qué va a suceder. A lo mejor muchos sí decidan ir a estos espacios del Food Fest y sobre todo, pues, ¿cómo le van a hacer por el trabajo, no? Que también, pues, es horario laboral, es horario escolar incluso, entonces... Pues está interesante la pregunta para que... Vamos a estar pendiente obviamente para leerlos a todos y cada uno de ustedes. Así es que durante este ratito estaremos al pendiente para leerlos. Pati, ¿cómo le vas a hacer?
0: Va a estar bien complicado porque, híjole. Pues bueno, yo creo que yo lo voy a ver.
4: Sí.
0: Lo voy a ver mientras estoy haciendo el guión del noticiero.
4: Excelente, excelente. David, mira,
0: eso, válido. Hablando válido. De las 2 de la tarde.
4: Sí, sí, sí. Y con la música de Shakira de fondo, ¿no? Porque claro. Es en la inauguración. Excelente. Así es que vamos a estar al pendiente para que nos digan dónde lo van a ver. Y bueno, vayan preparando la agenda porque será una jornada muy especial para millones de aficionados. Y bueno, ya con este ambiente futbolero queremos, después de esta pregunta... Pues hablar noticias, ¿qué está pasando? Porque también, Pati, antes de que se me olvide, algo que hay que considerar, si están pensando en salir, también vale la pena echarle un ojo al pronóstico del tiempo, algo muy importante, porque se espera una semana con temperaturas cercanas a los 30 grados, mucha humedad y probabilidades de lluvia, principalmente durante las tardes y noches. Condiciones, pues, muy típicas para esta época del Caribe mexicano. Así es que, si tienen planeado reunirse con amigos o familia para disfrutar los encuentros, quizá, además de la playera de la selección, también convenga, llevar paraguas o impermeable por si las lluvias hacen de las suyas, ¿no?
0: Claro, que va a estar rico. Mira, si vas bien abrigadito con

0: paraguas o con tu impermeable, va a estar padre porque claro, va a bajar el calor y vas a estar a gusto viendo los partidos.
1: Así es, y ¿no? puedes armar un outfit ahí con claro, las chamarras de la selección o verde, blanco y rojo, ya claro, se pondrán creativos, ¿no? Y bueno, hablando de historias relacionadas con el fútbol, hay una selección, Pati, que se ha convertido en una de las grandes sorpresas en los últimos meses. Se trata de Curazao. Nos trasladamos hasta esta pequeña isla caribeña de apenas 155 mil habitantes, muy pequeña, que sí, logró clasificarse por primera vez a la máxima competencia internacional de selecciones. Me encanta porque en redes sociales hay videos, hay fotos de cómo tienen este espíritu, pues, bambolero, y obviamente ellos están muy felices. Llegaron en un camión tipo escolar, sin ventanas, Pati. Así llegaron, humildemente, y sobre todo con todo el entusiasmo. Se les pone la piel chinita de estar en una justa deportiva de esta magnitud por primera vez en la historia. Y para ponerlo en perspectiva, tiene menos habitantes que muchas colonias de las principales ciudades de México. Sin embargo, compartirá escenario con algunas de las potencias más importantes del planeta. ¿Quién? Sí, por eso su clasificación ha sido vista como una de las grandes hazañas del ciclo reciente. Y bueno, más allá de los resultados que pueda conseguir, Curazao ya escribió una página histórica para su deporte, claro, para su afición, para el país y para toda una región del Caribe, ¿no? Demostrando que el tamaño de un país no necesariamente determina el tamaño de sus sueños, hasta se me puso la piel chinita. Y bueno, quién sabe, porque si algo nos ha enseñado el fútbol a lo largo de los años, es que las mejores historias suelen comenzar cuando nadie las espera. Pati, así la información, la actualización, para tener en cuenta todo esto.
0: Oye, ¿y sabes con quién se va a enfrentar Curazao?
1: Sí, claro, vamos a hablar de que está ubicado contra las grandes potencias, ahorita les digo exactamente
0: contra en grandes qué grupo, potencias, hombre.
1: Pero también ando revisando en el grupo si ya pueden participar. De hecho, es una encuesta para que ustedes nos digan, ¿no? Justamente si lo van a ver en casa, en el trabajo, en la escuela. Participen. Hasta ahorita ya ha habido participación de ustedes. 3 votos en casa, 5 en el trabajo, también voy a votar ahorita. 0 en la escuela, bueno, por supuesto, estamos hablando de sus hijos, ¿no? Los hijos ahorita no van a estar participando, pero nos referimos a los pequeños o incluso los adolescentes que van a estar justo en la escuela.
0: Uno.
1: Y en el uno es una persona.
0: En alguno de los espacios que se están preparando en Quintana Roo.
1: Sí, yo votaría, es que ninguna de las anteriores.
0: Oye,
1: de
0: no, mi pero parte. En el trabajo, no, 6.
1: En el trabajo, sí, claro, porque todos van a estar en ese ambiente. Y la cosa es que también, pues los jefes les permitan.
0: Es lo que te decía, ¿les darán chance?
1: Yo creo que sí, y pues por un ratito vale la pena. Estamos hablando, quizá no todo el partido.

0: de México contra Sudáfrica, en casa, en el trabajo, en la escuela o en alguno de los espacios que se están preparando en Quintana Roo.
1: Y ahora sí, Pati, me preguntabas en dónde está ubicado Curazao. No, está...
0: ¿Con quién se va a enfrentar Curazao?
1: Está ubicado en el grupo E y se va a enfrentar contra Alemania.
0: Ajá.
1: Una situación no, bastante bueno. complicada. Ouch. Pero ojo, ojo, porque todo puede pasar, ¿eh?
0: Sí, luego da sorpresas, ¿verdad?
1: Ojo ahí. Y en el también en el segundo partido contra Ecuador y finalizará contra Costa de Marfil. Pati, hasta aquí bien. La información. Soy Ali Huidobro. Vamos a continuar de lunes a viernes
0: claro
1: con
0: sí.
1: toda esta información previo a la justa mundialista.
0: Mañana te esperamos con gusto. Muchísimas gracias.
1: Gracias.
0: 5:41 PM. Vamos a un corte y regresamos. No se vayan.
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13: La Alianza Nacional de Pequeños Comerciantes informó que al menos el 14% del gasto de consumidores durante el Mundial de Fútbol podría llegar al comercio local, lo que representaría hasta 10 mil millones de pesos para tiendas y negocios de barrio. El tipo de cambio cerró en 17.43 pesos por dólar americano, un centavo menos comparado con el registro anterior, mientras que el dólar interbancario se ubicó en 17.45 pesos y el dólar en ventanilla finalizó la jornada en 17.90 pesos a la venta. El índice de precios y cotizaciones de la Bolsa Mexicana de Valores cerró la jornada con pérdidas de 0.37% para ubicarse en las 65.409.48 unidades. El precio de la mezcla mexicana de petróleo se ubicó en 89.68 dólares por barril. Informó Itzel Vanegas. 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
0: Ya estamos nuevamente de regreso con ustedes, son las 5:45 PM. Y bueno, pues más información, rescatan 15 animales silvestres en condiciones de abandono durante diligencia en Playa del Carmen. Yesenia González.
14: Un total de 15 ejemplares de fauna silvestre fueron rescatados por autoridades estatales y federales durante una diligencia judicial realizada en un predio del municipio de Playa del Carmen, donde los animales permanecían enjaulados y en presuntas condiciones de maltrato. La Fiscalía General del Estado informó que el hallazgo ocurrió mientras agentes ministeriales cumplían una orden de aseguramiento y restitución de un inmueble

0: de aproximadamente 60 hectáreas, conocido como Balamjá, el cual sería entregado a su legítimo propietario. Durante las inspecciones y a unos 800 metros del área principal del predio, las autoridades localizaron diversas jaulas en las que permanecían confinados varios ejemplares de fauna silvestre. Entre los animales rescatados se encontraban 5 jaguares, 4 jaguares melanísticos conocidos comúnmente como jaguares negros, así como 2 guacamayas, un puma, un mono zaraguato, una urraca y hasta un cóndor rey. De acuerdo con las autoridades, los ejemplares carecían de alimento y agua potable, además de encontrarse en espacios reducidos y con deficientes condiciones de higiene, por lo que se solicitó la intervención de especialistas en protección ambiental. En el operativo participaron también personal de la Procuraduría Federal de Protección al Ambiente y de la Secretaría de Medio Ambiente de Quintana Roo, quienes quedaron a cargo del resguardo y valoración de los animales. La Fiscalía señaló que ya inició las investigaciones correspondientes para identificar y proceder legalmente contra quien o quienes resulten responsables de mantener a esos ejemplares en esas condiciones. Para Notifórmula PM, Yesenia González.
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4: Hola, ¿qué tal? Muy buenas tardes, cámara de escuchas. Qué excelente tarde de este martes 9 de junio. Así es, a 2 días de que comience la actividad del Mundial, estamos aquí, Felipe Cicontenis, saludándoles desde la cabina. No, yo no, yo estoy en la cabina. Desde Radio Fórmula QR. No solamente en Cancún, también allá en Tulum. A todos mis amigos de Tulum, fuerte abrazo para todos. Pati, siempre un gusto saludarte. Muchísimas gracias por permitirnos compartir unos momentos contigo. ¿Qué pasa, Pati? Pues ya nada más faltan 2 días para la Copa del Mundo. Mucha emoción por todos lados. Bueno, yo no por todos lados, seamos sinceros. Yo siento que le falta emoción a este Mundial y ya lo he dicho en repetidas ocasiones. Pero a lo mejor nos falta que llegue el jueves para ya estar todos completamente subidos en la ola mundialista. ¿Qué va a pasar? Bueno, 5 municipios tendrán este famoso Food Fest: Benito Juárez, Bacalar, Cozumel, Isla Mujeres y Tulum. Te dan instaladas pantallas gigantes para que la gente pueda ir y disfrutar de los encuentros. Cada una tiene diferentes horarios, por favor, verifiquen ahí porque no han unificado. No, bueno, horarios de los partidos ya sabemos, pero qué fechas y qué partidos puede variar. Aquí en Cancún estamos viendo la publicación que manda la dirección de tránsito explicando cómo estará funcionando el tráfico allá en Tacamar y dice que estará desde que comienza el mundial hasta que termina el mismo estará funcionando. Allá habrá no solamente las pantallas, habrá venta de alimentos y bebidas, algunos stands, pues una especie como de kermés mundialista, yo le podría llamar así, y allá estarán todos el jueves para ver a la hora de Cancún, si no estoy mal, son 2 de la tarde cuando empieza el partido, pero varias horas antes comienza la inauguración, habrá un show musical, etcétera, etcétera, etcétera. Así podremos ver una vez más cómo llega el fútbol a nuestro país. Bueno, esperemos que todo salga bien y sea un buen evento. Y hablando de eventos extraños, me queda Pati lo que sucedió ayer en Puerto Cancún, pues dejó sorprendidos a chicos y grandes. Anunciaron la presentación, bueno, un récord, que yo no entendí lo del récord, porque pues, si no hay un parámetro, ni una persona que mida, ni un organismo que diga que se va a romper un récord, pues no entiendo de dónde sacaron eso. Pero esta actividad concentró a muchísima gente allá en Puerto Cancún, que te soy sincero, Pati, yo estuve por allá. Cuando vi el desastre que era el estacionamiento del centro comercial, dije, con permisito, dijo Fonchito, me fui a otro lugar a estacionarme correctamente, porque en cuanto vi que la gente empieza el desorden, dobles filas, a dejar los carros en zona de discapacitados cuando no son, ya me empiezo a poner de malas, y además la falta de control y la ausencia de personal de esta plaza comercial para poner orden, pues brilló. Y después un show muy corto, la verdad fueron 8 minutos, no más, y pues yo esperaba pues, un poquito más de fiesta, ya que habían concentrado tanta gente, pues como que era la oportunidad de oro para hacer algo que se les olvidó hacer, y la verdad si ve los comentarios en redes sociales, pues no son nada gratificantes. Habrá que aprender esa lección para próximas ediciones a los que organizaron ese evento luminoso, vamos a llamarle así. Por otro lado, también están preocupados todos los empresarios allá en Playa del Carmen, de la industria de hospitalidad, pues es que el tema del sargazo no lo controlan todavía, y Estefanía Mercado aún no ha coordinado acciones que mitiguen de forma efectiva el problema que está incrementándose día con día y la gente de Playa del Carmen está nerviosa. Esperemos que pronto haya una solución porque urge que este destino esté funcionando al 100, a punto de iniciar la temporada veraniega. Se están terminando ya las clases y comienzan las vacaciones para los locales y será importante tener destinos competitivos con playas limpias para que lo disfruten los visitantes. Pati, por hoy es todo. Nos vemos el próximo jueves, donde comentaremos los pormenores de la inauguración del Mundial 2026. Que tengan un excelente día. Soy Juan Pablo Torres, Don Limón.
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1: Muchísimas gracias, Juan Pablo. Y en más información, la Asociación de Náuticos de Quintana Roo reportó operaciones de entre 50 y 60% durante mayo y confía que la llegada de más visitantes durante junio y la temporada de verano impulse la recuperación del sector. Víctor Salazar.
5: La actividad turística del sector náutico en Quintana Roo registró niveles de operación de entre 50 y 60% durante mayo, considerado uno de los meses más bajos del año para los prestadores de servicios marítimos. Así lo informó Francisco Fernández, presidente de la Asociación Náuticos de Quintana Roo. El representante empresarial señaló que la disminución de la afluencia de visitantes impactó a las empresas dedicadas a tours, actividades acuáticas y recorridos turísticos, aunque destacó que la operación se mantuvo activa pese a la temporada baja.
6: Sí, estamos, la verdad, en mayo fue un mes bajo, estuvimos 50-60%, esperemos que ahorita junio ya empiece a repuntar otro poquito.
5: No obstante, el sector mantiene expectativas positivas para junio y el próximo periodo vacacional de verano, confiando en que el incremento en la llegada de turistas permita mejorar los niveles de ocupación y fortalecer la industria que genera miles de empleos en el Caribe mexicano. Para Notifórmula, Víctor Salazar.
1: Seguramente tenemos confianza de que verdaderamente en junio va a aumentar las operaciones para la Asociación de Náuticos de Quintana Roo, porque pues llegarán, claro que van a llegar muchísimos más visitantes ahora en junio en la temporada de verano. Siempre el verano ayuda y ayuda bastante. Así que bueno. Y en otras cosas, la presidenta de AMPI Cancún, Dafne Fuentes, afirmó que la responsabilidad por cualquier accidente en una construcción recae en los constructores y desarrolladores, mientras que las autoridades municipales únicamente verifican permisos, planos y el cumplimiento de la normatividad vigente. Nuevamente, Víctor Salazar nos reporta.
5: La responsabilidad por cualquier accidente que ocurra durante una construcción recae directamente en los constructores y desarrolladores de la obra, aseguró Dafne Fuentes, presidenta de AMPI Cancún. Explicó que las autoridades municipales otorgan permisos con base en la documentación presentada, pero no participan en la ejecución de los proyectos. La dirigente inmobiliaria señaló que existen inspectores de obra encargados de verificar que las construcciones se apeguen a los planos, licencias y permisos autorizados, además de supervisar el avance de los trabajos. Sin embargo, reconoció que resulta imposible para la autoridad revisar permanentemente cada detalle estructural de todas las edificaciones que se desarrollan en la ciudad.
7: Es que el responsable es el constructor, porque tú puedes sacar tus permisos, te van a dar tus permisos, o sea, tú a desarrollo urbano metes todo documentado y ellos te van a dar los permisos. No hay una no hay como que una responsabilidad por parte del desarrollo siendo el constructor. Hay contratos, hay licencias, hay planos.
5: Fuentes destacó que contar con permisos en regla no garantiza que una obra esté libre de riesgos o eventualidades, por lo que insistió en que quienes ejecutan los proyectos deben asumir plenamente la responsabilidad de la seguridad y la correcta realización de los trabajos de construcción. Para Notifórmula, Víctor Salazar.
1: La gobernadora Mara Lezama Espinosa y la presidenta municipal de Benito Juárez, Ana Pati Peralta, entregaron el nuevo entorno universitario seguro de la Universidad Tecnológica de Cancún, una obra surgida de una propuesta estudiantil a través del programa de presupuesto participativo. Durante la develación de la placa distintiva, la gobernadora destacó que este proyecto es resultado de la participación ciudadana y del trabajo conjunto entre estudiantes y autoridades, al señalar que los recursos del pueblo regresan al pueblo mediante acciones que responden a necesidades reales de la comunidad. Ana Pati, por su parte, explicó que la intervención contempló la construcción de guarniciones y banquetas, instalación de reductores de velocidad, señalética vial, alumbrado público y pozos de absorción para mitigar inundaciones, una problemática recurrente en esa zona de la ciudad. Mara Lezama agregó que los trabajos benefician no solo a la comunidad de la Universidad Tecnológica de Cancún, sino también estudiantes de otras instituciones educativas cercanas como La Salle, así como a habitantes de las colonias aledañas. La presidenta municipal resaltó que la obra mejora la seguridad de los peatones desde las paradas del transporte público hasta los accesos de los centros educativos, además de fortalecer la movilidad y accesibilidad en uno de los cruces más transitados por jóvenes universitarios. Nos vamos, 5:56 de la tarde. Gracias por estar con nosotros. 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No se vaya, a continuación la información deportiva con nuestros compañeros. La fórmula es Orbañanos. Soy Patricia Suárez, gracias. Hasta mañana.
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0: selección de España cerró su preparación para la Copa del Mundo venciendo 3-1 a Perú en el Estadio Cuauhtémoc de Puebla. ¡Despierta San Antonio! Los Spurs se llevaron el juego 3 de las finales de la NBA, derrotando 115-111 a los Knicks de Nueva York en el Madison Square Garden. ¡Blindado en la frontera! Gilberto Mora renovó contrato con los Xolos de Tijuana por 3 años como prevención a una posible oferta del fútbol europeo. ¡Somos favoritos! Mateo Chávez asumió el compromiso de ir por la victoria en el partido inaugural ante Sudáfrica y reiteró que el objetivo es el primer lugar del grupo. ¡Conflicto sin resolución! A 2 días del inicio del Mundial, el Estadio Azteca le negó el acceso a los palcohabientes del Coloso de Santa Úrsula en medio de una batalla legal abierta. 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
2: Somos Locales, por supuesto, y con muchísimo gusto porque ya arranca la Copa del Mundo y precisamente tenemos con nosotros, aparte de este gran grupo de trabajo que vamos a tener durante la Copa del Mundo, que me da muchísimo gusto saludar y darle bienvenida, grandes comentaristas, buenos amigos. Rafa Puente, ¿cómo estás, Rafita?
3: Pues encantado, Raúl. Agradecido de estar aquí.
2: Y ya viene
3: acompañando, y aparte con este tu chavo. ¿Cómo estás? Pocas veces lo veo, pero siempre con mucho cariño, con mucho gusto. Y bueno, ni se diga Arturo.
2: Arturo Bricio, ¿cómo estás, Arturo?
4: ¿Qué tal, Raúl, Eduardo, mi querido Rafa? Pues un placerazo, como siempre, estar aquí.
2: Oye, vienen cosas interesantes con el arbitraje y muchísimas para... La gente está con ganas de saber qué va a pasar. Raúl Eduardo, muy buenas tardes.
5: Raúl, ¿cómo estás? Buenas tardes. Un gustazo estar con Rafa y con Arturo, por supuesto. Amigos de vida, ¿no? Y ahora compartiendo mesa para platicar del Mundial, así que un gustazo, Rogero.
2: Bueno, pues empezamos lógicamente con el partido de pasado mañana, y pues yo preguntándoles a los tres, ¿cómo ven a la selección para el debut contra Sudáfrica, Rafa?
3: Pues mira, Raúl, yo la verdad no me atrevo a decir que la veo bien, bien sólida. Si tuviera que irme al último partido, te diría que el primer tiempo jugó, desplegó un fútbol que pocas veces le hemos visto a la selección desde hace mucho. Yo me atrevería a decir que el medio tiempo contra Bélgica, partido de carácter amistoso, que Bélgica estuvo muy por debajo de su nivel. En este, yo creo que hay que destacar la coordinación que tuvo el equipo mexicano, destacando por encima de todos para mí dos jugadores, ¿no? Brian Gutiérrez y Quiñones. Creo que estuvieron en un nivel realmente para nuestro fútbol, yo diría que superior. Pero hay que tomar en cuenta que el rival en turno era flojo, era débil. Entonces, no deja de ser una interrogante. Y les voy a decir por qué, es un punto de apreciación muy personal. Yo siempre he comentado que el fútbol mexicano, si algo tiene, es irregularidad. Entonces te puede jugar un buen partido, que casi siempre nos amparamos en, si no, me juega bien contra los rivales fuertes. Pero bueno, no tiene un pleno dominio de su estilo.
2: Totalmente de acuerdo. Arturo Bricio.
4: Pues mira, yo creo que el jugar contra los equipos africanos siempre es un tema importante por lo físicos que son, ¿no? Suelen ser distraídos, no son tan acuciosos en la marca. A mí mi temor es la localía, ¿no? He escuchado que el hecho de ser locales nos da ya en automático el apoyo absoluto e incendiario del público. Hay que recordar que a los mundiales no va el público, que va siempre, ¿eh? Empezando por los precios, sí, ¿no? Y ya pasó con Portugal. Si el equipo mexicano no empieza a reaccionar bien, a accionar bien, a verse reflejado en el marcador, es probable que haya ese volteón anímico donde empiecen los gritos discriminatorios, donde empiecen los soles, los abucheos. Y eso evidentemente es una presión para el jugador, por muy experto que sea, por mucha cancha que tenga. Somos seres humanos y eso es un temor fundado, creo que yo tengo.
5: Sí, yo le sumaría a lo que decía Rafa de contra quién jugamos, hablando del partido contra Serbia, que fue un Serbia B, la verdad. Uh-huh. Además, juegas en Toluca a una altura increíble. México desplegó muy bien fútbol el primer tiempo, no me cabe duda. También los últimos resultados contra Ghana, también era un equipo de Ghana sub-23 o sub-21. Sí. Contra Australia de repente sufrimos por momentos. Yo me iría también un poco, si hacemos memoria, los partidos que jugamos contra Colombia, contra Uruguay, pero contra Ecuador, Corea. Contra Uruguay, contra Corea, contra Japón. Uf. Entonces, yo creo que la concentración le sirvió mucho al Vasco y ojalá el equipo llegue en un buen nivel, porque la realidad es que contra los últimos rivales competitivos que hemos jugado, no les hemos podido ganar.
2: Pero ¿a poco Sudáfrica es competitivo?
5: No. Yo hablo de la, a lo mejor pensando en el a Sudáfrica le tienes que ganar.
2: En todo el mundial, ¿no?
5: O sea, a Sudáfrica le tienes que ganar, ¿no?
2: Sí, si no le ganas a Sudáfrica estamos liquidados, ¿no?
3: No, sería... Yo sí creo, arrancando de locales, entendiendo lo que es Sudáfrica futbolísticamente, coincidiendo con el apunte de Arturo, suelen ser... aparte de como inocentones jugando, son muy atropellados, son indisciplinados tácticamente. Entonces, vete a saber cuál va a ser el comportamiento. Yo creo que con toda seguridad va a ser un equipo que va a tratar de desesperar al equipo mexicano metido atrás, intentando contragolpear, que digo, no tengo perfectamente identificados qué jugador puede o pueden ser veloces, pero con toda seguridad, como son atletas los africanos, no, lo más seguro es que sean veloces.
2: Veloces todos, ¿no? Pues sí.
4: Corretean, gase las analgadas.
3: Sí, jugando al contragolpe, pero también ahí es donde sí se puede presentar el tema de la desesperación del público.
2: A mí me decía alguien que los pudo ver entrenando en Pachuca, que están preparando para jugar con tres centrales, ¿eh? O sea, una línea de cinco, lo cual tiene mucha lógica. Bien al Azteca a la 1:00 p.m. contra el equipo mexicano, pues no van a salir a jugar de tú a tú con la selección mexicana, ¿no?
4: Sí, seguramente van a hacer un planteamiento precavido, seguramente, ¿no? Sería lo lógico, además, ¿no?
2: ¿Sabes qué me preocupa? El árbitro.
4: ¿Te preocupa?
3: Es brasileño,
2: sí,
3: ¿eh?
2: Sí, pero me preocupa porque en los datos que me pasaron, Arturo, que me hiciste favor de pasar, me encontramos que saca muchas tarjetas este árbitro, que le dicen tarjetero en Brasil. Pero me preocupa por una cosa. Cuando juegas contra un equipo, como tú lo llamas, tan desordenado, ¿sí? Hablo, te golpean muchas veces, no porque quieran golpearte, sino porque son
3: atropellados.
2: Son atropellados. Entonces esto pudiera ensuciar el partido.
4: Sí, alguna vez decían los instructores de la FIFA, cuando estábamos concentrados y tocaba un partido con alguna selección africana, te decían abusado, porque para ellos la barrida es el táctico del partido, ¿no? Entonces sí, ahora mira, yo es un árbitro con mucha experiencia,
2: sí,
4: ¿no? Ya estuvo
2: sí.
4: en Qatar, pitó un cuarto de final, y yo creo que no va a dar una dividida notoria, no se la va a dar a Sudáfrica, ¿eh?
6: No, va para el otro lado.
3: O sea, sí pesa la localía.
4: No, va a pesar y tienen mucha experiencia. Además, no estoy yo diciendo que el árbitro sudamericano sea acomodaticio, ni mucho menos, pero saben dónde están parados, ¿no? Y yo creo que este Wilson Sampaio, con toda su experiencia y su callo, seguramente no se va a meter un lápiz en el ojo, ¿eh? De ninguna manera. Y además tiene la gran ventaja del VAR, ¿no? Hoy los partidos, con el VAR es otro juego. Y va a ser muy difícil que se equivoque groseramente, y no creo que lo haga en contra de México.
2: Pues mira, ojalá. Ese es mi temor.
5: Tienes la posibilidad de equivocarte, ¿no? Y va a haber alguien ahí que
4: te van a sacar de las orejas, ¿no? Como sí. conejito.
5: Yo también coincido que Sudáfrica jugará atrás, y buscando controlar la presión de la gente, la presión de México, y que pase un poquito el tiempo, ¿no? Eso es lo que van a intentar hacer, ¿no?
2: Oye, y si le decimos al árbitro lo bien que tratamos a los brasileños aquí, en la Copa del Mundo, para que cargue un poquito para acá.
4: Sí, sí, sí. Ya le mandé yo un recado, le dije, oye, remember 70, ¿no? Guadalajara.
3: Sobre todo, hermano. Ahí en Guadalajara.
4: Sí, por favor, acuérdate.
2: Vamos a hacer una breve pausa, regresamos para seguir platicando. Recuerde que aquí en Fórmula somos locales.
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6: La selección de Chequia está de regreso en la élite al asegurar su clasificación a 2026, torneo que marca su retorno tras 20 años de ausencia desde su última participación en Alemania. Bajo la dirección técnica de Miroslav Kubek, el conjunto checo consiguió su boleto en el agónico repechaje de la UEFA tras vencer en penales a Irlanda y a Dinamarca. El jugador más valioso de la selección de Chequia es Ladislav Krejci, defensa central del Girona, cuyo valor en el mercado ronda los 22 millones de euros. Chequia jugará ante Corea del Sur, Sudáfrica y México por el Grupo A, buscando emular las glorias de la extinta Checoslovaquia y sus dos subcampeonatos mundiales.
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20: Iniciamos en Canadá porque la selección de la hoja de maple confirmó a Jaden Nelson como el reemplazo de Marcelo Flores en la convocatoria canadiense para la Copa del Mundo. Cabe recordar que el jugador de Tigres sufrió una lesión en el ligamento cruzado el pasado 30 de mayo durante la final de la CONCACAF Champions Cup ante Toluca, misma que lo dejó fuera de la Copa del Mundo tras su decisión de dejar de representar a la selección mexicana y preferir vestir la camiseta canadiense. Cabe destacar que Jaden Nelson disputará su primer mundial después de una gran participación con el Austin FC de la MLS. Volamos a España porque el Real Madrid anunció de manera oficial la salida de Álvaro Arbeloa como entrenador del Real Madrid. Esto después de que el técnico español tomara las riendas del club a mitad de temporada tras la salida de Xavi Alonso. Asimismo, esto aviva los rumores de una posible llegada de José Mourinho al banquillo merengue, ya que además de que este se encuentra libre, el Benfica por su parte anunció que de común acuerdo llegaron a la decisión de rescindir el contrato del técnico portugués. Cerramos en Irán y es que la Federación Iraní de Fútbol confirmó que las entradas que estaban destinadas a su afición fueron canceladas sin recibir una explicación. Privar a los seguidores iraníes del acceso a la asignación legal y oficial de entradas es una acción contraria al espíritu que rige las competiciones internacionales y al principio de igualdad entre los países participantes. Se lee en un comunicado que publicó la Federación Iraní. Esta fue una vuelta por el fútbol internacional. Regresamos al estudio.
9: En el Centro de Alto Rendimiento de la Federación Mexicana de Fútbol habló el equipo mexicano hoy y allí estuvo José Luis Cuevas.
15: Gracias, Raúl. Compañeros, amigos de la Fórmula E, qué gusto saludarlos. Así es, la selección mexicana de fútbol continúa trabajando aquí a mis espaldas en el Centro de Alto Rendimiento. El día de hoy, zona mixta con jugadores, Johan Vázquez, Mateo Chávez y Brian Gutiérrez hablando con los medios de comunicación. Vamos a escuchar parte de lo que han comentado a menos de 48 horas del debut mundialista.
19: Son temas ya de orgullo los que hemos vivido, es algo muy positivo lo que hemos tenido últimamente. El grupo está positivo, está mentalizado de hacer las cosas diferentes, de tener un ambiente positivo en el Azteca y estamos listos. Y como le decía la preguntora anterior, son cosas que pasan, son cosas que van, dependiendo del ser humano, la van tomando de la manera mejor. Yo lo tomo como una cosa positiva, algo que me ayudó, algo que me fortaleció, no solamente como humano, como mental, porque son pequeños tropiezos que tienes y nada, creo que al final de cuentas ayuda y lo tenemos que tomar de ese lado positivo.
21: Yo creo que es la meta, ¿no? Pues obsesión, pues no sé si se puede decir así, pero ese es el objetivo número uno.
22: ¿En el partido ante Sudáfrica se sienten favoritos, Mateo?
21: Sí.
22: ¿Sí?
21: Gracias.
22: ¿Por qué?
21: Porque estamos en casa.
23: Sí, creo que como en la vida todo pasa rápido, pasa lento. Creo que a mí me pasó rápido. Creo que yo estuve trabajando para esto y creo que me están dando las cosas y agradecido con la federación y agradecido con Dios.
15: Pues ahí parte de lo que se ha comentado a prácticamente 2 días de que se dispute este debut mundialista. También señalar que el día de hoy, después de la zona mixta, pudimos estar dentro del centro de alto rendimiento, pero sin ver prácticamente nada. ¿Por qué? Porque hicieron trabajo de video y después del trabajo de video, donde se está detallando todo el tema táctico que seguramente Aguirre buscará que sea una gran fortaleza para el debut, después de ello nos dejaron ver algunos aspectos de estiramientos, un torito, y ya en la cancha del fondo estarían precisamente trabajando todo el detalle táctico. Ahí Javier Aguirre, pues bueno, en ese césped que es el mismo del Estadio Ciudad de México, ahí está trabajando pensando en la selección de Sudáfrica. Y el césped tradicional de otros procesos mundialistas, de la cancha principal, ese césped es del Estadio Guadalajara, el mismo césped. ¿Por qué? Porque Javier Aguirre quiere que el futbolista se adapte al terreno de juego lo antes posible y bueno, esa es parte de la estrategia del Vasco para lo que va a ser estos Juegos de México en Guadalajara y en Ciudad de México, con césped en las canchas del Centro de Alto Rendimiento de esos campos que serán sedes mundialistas. Es el reporte de Raúl, vuelvo contigo al estudio.
9: Gracias, José Luis. ¿Recuerdan ustedes un ascenso tan rápido de un futbolista como el de Brian Gutiérrez?
24: No, yo no.
9: Lleva 7 juegos en la selección.
25: Yo no, me acuerdo no. Aquel de Gerardo Torrado, ¿no? Que lo lleva Manolo.
24: Ah, claro, Manolo. Que hace un gol.
25: A la selección en una Copa América. Y también ahí se consolida de titular y tiene una Copa América excelente. Y había jugado muy poco Gerardo Torrado, ¿no?
24: Hay en la historia del fútbol, muchos no se van a acordar. Cuando empezaba la carrera de Cristóbal Ortega, jugaba en el Unión Cuapa. Fueron campeones del torneo de los barrios.
9: Extremo derecho.
24: De extremo derecho, parecía Garrinche. Sí. A mí me tocó de compañero. Bueno, el premio fue ir a jugar un partido en Brasil, si ganabas el torneo de los barrios.
26: Ya se fue. Bueno,
24: fue a Brasil, lo vio Zagallo, hizo un Brasil resto del mundo e invitó a Cristóbal. Cristóbal jugó un partido de resto del mundo sin haber debutado en primera división.
27: Mi papá fue en ese viaje.
24: Increíble.
27: El dado invitaba al árbitro del profesional y con ese grupo de jugadores de un papá fue mi padre que para descansar.
24: Esto es un ascenso increíble. Ahora, tomando el caso de este chico, no, es estupendo.
9: Un gran jugador.
24: No, desde que llegó a Chivas.
9: Va a estar poco tiempo en Chivas, ¿eh?
24: Sí.
9: Él va a acabar en Europa.
24: Sí, yo creo que sí.
25: Bueno, si tiene un buen mundial, puede ser ahora mismo.
9: Ya mismo, ¿no?
24: Es que ahora sabes mismo. Que es difícil encontrar un jugador con tanto talento para entregar la pelota, para generar fútbol. pero tan ofensivo.
9: Y aparte tiene gol.
24: Y con tanta... Claro, y le pega de media distancia muy bien.
25: Y la quiere siempre, Rafa.
24: Ha aparecido ahora contra Serbia, ¿viste la jugada que le pone Raúl? Raúl Jiménez, que patea a un costado, pega en el costado de la portería, en la red. Pero jugadas donde ves que tiene una claridad para jugar, una técnica, buen golpeo y sobre todo buena actitud y está fuerte.
9: A mí es de los que más me gusta del equipo ahorita.
24: A mí el que más me gusta.
9: Creo que es una auténtica revelación y aparte en el aspecto disciplinario también es un jugador que sabe comportar.
27: Sí, es un chavo que no se hace notar en ese sentido, ¿no? Porque a veces también el jovencito cree que puede reclamar o que puede provocar y el chavo no, el chavo se dedica a jugar y como dice Raúl Eduardo, la pide, la quiere, la pelota, ¿no? Se tiene que...
24: La quiere siempre. Bueno, de acuerdo a lo que estás ejemplificando, te voy a poner un caso. Marcel.
27: Sí, ya se le pasó la
24: cuchara. Marcel Ruiz, muy buen jugador, que ya se pasaba de rosca, reclamando. Sí. Qué pena lo de la lesión. Sí, bueno,
9: lo de la lesión.
25: Marcel Ruiz te deja con 10 en cualquier momento del partido. En cualquier momento.
9: Futbolísticamente debería estar en la selección.
24: Sí, por supuesto.
9: Y bueno, ahora, en el medio campo, yo pienso que lo va a armar. Yo siento que el mismo que jugó en Toluca, Lira, con Fidalgo jugó muy bien el primer tiempo.
25: Muy bien. Yo creo, Raúl, que el primer partido va a ser Lira, pero yo no tengo duda que si Edson agarra ritmo, el titular va a acabar siendo Edson en el medio campo. No tengo duda.
24: Que gana, ¿sabes qué, Guillo? Gana en presencia, gana en experiencia.
25: Juego aéreo.
24: Fuerza, juego aéreo y liderazgo.
25: Sí, liderazgo total.
24: Con la pelota, mucho mejor Lira.
9: Para toda la vida.
24: Mucho mejor.
9: Y corres el riesgo de las tarjetas, porque Edson es de tarjeta por partido. Sí. Pero sí es el futbolista, el compañero que te hace falta, ¿no? Que quieres tener, ¿no?
25: Si recordamos la Copa Oro de Edson, fue fenomenal.
24: No, hombre, nada más.
25: Y en el West Ham fue.
24: Claro, fenomenal. Su estancia en Europa. Sí. En la mejor liga del mundo.
9: Ahora, el crecimiento del Lira ha sido también muy bueno.
24: Muy bueno.
9: Muy bueno. A mí hay jugadores que, lo de Johan Vázquez, ¿no? También es otro que me da muchísimo gusto.
24: Para ser capitán en Italia.
9: Y tiene gol, Rafa.
24: Sí. Es, va muy bien de cabeza. Y ha hecho una buena cuota de goles para ser central. Y ojo, que empezó de lateral en Italia, ¿se acuerdan?
9: Sí, claro.
24: Lateral. Sí. Y ha jugado bien de lateral y bien central. Buen elemento.
9: Tuvieron buen ojo en Monterrey para prestarlo a Pumas.
24: Sí. Bueno, ¿con qué? Dos jugadores, ¿no? ¿Con quién les ha pasado?
9: Él, ¿con quién más? Ahorita me acuerdo. Pero por lo pronto los dos centrales salieron de Rayados.
24: No sabes, te iba yo a decir que fue un jugadorazo. El central jugó en Pumas en la época de Negrete y de todo eso.
9: Félix Cruz.
24: Pero ese empezó en Japón.
9: Sí, ese era un jugadorazo.
25: Una clase. Sí.
24: Bueno, cerca, en clase, muy cerca de Rafa Márquez. Sí,
27: ¿Cómo no?
24: Jugadorazo.
25: Oye, pero me voy a quedar en Pumas. Claudio Suárez y el Capi Ramírez también, Pirales también, los dos eran cracks y los dos con la pelota eran... Vaya, que sabían aquella pareja en el Mundial de 94 fue sensacional.
9: Ojalá no me oigan ni Moreno ni Ramírez Perales, pero era mejor Claudio. Claudio era crack.
25: Sí.
24: ¿Sabes de qué empezó Claudio?
9: Centro delantero. Luego le hicieron lateral. ¿Sabes cómo debutó?
24: De lateral derecho. Sí. Y luego jugó de contención. Me acuerdo un partido que fue de contención en el Cuscatlán contra El Salvador.
9: Bueno.
1: 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La selección de Suiza jugará su Mundial número 13. El equipo helvético tuvo una eliminatoria envidiable donde no perdió un solo partido, calificando por encima de Kosovo, Eslovenia y Suecia. Los dirigidos por Murat Yakin buscan cambiar la historia en las Copas del Mundo para Suiza, y es que nunca ha podido avanzar a semifinales de dicho torneo. Sus mejores actuaciones se dieron en las ediciones de 1934, 1938 y 1954. Xhaka, with another goal back for Switzerland. Con una generación muy competitiva, con figuras como su arquero Gregor Kobel del Borussia Dortmund, Manuel Akanji del Inter de Milán, Dan Endoye del Nottingham Forest y su experimentado capitán Granit Xhaka, Suiza buscará liderar el grupo B, donde enfrentará a Qatar, Bosnia y Canadá.
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31: Las inauguraciones más memorables. Cada justa veraniega de fútbol tiene momentos inolvidables, pero algunas inauguraciones quedaron grabadas para siempre. Italia 90 destacó por su música, Sudáfrica 2010 por la energía africana y Rusia 2018 por su espectacular puesta en escena. Estos eventos marcan el inicio de semanas llenas de pasión futbolera. La ceremonia inaugural representa la bienvenida oficial a millones de aficionados y suele reflejar la identidad cultural del país anfitrión. El desafío para 2026 será enorme, especialmente al ser organizado por tres países.
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32: En el básquetbol de la NBA, los Spurs de San Antonio respondieron en la serie por el título con la victoria por marcador de 115 puntos a 111 sobre los Knicks de Nueva York. Y la serie se mantiene a favor de los neoyorquinos 2-1. Mañana se jugará el cuarto encuentro en el Madison Square Garden. En el fútbol femenil, la selección mexicana cayó ante Australia en el cierre de su gira por Oceanía con marcador de 3-1 a favor de las locales. El gol de las mexicanas llegó por parte de Diana Ordóñez. Con esta derrota, la selección mexicana femenil rompe una racha de más de un año y 16 partidos como invictas. En el automovilismo de la Fórmula 1, la escudería Cadillac anunció que el piloto mexicano Sergio Checo Pérez no saldrá a la pista en Barcelona para la primera ronda de prácticas libres, para cederle su asiento al piloto de reserva Colton Herta y que cumpla con su primera aparición oficial dentro de la categoría como parte del programa de desarrollo que los pilotos deben cumplir ante la FIA. Y en el ciclismo, el mexicano Isaac del Toro finalizó en el noveno puesto puesto en la tercera etapa del Tour de los Alpes 2026, a un minuto y un segundo de distancia del Team Visma Lisa Bike, que se alzó ganador de la etapa. Con el resultado, el mexicano se mantiene en la posición 16 general, a un minuto y 16 segundos respecto al líder Alex Baudán.
9: Bueno, aquí estamos nuevamente con ustedes, Arturo Bricio, Rafa Puente, Raúl Eduardo y un servidor, para platicar pues de todo esto que viene. Ahora, hay algo importantísimo, pienso yo, Arturo. Vienen modificaciones a la regla, sí, que me llama la atención porque mucha gente dice, hay nuevos reglamentos, ¿no? Pues realmente no son nuevos reglamentos, son modificaciones, ¿no?
27: Son modificaciones puestas en un momento muy inoportuno, porque esto tenía que haberse ensayado. Pero bueno, ya está la Copa del Mundo, se van a poner... si quieres, las comentamos.
9: Sí, claro, desde luego.
27: Hay dos grandes rubros. Uno es la agilización del juego.
24: Ese es bueno.
27: Y la otra es el VAR, ¿no? En la agilización del juego está primero el saque de meta, que una vez que está listo la pelota para jugarse, tiene 5 segundos el guardameta o el defensor para jugar, so pena de que le den un tiro de esquina en contra. Eso es importante.
25: ¿En qué momento empiezan a correr los
27: Desde el momento que ya segundos. La bola está colocada, digamos, ya lista para la parafernalia del despeje, ahí son los 5 segundos, ¿no? El saque de banda igual, si el saque de banda no se realiza, ya que está listo el jugador para hacerlo, en 5 segundos se la van a cambiar, se la van a dar al adversario. En las sustituciones, el jugador sustituido tendrá 10 segundos para salir, del momento que es notificado de que él va a salir. Y obviamente para lograrlo tendrá que hacerlo por la parte más corta del terreno de juego. Si no lo hace, de todos modos, transcurren los 10 segundos, va a tener que abandonar el terreno de juego. Pero su compañero no va a poder entrar hasta pasado un minuto o la siguiente interrupción. O sea que te podía pasar que un jugador se queda fuera, se queda un equipo con 10, 3 o 4 minutos.
24: Ahora, esas, me estoy adelantando, Esas me parecen perfectas.
27: Sí, son razonables.
24: Digo, ¿no? La verdad, el equipo que va ganando... Hay algunas, principalmente sudamericanos, es una manera de perder tiempo.
27: Sí, sí. Ahora, el lesionado va a tener también que salir, si es atendido en el campo. Hay excepciones, ¿no? Pero si hay una tarjeta, si son dos, en fin. Pero el lesionado per se va a tener que salir y permanecer también por lo menos un minuto fuera del terreno de juego para poder reingresar, ¿no?
25: También me parece sensacional.
27: Ahora, ¿cuál es el problema? El problema en la agilización son los tiros de esquina que no están legislados. La posibilidad de que un guardameta finja, ¿no? Que lo tienes que atender a fuerza, y el VAR. Porque en el VAR también, a lo mejor agilizaste 4 o 5 minutos, le ganaste al partido y te los echas una revisión del VAR. También sucede.
9: Pero,
27: ¿no?
9: A ver, para ver si le agarramos la onda. Si sucede algo, vamos a poner un ejemplo. Nahuel, el portero de Tigres, que no hay ninguna sorpresa, que se dejaba caer y que le dolía cualquier cosa. Ese tipo de acciones de un portero fingiendo que está lesionado y tirado en el pasto, ¿se sancionan o por ser el portero es más complicado?
27: Lo que no puedes hacer es impedir, o sea, continuar el juego. Pero si te das cuenta que es un fingimiento, tienes la facultad de amonestarlo y de añadir el tiempo que consideres que se perdió. Eso no ha cambiado, ¿no? Pero no hay una nueva norma o una modificación que diga aquel portero que sea sorprendido fingiendo, la regla sigue siendo la de siempre, ¿no?
24: Sí, aparte, en el caso del portero, tiene necesariamente sí o sí ser atendido dentro del campo.
27: Por supuesto.
25: Pero
27: por supuesto.
25: Puedes agregar el tiempo.
27: Debes agregar el tiempo y en todo caso amonestar. Esas son las de agilización del juego. Ahora, las del VAR. El VAR va a poder juzgar cuando una segunda amarilla sea notoriamente improcedente o injusta. Se había dicho que las amarillas no eran de VAR, ahora la segunda amarilla va a ser de VAR, entonces de ahí queda esa situación, ¿no? Y el VAR va a poder decirle al árbitro cuando una jugada de esas que tiran y el portero parece que la rozó, el jugador reclama y el árbitro saque de meta, es decirle, oye, fue córner. Porque la bola parada juega un papel preponderante en el fútbol moderno, ¿no? Pues y quitarle a un equipo un córner, pues es realmente perjudicial. Va a poder el VAR, una revisión muy rápida, decirle al árbitro,
25: Pero esa sí es en todos los casos. Una jugada que esté cerca del tiro de esquina, que no sabes a quién le rebotó.
27: En todos los casos.
24: Okay. Pero fíjate, eso está perfecto.
25: Sí.
24: Porque tú generaste una situación de peligro y la rozó cualquiera, llámese portero, defensa, lo que sea. Y un tiro de esquina, como quiera que sea, estás quitando la posibilidad de convertir en una acción que tú provocaste. Entonces sí me parece también muy atinado eso.
9: Y además, Rafa, en esta época en donde un 60% de los goles son a balón parado.
24: Claro.
9: Entonces, o sea, lo que estamos viendo es que lo principal de esto es agilizar el juego.
27: Agilizar el juego y darle una mayor justicia al partido, ¿no? Hay misceláneos por ahí pequeños que son... se va a reducir mucho la línea de a 10 centímetros el tema del VAR para poder dilucidar el fuera de juego. Eso lo vamos a ver, la tecnología va a ser brutal.
9: 10 centímetros.
27: El árbitro va a poder portar la famosa camarita esa que para mí
9: no sirve para nada,
27: es una broma. Pero ojo, si el VAR no tuviese una buena toma y la camarita del árbitro demuestra algo, se va a poder usar la camarita del árbitro.
25: No. Oye, Arturo, los 5 segundos el árbitro los tiene que contar, que lo vea todo.
27: Seguramente todo los va a contar, porque si no caeríamos en un vil coyotaje, ¿no? A los 4 te marco, yo creo que lo tendrá que hacerlo, como lo hace con el despeje que conocemos de los 8 segundos del portero, ¿no?
9: Bueno, pues mira, ahora aquí el asunto es ver cómo se aplica, porque dice una cosa que es muy cierta cuando arrancas, dices. Todo esto tendría que haberse probado antes, no en la Copa del Mundo.
27: Y ojalá haya consistencia, Raúl, ojalá haya consistencia de los silbantes para que hagan todos más o menos lo mismo. Porque luego de repente pareciera que según el sapo es la pedrada y no todos aplican el reglamento a rajatabla y eso genera, por supuesto, molestia, ¿no?
24: ¿Sabes, en mi opinión, que también se tendría que haber pensado en corregir? Y como ejemplo voy a poner el de la Liga Premier, que para mí es la mejor liga. Y donde se juega el mejor fútbol. Los tiros de esquina, los bloqueos a los porteros.
25: Es increíble.
24: Es increíble, es increíble que no los marquen para
27: sí.
9: Es increíble.
24: Ahí debería de haber un criterio unificado para sancionar jugadas que... Digo, nosotros que jugamos de porteros, ¿sabes qué? Se te pone enfrente, pues ya te impidió la acción.
9: Estás liquidado.
24: Sí.
27: Pero es que la regla en el resto del mundo se aplica de otra manera. Aquí sí los ingleses juegan por su
24: pero
27: lado.
24: Pero los dejan seguir.
27: Los dejan, sí. Sí,
24: y pero, son faltas.
27: Pero ponerse frente al portero no está prohibido. Lo que está prohibido es
24: claro
27: estorbarlo cuando la bola viene en el aire. Eso está prohibido y sigue prohibido.
24: Es ir a chocarlo. A buscarlo para impedirle que salga.
27: Exactamente.
9: Es que en un tiro de esquina ahora en el fútbol inglés, por ejemplo... Te encuentras dentro del área checa 20 futbolistas.
25: Sí.
9: ¿Qué hago aquí, no?
27: Y es increíble.
25: Oye, Arturo, una pregunta que muy poca gente se hace, me parece que injustamente, porque los árbitros son criticados, pero son parte fundamental del juego. En mundiales anteriores se concentraban en un lugar, ¿no? Sí. Y de ahí se iban moviendo a la sede que te tocara.
27: Sí.
25: En este mundial, que hay distancias tan largas, ¿qué va a pasar con los árbitros?
27: Mira, va a haber una dupla arbitral en cada una de las sedes. En las 16 ciudades va a haber una dupla arbitral que va a permanecer todo el torneo y van a ser cuartos y quintos árbitros. Si por alguna razón no llegaran los estrellas, pues van a tener que arbitrar. Es un árbitro y un asistente. Y los árbitros centrales van a estar árbitros centrales y su equipo arbitral se van a concentrar en Miami y de ahí van a volar. Distancias brutales, como dices tú. Y el VAR va a tener su sede en Dallas. O sea, Dallas, Miami... Y en cada ciudad habrá una dupla arbitral para por aquello de no te entumas, ¿no?
9: O sea, a ver, el VAR va a revisar el partido del Azteca del próximo jueves en Dallas.
27: En Dallas.
9: Uy, ojalá no falle aquí, qué pena.
25: No. Oye, no, pues ahí tienen la NBA, tienen la NFL, tienen todo ahí concentrado.
27: Ahí
25: ¿no?
27: Sí que qué pena con las visitas.
9: No, qué pena. Ojalá no vaya a fallar aquí.
27: Van dos bares mexicanos, Yair Miranda y Memo Pacheco, que son realmente muy buenos. Y...
9: A mí me gusta más Yair Miranda.
27: Sí, pues es muy serio y tiene más cancha.
9: Tiene más experiencia.
27: Más experiencia,
9: ¿no?
27: Claro.
25: Y pueden pitar o hacer bar con cualquier terna.
27: Sí. Generalmente no donde esté en el grupo donde esté tu equipo, en fin, por la neutralidad natural que tiene que existir.
9: Y por el idioma, ¿no?
27: Por el idioma.
24: Lo que quiero decir,
27: pero
24: el idioma...
27: Sí, puede estar
24: El idioma es...
27: Sí, eso
24: es. O sea, pues, ok, tú le dices, ¿cómo

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8: Leonardo da Vinci podía escribir con una mano y dibujar con la otra al mismo tiempo, con una habilidad asombrosa.
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10: La presidenta Claudia Sheinbaum se reunió en Palacio Nacional con Jay Damon, director ejecutivo de JP Morgan, el banco con más valor de mercado a nivel mundial, con quien habló sobre las perspectivas favorables para México y la solidez de la economía mexicana. La presidenta nacional de Morena, Ariadna Montiel, rechazó que su partido haya sufrido una derrota en Coahuila, al señalar que contarán con 5 diputados en el Congreso local. Además, acusó al PRI de implementar un operativo masivo de compra de votos. A solo 2 días del Mundial de Fútbol, la Fiscalía de Texas, Estados Unidos, anunció que abrió una investigación contra la FIFA tras recibir diversas denuncias por la presunta venta engañosa de entradas y la ubicación falsa de asientos para los partidos que se disputarán en Dallas y Houston. Informó Itzel Vanegas. 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
14: 2012, el Mundial se jugó en Corea y se jugó en Japón. Un experimento terrible. No sé cómo les va a ir ahora. En dos países fue un experimento que no dio resultado. México, muy buen partido. Golazo de Borghetti contra Italia. Deberíamos haber ganado ese partido, pero golazo de Borghetti y jugamos muy bien. Pero luego nos echó los Estados Unidos. Nos gana Estados Unidos. Yo creo que ha sido la derrota más dolorosa que ha tenido la selección mexicana en una Copa del Mundo. Nos echaron fuera los gringos.
15: Así es como tiene que manejar el balón del equipo mexicano.
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14: Bueno, tenemos el último bloque para sacar conclusiones. Si dependiera de ustedes, ¿con qué alineación jugarían? No lo que piensen que va a poner el Vasco, lo que podría Rafa Puente.
16: Contra Sudáfrica.
14: Contra Sudáfrica, nada más, claro.
17: Yo, bueno, lo que estábamos comentando, o sea, realmente con el Tala.
14: Sí.
17: Con Reyes, Montes, Vázquez, Gallardo, sí. Lira, Brian Gutiérrez, Fidalgo, y adelante, bueno, Quiñones por izquierda. Hijo, ahí tengo un poco la duda.
14: En el Alvarado. Derecho. Y Raúl.
17: Y Raúl.
14: O sea, tu duda sería el Piojo.
17: Sí.
14: Artur,
17: sí. Vamos, siendo Raúl, buen jugador el Piojo, pero no te desborda, no tiene profundidad por el costado.
16: Sí, pesa poco el Piojo, ¿no?
14: Sí, es que

0: calidad que
1: para
0: tiene.
1: Para lo buen jugador que es, pesa poco.
0: Debería de sí. pesar más. Tú, Arturo, ¿qué alineación te gustaría poner a ti?
2: Pues yo pondría la misma defensa que Rafa y el portero. Lira en medio. Y ya se me acabó la imaginación, güey.
1: No, Brian Gutiérrez tiene. Sí.
0: Y adelante Jiménez, Quiñones. Y, pues es que prácticamente sí, estamos en lo mismo.
3: O sea, el Piojo va a jugar, creo yo, porque aparte le gusta mucho a Javier y le tiene mucha confianza. Yo tengo la duda, si fuera decisión mía, yo pondría a Reyes de lateral derecho, ¿no? Pero creo que va mejor al ataque Jorge Sánchez que Reyes, y es un partido que tienes que atacar más si se te van a encerrar, pero creo que será Reyes.
1: Ahora, Sánchez también tiene que ir más, ¿no? Digo, sí, en este partido con Serbia.
0: Sí, no fue casi nada.
1: Y la verdad es que siempre se tira adentro el Piojo. Uh-huh. Entonces te deja el sector para que vayas.
3: Ataca mejor Jorge Sánchez.
1: Yo pienso, en este momento ya es imposible, tenía que haber estado Ledesma.
0: Para mí Ledesma, y te voy a decir.
1: Ledesma y de titular de lateral derecho.
0: Para mí totalmente de acuerdo contigo. Pero yo, fíjate, estamos todos más o menos en la misma, ¿no? O sea, yo también tengo mi duda con Roberto Alvarado, con el Piojo. Le gusta mucho al Vasco. Es un jugador que tiene mucha calidad, pero le hace falta ese toque de calidad en los partidos importantes. Pero todo el mundo estamos en la misma alineación.
3: Pero es que es el
0: Piojo. No creo que vaya a variar mucho de lo que
3: es el Piojo platicado. U Orbelín, ¿no?
0: El Piojo Orbelín,
3: ¿no? No creo que vaya a meter a Alexis por el lado derecho, ¿no?
1: Orbelín también juega muy por dentro, ¿no?
3: Pero no hay
1: otro. O sea, en realidad no tiene otro jugador. Yo por eso siempre pensé que el espacio para un chico como Ledesma era interesantísimo.
0: Aparte, Ledesma tiene muy buena llegada. Muy buena llegada.
1: Es mejor jugador ofensivamente que defensivamente. No, bueno, pero tampoco la ciencia es defender.
0: Lo ves en Chivas, ¿no? Los dos, el Cotorro y Ledesma. No,
3: muy bien. Oye, pero nada más que yo sí. En Chivas jugaba diferente que como juega la selección.
0: No,
3: o sea, jugaba.
1: Ah, claro, sí, con carrileros.
3: Sí, exacto.
1: Y sí, con tres centrales.
3: No son laterales, ¿no?
1: No estoy de acuerdo, pero bueno, la función propiamente, si eres carrilero, tampoco te puedes desentender de defender. Si se genera la jugada por el costado, vas a terminar de lateral. Oye, y tienes que tener sentido de marca. Ahora, la posibilidad, si se presenta, como se dijo, el otro día se presentó. Y en el primer tiempo, innumerables veces, ve cómo trabajó México por el sector izquierdo.
3: Oye, con Gallardo. Javier tuvo a Ledesma ahí, ¿eh? O sea, lo llevó, lo convocó, lo vio jugando con línea de cuatro y decidió jugárselo
0: Yo tengo una lectura de eso. Yo siento que no fueron convocados ni Ledesma ni el Cotorro Brian Rodríguez de Chivas, para no quitarle más jugadores a Chivas.
1: Sí, yo también.
0: Yo por ahí creo que...
1: No, para mí los dos tenían que haber estado.
0: Pues yo estoy totalmente de acuerdo contigo. Y ya para cerrar, Arturo, ¿será un mundial de tecnología en el arbitraje?
2: De mucha tecnología, Raúl, perdón, de mucha tecnología. O sea, lo que vimos en Qatar del chip en el balón, de los vectores, del ojo de halcón, lo vamos a ver multiplicado. Porque realmente la FIFA ha trabajado estos 4 años en eso, le han invertido un montón de lana. Al fin casi no tienen, y creo que va a ser un mundial muy tecnológico. Casi,
1: yo creo
2: casi,
1: que sí la libran.
2: No, pues es que casi.
1: Digo, por más que le metan, creo que sí la libran.
2: Sí, están pues buscando abatir prácticamente el error que defina partidos, ¿no? Entonces, yo espero un mundial sumamente tecnológico.
0: ¿Entrará la inteligencia artificial en esta Copa del Mundo?
3: Sí, seguro. A nivel comunicación, seguro, ¿no? Sí, sí.
1: ¿Habrá algún día un árbitro robotizado?
2: Pues yo tengo miedo de que saquen a un muñeco a que le mienten la madre y ya lo guarden y arbitren la máquina, ¿verdad? Ese es mi pánico.
0: No, hay una cosa, no des ideas, pero bueno.
3: Oye, lo que sí me encantó para este mundial que hizo la FIFA es el protocolo antes del partido, que antes veíamos solamente a los 11 jugadores que iniciaban el partido y los demás.

0: dos mandamases, digamos ahí. Enrique Ose es el que estuvo aquí con nosotros en ¿también? México. Lo dejamos ir y está en el panel de instructores.
1: Ahora, son muy discretos, ¿no?
0: Sí.
1: Nunca, mira que Pierluigi, nada más con el puro look, si quisiera ser protagónico, sí pintaría como alguien muy carismático, ¿entiendes? Sí. Para ser.
0: Es un tipo serio.
1: Y sin embargo,
0: es
1: muy correcto, sí, muy discreto, correcto. Muy serio.
2: Y Oses está trabajando en Costa Rica, está ahorita con FIFA también.
0: Está en el panel de instructores de FIFA. Y el otro que también dejamos ir, a Miguel Chacón del VAR, está contratado en CONCACAF como jefe del VAR.
2: Oye, ¿y no nos querrá perdonar Oses tú?
0: Y luego le mandaron una misiva. Perdón, Enrique.
2: ¿Qué tenemos para cerrar?
3: Para cerrar.
2: Así se debe pronunciar. Son los coreanos diciendo cómo se debe de pronunciar su nombre. Pues mira, allá nos lo mandaron, muchísimas gracias.
4: Gran detalle para los que narran, la verdad.
2: No, lo que gran va a ser, detalle. Va a ser un espectáculo las narraciones. Porque te digo una cosa, ¿sabes quién hace muy bien? Los españoles. Los españoles todo lo, a castellano todos.
1: Sí.
2: Todo. Porque ¿cómo vas a aprenderte todo eso, no?
4: Sí, sí. Y ahora nada más con que nos manden cómo los identificamos cuando estén en la cancha.
2: Hay una anécdota de Ángel Fernández maravillosa. En un partido de la Unión Soviética contra México amistoso, que la Unión Soviética tenía CCPP, ¿se acuerdan?
4: Sí, claro.
2: Y entonces Ángel dijo, ya saben qué dice ahí en la transmisión, ¿eh? Dice, ya saben qué dice ahí, no, cucurrucucú paloma. Así, así, eso, ese es otro de las
0: cosas. Se inauguró el Mundial con la Unión Soviética y México aquí.
1: Claro, ¿no? Claro, empate.
0: Empate a uno.
2: 0-0. 0-0, sí, en 1970.
1: Esa selección, sobre todo, bueno, se extrañó la presencia de Lev Yashin, que no jugó.
2: No jugó,
1: claro. Traía un par de porteros, uno Urushatse y el otro Bausha, se llama. Pero ¿te acuerdas aquel volante de pelo negro, Voronin?
2: Sí, muy buen jugador.
1: Y el otro, el 10, Ivanov, era otro jugador.
2: Ese era crack.
1: Muy buenos jugadores.
2: Sí. Ese mundial, había dos arqueros que sobresalían, Mazurkiewicz y Banks.
1: Sí, Gordon Banks.
2: Y Gordon Banks eran porteras. En fin, pues nos vamos, el tiempo se fue volando. Recuerden, tanto Rafa Puente como Arturo Bricio, como Raúl Eduardo, como un servidor, más un grupo todavía mayor de compañeros, estaremos con ustedes aquí en la Copa del Mundo, en los diferentes espacios, con muchísimo gusto. Somos locales y no se vaya, viene Pepe Cárdenas.
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5: Los Rolling Stones entran al Mundial. Pocas bandas tienen el impacto de los Rolling Stones. Por eso resulta llamativa su vinculación con las celebraciones relacionadas con el verano futbolero del 2026. La combinación entre una de las agrupaciones más influyentes de la historia y el evento deportivo más importante del planeta demuestra cómo el fútbol trasciende las canchas. No se trata únicamente de goles o trofeos, sino también de cultura, entretenimiento y alcance global. Cada evento deja huella más allá del deporte.
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15: ¿Qué tal? ¿Cómo le va? Son las 6 de la tarde.